0: 8.336 socios trabajadores a los que va a destinar el 40% de los excedentes. El 50% se destinará a reservas y el 10% restante a iniciativas sociales y cooperativas. La dirección ha reivindicado el fortalecimiento del proyecto tras culminar el proceso de refinanciación. Rosa Carabel es CEO de Eroski.
1: Recuperar los retornos tiene un significado muy relevante para todas nosotras porque supone reconocer el esfuerzo, reconocer la implicación y la confianza de todas las personas que han hecho posible esta transformación en la que hemos necesitado tiempo. Además, esto ocurre en un momento en el que cerramos un ciclo estratégico y, por lo tanto, podemos afrontar el siguiente sobre bases muy sólidas y con la ambición de seguir fortaleciendo nuestro proyecto cooperativo.
0: Y otra empresa, Tubacex, sigue sin descartar aplicar un ERTE en sus plantas en Euskadi si sus ventas y actividad siguen reduciéndose por los problemas geopolíticos mundiales. La compañía asegura que si el estrecho de Hormuz sigue cerrado todo el año, tendrá que parar su planta de Abu Dhabi, que se surte precisamente con material hecho aquí en Euskadi. Tubacex ha reducido sus beneficios un 84% en el primer trimestre de este año, pero también es optimista cara al futuro porque, según su presidente Manuel Moreu, se mantiene una fuerte cartera de pedidos.
2: Afrontamos 2026 con preocupación, pero también con esperanza basada en nuestros activos diferenciales. Una compañía muy integrada, tecnológica, global y mejor posicionada en negocios como la tubería de producción de gas corrosivo, el sector aeroespacial que está tirando mucho y la nuclear.
0: Euskalgintzaren Kontseilua se ha marcado un reto, duplicar el ritmo de euskaldunización. La propuesta para la próxima década, hasta 2036, pretende duplicar el número de hablantes en euskera. Actualmente se ganan unos 15.000 al año, se quiere llegar a los 30.000 para poder así alcanzar los 300.000 nuevos hablantes en el año 2036. Se quiere dar así un salto para poner en marcha un nuevo ciclo de revitalización de la lengua vasca. Idurrasky Isabel, Euskalgintzaren Kontseilua.
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0: También se pone el foco en el uso del euskera. Se quiere recuperar el umbral del 20% en los próximos años, ganando casi 5 puntos desde el actual 15%. Para ello, se plantean varios ámbitos de actuación, entre ellos la educación. En Euskadi se quiere generalizar el modelo en euskera y en Navarra e Iparralde extender el modelo de inmersión. También piden la oficialidad plena del euskera en toda Euskal Herria e impulsar la euskaldunización de las personas adultas. Por todo ello, instan a las instituciones a facilitar los recursos necesarios para poder aplicar estas medidas. Y en el exterior, las negociaciones entre Estados Unidos e Irán continúan sin saber cuándo o si se firmará el memorando de entendimiento que ayer anunciaba Estados Unidos, Washington, y negaba posteriormente Irán. El vicepresidente de Estados Unidos, J.D. Vance, ha dicho sentirse optimista. Asegura que, pese a los ataques intermitentes que está habiendo en Oriente Medio entre Estados Unidos e Irán, el alto el fuego se mantiene mientras consensúan un texto común que ponga fin a esta guerra que comenzó el pasado 28 de febrero cuando Estados Unidos e Israel atacaron Irán y permite así reabrir el estrecho de Hormuz. Si consideramos lo que ya hemos logrado aquí, suponiendo que podamos llegar a un acuerdo final, estamos reabriendo el estrecho de Hormuz. Ya hemos diezmado el ejército convencional de Irán. Estamos en posición de frenar sustancialmente su programa nuclear, no solo durante el mandato de este presidente, sino a largo plazo. Y es algo muy positivo para el pueblo estadounidense. Así que aún no hemos llegado a la meta, pero estamos muy cerca. Seguiremos trabajando. Vance ha puesto en valor la buena fe de Irán. Además, en estas negociaciones para llegar a un acuerdo que ponga fin a esta guerra, dice que el presidente Donald Trump estará en condiciones de respaldar este pacto. La firma del mismo está aún por determinar. Pero bueno, por lo que dice, van por buen camino esas conversaciones. Es todo. Más noticias a las 3. Hasta entonces, la actualidad en Erain.eus.

0: Guardión, el calor es el protagonista de los últimos días. Todas buscamos la sombra para paliar las altas temperaturas que estamos viviendo. El ayuntamiento ha puesto en marcha ya el plan de calor y los 29 refugios climáticos ante la previsión de estos días. Hablamos de estos espacios preparados para calmar la sensación de calor, adaptados térmicamente o para tomar un descanso. Pero no solamente vamos a hacer referencia a estos lugares, sino también al suelo, al pavimento que pisamos, a las nuevas edificaciones. ¿Qué mirada hacen a un clima que cada vez nos van a sorprender más con estas temperaturas? Isabel, ¿cómo estás? Isabel Martín, muy buenas, bienvenida, ¿qué tal?
1: Pues aplatanada, porque a mí estos calores me machacan, yo prefiero el frío, pero bien, muy bien, no.
0: Oye,
1: me puedo quejar.
0: Isabel, estamos pasando calor en un escenario que nadie podía prever hace 20 años, aproximadamente 20 años, ¿eh?
1: Sí, sí, desde luego. Yo llevo en Vitoria 41 años y como los tres últimos veranos no ha habido... Hemos estado en junio, a primeros de junio, con calefacción. O sea, esto no es habitual.
0: Y a nivel laboral tampoco nadie podía prever.
1: No, nadie.
0: A la hora de edificar, a la hora de diseñar, a la hora de dibujar, nadie podía hacer.
1: No, pero sin embargo aquí, históricamente, yo tengo mucha familia por el Mediterráneo, ¿no? Y entonces la diferencia es que allí los edificios no están preparados para el frío. Y sin embargo aquí nos preparamos para el frío, que también es bueno para el calor. Entonces ahí son preguntas que te hacen. ¿Y cuándo quitas las alfombras? Pues nunca. Nunca, yo no quito las alfombras nunca, pero allí sí, porque las casas son malas, están menos preparadas, los suelos son de terrazos, son fríos, en invierno ponen alfombras, pero en cuanto empieza el calor las quitan. O sea, es un poco el esquema contrario, pero aquí, ajá, el habernos preparado más para el frío y la lluvia, también mejoramos respecto al calor.
0: Eso me lo vas a contar enseguida. Jiménez, nuevas edificaciones se construyen con esa premisa. Le preguntaba a Isabel que nadie podía prever este escenario hace 20 años, aproximadamente. Pero ahora, en los últimos tiempos, se habla mucho de las nuevas edificaciones, se habla mucho de construir conforme a ese cambio climático. ¿Se construye con esa premisa?
2: Sí y no. Se construye para que las viviendas sean más autosuficientes, consuman menos energía y gasten menos calefacción. Esa, digamos, ha sido la premisa fundamental en estas latitudes, y más con el código técnico. Pero se nos está olvidando, aunque el calor es un tema que la arquitectura siempre ha manejado, se nos está olvidando que es muy difícil protegerse del sol, ¿no? Y a día de hoy vemos edificios nuevos, muy mal orientados, muy mal dispuestos, con un planeamiento, porque esto viene de antes, ¿no? Con un planeamiento, que casi te está obligando a que las edificaciones tengan unas ciertas orientaciones, ¿no? Entonces, estamos viendo edificios nuevos de reciente construcción con unas ventanas orientadas a norte, con ausencia de protecciones solares, ¿no? Y estamos viendo que en días como los de esta semana, toda esa gente tiene absolutamente las persianas bajadas de día.
0: ¿Orientadas al norte?
2: Al oeste, que es una orientación, es la orientación maligna. Es una orientación absolutamente mala. Entonces hay edificios que se construyen orientados con una orientación al oeste y eso es insalvable. Ese calor no lo sacas de ninguna de las maneras. Entonces, bueno, tu respuesta a tu pregunta es un sí
0: ahora,
2: y también es un no.
0: Alberto García.
3: Buenos días.
0: Muy buenas. Se diseñan pensando en este cambio climático, en las temperaturas que podemos llegar a vivir en un año, por cierto, en el que también hemos tenido un invierno frío y hemos tenido agua, ¿eh? Eso no lo podemos olvidar.
3: Se diseñan parcialmente. Sí que es cierto que en el norte pues hemos estado mucho más preocupados siempre por el frío y no nos hemos preocupado por el calor. Y nos estamos encontrando en situaciones en que los edificios construidos muy bien aislados, ese aislamiento funciona en las dos direcciones. Entonces, cuando de repente tenemos, la casa se ha calentado por lo que sea, porque nos hemos dejado una ventana abierta o porque ha hecho muchos días de calor y tenemos 25, 26, 27 grados dentro de casa, no somos capaces de sacar ese calor también hacia el exterior cuando refresca por la noche, y se está produciendo ese fenómeno.
0: Pero ¿qué hacemos?
3: Pues empezar a pensar que las viviendas en Vitoria, claro, también, lo que ha dicho Caín, hay que protegerse de esa entrada de calor.
1: Vale, pero yo defiendo mucho la edificación tradicional, que era sabia. Hemos pasado a hacer edificios de muros cortina, expuestos al sol las 24 horas. ¿Cómo se compensa eso? Que si los vidrios no sé qué, con unos consumos energéticos luego para acondicionamiento interno, para mí son mucho más insanos, y viene un poco pues de las modas del muro cortina. Pero la edificación tradicional es sabia. Y yo tampoco estigmatizaría, como has hecho tú, la orientación oeste. No, tú tienes que ser consciente de cómo tienes la casa y protegerte del sol, tanto al este por la mañana como al oeste por la tarde.
0: Habitualmente, además, las casas tienen dos orientaciones, habitualmente.
1: Pues habitualmente sí, las hay que no, pero lo habitual es que sí, con lo cual tú juegas a que cuando me da el sol por la tarde bajo estas persianas, cuando me da por la mañana bajo estas otras.
0: Hablamos de las orientaciones, hablamos de los edificios de reciente construcción y también hablamos de los de la antigua construcción, si están en bien hechos, mal hechos, y cómo podemos solventar estos problemas.

0: Hablamos de estos edificios de reciente construcción, algunos de ellos denominados edificios inteligentes. ¿Lo son? ¿Ayudan a mitigar el cambio climático? ¿Qué materiales son los que se utilizan? Y decías, creo que en tu última intervención, Alberto, comentabas, habrá que empezar a pensar. No, igual es que teníamos que haber empezado a pensar ya. No sé si vamos tarde ya con estos edificios.
1: Voy a traer un ejemplo. En 2010, en la ciudad de Copenhague, se instaura la norma de que los edificios tienen que tener cubiertas ajardinadas. Esto tiene que ver con la protección al calor, no solo del edificio, sino también de la propia ciudad, absorber la radiación solar. Esto es en 2010. Ese ejemplo ha cundido relativamente. Hay alguna otra ciudad que ha obligado parcialmente, Zúrich, Basilea, en Francia, en los centros comerciales. Y te mandaba antes la noticia de que Vitoria, por ejemplo, tiene una línea de subvenciones para instalar cubiertas ajardinadas en zona industrial, no en...
0: ¿En las industrias?
1: Sí, en zona industrial. Todo tiene que ver con reducir la cantidad de radiación solar. Ya sabemos que en las ciudades tenemos este problema. Y hay que empezar a pensar los edificios, primero, para que no reflejen la propia luz. Hablaba Isabel de los muros cortina. Nos acordamos todos del... Creo que se llamaba el walkie-talkie o un edificio en Londres que tenía una fachada cóncava de tal manera que concentraba el sol y fundía coches. O sea, llegaba a fundir lo que calentaba alrededor cuando concentraban los...
2: Tenía una curvatura que provocaba eso, sí. Que los rayos incidían ahí, reflejaban en los coches y los quemaba.
1: Pero tenemos históricamente el brisolé, ha funcionado estupendamente bien, hay grandísimos edificios construidos con brisolés que permiten tener las vistas, mantener el control de la luz, pero sin embargo evitas la incidencia directa de la radiación sobre la fachada. Y hay otros sistemas de todo tipo.
0: Ekain, a día de hoy, igual te lo tengo que preguntar también a ti, Alberto, a día de hoy, ¿cuántos edificios se construyen, se diseñan, se construyen teniendo en cuenta el cambio climático? Cuestión de materiales, cuestión de orientaciones.
3: Pocos, bien hechos, pocos. Tú antes hablabas, mencionabas el concepto de edificios inteligentes, y yo creo que lo que hace falta son arquitectos inteligentes. Y también promotores inteligentes. No se puede trabajar con un promotor que no es inteligente, que no te deja trabajar bien. Yo creo que los arquitectos tenemos la suficiente formación para que, si nos dejan, poder plantear diseños que son razonables y que están bien, ¿no? Hay una palabra clave en todo esto, que es la radiación. La radiación es el enemigo, ¿no? Entonces tenemos que evitar en verano o a partir de mayo, tenemos que evitar que a una vivienda entre el sol, la radiación directa del sol, porque esa radiación directa del sol en un edificio muy bien aislado no la sacas, y eso se convierte en un problema. Entonces sí que es verdad, como comentaba Alberto, que hay sistemas de protección que les llamamos pasivas, es decir, poner una barrera por delante del acristalamiento para que genere una sombra y evitar que la radiación entre, pero muy a menudo se plantean incorrectamente. Y estamos viendo, por ejemplo, cómo en fachadas orientadas a oeste, a sol de tarde, que es un sol que baja y que por lo tanto entra, tiene una incidencia relativamente horizontal, pues se colocan protecciones solares de lamas horizontales, cuando es un error, ¿no? O se limita a pensar que la solución es bajar la persiana, cuando es un fracaso. Si yo tengo que bajar la persiana para protegerme del sol...
0: Sí, pero no queda otra.
2: Es que no tienes
0: otra. Porque
3: hay un mal diseño. Entonces hay que asumir que esos edificios están mal diseñados y que seguramente además hay un planeamiento anterior que no ha contemplado...
0: Claro, pero esto se puede paliar de alguna manera, o quizás en una pequeñísima parte, efectivamente, si hay una buena construcción o si está diseñado, ¿no?, de una buena manera, se utilizan una serie de elementos, ¿no?, para esa construcción en perfectas condiciones. Pero hoy, por ejemplo, y estos días nos estamos encontrando con altas temperaturas en centros escolares que nos están contando que algunos de ellos son, no voy a decir barracones, pero bueno, centros escolares y también en hospitales.
3: Hay centros,
0: ¿cómo se puede paliar esos 30 grados?
3: Hay centros educativos construidos en los años 70 que no tienen prácticamente aislamiento, que tienen unos grandes acristalamientos porque en el ámbito de la docencia se valora la luz natural, pero por ejemplo, que están mal orientados. Vuelvo a lo de antes. Y aquí además se ha dado el error de pensar tradicionalmente de que la orientación norte es mala. La orientación norte, yo llevo diciéndolo toda la vida, es una buena orientación, porque permite una luz difusa que, por ejemplo, para centros de estudios, bibliotecas, etcétera, centros de trabajo, es la mejor orientación, porque tengo luz difusa, sin que me entre radiación solar, ¿no? Y más ahora en un contexto de emergencia climática.
0: Sin embargo, Isabel, probablemente los pisos que estaban con orientación norte eran los que peor se vendían.
2: Bueno, pero nunca es orientación norte total, siempre tienes
0: siempre
2: dos...
0: Siempre tienes un patio norte-sur, o norte-este, norte-oeste.
2: Una cosa es la edificación nueva, que tenemos ya una normativa. Yo cuando empecé a trabajar era la del 79, que era una porquería de normativa, pero ahora la capacidad, o sea, la cantidad de aislamiento que se exige, si tú lo haces bien, puede dar un confort en casa muy razonable. El problema es eso, las edificaciones que ya existen, ¿cómo te tienes que proteger? Entonces tú dices persianas, pero es que cuando tienes otra cosa,
0: tienes
2: con
0: que
2: la
0: bajarlas,
2: persiana,
0: ¿no?
2: Sin que la bajes a cali entera, pues va a evitar que se te caliente el interior de la casa.
0: Ahora, entonces, ¿los pisos orientación norte son los que mejor se van a vender?
3: No, tampoco podemos decir
0: en esta
3: eso.
0: Tesitura.
2: No, porque también tenemos invierno. Y también tenemos invierno y también pues y conviene además tener ventilaciones cruzadas. O sea, una forma de quitar el calor de casa es cuando puedes abrir en los dos lados por la noche. Siempre que la temperatura exterior sea más baja que la que tienes tú en casa, porque si no lo que vas a hacer es calentar la casa. Pero a la noche, cuando la temperatura exterior baja, abres todo y corre el aire del avalado, se ventila y se refresca. Esa es la opción mejor que tenemos.
1: Una gran cantidad de los edificios se construyeron antes de la normativa del 79, que es la primera que introduce el aislamiento térmico como condición. Sin embargo, de manera muy pequeñita,
2: muy escaso.
1: Entonces, claro, la orientación norte era con un vidrio sencillo y con una fachada mal aislada, pues era lógico que estuviese pues denostada. Es cierto que para lo que dice Cain, para trabajar o para determinadas cosas, esa constancia en la luz es bastante más interesante que las desventajas que pueda tener, pero sin embargo, cuando hablamos de viviendas, de alguna forma todo nos gusta, a mí por lo menos me encanta que entre el sol por la mañana cuando me estoy levantando, ¿no? Es una forma de activarte. La fachada oeste.
0: El este
3: es una maravilla de orientación.
1: El este para el dormitorio a mí me parece la ideal. Y el oeste es la peor para el salón, o sea, esto es porque tienes...
2: Pero sí. Eso, a primera hora tienes que te da el sol y luego cuando empieza a calentar el sol te conviene bajar para que no te entre el sol, que no
0: es
2: te caliente.
0: Es decir, Alberto, el este, la habitación principal o el
3: para
0: dormitorio...
3: Sí. O la cocina.
0: Y también el salón, por ejemplo.
3: El
1: salón, bueno, puede estar al sur, lo que para mí es lo peor es al oeste, que es cuando tú... A la tarde es cuando seguramente más vas a utilizar el salón, te vas a poner a leer o a ver la tele, y tienes que bajar la persiana porque si no la incidencia del sol te entra hasta medio salón y es muy incómodo.
0: Hablamos de materiales, también los materiales que se utilizan en esta nueva construcción, pero también quiero hablar de los pavimentos. Estamos hablando de la ciudad y voy a pasar ahora mismo ya desde el espacio privado que puedan ser los edificios hasta el espacio público. Los pavimentos, aquí. En Vitoria-Gasteiz, ¿qué suelo? Y voy a pasar ahora mismo ya desde el espacio privado que puedan ser los edificios hasta

0: sombrilla, pues tú más o menos vas a estar bien. El problema es cuando te da el sol, que es cuando te achicharras. Pues esto les pasa a los pavimentos. Cuanto más oscuros sean, más radiación van a absorber y más diferencia de temperatura vas a tener. Y esto genera además calor en el entorno, porque al final no dejas de estar sobre un radiador.
1: Claro, ¿y cuál es el pavimento que se utiliza en Vitoria?
0: En general, últimamente es el granito gris.
2: Tenemos asfalto, tenemos granito.
0: Asfalto fundido.
2: Tenemos baldosa hidráulica también.
0: Y otra de las cosas que más o menos tenemos que ir tendiendo a hacer con los pavimentos es que sean permeables. Evitar el recoger agua en pavimentos que después llevamos a un saneamiento y que después llevamos a una depuradora antes de tirar el agua.
3: Y aquí, por ejemplo, las últimas obras de urbanización públicas que se han hecho en esta ciudad han sido a base de pavimentos no permeables, pavimentos colocados sobre una solera de hormigón, cosa que está casi, te diría, contraindicado, ¿no? El tema del pavimento es importante porque es un elemento que a largo plazo lo que hace es calentar la ciudad, como lo hacen las cubiertas de los edificios, y por eso hay planes para intentar progresivamente que se puedan...
1: Sí, que te da la sensación a veces que te está quemando, ¿no? Que te estás quedando como hundiendo,
3: te está,
1: ¿no?
3: Yo creo que esto, por ejemplo, la gente habrá tenido esta percepción cuando un edificio que ha estado calentándose a lo largo de todo el día, al atardecer, en donde baja un poquito la temperatura, notas que algunos edificios te están radiando el calor, ¿no? Están soltando todo el calor acumulado a lo largo del día y lo están soltando. Y hay edificios que realmente radian ese calor. Con el pavimento pasa exactamente lo mismo. Lo notamos menos porque tenemos una protección que es la suela del zapato, pero nos está radiando calor. Entonces, lo que habría que evitar es grandes superficies pavimentadas, ¿no? Aquí Vitoria juega con una cierta ventaja porque tenemos un reparto de superficie verde ajardinada bastante bueno, pero habría que evitar, habría que minimizar las superficies urbanizadas con mucha superficie pavimentada, ¿no?
2: Pero esa sensación de calor se vive mucho en los patios de manzana, porque claro, los patios de manzana muy antiguamente eran espacios verdes que había hasta huertas. Hoy en día son todo pabellones del Zara de turno y quien sea con cubiertas que acumulan un calor que eso a la noche sale a las viviendas. Entonces, el intento de reverdecer esos patios, ¿no?
1: Sí, renaturalizar de alguna manera, ¿no?
2: Es que para toda la gente que vive alrededor sería fantástico, ¿no? El tener primero a la vista, que es mucho más agradable, y después la sensación de frescor, que no tiene nada que ver.
1: Habría que poner otro pavimento, por ejemplo. Os preguntaba qué pavimento se pone en Vitoria. Me habéis dicho que fundamentalmente granito, pero también has hablado de
2: asfalto.
1: Habría que poner otro pavimento. Pues que sería, hace una semana hablábamos de baldosas.
2: Yo apostaría por el adoquín, fíjate. Adoquín colocado con arena, que eso es algo permeable, que además es muy fácil de sustituir. Tú vas a arreglar, pues mira, todo Lisboa, todo Portugal está pavimentado así. Que para ir con tacones es horrible, pero para el resto está muy bien. O sea, sí, pero vas a levantar para hacer un saneamiento y la obra es facilísima. Y no hace daño y se vuelve a reponer y además es permeable. Es piedra que es más fresca que lo que es un asfalto, no sé, se me ocurre.
3: Sí, el problema es el asfalto, el pavimento tiene que ser de piedra, porque tú tienes que conjugar, aparte de estas características que estamos viendo, ¿no? Tienes que conjugar otras de resistencia mecánica, resistencia a la abrasión, durabilidad, etcétera, etcétera.
1: Momentos de lluvia también,
3: todo lo que
1: es que
3: pavimentos
1: tenemos,
3: de origen pétreo, en realidad los índices del comportamiento térmico va a ser exactamente el mismo, ¿no? Ahí no tienes margen de maniobra, ¿no? Lo que hay que es jugar luego con otras variantes que puedes tú incorporar al diseño urbano, ¿no? Que es pues plantaciones, pero a un nivel que yo creo que aquí igual estamos, se podría todavía aspirar a un nivel mucho más ambicioso de verdificación, ¿no? O sea, que a mí me parece que tenemos cierto margen para todavía intentar aspirar a jardinamientos mucho más frondosos.
1: Y entiendo, estos ajardinamientos en el centro de la ciudad es complicado, es difícil.
3: No,
1: pero
3: no es complicado.
1: En los alrededores de Vitoria no estamos comiendo suelo.
3: No es complicado. En ciudades francesas hay una cultura y una tradición enormísima de implantación casi a nivel
1: particular. ¿Y dónde
3: lo ponemos? En el suelo. Burdeos está plagado de parras que simplemente implican, y parras y otro tipo de especies, que simplemente implican un agujerito en la acera de 10x10, con eso te está viviendo una planta, ¿no? Y hay una

0: Cultura, una tradición muy importante de meter plantas, plantaciones en centros, incluso en centros históricos.
1: Por ejemplo, aquí en Vitoria, en la Cuchi se podría
0: Sí,
1: poner.
0: lo
1: Lo que
0: que
1: pasa es que
0: pasa es
1: la
0: que
1: Cuchi tiene unas características
0: la
1: ya
0: Cuchi es lo
1: diferentes.
0: que es.
1: Bueno, he dicho la Cuchi,
0: Hay
1: pero podemos hacer
0: islas. Para
1: cualquiera
0: mí,
1: de las calles
0: el casco
1: adyacentes.
0: histórico, por ejemplo, es una isla más fresca, ¿no? Porque las calles son estrechas, entra menos el sol, o Además.
1: simplemente entras en el Parque de la Florida y la sensación es muy diferente. Yo lo que creo, me encantaría es que estudiáramos el cómo conseguir ese tipo de islas de frío en el resto de la ciudad, desde, pues, por ejemplo, con los patios de manzana, me parece que, y las cubiertas, que sería fundamental.
0: Bueno, y las calles del centro también, ¿no? El centro que se supone que es un entre comillas, el salón de todos, ¿no? Todos vamos al centro de vez en cuando. Hay margen de maniobra para que se puedan
1: Poner
0: implantar.
1: plantas fundamentalmente,
0: Sí,
1: renaturalizar de una
0: sí,
1: manera
0: sí.
1: verde.
0: Meter, incorporar el agua de alguna manera, ¿no? No digo en el centro, ¿no? Pero el agua es un elemento muy muy bueno para el
1: Fuentes.
0: refrescamiento.
1: Hablamos de
0: Bueno,
1: fuentes.
0: fuentes o
1: Bueno,
0: pequeños
1: fuentes ya hay
0: estanques o
1: pocas, pero hay.
0: acequias, ¿no? No digo en todo, no hace falta, pero sí que yo creo que hay, bueno, hay cierto margen para.
1: Alberto, ponemos plantas, flores, ponemos agua. ¿Dónde lo
0: Ponemos
1: ponemos?
0: fuentes, ponemos agua, ponemos pavimentos más claros, ponemos pavimentos. Se puede perfectamente. Yo, por ejemplo, el adoquín a mí me parece que es inadecuado porque encima es un problema para la accesibilidad, para los usuarios de sillas de ruedas, para las personas con dificultad también en la Es muy
1: andar.
0: ruidoso si es pavimento Sí.
1: rodado.
0: Sin embargo, esa solución, los pavimentos actuales, los pavimentos que incluso se hacen, son piedras artificiales que son permeables y se ponen sobre una cama de arena.
1: Eso
0: Además,
1: es.
0: tiene la ventaja de que efectivamente se pueden hacer modificaciones de las instalaciones porque se levantan las piezas, se mete y
1: ¿Y
0: se
1: eso?
0: vuelven a colocar las
1: ¿Se está
0: mismas
1: poniendo así
0: piezas.
1: en Vitoria?
0: No, aquí se está poniendo granito sobre una solera de hormigón y bien pegadito. Consecuencia, cuando se rompe una pieza, que es lo que vemos porque hay tránsito pesado, se retira esa pieza y se pone otra y vemos la diferencia de tono. ¿Por qué? Porque es piedra natural, ha salido de otro trozo de la montaña y además pues no ha envejecido durante 30 años en el suelo. Y esto está pasando muchísimo. Pero ya existen soluciones para eso. Y respecto a la reverdificación, se puede hacer en muchísimos sitios. Yo es que voy a criticar los Herrán. Estamos hablando siempre de que queremos tener un espacio renaturalizado, queremos un bosque. Qué oportunidad perdida de haber hecho un bosque en ese espacio tan grande que había. Sin embargo, hemos plantado arbolitos, que bueno, que en realidad eran los que había, en fila, como si fuese pues un retapizado de un señor calvo que ha ido a Turquía y se ha puesto el pelo en filitas. Lo echo mucho en falta eso. Ahora parece que han decidido hacer esto de cortar la hierba de manera irregular, que tampoco sé si esto es lo más acertado, pero hay muchísimos sitios en los que se podía haber metido. Cuando hablamos de la plaza delante del Corte Inglés, pues
1: Habrías puesto más árboles.
0: si estamos hablando de esto, claro, es que hay un
1: Porque
0: departamento.
1: fuentes hay, quiero decir, agua hay
0: Agua
1: puesta.
0: hay, sí. Hay chorritos por muchos sitios. Otra cosa que falta también son las fuentes de agua potable. Debería haber muchísimas más en Vitoria, sitios donde refrescarse o sitios donde incluso es muy agradable cuando hace mucho calor que la gente pruebe a refrescarse las muñecas. Pasa una gran cantidad de sangre por ahí y la verdad es que metes las muñecas un momento en agua y refresca bastante. Sitios donde refrescarse, faltan muchísimos.
1: Mira
0: Al
1: aquí.
0: final, el único sitio que se está previendo para poder refrescarse son terrazas de hostelería, pero claro, son de pago.
1: Aquí los críos pues juegan delante de la catedral nueva, los chorros de agua, o se meten detrás de la catedral de donde está el cocodrilo. O sea que cuando hace calor, calor de verdad, los críos se atreven a ese tipo de cosas, los mayores no. Pero claro, sí que hace falta. Yo he dicho antes que hay fuentes, es verdad, hay fuentes de agua potable, pero hay pocas realmente. Y en esta época de calor sería estupendo que hubiera más fuentes.
0: Sí, totalmente de acuerdo. El déficit de fuentes públicas para beber, pero también para recrearse en Vitoria es lamentable. O sea, es una cosa lamentable. Además, la mitad da la sensación de que no funcionan, las capan cuando empieza el frío por tema de heladas. Es decir, pero sí que es verdad que es lamentable. O sea, esto es servicio público y debería haber una buena infraestructura de agua potable pública.
2: pero más, incluso más allá, ¿no? De espacios en donde puedes recrearte un poquito con el agua, porque es un elemento refrescante.
3: Cuando hablamos de renaturalización, estamos hablando de patios de manzana, por ejemplo, estamos hablando de las propias calles, de patios escolares, también, ¿no? La creación de praderas urbanas, entre comillas, ¿no? Que favorezcan de alguna manera que estemos más a gusto, más tranquilos y que sea nuestro propio refugio, ¿no? Refugio climático.
1: Es que a veces es más fácil de lo que parece, es tener ganas y querer. Y desde
3: pensar,
1: luego,
3: entiendo,
1: las,
3: ¿no?
1: las consecuencias de eso, pues yo creo que mejoramos todos, ¿no? Porque la sensación esa que digo yo siempre de que vivimos en una maqueta, que pisamos una maqueta, que para que pises verde casi, o sea, hasta están pavimentados la mayor parte de los paseos en los parques, ¿no? No sé, y que tendríamos que hacer el esfuerzo, desde luego, y los patios se iba a notar una barbaridad.
0: Uh-huh. Hay otra cosa que está sucediendo en Vitoria, que hay muchísimas urbanizaciones interiores de los... entre los propios edificios que se crearon con partes verdes y que han ido desapareciendo por comodidad de los propios del propio
3: vecinos,
0: mantenimiento
3: del... o del mantenimiento, pero por los propios vecinos, ¿no? Es una propiedad privada.
0: Eso es, sí. Es una propiedad privada, pero también se está perdiendo, pues, o sea, al final acabas teniendo un gran espacio entre interedificios que acaba pavimentado.
1: Ahora mismo en la manzana del principal, que ahí viví una época, solo hay un árbol. Pues ya hay gente que se quiere cargar ese árbol, el único que hay. Hombre, tendrías que ir al revés, a la tendencia a poner más, porque van a... Además es un árbol que protege las viviendas del Sura, pero te quita vistas, hombre. Pero... Y ese patio de manzana, que con la oportunidad del principal tienen la oportunidad de que alguien se lo repiense bien, uh-huh. Bueno, es que sería una gozada. O simplemente, pues eso, detalles como el pintado de fachadas, el color blanco que refleja el sol, que no te vas a pintar de negro para que absorba más calor.
3: Sí, hay detalles que son muy sencillos,
1: sí,
3: ¿no?
1: Que como a veces que no
3: pintura,
1: es tan difícil, ¿no?
3: Como es ese pavimento que decías de un color mucho más claro, ¿no?
1: El jardín del agua que tenemos aquí en el parque, en la Florida, está encima de un garaje, de un forjado de garaje. Pues algo así se podía hacer perfectamente en grandes superficies de patios, que debajo puede haber una tienda o debajo puede haber un garaje o lo que sea. Y ¿hay que regar? Pues sí, hay que cuidarlo, pero bueno, una vez que lo disfrutas, yo creo que se puede encontrar gente que lo mantenga.
3: Os voy a preguntar, que se habla mucho de las islas de calor urbana. En Vitoria hay muchas islas de calor. ¿Tenéis la sensación cuando andáis por la ciudad y llegáis, determinados puntos funcionan como isla de calor urbana o por lo menos tienen ese efecto?
0: Claro, Manuel Iradier, Florida, básicamente todo el centro, General Álava, son sitios en los que el calor está... O sea, no hay ninguna protección frente al calor, que al final es lo que es la isla de calor.
3: En General Álava no hay un árbol, estoy pensando. Es que no hay árboles.
1: Todo el sol.
2: Hay las calles este-oeste del ensanche, ¿no? Que son las que más, de una manera más fácil y continuada, están recibiendo la radiación solar a lo largo del día. Esas son islas de calor, ¿no? Que además tienen un pavimento que es asfáltico totalmente puñetero, no hay plantaciones, no hay sombramiento, no hay toldos, no hay absolutamente nada, ¿no? Entonces realmente son calles muy incómodas. La propia Plaza de la Virgen Blanca es una auténtica isla de calor. No pasa nada, puede haber excepciones, ¿no? En donde por la propia configuración o por el propio valor histórico, pues la Plaza Nueva, pues poco puedes hacer. Sí que es verdad que esa isla de calor, la de la Plaza Nueva, está rodeada de unas arcadas que garantizan un sombreamiento. Además, es unas arcadas que están constituidas de piedra natural, potente, con una inercia térmica tremenda, y por lo tanto sí que hay un sombreamiento.
3: Ahí estaba el señor Olaguíbel.
2: Claro, sí, sí, sí.
1: Yo me estaba acordando de que hay gente que ahora con el calor dice que por qué los arquitectos no construyen las casas con los materiales de los portales. Porque sí es verdad que, claro, tú cuando entras en casa la sensación fresquita es, entre otras cosas, porque la calle está echando calor. Entonces entras en el refugio del portal, que normalmente a los portales no les casca el sol todo el día, pero es verdad.
3: Uh-huh. ¿Y por qué no se hacen las casas? Por dinero.
1: No es cuestión del material.
3: Probablemente el material del portal es mejor que el de las casas.
2: La piedra es cara. La piedra es un material caro, sí.
1: Pero más que nada, yo creo que es el contraste de la calle ahí, que
2: no,
1: esa es
2: no,
1: tu
2: no,
1: sensación.
2: Pero también sí que es verdad que la piedra se dedica, cuando hay un cambio de temperatura, la piedra se dedica unas horas a absorber ese calor que está entrando y por lo tanto tú tienes una sensación de frescor. Tiene una inercia térmica alta. Este es el margen de tiempo que te da la piedra para que tú no percibas ese calor. Lo que pasa es que la piedra es cara. Y ese es el problema, no podemos, ya me gustaría a mí que me, pero pues es todo caro y la piedra más.
3: Distinto material. ¿Os parece que cambiemos de tema y nos vamos a las obras?
0: Me vais a dar la razón y vamos, ¿sí?, a acabar construyendo en tierra.
3: En pues tierra, sí,
0: que claro, también que tiene
3: hace unos días térmica. Hace unos días hablábamos de la construcción en tierra.
1: Claro.
3: Nos vamos ahora con nada, una canción, unos segunditos, escuchamos a Queen y nos vamos con las obras en Vitoria, porque ¿cómo contratamos? ¿Sabemos contratar obras en Vitoria? ¿Hay muchas o hay pocas? Y también, ¿qué hacemos mal o bien? ¿Y en qué época del año es bueno?
4: 1, 2, 3.

0: Canción maravillosa de Freddie Mercury en Queen, We Are the Champion. Isabel, ¿somos los campeones haciendo obras o no? ¿Qué hacemos con las obras en Vitoria-Gasteiz? Siempre hay obras. Y ya no voy a hablar. Sí. Voy a hablar de las obras particulares. Otro día hablamos de las obras de la ciudad. Pero obras particulares. ¿Somos buenos? ¿Lo hacemos mal? ¿Sabemos contratar? ¿Qué tenemos que mirar? Y también, ¿en qué época del año es bueno?
1: No, yo creo que la época del año es un poco... daría igual, pero... yo lo que creo que es muy importante, que parece, va a parecer que es que tiro con mi gremio, pero el tener un técnico cuando una comunidad va a hacer una obra es muy importante, porque yo he visto varias veces ya hacer una obra dos veces. ¿Por qué? Pues por ejemplo, en Sansomendi, un bloque de estos en altura, que tenía unas condensaciones enormes dentro de casa y tenían dos presupuestos para... tapar una grieta que había en el piso.
0: ¿Y cogieron 11. El más barato?
1: No, claro, no, pero tú colocas un andamio de 11 plantas para tapar una grieta que no existe, te gastas el dinero y las condensaciones siguen estando ahí. O otro tipo de soluciones. Entonces, si hubiera habido un técnico previo, el técnico analiza qué es lo que pasa y decide, o sea, concluye cuál es la causa y qué es lo que hay que hacer. Entonces, haces la obra una vez. Hay un montón de ejemplos de ese tipo. Entonces,
0: claro, pero estás hablando de obras comunitarias.
1: Claro, que parece que el técnico es caro, pero es mentira. O sea, el técnico te va a ahorrar y hacer que tu inversión sea la perfecta.
0: Y cuando hablamos de obras particulares, se caen, Alberto, os llaman de muchas obras particulares, de un piso, por ejemplo, que quieren hacer obras, que quieren tirar un tabique, que no quieren tirar un tabique, pero que quieren hacer obras. ¿Os llaman o no?
2: Sí, sí. Sí, hay ahora un pico, llevamos unos meses, un par de años aproximadamente, en donde hay una carga de trabajo y de obras bastante importante, pero se han conjugado, va todo en contra, ¿no? Porque no hay gremios, los plazos de las licencias se eternizan, los precios, había un incremento de precios que a mí me da mucho sopor, me da mucha vergüenza.
0: Hablamos de los distintos gremios
2: cuando
0: de la
2: confeccionamos,
0: construcción, ¿no?
2: Sí, cuando confeccionamos
0: fontanería, electricista,
1: sí, sí, sí. Hay muy poco.
2: Entonces, se da la circunstancia un poco contradictoria o paradójica de que hay mucho trabajo, pero las condiciones son bastante puñeteras, bastante desfavorables. Y luego, un poco lo que comenta Isabel, yo creo que hay... No siempre, pero a menudo sí que es interesante seguir un cierto proceso, ¿no? En donde quizá primero lo recomendable es pedir la opinión de un técnico, contratarlo si hace falta, uh-huh, para que desarrolle un poquito el proyecto en función de los requisitos, de las necesidades que tiene el cliente, hacer un buen proceso de licitación, es decir, hay que saber pedir ofertas, ¿no? Es importante también... saber qué ofertas pueden ser válidas, cuáles no, y contratar a una empresa que tenga una cierta solvencia para que te pueda llevar las obras.
0: Y para evitar, desde luego, problemas. Pero, Alberto, ¿qué hacemos en un piso? ¿Qué es lo que más nos gusta? ¿Tirar tabiques? No, pregunto, cuando haces obra en un piso, bueno, voy a hablar de cambiar ventanas.
3: Primero,
0: que estaría bien, pero...
3: cuando tú te estás haciendo tu casa o tu obra, la ventaja es que la adaptas a lo que necesitas. Cuando tú compras un producto, pues es el producto que hay. O sea, tú puedes comprarte un plato precocinado o puedes cocinar tú en casa a partir de los productos. Pues esto es un poco lo mismo. Siempre voy a la cocina, ¿verdad? Y respecto al precio, yo es que recientemente he tenido la experiencia de un cliente que quiere hacerse su propia vivienda, una vivienda unifamiliar, y viene con unos esquemas, con metros cuadrados absolutamente inaprovechables, con muchas cosas que dices, bueno, estoy invirtiendo 350.000, 450.000 euros, y el problema son los honorarios del arquitecto. Pues seguramente, no, claro, es que es así, estás gastándote todo el dinero que tienes, es una inversión de por vida. Necesitas que el producto sea casi perfecto. Entonces, el contar con una persona que la estás pagando y la estás pagando bien para que se preocupe de que ese producto sea bueno, por ejemplo, en este caso podemos estar diciendo que es que si un precio de la construcción medio puede venir a ser 2.000 euros, tirar 10 metros cuadrados, estás tirando 20.000 euros, es mucho más ya del precio realmente, es casi más del precio del arquitecto. Entonces...
0: claro, estás partiendo de la base de la construcción, del dibujo de un unifamiliar, pero cuando te llaman para un piso, por ejemplo, de 80 metros cuadrados, claro, pues, te pueden decir, mira, quiero tirar este tabique. Sí, es lo que más nos gusta, tirar tabiques, me refiero, ¿o no?
2: Pues el cliente o el que nos esté escuchando lo que tiene que pensar es que nosotros, entre comillas, nos dedicamos a sacar punta al lápiz, a hacer magia, ¿no? Partiendo de una distribución que es la que es, a sacarle punta a esa distribución, ¿no? O sea, que el cliente te plantea un poquito qué es lo que necesita, número de habitaciones, más pequeñas, más grandes, etcétera, que es cómo vive, sus costumbres. Y tú a ese punto de partida que es una vivienda ya dada, ya existente, buscar la manera de optimizar esa vivienda para que funcione lo mejor posible a un coste razonable, ¿no? Ese es el valor añadido que damos los arquitectos, ¿no? Y eso ya a menudo merece la pena, la inversión.
0: Bueno, has mencionado el problema que tenéis con los gremios. ¿No hay personas capacitadas? ¿O no hay?
2: No.
0: ¿O no hay muchas personas capacitadas?
2: Vitoria no tiene músculo. En el sector de la construcción ahora mismo, Vitoria no tiene músculo.
3: Estamos... Las hay, pero te las rifas un poco. Y sí, nos gusta tirar tabiques. Entre otras cosas, porque lo que se compran son casas que estaban diseñadas para una familia con
0: numerosa. Por ejemplo, ¿no? Sí.
3: Entonces, claro que nos gusta tirar tabiques.
1: No, los esquemas cambian sobre todo en los pisos, ¿no? Pues cambia pues por el número de hijos, que no tiene nada que ver, hasta por el uso, que es muy típico pues que haya dos comedores, o sea, comes en la cocina, pero además hay otro comedor, o sea, el unificar esos espacios, de decir, ¿para qué voy a tener dos sitios donde cuando las viviendas dan de sí lo que dan de sí? Entonces, ese buscar el mejor aprovechamiento en base a las necesidades
0: hablamos
1: que
0: de viviendas
1: hoy,
0: de 90 metros cuadrados aproximadamente.
2: Pues menos, o 50.
0: O menos, o
1: tener más superficie de cocina, que siempre suelen ser escasas, que yo por lo menos en la cocina se acumula mucho almacenaje, ¿no? Y decir, oye, pues me llevo el comedor a, yo qué sé, es buscar un poco cuál sería la mejor distribución. Y otra cosa que sí que diría yo, que esto, el tener mucho cuidado con las ofertas a precio cerrado. Porque parece que es cómodo decir, va, yo le pago a este señor, me olvido de pedir licencia, me olvido de pagar arquitecto, me olvido de todo.
0: Pero licencia hay que pedir.
1: Pero te lo hace él todo. O sea, el contratista te vende la opción de a precio cerrado. Yo, por tanto, te hago todo. Ahí siempre va a perder el que contrata, porque el que va a ganar es el contratista. Entonces, no es lógico, si yo tengo que contratar un arquitecto, que trabaje para mí y que defienda mis intereses y que me controle al contratista. Pero si el contratista lo hace todo y está contratado, el arquitecto está contratado por él, el cliente es el que pierde siempre. Entonces, que hay que tener mucho cuidado con ese tipo de ofertas, que son golosas, porque dices, mira, yo no me ocupo de nada, se ocupa él de todo.
0: Es cómodo, fundamentalmente
1: es cómodo,
0: son cómodas.
1: Pero sí, al final vas a salir perdiendo.
2: Bueno, yo no sé, matizaría. Yo creo que quiero pensar que hay contratistas que ya tienen su propio arquitecto, que son...
0: Sí, que trabajan siempre con la misma persona, ¿no?
2: Que trabajan de forma honrada, bueno, y que van a querer haciendo, que aspiran a hacer las cosas lo mejor posible, y que, bueno, yo puedo entender que esa fórmula a algún determinado cliente le pueda interesar. Yo eso no lo pongo en duda, no lo cuestiono, ¿no? Pero sí que contratar por separado el técnico de la empresa constructora, yo creo que tiene ciertos beneficios, ¿no? Y es que el primero de ellos es que el técnico que contratas va a velar por tus intereses, porque no pierde nada, y lo que quiere es hacer las cosas bien, ¿no? Y tú le pagas para que las cosas las haga bien, y por lo tanto te va a hacer un control de no solo de la obra, sino del presupuesto que se va a ir ejecutando en la obra, y eso es, yo creo que eso ya merece la pena esa inversión, ¿no? A nada que tropieces dos veces en una obra con algún presupuesto, pues es que ya te compensa contratar un técnico.
0: Alberto preguntaba, ¿en qué época del año se trabaja más? ¿En qué época del año trabajas tú más? Con este tipo de obras, obras pequeñas.
3: No, yo creo que no hay un momento, porque pasa una cosa además, que claro, nosotros llevamos dos procesos de todo, de la construcción, que primero es el proyecto y después la dirección de obra. Entonces, sí que hay obras, seguramente las que son en fachadas o las que son en exteriores o las de impermeabilización, que tienen su periodo del año, pero no el proyecto lo puedes hacer, un proyecto de impermeabilización de una cubierta no la podrás impermeabilizar en enero, pero el proyecto lo puedes hacer en agosto tranquilamente, o en enero, en febrero, eso da igual. Entonces, yo trabajo todo el año más o menos al mismo ritmo, así que estoy ya temiendo el próximo, dentro de un mes, cuando se acaba el mundo y todos los clientes llaman, me voy a ir de vacaciones, o septiembre también, Septiembre es un mes muy gracioso porque todos los que te han hecho un encargo el día 25 de julio, el 1 de septiembre te están llamando a ver si está hecho. Y digo, okay, yo me he ido de vacaciones como usted.
0: O para que empieces el 1 de septiembre, claro.
3: Es exacto, exacto.
2: Sí, iba a comentar eso, porque aquí hay un problema que a mí me tiene un poquito patidifuso. Y es
0: que quedan segundos para contarlo.
2: En agosto el mundo desaparece, todo agosto, pero no solo eso. De unos años para aquí, a partir del 15 de julio y hasta la primera semana de septiembre, pongamos 7, 8, 10 de septiembre, el mundo se para. Esto económicamente... no sé si el sector de la construcción, de la pequeña obra, se puede permitir el gran lujo de estar más de mes y medio parados.
0: Ekain, se lo preguntaremos a ese sector. Ekain Jiménez, Isabel Martí, Alberto García Ayela.
3: Hola.
0: Que muchas gracias, hasta la próxima semana, que os vaya todo muy bien.
1: Igualmente.
3: Seguimos con Queen.
2: Nos vemos.

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1: Las noticias de las tres, Gabón. El puerto de Pasaia sigue dando de qué hablar y una vez más con división entre los socios del gobierno vasco en el Parlamento de Gasteiz. El PNV sigue abogando porque Euskadi asuma la competencia completa del puerto. Para el Partido Socialista de Euskadi, sin embargo, esta decisión se traduciría en pérdida de inversiones y conexiones internacionales. El asunto se debatía a propósito de una moción de EH Bildu que exige la transferencia del puerto a Euskadi. Escuchamos a Markel Olano, PNV, Jorge Juez, Partido Socialista de Euskadi, y Ander Goikoetxea, Euskal Herria Bildu.
2: Pasaiako portuak ez luke garrantzia galduko. Autogobernuak ongizate gehiago ekartzen duen printzipio aplikatuz, gure kudeaketarako tresna berri ekarriz, azpiegitura horrek izugarrizko bultzara edukiko lukela.
3: El autogobierno no consiste en acumular competencias como si fuesen trofeos. El riesgo es convertir un puerto estratégico en un puerto secundario.
4: Dicen que la desclasificación no es la solución. ¿Cuál es la solución? Pongan ustedes otra vía para salir de la parálisis que vive el puerto.
1: Pues bien, pese a las discrepancias entre los socios de gobierno, PNV y Partido Socialista votaban en contra de la moción de EH Bildu y aprobaban una enmienda conjunta para instar al Ejecutivo Vasco a que siga negociando con el Estado las competencias pendientes. Y el presidente del gobierno, Pedro Sánchez, ha pedido comparecer ante el Pleno del Congreso de los Diputados para informar sobre la situación política tras las últimas investigaciones judiciales relacionadas con el PSOE, una comparecencia que previsiblemente será en la última semana de junio. Desde Euskadi, mientras, el presidente del Euskadi Buru Batzar del PNV, Aitor Esteban, sigue viendo necesaria la celebración de elecciones este mismo año.
5: Con un ambiente político como el que estamos viendo, con cada vez más casos judiciales, hemos visto también lo que ocurrió ayer, ¿no? Esto va a ir continuo, que estamos viviendo en una situación que no es nada adecuada para la gobernabilidad ni para el interés general. Y quizás él también tendría que preguntarse si al negarse una y otra vez a esto, a reflexionar sobre esto, no está también actuando desde un interés partidista, ¿no? Y particular.
1: Y mientras ayer se abría otro proceso judicial, esta vez el que afecta al hermano del presidente del gobierno. El caso se fija por supuestas irregularidades en la adjudicación de David Sánchez como en un puesto de alta dirección en la Diputación de Badajoz. Su defensa solicitaba la anulación de la causa.
6: Solamente lo diré en el desarrollo del plenario una vez, pero hombre, que evidentemente esto tiene una inspiración de signo político. Este delito estaría prescrito.
1: La fiscal del caso, David Sánchez, Begoña García Buró, ha apoyado la prescripción del delito de aceptación de nombramiento ilegal de David Sánchez en la Diputación de Badajoz, que a su juicio se debería excluir del juicio, y ha defendido la imparcialidad y objetividad, a su vez, de la jueza de instrucción de la causa, Beatriz Enviedma, ante las sospechas de que se han querido introducir. La fiscal se ha pronunciado de esta forma en su intervención en la sesión de cuestiones previas que daba inicio ayer a este juicio en la Audiencia Provincial de Badajoz por la contratación, recordemos, del hermano de Pedro Sánchez en la Diputación de Badajoz en el año 2017. Desde las acusaciones particulares, además, también hay división. El abogado del sindicato Manos Limpias, José María Bueno, señalaba que el nombre de Pedro Sánchez no aparece por ningún sitio en esta causa por la contratación de su hermano, David Sánchez, y en la Diputación de Badajoz. Por mucho, dice el abogado de Manos Limpias, por mucho que Vox intente o quiera plantear lo contrario por intereses electoralistas. Y en otro caso judicial, este involucra al Partido Popular. El exministro del Interior, Jorge Fernández Díaz, declaraba ayer en el juicio de la Kitchen que la primera vez que escuchó hablar de esa presunta operación parapolicial contra el extesorero del Partido Popular, Luis Bárcenas, fue cuando apareció publicado en prensa a finales de 2015 e inicios de 2016. Negaba haberse entrometido en operativos policiales o saber nada acerca de confidentes ni de todo este caso.
7: Nadie me transmitió, sinceramente, nadie me transmitió a mí, entiendo, desde el Partido Popular... Sí. Ninguna inquietud, o preocupación que sobre ese asunto, sobre ese particular. Yo me entero de esa operación, como entiendo que el común de los mortales, cuando empieza a aparecer en los medios de comunicación. Yo no sabía para nada, nada de nada de esa operación.
1: Jorge Fernández Díaz solo respondía a las preguntas de su abogado. El exministro del Interior del gobierno presidido entonces por el popular Mariano Rajoy se enfrenta a una petición de 15 años de prisión. Y en el exterior, el gobierno israelí anuncia su decisión de romper todos los lazos con la oficina del secretario general de Naciones Unidas, Antonio Guterres, a quien acusa de tratar de crear una falsa simetría entre Israel y el movimiento de resistencia islámica Hamás, tras denunciar la inclusión de sus fuerzas y cuerpos de seguridad en la lista de actores sospechosos de haber cometido violencia sexual en situaciones de conflicto. Según Israel, esta decisión es una prueba más de la verdadera naturaleza de la ONU, una organización, dice, politizada y corrupta, que ha abandonado sus principios fundacionales y que tiene como misión principal atacar sistemáticamente a Israel. El portavoz adjunto de Guterres, Farhan Khejak, ha confirmado que el secretario general de Naciones Unidas está al tanto de esta decisión de Israel, pero asegura que mantiene todas las puertas abiertas al diálogo. Es todo. Más noticias a las 4. Hasta entonces, la actualidad en Aim.eus.

Queridos oyentes de Aldapeco, buenas tardes, bienvenidos. En una entrevista que le hicieron hace algunos años a la poeta Ernestina, ya sabéis, Ernestina de Champurcín, que nació aquí en Vitoria, nació aquí de casualidad, pero bien que nos jactamos de ser paisanos suyos. Pues resulta que le hicieron una entrevista, ella tenía ya 90 años, veía mal, oía poco, pero hablaba claro, porque es el privilegio de la edad, hablar claro. Saludaba a las periodistas que habían ido a su casa diciéndoles: primero tengo que deciros que las entrevistas me chocan, me cansan y me aburren. Generalmente no las concedo porque vienen los periodistas con sus magnetófonos y luego escriben lo que quieren. Y quiero que quede bien clara una cosa, así enérgica, casi gritando: yo no soy feminista, nunca lo he sido, a mí la política no me interesa nada, no me importa, no quiero hablar de política, no me interesa nada. Quienes la trataron no se sorprendían nada cuando Ernestina decía estas cosas, porque ella dejaba claro, y lo hizo siempre a lo largo de su vida, siempre dejó claro de qué pie cojeaba. Ya la conocían, ella era muy vitalista, insumisa, característica común que se da entre las artistas e intelectuales de su generación. Las eruditas han analizado sus declaraciones a lo largo de su vida y explicaban que lo que expresaba la poeta era un rechazo al feminismo que resultaba bastante común entre las primeras mujeres cultas del siglo XX. Eran mujeres privilegiadas, no hay ni que decirlo, porque tenían una buena posición social y los padres les habían dado educación. Y muy buena, cuando las mujeres no tenían derecho a la educación. Pero su declaración antifeminista, dicen las estudiosas de su biografía, no se puede explicar simplificándolo por causa de su clase social alta o por ser una intelectual y estar en una categoría de élite. Más bien, dicen las eruditas, parece un síntoma que apunta a un problema doloroso no resuelto en el pensamiento de esas mujeres ni en el pensamiento feminista, un problema que quizá tiene que ver con la llamada trampa de la igualdad. Sin embargo, Ernestina escribe: nada sabéis de mí, ni siquiera vosotros, cuya vida transcurre en paralela sucesión frente al cauce de la mía. ¿Qué sabéis vosotros de mí? Nace en Vitoria el 10 de julio de 1905 Ernestina de Champurcín. Desde la publicación de En silencio en 1926 hasta sus últimas obras, Los encuentros frustrados en 1991, Del vacío y sus dones, 1993, ha escrito más de 12 libros, entre los que destacan Cántico inútil, en 1936, Presencia a oscuras y cartas cerradas, 1968, y La pared transparente, 1984. Efectivamente, Ernestina de Champurcín pertenece a una familia liberal, acomodada, recibe una educación esmerada, conoce perfectamente el inglés y el francés, sus trabajos de traducción resultan muy valiosos. Ernestina de Champurcín es una de las poetas más importantes de la denominada generación del 27, por mucho que no aparezca su nombre en los libros de texto. Sin embargo, su trabajo literario y su labor cultural precisamente han pasado casi inadvertidas. Es muy desconocida la obra de muchas de las escritoras y poetas de la generación del 27, tanto para el público en general como para la crítica especializada. Cuentan, y para que conste en acta, que las presiones que recibió el también poeta-escritor Gerardo Diego, Premio Cervantes, Premio Nacional de Literatura, de la misma generación que Ernestina, Gerardo Diego, cuentan que recibía presiones, muchas presiones, desde distintas instancias
para excluir a Ernestina de la antología Poesía Española Madrid 1934, como finalmente aconteció con muchos poetas de su tiempo. En esos tiempos no paran de salir libros, artículos que demuestran, quiero decir, en estos tiempos no paran de salir libros, artículos que demuestran esto. Este ignorar olímpicamente pasar de ellas, como les pasó a las sin sombrero de las que tanto hemos hablado. Su obra silenciada, porque solo cabía la obra de ellos. Bueno, pues este es un buen dato. Estas presiones que le hacían a Gerardo Diego, Ernestina de Champurcín fuera del canon. Así estaba el patio. Era lo que se llevaba entonces, como dijo hace unos días otro escritor de ahora mismo de renombre, hace unas semanas en la tertulia decía, bueno, es lo que se llevaba entonces, ja, ja, ja, ja, las mujeres, pues es verdad, estaban ignoradas, ja, ja, ja, ja.

Pues creo que era Natibel Preciado la que participaba en una tertulia junto con Manuel Vicens y decía, bueno, nosotras las mujeres estábamos absolutamente arrinconadas y despreciadas y no nos inventaban y acudíamos a las tertulias, no nos dejaban hablar, pasaban de nosotras olímpicamente. Algo así decía, mientras Vicente Molina, Vicente, ya se me ha ido, se reía. Seguro que habéis visto el vídeo porque se hizo viral. El escritor Manolo Vicens, Manuel Vicens, el valenciano, el escritor valenciano, se reía como diciendo, es que en aquellos tiempos era lo que hacíamos, ja, ja, ja, ja, ja. Bueno, estamos hablando de Ernestina de Champurcín junto con María de Maeztu, María Baeza, Pilar de Zubiaurre, Concha Méndez, que son las creadoras en Madrid de una institución importantísima como es el Liceo Femenino. Y nuestra poeta Ernestina fue la secretaria de esta institución desde su fundación hasta que se clausuró como consecuencia de la Guerra Civil Española. En 1936 se casa con el poeta Juan José Domenchina y en 1939 ambos parten al exilio fijando su residencia en México. Es allí precisamente donde realiza casi toda su labor de traductora, que ha sido tan valorada recientemente, y en 1972 ya regresa a España. En 1988 obtuvo el premio Euskadi de Literatura en castellano por su antología poética. Las críticas de su obra última dijeron que era ya una voz que había alcanzado la plenitud y que transmitía sabiduría, paz y plenitud. Y cuentan las críticas que ya las mujeres se leen toda la obra de Ernestina de Champurcín, todo lo que se ha podido encontrar, remontándose hasta 80 años atrás, época en la que Ernestina con énfasis juvenil prometía, encaramada al viento, gritando hasta soltar la rienda de mis voces, galoparé adherida al filo de los tiempos y colmará mi grito vacíos insondados. Y su voz poética se despliega a lo largo de casi un siglo en una tenaz búsqueda de la autenticidad, de la identidad a través del amor humano, del amor divino y del amor a sí misma. Crecí espigadamente ofreciendo mi sien a los labios de Dios. En otro de sus poemas dice, si eres mujer, no llores. Tu congoja irrita y exaspera al que no entiende. ¿Qué saben ellos de ese amor oculto que estremece tu cuerpo mal guardado, de la enorme ternura desolada que te invade sintiéndose desnuda? Los versos pertenecen al poema Nada sabéis de mí, obra de la destacadísima poeta de la generación del 27, a la que hoy le dedicamos este programa. Es una reivindicación. En este último, en estos últimos versos se ve claramente la reivindicación de la identidad femenina ante la incomprensión social. ¿Qué saben ellos de las emociones íntimas femeninas? ¿Qué saben ellos de la soledad? Un día de estos, por cierto, tenemos que hablar de la brecha emocional, de la brecha sentimental. ¿Qué saben ellos de ese amor oculto que estremece tu cuerpo mal guardado, de la enorme ternura desolada que te invade sintiéndote desnuda? Poetas en mayo, Ernestina de Champurcín. Hoy a continuación vamos a poner una canción. La he traído alguna vez al Dapeco. Me la encontré ayer en un cajón y dije, hombre, siempre es un buen momento para poner al Orfeón Donostiarra.

claro, en directo fue absolutamente apoteósico. No sé qué te asusta de la oscuridad. Será la costumbre a la luz artificial. Si nunca los usas, se van a atrofiar los cuatro sentidos que no sueles ejercitar. Cierra los ojos y sumérgete en el mundo desconocido. Poquito a poco ya empiezas a ver. Pronto estarás conmigo. Apaga la luz y verás cómo todo es tan distinto. Apaga la luz y verás cómo nada es parecido. Apaga la luz y verás con el resto de los sentidos, el gusto, el olfato, el oído y el tacto, llegan a su plenitud si apagas la luz. Es preciosa esta canción. Si cada vez que yo digo en este programa la palabra YouTube se metiera un dinero en una... Esta canción, si cada vez que yo digo en este programa la palabra YouTube...

se titulaba Hijos de la Tierra y estaba producido, entre otros, por Óscar Terol, nuestro Óscar Terol de Vaya Semanita, metido a productor, y nuestro Julián Yancy, el Conquis, también metido a productor, porque es una historia muy bonita, protagonizada. Bueno, cuenta la historia de superación del rockero vasco Ibon Casas, aquejado de retinosis pigmentaria, una enfermedad degenerativa, y que ha trabajado mucho pues para difundir la discapacidad en general, la ceguera en particular, para ir proponiendo diferentes maneras de seguir adelante, que esta es la canción que nos deja. El documental también lo podéis ver en YouTube. Bueno, colaboran muchísimo con la ONCE. Es una buena canción que se convirtió en un buen lema de campaña. Mira, otro día os pondré la versión rockera, que fue la versión original del propio compositor Ibon Casas con su banda, que está muy bien esa original. La pondremos también otro día, en recuerdo de la cantidad de personas y personalidades que apoyaron a Ibon Casas. Propuso la idea de darle eso que se dice ahora, de hacer visibles los problemas y de difundir esa idea de que en realidad absolutamente todas las personas somos discapacitadas, como se dice ahora. Todos tenemos discapacidades, capacidades que nos faltan, y por eso todos necesitamos la ayuda de alguien, cada uno con su incapacidad. Y esa es la historia de que nos necesitamos los unos a los otros. No podemos vivir solos, necesitamos la comunidad. Y es una historia muy bonita que hoy os cuento para empezar musicalmente el programa, que se llama Alapeco.

Si os digo el nombre del grupo, os lo explicaréis todo. Se llaman Physis versus Nomos. Physis y Nomos son dos conceptos fundamentales de la filosofía griega clásica, siglo V antes de Cristo, que representan el debate entre naturaleza y convención. Y Physis versus Nomos es el nombre del grupo musical de este grupo musical cuya canción acabamos de escuchar, Lotsak utzi beratzen. El fundador de esta banda es el músico Beñat Antxustegi, que es la voz principal y la guitarra. Es un poco la idea de este cantautor y compositor donostiarra, Beñat Antxustegi. Realmente es un cantautor rodeado de músicos que están dispuestos a investigar en un proyecto acústico. Empiezan a trabajar en 2010, han ido evolucionando a lo largo de todos estos años, se han acabado convirtiendo en una banda completa que combinan los sonidos folk y pop acústicos. Hacen también su cosa, su experimentación de melodía atmosférica que te rodea mientras te van soltando la poesía, la letra de la canción, letras muy elaboradas por el propio Antxustegi. Y bueno, pues es un grupo muy interesante que nos interesa muchísimo. Pues música de autor euskaldun. ¿Quién ha dicho que los cantautores, pues no se dice música de autor? Es un grupo que os recomendamos. Physis versus Nomos, Lotsak utzi beratzen, se titula esta preciosidad que acabamos de escuchar. Y hablando de cantautores que no quieren más canciones tristes, vamos a escuchar a Amaral, que ha compuesto, lo último que ha compuesto ha sido una canción que se titula así, creo que para una serie de televisión. Y la canción, tiene que morir mucha gente, se puede llamar una serie que acaban de estrenarse. Yo creo que sí, lo voy a comprobar ahora. Mientras vayamos escuchando la canción que cierra, que es la careta final de los capítulos de la serie, Amaral, no quiero más canciones tristes.

0: Por comentar, como decía Oscar Taylor, al que hemos mencionado antes, ¿os acordáis que solía decir por comentar en los tiempos maravillosos de Vaya Semanita? Por comentar. Se tiene que morir mucha gente, se llama efectivamente la serie que tiene esta canción, el de Amaral, compuesta expresamente para la ocasión, como sintonía, bueno, como careta de, creo que al final de los capítulos suena esta canción, solo por comentar. Un poco de anuncios, un poco de canción y Nayara Ormazábal aquí, hemen, nerekin.
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0: Que levante la mano quien no quiera ser libre como el viento. Querida Nayara.
1: Arratsaldeon, Jenny.
0: Baita zuri, ongi etorri.
1: Ongi etorri, bai. Bueno, creo que solo con la canción ya podemos saber hasta el tema del que voy a hablar hoy, ¿no?
0: Oye, dice que es que luego hay que dejar a los niños que se vayan por ahí libres. Es que eso también... Les coges la manita... Que no, ¿sabéis que no sé cómo se dice? Siempre los digo mal, manito, manita.
1: Manita, ¿no? La manita.
0: Bueno, pues yo digo la manito. O sea, lo digo mal, siempre. Sí. Desde que era pequeña lo digo mal. Y entonces estoy siempre, me corrigen y digo, la manito. Y me corrigen, la manita. Y nunca sé si es izquierda manita, o derecha. Manita. Ya, no sabes que cuando te equivocas y ya no sabes en qué. Y dices,
1: estabas comentando, Jenny,
0: la manita,
1: lo de,
0: la manita del niño que te
1: lo cabe. De si hay que dejarles libre a los niños.
0: Hay que dejarles.
1: Yo siempre digo que con las edades que tienen nuestros críos y crías en la escuela, hay que dejarles libres, pero dentro de un límite. Es decir, nosotras, por ejemplo, cuando salimos al aire libre, que es el tema de hoy,
0: estos días
1: y todo, es les deja salir al aire libre, pero tenemos unas vallas, ¿no?
0: Claro, tenemos demarcadísimo el espacio.
1: Entonces nuestro espacio está muy marcado. Y además tenemos puertas de acceso a la escuela, que igual nos vienen los repartidores, los cocineros, todo, y ellos saben que esas puertas tienen que cerrarlas con pestillo. Pero sí que es verdad que nuestro espacio al aire libre es limitado en el sentido de que tenemos que controlar. Nosotras
0: recuerdo
1: tenemos puntos muertos
0: que
1: también.
0: Que con Nayara hablamos siempre de 0-2 años.
1: 0-3 ahora, 0-3, sí, 0-3. Más o menos. Ahora están cumpliendo los 3. Entonces, nosotras siempre decimos, ¿no? Nosotras en la escuela tenemos espacios que no vemos desde el primer momento. O sea, hay una zona nula.
0: El ángulo ciego
1: que tenemos, que es enfrente de la cocina. Entonces, nosotras cuando empiezas a mirar cuando faltan niños o niñas, ya hay alguien que empieza a mirar a ver si están escondidos por ahí. Y además se esconden, pero cuando te ven se empiezan a reír. Nosotras, por ejemplo, estos días con el aula de calor esta que maravillosa que tenemos, claro, los niños, el objetivo principal que tienen en su vida es jugar.
0: Jugar.
1: Entonces, nosotras como adultas necesitamos ver qué necesidad tiene ese niño cuando salimos a jugar. Entonces, en invierno, la necesidad que tienen es de abrigo, de catiuscas, de no mojarse. Entonces, mi función es hacer eso con el niño. Ahora, por ejemplo, estos días que hemos salido al patio, salimos con los flis-flis de agua y con garrafas de agua para que ellos puedan beber agua en cuanto lo necesiten. Cada 2x3 estamos, venga la sombra.
0: La sombra.
1: O delimitamos espacios en el sentido de que...
0: Además salen cuando, en fin, a las horas que
1: zonas,
0: se puede salir.
1: Hay zonas, por ejemplo, que no las usamos ahora, claro, porque solo da el sol.
0: Claro.
1: Entonces, bueno, pues el arenero. Nosotras tenemos en el patio que sí, tenemos árboles, tenemos lechugas plantadas también, tenemos de todo un poco, pero tenemos un arenero. Ese arenero es casualidad que está al sol. Pues estos días, en cuanto hoy han estado jugando un poco, pero mientras tanto les estábamos echando con el flis-flis agua.
0: Hacéis juegos de agua también.
1: Sí, ahora empezaremos también en verano a hacer... Pero bueno, yo por ejemplo venía a rescatar a los niños y las niñas, ¿no?, del espacio de casa,
0: wow,
1: que es lo que siempre a nosotras nos interesa. Los niños y las niñas aprenden mucho más al aire libre que estando encerrados entre cuatro paredes.
0: Sin duda.
1: Para ellos es aprenden muchísimas cosas. Además de jugar, que es el objetivo, tiene muchísimos beneficios mentales y psicológicos.
0: Claro.
1: Hoy he estado leyendo un artículo...
0: Para nosotras también, ¿eh?
1: Hoy he estado leyendo un artículo y en España... los niños menores de 10 años no salen más de una hora al aire libre. Y se supone que Dinamarca, Países Bajos, Francia...
0: Están todo el día
1: están
0: en la calle.
1: De 4 a 6 horas,
0: sí,
1: diarias en la calle.
0: Sí.
1: Nosotras, por ejemplo, nosotras tenemos en la escuela zapatillas y petos de lluvia, salimos en invierno... El beneficio de estar en la calle es que al final ellos se hacen... más resistentes a todo. Aprenden psicológicamente los beneficios mentales. Luego aprenden a equilibrarse, porque saben si tienen frío, si tienen calor. Nosotras, por ejemplo, muchas decimos, como adultos, tenemos que saber qué necesidad tienen, ¿no? Por eso siempre digo yo que hay que escuchar al niño y saber lo que necesita, anticiparnos, como decimos muchas veces, ¿no?, a su necesidad.
0: El tema es
1: igual ese niño no va a saber que necesita agua,
0: siempre.
1: Pero en el momento que estamos en la calle y les empezamos a poner a ver que se ponen rojos,
0: sí,
1: pues igual les tenemos que ofrecer agua.
0: Cuidar es anticiparse,
1: ¿no?,
0: siempre.
1: Porque al final muchas veces ahora empezamos a escuchar, ¿no?, los golpes de calor que les dan tanto a los adultos como a los niños.
0: Sí.
1: Y yo venía hacia aquí y le pregunté a una señora si se encontraba bien, porque le he visto que cerraba los ojos y digo, a ver si se va a caer. Entonces yo creo que como profesionales y como padres, madres, todo, necesitamos
0: adultos
1: también
0: acompañantes.
1: Que los niños estén en espacio libre, al aire libre. Vitoria es una ciudad que tenemos árboles por todos los lados.
0: Parques.
1: Intentemos que estén todo el tiempo posible, y no solo digo en verano, en invierno también, porque al final ahí es cuando aprenden matemáticas, naturaleza, todo, porque todo está relacionado.
0: Hay mucho más que investigar.
1: La vida desde pequeños, aunque no les estemos enseñando matemáticas directamente, nosotras les enseñamos que las hojas
0: se experimentan,
1: que las hojas se caen porque tienen peso.
0: Sí,
1: eso dentro de unos años van a saber qué para que ellos puedan aprender las matemáticas, ¿no?
0: Sí, sí.
1: Al final un niño que está mucho tiempo al aire libre tiene mucha más imaginación, se sienten más libres, son más autónomos, son más ágiles, porque luego decimos, ¿no?, el ejercicio es muy bueno. Nosotros todos los días salimos al patio. Bueno, yo desde que estoy en esta escuela, Jenny, yo ahora llevo 3 meses casi en esta escuela, noto las 2 horas que me paso en el patio con los niños y con las niñas. ¿Por qué? Porque al final para nosotros como adultos también el estar en un espacio libre, bueno, tiene muchísimas mejorías. Dicen que hasta para la vista, que la miopía en los espacios abiertos.
0: La falta de horizonte.
1: Bueno, en pandemia se dijo mucho de
0: se habló mucho de eso,
1: intentar mirar a lo lejos, porque cuando estás encerrado entre cuatro paredes.
0: El
1: y luego
0: horizonte.
1: Nosotras, por ejemplo, aunque tengan 1 año, 2 años, bueno, ahora ya llevan algunos 3. Les enseñamos que no pueden hacer daño a las plantas. Yo me paso todo el día diciendo que romperle una hoja a una planta es como tirarte del pelo. Bueno, pues son cosas que esos límites también los tienen que aprender, y esos límites muchas veces entre cuatro paredes es imposible que estén, porque son espacios mucho más grandes. Nosotras también siempre decimos, ¿no?, aprenden entre ellos también a esperarse, a respetarse. Porque cuando se va una guela hacia o nosotras cuando nos vamos, yo digo los nombres de todos los críos de mi guela. Y entonces uno no viene y el otro está esperando en la escalera a que venga el otro. O le dices, ¿le puedes ir a buscar? Y entonces van, le buscan, vuelven. Claro, al final les estamos enseñando la espera, el compañerismo, ¿no? Cuando se hacen daño.
0: La ayuda.
1: Mira, yo siempre digo, Jenny,
0: tener en cuenta a los demás.
1: Que al final un niño que tiene moratones, heridas y todo es un niño
0: sanísimo.
1: Porque está disfrutando. Y
0: está
1: nosotros lo que queremos es, o sea, que ellos sean felices, porque su trabajo diario que necesitan ellos es jugar y ser felices. O sea, ahora mismo están aprendiendo todo mediante el juego. Y además para ellos el juego es también el heurístico, lo que decimos, ¿no? O la imitación, quitarse una zapatilla, ponérsela. El otro día, por ejemplo, en el patio había unas niñas que se había quitado una el calcetín y no podía ponerse el calcetín. Pues en vez de venir a donde nosotras, iba a donde otra niña y le decía, no puedo con el calcetín. Igual se tiraron 10 minutos intentando ponerse el calcetín una a la otra.
0: Déjales.
1: Pero claro, eso
0: no
1: es.
0: No intervengas, déjales.
1: Ahí es donde aprenden a autorregularse. La paciencia,
0: señora.
1: Porque la paciencia en esta edad también hay que, ¿no? La frustración.
0: Sí, la impaciencia que
1: nosotras
0: transmitimos,
1: por ejemplo,
0: los adultos,
1: cuando salimos al patio también, intentamos que haya mucho material igual. ¿Por qué? Porque si sacas un rastrillo para el arenero, solo uno para nosotras, hay veces que, claro, nuestro patio es muy grande, nosotras en la escuela tenemos 47 niños, entonces hay veces que salen todos juntos. Imagínate que solo hay un rastrillo, pues ¿qué va a pasar? Que vamos a estar todo el rato, ese lo tienen, al final estás todo el rato evitando una discusión.
0: Prevenir conflictos.
1: Y entonces cuando intentamos salir al aire libre, salimos casi sin nada. El material que sacamos, si por ejemplo sacamos escobas, que tenemos escobas para los pequeños, saca 15 escobas. No vale sacar una solo. ¿Por qué? Porque cuando a ti te ven pasar la escoba con la arena, ellos también quieren. Si sacas una solo, se están todo el rato quitando entre ellos. Y nosotras lo que queremos es la colaboración, el poder estar todos juntos, ¿no? Y entonces para mí el aire libre es algo que además entre ellos y ellas también van aprendiendo a gestionar, a cuando tienen frío, cuando calor, te vienen, quítame la zapatilla. O por ejemplo en invierno que se quieren poner descalzos en el patio y les dices, no, ahora hace frío, ¿no? Al final el adulto es el que necesita el acompañarles en ese proceso de aire libre, de estar...
0: El adulto tiene que experimentar que el primer beneficiado de estar al aire libre un montón de tiempo, cada día horas, las que se puedan buenamente, el primer beneficiada es la persona adulta.
1: Sí, míralo.
0: Porque se dice siempre el cortisol, el estrés, no sé qué. Cada vez que te dé un chungo, sal al exterior,
1: nosotras
0: bien
1: y muchas veces
0: al horizonte.
1: Estás en el aula y claro, nosotras hay veces que estamos con 8 niños o con 13 niños o 18 y empiezan entre ellos a subir los decibelios, ¿no? De que se nota que se están empezando, pues igual empieza la mañana y la primera media hora igual hay una discusión de un niño le quita un juguete al otro y entonces vas tú y le dices, dame el juguete que lo tenía tal, no sé qué. Pero cuando llevas igual 30 minutos en el aula, los focos de atención empiezan a ser mucho más, ¿no? Y entonces hay un momento que igual tienes a 13 niños y entre ellos 8 están discutiendo entre ellos porque le ha quitado el juguete uno al otro. Entonces, cuando vemos eso, es como, venga, todos a la calle. ¿Por qué? Porque aunque necesiten también, lo que decimos, ¿no?, los ritmos y las rutinas del aula, que nosotras, por ejemplo, eso tenemos muy marcado muchas veces, que es la fruta, después de la fruta bebemos agua, vamos al baño y luego salimos a la calle.
0: Los niños siempre saben qué es lo que...
1: Pero a mí, por ejemplo, me hace mucha gracia, porque nosotras intentamos siempre, pues más o menos por la hora saber, ¿no?, que dices, bueno, pues las 10:15 vamos a comer la fruta. Pero hay veces que a las 9:50, si vemos que están muy alterados, les damos la fruta. Entonces, bueno, fruta de embora, ¿no? Y entonces, de repente, claro, ellos... Es como cuando salimos al patio y yo les digo siempre... Bueno, a ver, iba a decir en euskera... vos minuto te aguelara. 5 minutos y a la aguela, ¿no? Al aula. Y han pasado 30 segundos y yo les digo ya los nombres y me los llevo, ¿no? Y entonces, siempre hemos dicho... Ellos no saben el tiempo real que estamos utilizando en esa actividad. Pero claro... Yo lo que necesito es que ellos sepan, que su cabeza sepa que en 5 minutos nos vamos, aunque sean 10 segundos.
0: Sí.
1: Entonces, en el aula nos pasa lo mismo.
0: Que es lo que estoy aprendiendo yo contigo, Nayara Ormazábal, el método Pickler. Siempre hay que decirle al niño, y ahora vamos a hacer, el niño tiene que saber siempre, porque le da mucha seguridad, saber qué va a pasar, saber que siempre es así, porque eso al niño le da seguridad. Y tú me has explicado a mí que efectivamente se frenan muchísimas impaciencias, sabiendo que no, ahora estoy, luego voy.
1: Nosotras
0: contigo.
1: Nos damos cuenta.
0: Son cosas básicas,
1: de que muchas de
0: simples,
1: las discusiones,
0: pero que no...
1: A ver, discusiones digo que son que no juegos entre niños, porque no son discusiones, al final es su manera de comunicarse. Pero muchas de las cosas que nos pasan son siempre cuando hay hambre o cuando se han ido las familias, que son los momentos como más de tensión para ellos. Entonces, en esos momentos, nosotras estamos mucho más alerta para saber qué les está pasando. Pero al final, cuando hay cosas entre ellos también, lo primero que hacemos siempre es como cortar. Entonces, cuando dices, vamos a repartir fruta, y entonces ya saben que hay que recoger, y entonces ya... Las cositas que tienen entre ellos, porque al final son maneras de comunicarse. Nosotras siempre decimos que entre ellos no hay problemas. O cuando te viene una familia y te dice, ¿se ha portado bien?
0: ¿Un empujón es una comunicación?
1: Sí. En nuestra edad, o sea, en la edad que estamos nosotras, sí. O un mordisco es una manera de comunicarse.
0: Efectivamente.
1: Aunque nos duela mucho, porque a nosotras también lo pasamos fatal.
0: Tirar los juguetes en tus narices, eso es también una comunicación.
1: Sí, es una comunicación, Jenny, pero en ese caso, bueno, en todos los casos, nosotras intervenimos. Es decir, el juguete se puede romper, tal. Y luego, por ejemplo, cuando muerden o le tiran al pelo a otro niño, también intervenimos ahí. Les decimos que como no les gusta a ellos, al otro niño tampoco le gusta. Y muchas veces, cuando uno de, o sea, el otro niño está llorando, les hacemos estar con nosotras hasta que el niño que ha salido dolorido
0: sí,
1: se vaya a jugar.
0: Sí.
1: Para que el otro vea, a ver, no es el dolor que le ha hecho, ¿no? Pero para que sea consciente
0: del daño.
1: ¿Qué
0: hace daño? Eso
1: no,
0: hace daño.
1: No les castigamos ni nada, pero sí que es verdad que les tienes a la como diciendo, mira...
0: Es el ejemplo, sí, sí.
1: Es
0: sí.
1: El espejo. Es el espejo y la empatía.
0: Sí, ¿no?
1: Y muchas veces hay algunos que muerden y al medio segundo les tocan como diciendo, ay, perdón, que ya sé que lo he hecho mal.
0: Sí.
1: Entonces, bueno, y yo, por ejemplo, sí que veo eso, que el beneficio de salir al aire libre es impresionante, porque al final todos los niños y las niñas hay menos discusiones, hay menos... problemas cuando estamos en la calle
0: y cuando estamos en espacios pequeños. Hay más que investigar, te dice,
1: al final...
0: hay mucho más. Y que no es lo mismo respirar aire puro que estar en la casa.
1: Bueno, estos días que no respiramos aire puro frío, ¿no? Yo creo que también ellos lo notan.
0: He dicho aire puro, entre comillas.
1: Nosotras, por ejemplo, lo notamos. Hasta nosotras estamos más irascibles o porque no duermes bien, no
0: estamos
1: descansas.
0: Estamos pasando esta ola de calor que está trayendo mucha bronquitis, está trayendo muchas complicaciones respiratorias.
1: Bueno, es que yo creo que está
0: en la
1: alergia.
0: Y las gramíneas y las alergias, sí. Se está juntando todo y es verdad. Es verdad que son momentos más especiales. Fíjate, siempre...

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1: Las noticias de las 4. Gabón, la familia de Asier Acorda Rementería, el arranchale de Lekeitio que falleció hace 7 días en aguas de Senegal cuando trabajaba en el mar, respira ya más tranquila. Su cuerpo permanecía desde entonces en el barco sin tener permiso para llevarlo a tierra y pedían la mediación del Ministerio de Exteriores. La familia confirmaba ayer que el cuerpo ya está en un centro médico de Dakar y esperan el momento de traerlo a casa.
2: Esta mañana ha llegado la noticia que deseábamos ansiadamente. Están iniciando y trabajando para poder finalizar con las autopsias y todos los temas burocráticos que hagan falta y poder expatriar el cuerpo de mi hermano.
1: La familia de Asier agradecía la labor del gobierno vasco. La consejera de Pesca del Ejecutivo de Gasteiz, Amaia Barredo, explicaba que el miércoles se pusieron en contacto con los ministros de Agricultura y Pesca de Senegal y que esto del tumor lo que desbloqueó la situación.
3: No acababa de llegar ni de materializarse esa autorización. No sabíamos en qué departamento o despacho estaba el problema y la obstrucción. Ha sido la ministra de Pesca, desde luego, la que ha ayudado, ha desactivado la situación.
1: El Pleno de Santurtzi da por hecho que el PNV ocultó y tergiversó información relevante sobre el caso de la filtración de una OPE a policía local. Es lo que recoge el informe de conclusiones de la Comisión de Investigación del Ayuntamiento de Santurtzi. La oposición en bloque ha dado luz verde a este informe que aprecia una grave crisis institucional. Nayara Gutiérrez, EH Bildu, Jesús Andrade, Partido Socialista.
4: Como ha quedado demostrado, sabían cosas que influían tanto en el proceso como en el funcionamiento de este ayuntamiento y que por motivos meramente estéticos de no dañar la imagen de su partido han ocultado hasta que todo esto estalló.
5: El equipo de gobierno del PNV ha actuado tarde, de malas maneras, mintiendo y con una más que preocupante tendencia a intentar, porque no lo han conseguido, controlar el relato.
1: Estos son valoraciones políticas, un relato de sospechas al margen de los hechos, según Edorta Rodrigo del PNV, que defiende la actuación de su partido.
6: Aquí no ha habido ni ocultación, ni inacción, ni descontrol. Ha habido responsabilidad, ha habido decisiones y ha habido transparencia.
1: El PNV, que llevó el caso a la Fiscalía, entiende que ahora corresponde a los tribunales esclarecer lo sucedido. Y el Pleno del Ayuntamiento de Bilbao ha aprobado una propuesta del Carrequín para optimizar el minutaje de los semáforos para priorizar la fluidez de peatones y ciclistas. La propuesta del Carrequín pretende alargar los tiempos en verde de los semáforos para facilitar el discurrir de los peatones que puedan tener tiempo para cruzar los pasos de cebra. Aña Viñals es su portavoz.
7: Lo que pedimos es un esfuerzo para equilibrar mucho más los tiempos de espera a favor de los peatones, priorizando más su seguridad y fluidez sobre los coches.
1: El PP pedía no enfrentar a colectivos de conductores con peatones y ciclistas, para quienes esta propuesta también contempla una mayor consideración, pero coincide con el diagnóstico del Carrequín. Ángel Rodrigo.
8: Una ciudad amable no obliga a sus mayores a cruzar como si estuvieran corriendo los 100 metros lisos.
1: EH Bildu apoyaba la iniciativa, aunque no se aceptaba la suya, para incorporar una tarjeta de contacto que amplíe los tiempos de espera para algunos colectivos. Jocha Fernández.
9: La tarjeta se aproxima al dispositivo del poste del semáforo y se amplía el periodo de vigencia de la luz verde. No hay transmisión de información o datos de ningún tipo, ya que el mecanismo solo certifica una conexión válida.
1: Y la concejala de movilidad, Nora Abete, aseguraba que el equipo encargado de la coordinación de los semáforos de la vía ya tiene en cuenta a peatones y ciclistas, aunque siempre se puede mejorar.
10: Revisamos y revisaremos los tiempos de espera. Lo hacemos y lo haremos también con especial atención a las personas que tienen más dificultades a la hora de cruzar. Y les digo más, estamos ya haciendo pruebas piloto con inteligencia artificial para regular los flujos en función de la afluencia de personas en algunos entornos concretos.
1: Aunque pedían no simplificar argumentos porque la modificación del tiempo de un solo semáforo puede afectar a la movilidad de todo el entorno, aseguraba que en la actualidad el sistema se va adaptando a flujos de tráfico, eventos, manifestaciones o cualquier otra incidencia que ocurra en Bilbao. Y una de las exposiciones del año llega al Guggenheim. El museo presenta Jasper Johns en Night Driver. Tomará 6 salas y acogerá a unas 140 obras entre pinturas, esculturas, dibujos y escenografías del artista estadounidense. La exposición es una enorme muestra que repasa una importante carrera artística de más de 7 décadas. Esta retrospectiva, de hecho, es fruto de 3 años de trabajo previo. Reúne obras de colecciones públicas y privadas, así como préstamos del propio artista, que no ha podido venir, tiene 97, 98 años, ha colaborado, eso sí, activamente con esta muestra. Miren Arzallos es la directora del Guggenheim Bilbao.
11: Hemos tenido la gran suerte en esta ocasión de contar con la colaboración, estrecha colaboración del artista que nos ha acompañado, que nos ha ayudado y que también ha prestado un número muy importante de obras de su propia colección.
1: Y en el exterior, un dron probablemente lanzado por el ejército ruso ha impactado esta madrugada contra un edificio de viviendas de Galati, una ciudad ubicada en el este de Rumanía y muy próxima a la frontera con Ucrania. Ha provocado una explosión seguida de un incendio. A causa de ello, dos personas han sufrido lesiones y alrededor de 70 han tenido que abandonar el edificio del inmueble, pese a que los servicios de emergencias han determinado que no era necesaria la evacuación total del mismo. Las autoridades enviaban un mensaje de alerta en aras de informar a la población. Confirman que el incendio que se desataba en uno de los apartamentos ya ha sido extinguido y que toda la carga explosiva del dron ha detonado. Es todo. Más noticias a las 5. Hasta entonces, la actualidad en orain.eus.

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Yep. Shake, shake. Hapa.

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1: Las noticias de las 5 de Egunon. Hoy parece que por fin van a bajar de manera notable las temperaturas diurnas en la mitad norte de Euskal Herria, mientras que en la mitad sur seguirá haciendo calor, aunque en algunos puntos las máximas también pueden bajar ligeramente. Ayer esas máximas volvieron a alcanzarse en Laudio, por ejemplo, con 37,4 grados o Sopuerta, donde se llegaba a los 37 grados. Un calor asfixiante que también, por cierto, se ha dejado ver en el agua del mar. La temperatura en la Bahía de la Concha registrada ayer es la más alta durante los 80 años en que se han tomado mediciones para un 28 de mayo. Xavier Lasaga es director de comunicación del Aquarium.
2: Hoy hemos medido 19,5. He empezado a mirar a ver si teníamos una temperatura tan alta, un 28 de mayo, y desde el año 1947, pues no. Justo ha coincidido, pues el día 28 de mayo más caluroso de los últimos 80 años, pues ha sido hoy. Ha sido un día un poco histórico.
1: El calor en los centros educativos de enseñanza pública provocaba ayer también una manifestación de protesta organizada por la AMPA de la escuela de Pagasarribide en Bilbao, corte de carretera y guerra de agua, para denunciar que con el calor no se puede estudiar. Hasta 17 asociaciones de padres y madres daban una rueda de prensa para denunciar la situación y redoblar así la presión al Departamento de Educación del Gobierno Vasco para que adopte medidas inmediatas.
3: Viene a aprender, y a 35 grados aprender es imposible. En algunos casos nos constan informes de hace casi 20 años informando del problema. ¿De verdad no han podido encontrar soluciones en dos décadas?
1: Y por la tarde era el turno de Indautxuko Eskola, donde exigían medidas e inversiones concretas para aquellos edificios históricos, como es este caso, que albergan centros educativos públicos.
4: La elaboración de un plan específico de adaptación climática para centros educativos históricos de la ciudad. No queremos parches puntuales como los ventiladores que se han comprado ahora, sino más inversiones a largo plazo. Seguiremos trabajando y reclamando soluciones reales para garantizar unas condiciones dignas en Indautxuko Eskola. Por nuestros hijos e hijas, por el profesorado y personal trabajador.
1: Otro asunto, la inscripción para presentarse a la segunda fase de la OPE de Osakidecha se abrirá el próximo martes. El plazo estará abierto hasta el 29 de junio y esta OPE cubre un total de 41 categorías, entre ellas médicos de urgencias o pediatras hospitalarios. Las pruebas se van a realizar entre octubre y noviembre con un nuevo modelo de exámenes tipo test y reserva de nota para las próximas convocatorias. Y por cierto, que se ha dado a conocer el último balance de Osakidecha sobre las listas de espera. 28.000 personas se encuentran en estos momentos a la espera de ser operadas de una intervención quirúrgica, 4.000 más que antes de empezar con las huelgas de los médicos. De hecho, la media de espera se sitúa en 77 días, 21 más que antes de esas huelgas mensuales de los facultativos, que reclaman, recordemos, al Ministerio de Sanidad un estatuto marco propio para negociar sus condiciones laborales. Un problema que la directora general de Osakidecha, Lorea Bilbao, achacaba en Gambara de Radio Euskadi, Radio Vitoria, a estas huelgas médicas.
5: Esa es la razón fundamental. Cuando se inició esta legislatura, uno de los objetivos principales era precisamente el reducir las listas de espera y se puso en marcha un plan de choque. Pero ahora, debido a la acumulación de estas semanas de huelga que estamos sufriendo desde el mes de diciembre, pues las listas de espera han vuelto a aumentar a unos límites pues en los que no nos gustaría estar.
1: Lore Bilbao espera que el Ministerio de Sanidad resuelva el conflicto en breve y evite las huelgas anunciadas próximamente.
5: Que tenemos por delante una nueva semana de huelga el mes de junio y no sabemos qué pasará después. Esperemos que entre medio el Ministerio de Sanidad sea capaz de hacer algo para evitar que se sigan manteniendo estas huelgas y desde luego para evitar esa huelga indefinida de la que se ha hablado en alguna ocasión para después de verano.
1: Terminamos con la previsión meteorológica. Tendremos hoy nubes y claros en la vertiente cantábrica. En la Mediterránea continuaremos con tiempo soleado, aunque a partir de la tarde también aparecerán nubes de evolución. Viento del oeste en la costa. En el interior se fijará del norte por la tarde y las máximas hoy entre los 23 grados del litoral y los 35 del interior. Tenemos ahora 20 grados en Bayona, 18 en Bilbao, Donostia, Iruña y Maule y 12 grados en Vitoria, Gasteiz. Es todo. Más noticias en Boulevard a partir de las 6 con Eider Hurtado y John Fernández Mur. 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

0: Egunon, son las 5 y 6 minutos de la mañana, es viernes 29 de mayo. Hemos llegado para el que es, para muchos, para la mayoría, puedo decir, el último día de una semana laboral que se nos ha hecho cuesta arriba. Primero porque estamos a la altura del año que estamos y la mayoría está pensando ya, soñando con vacaciones o por lo menos con un descanso que sirva para reconectar, ¿verdad? Para resetear y reconectar con otras cosas, con otras movidas, intentar liberar espacio en nuestra CPU particular y después por el calor, por el intenso calor que yo creo que ha condicionado mucho, muchísimo nuestra actividad, no solo en los centros de trabajo, en cualquier actividad de nuestra rutina habitual, pero lo dicho, que hemos llegado al viernes y aquí estamos con ganas de poner la mejor guinda posible. Ya sabéis que además para eso recurrimos al talento, al buen humor del ilustre, del insigne Chistumán, que hoy vuelve acompañado. Ya lo avanzábamos la semana pasada, Iskander estuvo tan a gusto, el saxofonista Iskander Revesga, que hoy repite, así que el segundo tramo lo pasaremos requete bien junto a ellos. Pero antes, si os parece, mientras yo echo un vistazo, como siempre os digo en estos primeros compases de Bostecua, a vuestros mensajes, mensajes que están llegando, siguen entrando en este momento en el 688-840-840, vamos con música, pero además en este caso no es una petición, no es una dedicatoria, pero a la vez es un poco todo. Lola Gerica Etxebarria, la rapera, poeta y cantautora conocida como Loba Lois, ha sido a Machu. Su peque, Noah, es precisamente el gran protagonista de su nuevo sencillo, de su nueva canción, de su nueva composición. Ha sido su pequeña musa, una composición, una canción que quiere compartir con todas nosotras.
1: Kaixo, aquí Loba Lois desde Erandio, os mando un saludo enorme a todos los oyentes de Bostecua y a Irache. Hoy vengo a presentaros mi nuevo tema, Mirari Bat. Es una canción que habla sobre la maternidad, la esperanza y, bueno, ese vínculo invisible que convierte a alguien en milagro incluso antes de llegar. En un mundo donde escasean las buenas noticias, sentí la necesidad de escribir una canción que hablara de la vida como un pequeño milagro. Es una canción producida por Rubén G. Mateos y este viernes 29 se estrena el videoclip oficial en YouTube, grabado por Fisca Bilbao con la colaboración de Camanga Studio en la playa de Arrigúnaga. Esperamos que os guste muchísimo. Besar cada un dibat. ¡Aupa, Bostecua!

Pues sí, un pequeño gran milagro son nuestros niños y niñas. Son las 5 y 11 minutos de la mañana. Aunque a veces nos saquen de quicio, sí, pero hay que recordar ese primer momento, esa primera mirada, ese ratito, o sea, ese momento en el que de repente una cosita pequeña, pequeña que dices, no sé ni por dónde ni cómo coger, coge un dedito con su manita, no me digáis que no hay momentos, no hay flashes que vienen a pesar del tiempo, Bueno, siempre serán nuestros pequeños, aunque nos saquen tres cabezas ya, en fin, ay. Pues nada, que vamos con lo que vamos, que es importante en este caso saber cómo llega la jornada en lo meteorológico, un día más. Ah, mira, nos dicen, Aitor, mira, como me estabas comentando tú a través de pinganillo, que se suele decir, nos dicen desde el Valle de la Sacana, yo soy de buena música, no lo conocía, pues me alegro, no es la primera vez que lo valois, además os hace, os envía un mensaje personalizado, a los y las oyentes de Bostecoa, así que echad un vistazo, Loba en este caso con V, por cierto, ¿vale? Loba Lois es el nombre artístico de Lola Guerica Echevarría y es una tía, bueno, aparte de que es una artista completa, porque además de rapera, de poeta, es fotógrafa y no es mala fotógrafa, ya os digo, ha hecho exposiciones bien chulas. Sus letras yo creo que son de las que calan, así que cuscusead y me contáis, ¿vale? Bueno, pues ahora vamos a lo que vamos, lo dicho, al tiempo, a las temperaturas, que seguro que os interesa saber si efectivamente hoy llega ya el refresh. Salvo en el extremo sur del territorio, parece ser, esto es lo que dice el pronóstico de Euskalmet, que hoy vamos a ir diciéndole adiós a ese episodio extremo de calor. Hoy se mantiene el aviso amarillo por altas temperaturas extremas solo en el eje del Ebro. Va a estar activo desde la 1 hasta las 7 de la tarde y el aviso amarillo por riesgo de incendios forestales también se remite hoy a la vertiente mediterránea, a Álava Central y el eje del Ebro. Parece ser que hoy viernes, por tanto, van a bajar de manera acusada, nos dicen, las temperaturas máximas en la mitad norte. Se situarán por debajo de los 25 grados en la costa, aunque en el interior todavía oscilarán entre los 25-30 grados. En el sur, en cambio, aunque también pueden bajar un poquito, van a seguir siendo altas, calurosas, con registros por encima de los 30 grados. Y si miramos a Rioja Alavesa y Ribera de Navarra, aquí de nuevo todavía las máximas pueden acercarse a los 35 grados, tenedlo en cuenta. También va a haber diferencia en el cielo, porque en la mitad sur tendremos cielos bastante despejados, pero en el norte, especialmente en el litoral, aparecerán intervalos de nubes bajas, tanto a primeras horas de la mañana como al anochecer. Gran parte del día va a predominar el viento del oeste-noroeste en el litoral y se fijará del norte en el interior. Bueno, aunque sea poquito a poco, parece que llega el cambio, que vamos a poder empezar a respirar, aunque todavía le tenemos que dar horas, incluso un par de días, para que sintamos, nuestros cuerpos sientan que efectivamente ese cambio es ya evidente. Tenemos a esta hora 19 grados de temperatura media en Bayona, hay 18 grados en los termómetros de Bilbao y Donostia, también 18 grados en Iruña, y bajamos a 13 en Vitoria-Gasteiz, aunque en este caso nuestro amigo Julio del barrio de Saramaga nos decía, sí, 13 es lo que marca el termómetro, pero en su terraza, noche tropical, 20 graditos le marcaba el termómetro de su terraza, insisto. Hay 20 grados en Lezo, es el registro que nos envía Julen. 19 grados en Leitza, en Juanma, 19 tiene también Loyu en Pili. Loyu en Pili. Pili el Loyu, me encanta. El orden de los factores a veces sí altera el resultado, Irache. Inma desde Leioa, 18 grados de temperatura, 18 grados. También en el Goibar nos envía el registro Moli, los mismos que en Arrasate. Hay 16 grados en Beasain, nos enviaba la temperatura Carlos, que ahora mismo, disculpadme un momentito, ahí, ahora mismo nos envía también el registro de Vergara y Eibar, 17 grados. Sigue en ruta camino a Loyu y nos va actualizando algunos registros para completar este mapa. Saltamos a Olasti, Josu nos envía 15 grados de temperatura desde allí, 14 grados tiene Juancho en Zumárraga y 14 también le marca el termómetro a Jon en Astiria. Dice que hoy ha dormido a gustito, cosa que nos alegra. Espero que la mayoría hayáis conseguido hoy pegar ojo y sentir que el sueño ha sido más o menos reparador. Y Luis Mari también está, como siempre, bueno, ha hecho ya el trayecto completo, salía con 17 grados de yodio, nada, que la voz no quiere arrancar, 17 grados en yodio, digo, 16 le ha marcado el termómetro en Oquendo y en Sodupe, y con 19 grados ha llegado a La Rondo. Bueno, yo he llegado también a esta parada, a este apeadero, después de este repaso que no me deja sin aire, pero como veis, últimamente me deja sin voz, pero no es porque no
tenga ganas o mi cuerpo se esté apagando. No, no, directamente estas temperaturas y los aires acondicionados son la peor combinación para quienes trabajamos con la voz. Pero hay que sacar voz porque ahora mismo y hasta y media os quiero acercar unas cuantas propuestas para vuestro tiempo de ocio. Y es que este fin de semana, como no, como siempre en Euskal Herria, por otro lado, llega cargado de bonitas propuestas. Y vamos a empezar con algunas musicales.

0: Estos chicos son las Sanguijuelas del Guadiana, una de las bandas que hoy va a actuar en el Ayara Fest. Así nos hablaba de ellos el organizador del festival, el también músico Chiqui Lora.
1: Sanguijuelas es un grupo bastante joven, no sé qué edad tendrán ellos, pero quizás 20 años o 22 años.
0: Pues jóvenes,
1: son chavales súper jóvenes de Extremadura y han pegado muy, muy fuerte. O sea, están en todos lados llenando todo. Son gente pues que hace como mezcla de flamenco con electrónica, con algo muy de su pueblo, ¿no? De allí también muy tradicional de sus costumbres. Y están reventando todo, todo, todo. Y yo creo que este año llevan ya una gira de 100 conciertos, de 100 algo. O sea, mucha locura. O sea, no os perdáis a las Sanguijuelas del Guadiana porque están muy bien.
0: Bueno, pues recordad que aún estáis a tiempo de haceros tanto con abonos como con entradas de día, bien para hoy viernes o mañana sábado, en la web oficial, no lo hagáis en otro lugar. Ayarafest.com. Hoy con bazas como Sutagar, Sune, Niña Coyote y Chica Tornado, entre otros. Y mañana con La Pegatina, con Janus Lester, Merina Gris o los bosnios Dubioza Collective. Más artillería musical. ¿Os apetece? Hoy también comienza la octava edición del festival Iruña Rock.

Iruña Roque despliega su poderío hoy y mañana en la Ciudadela de Pamplona. Abonos no quedan, pero lo que sí quedan son entradas de día, ¿eh? Hoy con nombres como Tremenda Jauría, Caótico, Sociedad Alcohólica y mañana, entre otros, ellos, Zea Mais o Caos Urbano. Y a las calles de Vitoria-Gasteiz, entre tanto, llega mañana sábado una nueva edición de Euskal Herria Cantus. La capital alavesa toma el relevo de Tafalla, que acogió la edición anterior, para dar continuidad a este encuentro que nació en 2006. La red que organiza esta jornada anual se apoya en una premisa muy clara, que un pueblo que canta unido siempre va a prevalecer, convirtiendo la música, el euskera, en el eje central de un día que busca sobre todo la participación ciudadana, así que animaos, ¿eh? Un pueblo que canta unido siempre va a prevalecer, convirtiendo la música, el euskera, en el eje central

De la mano de Udaberri Festa. El plato fuerte, en el apartado musical, es la visita de Celtas Cortos. Lo de pasar el tiempo, hay veces que una es plenamente consciente cuando lees que están celebrando su 40 aniversario. De verdad, ¿tanto tiempo ha pasado de Celtas Cortos sobre los escenarios? Pues sí, 40 años contando cuentos. La cita esta noche a las 9:30 en la Plaza San Fausto.

sí, también Celtas Cortos ha hecho sus pinitos en euskera. En Hondarribia, 8 establecimientos compiten desde hoy hasta el 7 de junio en el concurso de pinchos medievales en su edición número 18. Es el aperitivo de la Feria Medieval que este año tendrá lugar el fin de semana del 13-14 de junio. Y Astigarraga, por su parte, acoge este domingo un evento llamado Asti Moto Party. Es su cuarta edición, de la mano del Bar Cupela y de la tienda Tritón, como en otras ocasiones en el entorno de Emakumeon Plaza, se va a poder disfrutar de exposición de un buen número de motos, ¿eh? También oferta gastronómica, de música en directo, con presencia de DJs, todo en horario de 10 de la mañana a 2 de la tarde, como os digo, el domingo en Astigarraga, en el entorno de Emakumeon Plaza. Y también el domingo, pero en la localidad navarra de Legarda, destacamos la segunda feria de ganado de pasto y kilómetro cero. Es un evento singular que reúne en un mismo espacio la tradición ganadera, la sostenibilidad agroalimentaria y el producto local, por supuesto, siempre de calidad. Una programación que comenzará a las 11 de la mañana y que incluye mercado de artesanía y ambientación musical durante toda la jornada. Y terminamos mirando al cielo.

0: Nos venía bien este Across the Universe para recordaros que el evento Isar Artean Eclipse Experience llega hoy a Balmaceda, organizado por la Asociación Astronómica Betelgeuse. Recordemos que la Villa Encartada va a ser uno de los lugares aptos para contemplar, además en todo su esplendor, el eclipse de sol del próximo 12 de agosto. La de mañana va a ser la jornada más festiva, y así nos lo contaba Nacho Echevarría.
1: Lo que vamos a hacer va a ser una jornada más festiva. Ahí vamos a tener también las mesas informativas y la venta de gafas, que van a ser ese día, y lo vamos a combinar con fotocalls, hinchables temáticos sobre el universo para los más peques. También habrá talleres infantiles, pondremos una pequeña biblioteca de astronomía y vamos a poner también un punto de realidad virtual para que, bueno, pues la gente pueda viajar de manera gratuita a Marte o a la Estación Espacial Internacional. Y luego también tendremos un concierto, vendrá el grupo Rollito Acústico para amenizar la mañana. Y bueno, como no podía ser otra manera en Balmaceda, pues tendremos una puchera. Pondremos raciones para repartir a la gente para que pueda disfrutar del concierto, tomar alubias, que los niños estén disfrutando de las actividades. Y bueno, también sacaremos los telescopios para poder ver el sol con unos detalles que no se ven en la normalidad.
0: Recordad que las actividades de Isar Artean comienzan a las 7 de esta misma tarde en la Kulturetxea de Balmaceda, con charla informativa amenizada con teatro del grupo local Balma Berria. Y por cierto, no quiero dejar de recordar que esta misma mañana se inaugura en Iruña la sexta edición, estoy hoy yo con el orden de los factores, sexta edición de la Feria del Libro de Navarra en la Plaza del Castillo, y también se inaugura la edición número 56, unas cuantas más.

0: de la Feria del Libro de Bilbao en el Paseo del Arenal. Citas imprescindibles también para lectores y lectoras, como lo somos una gran mayoría aquí en Bostecoa. Y a punto de alcanzar las 5:30, si os parece, vamos a visitar ya el camping de Urbasa y a saludar como cada viernes a nuestro amigo Miguel Eugui. Miguel, ¿cómo estás, Egunon?
1: Egunon, Irache, Egunon.
0: ¿Todo bien por allá?
1: Todo perfecto, todo muy bien. Buen tiempo, no demasiado calor, pero bueno.
0: ¿A esta hora qué temperatura tenéis, Miguel?
1: Pues ahora tenemos 16 grados.
0: Vale, asumible, ¿eh?
1: Sí, asumible.
0: ¿Habéis pasado mucho calor estos días?
1: Sí, bastante. Siempre menos que la parte de abajo de Urbasa, claro. Pero bueno, 10 grados menos.
0: 10 grados de diferencia, ¿eh? O sea, que podéis ser un poquito refugio climático en algún momento, incluso, Miguel.
1: Pues sí. Sí, sobre todo la noche, para dormir está muy bien, porque refresca bastante.
0: Sí, sí, es lo mejor. Los lugares en los que, bueno, tenemos una temperatura gustosita, no el calor que hemos tenido estos días, ¿eh? Pero qué bien cuando estás en un lugar de calor, pero te refresca por la noche, ay, y te da hasta gustito coger la sábana y ponértela hasta las orejitas. Este fin de semana parece que empieza a entrar el cambio que tenemos en previsión por allá, Miguel.
1: Sí, empieza a bajar las temperaturas.
0: La verdad, estaba echando un vistazo y, bueno, hoy ya lo vamos a notar, mañana lo vamos a notar, pero es verdad que de cara a la próxima semana hasta me vuelve a aparecer la lluvia en previsión, así que el cambio va a ser significativo. Habrá que aprovechar este fin de semana. ¿Cómo tenemos el tema de ocupación en el camping?
1: Pues bastante bien. Entre semanas solemos tener alguna ikastola y algún colegio. Y luego ya el fin de semana, bien de ocupación.
0: Sí, la gente ya se empieza a animar a escapadas, aunque solo sea de 2-3 días.
1: Sí, sobre todo, pues viene mucho ciclista.
0: Ah, claro.
1: Que se agradece que aquí arriba cambia la temperatura. Porque la subida al puerto es un poco dura con el calor que hace.
0: Sí.
1: Pero ya, por ejemplo, allá arriba ya en la terraza, pues refresca y así. Y está mejor.
0: Oye, ¿y tú practicas ciclismo o algún deporte por la zona? Porque con ese entorno, algo, no sé, aunque sea senderismo, yo qué sé.
1: Yo, sí, algún paseo me suelo dar. Vale. Yo me dijo el médico hace años que tenía que andar una hora al día, lo que les dice a todo el mundo,
0: sí.
1: Y me suelo hacer algún sendero cortito que está por cerca del camping.
0: ¿Por qué nos dicen a todos lo mismo? Tienes que andar una hora, 2 litros de agua al día. Ay, de verdad, que nos cambien la receta o por lo menos que nos la particularicen, nos la individualicen un poquito. Pero bueno, está bien, lo de andar es verdad que está bien. Y teniendo el entorno que tú tienes, Miguel, es pecado no aprovecharlo y no disfrutarlo. Eso también es verdad. Pues, oye, desayuna fuerte, pues unos huevos con chistorra mismamente, chico, pues yo qué sé, para coger energía y darle duro al fin de semana. En 7 días nos volvemos a escuchar, Miguel.
1: Muy bien,
0: Irache. Nos perfecto. Dicen, por cierto, que vayas preparándote porque los Sanfermines están a la vuelta de la esquina y, bueno, se mueve mucha gente por allá, así que dicen que vayas preparándote, nos dicen en un mensaje.
1: Sí. Prepararé, pues.
0: Un abrazo enorme, Miguel.
1: Un abrazo, Irache.
0: Agur. Ay, pues sí, se acercan muchas fiestas a la vuelta de la esquina. Son las 5:33 de la mañana. Si te acabas de incorporar a las sintonías de Radio Euskadi y de Radio Vitoria. Ay, mira, justo nos preguntaban que qué tal van las obras por el camping, nos lo preguntaba Pello desde Donosti. Mira, no se lo preguntaba en esta ocasión, pero avanzan, sé que avanzan a buen ritmo, Pello, y no, digamos que no interfiere para nada la actividad en el camping, ni en el restaurante, ni si te quieres alojar bien en acampada libre o en los bungalows, a priori no vais a tener ningún problema, a pesar de que, bueno, pues hay obras que todavía siguen en marcha en el camping de Urbasa. Esto, dicho lo cual, el tiempo, la meteorología, hoy se mantiene el aviso amarillo por altas temperaturas, por temperaturas extremas, solo en el eje del Ebro. Estará activo desde la 1 hasta las 7 de la tarde. Y el aviso amarillo por riesgo de incendios forestales también se remite hoy a la vertiente mediterránea, a Álava Central y eje del Ebro. ¿Y por qué esto? Pues porque parece que hoy viernes van a bajar de manera acusada las temperaturas máximas en la mitad norte. Dice el pronóstico de Euskalmet que se situarán por debajo de los 25 grados en la costa. En el interior aún oscilarán entre los 25, 30, 30 grados. ¿Qué va a ocurrir en el sur? Pues sí que pueden bajar un poco, pero van a seguir siendo calurosas, van a seguir siendo temperaturas altas con registro por encima de los 30 grados. En Rioja Alavesa y en la Ribera Navarra, las máximas aún pueden acercarse este viernes 29 de mayo a los 35 grados. También habrá diferencia en el cielo, ¿eh?, en función de si estamos en el norte o en el sur. En la mitad sur vamos a tener cielos despejados o prácticamente despejados desde primeras horas, pero en el norte, especialmente en la costa, aparecerán intervalos de nubes bajas tanto a primeras horas de la mañana como ya al anochecer. Gran parte del día va a predominar el viento del oeste-noroeste en la costa y se fijará del norte en el interior. De cara a mañana, os puedo avanzar que el cielo va a estar más nublado en la mitad norte, con nubes bajas, que el viento soplará del oeste en la costa y que las temperaturas serán templadas, ¿eh? En la mitad sur también aparecerán ya mañana algunas nubes, especialmente a partir de la tarde, pero seguirá predominando el tiempo soleado y las temperaturas máximas todavía en el sur mañana sábado serán más propias del verano, ¿eh?, especialmente en el Valle del Ebro, así que no va a haber grandísimos cambios entre hoy y mañana, pero lo dicho, vamos a ir notando cómo, bueno, pues se va alejando este verano anticipado y ya la semana que viene, lo dicho, descenso más que notable de las temperaturas e incluso vuelta de las precipitaciones. Tenemos ahora mismo 19 grados en Bayona, 19 grados también en Bilbao, 18 en Donostia o en Iruña, a 12 grados ha caído el mercurio en Vitoria-Gasteiz. Otros registros que os pueden seguir de servir de referencia: 20 grados en Lezo, 19 en Leitza, Loiu o en Intzaurrondo, 18 grados hay en Leioa, en Elgoibar, en Arrasate, hay 17 grados en Vergara, en Eibar o en Larrondo, 16 en Beasain, 15 grados en Olasti, 14 grados en puntos como Zumárraga o Astiria y me quedaba por aquí los 16 grados de Oquendo o Sodupe. Estos son algunos de los registros, si no todos, que habéis compartido con nosotras a través del 688-840-840, nuestro número de WhatsApp accesible para todos y todas. Vamos con la guinda.

0: ¿Qué tendrá este ratico en Bostecoa que quien prueba repite? Iván Ayue, Chistumán, Egunon. Hoy sí te he dicho Egunon.
1: Es verdad.
0: Hoy me he acordado.
1: Egunon Danori.
0: Egunon. Y eso que no me he tomado el primer café del día todavía, ¿eh? Que no me ha dado tiempo. No me iba a la cafetera.
1: Yo no desayuno últimamente. Estoy cambiado.
0: ¿Cómo que no desayunas?
1: Tengo el ciclo cambiado.
0: Pero no dicen que es la comida más
1: importante.
0: Y
1: que hay que cenar poco. Pues yo voy al revés. Yo ceno como un animal y no desayuno. Muy mal.
0: Me voy a poner en modo madre, ¿eh?
1: Y lo intento, pero llega la cena y digo, va esto. Y chocolate siempre. Es un desastre.
0: ¿Pero chocolate en qué niveles?
1: Pues dos tiras de esto, igual bocadillo de nocilla, yo qué sé.
0: ¿Dos tiras de qué?
1: ¿Cómo? ¿Tableta?
0: Dos onzas.
1: Dos filas.
0: ¿Dos filas?
1: Dos filas.
0: Iskander Vesga, ¿cómo estás? Según
2: no. No, aquí.
0: Dos filas, aquí, el caballero. Pues,
1: dos filas.
0: ¿Pero dónde lo mete luego?
2: Pues no lo sé.
0: Porque estás fino.
1: Yo engaño.
0: Lo soplará todo.
1: Claro. Yo gano vestido.
0: Ah, bueno, sí, casi todos ganamos vestidos.
1: Tengo aquí,
0: sobre todo ya según qué edades.
1: Cuando voy a comprar ropa, que es una vez cada 10 años o así, en las chicas de las tiendas siempre junto con mi mujer. ¿Te hablo alguna vez de mi mujer?
0: No he tenido el gusto.
1: Pues las chicas de las tiendas y mi mujer me dicen, tu talla es la tal, la L o la 40, yo qué sé, de pantalón es una liada, que si americana, que si no sé qué.
0: Sí.
1: Y yo digo, sí, ya sé, o con Orchumuga también, cuando me prueban ropa, vestuario, para cosas. Y yo que sí, que sea, ya sé que es mi talla, pero que engaño, que de pierna es mi talla, pero la tripita no me va a atar. Y me lo ponen y acaban diciendo, ah, pues es verdad, pues joder, hacerme caso desde el principio.
0: Ay, Dios mío. Bueno, pues decía yo que quien proba repite. Bueno, esta vez es verdad que ya avanzamos la semana pasada,
1: que
0: Iskander Vesga iba a volver a jugar con
1: y
0: nosotros.
1: Y avanzamos que se nos iba a pasar muy rápida la semana. Efectivamente.
0: ¿Os ha dado de sí?
1: No.
2: No, a mí tampoco.
0: Ha sido un visto y no visto.
1: Otra cosa es lo que nos importe.
0: Bueno, aquí es verdad que no ponemos nota. Bueno, la pone nuestra audiencia, en todo caso, pero es una audiencia, ya lo sabes tú, muy benévola.
1: Hombre, son
0: nos
1: más
0: quieren
1: majos.
0: Mucho, sí, nos sí, quieren sí, mucho.
1: Sí, sí, sí. Sí. Y a partir de ahora ya verás, Iskander, cómo te va a parar la gente. Vete a la charcutería de Leroski de Amorebieta, que te va a conocer el charcutero.
0: Ah, el del reel con Chistumán.
1: ¿Cómo se llamaba?
0: Ay, no me acuerdo. Carlos, no.
1: No.
0: No me acuerdo, Piscín.
1: Bueno, un saludo para ti.
0: Mi memoria es...
1: Ten cuidado con la cortadora de jamón.
0: No, corta jamón y trae una bandejita.
1: Esa sería buena también.
0: ¿Ah?
1: Si tienes historias que contar, ven con Chistumán.
2: Pero cuando eso me invitéis a mí también, ¿eh?
1: ¿A comer?
2: A comer, claro.
0: Hombre, claro, a ver si te crees que solo va a venir aquí a sufrir, todo soplar, efectivamente.
1: Bueno, vamos a ver, que traiga él, cuando sepamos el nombre de nuevo, el jamón.
0: Vale.
1: Yo traigo queso, tú traes la miel.
0: Y yo el hambre.
1: No, nueces. El hambre, dice.
0: Vale, venga, va, nueces.
1: Venga, va.
0: Bueno, yo hoy no quiero esperar. Hoy yo ya quiero...
1: ¿Tocamos algo?
0: Quiero venga. Meterme en fregado ya desde
1: ha sido,
0: primer
1: bueno, toda
0: minuto.
1: Toda la semana ensayando.
0: Un no dormir.
1: Eso es. Y en el trabajo están, ¿dónde está Iván? ¿Dónde está Iskander? ¿Tú tienes que dar cuentas a alguien, Iskander? No, eres...
2: Sí, a mi pareja, claro.
0: Hombre, claro, a ver.
1: Bueno.
0: Ya nos contaba la semana pasada que él es apicultor de profesión junto a su pareja. Y evidentemente, cuando no está, pues ante alguien tendrá que responder.
1: Quería decir de trabajo. ¿Cómo sois?
0: Hombre, pues trabajo es... Uy, te está quitando valor. Sí, sí, dile algo,
1: ¿trabajo
0: dile algo.
1: Es qué? ¿El qué?
0: Cuando ejerce de apicultor...
1: Que no digo eso. Tu mujer porque es...
0: Concho, que lo haya pillado yo que no le conozco de dos días.
1: Pensaba que era... Joder, no lo entendió. Pensaba que era mi mujer como en plan cuando llego a casa, tal...
0: No, la tuya no, pero, la suya.
1: Pero claro, porque trabaja contigo...
0: Claro, que son
1: socios.
0: Son exacto.
1: Entonces sí.
0: Ah, bueno, vale. Ahora
1: ¿cómo
0: sí,
1: sois
0: de verdad.
1: De verdad. Oh, me voy.
0: La próxima invito a vuestras mujeres. Las someto aquí a un tercer grado.
1: A la tuya sí viene. Sí vendría,
2: sí,
1: la mía
2: sí.
1: No.
2: Y toca
1: la
2: el saxo
1: mía.
2: También, así que...
1: ¿Qué dices?
0: ¿Qué me estás contando?
2: Claro.
0: Anda.
1: Venir los dos un día y yo no vengo.
2: Hombre,
0: luego no quiero lloros, si te quitan el sitio,
1: No. Mira lo que te traigo.
0: ¿Qué me traes?
1: Dibujos animados.

0: Ahí está.
1: Muy bien, ese alto lo he visto muy bien, ¿eh? Ahí ha habido trabajo esta semana, ¿eh?
0: Un montón. Intenta hacer el vibrato moviendo así la boca, la mandíbula, ¿sabes? Como...
1: Pero a ti eso se te da bien. Él ya sabes que es como una caja de ruiditos también, sí, cuando se pone.
0: Ah, lo de moverla, esto te gusta a ti. Hostia, me ha salido una babilla, perdón.
1: Ha sido, me acabas de inundar.
0: Me llevo el cacharro este de Radio Euskadi.
1: No,
0: para
1: no te
0: lavar.
1: Preocupes, eso es una salvaguarda para el que venga después, no te preocupes.
0: ¿Salvaguarda?
1: Que yo cuando me pongo fisna...
0: Ostras, creo que en las espadas la guarda se llama, o salvaguarda también, lo que... ¿Sabes lo que es?
2: De la mano.
0: Lo que protege la mano.
1: Pero
0: tú
1: no
0: agarras
1: sé, el nombre oficial no te...
0: Yo una vez fui a Toledo...
1: Y eso que a veces veo forjado a fuego.
0: Ah, qué buena esa, ¿eh? Una vez fui a Toledo y me compré un mandoble. ¿Sabes lo que es un mandoble?
1: A mí algún mandoble me han dado, seguro.
0: Pues es que un mandoble es un espadón.
1: ¿Ah?
0: En el que en el mango te entran dos manos. Por eso es mano doble.
1: Amigo.
0: Mandoble. El espadón.
1: Una caja de sorpresas.
2: Sí.
0: Lo tengo ahí.
1: Hace un par de semanas me empezó a hablar idiomas, o sea, empezó a hablar de la etimología de la palabra idiota. Él es así.
0: Es que lo de idiota está, hay que usarlo más. Algo te iba a decir. Ah,
1: mandoble, Toledo.
0: Sí, que la vendo. Como el otro día.
1: ¿Cómo? ¿Tú también tienes anuncio en Wallapop?
0: Sí, anuncio en Wallapop. Vendo el mandoble.
1: Oye, pero aquí que venís a hacer negocios. ¿Todo esto que está pasando?
0: Pues nada, esta semana no he tocado a ningún lado, también te digo.
1: Chico, ya había que parar un ratito.
0: Claro, porque tuve que ensayar un montón esto que acabamos de hacer. Cuando tocó con Iskander, es que lo disfruto como un enano.
1: Eso
0: voy a ir tocando.
1: Siempre lo dices, sí.
0: Sí.
1: Es un instrumento que disfrutas a pesar de no dominar.
0: Sí. Eso es. Pues nada.
1: Dicho lo cual, os voy a poner a prueba. Yo os voy a cantar algo. Quiero que me acompañéis, ¿vale? O sea, me tenéis que hacer...
0: Me cago en...
1: O sea, yo canto y a ver lo que sale.
0: Vale.
1: Ahora necesito yo el rever. Y era un domingo en la tarde, fui a los autos de choque. Y estaban pinchando el disco que a mí tanto me pone. Fui a sacar cuatro fichas, me compré un abono y estuve hojando la pista para encontrar un coche rojo.
2: No nos hemos puesto de acuerdo con las notas, pero bueno,
0: teníamos que haber hecho
2: el mensaje.
0: Es que tu coche era el azul y el mío era el rojo.
2: Ah, era el color.
0: Era el color.
1: Yo después esto me puedo jubilar ya.
0: Buah, me he mareado. Me he mareado y todo, ¿eh?
1: Ay, que me muero.
0: Ay,
1: por favor. Creo que esto es una de las cosas más grandes que yo he hecho radiofónicamente hablando.
0: ¿Sabes con qué queda muy bien también? Lo hace Ivón, con la triqui.
1: ¿Esta canción?
2: Sí, es verdad. Sí,
0: bueno, esta canción.
1: Los coches chocones.
2: Sí, con la triqui queda muy bonito también.
0: Piri. Es increíble cómo le queda. Sí.
1: Curioso.
0: Oye, ha quedado muy guay.
1: No hace falta repetir, ¿no?
0: No. Como si repitiéramos algo.
1: Como
0: aquí.
1: Si repitiéramos, lo repitiésemos. No. Aquí es que no hay tiempo, además.
0: Aquí,
1: o sea,
0: lo que sale, sale.
1: El vivo, el directo, eso es. El nervio.
0: Lo que sale, sale.
1: A ver, que te veo, que te veo que vas otra vez.
0: Es que
1: me das un miedo.
0: Pero no sé qué tocar.
1: Quiere tocar.
0: Ya sé cuál.
1: A ver.
0: La que se hizo viral en la pandemia, la de.

0: Bueno, pero me encanta, me encanta, me gusta más.
1: Ya se está soltando, ya se está soltando.
0: Sí, sí, sí, sí, sí. Mira, sí.
1: Esta semanita. Oye, que hemos estado practicando.
0: Eso, pero eso ha sido, ríete tú, de los DJs y las mezclas. O sea, acabamos de hacer un mixtape, ¿se llama? ¿O cómo es esto? Cuando haces mezcla de varias canciones. O sea, un Resistiré con un I Will Survive, que lo flipas.
2: Y hablando
0: de todo un poco.
2: De estas dos, se podría enlazar con la de la Ochoa. ¿Cómo se llama la canción de la Ochoa de...?
0: ¿Cuál de ellas? Porque a mí me sale solo Libérate,
2: ¿esa?
0: Libérate.
1: Ya lo siento.
2: Bueno, pues nada.
0: Muy, muy grande, grande. Ya te la pondremos un día, Iskander, vale. Para que tengáis otra semana más de deberes.
2: Deberes, eso es.
0: Oye, pero qué guay que la gente esté entrando en nuestro juego, Iván. Esto es una maravilla. Pero
2: es que era carta asegurada.
0: Era carta asegurada.
2: Sí, sí, sí. La gente que traigo aquí está muy loca. Oye, el tatuaje ese que tienes...
1: Este.
2: ¿Pone?
1: Sí,
2: ¿pone?
1: One Piece, vas a decir, ¿a que sí?
2: Claro.
1: Todo el mundo dice One Piece.
0: Ah, pero... pero
2: no, tiene que ver. No tiene que ver.
0: No, parece que esto es muy anterior a One Piece.
1: A ver, es como una bandera pirata. Vale. Y luego aquí lo que pone es Beekeeper, que Beekeeper en traducción es guardián de las abejas, que es que me gusta más que apicultor. Apicultor es una palabra muy técnica, digamos, pero es que guardián de las abejas queda mucho más
0: bonito. Es muy bonito.
1: Aunque esto hubiera estado también bonito en euskera, porque Arlesain también queda muy bonito.
0: Uh-huh.
1: Pero oye, no sé, me decidí por esto.
0: ¿Y en lugar de las tibias que habitualmente cruzan,
1: es eso? Pues
0: ¿qué
1: son
0: es?
1: Herramientas. Nosotros utilizamos un peine para desabejar, para quitar las abejas, y la espátula es como para levantar un utensilio para levantar cuadros y demás.
0: Qué chulada, sí. Qué bien, que, o sea, está muy currado,
2: cuadros,
0: muy
2: los,
0: pensado.
2: Los paneles, ¿no?
1: Los paneles, sí, bueno, le llamamos cuadros y donde está la miel, donde se almacena la miel, la cría y demás. Uf,
2: uh-huh. Oye, ¿y esto que suele aparecer en vídeos y tal de gente que está como acostumbrada como tú y saca abejas y no le pican, ¿eso es verdad?
1: No, a ver, influyen muchas cosas. Por ejemplo, tu estado de ánimo, el tiempo que hace, hay muchas cosas. Si tú, sin querer, sueltas unos olores, como feromonas para ellas, que uh-huh. les dicen si tú estás nervioso, lo que sea,
0: ¿serio?
1: Entonces se pueden poner un poco nerviosas.
2: ¡Hala!
1: Pero bueno.
0: ¿Y os reconocen? O sea, al final, las personas que trabajáis directamente con esas colmenas... ¿Hay de alguna manera ahí como un entente cordial o no sé?
1: Sí, suelen reconocer algunos olores y bueno, luego claro, también claro, algunos claro. Estudios que dicen también que reconocen las caras durante 2 días y cosas
0: ¿qué
1: así.
2: ¿Qué me dices?
1: Más o menos.
0: A ver, la abeja, ojo a la abeja y a la importancia
2: pero
0: que
2: si
0: tiene...
2: Son más listas que los perros, tanto que dicen de los perros que son muy listos, pues tal, que yo siempre
0: el
2: flipo.
0: El perro no son 2 días, el perro te reconoce toda la
2: vida. Sí,
0: vida.
2: Sí, pero el perro, vamos a ver, el superolfato del perro. A mí es que ya sabes que no me gusta que se me acerque el hocico húmedo de un perro, porque sé que ha estado en el culo de otro perro hace 5 minutos. Entonces no entiendo cómo...
0: Ya descubrimos, Iskander, que lo de Iván es previo a la pandemia. O sea,
2: sí,
0: hay ciertas
2: sí,
0: cositas...
2: Sí. Pero entonces, si me estás diciendo que el perro tiene un súper olfato, ¿para qué tiene que venir y tocarme para olerme? Que me huela a 10 metros.
0: Pero es como un cariñito también, es una búsqueda...
2: No.
0: El contacto a veces...
2: Me quedo con la abeja, que encima me reconoce la cara.
0: Me quedo con la abeja. ¿Sabéis la abeja. Lo que me están diciendo desde el otro lado del cristal que tendría que pasar? Estamos hablando de abejas.
2: ¿Y qué? ¡Ah! Ya sé.
0: No me ha hecho falta decir nada, me encanta esta comunión.
2: Ostras, pero ¿qué notas serán?
0: Ostras, ni idea.
1: Lo cual.
0: Ah, claro, Iskander...
1: María, claro.
0: ¡Ah, amigo! Se nos han ido todas las abejas del panal.
1: No, empezamos más abajo, sería a ti.

0: Going one.
1: Bueno, que ese casi ha sido un solo de Chistumán al saxo, ojo, cuidado.
2: Pero estaba sin mi padre saxofónico, pero...
1: Y Iskander te estaba mirando como diciendo, tío, no te puedo seguir.
3: No te puedo seguir, pero porque yo, a mí me pilla...
2: Es más joven que yo.
3: Es más joven.
1: Ah, bueno, claro.
3: Sí. A ver, sí que la habrá escuchado, pero no
1: la... Sí, pero claro, no la tienes interiorizada como para trasladar las notas enseguida.
2: Es que nosotros somos del 76.
1: Yo soy del 77, perdóname. A mí no me pongas más años de los que tengo.
2: Pero es igual, porque estaba aunque me sentía solo musicalmente, pero tenía lo de la fuerza de Star Wars, para mí era la fuerza ochentera.
1: A mí, no os lo dije la semana pasada, pero lo voy a decir, el saxo me parece un instrumento súper sexy. Sí, tengo que decirlo.
2: El que lo toca, dices.
1: No por las 8 semanas y media, me dicen ahí, me están chivando por el pinganillo. No. Tiene, no sé, el saxo, el sonido... no sé, o sea, que como que puede acompañar momentos así como...

0: esas partes no me sé, pero mola. ¿Cómo es ese tema de...? El nombre, este no es conocido, pero era de un anuncio de tabaco. Uh-huh. Y hacía un saxo.
1: Pero eso es de un grupo.
2: La calle del panadero, algo así.
3: Es.
0: Ostras. ¿Y sabes el ritmo?

0: Algo así, ¿no?
1: Pero tú ves
2: algo así dice.
3: Baker Street.
0: Eso era.
2: Baker Street. Órida. Mírale qué cara de satisfacción que tiene. Le teníais que ver cómo lo está disfrutando.
3: Es que oír eso en esos tireris.
2: Es muy chulo. Es un instrumento muy chulo. Y a mí no me resulta, o sea, me resulta muy complicado. Te estoy mirando, Iskander, y me resulta. Bueno, para empezar, la capacidad pulmonar. Vale. Que entiendo que no, hay que tirar.
0: Es más difícil. La trompeta, el trombón, todo eso es de. Sí. Al menos yo que los he experimentado. Incluso la flauta travesera también. Hacerla sonar bien.
3: Sí, sí. Ostras, te
2: pero porque por igual el sonido es tan más fino.
0: Igual
2: más...
0: porque yo creo que hay más proyección de aire ahí.
2: Ah,
0: aquí
2: vale.
0: Lo centramos en un punto, eso vamos es. A decirlo. Aquí lo que produce el sonido es la lengüeta.
2: Uh-huh.
0: Y hacer vibrar la lengüeta creo que es más fácil que...
3: Que echar el aire,
0: echar el aire en un agujero como es en la flauta travesera.
3: Sí, sí. Es más complicado. En los otros, los de pedorreta que dijiste la semana pasada,
0: sí,
3: pues también reduces un poco, pero la flauta travesera yo alguna vez he probado y me cago en Dios, madre, sí. Yo, que será como todo, pillarle el callo, pero
2: sí,
3: aquí...
2: Bueno, yo es que me marearía de la... Vamos, de la... Creo que has traído una flauta muy particular, Iskander.
0: Sí.
2: ¿Eh? ¿Te suena?
3: Hombre, maravilla.
0: La flauta nasal.
3: Sí.
0: Tiene un sonido como la flauta que se desliza.
3: Este tiene pilla el callo a esta, mira, escucha.
2: A ver...
3: ¿Y en qué tono está tu boca? Quiero decir...
2: Pero eso, bueno, si cojo... boca-nariz.
3: Bueno, pero no, con el hueco vocal.
2: Ah, vale,
3: claro.
2: Vale.
3: O sea, la caverna vocal. Con... La caverna vocal.
0: Hace de la caja de...
3: Eso es.
0: Se produce el sonido, tú la haces más pequeña, más grande.
3: Pero podrías hacer esto...

0: Es Iskander con su flauta nasal.
1: Vamos con la parte B.

0: Maravilla.
1: El técnico estará conmigo, Malo, que es, les ha quedado de narices.
0: Oyentes, hemos tocado Iskander con la flauta nasal y yo con el whistle, pero también con la nariz.
1: Bueno, pues...
0: hemos tocado más que...
1: Pues muy bien, pero bueno, entonces esto muy bien. La semana os ha dado de sí, yo agradezco el esfuerzo.
0: Espera, se me ha venido a la cabeza una.
1: Susto, concho.
0: ¿Podéis tocar la de, creo que es Mark Knopfler, cuando hace la de... O te la toco en otro tono. Ah, no, esto...

0: Bueno, hasta ahí.
1: ¿Ya estás con los interruptus?
0: Es que ahí viene la parte A, pero o sea, he dicho,
1: bueno, creo que con este tema os habéis ganado volver cualquier otro día, ¿eh?
0: ¿Te ha gustado este?
1: Malo a prueba. Mark Knopfler siempre es bien, ¿no? Sí. Local Hero, o sea, enseguida, con las primeras notas ya...
0: Local Hero.
1: Bueno, pues mis héroes habéis sido vosotros dos este ratito. Gracias. Sí, gracias por la visita, Iskander. Iskander Vesga, seguidle en redes sociales a El Cadenas. al músico, al apicultor, al amigo de Iván Ayue,
0: a tu
1: cómplice en algunas de tus aventuras y desventuras.
0: Sí. Maravilla, Iskander.
1: Y nos estás poniendo... te estás poniendo...
0: El listón alto.
1: O sea, amigo.
0: Yo le voy a dar vueltas a lo de venir unos cuantos. Es complicado.
1: A mí mientras no me echen después.
0: Es complicado coordinar, pero puede ser increíble.
1: Pero antes de que acabe la temporada podemos liar la
0: pata. ¿Cuándo acaba esta temporada?
1: Pues no lo sé, no te saco. No tengo yo todavía fecha límite,
0: no,
1: pero todavía está levantando el teléfono rojo. Me da que no te va a dar nadie respuesta.
0: No contesta nadie.
1: Pero bueno, pues nada, que nos vamos. No sé si queréis amenizar.
0: No.
1: Ya estaría.
0: Un placer, Iskander.
1: Muy bien. No. Gracias por venir, ¿eh? Y a vosotras, que nada, que disfrutéis del fin de semana, que la vida os sonría, que haya mucho humor, talento como el que acabamos de tener aquí es difícil, pero humor, que os persiga a raudales, a la bonicos, a la agur.

0: Huastecoa, con Irache Celis.
1: Son las 6 de la mañana.
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1: Ya es viernes 29 de mayo y hoy por fin vamos a tener una temperatura más acorde a este mes de mayo que finaliza este fin de semana con ambiente más primaveral. Aunque la reflexión sobre el impacto de estas olas de calor llega a todos los ámbitos, especialmente al educativo, con otros dos alumnos atendidos en las últimas horas en ambulancia por golpes de calor y movilizaciones de madres y padres para pedir que las escuelas se adecúen a esta realidad. Pero además, en el ámbito sanitario, Osakidetza trata de contener el impacto de las huelgas de médicos, que en junio volverán a repetirse bajo amenaza de convertirse en indefinidas. Más de 170.000 consultas anuladas, más de 10.000 operaciones sin realizar. La directora de Osakidetza, Lore Bilbao, nos explicaba anoche en Gambara, aquí en Radio Euskadi, cómo tratan de reducir unas listas de espera disparadas.
3: Pues lo que estamos haciendo es llamar a todas aquellas personas que llevan en la lista de espera más de 150 días para que, si así lo quieren, puedan ser derivados a estos centros concertados. Y gracias a estas derivaciones, pues hemos podido enviar a esos centros concertados a más de 1.700 personas.
1: ¿Qué tal? La sanidad se sitúa entre las principales preocupaciones ciudadanas junto a la vivienda, liderando el ranking, y la seguridad. Es lo que nos dice la segunda entrega de ITV Focus que hoy los ofrecemos. Encuesta que también refleja una preocupación mayoritaria por la expansión de las guerras y, en consecuencia, una opinión muy favorable a aumentar el gasto en defensa. Y no a Iglesia.
4: Además de las clásicas prioridades que para la ciudadanía vasca siguen siendo vivienda, sanidad y seguridad ciudadana, por este orden, el Focus revela la gran preocupación que suscitan las guerras que están teniendo lugar y la visión pesimista del futuro cercano en este sentido. En cuanto a ese debate abierto en torno a la necesidad o no de que Europa aumente su gasto en defensa para hacer frente a esta coyuntura, la ciudadanía se moja y dice sí. Más de la mitad cree que el continente debería reforzar su defensa, aunque eso obligue a destinar más recursos públicos.
5: Yo creo que nos preocupan a la sociedad en general, sobre todo las consecuencias que pueden acarrear, no solo desde el punto de vista moral, sino también desde el punto de vista económico en el bolsillo de los ciudadanos. Por ejemplo, sube el precio del petróleo, de la electricidad, el gas, etcétera. La alimentación también, por supuesto.
6: ¿El gasto en defensa? Pues también. Yo creo que sí que se debería de incrementar, porque al final, si no tienes con qué defenderte...
1: Hoy Focus sobre las preocupaciones ciudadanas tras la entrega sobre intención de voto en las elecciones forales del año que viene, con el PNV en primera posición, seguido de H. Bildu, que recorta posiciones, y el desgaste del resto de los grupos. Una ITV Focus que se valoraba en el Parlamento. Escuchan a los portavoces de PNV, H. Bildu, PSE, PP y Sumar.
7: En un momento complicado, valora nuestro trabajo para abordar los principales retos en el país y eso nos anima a seguir trabajando.
8: Estamos absolutamente convencidas que tras las elecciones del 2027 gobernaremos todavía en más ayuntamientos y más instituciones.
9: Los socialistas luego siempre sacamos mejores resultados. Se consolida que el Partido Socialista de Euskadi es la única opción real de izquierdas no nacionalistas.
10: El Partido Popular siempre mejora sus resultados respecto a las encuestas que se nos proponen.
11: Euskadi necesita una propuesta de la izquierda plurinacional nacional en las mejores condiciones posibles.
1: Hoy tendremos oportunidad de analizar este escenario preelectoral con Lander Martínez, el diputado de Sumar. Será nuestro invitado a las 9 de la mañana aquí en Boulevard. Testaremos también la confianza entre los socios en el gobierno español tras las últimas investigaciones judiciales que afectan al PSOE, el estado de la legislatura, que desde el PNV insisten en dar por agotada.
12: El interés general lo que demanda en esta situación es la convocatoria electoral este año, debería hacerla este año, porque si al negarse una y otra vez a esto, a reflexionar sobre esto, no está también actuando desde un interés partidista, ¿no?, y particular.
1: Aitor Esteban pide elecciones este mismo año, aunque Pedro Sánchez ya ha manifestado su disposición a agotar la legislatura y pide comparecer en el Congreso para dar explicaciones sobre la investigación al PSOE, la imputación de Zapatero. Previsiblemente las ofrecerá esas explicaciones la última semana de junio. La parte socialista del gobierno sostiene la tesis de una estrategia no democrática para derribar al gobierno, lo decía el ministro Óscar Puente.
13: ¿Y cuál es el trabajo que algunos están haciendo para derribar a un gobierno? No con una convocatoria electoral, no en las urnas, sino con otras mañas, con otras herramientas. Y desde luego el Partido Socialista esto no lo va a consentir.
1: Jon Fernández Mur, egunon.
14: Egunon, Eider.
1: Uno de los frentes judiciales que tiene Pedro Sánchez, el juicio a su hermano, que ya está en marcha.
14: Se juzga si su contratación como coordinador de actividades de los conservatorios de la Diputación de Badajoz fue un caso de enchufismo. La Fiscalía considera que parte de las acusaciones ya han prescrito y la defensa de David Sánchez Pérez Castejón pide la nulidad. Ve un caso con clara intencionalidad política.
15: Esto tiene una inspiración de signos políticos, yo creo que no se le escapa a nadie.
14: Y en el juicio por la Operación Kitchen, en la Audiencia Nacional, declaraban finalmente los principales acusados en la causa, el que fuera ministro del Interior del gobierno Rajoy, Jorge Fernández Díaz, y su número dos, Francisco Martínez, aseguran no saber nada de nada.
16: Yo no sabía para nada, nada de nada de esa operación.
1: El juicio por la muerte de Lucas Aguirre entra en su recta final.
14: Con la declaración de los tres acusados, el presunto autor de su muerte siente mucho los hechos que él pudo haber cometido, pero decía no recordar mucho de aquella noche por el consumo de alcohol y drogas.
17: No recuerdo mucho, es como una nube negra, no recuerdo mucho más.
14: El otro acusado, presunto dueño de la navaja con la que mataron a Lucas, negaba que fuese suya.
1: Y a partir de hoy afrontamos, John, el último fin de semana antes de que empiece la temporada de playas en gran parte de nuestra costa y con ello en muchos municipios costeros se activará la OTA.
14: Es el caso de Guecho, donde la OTA estará en marcha a partir del lunes 1 de junio en Ereaga y en el puerto viejo de Algorta, en Gorliz. Ya está activa los fines de semana desde el 15 de junio a diario. Además, con una novedad, contará con una zona para residentes. Ekaitz Pau, alcalde.
18: Queremos asegurar que los y las gorlistarrak puedan aparcar en áreas con alta demanda y menor disponibilidad de plazas.
14: En el caso de Sopela, destaca que podrán obtener un abono los federados de surf y parapente en Ciervena, en la Arena, o las playas de Urdaibai, La Gailaida. No habrá OTA. En Guipúzcoa se activa la OTA de verano el lunes en Donostia, ampliando horarios y extendiendo zonas de pago a áreas de playa y a fines de semana. También en Zarautz, el lunes comienza la modalidad de verano en la OTA. Y vamos con el pronóstico del tiempo para este viernes, Euskalmet. Eneko Mazo, egunon.
19: Egunon, buenos días. Nubes y claros en la vertiente cantábrica, con un descenso notable de las temperaturas diurnas. Las máximas se quedarán por debajo de los 30 grados y no llegarán a superar los 25 en la costa. Las nubes bajas serán más abundantes a primeras horas y a partir de la tarde las horas centrales serán más soleadas, especialmente en los valles del interior. En la vertiente mediterránea continuaremos con tiempo soleado y algo caluroso, especialmente en el Ebro. En el resto, las temperaturas máximas pueden bajar de manera ligera. A partir de la tarde aparecerán algunas nubes de evolución.
14: A esta hora tenemos 20 grados en Bayona, 19 en Bilbao, 18 en Iruña y en Donostia, 12 grados en Vitoria-Gasteiz. Con Unai Uriarte y Aitor Arrizabalaga en el control técnico, comenzamos. Pedro Sánchez comparecerá en el Congreso para dar explicaciones sobre la cascada de casos judiciales que envuelven al Partido Socialista y a su entorno. Lo hará a priori después de la declaración de Rodríguez Zapatero ante el juez Calama el 17 y 18 de junio, así que será hacia finales de ese próximo mes. María Ruiz, egunon.
1: Egunon.
14: Más allá de la oposición, sus socios, incluido Sumar, le han reclamado explicaciones. No creen que sean suficientes las que ofreció anteayer tras su reunión con el Papa, y Sánchez recoge el guante. Pero a pesar de que el PNV insiste en pedirlo, los socialistas siguen sin plantearse poner fin a la legislatura.
1: Pues sí, ante toda esa ristra de peticiones y la presión de sus socios, Pedro Sánchez ha tomado esa decisión, comparecerá en el Congreso. Quiere así responder a quienes le piden que aclare qué sabía sobre los casos Zapatero o Cerdán y Leire Díez. Un movimiento para coger aire en un momento en el que las formaciones como el PNV vuelven a insistir en que la legislatura está bloqueada, ha llegado a su fin y Pedro Sánchez tiene la responsabilidad de actuar, decía Aitor Esteban.
20: Vista la situación, a nosotros nos parece, insisto, por todas las circunstancias que se dan, que la legislatura ha llegado a su fin. Creo que hay que reflexionar sobre cuál es la situación y a él le corresponde dar este paso. Y eso es lo que le está diciendo el Partido Nacionalista Vasco. Este año sea el de la disolución de las cámaras.
1: No lo ven así desde el Ejecutivo español, que insiste en la legislatura va a continuar. Así lo decía el ministro de Transportes, Óscar Puente, quien además subraya, cree que este cúmulo de casos judiciales sincronizados con la política, tras ello hay algo sospechoso, dice.
13: ¿Y cuál es el trabajo que algunos están haciendo para derribar a un gobierno? No con una convocatoria electoral, no en las urnas, sino con otras mañas, con otras herramientas. Y desde luego el Partido Socialista esto no lo va a consentir.
1: Los socialistas esperan que las responsabilidades por las supuestas cloacas del PSOE se ciñan a Santos Cerdán y Leire Díez, ambos expulsados del partido. Respecto a esa comparecencia de Pedro Sánchez, desde Moncloa ya adelantan que será después, a finales de junio, es decir, después de la declaración de Zapatero, los próximos días 17 y 18.
14: A partir de las 9 testaremos el ambiente en el socio de gobierno del Partido Socialista. Tenemos entrevista aquí en Boulevard con el diputado de Sumar en el Congreso, Lander Martínez. Y recogemos ahora otra voz que conoce muy bien a Pedro Sánchez, la del que fuera su mano derecha, Iván Redondo. Aquí en Radio Euskadi, en el programa Distrito Euskadi, aseguraba que el Ejecutivo Sánchez tiene 14 meses por delante, que los puede aprovechar y que ve sentido a seguir adelante con la legislatura. Cree Redondo que el gobierno va a jugar sus cartas y marcar sus tiempos y vaticina que será así el final de la legislatura.
0: Evidentemente los tienen que presentar. O sea, yo no concibo una legislatura que no se presenten unos presupuestos. Ahora, los tiempos, pues bueno, pues igual son unos presupuestos que se presentan a final de año y bueno, pues tienes su trámite parlamentario, tienes que pasar el techo de gasto, si no prorrogas el anterior y los presentas y si no, pues convocas elecciones. O sea, es un cierre normal.
14: Uno de los frentes en marcha que tiene Pedro Sánchez, el juicio contra su hermano que comenzaba ayer y donde se juzga si su contratación como coordinador de actividades de los conservatorios de la Diputación de Badajoz fue un caso de enchufismo, un caso que se puso en marcha tras una denuncia basada en recortes de prensa de la organización ultraderechista Manos Limpias, que ve detrás de todo a Pedro Sánchez. La Fiscalía considera que parte de las acusaciones, parte de los delitos de los que se le acusa ya han prescrito, y la defensa de David Sánchez, del hermano del presidente, pide la nulidad del proceso. Ve un caso con clara intencionalidad política.
15: Hombre, que evidentemente esto tiene una inspiración de signo políticos, yo creo que no se le escapa a nadie, aunque luego no entremos en el debate acerca de eso, pero solamente hay que ver el sesgo de las acusaciones populares y las actuaciones de algunos de ellos.
14: Y el lunes se resolverán las cuestiones previas que ha planteado la defensa en este caso. Miramos a continuación a otro juicio, el de la operación Kitchen, que sigue desarrollándose en la Audiencia Nacional. Ayer declaraban finalmente los principales acusados en la causa, el que fuera ministro del Interior del gobierno Rajoy, Jorge Fernández Díaz, y su número dos, Francisco Martínez. Ambos aseguraban no saber nada de nada. Corresponsal en Madrid, Mikel Arregui.
21: Sí, los principales acusados del caso han negado conocer la propia existencia de la operación Kitchen. El exministro Jorge Fernández Díaz dice que no sabía nada de nada.
16: Yo me entero de esa operación, como entiendo que el común de los mortales, cuando empieza a aparecer en los medios de comunicación. Yo no sabía para nada, nada de nada de esa operación.
21: Si Fernández Díaz no sabía de los seguimientos a la familia Bárcenas, tampoco dio órdenes para hacerlo ni para el uso de fondos reservados. El gobierno de Rajoy no dio órdenes, pues, para robar pruebas de la financiación ilegal, ya que, dice Fernández Díaz, nadie del PP estaba preocupado por las amenazas de Bárcenas.
16: Nadie me transmitió a mí, entiendo, desde el Partido Popular, sí, ninguna inquietud, o preocupación sobre ese asunto, sobre ese particular.
21: Al igual que el exministro, el que fuera su número dos, el exsecretario de Estado de Seguridad, Francisco Martínez, ha negado maniobrar en contra de Bárcenas, aunque en su relato...
22: En el año 2013, el ministro me llama y me pregunta...
21: Ha deslizado que fue el propio Fernández Díaz quien en 2013 le preguntó sobre el infiltrado que Villarejo tenía en la familia, versión que contradice al exministro, que asegura haberse enterado de la Kitchen por los medios 3 años después.
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14: En esta segunda entrega de EITB Focus conocemos cómo ve la ciudadanía vasca y navarra la coyuntura internacional, las guerras, la geopolítica, y se concluye Ainhoa Iglesia que a la ciudadanía le preocupan mucho las guerras que están teniendo lugar, que es pesimista respecto al futuro y que apuestan por aumentar el gasto en defensa.
24: Sí, 9 de cada 10 está muy o bastante preocupado por las guerras que están ocurriendo en el mundo.
25: Me preocupa, bueno, por las consecuencias que puede tener. A mí no me afecta de manera directa. Sí me afecta, bueno, las opiniones que puede tener la gente de mi alrededor, y eso sí puede cambiar un poco la sociedad.
26: Y nos influye un poco en el tema del gasto en la economía nuestra. Gasolina, en supermercado, en comprar, pero también el coste humano que hay en todas esas guerras.
27: No es normal que en el siglo en el que estemos siga habiendo guerras.
28: No solo desde el punto de vista moral, sino también desde el punto de vista económico.
24: Y el pesimismo es generalizado. 3 de cada 4 cree que en el futuro cercano el mundo será más conflictivo que hoy. Preguntados por el gasto en defensa, llama la atención que más de la mitad de los encuestados, el 53%, cree que Europa debería reforzar su defensa, aunque eso obligue a destinar más recursos públicos. Una idea que además adquiere una fuerza especial entre los menores de 35 años y los mayores de 65.
2: Yo creo que sí que se debería de incrementar. Al final, si no tienes con qué defenderte...
3: Muchos países muy potentes que parece que solo utilizan el lenguaje de la fuerza. Entonces, antes de tener un lenguaje, pues la respuesta a veces tiene que ser tener capacidad de defensa.
25: En ningún caso creo que se debería gastar más en defensa.
4: Cuanto más dinero nos invierta en nuestras defensas, imagino que estaremos más preparados.
24: Así las cosas, la ciudadanía apuesta por una Europa menos dependiente de Estados Unidos para su seguridad y abogan por reforzar las relaciones con otras potencias como China. Hay consenso, además, en que en esta coyuntura de incertidumbre es necesaria una Europa fuerte para proteger su economía y su industria. En este sentido, la ciudadanía ve necesaria la colaboración público-privada para garantizar el arraigo de las empresas estratégicas de Euskadi Navarra.
14: Pese a esta visión pesimista del futuro global, lo cierto es que los vascos y las vascas están satisfechas con su calidad de vida, a la que ponen un notable.
24: Sí, en general nos gusta nuestra vida. Le ponemos de nota un 7,6 en Euskadi, un 7,5 en Navarra.
4: Me daría un 7,8 mi calidad de vida, vamos. O sea, tampoco es que necesite nada más.
26: Un 7, un 8. Al final, a ver, tengo mi trabajo, tengo mi familia, nos cuesta llegar a final de mes, pero bueno.
2: Un 7. Yo no tengo el problema de la vivienda porque tengo vivienda en propiedad y puedo ahorrar un poco. Y si quiero hacer un viajecito, puedo hacerlo.
5: Un 9,5. Porque ahora estamos de exámenes, que si no es un 10 entero.
24: Y las prioridades de la ciudadanía se repiten por este orden: vivienda, sanidad y seguridad ciudadana. Como viene siendo habitual, hay variaciones en el ranking en función de la ciudad. Mientras en Donostia la primera preocupación es la vivienda para la mitad de los encuestados, también es la primera para los gasteiztarras y la seguridad ciudadana lidera el top 3 en Bilbao, la sanidad en Iruña.
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14: La primera entrega de este ITV Focus era sobre intención de voto de cara a las elecciones forales y municipales del próximo año. Nos dejaba una subida de EH Bildu, también subida, aunque en menor medida, de un PNV que seguiría en cabeza, y una caída en intención de voto de PSE y PP. ¿Cómo lo han recibido los partidos, Isaro Baza?
6: Satisfacción en las filas del PNV por mantenerse a la cabeza en sentido de voto en Euskadi. La sociedad vasca valora, decía Joseba Díaz de Ansustegui, el trabajo realizado y la estabilidad.
7: En un momento complicado, valora nuestro trabajo para abordar los principales retos en el país y eso nos anima a seguir trabajando.
6: EH Bildu se felicita por su subida, presume de no haber tocado techo y augura mayor representación en el siguiente ciclo electoral. Nerea Kortajarena.
8: Enrique Txarraka, Euskal Herria Bildu gora egiten duela. Estamos absolutamente convencidas que tras las elecciones del 2027 gobernaremos todavía en más ayuntamientos y más instituciones.
6: Entre tanto, los socialistas quitan hierro a la bajada que les pronostica el sondeo. Confían en mejorar los resultados. Eka Enrico.
9: Socialistas luego siempre sacamos mejores resultados. Se consolida que el Partido Socialista de Euskadi es la única opción real de izquierdas no nacionalistas.
6: Convicción que comparte también el PP de Javier de Andrés.
10: El Partido Popular siempre mejora sus resultados respecto a las encuestas que se nos proponen.
6: En el mismo barco está Sumar, que resta importancia a su bajada. Jon Hernández considera que se ratifica la necesidad de un espacio de izquierdas plurinacional en Euskadi.
11: Euskadi necesita una propuesta de la izquierda plurinacional en las mejores condiciones posibles.
6: Y Vox aplaude su tendencia al alza, aunque muestra su preocupación por el crecimiento de Bildu. Vaticina un sorpaso de la coalición soberanista al PNV.
14: La sanidad es una de las principales preocupaciones de la ciudadanía vasca, según EITB Focus. El gobierno puso en marcha un plan para reducir las listas de espera, pero la huelga de una semana al mes que mantienen los médicos se está haciendo notar. Desde que comenzaron las movilizaciones, esas listas han aumentado en unos 20 días. Miriam Villamediana.
28: 28.000 personas están en estos momentos esperando una operación quirúrgica. Llevan de media 77 días, esperando 21 días más que desde principio de año, un incremento que Lore Bilbao, directora general de Osakidecha, ha achacado en Gambara de Radio Euskadi a las sucesivas huelgas de médicos.
29: Esa es la razón fundamental. Cuando se inició esta legislatura, uno de los objetivos principales era precisamente el reducir las listas de espera y se puso en marcha un plan de choque. Pero ahora, debido a la acumulación de estas semanas de huelga que estamos sufriendo desde el mes de diciembre, pues las listas de espera han vuelto a aumentar a unos límites pues en los que no nos gustaría estar.
28: El hospital de Galdakao es el que más demora, acumula 97 días de media por especialidades, traumatología la más afectada, hay que esperar casi 100 días para colocar una prótesis de rodilla o de cadera. Además, en el hospital de Santa Marina de Baracaldo tardan casi un año en dar consulta con algunos especialistas. Las protestas han obligado además a anular 136.000 consultas de atención primaria, 34.000 de pediatría y 183.500 de especialistas. Se han dejado de hacer más de 10.500 operaciones y 75.000 pruebas complementarias. A la vista de los datos, Lore Bilbao hace un llamamiento a evitar nuevos paros.
29: Que tenemos por delante una nueva semana de huelga el mes de junio y no sabemos qué pasará después. Esperemos que entre medio el Ministerio de Sanidad sea capaz de hacer algo para evitar que se sigan manteniendo estas huelgas y desde luego para evitar esa huelga indefinida de la que se ha hablado en alguna ocasión para después de verano.
28: También se mantiene el plan de choque de Osakidecha. 1.700 personas han aceptado ser intervenidos en centros concertados. Llevaban todos más de 6 meses esperando.
14: Y la principal preocupación de la ciudadanía, según el Focus, es la vivienda. Pues bien, en Navarra el Parlamento avanza en la regulación del alquiler por habitaciones y el alquiler temporal. Oyane Arangua.
0: El portavoz de Contigo Zurekin, Daniel López, defendía la proposición de ley denunciando situaciones de abuso dramáticas en el mercado del alquiler.
1: Contrato de habitación a una familia por 600 euros, sin derecho a usar el baño. 4 habitaciones, 2.400 euros, por pura avaricia, a costa de la dignidad de muchas personas.
0: Para evitar este tipo de casos, la ley garantizará que quienes alquilan una habitación tengan los mismos derechos que el resto de inquilinos. Establecerá que la suma de las rentas de las habitaciones no supere el precio máximo fijado para el alquiler completo de la vivienda y en el caso de los contratos de temporada se deberán justificar expresamente que son por motivos laborales, de estudios sanitarios o vacacionales. La oposición en bloque rechaza esta regulación. Juan Luis Sánchez de Muniain, UPN.
12: No queremos ni vamos a ser cómplices del desastre que están provocando en materia de vivienda.
0: Pero con el apoyo de PSN, EH Bildu, Gero Abay y Contigo Zurekin se ha admitido a trámite la proposición de ley para regular el alquiler de temporada y de habitaciones que ha subido del 5 al 8% en las zonas tensionadas.
14: Eso en el Parlamento Navarro, en el Vasco, nuevo choque entre los socios de gobierno en el debate sobre una moción de EH Bildu que exigía la transferencia del puerto de Pasaya a Euskadi. PNV y PSE votaban juntos, sí, en contra, y aprobaban una enmienda conjunta para instar al Ejecutivo Vasco a seguir negociando con el Estado las competencias pendientes. Pero una vez más quedaba patente la diferencia de posturas en torno a la desclasificación de Pasaya como puerto de interés general. Los yeltzales, lo decía Markel Olano, abogan por recibir la competencia porque le irá mejor al puerto, dicen los socialistas. Respondía Jorge Juez, creen que retirar la etiqueta de interés general a Pasaya se traduciría en pérdida de inversiones, empleo y conexiones internacionales.
13: Pasaiako portuak ez duke garrantzia galduko. Autogobernuak ongizate gehiago ekartzen duen printzipio aplikatuz, gure kudeaketarako tresna berri ekarriz, azpiegitura horrek izugarrizko bultzara edukiko luke.
15: El autogobierno no consiste en acumular competencias como si fuesen trofeos. El riesgo es convertir un puerto estratégico en un puerto secundario.
14: Las 6 y 22, el calor comienza desde hoy a dar tregua, sobre todo en la parte norte del país, pero ayer aún con altísimas temperaturas, otra estudiante, en este caso de la Escuela Pagasarribide de Bilbao, tenía que ser atendida y trasladada a un hospital tras desmayarse por un golpe de calor. Las familias de una veintena prácticamente de centros han realizado acciones de protesta en las últimas horas. Miquel Baena.
16: Sí, el alumnado y sus progenitores han dicho basta. Tras una semana con temperaturas infernales en las aulas, ayer se escenificaban sus protestas cortando la carretera y realizando una guerra de agua a las puertas del centro de Pagasarribide y con caretas de pollos en Indautxuko Eskola para denunciar el horno en el que los meten. Mientras tanto, en otra abrasada de la jornada, 2 jóvenes estudiantes bilbaínos más tuvieron que ser trasladados al hospital con síntomas compatibles con un golpe de calor. En las últimas horas, el gobierno vasco ha enviado una circular a los colegios en la que recomienda priorizar las actividades a la sombra, hidratar a los alumnos y evitar las actividades físicas en las horas centrales del día. También ha instalado ventiladores en colegios como Indautxuko Eskola y ha permitido a Luis Briñas y Pagasarribide modificar sus horarios para que los alumnos salgan antes de clase. Sin embargo, las familias consideran insuficientes estas medidas.
17: La elaboración de un plan específico de adaptación climática para centros educativos históricos de la ciudad. No queremos parches puntuales como los ventiladores que se han comprado ahora, sino más inversiones a largo plazo. Seguiremos trabajando y reclamando soluciones reales para garantizar unas condiciones dignas.
16: Una veintena de asociaciones de padres y madres han firmado una petición en la que denuncian la falta de inversión estructural que achacan tanto al Departamento de Educación del Gobierno Vasco como al Ayuntamiento de Bilbao. Las familias piden reunirse con la consejería y no están dispuestas a esperar al curso que viene. Quieren soluciones inmediatas.
14: Y en Donostia entra en la recta final el juicio por la muerte de Lucas Aguirre con la declaración ayer de los tres acusados. David Beramendi.
3: Sí, el presunto asesino de Lucas Aguirre siente mucho la muerte del joven Hernani.
4: Doy mi más sincero pésame.
14: Tres acusados, David Beramendi.
3: Sí, el presunto asesino de Lucas Aguirre siente...

0: Recuerdo el querer irme, miedo.
1: ¿Y entonces por qué confesó en la comisaría? Pues porque un ertzaña, el jefe, le mintió, le dijo que había un vídeo incriminatorio.
0: Lo del vídeo, me decía que si declararía que había sido yo me iban a caer menos años. Yo en ese momento no era persona.
1: Había consumido cocaína y ketamina, bebido ginebra, vino y Jägermeister. Otro acusado, el cooperador, ha negado ser el dueño de la navaja con la que mataron a Lucas.
2: Yo no la he tocado porque yo no es mía, ni salí de casa con ninguna navaja. Ni...
1: Y tampoco recuerda nada. En aquella época consumía, ahora tiene problemas psiquiátricos. La tercera acusada, la presunta encubridora.
3: ¿Fue en algún momento consciente de lo que había sucedido?
4: No.
3: ¿De la agresión, lo que es a Lucas?
4: No.
3: ¿Corrió por miedo simplemente?
4: Sí.
1: Tampoco fue consciente de nada.
5: Más cosas. La patronal guipuzcoana Adegi, preocupada ante el clima de inquietud en la industria del territorio, propone llevar a cabo un gran plan de país para la transformación competitiva del territorio en esta próxima década, un plan inspirado en la reconversión industrial de los 80. Isabel Busto, presidenta de Adegi.
6: Debemos reivindicar la cultura del esfuerzo, recuperar el valor del tiempo del trabajo, el compromiso, el emprendimiento y la vinculación con los proyectos empresariales. Es el momento de construir una alianza colectiva en torno a estos valores.
5: Una de las principales reclamaciones de la industria de nuestro país es que falta potencia eléctrica, y en este contexto el presidente de Sidenor Hidalgo, José Antonio Jainaga, ha reiterado su rechazo al cierre de las centrales nucleares, especialmente en el actual contexto geopolítico.
7: El mayor desastre industrial que puede hacer España en este momento es cerrar las centrales nucleares. O sea, si hacemos eso, estamos muertos. Y parece que la marea nos empuja a cerrarlas, pero no hay que cerrarlas.
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5: Seis y 27 minutos de la mañana, tiempo ya para la actualidad deportiva, centrada hoy por la última jornada de la Liga Regular de ACB. Edu García, Egunon.
10: Egunon, la Liga ACB ha cerrado su temporada regular. Baskonia recibe en el Buesa Arena al Unicaja Málaga con la opción de terminar en la segunda plaza. Los de Pablo Galbiati tienen que vencer al equipo de Bon Navarro y esperar una derrota de Luca Murcia en su partido ante el Lleida. Si Baskonia no se impone a Unicaja, Bilbao Basket estará clasificado para los playoffs. También lo puede lograr si vence al Tenerife en la pista del equipo canario, circunstancia que le podría permitir incluso ser séptimo al acabar la temporada. Llama a Ponce Arnau.
11: Esta posibilidad pues que se ha abierto es una posibilidad muy bonita, que va de acorde a la ambición que estamos teniendo, ¿no? De hacer esos pasos adelante, a los pasos adelante que ha hecho el club, a nivel de presupuesto, y de acuerdo también, pues sin ninguna duda, que tenemos un equipo que con calidad, que ha crecido y que ha sido muy, muy competitivo.
10: Baskonia, Unicaja Málaga y Tenerife Bilbao Basket a partir de las 8:30 en ambos casos. Este domingo también termina la temporada en segunda división, con Racing y Depor ya extendidos. Quedan todavía por ordenarse las plazas de promoción de ascenso y en esa pelea está metido el Eibar. No lo tiene fácil el equipo de Miñarro San José, que tiene que vencer al Castellón y esperar una derrota del Burgos ante el Andorra o de Las Palmas ante el Deportivo. La combinación no es sencilla, pero todo pasa por sumar de tres en Castalia este próximo domingo. Sergio Álvarez, en Quiroga Boa de Radio Euskadi.
12: Yo creo que esa mentalidad positiva, pensando en esas posibilidades que tenemos, pues es muy buena para afrontar esta semana con mucha ilusión y con muchas ganas. El equipo, yo creo que pese a ser final de temporada, está en un muy, muy buen momento, tanto física como anímicamente, y ya te digo, vamos muy ilusionados, con ganas de intentar ganar ese partido, que por otro lado va a ser muy complicado, y queremos estar aquí lo máximo posible, luchando por un objetivo tan bonito que se merece el club.
10: El balonmanista de pelota conocerá este próximo domingo a un nuevo campeón, un campeón inédito, puesto que ninguno de los dos contendientes, Iñaki Artola ni Darío Gómez, han ganado nunca la chapela. El de Leguía repite presencia en la final y el de Ezcaray se estrena en un partido de esas características. Una final que analizamos anoche en Quiroga Boa de Radio Euskadi con el vigente campeón, con Joaquín Altuna.
13: Nunca sabes el partido cómo puede empezar. Uno si empieza ganando igual 6-0, ostras, al otro ya le entran las prisas, le entran los miedos, pues bueno, nunca sabes, ¿no? Al final, para mí es un partido a priori igualado. Los dos tienen capacidad de sobra para pa ganar la chapela, pero bueno, les veo también en un partido duro y bueno, yo lo que quiero es eso, ¿no? De fuera, que sea un gran partido, que la gente disfrute y bueno, luego que gane el mejor.
10: Y el Giro de Italia afronta hoy su etapa reina, la número 19, 151 kilómetros, con final en Piani di Pece, un puerto de segunda categoría, pero antes habrá que superar otros cuatro, entre ellos el Paso Guiau, 2.233 metros, la cima copi de este Giro, una jornada que tiene 5.000 metros de desnivel positivo acumulado. Jonas Vingegaard afronta el día con más de 4 minutos de ventaja sobre Félix Gall, que es segundo, y casi 4 y medio sobre Tamen Aresman, que ocupa la tercera plaza. Ayer, etapa resuelta al sprint, con victoria para Paul Mañer, tercera ya, parcial en este Giro para el corredor del conjunto Sudal Quick Step.

0: 6:30 de la mañana. Seguimos en Boulevard.
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0: Va a bajar el calor en el día de hoy. Nos va a dar una pequeña tregua Euskalmet. Eneko Mazo, egunon.
2: Egunon, buenos días. Nubes y claros en la vertiente cantábrica con un descenso notable de las temperaturas diurnas. Las máximas se quedarán por debajo de los 30 grados y no llegarán a superar los 25 en la costa. Las nubes bajas serán más abundantes a primeras horas y a partir de la tarde las horas centrales serán más soleadas, especialmente en los valles del interior. En la vertiente mediterránea continuaremos con tiempo soleado y algo caluroso, especialmente en el Ebro. En el resto, las temperaturas máximas pueden bajar de manera ligera. A partir de la tarde aparecerán algunas nubes de evolución.
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0: Sin incidencias a esta hora en la red viaria vasca.

0: Y a las 6:31 repasamos las noticias más destacadas de la jornada junto a Eder Menchaca. Egunon. Segunda entrega de EITB Focus de esta semana, una encuesta que refleja una preocupación mayoritaria por la expansión de las guerras.
1: 9 de cada 10 encuestados está muy o bastante preocupado por los conflictos en el mundo. Por esto, casi el 53% cree que Europa debería reforzar su defensa. Responden esto los menores de 35 años y mayores de 65, los más jóvenes y los más mayores.
2: Yo creo que nos preocupa a la sociedad en general, sobre todo las consecuencias que pueden acarrear, no solo desde el punto de vista moral, sino también desde el punto de vista económico en el bolsillo de los ciudadanos. Por ejemplo, sube el precio del petróleo, o de la electricidad, el gas, etcétera. La alimentación también, por supuesto.
3: ¿El gasto en defensa? Pues también, yo creo que sí que se debería de incrementar.
1: Apuestan por reforzar también las relaciones con otras potencias como China. Y entre las mayores preocupaciones, según esta nueva entrega de ITV Focus, se sitúan vivienda, sanidad y seguridad ciudadana. Pese a todo, la calidad de vida para vascos y vascas es de notable, con una media del 7,6 en la comunidad autónoma vasca y del 7,5 en Navarra.
0: El presidente Pedro Sánchez comparecerá a finales de junio en el Congreso sobre la cascada de casos judiciales que envuelven a su partido.
1: Dentro del gobierno, su socio Sumar exige explicaciones. También ejerce esa presión el PNV. Aitor Esteban, presidente del Euskadi Buru Batzar.
4: Por todas las circunstancias que se dan, que la legislatura ha llegado a su fin. Creo que hay que reflexionar sobre cuál es la situación y a él le corresponde dar este paso. Y eso es lo que le está diciendo el Partido Nacionalista Vasco. Este año sea el de la disolución de las cámaras.
1: Presión tras los casos Zapatero, Cerdán y Leire Díez. No lo ven así desde el Ejecutivo español, que insiste en la legislatura va a continuar. Así lo decía el ministro de Transportes, Óscar Puente.
5: Y cuál es el trabajo que algunos están haciendo para derribar a un gobierno. No con una convocatoria electoral, no en las urnas, sino con otras mañas, con otras herramientas. Y desde luego el Partido Socialista esto no lo va a consentir.
0: La huelga de médicos en Osakidetza hace que suban las listas de espera hasta los 77 días para una operación.
1: 21 días más que antes de que comenzara en febrero esas semanas de huelga. Hay 28.000 personas pendientes de operar, son 4.000 más. Lore Bilbao, directora general de Osakidetza, aquí en Gambara de Radio Euskadi.
6: Debido a la acumulación de estas semanas de huelga que estamos sufriendo desde el mes de diciembre, pues las listas de espera han vuelto a aumentar a unos límites pues en los que no nos gustaría estar.
1: Destacan, eso sí, que el plan de choque en Osakidetza ha logrado sacar a más de 1.700 personas de estas listas. En el ranking está Galdakao como el hospital en el que más se demoran esas operaciones, 97 días de espera, 82 en el del Bidasoa. Traumatología es el peor parado. Para una prótesis de rodilla o de cadera se esperan 100 días.
0: Remite el calor sofocante en Euskadi con bajadas de temperaturas de hasta 10 grados en los termómetros.
1: Ponemos fin así a 8 días de altísimas temperaturas disparadas que han alcanzado máximas y mínimas de récord. Hoy el Departamento de Seguridad reduce de alerta naranja a aviso amarillo por altas temperaturas. Los datos durante este episodio de calor dejan 125 personas atendidas en una semana y 2 alumnos bilbaínos más tenían que ser trasladadas en las últimas horas al hospital con síntomas compatibles con un golpe de calor. Preocupación entre familias.
7: No queremos parches puntuales como los ventiladores que se han comprado ahora, sino más inversiones a largo plazo. Seguiremos trabajando y reclamando soluciones reales para garantizar unas condiciones dignas.
1: Que reclaman un plan específico en centros escolares y reunirse con la consejería tras la circular del gobierno vasco que ha enviado a colegios para recomendar cómo actuar en jornadas calurosas. En las aulas denuncian varios AMPAs, se han alcanzado los 35 grados.
0: Y el juicio por la muerte de Lucas Aguirre entra en su recta final.
1: Con la declaración de los 3 acusados, el presunto autor de su muerte siente mucho los hechos que él pudo haber cometido, pero decía no recordar mucho de aquella noche por el consumo de alcohol y drogas.
8: No recuerdo mucho, es como una nube negra, no recuerdo mucho más.
1: El otro acusado, presunto dueño de esa navaja con la que mataron a Lucas, negaba que fuese suya.
0: Y nos fijamos a continuación en una multa histórica, la que Bruselas le ha impuesto al gigante chino Temu. 200 millones de euros por no vigilar la venta de productos ilegales en su plataforma. Xavier Madariaga.
9: Multa millonaria para el Amazon chino que arrasa en Europa. que el año pasado llegó a los 115 millones de usuarios mensuales en la Unión. Amazon tiene unos 180. Así es que Bruselas está mirando con lupa la plataforma asiática. Han examinado sus artículos y se han dado cuenta de que en Temu campan a sus anchas cargadores que provocan quemaduras, juguetes con químicos tóxicos para los niños o hasta bisutería mala para la salud. Vamos, que comprar en Temu no es comprar como los millonarios, como dice su eslogan. Hace un par de años que le pidieron un informe sobre sus sistemas de seguridad a la plataforma y esta no entrega nada serio. Por eso, después de examinar los productos que se pueden adquirir en Temu y ver que la seguridad de los consumidores europeos está en juego, le hacen pagar 200 millones de multa, sanción de la que se ríe la compañía porque no llega ni al 0,5% de lo que factura al año.
0: Y repasamos a continuación otras noticias destacadas de la actualidad internacional. Lo hacemos junto a Miguel Ángel Ibáñez. Egunón.
10: Egunón.
0: Las negociaciones entre Estados Unidos e Irán continúan sin saber cuándo o si se firmará el memorando de entendimiento que anunció ayer Washington y que negó posteriormente Irán.
10: Según el medio Axios, Estados Unidos e Irán habrían alcanzado un acuerdo que desbloquearía el estrecho de Hormuz, extendería durante 60 días el alto el fuego para iniciar después negociaciones sobre el programa nuclear iraní. La navegación en el estrecho de Hormuz no tendría restricciones y Estados Unidos levantaría el actual bloqueo marítimo. Bien, el vicepresidente de Estados Unidos, J.D. Vance, se siente optimista. Asegura que pese a los ataques intermitentes en Oriente Medio, el alto el fuego se mantiene mientras consensúan este texto común que ponga fin a la guerra que comenzó el 28 de febrero cuando Estados Unidos e Israel, recordemos, atacaron Irán y que permita reabrir ese estrecho de Hormuz. Si consideramos lo que ya hemos logrado aquí, suponiendo que podamos llegar a un acuerdo final, se reabrirá el estrecho de Hormuz. Ya hemos diezmado su ejército convencional y estamos en posición de frenar sustancialmente su programa nuclear, no solo durante el mandato de este presidente, sino a largo plazo. Aún no hemos llegado a la meta, pero estamos muy cerca y seguiremos trabajando en ello. Decía Vance, que ha puesto en valor la buena fe de Irán en las negociaciones para llegar a un acuerdo con el que poner fin a esta guerra desatada el pasado 28 de febrero tras el ataque conjunto de Washington e Israel contra Teherán, aunque ha matizado que si bien el presidente Donald Trump estará en condiciones de respaldar dicho pacto, la firma del mismo todavía está por determinar.
0: El gobierno de Israel anuncia su decisión de romper todos los lazos con la oficina del secretario general de la ONU, Antonio Guterres, al tiempo que sigue bombardeando el Líbano y anuncia que se hará con el control del 70% de la franja de Gaza.
10: Israel acusa a Guterres de tratar de crear una falsa simetría entre Israel y Hamas tras denunciar la inclusión de las fuerzas y cuerpos de seguridad israelíes en la lista de actores sospechosos de haber cometido violencia sexual en situaciones de conflicto. Según Israel, esta decisión es una prueba más de la verdadera naturaleza de la ONU. Dice que es una organización politizada y corrupta que ha abandonado sus principios fundacionales y que tiene como misión principal atacar sistemáticamente a Israel. El portavoz adjunto de Guterres, Farhan Haq, ha confirmado que el secretario general de Naciones Unidas está al tanto de esta decisión de Israel, pero asegura que mantiene todas las puertas abiertas al diálogo. Por otra parte, al menos 17 personas, entre ellas 3 niños y un militar, morían ayer en nuevos bombardeos del ejército israelí contra el Líbano, a pesar del alto el fuego pactado en abril. Según el Ministerio de Sanidad libanés, 3.324 personas han muerto ya, incluidos 126 profesionales sanitarios, y otras 10.027 han resultado heridas como resultado de estos ataques. Y por otra parte, el primer ministro Benjamin Netanyahu ha dado orden al ejército para tomar el control del 70% de la franja de Gaza, por encima de la denominada línea amarilla a la que se replegaron las tropas israelíes en el marco del acuerdo alcanzado en octubre del año pasado con Hamas para aplicar la primera fase de la propuesta del presidente de Estados Unidos, Donald Trump. Bien, pues Israel ha establecido ahora una denominada línea naranja para controlar ese 70% de la franja.
0: Un dron lanzado por el ejército ruso ha impactado esta madrugada contra un edificio de viviendas de Galati, ciudad ubicada en el este de Rumanía, próxima a la frontera con Ucrania.
10: El dron ha provocado una explosión seguida de un incendio en el edificio impactado. A causa de ello, 2 personas han sufrido lesiones y alrededor de 70 han tenido que abandonar el inmueble, pese a que los servicios de emergencia han determinado que no era necesario evacuar todo el edificio. Las autoridades, que enviaban un mensaje de alerta en aras de informar a la población, han afirmado que el incendio que se desataba en uno de los apartamentos ya está extinguido y que toda la carga explosiva del dron ha detonado.
0: Y la Unión Europea no podrá mediar nunca entre Ucrania y Rusia, lo ha dicho la jefa de la diplomacia de la Unión, Kaya Kallas.
10: Los ministros de Exteriores de los 27 reunidos en Chipre han analizado qué concesiones pedirán a Rusia de cara a una supuesta negociación de paz, pero por ahora han descartado nombrar a nadie como negociador. Bruselas, Aitor Sagarzazu.
11: Sí, en palabras de Kallas, Europa debe defender sus propios intereses a la hora de negociar con Rusia y desde un principio se ha alineado con Ucrania. Por todo ello, es imposible que ejerza de mediador neutral.
12: Europe will never be a neutral mediator between Russia and Ukraine because we are on Ukraine's side.
11: Así ha descartado jugar otro papel en las negociaciones, tal y como se lo pedía Ucrania. Dispuesta a ayudar, sí, también a favor de que Ucrania y Rusia hablen directamente, pero la mediación la tendrá que hacer algún otro actor. Ahora bien, los ministros de Exteriores desde los 27 sí que han empezado a concretar sus peticiones para la negociación. Un alto al fuego sin condiciones antes de sentarse en la mesa, que paren los ataques de drones e híbridos y si se le piden concesiones a Ucrania, que también se le apliquen a Rusia, por ejemplo, con el ejército. No reconocer los territorios ocupados y respetar la soberanía de Ucrania. Todo ello destaca, son peticiones válidas de Europa. Y sobre nombrar a un enviado especial, la jefa de la diplomacia expresa que es una trampa para desviar el debate. Ha pedido no caer en ella, pero tampoco se ha descartado a sí misma para ese puesto.
0: Francia deroga formalmente un edicto promulgado en el siglo XVII que regulaba la esclavitud en sus colonias.
10: Es el llamado Código Negro, un edicto real promulgado en 1685 por el rey Luis XIV que regulaba la esclavitud en las colonias francesas de ultramar y reducía a los esclavos a la condición jurídica de bienes inmuebles. París, Xavier Ormazábal.
13: No es que la Asamblea Nacional Francesa sea el paraíso del quórum, pero nos alegra saber que al menos para abolir la esclavitud en 2026 todos los diputados han estado de acuerdo.
14: Por 254 contra 0, la Asamblea Nacional ha adoptado.
13: En realidad, la esclavitud en Francia se abolió en 1848 y en 2001 el Parlamento reconoció como crimen contra la humanidad aquello de raptar a una persona de África a la fuerza, despojarla de todos sus derechos, llevarla al otro lado del Atlántico y obligarla a trabajar para los blancos solo a cambio de no acabar con su vida. Reconocido sí, pero se habían olvidado de derogar el Código Negro, la ley de 1685 que regulaba la vida de los esclavos en ultramar. Seguía en vigor, aunque sin fuerza. Ha sido Max Mathiasson, un diputado negro de la isla de Guadalupe, el que ha presentado la derogación. Y que no ha podido continuar por la emoción mientras recordaba a hombres y mujeres esclavos. La Cámara lo ha arropado con aplausos. La misma Asamblea Nacional, que hoy todavía conserva una estatua de Jean-Baptiste Colbert, el artífice del Código Negro que ha sido finalmente derogado.
0: Guatemala estrecha lazos con Estados Unidos y negocia autorizar que se realicen bombardeos en su territorio para luchar contra los cárteles de la droga.
10: La negociación coincide con el desmantelamiento del mayor laboratorio de droga de la última década en el país. Corresponsal en Latinoamérica, Eneko Subregoitia, Egunon.
15: Según Ombay, tras un operativo militar que ha durado dos días, la policía y el ejército guatemalteco han accedido al complejo compuesto por varias viviendas conectadas entre sí para almacenar armas y droga. Se ha detenido a 8 personas e incautado fusiles de asalto, una treintena de vehículos, dinero en efectivo y 120 kilos de cocaína. Mientras tanto, estas últimas horas han saltado a la luz las negociaciones entre Washington y Guatemala para la cooperación en la lucha antidroga. Bernardo Arévalo, presidente.
16: Hemos hecho una solicitud, efectivamente, para que nos apoyen en la lucha del gobierno de la República contra los cárteles de la droga.
15: Ha reconocido que han solicitado el apoyo para combatir el narcotráfico, pero ha querido desmentir que exista un acuerdo que autorice las operaciones militares en el territorio.
16: En el marco de los acuerdos bilaterales ya existentes entre ambos países, que son los que definen las relaciones.
15: Pero estas informaciones han encendido todas las alarmas y los diputados de distintas bancadas han querido recalcar que cualquier acuerdo debe pasar por el Congreso.
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0: Radio Vitoria. 6:47 de la mañana abrimos página cultural. El Museo Guggenheim Bilbao presenta Jasper Johns Night Driver. Es la tercera exposición del año, de una magnitud enorme por su valor, por su atractivo y por su tamaño. Toma 6 salas de la segunda planta del museo que acogen cerca de 140 obras. Galder Pérez.
24: Será sin duda una de las exposiciones del año en el Guggenheim. A mediados del pasado siglo, Jones transformó el panorama artístico estadounidense. Rompió con el expresionismo abstracto para abrirse al pop art, el minimalismo y el arte conceptual. Jasper Johns Night Driver es una enorme muestra que repasa una importante carrera artística de más de 7 décadas. Objetos cotidianos se mezclan con sus pinturas, en las que gracias a juegos ópticos esconden imágenes que pueden ser reconocibles para las miradas más pacientes. El comisario Enrique Juncosa ha querido poner el foco en el aspecto más emocional del artista.
25: Otro aspecto emocional en la obra de Jones, que es lo que he querido enfatizar en esta exposición, porque siempre se le considera un artista que es intelectual y frío y hermético. Y entonces luego estos cuadros atmosféricos y más tristes, herméticos y encerrados y nocturnos, se van repitiendo a lo largo de la carrera, ¿no?
24: La retrospectiva es fruto de 3 años de trabajo previo. Reúne obras de colecciones públicas y privadas, así como préstamos del propio artista que ha colaborado activamente en la muestra. Miren Arzayus, directora del Guggenheim.
26: Hemos tenido la gran suerte en esta ocasión de contar con la colaboración, estrecha colaboración del artista, que nos ha acompañado, que nos ha ayudado y que también ha prestado un número muy importante de obras de su propia colección.
24: Hoy abre las puertas al público la tercera gran exposición del año en el Guggenheim, Jasper Johns Night Driver.
0: Y a las 6:49 es tiempo ya para la información local.
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0: En cuanto al tiempo, hoy bajarán de manera notable las temperaturas diurnas en la mitad norte, aunque en la mitad sur seguirá haciendo calor. De hecho, siguen en aviso amarillo en Araba, si bien es cierto que en algunos puntos las máximas pueden bajar ligeramente. Nubes y claros en la vertiente cantábrica, en la mediterránea. Continuaremos con tiempo soleado, aunque a partir de la tarde aparecerán nubes de evolución. A esta hora el termómetro marca los 19 grados en Bayona, 18 en Donostia y en Bilbao, 17 grados en Iruña y 12 en Vitoria-Gasteiz. En Santurtzi, la oposición en bloque ha reprobado al gobierno municipal por la gestión de la OPE supuestamente filtrada para favorecer a un candidato a policía local. El PSE, que facilitó la alcaldía al PNV, ha sido especialmente crítico y ha unido sus votos al resto, apoyando un informe que acusa al equipo de gobierno de ocultar, mentir y mirar hacia otro lado ante las irregularidades. El caso está en fiscalía y supuso la dimisión de la alcaldesa Iñaki Larrañaga.
27: El Pleno Municipal de Santurtzi da por hecho que el PNV ocultó y tergiversó información relevante sobre el caso de la filtración de una OPE a policía local. Es lo que recoge el informe de conclusiones de la Comisión de Investigación. La oposición en bloque ha dado luz verde a ese informe, que aprecia una grave crisis institucional en el Ayuntamiento de Santurtzi. Nayera Gutiérrez, CH Bildu, Jesús Andrades, PSE.
28: Como ha quedado demostrado, se habían cosas que influían tanto en el proceso como en el funcionamiento de este ayuntamiento y que por motivos meramente estéticos de no dañar la imagen de su partido han ocultado hasta que todo esto estalló.
29: El equipo de gobierno del PNV
1: ha actuado tarde, de malas maneras, mintiendo y con una más que preocupante tendencia a intentar, porque no lo han conseguido, controlar el relato.
27: Pues según el PNV, estas son valoraciones políticas, un relato de sospechas al margen de los hechos. Jeltzales, que defienden su actuación, Edorta Rodrigo.
4: Aquí no ha habido ni ocultación, ni inacción, ni descontrol. Ha habido responsabilidad, ha habido decisiones y ha habido transparencia.
27: El PNV, que elevó el caso a Fiscalía, entiende que ahora corresponde a los tribunales esclarecer lo sucedido.
0: Seguimos en Vizcaya. La rampa de acceso a la playa de Barinache va a continuar cerrada por el peligro de derrumbe para evitar accidentes. El Ayuntamiento de Sopela ha fijado un protocolo de seguridad para el acceso a esta playa y mantendrán la vigilancia, María Ruiz.
5: Con el comienzo de la temporada de playa, sí, esa rampa de acceso a la conocida como Playa de la Salvaje va a continuar cerrada y solo se permitirá bajar a ella por las escaleras. Lo ha dado a conocer el Ayuntamiento de Sopela. Según el último informe técnico, la ladera continúa teniendo movimientos por las lluvias de este invierno. Añaden que la última estabilización ejecutada subsidiariamente por el Ayuntamiento en 2024 permanece correcta y que el último deslizamiento de enero de este año ha sido retirado en parte por la Diputación. Unai del Burgo, alcalde en funciones.
6: El riesgo en esta zona es menor, pero persiste. Y dado que el deslizamiento no ha sido retirado en su mayor parte, el Ayuntamiento de Sopela pues tendrá que actuar de nuevo subsidiariamente para limpiar definitivamente esa rampa.
5: Así tendrá que ser el Ayuntamiento quien se encargue de esa limpieza de la rampa. Entre tanto, permanecerá cerrada y piden desde el consistorio que se respete ese vallado.
6: Rogamos a los usuarios y usuarias de la playa de Barinache que no utilicen la rampa de acceso para acceder al arenal, a la playa. Esa limitación de acceso peatonal pues garantiza la seguridad frente a posibles deslizamientos de tierra.
5: Van a mantener la vigilancia diaria con la Policía Municipal y la Brigada de Obras. Eso sí, añaden que el acceso por rampa sí podrán utilizarlo los vehículos de emergencias y de limpieza de playas.
0: Les estamos hablando estos días también del planteamiento por parte de las instituciones de adelantar la apertura oficial de la temporada de playas. Con este inicio de la temporada llega también la OTA a estos municipios costeros tan concurridos durante el periodo estival, en muchos de los casos a partir del lunes, día 1 de junio. Vamos a hacer un repaso por zonas. Algunos ayuntamientos incluyen, de hecho, novedades este año en su ordenanza de OTA, una ordenanza que en muchos lugares terminará a finales de septiembre, de Armenchaca.
7: Vuelve la OTA a municipios costeros como Guecho, donde entra en vigor en las zonas de la playa de Ereaga, y el puerto viejo de Algorta. En Gorliz llega con una novedad, contará con zona rosa en varios puntos, donde solamente podrán aparcar residentes, dado que en verano, en días concurridos, con la llegada de visitantes, quedan sin espacio para estacionar. Ekaitz Pau, alcalde.
8: Queremos asegurar que los y las gorlistarrak puedan aparcar en áreas con alta demanda y menor disponibilidad de plazas. Y son zonas que están ubicadas en calles colindantes con Plentzia.
7: En la vecina Plentzia habilitarán nuevamente el parking junto al metro. En el caso de Sopela podrán obtener un abono de parking los federados de surf y parapente. Terminamos con Vizcaya, con la zona de playas de Ciérvena y Urdaibai. Si nota en estos lugares, alcalde de Ibarrangelu, José María Ziluaga.
9: Aparkaleku hori kudeatzeko plana aurkeztu beharko du eta errekaren bestaldeko eremua bide publikoaren ondoan hain zuzen ere babestuko du erabat.
7: Que anuncia que presentarán un plan de gestión del aparcamiento de Laga. Pasamos a Guipúzcoa, se activa la zona de OTA en Donostia, en Antigua Ondarreta, de mañana y de tarde, también en zonas como Gros o la zona de Zurriola. En Hondarribia no trae cambios este año, terminará el 31 de agosto. Sin cambios también en Sarauz, recuerden, eso sí, habilitarán nuevamente un parking mixto y se habilitará un autobús lanzadera para desplazarse a la playa. Y por último, Jon, en Álava habrá parking gratuito en Landa y Garayo, también línea de autobús para llegar a estas playas.
0: En Vitoria, de cara a las fiestas de la Blanca, a la Comisión y a la Federación de Blues Asinescas, se le suma ahora una tercera agrupación de cuadrillas llamada Denok Bat. De momento engloba a tres cuadrillas que buscan poder tener un foro en el que representarse y participar a Ainhoa Iglesias.
11: Las cuadrillas venían ya divididas desde que a la Comisión de Blues Asinescas se le sumara la Federación, y ahora nace una tercera, se llama Denok Bat y engloba por ahora a tres cuadrillas: Hemengoak, que debutó en solitario las pasadas fiestas, Chimpartak y la recién creada Parranda Saleak, tres cuadrillas que tienen algo en común. Las tres han recibido la negativa, tanto de la Comisión como de la Federación, a la hora de intentar integrarse en su estructura. Es por eso que estas cuadrillas se han visto obligadas a crear su propio foro donde poder representarse, participar y trabajar juntas en el ámbito festivo de Gasteiz. En un comunicado afirman que están convencidos de que la convivencia enriquece el tejido de la ciudad y por eso defienden unas fiestas más participativas, abiertas e inclusivas. La agrupación se estrenará el 25 de julio, Día del Blues Ailanesca, cuando calentará motores para la gran semana, las fiestas de la Blanca en agosto.
0: Y en Bilbao, ante los planes del IMQ para construir una residencia en la parcela que ocupa la clínica de la Virgen Blanca, el ayuntamiento ha asegurado que el edificio no se va a derribar, solo se acometerían derribos parciales para adaptar las instalaciones a su futuro uso, todo condicionado a la modificación del Plan General de Ordenación Urbana y que a priori la oposición no cuestiona. El concejal de Proyectos Estratégicos, Planificación Urbana y Espacio Público, Asier Abaunza, respondía así a las preguntas de H. Bildu y el Carrequín sobre esta cuestión.
10: Que si quien vaya a gestionar la residencia donde ahora está la Virgen Blanca decidiera tirarlo, no puede tirarlo, podría tirarlo. No lo van a tirar, pero podría tirarlo. Y no estaría haciendo nada absolutamente fuera de norma, ni regular, ni nada por el estilo. Porque la Virgen Blanca no es un edificio protegido.
0: Y les contamos también que el Pleno del Ayuntamiento de Bilbao igualmente ha acordado instar al Consorcio de Transportes de Vizcaya a que permita a todas las personas acceder a las líneas de Metro Bilbao con perros, independientemente del tamaño o peso del animal, cumpliendo las normas y obligaciones de uso que se determinen. La propuesta del Carrequín, modificada por PNV y PSE, era aprobada por todos los grupos, salvo por el Partido Popular, que se abstenía.

Y cerramos esta hora con música de Celtas Cortos. El grupo vallisoletano estará hoy en Basauri en el marco de la Udaberri Festa que celebra este municipio vizcaíno. Mañana sábado allí será el turno de Gozategui o de Oxavi, pero hoy en la Plaza San Fausto de Basauri, Celtas Cortos a partir de las 9:30 de la noche. Con 20 de abril llegamos hasta las 7 de la mañana.

0: Son las 7 de la mañana.
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0: Es viernes 29 de mayo y hoy por fin vamos a tener una temperatura más acorde a este mes de mayo que finaliza este fin de semana con ambiente más primaveral. Aunque la reflexión sobre el impacto de estas olas de calor llega a todos los ámbitos, especialmente al educativo, con otros dos alumnos atendidos en las últimas horas por golpes de calor en Bilbao y movilizaciones de madres y padres para pedir que las escuelas se adecúen a esta realidad. Hoy precisamente nos vamos a centrar en lo que le preocupa a la ciudadanía con la segunda parte de la encuesta ITV Focus, que refleja una preocupación mayoritaria, atención, por la expansión de las guerras y, en consecuencia, una opinión muy favorable a aumentar el gasto en defensa y no
2: a
0: Iglesia.
2: A 9 de cada 10 personas les preocupan las guerras que están teniendo lugar y además son pesimistas respecto al futuro cercano. Creen que será aún más conflictivo. Además, la ciudadanía vasca y navarra se moja en el debate en torno a la necesidad o no de que Europa aumente su gasto en defensa y dice sí, lo hace el 53%, aunque eso suponga destinar más recursos públicos a ello.
3: Hay mucho totalitarismo y hay mucha gente, bueno, muchos países muy potentes que parece que solo utilizan el lenguaje de la fuerza. Entonces, ante ese lenguaje, pues la respuesta a veces tiene que ser tener capacidad de defensa.
4: Yo creo que sí que se debería de incrementar. Si no tienes con qué defenderte.
5: Cuanto más dinero nos invierta en nuestras defensas, imagino que estaremos más preparados.
2: Las guerras que se suman a las clásicas prioridades que siguen siendo vivienda, sanidad y seguridad ciudadana por este orden.
0: ¿Qué tal? Pues hoy les ofrecemos una ITV Focus sobre las preocupaciones ciudadanas tras la entrega sobre intención de voto en las elecciones forales del año que viene, con el PNV en primera posición, seguido de cerca de H. Bildu, que recorta posiciones, y el desgaste del resto de grupos. Una ITV Focus que se valoraba en el Parlamento. Escuchan a los portavoces de PNV, H. Bildu, PSE, PP y Sumar.
6: En un momento complicado, valora nuestro trabajo para abordar los principales retos en el país y eso nos anima a seguir trabajando.
7: Estamos absolutamente convencidas que tras las elecciones del 2027 gobernaremos todavía en más ayuntamientos y más instituciones.
8: Los socialistas luego siempre sacamos mejores resultados. Se consolida que el Partido Socialista de Euskadi es la única opción real de izquierdas no nacionalistas.
9: El Partido Popular siempre mejora sus resultados respecto de las encuestas que se nos proponen.
10: Euskadi necesita una propuesta de la izquierda plurinacional nacional en las mejores condiciones posibles.
0: Bueno, pues sobre esa propuesta y sobre el escenario preelectoral hablaremos esta mañana con Lander Martínez, el diputado de Sumar. Será nuestro invitado a las 9 de la mañana aquí en Boulevard. Testaremos también la confianza entre los socios en el gobierno español tras las últimas investigaciones judiciales que afectan al Partido Socialista, el estado de la legislatura, que desde el PNV insisten en dar por agotada.
11: El interés general lo que demanda en esta situación es la convocatoria electoral este año, debería hacerle este año, porque si al negarse una y otra vez a esto, al reflexionar sobre esto, no está también actuando desde un interés partidista, ¿no?, y particular.
0: Aitor Esteban, que pide elecciones este mismo año, aunque Pedro Sánchez ya ha manifestado su disposición a agotar la legislatura y pide comparecer en el Congreso para dar explicaciones sobre la investigación al PSOE. La imputación de Zapatero será previsiblemente después de la declaración de Zapatero en la Audiencia Nacional, hacia la última semana de junio. La parte socialista del gobierno sostiene la tesis de una estrategia no democrática para derribar al Ejecutivo. Lo decía el ministro Óscar Puente.
12: ¿Y cuál es el trabajo que algunos están haciendo para derribar a un gobierno? No con una convocatoria electoral, no en las urnas, sino con otras mañas, con otras herramientas. Y desde luego el Partido Socialista esto no lo va a consentir.
0: Don Fernández Mur, egunon.
13: Egunon, Eider.
0: Uno de los frentes judiciales que tiene Pedro Sánchez es precisamente el juicio a su hermano, que ya está en marcha.
13: Se juzga si su contratación como coordinador de actividades de los conservatorios de la Diputación de Badajoz fue un caso de enchufismo. La Fiscalía considera que parte de las acusaciones ya han prescrito y la defensa de David Sánchez pide la nulidad. Ve un caso con clara intencionalidad política.
14: Esto tiene una inspiración de signos políticos, yo creo que no se le escapa a nadie.
13: Y en el juicio por la Kitchen en la Audiencia Nacional declaraban finalmente los principales acusados, el que fuera ministro del Interior del gobierno Rajoy, Jorge Fernández Díaz, y su número dos, Francisco Martínez. Aseguran no recordar y no saber nada de nada.
15: Yo no sabía para nada, nada de nada de esa operación.
0: El juicio por la muerte de Lucas Aguirre entra en su recta final.
13: Con la declaración de los tres acusados, el presunto autor de su muerte siente mucho los hechos que él pudo haber cometido, pero decía no recordar mucho de aquella noche por el consumo de alcohol y drogas.
15: No recuerdo mucho, es como una nube negra, no recuerdo mucho más.
13: El otro acusado, presunto dueño de la navaja con la que mataron a Lucas, negaba que esa navaja fuese suya.
0: Y a partir de hoy, John, afrontamos el último fin de semana desde que empiece la temporada de playas en gran parte de nuestra costa y con ello en muchos municipios costeros se activará la OTA.
13: Es el caso de Guecho, donde la OTA estará en marcha a partir del lunes 1 de junio en Ereaga y en el puerto viejo de Algorta. En Gorlitz ya está activa los fines de semana y desde el 15 de junio todos los días. Además, con una novedad, una zona para residentes. Ekaitz Pau, alcalde.
16: Queremos asegurar que los y las gorlistarrak puedan aparcar en áreas con alta demanda y menor disponibilidad de plazas.
13: En Ciervena, en la Arena o en las playas de Urdaibai, Laga y Laida, no habrá OTA en Guipúzcoa. Se activa la OTA de verano el lunes en Donostia, ampliando horarios y extendiendo zonas de pago a áreas de playa y fines de semana. También en Zarautz, el lunes comienza la modalidad de verano en la OTA.
0: Pues vamos cerrando la última semana de mayo. Llega el momento de hacer balance y desearles un feliz viernes. Aritz Aguirre.
17: Feliz viernes, Eider, de Caloruco. Calor Uco, que estamos como el portero de Ferraz.
18: Y que llegan muy irascibles, encima muchas veces que llegan con la prisa.
17: O como la oposición.
19: Hace un tiempo aquí que la gente está muy irritable, siempre. Da igual, calor o frío, la gente está, no sé, agobiada.
17: O como los socios de gobierno.
20: El calor nos afecta a todos, venimos muy dormidos, más empanados. A más de uno me gustaría mandarle para casa, pero...
17: En fin, feliz viernes de legislatura en los minutos de la basura, ¿qué diría Rufián?
21: Siempre se ha dicho que las legislaturas duran lo que diga el PNV.
22: ¡Gugurera! ¡Gugurera!
17: Pues sí que parece que ya estamos de vuelta, ¿eh? El Lendakari, atención en el mitin del PNV de Durango.
23: Le he visto a Aitor Esteban, de verde y blanco. Me he mirado yo, de verde y blanco. Le he mirado a Juan María Burto, de verde y blanco. Que estamos absolutamente compenetrados.
17: Ni que estuvieran en el Rocío, viva Herbeti. Ah, no.
24: Íñigo, Euge, Yone y Unai han puesto el rojo pasión de la Ikurriña y de este país.
17: ¿Rojo pasión o rojo Andueza? En fin, que en esta legislatura que parece fin de curso, esta semana vamos de registro en registro hasta la convocatoria final.
25: Que en esta legislatura haya habido más registros de la UCO en Ferraz que presupuestos aprobados en el Congreso.
17: Bueno, bueno, como diría Sánchez...
26: Bueno.
17: Que estaba con el Papa, no con el Pepe.
26: Y el señor Sánchez visitando el Vaticano. Si quiere acercarse al Papa, debería recordar el séptimo mandamiento: no robarás. Y el octavo mandamiento: no mentirás.
17: El tema va de Beatos, Emilio Jiménez de Vox en Navarra.
27: Te lo hice alguna vez. San Agustín, que errar es humano, pero perseverar en el error es diabólico.
17: La cosa va de memes, Zapatero con los collares de Mea Barracus, que ya no es Rodríguez Zapatero sino Rodríguez Joyero, Partido Socialista Joyero Español y Miguel Tellado del PP haciendo chistes.
28: Está de corrupción hasta la ceja. La izquierda quiso presentarnos a Zapatero como Bambi. Es que hoy ya sabemos que Zapatero era lo más parecido a Jack Sparrow y Ferraz, la perla negra. Han convertido ustedes el Congreso en una auténtica barbacoa porque hay que ver qué cantidad de chorizos.
17: Como diría Feijóo, que no lo digo yo, ¿eh?
25: ¿Dónde está la gracia? ¿Dónde está la gracia?
17: En fin, feliz viernes caloruco en esta radio nudista desde que está Antón Losada.
29: Antón, ¿en Galicia hace tanto calor como aquí?
30: No te quiero decir cómo estoy haciendo la radio yo.
17: Dios,
31: prefiero saberlo.
30: Porque no quiero que nadie tenga pesadillas esta noche, solo imaginándoselo.
17: Radio Euskadi se ve, atención a la radio visual que parece OnlyFans, como diría aquel.
19: Qué mucho ánimo, que es que son dos días. Y para qué amargarse, ¿no?
17: Feliz viernes caloruco.
0: Más feliz a partir de las 10 menos cuarto. Vamos con el pronóstico, que se acabó el caloruco.
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0: Abrimos línea con Euskalmet, Eguzkiñe Iturrioz, egunon.
1: Egunon, hoy, salvo en el extremo sur, podemos dar por acabado el episodio de calor. Gran parte del día predominará el viento del oeste-noroeste en el litoral y del norte en el interior. En la mitad sur el cielo se mantendrá bastante limpio, pero en la vertiente cantábrica, especialmente en zonas cercanas al litoral, aparecerán intervalos de nubes bajas a primeras horas de la mañana y luego al anochecer. En las horas centrales estará soleado. Seguiremos con ambiente veraniego, pero con temperaturas mucho más suaves. En el litoral las máximas se situarán por debajo de los 25 grados y en el interior se situarán entre los 25 y los 30, salvo en el extremo sur donde todavía superarán los 30 grados. En Rioja Alavesa y en la Ribera de Navarra las máximas podrían rondar todavía los 35 grados.
0: Pues a esta hora el termómetro marca 12 grados en Gasteiz, 17 en Iruña, 18 grados en Donostia y en Bilbao, 19 en Bayona.
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0: Sin incidencias en carretera a esta hora son las 7 y 11. 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Pedro Sánchez comparecerá en el Congreso para dar explicaciones sobre la cascada de casos judiciales que envuelven al Partido Socialista y su entorno. La declaración será en principio a finales del mes de junio, tras la declaración de Zapatero en la Audiencia Nacional. Trata así de salir a flote ante la presión de socios como el PNV que subrayan que la legislatura está agotada, María Ruiz.
3: Ante las peticiones y la presión de sus socios, Pedro Sánchez ha decidido comparecer en el Congreso. Quiere con ello responder a quienes le piden que aclare qué sabía sobre los casos Zapatero o Cerdán y Leire Díez. Eso sí, desde Moncloa avanzan que esta comparecencia será a finales del mes de junio, después de los días 17 y 18, cuando está prevista la declaración de Zapatero ante el juez. Un movimiento para coger aire en un momento en el que las formaciones como el PNV vuelven a insistir en que la legislatura está bloqueada. Dice Aitor Esteban que ha llegado a su fin y que Pedro Sánchez tiene la responsabilidad de actuar.
4: Vista la situación, a nosotros nos parece, insisto, por todas las circunstancias que se dan, que la legislatura ha llegado a su fin. Creo que hay que reflexionar sobre cuál es la situación y a él le corresponde dar este paso. Y eso es lo que le está diciendo el Partido Nacionalista Vasco. Este año será el de la disolución de las cámaras.
3: No lo ven así desde el Ejecutivo Español, que insiste en la legislatura va a continuar. Así lo decía el ministro de Transportes, Óscar Puente, quien insistía que tras este cúmulo de casos judiciales sincronizados con la política, él cree que hay algo sospechoso.
5: ¿Y cuál es el trabajo que algunos están haciendo para derribar a un gobierno? No con una convocatoria electoral, no en las urnas, sino con otras mañas, con otras herramientas. Y desde luego el Partido Socialista esto no lo va a consentir.
3: Y sus socios de gobierno, Sumar, piden explicaciones al PSOE. Yolanda Díaz incluso ha calificado lo que está ocurriendo de vergüenza, pero eso sí, se mantienen en el gobierno y sostienen también la tesis de que la legislatura no está acabada.
0: Pues a las 9 de la mañana estará aquí en Boulevard el diputado de Sumar por Vizcaya, Lander Martínez. Abordaremos el estado de la legislatura y el impacto de los diferentes frentes judiciales. Entre los frentes que afectan a Pedro Sánchez, el juicio contra su hermano, que ya ha comenzado, se juzga si su contratación en la Diputación de Badajoz fue un caso de enchufismo. El caso que se puso en marcha tras una denuncia basada en recortes de prensa de la organización ultraderechista Manos Limpias, que ve detrás de todo a Pedro Sánchez. La Fiscalía considera que parte de las acusaciones han prescrito y la defensa de David Sánchez, Pérez Castejón, pide la nulidad. Ve un caso de clara intencionalidad política.
6: Hombre, que evidentemente esto tiene una inspiración de signo políticos, yo creo que no se le escapa a nadie, aunque luego no entremos en el debate acerca de eso, pero solamente hay que ver el sesgo de las acusaciones populares y las actuaciones de algunos de ellos.
0: El lunes se resolverán las cuestiones previas que ha planteado la defensa y vamos con otro juicio que afecta al Partido Popular, el de la Operación Kitchen, que avanza en la Audiencia Nacional con la declaración de los principales acusados en la causa. El que fuera ministro del Interior del gobierno de Rajoy, Jorge Fernández Díaz, y su número dos, Francisco Martínez. Sostienen que no supieron nada sobre el caso hasta leer la prensa. Corresponsal en Madrid, Mikel Arregui.
7: Sí, los principales acusados del caso han negado conocer la propia existencia de la Operación Kitchen. El exministro Jorge Fernández Díaz dice que no sabía nada de nada.
8: Yo me entero de esa operación como entiendo que el común de los mortales, cuando empieza a aparecer en los medios de comunicación. Yo no sabía para nada, nada de nada de esa operación.
7: Si Fernández Díaz no sabía de los seguimientos a la familia Bárcenas, tampoco dio órdenes para hacerlo ni para el uso de fondos reservados. El gobierno de Rajoy no dio órdenes, pues, para robar pruebas de la financiación ilegal, ya que, dice Fernández Díaz, nadie del PP estaba preocupado por las amenazas de Bárcenas.
8: Nadie me transmitió a mí, entiendo, desde el Partido Popular, sí, ninguna inquietud, o preocupación sobre ese asunto, sobre ese particular.
7: Al igual que el exministro, el que fuera su número dos, el exsecretario de Estado de Seguridad, Francisco Martínez, ha negado maniobrar en contra de Bárcenas, aunque en su relato...
9: En el año 2013, el ministro me llama y me pregunta...
7: Ha deslizado que fue el propio Fernández Díaz quien en 2013 le preguntó sobre el infiltrado que Villarejo tenía en la familia, versión que contradice al exministro, que asegura haberse enterado de la Kitchen por los medios 3 años después.
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0: En esta segunda entrega de EITB Focus conocemos cómo ve la ciudadanía la coyuntura internacional, las guerras, la geopolítica, y se concluye, Ainhoa Iglesia, que la ciudadanía le preocupan mucho las guerras que están teniendo lugar, que es pesimista respecto al futuro y que apuestan por aumentar el gasto en defensa.
11: 9 de cada 10 está muy o bastante preocupado por las guerras que están teniendo lugar en el mundo.
12: Me preocupa, bueno, por las consecuencias que puede tener. A mí no me afecta de manera directa. Sí me afecta, bueno, las opiniones que puede tener la gente de mi alrededor, y eso sí puede cambiar un poco la sociedad.
13: Y nos influye un poco en el tema del gasto en la economía nuestra. Gasolina, en supermercado, en comprar, pero también el coste humano que hay en todas esas guerras.
14: No es normal que en el siglo en el que estemos siga habiendo guerras.
15: No solo desde el punto de vista moral, sino también desde el punto de vista económico.
11: Y 3 de cada 4 cree que en el futuro cercano el mundo será más conflictivo que hoy. Preguntados por el gasto en defensa, más de la mitad de los encuestados, el 53%, cree que Europa debería reforzar su defensa, aunque eso obligue a destinar más recursos públicos. Una idea que adquiere una fuerza especial entre los menores de 35 años y los mayores de 65.
16: Yo creo que sí que se debería de incrementar. Al final, si no tienes con qué defenderte...
18: Muchos países muy potentes que parece que solo utilizan el lenguaje de la fuerza. Entonces, antes de un lenguaje, pues la respuesta a veces tiene que ser tener capacidad de defensa.
12: En ningún caso creo que se debería gastar más en defensa.
13: Cuanto más dinero nos invierta en nuestras defensas, imagino que estaremos más preparados.
11: Así las cosas, 3 de cada 4 apuesta por una Europa menos dependiente de Estados Unidos para su seguridad y que refuerce las relaciones con otras potencias como China. Hay consenso, además, en que en esta coyuntura es necesaria una Europa fuerte para proteger su economía y su industria, y en este sentido se ve necesaria la colaboración público-privada para garantizar el arraigo de las empresas estratégicas de Euskadi y Navarra.
0: Pese a esta visión pesimista del futuro, Ainhoa, lo cierto es que la ciudadanía vasca está satisfecha con su calidad de vida, a la que ponen un notable.
11: Sí, en general nos gusta nuestra vida, le ponemos de nota un 7,6 en Euskadi y un 7,5 en Navarra.
13: Me daría un 7-8 mi calidad de vida, vamos. O sea, tampoco es que ni hice nada más.
20: Un 7-8. Al final, a ver, tengo mi trabajo, tengo mi familia, nos cuesta llegar a final de mes, pero bueno.
16: Un 7. Yo no tengo el problema de la vivienda porque tengo vivienda en propiedad y puedo ahorrar un poco. Y si quiero hacer un viajecito, puedo hacerlo.
21: Un 9,5. Porque ahora estamos de exámenes, sí. Que si no es un 10 entero.
11: Y las prioridades de la ciudadanía se repiten por este orden: vivienda, sanidad y seguridad ciudadana. Como viene siendo habitual, hay variaciones en el ranking en función de la ciudad. Mientras en Donostia la primera preocupación es la vivienda para la mitad de los encuestados, la seguridad ciudadana lidera el top 3 en Bilbao. En Gasteiz también es la vivienda, en Iruña la sanidad.
0: En la primera entrega de este EITB Focus les ofrecimos encuestas sobre intención de voto de cara a las elecciones forales del próximo año, con una subida de PNV y H. Bildu que recorta posiciones y una caída en intención de voto de PSE y PP. Vamos a ver cómo lo han recibido los partidos. Izaro Baza.
11: Satisfacción en las filas del PNV por mantenerse a la cabeza en sentido de voto en Euskadi. La sociedad vasca valora, decía Joseba Díaz de Ansustegui, el trabajo realizado y la estabilidad.
22: En un momento complicado, valora nuestro trabajo para abordar los principales retos en el país y eso nos anima a seguir trabajando.
11: EH Bildu se felicita por su subida, presume de no haber tocado techo y augura mayor representación en el siguiente ciclo electoral. Nerea Kortajarena.
32: Enrique Txarraka, Euskal Herria Bildu gora egiten duela.
34: Estamos absolutamente convencidas que tras las elecciones del 2027 gobernaremos todavía en más ayuntamientos y más instituciones.
11: Entre tanto, los socialistas quitan hierro a la bajada que les pronostica el sondeo. Confían en mejorar los resultados. Eka Enrico.
1: socialistas luego siempre sacamos mejores resultados. Se consolida que el Partido Socialista de Euskadi es la única opción real de izquierdas no nacionalistas.
2: Convicción que comparte también el PP de Javier de Andrés.
4: El Partido Popular siempre mejora sus resultados respecto de las encuestas que se nos proponen.
2: En el mismo barco está Sumar, que resta importancia a su bajada. Jon Hernández considera que se ratifica la necesidad de un espacio de izquierdas plurinacional en Euskadi.
17: Euskadi necesita una propuesta de la izquierda plurinacional en las mejores condiciones posibles.
2: Y Vox aplaude su tendencia al alza, aunque muestra su preocupación por el crecimiento de Bildu. Vaticina un sorpaso de la coalición soberanista al PNV.
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0: En Donostia, última sesión del juicio por la muerte del joven Hernani Arra Lucas Aguirre, en la que cada parte era pública y sus conclusiones. Sabemos ya que la Fiscalía mantiene su petición de 22 años de cárcel. Los tres acusados, David Beramendi, declararon ayer por primera vez en este juicio.
19: Sí, el acusado de matar a Lucas Aguirre siente de corazón su muerte.
23: Doy mi más sincero pésame a la familia y los seres queridos de Lucas. De verdad que de corazón lo siento muchísimo. Vuelvo a repetir los hechos que ha podido cometer.
19: Él no se acuerda de haber apuñalado a Lucas, aunque sí admite que el otro acusado le dio la navaja, tiene como una nube negra.
24: ¿Le llegó a pasar la navaja fuera de la discoteca?
23: Sí, pero no recuerdo en qué momento. No recuerdo mucho, es como una nube negra. No recuerdo mucho más que me golpeaban. Solo recuerdo el querer irme, miedo.
19: Confesó en comisaría ser el asesino porque un ertzaña, el jefe, le mintió. Le dijo que había un vídeo incriminatorio.
23: Lo del vídeo, me decía que si declararía que había sido yo, me iban a caer menos años. Yo en ese momento no era persona.
19: Había consumido cocaína y ketamina. Otro acusado, el cooperador, ha negado ser el dueño de la navaja con la que mataron a Lucas.
25: Yo no la he tocado porque no es mía, ni salí de casa con ninguna navaja, ni nada.
19: Ya no consume, pero tiene problemas psiquiátricos. La presunta encubridora intentó mediar, ha dicho, se fue sin saber que habían matado a Lucas.
0: Y en Errenteria, un profesor de Sempel, Albertxo Escola, ha sido acusado de agresiones machistas y acoso a varias alumnas del centro. Agresiones que denuncian se habrían producido de forma continuada y prolongada en el tiempo. El agresor ya contaba con una denuncia por violencia machista en el año 2018 y el ayuntamiento, que ha condenado los hechos, ha suspendido la actividad del centro. Laia Yarzun.
26: Sí, agresiones que según denuncian varias alumnas del centro público se habrían dado de forma reiterada y prolongadas en el tiempo. El agresor habría aprovechado su posición y referencialidad para ejercer dinámicas de poder, manipulación y acoso tanto en las clases como fuera de ellas. El Ayuntamiento de Rentería ha manifestado su total rechazo de unos hechos que dicen nunca deberían haber ocurrido. Ainice Otaegi, alcaldesa.
27: Condenamos rotundamente los hechos de los que hemos tenido conocimiento, mostramos nuestra solidaridad a las víctimas y a su entorno y, desde luego, poner todos los medios del ayuntamiento a disposición de las mismas.
26: No estaríamos ante un caso aislado. El profesor ya contaba con una denuncia por violencia machista en el año 2018. Desde Bercho el Cartea se acordó su alejamiento absoluto, dicen, de las aulas, pero lejos de cesar su actividad tras la primera denuncia, habría seguido vinculado desde entonces a la actividad gracias a la colaboración de una persona ligada a la dirección del centro. Ahora, vista la gravedad de los hechos, el ayuntamiento ha paralizado la actividad del centro. Han convocado una manifestación en Repulsa junto a Bercho Zale el Cartea, los movimientos feministas de Orereta y Oiartzun el sábado a las 12:30 de la mañana. El consistorio, eso sí, no cierra la puerta a que se adopten otro tipo de medidas.
0: Y Osakidetza trata de contener el impacto de las huelgas de médicos que en junio volverán a repetirse bajo amenaza de convertirse en indefinidas. La directora de Osakidetza, Lore Bilbao, nos explicaba anoche en Gambara, aquí en Radio Euskadi, cómo tratan de reducir las listas de espera que se han disparado.
28: Pues lo que estamos haciendo es llamar a todas aquellas personas que llevan en la lista de espera más de 150 días para que, si así lo quieren, puedan ser derivados a estos centros concertados. Y gracias a estas derivaciones, pues hemos podido enviar a esos centros concertados a más de 1.700 personas.
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1: 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Egunon.
2: Egunon, la Liga CB cierra hoy su temporada regular. Baskonia recibe en el Buesa Arena Unicaja Málaga con la opción de terminar en la segunda plaza de la Liga. Los de Pablo Galvete tienen que derrotar al equipo de Ivonne Navarro y esperar una derrota de Lucas Murcia ante el Lleida. Si Baskonia se impone a Unicaja, Bilbao Basket estará clasificado para playoffs. También lo puede lograr el equipo bilbaíno si vence al Tenerife en la cancha del conjunto canario, circunstancia que incluso podría permitir al equipo de Ponsarnau acabar séptimo.
3: Esta posibilidad, pues, que se ha abierto, es una posibilidad muy bonita, que va de acorde a la ambición que estamos teniendo, ¿no? De hacer esos pasos adelante, a los pasos adelante que ha hecho el club a nivel de presupuesto, y de acuerdo también, pues, sin ninguna duda, que tenemos un equipo con calidad, que ha crecido y que ha sido muy, muy competitivo.
2: Hoy es a las 8:30, Baskonia Unicaja y Tenerife Bilbao Basket. Este domingo también terminó la temporada en segunda división, con Racing y Depor ya ascendidos. Queda por ordenarse las plazas de promoción de ascenso y en esa pelea está metido el Eibar. No lo tiene fácil el conjunto de San José, que tiene que derrotar al Castellón y esperar una derrota también del Burgos ante el Andorra o de Las Palmas ante el Deportivo. La combinación no es fácil, pero todo pasa por sumar de tres en Castalia. Sergio Álvarez, anoche en Quilocabo de Radio Euskadi.
4: Vamos muy ilusionados, con ganas de intentar ganar ese partido, que por otro lado va a ser muy complicado, y queremos estar aquí lo máximo posible, luchando por un objetivo tan bonito que se merece el club.
2: Y el Giro de Italia ha afrontado su etapa reina, la número 19, 151 kilómetros, con final en Piani di Pece, un puerto de segunda categoría. Antes habrá que pasar otros cuatro, entre ellos el Paso Guiau, 2.233 metros, la cima copia de este Giro. Una jornada que tiene 5.000 metros de desnivel positivo acumulado. Jonas Vingegaard afronta el día con más de 4 minutos de ventaja sobre Félix Gall, que es segundo, y casi 4,5 sobre Teven Arsman, que es tercero. Ayer, etapa resuelta al sprint, con victoria para Paul Mañer, tercera ya para el francés del Quick Step en lo que va de carrera.
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5: El Palacio Euskalduna de Bilbao acoge hasta el sábado un importante congreso de enfermedades infecciosas y microbiología clínica. Cerca de 2.000 especialistas analizan desafíos en salud pública y en su propia profesión. Eva Caballero.
6: El aumento de las bacterias resistentes a los antibióticos que matan cada año en el Estado a más de 24.000 personas y el aumento de las enfermedades de transmisión sexual son dos de los problemas que ponen sobre la mesa en este congreso, en un momento en el que tienen mucha más repercusión en la sociedad virus emergentes como el ébola o el hantavirus, aunque en realidad no hay que irse tan lejos. Javier Membrillo es presidente de la Sociedad Española de Enfermedades Infecciosas y Microbiología Clínica.
7: Le damos mucha importancia a un brote de una enfermedad endémica en otro país que aparece en un crucero, pero también es ir a Sevilla en verano y que te pique un mosquito, que te puede transmitir el virus del Nilo Occidental. 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
10: Hola, ¿qué tal, Egrón? Buenos días. Viernes 29 de mayo, 7:30. Lo primero que hacemos, como es habitual, es acudir hasta Euskalmet. David Pierna. Egrón, David.
11: Egrón, muy buenos días.
10: 15 grados en la zona sur de Vitoria. Encaramos un fin de semana.

0: y nos preocupa la meteo. ¿Va a continuar la ola de calor? ¿Se va a ir apaciguando el termómetro? ¿Qué va a pasar, David?
1: Sí, sí, poco a poco vamos a ir perdiendo temperatura, sobre todo de cara al fin de semana. Hoy todavía vamos a tener calor, quizá no tanto como la jornada del miércoles y jueves, en el que hemos alcanzado valores de 33, 34 grados. Yo creo que las máximas hoy nos vamos a quedar ligeramente por encima de los 30, excepto en la zona Rioja-Alavesa, en la que ahí todavía seguirán hasta los 33, 34 grados, pero por ejemplo en Vitoria nos quedaremos ligeramente por encima de los 30. Comenzamos la jornada, como tú bien comentas, con ambiente agradable, con temperaturas suaves. Hemos bajado incluso en Vitoria hasta los 11, 12 grados. Pero ahora rápidamente, con una mañana soleada y sin apenas viento, los termómetros van a ir subiendo y, como hemos dicho, hoy las máximas ligeramente por encima de los 30 grados. De cara a la tarde, nos esperamos tener la nubosidad tan, el cielo tan limpio, perdón, ya que vamos a ir llegando un poquito de nubosidad. Y también es muy probable que se levante algo de viento en componente norte. Y es que el fin de semana las temperaturas van a seguir bajando. Hoy, digamos que es el último día de este calor que íbamos arrastrando durante bastantes jornadas. Y es que las temperaturas máximas mañana nos vamos a quedar en torno a los 27, 28 grados. Y el domingo, probablemente en torno a los 25. Incluso en algunos puntos de Álava no llegaremos a esos 25 grados. También para el sábado y el domingo esperamos algo más de nubosidad. No es que vayamos a unos días muy, muy cerrados, pero como llevamos tantas jornadas con ambiente soleado, bueno, pues sí que vamos a notar unas pequeñas diferencias.
0: Gracias. Disfruta del fin de semana, David.
1: Lo intentaremos.
0: Venga, agur.
2: Al hilo de la ola de calor, ayer jueves tres personas fueron atendidas en Álava afectadas por altas temperaturas. Gemma Espinosa, Egunon.
3: Egunon, 25 personas en todo Euskadi, 15 necesitaron atención sanitaria en Vizcaya, 6 en Guipúzcoa y 3 en Araba. Personas de entre 9 y 88 años, aunque ninguna fue atendida con gravedad. Para los arquitectos Ekain Jiménez, Alberto García Yela e Isabel Martí, el centro de la ciudad tiene un grave problema cuando llegan estas altas temperaturas.
4: Manuel Iradier, Florida, básicamente todo el centro, General Álava, son sitios en los que no hay ninguna protección frente al calor.
5: Tienen un pavimento que es asfáltico totalmente puñetero, no hay plantaciones, no hay sombramiento, no hay toldos.
6: Porque la sensación es que vivimos en una maqueta, que pisamos una maqueta, que para que pises verde, hasta están pavimentados la mayor parte de los paseos en los parques, ¿no?
0: La red de personas que atienden a los malienses que aguardan una cita para pedir asilo y que están asentados frente a la comisaría de la Policía Nacional en Betoño llaman a concentrarse este domingo.
3: Concentración este domingo a las 7:30 de la tarde junto a los soportales donde duermen los malienses que a partir del lunes perderán la posibilidad de dormir en dos iglesias de Vitoria donde han pasado el invierno. Cristina Arriega, de la red de acogida de Salburúa.
7: En un año ya podríamos haber tenido tiempo de reacción. Lo que nos resulta increíble es que gracias a la organización vecinal se puedan conseguir locales de pernocta a través de negociaciones o de contactos, etcétera, y que las instituciones que son los responsables no hagan absolutamente nada.
3: Esta misma red de acogida acudió a la oficina de la síndica que ayer alertaba en el ayuntamiento de la difícil situación de estos malienses. La técnico de la síndica advertía además que una ciudadana quería abrir un negocio en la zona y todavía no había podido hacerlo. Ainara Martínez de Sabarte.
8: No solo es que no pueda acceder al local, es que lleva, cuando empezó a llegar estas personas pensando que era algo transitorio, puntual, bueno, pues esperó, pero ya cuando empezó a ver que la situación se alargaba es cuando acudió a nosotros. A día de hoy sigue sin abrir.
0: 7 millones de euros es el coste de los días de trabajo perdidos al año, en el año pasado, en el 2025, en el Instituto Foral de Bienestar Social, por bajas médicas.
3: Es el dato ofrecido por el diputado de Políticas Sociales, Gorka Urtaran. 7 millones de euros es lo que cuesta, por ejemplo, dice, una residencia como la de Ariz Navarra, que atiende a 140 personas mayores dependientes. 72.000 jornadas laborales perdidas, la mayoría por motivos ajenos al puesto de trabajo.
9: Las bajas médicas pues están decididas por el sistema público de salud, ¿no? Que el instituto ahí no tiene capacidad de intervención, que no decide de las bajas, que no las controla y que por lo tanto tampoco podemos llegar con nuestros propios recursos y medios a hacer un análisis muy detallado.
0: Y en las próximas fiestas de Vitoria vamos a tener varias novedades, el paseillo único y además tres agrupaciones nuevas de blusas y nescas.
3: Se llama The Knockabout y estará formada por las cuadrillas que se han creado en 2025 y 2026 y que no están dentro ni de la comisión ni de la federación. Ya el año pasado Hemengoak y Chimpartak se quedaron fuera de ambas al no permitir esta es la entrada de nuevas cuadrillas.
0: También les contamos que ITV Focus, en su segunda parte, segunda entrega, analiza hoy las preocupaciones de la población vasca.
3: Las prioridades de la población siguen siendo vivienda, también para los vitorianos, sanidad y seguridad, pero la ciudadanía está además preocupada por las guerras. 3 de cada 4 personas cree que el mundo va a ser en el futuro más conflictivo que hoy, por lo que hay que aumentar en Europa el gasto en defensa. El 53% cree que el continente debería reforzar su defensa, aunque eso obligue a destinar más recursos públicos.
10: Yo creo que nos preocupan a la sociedad en general, sobre todo las consecuencias que pueden acarrear, no solo desde el punto de vista moral, sino también desde el punto de vista económico en el bolsillo de los ciudadanos. Por ejemplo, sube el precio del petróleo, o de la electricidad, el gas, etcétera. La alimentación también, por supuesto.
11: ¿El gasto en defensa? Pues también, yo creo que sí que se debería de incrementar, porque al final si no tienes con qué defenderte...
3: Pese a esta visión pesimista del futuro, lo cierto es que los vascos y vascas le ponen un notable a su calidad de vida. La sanidad tras las huelgas médicas es otra de las grandes preocupaciones. La directora de Osakidetza, Lore Bilbao, explicaba ayer en Gambara cómo tratan de reducir estas listas de espera disparadas.
12: Pues lo que estamos haciendo es llamar a todas aquellas personas que llevan en la lista de espera más de 150 días para que, si así lo quieren, puedan ser derivados a estos centros concertados. Y gracias a estas derivaciones, hemos podido enviar a esos centros concertados a más de 1.700 personas.
0: El PNV insiste en dar por terminada la legislatura de Pedro Sánchez. Aitor Esteban.
13: Que la legislatura ha llegado a su fin. Creo que hay que reflexionar sobre cuál es la situación y a él le corresponde dar este paso. Y eso es lo que le está diciendo el Partido Nacionalista Vasco. Este año será el de la disolución de las cámaras.
0: En cambio, el presidente está dispuesto a agotar la legislatura. Uno de los frentes judiciales que tiene Pedro Sánchez es el juicio a su hermano, que ya está en marcha.
3: Se juzga si su contratación como coordinador de actividades de los conservatorios de la Diputación de Badajoz fue un caso de enchufismo.
0: Jaime Espinosa, eskerrik asko.
3: Zuri, agur.
0: Agur.
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0: Claro, ¿qué tal? Egunon, buenos días.
1: Egunon.
0: Bueno, cada jornada nos encontramos con noticias sobre posibles acuerdos entre Estados Unidos e Irán. Ahora sobre la mesa un plan para continuar con el alto el fuego durante 60 días más.
1: En este juego de la margarita que se traen Irán y Estados Unidos, hoy toca el pétalo del acuerdo. Eso apunta todas las informaciones que vamos conociendo en las últimas horas, informaciones que están saliendo de la boca del mismísimo vicepresidente de Estados Unidos. Es lo último que hemos sabido. Ayer cobró mucha fuerza ese rum rum. Lo publicó un portal de noticias estadounidense con bastante prestigio, Axios. Dijo que había un acuerdo entre Estados Unidos e Irán, al que solo le faltaba la autorización final de Donald Trump y del Ayatollah Khamenei o de quien esté al mando en ese país. Lo dijeron en Estados Unidos que sí, que ese acuerdo estaba prácticamente emplatado, que faltaba el toque final de Trump, pero luego en Teherán lo negaron. Horas después, Teherán vino a decir que sí, que había un principio de acuerdo, pero que todavía no era definitivo. Resumiendo, ese acuerdo, el documento, existe, pero lo mismo, se firma en las próximas horas, o se le da el visto bueno de ambas partes en las próximas horas, o lo mismo, Estados Unidos lanza un misil contra una instalación militar iraní e Irán responde, como hizo ayer, golpeando una base estadounidense en Kuwait.
0: Netanyahu, por su parte, cambiamos de escenario, ha dado la orden de ocupar el 70% de la franja de Gaza. El alto el fuego, en teoría, entró en vigor en el pasado mes de octubre, pero de hecho es que existe una violencia diaria por parte de las tropas israelíes en Gaza, y asimismo Hamás, que intenta controlar como puede lo que queda de la franja.
1: Bueno, esto forma parte del, no sé si del mismo escenario, pero de uno muy cercano al de Irán. Netanyahu va por libre hasta que Donald Trump le vuelva a parar los pies. Israel ha anunciado que se va a hacer con más porción de esa franja de Gaza. También quiere, y lo ha hecho, volver a bombardear Líbano con contundencia. Ha habido más de una treintena de muertos en las últimas horas, y esto se supone que Israel lo está haciendo porque Donald Trump le ha dado el visto bueno. Si Estados Unidos e Irán finalmente llegan a un acuerdo, no un acuerdo de paz, sería un estirar un poco más este hilo, 60 días, para negociar sobre lo que no se han puesto de acuerdo todavía, y tiene pinta de que no se van a poner, sobre el programa nuclear iraní, sobre el uranio enriquecido y sobre el levantamiento, que esto es lo que pretende Irán, sobre todo de manera inminente, de las sanciones económicas que le permitan respirar. Necesita un acuerdo las dos partes. Irán, porque está como está destrozado en el país, pero también Donald Trump, aunque él diga que no le inquieta mucho que haya elecciones de mitad de mandato en noviembre, la realidad es otra. La inflación se ha disparado en Estados Unidos a un nivel que no se veía desde hace varios años. El galón, precio del combustible, sigue por las nubes en aquel país.
0: A 4,7 dólares en algunos estados, inclusive en California ha rozado los 6 dólares el galón, que son 4,7 litros.
1: Y todas estas cosas,
0: 3,7 litros, perdón,
1: a sus ciudadanos les condicionan mucho el sentido del voto. Donald Trump se pasó prácticamente todo el mandato de Joe Biden criticando el aumento de los precios de combustible, de los alimentos. Dijo que con él esto no iba a ocurrir, que no se iba a meter en conflictos exteriores, que él solo iba a pensar en lo suyo, en Estados Unidos y en sus ciudadanos, pero esto ya estamos viendo que no es así.
0: En cuanto a la guerra de Ucrania, ayer susto en una localidad, en una ciudad rumana, un dron ruso impactó contra un edificio de apartamentos, dos personas resultaron heridas. Seguramente este dron ruso perdió la navegación por las interferencias de los sistemas antidrones ucranianos.
1: Galati es la ciudad, esa rumana. Lo que pasa que de leer titulares en el sentido de que Rusia ataca a un país OTAN, a la realidad, que es que seguramente uno de estos sistemas de guerra electrónica ucraniana.
0: Interfirió el dron.
1: Ha vuelto loco al dron y ha ido a parar donde no tenía que ir, a un edificio en el que afortunadamente no ha habido víctimas. Va mucha diferencia. Lo que está claro es que algunos tienen ganas de que la OTAN vaya al choque con Rusia, pero no creo que ahora mismo sea el momento más apropiado.
0: Los ucranianos que han vuelto a bombardear más intensamente con drones esta madrugada puertos rusos, y atención porque parece ser que drones rusos han atacado a 3 barcos de bandera extranjera esta noche. Uno posiblemente sea turco, y los ocupantes de la tripulación de uno de estos barcos ha tenido que ser evacuada.
1: Esto es el día a día, el lanzamiento masivo, enjambres, como les llaman, de drones de uno a otro país. Hace muy difícil interceptarlos. Varios siempre se cuelan y alcanzan sus objetivos. Más de lo mismo en este conflicto, que ha superado los 4 años y que va camino de cumplir 5. Incluso esta semana un medio ucraniano publicaba que Zelensky había transmitido a su ejército, a su cúpula militar, que iba a haber por lo menos otros 2 o 3 años de guerra con los rusos.
0: Es un auténtico fracaso para Putin, una guerra que él pensaba operación militar. Así no, la
1: sigue llamándose operación especial.
0: Por eso, operación especial militar, que iba a durar tan solo 15 días, llevamos 4 años largos, y encima es que Rusia no tiene nada claro su futuro militar, puesto que cada 2x3 están recibiendo en puertos e instalaciones e infraestructuras vitales para la economía rusa los impactos de drones y misiles ucranianos.
1: Fracaso el del dueño de Amazon, ¿eh?
0: Sí. Oye, le ha explotado un impresionante el vídeo de la explosión del cohete antes de emprender vuelo en la misma plataforma de lanzamiento del cohete de Blue Origin, se llama así, artefacto.
1: Menos mal que era una prueba, que no había gente ahí. En las inmediaciones,
0: no ha quedado nada
1: de bordo, porque ha sido como una especie de explosión nuclear de estas que veíamos cuando hacían pruebas en el desierto los franceses. Afortunadamente no ha habido víctimas. Los daños materiales tampoco le van a suponer demasiada pupa en la cuenta del dueño de Amazon, que el objetivo que tenía como objetivo con este cohete poner en órbita una red de satélites al estilo de los Starlink del otro ricachón mundial de Elon Musk. Esta gente tiene tanto dinero que tiene que buscarse entretenimientos también que les producen beneficios.
0: Merece la pena ver el vídeo de la explosión del cohete. Muchísimas gracias, Javier.
1: Abur.

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6: Vamos con el deporte esta tarde noche, baloncesto. En el Buesa Arena, Baskonia o Unicaja de Málaga. Gary Suárez, Egunon.
7: Egunon, Baskonia afronta hoy el último partido de liga regular de ACB ante Unicaja. Está más en la lucha que nunca por esa segunda plaza de cara a los playoffs, sobre todo tras ganar el miércoles contra el Real Madrid, aunque la realidad es que a esta hora es prácticamente imposible predecir qué es lo que va a ocurrir, porque hay más de 60 combinaciones posibles. Sobre esa posibilidad de alcanzar el segundo puesto, Paolo Galbiati, el miércoles, tras vencer con los pies en la tierra, sin lanzar las campanas al vuelo. Galbiati.
8: No soy ilusionado, soy un entrenador, voy a sufrir todas las noches, voy a soñar mal o bien, pero partido por partido, da día uno. Solo esto.
7: Partido a partido, de momento el último, hoy a las 8:30 en el Buesa Arena ante Unicaja, en jornada unificada falsa porque hay que ganar y luego esperar a ver qué pasa en el duelo directo entre Valencia y Barcelona el domingo. Más cosas, Kutxabank Araski ha hecho oficial el primer fichaje de la temporada.
9: Hola, María Verde, soy Juli Mungo y estoy muy ilusionada por comenzar esta nueva etapa en Araski. Tengo muchas ganas de conocerlos, de empezar la temporada y de darlo todo juntos, así que nos vemos muy pronto.
7: La argentina Julieta Mungo, que llega desde los ES Construcción de Iruña, donde ha sido una pieza clave durante las últimas campañas. La ala pívot, que ha promediado 12,3 puntos, 6,7 rebotes y más de 2 asistencias de media en los últimos 32 partidos. Y en cuanto al Deportivo Alavés, lo más inmediato es saber qué pasa con las posibles renovaciones de John Guridi y Carlos Protesoni, ambos jugadores que han tenido cierto protagonismo con Quique Sánchez Flores. El guipuzcoano ha sido titular en 8 de los 12 partidos que ha dirigido el madrileño como técnico albiazul, y en cuanto a Protesoni, el uruguayo salió de titular en el primer partido que dirigió el madrileño en Mestalla, allí se lesionó, y ya en el primer partido en el que volvió a una convocatoria, 8 jornadas después, ante el Elche, volvió a disputar minutos. Ambos importantes, como decimos, para Quique Sánchez Flores, ambos con ofertas de renovación encima de la mesa, tienen de plazo para responder hasta el martes.
6: Avisa de Egunon, buenos días.
10: Egunon a todos y todas las oyentes.
6: ¿Qué tal? Nos encontramos en las redes sociales y en nuestra plataforma de audio en Wow.
10: Bueno, tenemos varios vídeos en Instagram. Hay uno que a mí me gusta especialmente porque es el rodaje de Alcantarilla, que es un corto del alumnado de los Bisan, de Arambizcara concretamente. Y están pues estas personas rodando aquí cerquita de la universidad, o sea que si os dais una vueltecita por la cuenta de Instagram lo vais a poder ver, al igual que bueno, pues el desarrollo del mural del 3 de marzo de Zaramaga, que realmente está quedando bonito. Pero bueno, hoy como es viernes, Pedro, quería traer un poco una jajita, si quieres, ¿eh? En Radio unas jajas. Jajas, risas, jajas, eso es. De lunes a jueves, concretamente, tú esto lo sabes muy bien, los concursos se han convertido en uno de esos momentos capaces de enganchar, diría yo, incluso de sacar una sonrisa a la audiencia. Por un lado, las y los oyentes tienen que acertar el nombre de un pueblo a través de unas pistas que ofrecéis, mandando las respuestas por WhatsApp, y por otro, pues al final del programa, eso de las 12 menos 10, pues hacéis una especie de precio justo vitoriano, que te gusta a ti llamarlo, ¿no?
6: Bueno,
10: Pedro, ¿sabes lo que más me gusta? La ilusión con la que tú haces esos concursos.
11: Y están por aquí Pedro Naroa. Hola.
12: Hola.
6: Hola, ¿qué tal? Aquí estamos.
11: Pues Pedro, con nervios, te decía esta mañana, porque a mí eso de los concursos y que haya premios y regalar premios me hace ilusión.
12: Claro,
11: y,
12: por supuesto.
11: Y es una buena noticia, pues ¿no?
12: Hace una ilusión tremenda, Pedro, ¿a que sí?
6: Sí, mucho.
11: Mira, de verdad, esto es tremendo.
6: Me encanta, Naroa.
10: Qué ilusión, cómo me encantas, Pedro. Bueno, ayer preguntabais cuánto costaba un lavavajillas de la marca Miele en el año 1975.
6: Sí.
10: Costaba 44.300 pesetas.
6: Una pasta,
10: un dineral para aquella época. Bueno, son muchos los oyentes que llaman, entre ellas Loli.
6: Yoli. Ah, Yoli.
13: Loli.
11: Yoli. Yoli.
6: Loli. Yoli Andrews.
12: Mira, esto no nos pasa muy a menudo contigo.
11: Yo no sé qué entenderás.
6: Yoli. A ver, Yoli o Loli.
13: Loli.
6: Loli.
11: Pero mira cómo se ríe. Loli se lo toma con humor.
6: Venga, Loli,
13: adelante, dinos. Claro, por supuesto, hay que tener buen humor.
10: Loli es una de las que llama. Y en medio de ese concurso, pues Alejandra, que es la editora del programa, pues tuvo una idea brillante.
11: Oye, ¿sabéis lo que acabo de pensar?
6: ¿El qué?
11: Que cuando acabemos la temporada tenemos que invitar a los oyentes que concursan a que vengan aquí.
12: Pues un día sí,
11: y hacemos el concurso.
12: Bien.
6: No caben todos.
11: Bueno, los que vengan.
10: Invitar a los oyentes es una buena opción, así que me imagino
6: a chocolate caliente.
10: No, a que vengan aquí a ver en directo. Tú ya he visto que dices que no caben,
6: no,
10: pero
6: no,
10: sí,
6: no,
10: sí caben.
6: Pues todos aquí no caben.
10: Bueno, en definitiva, Pedro, que fue un ratito de radio muy interesante.
11: Y que nos lo hacen pasar muy bien.
12: Pues sí, es un rato muy interesante, sí, sí, ¿verdad, Pedro?
6: Sí, mucho, mucho. Nah, está bien,
11: no,
6: hombre,
11: le preguntes a Pedro,
6: no, lo pasamos,
11: Naroa,
6: muy bien.
11: Que lo pasamos bien, Pedro, ¿verdad que sí?
6: Estaba acordándome de Yuli.
11: De Yuli, sí, Loli.
10: Que creo que bueno, muy interesante este ratito de radio. Ayer, por cierto, que una persona se llevó un centro de planchado y una sandwichera de Bacomat. Como último día de mes ya de concurso.
6: Sí, Luis se lo llevó.
10: Esto lo podéis escuchar en Wow, así como el resto de contenidos de Radio Vitoria.
6: Pues muchísimas gracias.
10: A ti,
6: David, vos. Cuídate y disfruta. Venga, vamos ya con el comentario escrito en el aire. Hoy viernes, Mincho Cemillán.
14: La palabra casualidad tiene cierta fama despectiva. Cuando las cosas ocurren por casualidad, como que no nos conformamos con esa explicación que resuena insuficiente porque desconocemos los factores que conducen a una situación concreta. Hay cosas que ocurren sin más, se juntan. Observar el movimiento de multitud de vehículos en una gran ciudad abigarrada sin ninguna armonía y sin ningún percance no tiene explicación aparente. Responde a un cierto orden natural de las cosas, pero a ritmo acelerado. Como cuando revuelves en un hormiguero y todas se remueven en aparente anarquía, en un mareo de danza colectiva con algún tipo de imantación que les hace repelerse justo antes de cualquier impacto. Pero parece casualidad. La casualidad es una manifestación del inconsciente telúrico, mucho más potente que el humano. El racionalismo, sin embargo, nos ha convencido que todo tiene que tener una explicación y no entendemos lo contrario. Entonces, lo dejamos a la competencia del espiritismo o de las relaciones cósmicas. Ámbitos, aún en conocimiento precario, capaces de albergar todos los huecos de lo desconocido. Pero hay muchas más cosas desconocidas y siempre habrá. No todo necesita una explicación. Las pasiones, el amor, la intuición, la psicopatía, la injusta justicia divina. Lo que se nos escapa decepciona al raciocinio que nos tiene subyugados. Tanta dependencia de él impide liberarnos. Hay cosas que no tienen explicación porque no tienen por qué tenerla. En ese campo entra la casualidad, el azar, la espontaneidad, el desparpajo natural. Por eso existe la palabra coincidencia, que aunque contiene un halo mágico, esas casualidades cotidianas están acotadas por el sitio, el momento y por la trama social que nos ampara a todos. Cualquiera puede conocer al amor de su vida coincidiendo en circunstancias extraordinarias para ambos, pero escogidas en sincronía independiente, con tendencias similares, por tanto. Pero la casualidad se hace sospechosa cuando las circunstancias se juntan mal, por sí solas o no, o que se lo pregunten a Pedro Sánchez. Buenos días de Mincho.
15: Poetas en mayo.
16: Arancha Guinea de Vitoria-Gasteiz, para Poetas en mayo. Llama la guerra. Hay palabras que son como estatuas creadas por el viento, espinas que se clavan en el corazón tras un largo trago de ausencia. Sombras convertidas en lenguas viscosas que ocupan el hueco de un te quiero marchito y un silencio desmemoriado en un libro sin páginas. Hay palabras que se quedan en la garganta para que probemos el sabor de la crueldad, mientras nuestros pies de barro escalan la frontera de la injusticia. No la llames indiferencia, llámala guerra.
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6: La temperatura es de 17 grados en la zona sur de Vitoria y para hoy se prevé una máxima de 30 grados.
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1: Tirón de orejas de la síndica del ayuntamiento por la situación de los malienses que duermen en Betoño. Son las 8 de la mañana, Araba, tenemos 17 grados en la capital de Euskadi. Egunon, buenos días.
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1: ¿Qué tal? Se va a cumplir un año de la llegada de los primeros malienses a Vitoria en busca de una cita en la Policía Nacional que les permita solicitar protección internacional debido a la guerra civil que vive su país. Durante este año, una red solidaria ha ayudado a estas personas que viven y pernoctan en las calles aledañas a la comisaría de Betoño. La síndica, en su informe trimestral, saca los colores al ayuntamiento, al que le recuerda que es su deber cubrir unos mínimos de techo, higiene y comida para estas personas en situación de calle. Ainara Martínez de Sabarte es técnica en la oficina de la síndica.
2: Un año. Se sigue personas viviendo, habitando en esa zona de la ciudad, ¿no? sin un lugar en el apropiado, ¿no? para instalarse, ¿no?
1: Desde el gobierno municipal aseguran que ha actuado dentro de sus competencias habilitando duchas, aseo y lavado de ropa, así como lugares para dormir en momentos de frío extremo. Más cuestiones. 7 millones de euros es lo que le cuesta al Instituto Foral de Bienestar Social hacer frente a los 72.000 días de bajas de su personal. Gorka Urtaran, diputado de Políticas Sociales.
3: Los días de incapacidad temporal perdidos en 2025, el equivalente al coste de la residencia de Ariznabarra.
1: La mayoría de las bajas son por contingencias comunes, es decir, por bajas que nos da nuestro facultativo, en principio por causas ajenas a las características del trabajo. Tubacex reconoce que el actual momento está siendo un ejercicio difícil, tras un primer trimestre de menos ventas y menos actividad. Si esta dinámica sigue así y la actividad continúa contraída, la multinacional no descarta medidas de flexibilidad en las plantillas. Joshua Imaz es CEO de La Tubera.
4: Pero a medio plazo, los segmentos estratégicos en los que estamos posicionados deben presentar un fuerte ciclo de inversión y de crecimiento. Somos positivos y optimistas.
1: El problema, indican, es que si el conflicto actual en Hormuz perdura hasta fin de año, la planta de Abu Dhabi tendrá que parar y eso llevaría a su vez a buscar medidas de estabilidad en el resto de plantas. Y en este informativo les contaremos que además de un único y nuevo paseillo, estas fiestas de la Blanca tendremos tres agrupaciones de blusa sinescas. Es viernes 29 de mayo, la huelga de médicos en Osakidetza dispara las listas de espera hasta los 77 días para una operación. Gema Espinosa, egunon.
5: Egunon, 21 días más que antes de comenzar en febrero las semanas de huelga. En Araba las listas de espera todavía son superiores, se sitúa en 80 días. Hay 28.000 personas pendientes de operar, son 4.000 más. Las derivaciones a la privada han logrado sacar a más de 1.700 personas de estas listas que esperaban desde hace medio año.
1: Según EITB Focus, 9 de cada 10 personas están muy o bastante preocupadas por los conflictos en el mundo.
5: El 53% de los encuestados cree que Europa debería reforzar su defensa y apostar por reforzar también las relaciones con otras potencias como China. Entre las mayores preocupaciones, según EITB Focus, están la vivienda, sanidad y seguridad ciudadana. Pese a todo, la calidad de vida para vascos y vascas es de notable, con una media de 7,6 puntos.
1: El presidente Pedro Sánchez comparece hoy en el Congreso tras la cascada de casos judiciales que envuelve al Partido Socialista.
5: Dentro del gobierno, su socio Sumar exige explicaciones. También ejerce esa presión el Partido Nacionalista Vasco, Aitor Esteban.
6: Que la legislatura ha llegado a su fin y eso es lo que le está diciendo el Partido Nacionalista Vasco. Este año será el de la disolución de las cámaras.
5: No lo ven así desde el Ejecutivo Español, que insiste en la legislatura va a continuar. Óscar Puente es el ministro, así lo decía. Los socialistas esperan que las responsabilidades por las supuestas cloacas del Partido Socialista se ciñan a Santos Cerdán y Leire Díez, ambos expulsados del partido. Óscar Puente es el ministro.
7: ¿Y cuál es el trabajo que algunos están haciendo para derribar a un gobierno? no con una convocatoria electoral, no en las urnas, sino con otras mañas, con otras herramientas.
1: Remite el calor sofocante en Euskadi con bajada de temperaturas de hasta 10 grados en los termómetros.
5: Ponemos fin así a 8 días de altísimas temperaturas que han alcanzado máximas y mínimas de récord. Hoy el Departamento de Seguridad reduce de alerta naranja a aviso amarillo. Los datos durante este episodio de calor dejan 125 personas atendidas en una semana.
1: En deportes, es día de partido para Baskonia. Cierra hoy la fase regular de la Liga recibiendo al Unicaja. Los azulgranas dependen de sí mismos para ser cabezas de serie. El partido esta noche a las 8:30 en el Fernando Buesa Arena. Vamos ahora a conocer la previsión del tiempo.
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1: En Euskalmiet está David Pierna, egunón.
9: Egunón, buenos días. Hoy viernes seguiremos con calor y es que las máximas, aunque van a bajar ligeramente, todavía se van a quedar sobre los 30 grados. Incluso en la zona riojalavesa pueden rondar los 33-34. Comenzamos el día con temperaturas fresquitas, que hoy en Vitoria han bajado hasta los 11 grados. La mañana va a ser soleada y sin viento y las temperaturas van a subir rápidamente. Por la tarde van a llegar algunas nubes altas, también durante la tarde se va a levantar viento del norte. Las temperaturas para el fin de semana van a ir bajando. Mañana sábado las máximas se van a quedar en torno a los 27-28 grados y el domingo por debajo de los 25. Ya no vamos a tener el cielo tan despejado, ya que tendremos algo de nubosidad tanto el sábado como el domingo. El viento reinante va a ser de componente norte, que lo vamos a notar sobre todo de cara a las tardes.
1: Ahora mismo tenemos 17 grados en Vitoria-Gasteiz. ¿Cómo amanece el resto del territorio?
5: Pues con 9 en Peñacerrada, 10 en Bernedo, 11 en Agurain-Oraya, 12 en Campezu, Pobes-Olegutio, 13 grados en Valdegovía o Sigoitia, 14 en Berantevilla o Treviño, 16 grados tienen ahora en Amurrio o Murguía, 18 en La Gran, La Guardia o Laudio y 19 en Moreda.
1: Es que Ricasco, Gema, tranquilidad a estas horas en la red viaria alavesa.
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1: A las 8:30 nos visita Ramiro González, diputado general de Araba. Gracias por sintonizar cada mañana Radio Vitoria Gaur. Javi Sáez e Irene Martínez están en el control técnico.
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1: Las 8:06 de la mañana, según Osakidetza, la huelga médica ha incrementado la lista de espera de intervenciones quirúrgicas en Araba hasta los 80 días, 20 más que hace 6 meses. Javier Moncada, egunon.
12: Egunon, la huelga semanal que los médicos están haciendo una vez al mes ha disparado las listas de esperas en Osakidetza, en Álava. En apenas 6 meses se ha pasado de 56 días de media para ser operado a casi 80. También ha ocurrido lo mismo en las consultas externas. En noviembre, en la OSI Araba, 18.000 pacientes esperaban una cita. Ahora son más de 21.000. Mikel Saez.
13: Según los datos que ha facilitado el Servicio Vasco de Salud, en 6 meses la espera media para una intervención quirúrgica en Araba se ha incrementado en 20 días. En noviembre pasado había que esperar casi 60 días para operarse y ahora el tiempo medio se ha disparado hasta casi 80 días. También ha crecido de forma notable el número de personas que figuran en las listas quirúrgicas de nuestro territorio. En la actualidad hay casi 5.000 personas esperando para ser operadas en el UA. Hace 6 meses, a finales de noviembre del año pasado, apenas si sobrepasaban las 4.000. Es decir, hace medio año había 927 personas menos a la espera de una intervención quirúrgica. Los rectores de Osakidetza achacan este incremento a las sucesivas huelgas semanales del personal médico. Lore Bilbao, directora general de Osakidetza.
14: Debido a la acumulación de estas semanas de huelga que estamos sufriendo desde el mes de diciembre, pues las listas de espera han vuelto a aumentar a unos límites pues en los que no nos gustaría estar.
13: Lo mismo ha ocurrido en las listas de espera con el especialista en las consultas externas del UA. En noviembre, en la OSI Araba, había casi 18.500 pacientes esperando la consulta y la demora media se situaba en los 67 días. Actualmente, el número de personas esperando ser atendidas por el especialista ha subido hasta casi los 21.500. Son 3.000 más que hace medio año. Y la demora media sube hasta los 94 días, una espera significativamente superior a la de Euskadi, que ronda los 75 días. Asimismo, en mayo casi 6.900 personas están a la espera para que les hagan una prueba complementaria en Araba. Son 737 más que en noviembre y en este apartado llama la atención el que el tiempo de demora, 123 días, casi duplica la media de la comunidad autónoma vasca.
12: Otro indicador que también se ha incrementado en Álava es el de las bajas laborales en el Instituto Foral de Bienestar Social. El año pasado se registraron 72.000 días de baja, principalmente debido a situaciones que no tenían relación con el ámbito laboral. laboral, las conocidas como contingencias comunes, lo que supuso un sobrecoste de 7 millones de euros. Silvia Núñez.
11: Es así la valoración de los días de baja de la plantilla durante 2025. 7 millones de euros para sustituir un total de 72.000 jornadas laborales. Una cifra que aporta el diputado de Políticas Sociales, Gorka Urtaran, habla de sobrecoste y lo compara además con el precio de la residencia Ariz Navarra.
3: Los días de incapacidad temporal perdidos en 2025 fueron 72.000 y eso supuso un sobrecoste en 2025 de 7 millones de euros al instituto, el equivalente al coste de la residencia de Ariz Navarra.
11: Urtaran se muestra preocupado ante lo que califica de problema complejo. La tasa de absentismo es superior a la media, se sitúa en casi el 20% frente a la media del 11%, así que propone a todos los agentes implicados un diálogo para analizar las causas y buscar una solución.
12: 8:10, los malienses que desde hace casi un año llegan a Vitoria a tramitar sus solicitudes de asilo en la comisaría de la Policía Nacional en Betoño volverán a dormir en la calle. Han estado pernoctando desde abril en tres parroquias que les había cedido el obispado, pero este fin de semana se les acaba ese cobijo temporal. La red vecinal de Salburúa, que les está ayudando desde el principio, ha denunciado ante la oficina de la síndica el abandono institucional que están sufriendo y la defensoría vecinal ha pedido soluciones. María Garde.
15: Así es, llamada de atención de la oficina de la defensora vecinal de Gasteiz al ayuntamiento por la precariedad en la que se encuentran las personas malienses solicitantes de asilo. Difícil situación de espera y calle que se está alargando en el tiempo, va para el año, y advierte la técnica Inara Martínez de Sabarte que está teniendo otros efectos colaterales, como es el que sufre una ciudadana que lleva meses queriendo abrir un negocio allí y que ni siquiera puede entrar en su local.
16: No solo es que no pueda acceder al local, es que lleva... Cuando empezó a llegar estas personas pensando que era algo transitorio, puntual, bueno, pues esperó, pero ya cuando empezó a ver que la situación se alargaba es cuando acudió a nosotros. A día de hoy sigue sin abrir.
15: Dos perspectivas de un mismo problema, pero con una única solución, dice, que las instituciones den una respuesta adecuada.
16: No hemos tenido respuesta, entonces, bueno, simplemente quería poner de manifiesto pues, que se trata un mismo problema, visto desde dos vertientes diferentes, pero que pasa por la misma solución, ¿no? Que es... buscar un lugar adecuado para estas personas.
15: Es lo que exigen también desde la red de acogida de vecinos y vecinas de Salburúa, que a diario atiende, acompaña a estas personas y que alertan que este fin de semana perderán dos de los lugares donde pernoctan estas personas y señalan a las administraciones públicas. Cristina Arriega es miembro de la red.
17: Las instituciones no han estado a la altura. En un año ya podríamos haber tenido tiempo de reacción. Lo que nos resulta increíble es que gracias a la organización vecinal se puedan conseguir locales de pernocta a través de negociaciones o de contactos, etcétera, y que las instituciones que son los responsables no hagan absolutamente nada.
15: Llaman a concentrarse este domingo para reclamar respuestas a las instituciones a las 7:30 de la tarde en la avenida 8 de marzo, cerca de los soportales donde aguardan los malienses.
12: La ola de calor que desde hace unos cuantos días ha dejado temperaturas anormales en Álava y al menos un fallecido llega a su fin este viernes, aunque todavía vamos a superar los 30 grados en las próximas horas. El calor se nota especialmente en las ciudades, en el caso de Vitoria-Gasteiz, porque su diseño y los materiales usados en sus calles son un error, según los arquitectos que habitualmente colaboran en el programa Diálogos de Radio Vitoria. Adrián Nicolau.
18: Para los arquitectos Ekain Jiménez, Alberto García e Isabel Martí, el centro de la ciudad tiene un grave problema y es que no hay dónde resguardarse del calor.
19: Manuel Iradier, Florida, básicamente todo el centro, General Álava, son sitios en los que no hay ninguna protección frente al calor.
20: Tienen un pavimento que es asfáltico totalmente puñetero, no hay plantaciones, no hay sombramiento, no hay toldos.
21: Porque la sensación es que vivimos en una maqueta, que pisamos una maqueta, que para que pises verde, hasta están pavimentados la mayor parte de los paseos en los parques, ¿no?
18: Casi todo el centro es una isla de calor, con además un gran problema para refrescarse, y es que...
19: Otra cosa que falta también son las fuentes de agua potable.
21: Es verdad, hay fuentes de agua potable, pero hay pocas.
20: El déficit de fuentes públicas en Vitoria es lamentable.
18: Más fuentes de agua potable es una necesidad, apuntan, imperiosa. También alguna forma de rebajar la temperatura del pavimento. Por ejemplo, Ekain Jiménez propone más verde.
20: Burdeos está plagado de parras que simplemente implican, y parras y otro tipo de especies, que simplemente implican un agujerito en la acera de 10x10. Con eso te está viviendo una planta, ¿no? Y hay una cultura, una tradición muy importante de meter plantaciones en centros, incluso en centros históricos.
18: Lo que está claro, concuerdan, es que hay que intervenir de alguna manera porque no puede ser que la única forma de refrescarse en el centro sea entrando en un bar.
12: 8:14 En la semana en la que se ha hecho oficial el paseillo único en las próximas fiestas de La Blanca, se ha formado un nuevo colectivo de blusas sin escac, The Knock Bat, que integran tres cuadrillas, se suma a la comisión y a la federación, a las que no ha podido incorporarse.
15: Así es, nace una nueva federación de blusas sin escas. Se trata de The Knock Bat, que agrupa a tres cuadrillas: Hemengoak, que debutó en solitario las pasadas fiestas, Chimpartak y la recién creada Parranda Saleak. Cuadrillas que, según explican, han recibido la negativa tanto de la comisión como de la federación para integrarse en sus estructuras. Ante este veto han decidido crear un espacio nuevo, un foro que les represente y en el que poder trabajar juntas en el ámbito festivo gasteiztarra. Más división, por tanto, dentro del ámbito de las cuadrillas de blusas sin escas de Gasteiz, ya no son dos, sino tres. Los paraguas que las agrupan, la tradicional comisión, con siete cuadrillas, la federación que engloba la mayoría de ellas, 22, y la nueva The Knock Bat con tres cuadrillas. Queda por ver si se coordinan entre sí y con el ayuntamiento para las próximas fiestas de La Blanca, que serán por primera vez con ese paseillo de único recorrido.
12: Blusas sin escas, que celebran su día grande el 25 de julio, festividad de Santiago, en vísperas de ese día, pero hace tres años el Centro Gallego de Vitoria contrató a una orquesta que llegó a actuar en el recinto de la calle Julián Arrese, pero lo hizo tan mal, fue tal desastre, que no les pagaron la cantidad acordada. Ahora, lo está contando esta mañana La Voz de Galicia, un juzgado de Vitoria ha dado la razón al Centro Gallego. Dune Trascastro.
2: La Audiencia Provincial de Álava ha ratificado la sentencia del juez de primera instancia y concluye que el Centro Gallego de Gasteiz no debe abonar 6.655 euros a una orquesta de Vigo por su penosa actuación y numerosas irregularidades. Nos remontamos a 2023. La orquesta, Ciudad de Vigo, estaba contratada para actuar los días 22 y 23 de julio, víspera de Santiago, y lo que prometía ser un gran reclamo de público y para los puestos comerciales se convirtió en un chasco. Los cantantes no coincidían con los del cartel publicitario, no se sabían las letras ni los bailes y desafinaban. Llegaron tarde, había desacoples y otras irregularidades. Una larga lista que hizo que el Centro Gallego se negara a pagar la mitad de los honorarios de la banda, pero el manager del grupo les llevó a juicio. Ahora, una sentencia de finales de abril de este año da la razón al Centro Gallego de Vitoria. Se aplica la excepción por cumplimiento anormal o defectuoso, y es que no puede exigirse el pago completo cuando la parte obligada no cumple con sus servicios, y vaya que no cumplieron. Según el juez, cualquier oyente medio puede apreciarlo en el vídeo de la banda que vació de público la actuación. De este modo, el Centro Gallego es absuelto y la orquesta Ciudad de Vigo se va con la música a otra parte.
12: En la ciudad, además, la treintena de aportaciones que H. Bildu pretende incorporar al nuevo plan de movilidad, que de momento es tan solo un borrador.
15: Apuesta de H. Bildu por la bicicleta, propone aumentar los carriles bici y el sistema de préstamo. Incluye en sus aportaciones también la prioridad semafórica para este medio de transporte. También apuesta por el transporte público. Entre las medidas que ha presentado está la ampliación del tranvía nocturno a los fines de semana o el horario de Tuvisa hasta las 11 de la noche. Propone además la tarjeta Bad Languille para favorecer el desplazamiento a los centros de trabajo mediante Tuvisa, pero sobre todo quiere recuperar espacio público para los peatones. Rocío Vitero, portavoz.
4: Gasteiz se merece un plan de movilidad sostenible y espacio público acorde a los tiempos actuales, con una organización del espacio público amable, donde la prioridad la tengan las personas.
15: En total ha presentado 35 aportaciones al nuevo plan de movilidad de Vitoria-Gasteiz, que está en fase de negociación.
12: Sobre movilidad, además, el nuevo modelo de transporte comarcal de la Diputación, con más presupuesto, aumento de líneas y cambios en algunas zonas. Es el servicio a la demanda que conecta los pequeños núcleos de población sin líneas de Arababús con las cabeceras de comarca que sí las tienen.
2: El lunes 1 de junio, en una primera fase, se renuevan 23 líneas de transporte comarcal en Álava. La principal novedad será en Rioja-Alavesa, que pasará a contar con dos líneas que conectarán con La Guardia, el Hospital de Lece y la línea de Alababús Vitoria-Logroño. Patricia Pérez, directora de Movilidad de la Diputación.
22: Al duplicar las líneas, aumentamos la oferta para responder al crecimiento de demanda. Incrementamos frecuencias, además, en Villar, Cripán y Lanciego, y damos servicio de transporte comarcal por primera vez a tres localidades: Moreda, Barrio Busto y Labraza.
2: Un mes después, el 1 de julio, comenzarán a operar nueve líneas más. En la cuadrilla de Añán habrá dos vehículos, lo que dobla las plazas. En el caso de Yaraldea, dos nuevas líneas para dar servicio diario a Archiniega, Respaldiza y Amurrio. Y otra novedad que avanza el diputado de Movilidad: habrá más flexibilidad en el procedimiento de reserva para situaciones extraordinarias de última hora. John Nogales.
23: Reservas de última hora que se van a poder hacer hasta dos horas antes
6: y siempre que esa expedición esté programada y haya plazas libres. Esas reservas tendrán también una tarifa extraordinaria, una tarifa especial de 5 euros.
2: La Diputación también trabaja para dotar a Gorbeyaldea de una nueva línea de transporte comarcal.
12: Tubacex, el otro gran fabricante de tubos a la vez con sede en Laudio, advierte de que el conflicto en Oriente Próximo podría impactarle e incluso tener que recurrir a un ERTE, sobre todo porque su planta de Abu Dhabi, en Emiratos Árabes Unidos, está a punto de paralizarse porque se le está acabando la materia prima.
18: Tubacex cree que de persistir la incertidumbre geopolítica en lo que resta de 2026 tendrá que estudiar diferentes escenarios ante el riesgo de interrupción de la actividad en la planta de Abu Dhabi. En concreto, ante esta tendencia de menos ventas y menos actividad que arrastra la empresa tubera hasta marzo, no descarta medidas temporales de flexibilidad en las plantillas de todo el grupo, aunque aún no hay ninguna decisión tomada. Así lo ha apuntado el CEO de Tubacex, Josu Imaz.
7: Que el entorno sigue marcado por una gran inestabilidad geopolítica, aranceles, menor visibilidad comercial y que eso nos preocupa y sobre todo nos ocupa. Pero a medio plazo los segmentos estratégicos en los que estamos posicionados deben presentar un fuerte ciclo de inversión y de crecimiento. Somos positivos y optimistas.
18: Son optimistas, dice Imaz, mientras que el presidente del grupo, Manuel Moreu, se muestra esperanzado.
8: Afrontamos 2026 con preocupación, pero también con esperanza basada en nuestros activos diferenciales. Una compañía muy integrada, tecnológica, global y mejor posicionada en negocios como la tubería de producción de gas corrosivo, el sector aeroespacial que está tirando mucho y la nuclear.
18: El problema, indica, es que si el conflicto actual en Hormuz perdura hasta fin de año, la planta de Abu Dhabi tendrá que parar, lo que llevaría a su vez a buscar alguna medida de flexibilidad en el resto de plantas.
12: Señalado a la vez, ha comenzado a funcionar en Asparrena la primera planta de tratamiento de materia orgánica que está ubicada en el medio rural alavés.
13: Ayer por la mañana hacía su entrada en el primer camión con materia orgánica en la nueva planta de compostaje de la Llanada Alavesa, ubicada en el municipio de Asparrena y primera de sus características en la zona rural de Araba. Chelo Ausmen, alcaldesa de Asparrena.
23: Se ha dado el pistoletazo de salida y ha descargado ya un primer camión con materia orgánica que han traído de parte de Agurain y se va a empezar también con Zalduondo.
13: Esta planta recogerá los residuos orgánicos que producen las 12.000 personas que viven en la comarca y tratará 500 toneladas al año. En un primer momento llegarán a la planta los residuos orgánicos de Agurain y Zalduondo, que ya tienen implantada la recogida selectiva, así como los de los grandes productores de la zona. Hablamos de restaurantes y centros educativos. Luego, poco a poco, se incorporará el resto de los 8 municipios de la cuadrilla.
23: Y poco a poco nos vamos a ir incorporando los demás. Esperemos que en Asparrena este mismo año, después de una campaña potente y de hacer un cambio ya de contenedores con tarjeta cerrados, tanto de orgánica como de resto, podamos traer aquí la materia orgánica y transformarla.
13: La planta de compostaje de Asparrena ha supuesto una inversión de 1,7 millones de euros y su puesta en marcha coincide con la renovación por parte de la cuadrilla de la Utada del servicio de recogida y transporte de residuos urbanos de la comarca.
12: Una noticia más en Zaramaga, últimas pinceladas al nuevo mural conmemorativo del 3 de marzo que se está pintando en la fachada del número 28 de la calle Reyes de Navarra.
11: Es una recreación del original que se ha reproducido y adaptado por piezas, actualizando el mural creado en 2013. Son 50 grandes piezas de tela que vuelven a la fachada del 28 de Reyes de Navarra en un trabajo en el que la participación ciudadana ha sido imprescindible. En ello pone el acento la concejala de participación Miren Fernández de Landa.
24: Diría que la recreación será tanto o más impactante que el mural original y la participación ciudadana en el pintado del nuevo mural ha sido una pieza clave. Por eso este mural seguirá siendo un símbolo visible de memoria colectiva en el barrio.
11: El mural, titulado No hay presente ni futuro sin memoria, está dedicado a los sucesos del 3 de marzo de 1976 y se repintó con la participación de más de 30 personas voluntarias del barrio de Zaramaga y el movimiento memorialista del 3 de marzo, todas ellas dirigidas por la muralista Virginia Werkmeister.
12: 8 y 23 minutos, de momento el calor no afloja, tenemos 19 grados en el sur de Vitoria-Gasteiz.
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2: El programa abierto por concierto de la Fundación Catedral Santa María regresa con cuatro nuevas actuaciones en julio y septiembre. Susana Armente, Egunon.
3: Egunon, el pórtico de la Catedral será un año más el magnífico escenario que acoja estos conciertos, cuyas entradas ya están a la venta. Estíbaliz Ruiz Azúa.
4: El mejor artista para este escenario tan especial y el mejor escenario para los artistas más selectos. Este es el espíritu de este abierto por concierto.
5: Pensando en qué artista y qué bien sonaría en el pórtico de la catedral. Nuestra mente es, jo, qué bien sonaría esta propuesta en el pórtico.
4: Y pensando en esos artistas, Gustavo Muñoz, Gus, de la asociación Yesar Guía, nos propone a Quique González y su guitarra para comenzar.
6: Te acariciaba el viento de poniente. Te llevo a la arena bañada en saliva.
4: Concierto con el Carrancán el 17 de julio. Al día siguiente, el 18, el escenario de este pórtico abierto por concierto lo ocupará Andrés Suárez. Tercer concierto en septiembre, el 4, Cuchune, música de raíz, que parte del folclore vasco e ibérico. Y para terminar, el 5 de septiembre, Jule Gull.
5: Traemos una propuesta súper chula. La vi tocar en un evento con el club de rugby Aviron Bayonne y hizo una interpretación fabulosa de Choriak Chori, y desde ese momento nos enamoró. Este programa lo presentaba Joseba Cabezas. Ese día estábamos juntos y dijimos, jo, tenemos que traer a Yuli.
4: Abonos y entradas ya a la venta en la página web abiertoporconcierto.eus.
2: Además, el espacio Art Guía reabre hoy sus puertas con la exposición Basoan.
3: Y que firman las pintoras Larraitz Guartemendia y Josete da Costa, dos mujeres de diferentes entornos unidas por el color y la naturaleza y que tienen en el bosque su fuente de inspiración. Una obra pintada a cuatro manos presida la muestra.
7: Es dentro de un bosque con árboles muy, muy grandes. Nos pusimos de la tierra.
8: Fuimos al bosque de Alau de Donapaleu, a Izura. Y estuvimos un fin de semana pintando juntas. Entonces hay una obra que es grande, que está compuesta de 5 piezas y está pintada entre las dos.
2: Y la Banda Municipal de Música de Vitoria protagoniza esta tarde el concierto de clausura del Festival Poetas en Mayo. Será a las 7 de la tarde en el Jardín Secreto del Agua, donde la poesía se unirá con la música, en el que nos prometen será un gran espectáculo.

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3: Deportes, Ayala López, Egunon.
4: Egunon.
3: Última jornada regular de la Liga ACB con Baskonia, que depende de sí mismo para ser segundo.
4: Día de partido para Baskonia, que cierra hoy la fase regular de la Liga recibiendo al Unicaja tras la última victoria el pasado miércoles frente al Real Madrid 83-88. Los azulgranas dependen de sí mismos para ser cabeza de serie. La situación es la siguiente: Baskonia podría ser desde segundo hasta quinto. En caso de victoria esta noche sería seguro cabeza de serie, pero para poder ser segundos tendrían que perder Valencia o Barcelona al menos uno de sus partidos. La clasificación definitiva no la conoceremos hasta el domingo, puesto que hay un partido entre Valencia y Barça aplazado. Paolo Galbiati aclaraba en el postpartido del otro día ante el Real Madrid la posibilidad de quedar en segundo puesto. Se encontraba nervioso y, por supuesto, le preocupa.
5: Me preocupa seguro porque todos los equipos son increíbles, tienen mucho talento. Es bonita, de puta madre, como van a decir mi staff. Lo mismo la como pelean per non bajar. Me preocupa seguro, pero al final tiene que jugar. No,

0: Espero de... Tengo algún sueño de no encontrar a alguien tiempo, pero es un sueño. Bueno, vamos a ver.
1: La cita ante Unicaja esta noche a las 8:30 en el Fernando Buesa Arena.
2: Hace mucho que no se ve a Baskonia, con opciones de ser segundo clasificado en Liga ACB. Además, Araski, a lo de todos los veranos prácticamente, a reinventarse y a fichar nuevas jugadoras.
1: Kutxabank Araski hizo oficial ayer el primer fichaje de la temporada. Julieta Mungo se reincorpora a la plantilla de Kutxabank Araski para la próxima campaña. La jugadora argentina viene desde Ardoy, de Pamplona, donde ha cursado las últimas 3 temporadas siendo protagonista en la cancha. Ha promediado 12 puntos, 6,7 rebotes, 2 asistencias de media en 32 partidos. Esta era la valoración de Madeurieta sobre este primer fichaje.
3: La verdad es que estoy muy ilusionada con la incorporación de Julieta. Es una jugadora que nos da esa polivalencia que tanto nos gusta en, como filosofía de juego de Araski. Puede jugar al 4, puede jugar al 3. Es una jugadora que tiene buena mano de 3, que tiene experiencia en la liga, que lleva ya muchos años en España y está muy adaptada al estilo de juego de aquí y creo que va a sumar en muchas facetas del juego.
1: Una jugadora que a priori destaca por su polivalencia que le permite jugar tanto de alero como de ala pivot en la rotación de la técnico de Amurrio. Estas serán las primeras declaraciones de Julieta como jugadora de Araski.
4: Hola, María Verde, soy Juli Mungo y estoy muy ilusionada por comenzar esta nueva etapa para Araski. Tengo muchas ganas de conocerlos, de empezar la temporada y de darlo todo juntos, así que nos vemos muy pronto.
2: Bienvenida a Vitoria, Julieta Mungo. El Alavés sigue de vacaciones. Ahora la noticia puede estar en aquellos jugadores que terminan contrato a finales de este mes.
1: La plantilla del Deportivo Alavés continúa de vacaciones mientras sigue el movimiento en las oficinas. A día de hoy los nombres propios son los de Raúl Fernández, Guridi y Protesoni, los 3 que finalizan contrato el 30 de junio. Del primero ya conocemos que la intención es recuperar al menos uno de los porteros que ha estado cedido esta temporada. En cambio, en el caso de Protesoni y Guridi tienen oferta encima de la mesa, pero con plazo de una semana, plazo que a priori finaliza el martes.
5: Y respecto tanto a Guridi como a Carlos, los 2 tienen propuesta de renovación encima de la mesa. Nos hemos dado esta semana de plazo y a partir de la semana que viene, pues insisto, todos los que quieran estar en este proyecto son bienvenidos. Si tienen propuesta de renovación es porque nos gustaría que siguieran formando parte del mismo, pero dependerá de la decisión que ellos tomen de si quieren estar en este proyecto o no quieren estar en este proyecto.
2: Además, desde este mismo viernes, 700 gimnastas presentes en Vitoria-Gasteiz en el torneo internacional Chapellín.
1: La 5ª edición del torneo internacional Chapellín, una competición que se celebrará desde hoy hasta el domingo con la participación de 700 gimnastas pertenecientes a 32 clubes. La cita en la capital alavesa a un mes de la celebración de los campeonatos de España. Ayer hablamos con Jaime Ruiz de Guino, uno de los organizadores, también representante de Arabacho, que nos decía que es un mini campeonato de España.
6: Te diría que prácticamente por ponerle una etiqueta hablamos de un mini campeonato de España, ¿no? Que se celebra dentro de un mes, entonces los clubes ven en esta actividad, en el Chapellín, la opción de poder probar que entre dentro de su preparación para esa cita importante que será dentro de un mes en Pamplona.
2: Deportes, Sayo López, gracias, Agur.
1: Agur.
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15: 8:36 de la mañana, 19 grados en Vitoria-Gasteiz.

0: Ya está en los estudios de Radio Vitoria Ramiro González, diputado general de Araba. Señor González, ¿cómo está? Bienvenido.
1: Buenos días. Bueno, estoy como todo el mundo, pues...
0: acalorado.
1: Acalorado, efectivamente. Cansado un poco de tantos días de calor en el mes de mayo.
0: Bueno, ayer ofrecimos datos sobre intención de voto de cara a las elecciones forales. Según EITB Focus, su partido, el Partido Nacionalista Vasco, volvería a ganar las elecciones y crecería en votos. ¿Qué lectura hace?
1: Bueno, es una encuesta que se hace todavía lejos de las elecciones, a un año de las elecciones, ¿no? Yo creo que la ciudadanía no está en este momento pensando en votar. Lo que sí mide es un estado de ánimo, una situación puntual. Y es coherente con los distintos estudios sociológicos que se vienen haciendo a lo largo de los últimos tiempos, ¿no? Lo que se está dando en Euskadi, y especialmente en Álava, es una situación cada vez más de un bipartidismo imperfecto, en el que hay dos formaciones políticas que agrupan la mayor parte del voto, el Partido Nacionalista Vasco en primer lugar y EH Bildu en segundo lugar, y otras formaciones políticas que poco a poco pues van perdiendo apoyo en favor de las dos primeras, ¿no? Eso es lo que dice el Focus y en nuestro caso pues con un triunfo del Partido Nacionalista Vasco, que lo que nos lleva es a seguir insistiendo en políticas de cercanía con la ciudadanía, de rigor, de seriedad, centradas, moderadas y que resuelvan realmente los problemas.
0: También crece EH Bildu. Nos dice esa encuesta que de alguna forma la distancia se acorta respecto al Partido Nacionalista Vasco. ¿Este escenario nos lleva a una confrontación directa con EH Bildu en los próximos meses?
1: Yo creo que a lo que nos lleva es a reforzar las políticas que estamos haciendo. Son políticas que dan resultado. Si esos resultados se confirmaran en unas elecciones, estaríamos repitiendo el resultado del año 2019, que fue un resultado extraordinario para el Partido Nacionalista Vasco y que batió todos los récords, tanto de voto como de procuradores y procuradoras. La encuesta dice que el Partido Nacionalista Vasco obtendría 17 procuradores y procuradoras en juntas generales. Es nuestro mejor resultado. Y es el resultado del año 2019. Eso es lo que vamos a hacer, seguir trabajando en las mismas políticas y evitando precisamente la confrontación. Yo creo que la confrontación no es positiva. Creo que hay que explicar las propuestas de cada uno y, en el caso de quien gobierna, las políticas que se llevan a cabo desde las instituciones, ¿no? No hay que confrontar, creo que hay que intentar evitar la confrontación política, hay que colaborar y, sobre todo, hay que explicar a la ciudadanía qué se hace y por qué se hace.
0: ¿Usted cree que hay una estrategia de EH Bildu para no pactar con el gobierno foral, o es el gobierno foral el que no quiere pactar con EH Bildu?
1: Bueno, el gobierno foral quiere pactar con todas las formaciones políticas, como ha dicho siempre. Lo que ocurre es que lo que quiere es pactar políticas concretas. No quiere pactos vacíos, quiere pactos útiles para la ciudadanía. Y EH Bildu lleva mucho tiempo sin proponer pactos útiles para la ciudadanía. Lleva muchos meses distanciándose del gobierno, buscando, yo creo que otras políticas diferentes, que son políticas de alejarse de la labor del gobierno. Si no ha habido acuerdos en los últimos meses con EH Bildu, no es porque el gobierno foral no quiera pactar con todos, con el Partido Popular, con el Carrequín, con EH Bildu, sino porque han sido otros los que han tenido la capacidad o la voluntad de negociar y acordar.
0: ¿Que el Partido Socialista, su socio de gobierno, baje en esa encuesta es malo también para el Partido Nacionalista Vasco?
1: Tenemos una colaboración con el Partido Socialista de Euskadi que ya ha cumplido 11 años en la Diputación Foral de Álava. Bueno, que está cumpliendo ahora 11 años en la Diputación Foral de Álava. Creo que es una colaboración muy positiva para el territorio, una colaboración que está dando muchos frutos, que parte de la capacidad de ambas formaciones políticas para ponerse de acuerdo en torno a las soluciones a los problemas del territorio. Y lo que a mí me gustaría es que esta colaboración y estas políticas comunes pues se tradujeran en una mejora electoral para las dos formaciones políticas, para el Partido Socialista de Euskadi y para el Partido Nacionalista Vasco, porque creo sinceramente que las políticas que llevamos a cabo nos hacen merecedores a ambas formaciones políticas del respaldo de la ciudadanía.
0: Bueno, según EITB Focus, es usted el diputado general más conocido y en valoración aprueba el examen. No parece que los años de gestión, 11 ya, le estén pasando factura.
1: Bueno, eso lo tiene que decir la ciudadanía, ¿no? Ese estado de ánimo de la ciudadanía en este momento, puntual a un año de elecciones, pues sí da una buena valoración y un buen nivel de conocimiento. Es verdad que más de la mitad de la ciudadanía aprueba la gestión del diputado general en Álava, eso es un dato positivo, pero creo que lo importante no es eso. Lo importante es que el diputado general tenga la capacidad de acertar en las políticas y de acertar también en el diagnóstico de la situación del territorio. Y yo a eso me dedico. No estoy pensando ahora en las elecciones. Yo vi ayer el Focus, lo analicé, es verdad, es mi obligación también, pero no le doy más importancia que esa foto a un año de elecciones. No, no es momento ahora de ponerse en clave electoral.
0: ¿Pero esta encuesta le refuerza a usted como candidato, como aspirante a un cuarto mandato?
1: No estamos pensando en eso. Yo creo que es un error para quien tiene una responsabilidad de gobierno el pensar tan lejos de las elecciones, ni en campañas ni en candidaturas. Creo que eso llegará. Llegará y llegará pues cuando tenga que llegar, meses antes de las elecciones, ¿no? Ahora lo que hay que hacer es trabajar para sacar adelante un territorio que está, como todo el mundo, en una situación de incertidumbre económica que hace que tengamos que redoblar los esfuerzos por mantener la industria, por mantener la economía a flote, por mantener el empleo y por mantener la calidad de vida de las personas que aquí vivimos.
0: Pues hablemos de tubos reunidos. No sé si... o a qué escenario vamos, mejor dicho, después de que los trabajadores hayan puesto fin a esa huelga indefinida y una vez que también el administrador concursal ya está trabajando.
1: Pues a un escenario de muchísima dificultad. Efectivamente, la empresa está en concurso de acreedores. Es el administrador concursal quien lleva las riendas de la empresa y es el administrador concursal quien tiene que ordenar ese proceso e intentar, si es posible, que ese proceso finalice pues con el mantenimiento de la capacidad industrial y el mantenimiento del mayor número posible de empleos en lo que a mí más me interesa, que es la planta de Amurrio, ¿no? Estamos con los tres elementos clave que estábamos el día uno de todo esto, ¿no? La necesidad de que haya diálogo social para que cualquier salida a la situación de la plantilla se produzca mediante acuerdo. Esto es tremendamente importante. La necesidad de reestructurar la deuda, porque con esta deuda la empresa no puede continuar, y la necesidad de que haya inversor industrial que apueste por la empresa y sea capaz de hacerla salir adelante, ¿no? En todo esto, el primer elemento es fundamental, porque la conflictividad laboral no es lo mejor para que venga un inversor de fuera. Mientras no haya un acuerdo social, va a ser muy difícil que un inversor apueste por la empresa. Esta es la realidad. Nos puede
0: no ve cambios
1: más
0: en la estrategia sindical.
1: Bueno, yo veo un cambio positivo, ¿eh? Que es la finalización de una huelga general indefinida. Eso me parece que es un cambio positivo, y hay que valorarlo como un cambio positivo. Pero evidentemente ese cambio positivo tiene que ir acompañado de una capacidad de diálogo, ahora ya bajo el mandato del administrador concursal, que permita que haya paz sindical en el futuro, en la planta. Porque si no hay paz sindical, no va a haber inversor, creo que eso lo sabemos todos y todas.
0: ¿Y ve a los sindicatos, al comité de empresa de tubos reunidos en esa pantalla?
1: Bueno, yo no creo que... En este caso creo que no debemos hablar del comité de empresa ni de los trabajadores, debemos hablar de las cúpulas sindicales. Porque esta estrategia, y quedó claro el otro día en una entrevista del secretario general de ELA, quien la está dirigiendo es la cúpula sindical. Y yo le pediría a la cúpula sindical que piense en el futuro de la empresa, porque de poco servirá el intentar mantener las condiciones laborales o mejorar las condiciones laborales si no hay empresa, si la empresa no tiene futuro, ¿no? Creo que estamos en el momento de pensar fundamentalmente en el futuro de la empresa.
0: O sea, ve desconectada las cúpulas sindicales con los trabajadores.
1: En este caso, de forma clara. Lo han dicho los propios trabajadores, ¿no? Y yo creo que es necesario que se recobre esa cercanía y que se defienda lo básico, lo primero en este caso, que es la continuidad de la empresa. Y a partir de la continuidad de la empresa se pueden defender legítimamente los intereses de los trabajadores y trabajadoras.
0: ¿Y le consta que haya inversores interesados en la tubera, que hayan llamado interesándose en la situación de la multinacional?
1: Me consta que hay inversores que podrían tener interés, pero también me consta que hay muchas cuestiones que aclarar antes de que ese interés se concrete, ¿eh? Hay inversores que podrían tener interés en la empresa, pero es necesario que todos estos pasos se vayan dando con carácter previo, es decir, que haya un diálogo social, que se resuelva la cuestión del diálogo social y que se reestructura la deuda. Sin esos dos pasos previos no va a haber inversores en la empresa.
0: ¿Inversores interesados en toda la empresa, en secciones de la empresa? ¿Qué información manejan?
1: Bueno, fundamentalmente lo que tengo que trasladar es lo que quiere la Diputación Foral de Álava. Y lo que quiere la Diputación Foral de Álava es que la planta de Amurrio tenga continuidad, y tenga continuidad como una planta importante con un número relevante de trabajadores y trabajadoras. Eso es lo que quiere la Diputación Foral de Álava y, desde luego, ese debiera de ser el objetivo, ¿no? Que independientemente de que se puedan hacer divisiones diferentes dentro del conjunto de la empresa, la continuidad sea de las dos plantas, de la de Vizcaya y de la de Álava.
0: Si hay inversión privada, ¿habrá pública?
1: Si hay inversión privada, seguro que las instituciones ayudamos.
0: También esperamos inversores en Guardian y Glavista. ¿Estamos hoy más cerca de que se reabra que hace un mes?
1: Bueno, lo que ha ocurrido es que en un proceso tremendamente complejo, tremendamente difícil, en el que hay que conciliar los intereses de muchas partes, las instituciones, Gobierno Vasco y Diputación Foral de Álava, que lideramos las conversaciones para conseguir la reapertura de esas instalaciones y un acuerdo, hemos cumplido ya con lo que eran nuestros compromisos y con la parte de este acuerdo. Y los flecos que quedan pendientes son flecos, digamos, en los que las instituciones no tenemos gran capacidad de intervención. Y lo que ocurre también es que esta operación es tan compleja que cuantos menos detalles demos, pues mejor, ¿no? Porque más fácil será que finalmente se cierre el acuerdo.
0: Pero sí se ha restablecido esa confianza que obliga a firmar el último preacuerdo.
1: Bueno, se está negociando, se continúa negociando. Yo creo que se está negociando en un clima de confianza y tenemos que dar los tiempos necesarios para que esto llegue a buen fin. Yo también tengo que decir que hace unas semanas se publicó que estaba ya muy cerca el acuerdo y ahí tanto el consejero Miquel Jauregui como yo mismo dijimos prudencia en este asunto, no lancemos las campanas al vuelo, todavía quedan flecos, no demos por cerrado este acuerdo todavía, prudencia, porque cualquier mal paso puede dificultar las cosas, ¿no? Y creo que es lo que tenemos que seguir manteniendo hoy, esa prudencia.
0: ¿Ha leído la carta en la que 55 curas de Vitoria denuncian el despotismo del obispo de Vitoria?
1: Bueno, esta es una cuestión que corresponde a la Iglesia, ¿no? Yo no quiero entrar en cuestiones que responden a tensiones o situaciones internas de la Iglesia, ¿no? Como no me gusta tampoco que el obispo entre en cuestiones que responden a la realidad política, ¿no? Yo creo que cada uno tenemos nuestro ámbito.
0: ¿Y lo ha hecho este obispo?
1: Bueno, este obispo, pues efectivamente, el día de San Prudencio, creo que hizo un alegato político, pues que no era el lugar ni el momento.
0: ¿Le incomodó esa homilía del obispo?
1: Sí, me incomodó. Me incomodó porque creo que cada institución tiene su ámbito de actuación y fueron referencias muy explícitas, muy duras y muy explícitas, que creo que, aunque tiene derecho a hacer, ese día, delante de los representantes institucionales y de representantes institucionales de todos los colores y de todas las formaciones políticas, pues no correspondía hacer.
0: La alcaldesa ha confrontado con el obispo. ¿La suya es una buena relación con Juan Carlos Elizalde?
1: Bueno, es una relación de colaboración en aquellos ámbitos en los que tenemos que colaborar y son ámbitos importantes. Estamos colaborando, por ejemplo, en torno al memorial de las víctimas del 3 de marzo. Yo siempre procuro tener un buen trato con todas las personas, aunque tenga discrepancia. Intento siempre llegar a las personas y convencerlas desde la cercanía y desde la buena relación. Creo que es un método mejor y que da más resultados que la confrontación, ¿no? Y con el obispo hago lo mismo, ¿eh? Intento trasladarle cuáles son las posiciones que tenemos en aquellos ámbitos en los que tenemos relación, por ejemplo, en el ámbito de las inversiones públicas en la catedral o en iglesias del territorio y el uso cultural de esas instalaciones. Yo intento explicarle los motivos y las razones. Creo que es una buena estrategia.
0: La Iglesia es otra institución más. Y vuelvo a esas palabras del obispo. Aquí en Radio Vitoria, cuando se conoció la carta, respondió a estos curas llamándoles vagos. Dijo que habían amargado la existencia a todos los obispos y que solo incorrían. Sé que no quiere entrar en la polémica, pero no sé si estas son maneras de curar heridas, teniendo en cuenta, bueno, que la sociedad alavesa también, o la sociedad alavesa, bueno, pues acude a misa y no es exenta a los problemas que tiene la propia comunidad religiosa, ¿no? De pérdida de fieles. No sé si esta es una manera de atraer a los fieles y de sanar heridas con
1: otra parte. Yo no habría actuado así, ¿eh? Esa, desde luego, no es mi manera de actuar y yo no habría actuado así. Y entiendo también, yo recorro mucho el territorio, como usted sabe, entiendo también la inquietud de ciertos sectores de la Iglesia alavesa, ¿no? Y de los fieles y las fieles de la Iglesia alavesa, pero repito, es otra institución y creo que no me corresponde a mí juzgar al obispo.
0: Bueno, sobre Foronda usted sostiene que para que crezca hace falta una nueva terminal. ¿Es realista pedir una terminal para este aeropuerto, que todavía no alcanza el 500.000 de pasajeros?
1: Bueno, yo quiero contextualizar y explicar esto porque creo que merece una explicación, ¿no? Estamos en una estrategia continuada desde el año 2016 de apuesta por el crecimiento del aeropuerto en pasajeros. Una estrategia exitosa, ha batido su récord. Este año va a volver a batir el récord con 375.000 pasajeros y pasajeras, y nuestra voluntad es que crezca por encima de los 500.000 y después llegar al millón. ¿Cómo conseguir esto, ¿no? Pues con la terminal actual no es posible. No es posible. Y no es posible porque la terminal actual ya está al límite de su capacidad. Hoy ya la terminal actual da problemas de saturación en algunos momentos. Hoy, y repito, este año vamos a volver a batir el récord. Se ha creado un órgano entre el gobierno vasco y el gobierno español para analizar las propuestas de inversión de AENA y para trasladar al gobierno español cuáles son las propuestas que desde Euskadi se hacen para esa inversión. Un órgano que analizará ahora y está analizando ya, ayer se reunió, las propuestas para el DORA, que es el documento de inversión, 2027-2031. Y yo lo que traslado, después de un análisis riguroso de situación, es que creo que hay que hacer dos cosas. Primero, en esta anualidad hay que hacer inversiones de mejora en la terminal, de mejora de la capacidad en la terminal, inversiones importantes, pero de mejora en la capacidad en la terminal, para que esa terminal, que es del año 1980, con alguna mejora reciente, tenga capacidad para crecer por encima de los 400.000. Pero además, si en este DORA 27-31 no hacemos nada, habría que abordar de cero la reforma estructural de la terminal, lo que llamamos una nueva terminal, a partir del año 32. Y para entonces ya el aeropuerto no tendría capacidad de crecer. Antes habría visto estrangulada esa capacidad de crecer. Por lo tanto, para construir la nueva terminal en el periodo 32-36, hay que hacer el proyecto en el periodo 27-31. Esto es lo que hemos trasladado, donde tenemos que hacerlo, al gobierno vasco, después de un análisis exhaustivo, en una estrategia que es de crecimiento para llegar primero a los 500.000 y después al millón. Creo que Foronda puede hacerlo, creo que Foronda debe hacerlo, y creo que si no abordamos primero esta mejora ya inmediata, como estamos pidiendo, con elementos concretos de mejora que hemos propuesto, no es una mejora sin detalles, sino que hemos establecido en qué hay que mejorar concretamente, pues por ejemplo,
0: ¿en qué hay que hacerlo?
1: ¿Qué hay que hacerlo? Pues lo que hemos hablado es de que haya más puertas de embarque, porque ya las puertas de embarque en algunos momentos no son suficientes, más capacidad para tener pasajeros. Lo que hemos pedido también, y además hemos dicho cómo hacerlo, hemos dicho que se puede hacer ocupando parte del espacio de la cafetería. Ahí se puede hacer una nueva sala de embarque y una nueva puerta de embarque. Hemos dicho también que hay que establecer un espacio para los pasajeros no Schengen, porque ahora mismo estamos hablando de vuelos de largo recorrido, no sería posible porque no hay espacio para pasajeros no Schengen de fuera de Europa. Dos medidas concretas, ¿no? Y al mismo tiempo un proyecto para la nueva terminal, ¿no? Creo que es imprescindible si queremos realmente que Foronda sea un gran aeropuerto en el futuro. Y si no se aborda esto, creo que el esfuerzo que estamos haciendo las instituciones, la primera la Diputación, porque la Diputación hay que recordar que hace tanta aportación económica como el Ayuntamiento de Vitoria-Gasteiz y el Gobierno Vasco juntos. La Diputación lidera estas políticas. Ese esfuerzo económico pues puede resultar vano si a la hora de la verdad las compañías aéreas que quieren seguir viniendo y nos lo dicen en la relación directa que tenemos con ellas no pueden hacerlo porque no tienen capacidad para que los pasajeros y pasajeras puedan embarcar y desembarcar.
0: En ese órgano que se ha creado entre el Gobierno Vasco y AENA, el Estado insiste en que Euskadi podrá hacer sugerencias, pero ni definir rutas ni tomar decisiones en los aeropuertos vascos. ¿Esto es lo que esperaban, que se convirtiera en un foro de escucha?
1: Bueno, es un paso importante que exista el foro, ¿no? Y ahora el siguiente paso importante es que las propuestas que se trasladan al Ministerio pues sean atendidas de manera razonable por el Ministerio. Se han trasladado una serie de propuestas. Estas propuestas de las que le hablo se han trasladado al Ministerio, se han trasladado por parte del Gobierno Vasco al Ministerio.
0: ¿Y sabe qué respuesta han obtenido?
1: Bueno, estamos todavía iniciando, ¿no? Yo creo que hay que dar tiempo y hay que establecer un clima de diálogo en torno a estas cuestiones. Lo importante es que estas propuestas concretas se han trasladado y se han trasladado de esa manera al Ministerio. Se ha trasladado la necesidad de una mejora en la terminal, se ha trasladado que es necesario ampliar la zona de embarque, se ha trasladado que es necesario establecer una mejora en los flujos de personas, que es necesario también la instalación de Fingers. Ustedes saben que los Fingers son, ¿no?, estas pasarelas que hacen ya los aviones, y se ha trasladado que es necesario trabajar ya el diseño de una nueva terminal. Todo esto se ha trasladado al Ministerio y se ha hecho en el seno de ese órgano creado. Y me parece que esto es muy, muy importante, porque nos permite ir ya dando pasos dentro de ese clima de diálogo que tiene que haber.
0: El concierto económico está desaprovechado. Es una crítica que hacen los empresarios vizcaínos. Le pregunto a usted, como diputado general de Araba, ¿qué opinión le merece esa crítica que hacía la patronal?
1: Pues yo creo que en absoluto. Yo creo que estamos aprovechando el concierto económico y lo estamos haciendo a tope, ¿eh? Es decir, utilizando las potencialidades del concierto económico para conseguir, entre otras cosas, más inversión y más riqueza. Hoy se publica una estadística que creo que es importante, ¿no? Lideramos el salario medio del Estado. Euskadi lidera el salario medio del Estado. ¿Y por qué lidera el salario medio del Estado? Pues porque hemos tenido la capacidad de tener políticas económicas fuertes, de tener políticas industriales fuertes, para conseguir que el empleo sea de más calidad y para conseguir llegar ya prácticamente al pleno empleo. Y esto es, entre otras cosas, porque tenemos una fiscalidad adecuada. En la última revisión tributaria, la aprobada el año pasado, establecimos, por ejemplo, medidas que nos ayudan a la hora de afrontar las tremendas inversiones que las empresas tienen que hacer en el proceso de descarbonización. Eso es aprovechar el concierto económico. Y al mismo tiempo tenemos una fiscalidad razonable que consigue una sociedad cohesionada.
0: ¿Y el impuesto de sociedades tiene margen de maniobra? ¿Margen de mejora?
1: Bueno, el impuesto de sociedades tiene margen de adaptación a la realidad que haya en cada momento, ¿no? La Diputación Foral de Álava, por ejemplo, está trabajando, lo está haciendo ahora, durante todo este año, y así lo anuncié en el debate de política general el año pasado, en unas modificaciones en torno a un sector muy concreto que creemos que en Álava tiene futuro, que es el sector de la biociencia, ¿no? Hemos establecido modificaciones tributarias en el sector audiovisual que están dando un resultado extraordinario. Y estamos analizando qué modificaciones podemos establecer en el sector de la biociencia para que también la fiscalidad sea un motor de desarrollo de ese sector económico.
0: ¿Y cuándo prevé que estén esas...?
1: Bueno, esto es un proceso muy largo, que estamos en la fase de análisis. Bueno, mi intención es que esto se desarrolle a lo largo de lo que queda de legislatura.
0: Ramiro González, diputado general de Araba. Gracias, buenos días.
1: Buenos días a los oyentes de Radio Vitoria y espero que no pasen demasiado calor hoy.
0: Esperemos que no, gracias.
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0: Las 9 en punto de la mañana, 20 grados en Vitoria-Gasteiz. Enseguida abrimos nuestra mesa de análisis, hoy en formato foro. Antes vamos a repasar los principales titulares del día con Gemma Espino. Egunon.
1: Egunon, el Departamento de Industria, Transición Energética y Sostenibilidad del Gobierno Vasco ha autorizado el proyecto de planta solar fotovoltaica Bichilore Solar en la localidad alavesa de Junguitu, que pertenece al municipio de Vitoria. En esta planta fotovoltaica se iban a instalar más de 11.100 paneles solares. Esa cantidad se ha rebajado hasta los 9.400, pero como decimos, ya cuenta con el aval del Gobierno Vasco. Y la plantilla de tubos reunidos en Amurrio ayer respaldó casi al completo la huelga de 24 horas, así lo afirmaron los sindicatos mayoritarios, el ALAB y SK. El lunes se van a reunir por primera vez con el administrador concursal. El diputado general de Álava ha insistido ahora hace unos minutos aquí en Radio Vitoria en que si continúa la conflictividad laboral en tubos reunidos no va a haber ningún inversor interesado en incorporarse a la empresa. Hace unos minutos decía Ramiro González aquí en los micrófonos de Radio Vitoria, González ha acusado a las cúpulas sindicales de mantener una estrategia que puede acabar con el futuro de la compañía.
2: La conflictividad laboral no es lo mejor para que venga un inversor de fuera. Mientras no haya un acuerdo social, va a ser muy difícil que un inversor apueste por la empresa. Y si no hay paz sindical, no va a haber inversor. En este caso, creo que no debemos hablar del comité de empresa ni de los trabajadores, debemos hablar de las cúpulas sindicales. Porque esta estrategia, quien la está dirigiendo es la cúpula sindical. Y yo le pediría a la cúpula sindical que piense en el futuro de la empresa.
1: Y les hablamos de otra empresa, también alavesa, Tubacex, que reconoce que de persistir la bajada en las ventas va a tener que analizar medidas temporales de flexibilidad en las plantillas de todo el grupo. Y es que existe un riesgo de parada en la actividad de la planta que tienen en Abu Dhabi. De momento no hay decisión tomada, dice el CEO de Tubacex, Josui Maz.
3: Que el entorno sigue marcado por una gran inestabilidad geopolítica, aranceles, menor visibilidad comercial, y que eso nos preocupa y sobre todo nos ocupa.
1: En Crónica Internacional les contamos que un dron ruso ha impactado esta noche contra un edificio residencial en Rumanía, que es país miembro de la OTAN y de la Unión Europea, un incidente que ha dejado dos heridos leves. El Ministerio de Asuntos Exteriores de Rumanía considera que es una grave e irresponsable escalada por parte de Rusia, solicita medidas para acelerar la transferencia de capacidades antidrón a Rumanía. Francia ha convocado al embajador ruso precisamente tras la caída de este dron sobre un edificio en Rumanía.
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1: Hoy es el último día de altas temperaturas. De momento hoy vamos a llegar a los 30 grados. En Rioja Alavesa pueden llegar incluso a los 33 o 34. El fin de semana llegará algo de nubosidad y baja el calor. Mañana sábado la máxima será de 27-28 grados y el domingo incluso bajará a los 25. Pero solo ayer jueves 3 personas fueron atendidas en Álava afectadas por esas altas temperaturas. 25 en todo Euskadi, 15 necesitaron atención sanitaria en Vizcaya, 6 en Guipúzcoa y 3 en Araba, personas de entre 9 y 88 años, aunque ninguna fue atendida de gravedad.
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0: 9:06 de la mañana, una vez al mes reunimos en esta mesa cinco personas que han representado a los alaveses en las instituciones vascas. Es nuestro foro, a ellos los conocen. Luis Jatellería, ¿qué tal? Egunon.
18: Egunon.
0: Belén Arrondo, Caixo.
19: Caixo, Egunon.
0: Charlie Prieto, ¿cómo estás?
20: Muy bien, buenos días.
0: Cristina Macazaga, buenos días, Egunon.
21: Caixo, Egunon.
0: Y Miguel Ángel Echeverría, ¿qué tal?
22: Hola, buenos días.
0: Bueno, ayer tuvimos una nueva edición de ETV Focus sobre intención de voto de cara a las elecciones forales. Y en esta segunda entrega, hoy conocemos cómo ve la ciudadanía vasca la coyuntura internacional, las guerras, la geopolítica. 9 de cada 10 están muy o bastante preocupados por las guerras que están ocurriendo en el mundo.
23: Me preocupa, bueno, por las consecuencias que puede tener. A mí no me afecta de manera directa. Sí me afecta, bueno, las opiniones que puede tener la gente de mi alrededor, y eso sí puede cambiar un poco la sociedad.
24: Y nos influye un poco en el tema del gasto en la economía nuestra. Gasolina, en supermercado, en comprar, pero también el coste humano que hay en todas esas guerras.
25: No es normal que en el siglo en el que estemos siga habiendo guerras.
26: No solo desde el punto de vista moral, sino también desde el punto de vista económico.
0: Bueno, el pesimismo es generalizado. 3 de cada 4 cree que en el futuro cercano el mundo será más conflictivo que hoy. Preguntados por el gasto en defensa, llama la atención que más de la mitad de los encuestados, casi el 53%, cree que Europa debería reforzar esa defensa, su defensa, aunque eso obligue a destinar más recursos públicos.
27: Yo creo que sí que se debería de incrementar. Al final, si no tienes con qué defenderte...
28: Muchos países muy potentes que parece que solo utilizan el lenguaje de la fuerza. Entonces, ante ese lenguaje, pues la respuesta a veces tiene que ser tener capacidad de defensa.
23: En ningún caso creo que se debería gastar más en defensa.
29: Cuanto más dinero nos invierta en nuestras defensas, imagino que estaremos más preparados.
0: Bueno, según ITV Focus, la ciudadanía apuesta por una Europa menos dependiente de Estados Unidos para su seguridad, lo cree 3 de cada 4, abogan por reforzar relaciones con otras potencias, como China, y también hablamos de otras prioridades en la ciudadanía que se repiten sistemáticamente por este orden: vivienda, sanidad y seguridad ciudadana. Bueno, Luis, empiezo por ti, no sé qué es lo que más te ha llamado la atención, no sé si lo de la defensa, porque es una cuestión que hasta ahora no había salido en los sociómetros, ¿no? Esa preocupación por tener una propia defensa y lo que supone a nivel de inversión, ¿no? O de sacrificio también.
22: Sí, bueno, es un tema interesante, curioso, sobre todo, a ver, no había salido porque yo creo que no se había analizado desde ningún en ninguna encuesta sociológica la opinión de los vascos y las vascas respecto a la defensa. Es curioso que por un lado dan miedo a la guerra, hay un contra a las armas, pero al mismo tiempo se pide, de alguna manera, la respuesta cuadra muy bien con el contexto internacional que vivimos en estos momentos y con los mensajes que van surgiendo en estos momentos de las instituciones y de los responsables institucionales y partidarios, que es, la gente dice, con ese señor Trump no podemos seguir dependiendo de él, pero al mismo tiempo tampoco son pacifistas en general, no les gustan nada las guerras, pero al mismo tiempo piden que se aumente el gasto en defensa para tener esa capacidad, lo cual, bueno, llama la atención, aunque pueda parecer relativamente razonable, y me llama mucho la atención, que no digo que me parezca mal, todo lo contrario, pero dicen, vamos a dejar de relacionarnos con los Estados Unidos y vamos a buscar a la otra potencia, vamos a buscar a China para diversificar. Insisto que tiene que ver mucho con los discursos sutiles que van surgiendo de las instituciones y de los responsables políticos. Creo que está bien y muestra una sociedad madura que analiza las cosas en el contexto actual. De aquí a 5 años, si haces la misma encuesta, a lo mejor te salen otras cosas con un Trump que haya desaparecido de Estados Unidos y que haya otro presidente o otra presidenta, ¿no? Pero en estos momentos esa es la sensación. Seamos autónomos, seamos europeos autónomos con capacidad de defensa propia. Otra cosa es que a lo mejor no son conscientes de que más recursos públicos en defensa es menos recursos públicos en otras cosas. Lo que no va a haber es más recursos, sumar, porque la caja dará para lo que da. Eso habría que analizar en una pregunta. Bueno, ¿está usted dispuesto a que tengamos más cañones y menos vendajes en los ambulatorios? Pues a lo mejor ahí saldría que no.
1: Esa es la gran pregunta, ¿no? Seamos autónomos, pero no sé si somos conscientes del coste que eso supone. Belén.
2: Bueno, yo antes de nada querría comentar toda esta cuestión de las encuestas, ¿no? Yo, no siempre las encuestas aciertan en todas las cosas. Depende de los momentos en los que se hacen las encuestas, de quién las hace, de qué preguntas se hacen. Por lo tanto, yo siempre he tenido cierto escepticismo, más allá de estar de acuerdo en que muestran y dan a conocer datos que son importantes para analizar y, en su caso, para tenerlos en cuenta. Pero desde esa óptica de que son unas encuestas, lo mismo que salía ayer sobre a nivel de resultados de elecciones, tal. En este caso, sobre los temas en concreto y el que habéis puesto encima de la mesa, el tema de las guerras, yo creo que es importante, como se ha dicho ya, que mayoritariamente la gente muestre una seria preocupación por hacia dónde va el mundo, con cada vez más conflictos que generan guerras, pérdidas humanas, y que no llevan a ninguna parte y que solamente responden a los intereses de unos pocos que la mayoría no comparte, ¿no? Sí que es contradictorio que a la vez, una vez de mostrar esa preocupación, se considere que tiene que haber más dinero para rearmar Europa, ¿no? Yo creo que tiene mucho que ver también con todo lo que se nos está vendiendo desde el ámbito comunicativo, desde el ámbito político. O sea, parece que el rearme es la única salida que existe en este momento para hacer frente a otros que son más poderosos todavía, ¿no? Yo creo que nos queda mucho trabajo por hacer para ir convenciendo a la gente que esa no es la vía, que ahí se va el dinero, que se benefician unos pocos, que no sirve para que no haya guerras o para que podamos vivir mejor, y que por otro lado eso supone que todo lo que sean servicios públicos a la ciudadanía, hablando de sanidad, que también aparece creo en el... o vivienda, o servicios sociales de otro tipo, o educación, salen altamente perjudicados si se sigue invirtiendo en grandes cantidades para armamento, y que son las empresas, los grandes multinacionales en este mundo en el que vivimos, las que salen beneficiadas, y que muchas veces incluso se ha solido decir que se han organizado guerras para que haya que hacer armas para que la economía renazca desde ese punto de inicio, ¿no? Del armamento y tal.
1: Charlie, estamos viendo, por ejemplo, en otros países de la Unión Europea, ¿no? Alemania, el recorte brutal que va a hacer al gasto social precisamente para rearmarse en su defensa. Por eso no sé si somos conscientes cuando decimos sí más defensa, sí a la nuestra propia industria armamentística, lo que eso supone, ¿eh?
3: Sí, yo quería decir en primer lugar que en términos generales la encuesta me ha gustado, aunque arranca con una primera pregunta que es muy complicada de responder, aunque se ha respondido masivamente, que es cómo valoran la situación general.
1: El estado de ánimo, ¿no?
3: La situación general, ¿qué es la situación general, ¿no? Uno de repente tiene que hacer con una sílaba, tiene que contestar o con una palabra tiene que contestar a... infinidad de cosas que están ocurriendo. Después me ha gustado la encuesta porque se muestra una vocación de los vascos muy europeísta, muy defensora de los servicios públicos, muy defensora de la inversión pública. muy defensora de la estabilidad política. En términos generales, digamos que es una encuesta en la que nos coloca en políticas, digamos que bastante progresistas, que por cierto son las que estamos defendiendo los socialistas, ¿no? Estamos diciendo que queremos depender menos de los Estados Unidos, que queremos abrirnos a otras partes importantes del mundo, que efectivamente la defensa es un asunto que importa, y hay una pregunta que también puede responder en parte a esto, ¿no? Y ¿es necesario mejorar los gastos en defensa y recortar los gastos en políticas públicas? Bueno, pues depende. Hay una herramienta que se llama la fiscalidad y hay también una voluntad que se llama cuál es la contribución que cada ciudadano quiere hacer a esa fiscalidad. Nosotros en España siempre hemos estado a 7, 8, 10 puntos de la media de presión fiscal europea. Por lo tanto, hay países en los que tienen muchos servicios desarrollados y muchas políticas, pues, de inversión pública desarrolladas, y en la investigación, en la ciencia, en cantidad de cosas, y tienen unos impuestos mucho más elevados. Bueno, yo creo que la ciudadanía, en un debate sereno, tranquilo y en una propuesta razonable en la que se plantea si tú contribuyes más, vas a tener estas cosas más, bueno, también puede reaccionar una mayoría social en ese sentido de forma favorable. Por tanto, no hay que relacionar siempre con que un gasto determinado que hay que hacer por una línea tiene que ser para recortar por otra. Yo creo que hay que ir buscando el equilibrio de todos ellos. Yo creo que nadie en su sano juicio quiere que tengamos más armas para tener menos sanidad o para tener menos educación. Yo por lo menos no lo quiero. Entonces, eso hay que hacerlo compatible. Y yo creo que eso también hay que profundizarlo y probablemente podemos encontrar caminos en los que se encuentre el equilibrio.
0: Uh-huh. Cristina.
4: A ver, es que se han dicho tantas cosas de diferentes aspectos. Yo, en relación a ese incremento de preocupación por parte de la guerra, yo creo que tiene que ver con la percepción que tiene la gente en la seguridad en sus vidas, ¿no? Sin percatarse que la seguridad en sus vidas también es tener una osaquidad hecha que dé servicio, una educación para los hijos que genere oportunidades, un medio ambiente que haga frente a la emergencia climática y no tengamos estas olas de calor tan recurrentes. Muchas cosas son seguridad para las personas el día a día, ¿no? Pero sí que es cierto que con los caprichos de Trump y de Netanyahu en relación a y Putin, en relación a invadir y hacer genocidios, no sé, como según se levanten, ¿no? Pues sí que la gente, claro, se preocupa. Y porque dices cualquier día, pues nos toca, ¿no? ¿Por qué no? Es total, al Trump según se levante. Entonces, bueno, cuando hablamos de seguridad en torno a la guerra o a las inseguridades que se puedan generar en otros ámbitos, claro, la gente vende a su padre. Quiero decir, no le importa pensar o no piensa, no recae en que más inversión en armas supone menos inversión en servicios públicos, ¿no? Que luego nos va a tocar hacer frente a ello. Entonces, bueno, yo creo que al final es de naturaleza humana pensar en la seguridad física de las personas sin que el encuestado de repente empiece a hacer unas reflexiones más profundas, ¿no? En cuanto a lo que dice el focus en relación a la vivienda y a Osakidecha, en este caso, yo creo que hay que señalar que no es una percepción ideológica. Yo creo que lo que es una lectura totalmente empírica, que todo el mundo, si no nos toca en lo personal el tema de la vivienda, pues tenemos a un hijo o hija, a un sobrino o sobrina, al hijo de un amigo, a un vecino. O sea, que decir, siempre tenemos a alguien cerca que sabemos lo difícil que tiene el acceso a la vivienda, ¿no? Y sobre todo que lo que señala la encuesta es que el punto de partida es lo que importa y no el esfuerzo personal. Es decir, invalida la meritocracia de la que tanto hace uso la derecha, ¿no? En torno a, oye, gánatelo, no. El punto de partida es importante, es decir, si tienes herencia o si tienes unos progenitores que te pueden ayudar. Y eso, obviamente, no todo el mundo cuenta con ello, ¿no? Por tanto, yo creo que esto es importante señalarlo, ¿no? Entonces, la vivienda se ha convertido en una cuestión de justicia redistributiva. Es importante que se sigan haciendo políticas en torno a esto, pero no solamente en torno al ampliar la oferta, que muchas y muchas dicen, ¿no? Porque el 91% de la encuesta dice que no poder o tener dificultades para ahorrar, incluso teniendo ingresos estables para poder hacer esa entrada a un piso, ¿no?, en la compra. Por tanto, el problema no es de oferta solamente, sino también de regular, como se está haciendo, los precios, ¿no? Y sobre todo, yo creo que también, y es un mandato democrático que hice la encuesta, el 55,7% de la población prefiere que la gestión de todo lo público, de los servicios, y la vivienda es un derecho, por tanto debería ser público, lo ejerza el gobierno y no recaiga en manos de lo privado, ¿no? Y con esto doy el salto un poco a otra preocupación que yo creo que, en base a que las encuestas son fotos del momento, yo creo que la vivienda y la salud se han convertido en estructurales. Es decir, como decía, son problemas cotidianos en las personas, ¿no? Yo hoy he intentado coger cita con el médico de primaria por un motivo de salud nuevo que requiere que mi médico me vea. Me dan para dentro de 15 días. Yo escucho en medios de información, leo que Osakidecha dice que son 2 días, 3 días. A mí me da ahora mismo 15 días. Claro, ¿qué te toca hacer? ¿Ir al PAC? El PAC no te va a dar ninguna solución que no sea algo, un paracetamol, una pomada, ¿no? Depende cómo sea. Si yo me encuentro un bulto, tengo que ir a mi médico de cabecera. Pero mi médico de cabecera no me va a ver hasta dentro de 15 días. Mi médico de cabecera probablemente me diga, tienes que ir al especialista. El especialista no me va a ver hasta dentro de 60 días, según dice el gobierno, que es la lista de espera. Cosa que aquí es unos puntos más que la media de Euskadi, en Araba. Si me tienen que hacer alguna prueba, en la media en Euskadi es de unos 90 y tantos días. No me sé el 90 y tantos, pero de 90 y tantos días de espera para esa prueba. Sin embargo, en Araba es de 120. Ese es el problema que vivimos toda la ciudadanía. O sea, no hace falta hacer una encuesta, no hace falta que se publique una encuesta para que sepamos cuál es el problema. Entonces, que el problema es, y termino, la huelga de los médicos, que las últimas cifras creo que escuché como un 17% de seguimiento, por tanto no me parecen unas cifras que puedan de alguna forma afectar mucho, pero es que el estatuto marco lo que hace es reducir las horas de guardia, que hasta ahora eran de 24 horas, a 17, cosa que yo, hasta que no aparece el estatuto marco, yo no he oído ninguna huelga en torno a esto. Reduce la jornada laboral a 37 horas, algo que hasta que no aparece el estatuto reduciendo las horas, no había habido ninguna huelga en torno a esto, pero yo creo que detrás de las huelgas lo que también hay es una disputa de las condiciones laborales, es decir, de salario y de estabilidad laboral, que eso afecta también a otros gobiernos y que de alguna forma también al servicio que sufrimos la ciudadanía.
1: Miguel Ángel.
5: Bueno, pues ya creo que como soy
1: seguro que tienes algo que aportar,
5: poco
1: seguro.
5: Poco hay que aportar a la guerra. No,
1: seguro que sí, seguro que sí.
5: A mí lo que me extraña es que un 53% en Europa pide incrementar el presupuesto europeo. Lo hemos venido últimamente oyendo constantemente y creo que se ha puesto a la cabeza precisamente, como bien se ha dicho aquí, Alemania, y condicionando otros tipos de actuaciones, ¿no? Yo creo que Europa debe tener una buena defensa, y más autonomía, más autonomía, que hasta ahora pues hemos dependido de otros, y yo creo que ya es hora, ya somos mayorcitos para depender de nosotros mismos. Pero creo que en esto pues hay una encuesta muy abierta, pero creo que los temas que hoy también nos traen aquí, como el que acaban de presentar, de salud, pero si luego hablamos de vivienda y si luego hablamos de seguridad, pues creo que son tan importantes o más que el que primeramente hemos puesto sobre la mesa.
1: Uh-huh. ¿Alguien quiere hacer alguna segunda intervención sobre alguna de las cosas que se ha dicho? Charlie, sí, venga.
3: Yo quería apuntar lo siguiente, que es, cuando se habla de defensa, se habla en términos muy gruesos, ¿no? Y yo creo que efectivamente Europa debe tener su propia defensa, pero debemos de plantearnos por lo menos tres cosas, ¿no? Primero, ¿de quién tenemos que defendernos? Claro, para tú organizar una defensa, ¿de quién, de qué tenemos que defendernos? Tienes que orientar la defensa hacia algún espacio en el que consideres el riesgo, ¿no? Después hay que discutir qué logística de defensa, hacia dónde vamos, porque parece ser que hay una cierta tendencia, y alguna cosa ya se ha apuntado desde algún país, para ir a lo nuclear. Uh-huh. Y bueno, son palabras como muy mayores, ¿no? Y luego la tercera cosa sería algo que ya hemos comentado un poquito aquí, que es cómo se financia esa defensa. Pero claro, ¿queremos más defensa? Sí, claro, como una cuestión anímica, sí, pero bueno, vamos a saber, ¿nos tenemos que defender de invasiones que puedan venir por el sur de Europa, nos tenemos que defender de invasiones por el norte, nos tenemos que defender de una posible locura americana, nos tenemos que defender de que a China se le ocurra pasar a la situación militar? Ahí estaría la proporcionalidad de qué tipo de defensa. Porque si nos queremos defender de todo y frente a todos, me parece que eso es absolutamente imposible. Por lo tanto, el debate tiene que bajar bastante más de lo que hasta ahora se ha ido tratando. Tiene que bajar mucho más al terreno, y la ciudadanía en general tiene que tener la capacidad de poder opinar y de saber estas cuestiones.
0: Uh-huh. Belén, ¿querías añadir algo?
2: Sí. Yo creo que lo que hace falta para empezar es hablar más de...
0: Belén, ¿querías añadir algo?
2: Sí, yo creo que lo que hace falta...

0: No es para nada la solución. Y ante eso, el otro tema que ha salido, que es que no siempre que se da más dinero para defensa, obligatoriamente o tiene que bajar las inversiones en servicios públicos, ¿no? Porque ahí está la fiscalidad. Pero la fiscalidad, tocar la fiscalidad, está siendo casi imposible. Hoy por hoy, los poquitos pasos que se han dado en los últimos no sé cuántos años, desde luego, no han supuesto un salto en un avance en justicia social, en fiscalidad. Hoy las empresas siguen aportando menos por el impuesto de sociedades que lo que aporta el común de los comunes. O sea, quiero decir que ese es un camino también que políticamente no ha habido mayorías suficientes para poder hacer cambios en profundidad que garanticen otras cosas, porque uno eso rápidamente con el tema de, por ejemplo, sanidad, ¿no? Que es uno de los temas que sale y que, bueno, Cristina ha puesto encima de la mesa cómo está en el día a día, tal, ¿no? Nosotros escuchamos todos los años cuando llegan los presupuestos que las partidas para sanidad van subiendo año tras año. Cada vez hay más dinero para sanidad. Pero lo que no se nos dice es que proporcionalmente es menos lo que se va dando año tras año, si tomamos el monto total de los presupuestos, cuánto dinero hay y cuánto se reparte. El porcentaje que se va repartiendo para sanidad, por ejemplo, año tras año, es menor. Por lo tanto, ¿qué trae eso? Pues más problemas de este tipo. No es verdad que no haya médicos. Puede haber en algunas especialidades, en algunas cuestiones. El problema es que tienen unas condiciones laborales que en muchos casos han hecho que de aquí se marchen a otros lugares a trabajar. También, porque aquí no ha habido una respuesta adecuada, ¿no? Y la segunda cuestión es que tenemos una sanidad pública deteriorada porque se han hecho unas políticas también de privatización constante. Bueno, no voy a dar datos, pero es que ayer mirando un poco esto, ¿cuántos millones se han dado en contratos y concertaciones a la privada? Pues muchísimos, o sea, en los últimos años más de 220 millones de euros. Ahora se llega a acuerdos para que, como hay mucha gente en lista de espera, ahora vamos a mandar a la privada, vamos a pagar la privada para que se descongestione, ¿no? A mí me parece todo que es una mala política, pero que son políticas que son decididas conscientemente, que llevan a Osakidetza, a la salud pública, a sanidad pública, a ir poco a poco deteriorándose. Y creo que no es para nada el camino. No es inevitable el deterioro, ¿eh? Y si no, también podemos empezar a ver que tiene que ver con otro tema, pero muchos de nuestros consejeros, cuando han acabado de ser consejeros y consejeras de sanidad, ¿dónde han acabado? Que tiene también que ver con luego otras cuestiones.
1: Luisja.
2: Bien, yo iba a decir otra cosa, voy a decir otra cosa, pero cuando hablemos de sanidad, tendría que ser un monográfico, es mucho más complejo que privatizaciones, que si uno ve los porcentajes de privatización en los últimos años, no ve ningún incremento. Si uno analiza los presupuestos de sanidad respecto al presupuesto global del gobierno vasco, no está disminuyendo porcentualmente, para nada. Habría que dar los datos, no los tengo exactamente, pero cuando hagamos un monográfico, los traeré. Y respecto a las listas de espera y al conflicto con los médicos, pues hombre, supongo que hay que repartir las culpas, pero el Ministerio de Madrid tiene mucho que ver. Pero también tiene que ver la visión de los médicos que tienen de sí mismos, ¿eh? En la búsqueda de un estatuto diferenciador del resto de las clases sanitarias. Pero por eso os digo que es mucho más complejo hablar de la sanidad pública. Yo lo que sí quería decir es que, volviendo a la encuesta en general, sí me llama la atención y me gusta la defensa de lo público que hay desde la ciudadanía. Incluso llega un momento en que cuando se les pregunta por industria, ven muy bien la colaboración público-privada para la defensa de la industria. Pero me llama la atención, y esto lo digo anecdóticamente, que lo mismo que en defensa son pacifistas, pero al mismo tiempo se pide que nos rearmemos para defendernos. A la hora de hablar de la IA dentro de la industria, dicen, la IA provoca más paro, pero la IA aumenta la competitividad de las empresas. Y entonces esto es lo que tendría que hacernos reflexionar, que cuando decimos estas cosas que puedan parecer contradictorias, estamos dejando en manos del que elijamos, del gestor, que tome la decisión de qué hacer, si comprar más armas o ser solo pacifista, si impulsar la IA porque hace más competitivas las empresas o no impulsar la IA porque tendría más empleo. es la dificultad ante una realidad de la gente de cómo opina.

0: Entonces, la dificultad de gestionar estos conflictos un poco contradictorios es el problema de la política. Es lo que hay que hacer cuando uno elige representantes públicos, ver cómo va a resolver estas pequeñas contradicciones o grandes.
1: Cristina.
2: Sí, bueno, quería mencionar que el tema de que el 35,9% de la población prefiere callar su opinión, y me parece que es un 35,9%, pero me parece que hay que mencionarlo, porque si estamos hablando de una democracia sana, no puede darse situaciones en las cuales las personas no puedan expresarse libremente porque perciban que puede haber un miedo detrás, que perciban que puede ser una amenaza. Yo creo que esto es verdad que sociológicamente se llama espiral del silencio, pero que ocurre cuando la gente decide ocultar su opinión porque percibe que es la minoría o percibe que su opinión puede ser contraria a la corriente dominante, ¿no? Esta corriente dominante que nos quieren hacer pensar que es la ultraderecha y la derecha agarrada a la ultraderecha y que no es cierta. Y por tanto pasa a ser una mayoría silenciosa que yo creo que hay que tener un poco a la vista, ¿no? Y ya por terminar con el tema de Osakidetza, a mí me preocupa mucho que la salud pública pase a estar totalmente concertando a la privada y que ocurra como ha ocurrido en la educación, 50-50, que cada vez se privatice más. Y lo pongo sobre la mesa porque yo en mi cercanía he visto cómo un médico, y un poco al hilo de lo que comentaba Belén, un médico en Osakidetza a su paciente le daba cita con hora y fecha para acudir a su consulta privada, porque en Osakidetza no le podía solucionar, pero en su clínica privada sí le podía solucionar. Yo también a un familiar le han llamado directamente de Quirón Salud para darle cita cuando esa persona no ha dado consentimiento para que Osakidetza diera ningún dato a Salud Quirón para que le llamen. Porque otra cosa es que te llamen de Osakidetza y te digan, te mandamos a la privada porque hay saturación, lo que sea. Pero esa cesión y uso de datos no se está haciendo por parte de Osakidetza sin ningún consentimiento.
1: Miguel Ángel, ¿algo que añadir?
3: A lo de sanidad.
1: A lo que quieras, estos temas que hemos planteado.
3: A salud, entonces. Sí, bueno, yo creo que los que estamos aquí hemos conocido un Osakidetza hace años que era un orgullo. Era un orgullo de un modelo sanitario. Pero los últimos años hemos bajado notablemente ese orgullo. Hoy muchas veces se convierte todo en quejas, por las largas esperas. Si ponemos casos particulares, a mí me han anulado 5 veces una cita, ¿eh? Pero vamos, parecía que no tenía importancia, pero cuando ya me la dieron me dijeron, vamos a anular aquella y ahora vamos a hacer otra diferente, ¿no? Yo creo que hay largas esperas para ser atendidos en varias de las especialidades médicas. Nuestra población mayor de 65 años hoy es más importante y vemos cómo se necesita con mayor frecuencia una atención más próxima, más especial en la atención primaria con los nuestros mayores, la cual debería estar también formada en esos principios en que la salud mental empieza a ser un problema en la sanidad. Debemos trabajar todos en la reducción de listas de espera y para ello Osakidetza debe plantear un plan de choque con objetivos cuantificables para reducir los tiempos de espera y con ello recuperar la confianza y la calidad que años atrás tuvo el Servicio Vasco de Salud y que creo que era un orgullo para todos nosotros.
1: Una pausa, venga, 9:35, Radio Vitoria Gaur.
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0: 9 y 37, seguimos en nuestro foro con Miguel Ángel Echeverría, Cristina Macazaga, Charlie Prieto, Belén Arrondo y Luis Jatellería. Las últimas semanas no están siendo fáciles para el Partido Socialista. Ha asistido a ese juicio por el caso Mascarillas, la imputación del expresidente Zapatero y ahora ese requerimiento de información sobre una presunta trama que buscaba información sensible contra jueces, fiscales y miembros de las fuerzas de seguridad. Con todo, el presidente Sánchez insiste en que no hay motivos para adelantar las elecciones.
1: Y el interés general de los ciudadanos y ciudadanas, a día de hoy, con guerras por todo el mundo, con crisis que exigen de respuestas eficaces, es la estabilidad.
0: Desde el PNV, volvió a insistir ayer su presidente, Aitor Esteban, la legislatura está bloqueada y ha llegado a su fin. Y Pedro Sánchez insiste, tiene la responsabilidad de actuar.
2: Vista la situación, a nosotros nos parece, insisto, por todas las circunstancias que se dan, que la legislatura ha llegado a su fin. Creo que hay que reflexionar sobre cuál es la situación y a él le corresponde dar este paso. Y eso es lo que le está diciendo el Partido Nacionalista Vasco, este año sea el de la disolución de las cámaras.
0: El Partido Popular lo que está haciendo es campaña de presión hacia esos socios de investidura y legislatura, especialmente a quienes les está pidiendo elecciones, ¿no? La cuestión es que no dan los números para una moción de censura y por eso la presión se ejerce de otra manera. Esther Muñoz, portavoz.
3: Y a todos los socios, ¿no se les cae la cara de vergüenza de seguir tragando con tanta corrupción?
0: Bueno, también hemos escuchado en el Congreso a algunos de esos socios marcando ya líneas rojas. Gabriel Rufián es Esquerra Republicana, Enrique Santiago, Sumar.
4: Nosotros pusimos como línea roja la demostración de una financiación irregular de un partido. Si se iniciara un proceso judicial en este sentido, hubiera pruebas, nosotros pediríamos elecciones.
5: En caso de que haya un problema de financiación irregular, obviamente para nosotros eso es una línea roja.
0: Bueno, pues vamos hacia atrás. Empiezo por ti ahora, Miguel Ángel. ¿Es momento de pulsar ese botón electoral?
6: Bueno, yo creo que si hacemos caso de lo que decía el señor Zapatero, antes de ser presidente...
0: ¿Zapatero o Sánchez?
6: Sánchez. En la moción de censura a contra Rajoy, que la hizo precisamente el señor Ábalos, la defendió el señor Ábalos, no habría otro motivo que ir a elecciones. Así de corto y así de sencillo. Escoger el discurso que se hizo entonces y volverlo a poner sobre la mesa. Lo que dijeron entonces sería bueno y conveniente hacerlo ahora, porque también ellos lo pidieron así.
0: Cristina, ¿hay que detonar ese botón? ¿El contexto que se está dibujando es propicio?
7: Hombre, la verdad es que no es un contexto bonito, desde luego que no lo es. Yo creo que hay diferentes aspectos. O sea, para empezar, una estrategia que existe en realidad en torno a cómo, no digo que los medios de comunicación lo hagan, pero cómo la opinión pública se genera a partir de lo que escuchan en diferentes medios de comunicación, sean de donde vengan y de dónde vengan, y cómo se generan unos marcos concretos. Y yo creo que el Partido Popular está jugando un poco con los marcos que la ciudadanía ya conoce, que es el marco de la financiación ilegal, que yo creo que en torno a esto todavía, o sea, no se ha hablado absolutamente nada. ¿Y por qué se está metiendo esto? O sea, ¿por qué esto se está metiendo en la discusión y en la agenda pública publicada? Y
0: el,
7: que toda
0: el requerimiento
7: la...
0: del otro día no tiene nada que ver con la financiación ilegal.
7: No tiene nada que ver. En todo caso, tiene que ver con una kitchen, de alguna forma, ¿no? Que también sabemos lo que es, pero fíjate tú que pagada en todo caso por el Partido Socialista y no con fondos públicos. Entonces, incluso, aunque habría un paralelismo, ni siquiera hay diferencias, ¿no? Claro. Yo creo que el Partido Popular lo que quiere meter todo esto es en el marco de la Gürtel. Y todavía aquí nadie ha hablado de ningún tipo de financiación, ningún tipo de Gürtel, que ahí sí que hay una sentencia y, por tanto, ahí sí que se puede hablar. En todo lo demás, incluida la Kitchen, o que hemos oído, ¿no?, a los protagonistas hablar claramente, todavía no hay sentencia. Entonces yo creo que tenemos que hablar con cautela para que no generar una opinión pública hacia un lado o hacia otro, porque es que el seguimiento de minuto resultado de la justicia, ¿cuándo se ha hecho? O sea, hay un requerimiento, me da igual, esta vez en la sede del Partido Socialista, que cuando ha habido en empresas, cuando ha habido requerimientos por parte de la justicia, no nos hemos enterado y ahora son televisados. Digo yo, ¿somos la ciudadanía capaces de digerir tanta información? Porque con tanta abundancia informativa lo que genera es desinformación. Y la gente se queda con unos primeros mensajes que pueden ser erróneos o pueden generar una opinión errónea Y obviamente no presta más atención, porque es que si no es para volverse loco. Entonces, eso por un lado. Por otro lado, el botón del adelanto electoral lo tiene Sánchez, y solamente Sánchez. Que el Partido Nacionalista Vasco, Esteban, esté pidiendo, hombre, yo creo que hay un desgaste reputacional por parte de los partidos que puedan apoyar a un gobierno que se está viendo envuelto en torno a temas judiciales por parte del Partido Socialista, que claro, tienen que tomar cartas en el asunto, sobre todo PNV y Junts, que son los más lejanos a una ideología progresista, que es lo que rodea el gobierno actual, ¿no? Pero yo creo que también en ese sentido Esteban tiene una disonancia cognitiva, porque ahí te estás jugando, por un lado, el apoyo, pero por otro lado, ¿a quién prefieres, ¿no? Que decaiga un gobierno progresista que está haciendo políticas a favor de la gente, o que venga el Partido Popular con Vox y nos ponga las políticas que están aprobando ya en Aragón, en Castilla y León próximamente, en Extremadura y veremos en Andalucía. Preferimos eso. Entonces yo creo que el PNV también está jugando con que el electorado le pide por un lado, porque tiene un desgaste lógico, pero Esteban lo tiene muy fácil. Que le llame a Feijóo y le diga: Feijóo, por coherencia con lo que estás diciendo, por responsabilidad democrática, presenta esa moción de censura, porque yo te la voy a apoyar, porque quiero que haya adelanto electoral. O sea, lo tiene tan fácil como eso, pero claro, eso también le desgasta reputacionalmente a PNV. ¿Por qué? Porque se le va a ver votar junto con Vox, y es lo que no quiere el PNV, porque yo creo que en apoyar al PP no va a tener problemas. No los ha tenido anteriormente y, por tanto, no le veo yo con problemas de apoyarlo en futuro. Entonces, todos juegan un poco en esa ambivalencia de digo por un lado, pero no hago por otro, ¿no? Yo creo que eso tampoco es serio.
0: Charlie, ¿cómo lo ves ante esas presiones que está ejerciendo el PP a los socios y que algunos socios, como el PNV, pues ya están en esa sintonía de pedir elecciones adelantadas?
8: Bueno, yo veo muchas cosas y voy a empezar por la primera. Venga. Y la primera es que cuando queramos hablar de corrupción en este país, pero lo queramos hacer socialmente, lo hagamos de verdad. Corrupción es una guerra ilegal que se está produciendo en estos momentos. Corrupción es secuestrar el petróleo para especular con él y para llevar a una cierta crisis económica a cientos y cientos de millones de ciudadanos en el mundo. Corrupción es el genocidio de Gaza. Hay otras corrupciones también, pero eso es corrupción de verdad. Y, por lo tanto, que no nos desvíen mucho el foco. En segundo lugar, las políticas de gobierno no están en crisis. España tiene en estos momentos récord de trabajadores, más de 22 millones, tiene récord de cotizantes a la Seguridad Social, tiene una revalorización constante y una seguridad en las pensiones, se mejora la caja de seguridad de las propias pensiones, se revaloriza considerablemente el salario mínimo interprofesional. Es decir, hay políticas medioambientales, políticas energéticas que nos llevan a ser punteros en muchas cosas. Lo que pareció una ocurrencia de Pedro Sánchez para ponerse, dar un paso al frente y liderar una política internacional de paz, de libertad, de derecho internacional, al final es aplaudida por infinidad de países en el mundo entero que han venido después a coincidir con esas políticas. Es decir, no tenemos una crisis política de esa que llega a los ciudadanos, de las cosas que sirven para los ciudadanos. Esta misma semana se ha aprobado en el Congreso de los Diputados el copago farmacéutico, y se podían haber aprobado otras cosas, pero bueno, las correlaciones de fuerza y las políticas que cada uno defiende de acuerdo con su ideología no se ha podido, pero había una ley de vivienda que era muy interesante, de lo que hemos hablado aquí antes. En fin, hay una actividad política que está en funcionamiento. Tenemos todo este año y algo del año que viene para seguir invirtiendo con los fondos que vienen de la Unión Europea, que son importantísimos y que han permitido que seamos en estos momentos el país más destacado en esa actividad económica e industrial en Europa. Yo creo que en esa parte estamos bien.
0: Con lo cual no entiendes al PNV que pida elecciones.
8: Después, si hubiera elecciones, ¿quién garantiza que no se va a producir el mismo resultado? Y si se produce el mismo resultado, ¿qué hay que hacer? ¿Elecciones también al día siguiente o cuando la ley lo permite, a los seis meses siguientes. Es decir, ¿elecciones para qué? Bueno, algunos pensarán para cambiar el gobierno. Pero, ¿y si no lo consigues cambiar? ¿Le ves al Partido Popular legitimando de nuevo un gobierno socialista apoyado por otros grupos políticos? Porque nadie va a tener mayoría absoluta, tampoco el Partido Popular, en el caso de que las ganara. Por lo tanto, en fin, se piden elecciones porque los perdedores para poder gobernar están ansiosos por querer gobernar. Que esperen al año que viene, que se convocarán las elecciones, y entonces ya veremos cuál es el resultado. Y en relación a Aitor Esteban, me ha recordado mucho a Aitor Esteban a esa canción de Los Secretos, que se dice Agárrate a mi María, y que canta Estoy metido en un lío y no sé cómo voy a salir. Porque, claro, él dice, convoco elecciones, que se convoquen elecciones. Y entonces Feijóo le dice, hay que pasar de las palabras a los hechos. Y entonces Aitor Esteban, ¿qué hace? Pues no hace nada, nada más que repetir, hay que convocar elecciones. ¿Por qué? Porque no tiene margen de maniobra. Cuando alguien plantea que hay que convocar elecciones, si de verdad está en la política, si lo que pretende no es simplemente recuperar un protagonismo en la escena pública que en su tiempo lo tuvo en el Congreso de los Diputados y que ahora está ciertamente apagado, pues porque no estar en la política institucional es muy complicado y hay otros actores en la política institucional nacionalista que son mucho más visibles, pues bueno, tú puedes pedir que se convoquen elecciones. Pero, claro, a continuación es ¿y qué vas a hacer para que se convoquen las elecciones? Sí. Y ahí pues no tiene margen de maniobra y por tanto está tataleando mucho la canción de Los Secretos.
0: Luego te dejo, Luisja, que respondas. ¿Belén?
9: Sí, yo no creo que me alargue demasiado. Yo creo que estamos viviendo una situación para el común de la gente un tanto desconcertante en los últimos meses, porque todos los días nos levantamos con algún registro, con algún informe de, si no es de la UCO, es de la UDEF, si no es de un político, es de uno cercano. Creo que es una situación un poco kafkiana. Yo desconozco si más allá de los indicios que se ponen encima de la mesa, que muchas veces parecen cierto bluff también, qué es lo que va a salir al final de todo esto, de este proceso, ¿no? En cualquier caso, tiene bastante que ver también en una parte en aquello que hablamos en otra ocasión sobre la transparencia de las instituciones y de los cargos de las instituciones, porque ahí hay una línea muy fina que se puede pasar también muy finamente. Ya veremos al final. En cualquier caso, yo tengo la sensación, o es mi percepción en este momento, de que todo lo que está ocurriendo no es casual tampoco. O sea, ni en el tiempo que se está dando, ni cómo se está dando, ¿no? Más allá de las acusaciones o informes que haya. Y tampoco es casual que el Partido Popular se ponga a la cabeza como, bueno, como si esto fuese lo que están encontrando en el Partido Socialista, no sé qué. Hablar de corrupción y el Partido Popular creo que es, bueno, pues como mínimo bastante hipócrita en este momento, ¿no? O sea, partido corrupto, también el Partido Popular tiene menuda historia a lo largo de los años y años que todavía hoy estamos viviéndolo, ¿no? Con lo cual creo que es un problema más de fondo. Ante esto yo creo que tenemos una mayoría en el gobierno, en el Congreso, un bloque de investidura que se llama, que yo creo que ciertamente es bastante débil, ¿eh? Es bastante débil porque a veces o los intereses particulares de cada fuerza política que está ahí se ponen por encima de lo común y creo que en algunas ocasiones se tensan demasiado las cuerdas, porque llegar a acuerdos pues no es fácil nunca, ¿no? Y mantenerlos pues todavía más difícil, ¿no? Me preocupa muchísimo que se llegue a la judicialización de la política al nivel que se está llegando. O sea, ya no sabemos de qué se habla en el Congreso de Madrid, si están discutiendo, bueno, lo acaba de decir Charlie en algunas cosas. Yo puedo decir que la semana pasada también sobre el servicio de ayuda a domicilio salió una proposición no de ley muy interesante para las trabajadoras de ese sector, pero en general de lo que los medios de comunicación, de lo que leemos, de la prensa y de lo que vemos, todo es la corrupción, el tráfico de influencias, casi todo, ¿eh? O por lo menos es lo que llega a la gente. Y por otro lado, ¿elecciones para qué? Yo me pregunto, ¿para qué? para que gane quién, para con qué intención, para hacer qué políticas. ¿Hay indicios en este momento? Entonces, lo del PNV también, evidentemente, me llama la atención. No sé con qué intención está haciendo. En cualquier caso, creo que se puede hacer esto de la censura.
0: La moción de censura,
9: que se atrevan o piensen. Yo creo que no habría que hacer por ahí. Y una última cosa. Yo creo que también hay un interés en que el PSOE vuelva a ser el PSOE de Felipe González, o sea que vuelva a ser mucho más el PSOE conservador que conocimos en un tiempo que el PSOE más progresista que estamos conociendo en este momento con Pedro Sánchez.
0: Luis Ja.
10: A ver, voy a intentar. Primero, no se puede hablar de la supergran corrupción mundial para minimizar la corrupción que puede estar existiendo. Claro, ese es un truco. Viejo truco, Charlie, que no vale decir el demonio es súper malo y este señor que me acaba de acuchillar, pues no es tan malo porque el demonio es súper malo. No, es una corrupción. Y en cualquier caso no es corrupción en la medida que no haya una sentencia que diga que es corrupción. Y en eso hay que ser prudentes. Y en eso ha salido demasiado político, primero hablando de Loufer, cuando vieron que juez y el auto y tuvieron que recular rápidamente, y los otros en cambio no han parado, ¿no? Los otros han seguido ya condenando, y eso no está bien, hay que analizar. Otra cosa es que lo que está ocurriendo es algo muy serio, que tampoco seguro que no es casual que vayan uno detrás de otro, pero tienen un contenido consenchún. Tienen un contenido que alarma, que alerta lo que está pasando. Y eso está deteriorando enormemente las instituciones y el valor de las instituciones y el respeto de las instituciones. Y entonces estamos jugándonos algo más, porque incluso el PP, que está hurgando, no se está dando cuenta que la ciudadanía le puede coger manía al PSOE por corrupto o supuestamente corrupto, le está cogiendo manía a la política, a los políticos. Y eso sí tiene un alto riesgo a medio plazo. A partir de ahí, ¿cuál es el posicionamiento que tiene Aitor Esteban? Pues yo no he hablado con él, pero supongo que es algo razonable decir, oiga, el deterioro que se está provocando sin condena es tan grande que casi mejor convoque usted elecciones. No está diciendo convóquense, no, convoque usted, que es al que le corresponde. La moción de censura no es convocar elecciones. La moción de censura en el Estado español es constructiva, es apoyar una alternativa de gobierno. Y el PNV jamás le va a apoyar una alternativa del gobierno del PP que sabe que tiene que ir con Vox. Y a partir de ahí, claro, también salen discursos que dicen, oiga, es que si hay elecciones va a gobernar PP y Vox, se supone, o las encuestas dicen eso. Y yo, mi pregunta es, ¿cuánto tiempo y cuántas cosas tenemos que aguantar en España para que no gobierne PP y Vox? ¿Hasta dónde tenemos que aguantar en corruptelas, en movidas, en cosas? ¿Hasta cuándo? Y luego otra cosa, que también lo ha dicho Charlie. Dejadme un poquito porque vosotros sí os habéis expandido. Es, ¿y si sale el mismo resultado? Pues yo os voy a contestar, cojonudo. Porque quedará reafirmado por la ciudadanía que esto, que Pedro Sánchez y su coalición es la que debe seguir gobernando. Y nos hemos olvidado de las cosas. Quedaría reafirmado políticamente y no pasaba nada.
11: Efectivamente, como ha dicho Luis Ja, corrupción es cuando existe una sentencia que así lo confirma. En estos momentos hay un conjunto de investigaciones que se están haciendo y esas investigaciones todavía no han derivado en ninguna sentencia. Por lo tanto, lo más democrático en un país de verdad que se cree democrático es defender la presunción de inocencia y las garantías procesales de defensa. Y por eso, si hay que hablar de corrupción, hablemos de la que existe.
12: Desde luego, aquí sí. No toleraré que se condene a quien no está condenado, que quede claro. Miguel Ángel.
6: Yo estoy cansado porque he sido servidor público durante 28 años y me molesta que las sedes de los partidos parezcan juzgados de guardia. Yo creo que es hora de que todo el mundo trabaje buscando lo mejor para todos, no para unos solos, para todos. Pero decirte, Charlie, que lo que sí es evidente es que no solo es Aitor Esteban el que pide elecciones, hay también socialistas que están pidiendo elecciones.
11: Sí, Felipe González,
6: Felipe González,
11: con lo cual, ¿para qué quiere elecciones?
6: El señor Page también, que siempre dice es lo que te...
11: Bueno, pero Paje ya ha dicho...
6: No, Paje,
11: para que saque mejor resultado.
6: Y desde luego decirte que también, todo lo que has dicho, que todo va bien, te tengo que decir que también va muy bien la deuda. La deuda no has dicho nada.
7: Hay cierto vértigo al Superdomingo también, por parte de algunos partidos.
12: Bueno, vea, que tenemos que dejar allí que nos vamos de tiempo.
6: Sí, y no hemos hablado de todo lo que teníamos que hablar, de la vivienda y de la seguridad de Vitoria.
12: Luis Jabelé, Charly, Miguel Ángel y Cristina, gracias a los cinco. Hasta dentro de un mes, que será ya el último foro de la temporada. Gracias, Agur.
13: Vale, Agur.
6: Que esto era lo que...
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0: Hoy el avance de contenidos viene en forma de titulares express. Alejandra Aguirre, buenón.
1: Buenos días y buen fin de semana, te digo, ¿no? No, vamos a contar muchas cosas a partir de las 10 de la mañana. Hoy es viernes y los viernes en El Combinado hablamos de muchas cosas. Bueno, pues hoy vamos a hablar de cuáles son los adjetivos con peores connotaciones históricas que se han empleado para descalificar a las mujeres.
0: Zorra.
1: Por ejemplo, histérica. ¿No?
0: Sí.
1: Muchas cosas. Bueno, ¿por qué hablamos de esto? Porque ella se presentó, lo hizo nuestra colaboradora Chani Rodríguez junto a la autora, el libro Fea, Furcia y Chiflada. Es Natalia Álvarez, estará por aquí junto a Susana Teruelo y Claudia Ugarte. Gastronomía, cultura,
0: todos estos contenidos.
1: Y
0: hasta
1: muchas cosas, equipo de rastreadoras.
0: Buen fin de semana.
1: Igualmente, agur.
0: Venga, agur.
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1: Noticias de las 10, según comenzamos con un apunte de tráfico. Precaución en la entrada a Bilbao por los túneles de San Mamés porque han chocado una furgoneta y un coche y se están generando ya retenciones en esa zona. Entrada a Bilbao por los túneles de San Mamés, choque entre una furgoneta y un coche que ocupan un carril. También les contamos que Sumar no entiende la ofensiva de Aitor Esteban contra el gobierno español, al que le reclama la convocatoria de elecciones. Entrevistado aquí en Boulevard, en Radio Euskadi, el diputado por Vizcaya en el Congreso, Lander Martínez, le ha preguntado al presidente del PNV cuál sería su plan si se concluyera la legislatura. Cree Martínez que la agresividad de Esteban es la manera de canalizar el malestar con sus socios socialistas en Euskadi.
2: Yo del Partido Nacionalista Vasco no la entiendo mucho, la verdad. Me cuesta pensar que la posición del total del Partido Nacionalista Vasco sea tan dura y tan directa como la que está planteando Aitor Esteban. ¿Qué quiere? ¿Cuál es su plan? Me gustaría saber, porque a día de hoy lo único que le veo es ejerciendo presión para no sé muy bien qué. Probablemente la agresividad que está teniendo Aitor Esteban con Pedro Sánchez o con el gobierno de coalición en este momento es para no atacar a sus socios aquí, con los que evidentemente tiene grandes fricciones en este momento.
1: Y hoy también hemos conocido que el IPC se mantiene en mayo en el 3,2%, al mismo nivel que en abril, según el dato adelantado que ha presentado hoy el INE. Dato estable a pesar de la crisis energética provocada por la guerra en Irán. Más datos, Rodrigo Manero, Egunon.
3: Sí, Egunon, la inflación se mantiene estable. El IPC cierra mayo en ese 3,2% interanual, que es el mismo con el que terminó abril. Según el INE, este mes han subido los precios del transporte y todo lo relacionado con el ocio, como actividades recreativas, deportes y cultura, pero esa subida se ha visto compensada con una bajada de la ropa y el calzado, que se han abaratado. Además, los alimentos y la electricidad se han mantenido planos, en niveles parecidos a los de hace un año. En esta evolución ha sido clave la rebaja de los impuestos que se aplica a los carburantes y la electricidad, entre ellas el IVA reducido del 10%, que ha logrado contrarrestar la crisis energética provocada por la guerra de Irán. Ese conflicto hizo subir de golpe un punto la inflación, pero esa subida se ha contenido y de momento no va a más. La inflación subyacente, sin energía ni alimentos frescos, sí que sube una décima hasta el 2,9%.
1: Eskerrik asko, Rodrigo. Y hasta ahora comienza en Bilbao el Foro Basque Economic Forum, con la presencia del ministro español de Economía, Carlos Cuerpo, y el consejero vasco, Mikel Torres. Primera edición donde reflexionarán también sobre estos datos y la actualidad económica. Mientras tanto, el consejero de Hacienda, Noel de Anjou, ha explicado en el Parlamento que están dando ya los últimos toques a las directrices económicas que presentarán la semana que viene y que serán la base para construir los presupuestos del año que viene. Por ello, ha pedido responsabilidad a los grupos.
4: Somos conscientes de que afrontamos un año con un marcado contexto preelectoral. Pero quiero decirlo con claridad, esperamos que este contexto no condicione el compromiso de los grupos con el interés general del país.
1: Y sobre el futuro de Tubos Reunidos, entrevistado en Radio Vitoria esta mañana, el diputado general de Álava ha pedido paz social a las cúpulas de los sindicatos porque el conflicto entre ellos, cree Ramiro González, solo aleja a posibles inversores.
5: La conflictividad laboral no es lo mejor para que venga un inversor de fuera. Mientras no haya un acuerdo social, va a ser muy difícil que un inversor apueste por la empresa. Si no hay paz sindical, no va a haber inversor. En este caso, creo que no debemos hablar del comité de empresa ni de los trabajadores, debemos hablar de las cúpulas sindicales. Porque esta estrategia, quien la está dirigiendo, es la cúpula sindical. Yo le pediría a la cúpula sindical que piense en el futuro de la empresa.
1: Más noticias dentro de una hora aquí en Radio Euskadi. Pueden seguir informados en todo momento a través de la aplicación Orain. Quiero arte.
6: Son las 10 y 4 minutos, 21 grados marca el termómetro en la zona sur. 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

0: tú eres el hombre que lo controla todo.
1: ¿Se han parado a pensar cuáles son los adjetivos con peores connotaciones históricas que se han empleado para descalificar a las mujeres? Seguro que se les ocurren varios. ¿Esos adjetivos han evolucionado? ¿Ha cambiado la forma en la que juzgamos a las mujeres o se mantiene como hace 20, 100 o 400 años? Es nuestro punto de partida hoy en El Combinado.

0: Histérica, por ejemplo, durante siglos se ha usado este adjetivo para descalificar las emociones femeninas. Se ha patologizado el enojo, el dolor o la protesta. Ha servido para invalidar la credibilidad de las mujeres en medicina, en política y, por supuesto, en la vida cotidiana. Frívola es la etiqueta que durante años se ha utilizado para reducir los intereses, gustos y la apariencia a la superficialidad. Con la palabra frívola se ha restado valor también a los logros de las mujeres. ¿Y qué me dicen de la palabra mandona? Ha sido la manera que probablemente más se ha utilizado para penalizar el liderazgo femenino y para tachar de autoritarias, para tacharnos de autoritarias, Mecheguillén, ¿qué tal, Egunon?
1: Hola, Egunon.
0: A las mujeres, ¿no? Pero es que creo que hay mucho más, lamentablemente
1: sí,
0: hay mucho más.
1: Hay muchas más palabras, adjetivos que se han utilizado para descalificar e infravalorar a las mujeres. Obviamente no podemos dejar de hacer comparaciones de una misma palabra con género distinto. Por ejemplo, el fulano es alguien indeterminado,
0: sí,
1: pero la fulana es una prostituta. El verdulero vende verdura y la verdulera es una ordinaria. Y fíjense, porque también ocurre algo curioso con esto del género y los adjetivos, porque hay ocasiones en las que los términos están relacionados con cargos. En el caso de la mujer, la categoría baja drásticamente. El asistente es él, ella la asistenta. Es bastante evidente, ¿no?
0: Sí. Oye, Mari Mandona también.
1: Mari Mandona,
0: ¿no?
1: Que es como una
0: más que Mandona.
1: Redundancia.
0: Sí. Bueno, sobre todas estas cuestiones, sobre estos calificativos que históricamente se han utilizado para denostar a las mujeres, hablaron ayer en el audio dentro de las jornadas de igualdad que están llevando a cabo. Nuestra colaboradora, la escritora Chani Rodríguez, presentó el libro Fea, Furcia, Chiflada, escrito por Natalia Álvarez.
2: Es una puta histérica de los huevos.
3: Tonta.
2: Crees que tío, lo que necesitas un buen polvo y se dedica a
3: recicar. Ojalá te mueras. Puta cerda, guarda de los cojones. Puta.
2: Desgraciada.
3: Fea, asquerosa.
4: Fea, furcia y chiflada es como se han referido a nosotras cada vez que han intentado denigrarnos.
5: Apagarnos. A callarnos.
6: Pero en esta ocasión, Fea y furcia y chiflada es el título de una novela que pretende contar una historia desde una perspectiva radicalmente distinta.
0: Natalia Álvarez, ¿qué tal? Egunon, buenos días.
7: Egunon, pues muchas gracias por este espacio. La verdad es un placer hablar con vosotras.
0: Igualmente, Natalia, qué bien que empecemos así. ¿Qué tal fue ayer, por cierto?
7: Pues fue muy bien, la verdad. Se generó un ambiente muy bonito, muy acogedor, un espacio seguro. Y bueno, hablar con Chani siempre somos un auténtico placer también, la verdad.
0: Vamos a incorporar esta conversación, Natalia, a nuestras combineras, dos mujeres que nos acompañan muy a menudo aquí los viernes en Radio Vitoria, Susana Teruelo, Claudia Ugarte. ¿Qué tal, cómo estáis? Egunon. Bueno, pinta bien hoy nuestro combinado, ¿no? Como siempre, pero hoy empieza con fuerza, Merche. Vamos a comenzar contigo, Natalia, si os parece. Fea, furcia y chiflada. Está ambientada en la época feudal. La protagonista es una mujer que no tiene nombre. Podría ser, bueno, seguramente cualquiera. ¿Quién no ha escuchado, Natalia, que la tachen de fea, furcia, chiflada, histérica, Mari Mandona y otras cosas?
7: Bueno, yo antes en las presentaciones lo que solía hacer era preguntar si, bueno, quien quisiera podía levantar la mano si alguna vez había sido tachada por estos tres adjetivos o similares, y la verdad era muy impactante todas las manos que se levantaban a la vez. Entonces yo creo que, bueno, fea, furcia y chiflada o sinónimos o variantes de estos adjetivos, pues los hemos sufrido todas las mujeres alguna vez a lo largo de nuestra vida, si no los seguimos sufriendo. Entonces, pues es que al final es una realidad colectiva que no consiste en una historia individual de una protagonista concreta, sino algo que nos atraviesa a todas, y esa ha sido la razón principal por la que no he querido ponerle un nombre a la protagonista, porque es algo colectivo, algo que nos ha sucedido a todas a lo largo de muchos años.
1: Una realidad colectiva que empieza además siendo pequeñas, desde bien pequeñas ya nos empiezan a calificar. Natalia, el objetivo de esta novela es ofrecer una perspectiva distinta. Yo no sé si busca también resignificar estos adjetivos.
7: Así es, al final un adjetivo pierde esa connotación negativa cuando lo resignificas. O sea, una palabra también, al resignificarla, adquiere otro significado. Entonces, pues en este caso yo lo que buscaba era que estos adjetivos no que perdieran esa potencia, porque creo que son muy potentes, y o sea, siempre que alguien lee el título de la novela pues se queda impactada, pero sí que adquiriesen una connotación distinta, que ya no sirviesen que no se empleasen para destruirnos, sino para decir, vale, hemos sido tachadas de esto, pero también somos capaces de resignificarlo, de darle un giro a la historia y de seguir en esa lucha colectiva para que al final los adjetivos en sí no representan nada, pero todo lo que hay detrás, pues cogerlo nosotras y decir, vale, con esto qué podemos hacer, qué vueltas podemos darle, cómo podemos seguir luchando desde otro prisma distinto.
0: Sí, parece que, bueno, podría ser que algunos adjetivos, insultos, podrían estar superados, porque igual no se utilizan tanto, ¿no? No sé si oímos tanto todos los días, no sé, Marimandona, por ejemplo, que podríamos pensar que hemos avanzado, pero ¿creéis que es así o para nada, Susana?
8: No, yo creo que todavía vamos
0: peor.
8: Puta está a la orden del día,
0: puta, sí.
8: O sea, pero de una manera con unas facilidades y, o sea, y gorda, o sea, un montón de cosas que son simplemente adjetivos que se usan con saña y como si tuvieran una connotación mala. O sea, a mí, por ejemplo, mira, hay una palabra que me encanta que es zorra. Entonces, a mí zorra, en lo erótico, me parece que tiene un punto espectacular, con un punto de malicia y picardía tremendo, y tengo muy buenas amigas a las que cuando me dicen una verdad, cuando me dicen algo, o sea, me encanta verbalizar así con la boca grande, ¡qué pedazo de zorra! Y me gusta darle otro vidilla a esa palabra.
1: Bueno. Habrá que empezar a, desde nosotras mismas, ir resignificando,
8: claro,
1: también, ¿no?
8: Claro, porque me lo llamas hoy, pues me lo voy a disfrutar.
0: Pero claro, es que esto es muy interesante de lo que planteas, ¿no? Depende cómo y a quién, es como todo, ¿no? En la vida, y efectivamente es muy buen ejemplo. Claudia.
9: Sí, bueno, yo creo que el tema de la resignificación, el tema de la reapropiación es algo que se viene haciendo desde hace mucho, tanto desde la lucha feminista como desde la lucha LGBTIQ+, ¿no? Pues marica, bollera, sí. Todos esos términos queer, todos esos términos que iban desviado, degenerado, todos esos términos que iban a hacernos daño, ¿no? O, como puede ser en el caso de las feministas, bruja, amargada, vieja. Pues sí, sí lo soy, gracias, a mucha honra. Y todos los días me reúno para hacer un aquelarre y odiar a los hombres. O sea, es como, al final el problema que tiene la reapropiación es que necesita una estrategia colectiva. Entonces, desde lo individual, pues muchas veces lo que hacemos es tragar ese daño, ¿no? Y de alguna manera interiorizarlo y bueno, yo creo que es precisamente mediante esas luchas colectivas que podemos reapropiarnos de esas palabras hirientes. También me resulta muy interesante, ¿no? Como cuando los insultos van dirigidos a mujeres, siempre tienen que ver con una visión muy patriarcal de lo que somos las mujeres, ¿no? Siempre es o nuestra sexualidad, o nuestro cuerpo, o nuestra edad, que también está relacionado con ello.
1: La edad,
9: entonces,
1: también
9: siempre
1: es
9: va por ahí.
1: Claro, sí, son tres ejes, ¿no? La esfera física, ahí está el FEA, ¿no? Del libro. Sí. La esfera moral, con mayúsculas, ¿no? Lo de furcia. Y la esfera mental, chiflada, histérica, en fin, ¿no? No sé si se mantienen estos términos para seguir descalificando a las mujeres.
8: Sí, y yo añadiría intensa, que también está muy de moda.
0: Intensa,
8: porque,
0: sí,
8: claro,
0: sí,
8: me parece que también es interesante ver qué esconden debajo todos estos apelativos, ¿no? Porque yo creo que debajo de todo esto existen, afloran las dificultades que tiene muchas veces el género masculino para entender, comprender ciertos comportamientos o aceptar a las mujeres fuera de ese sistema patriarcal. Entonces, como colapsan muchas veces, lo fácil es el insulto.
0: Natalia, ¿cómo lo ves? ¿Tienen el peso que tenían antes estas tres esferas, la física, la moral y la mental?
7: Bueno, yo creo que siguen teniendo un gran peso. Al final, al patriarcado siempre le han encantado las dicotomías y, bueno, todo lo que se escapa de su control pues tiende a patologizarlo. Y bueno, tenemos aquí la famosa dicotomía de virgen y puta. Uh-huh. O sea, todo lo que históricamente, todo lo que no, toda mujer que no era virgen era puta y toda mujer que no era puta era virgen. O sea, como virgen en el sentido de que se tendía a crear un imaginario colectivo de esa mujer buena, de esa mujer sumisa, de esa mujer, o sea, y todo lo que se saliera de ese rol de mujer sumisa automáticamente ya era una mujer mala, una mujer puta. Entonces, pues bueno, creo que estos insultos han evolucionado y ahora pues encontramos otras variantes como las que hemos mencionado, como intensa, histérica, que son más sutiles, que no chirrían tanto, que las hemos normalizado más, pero se siguen empleando con los mismos objetivos, que al final es descalificarnos, desvalidar lo que tenemos que decir y silenciarnos. En cualquier caso.
0: Bueno, hablabas de todo esto. Estamos en un momento en el que en redes sociales se escuchan mensajes de hombres de distintas edades que dicen que quieren a su lado a mujeres jóvenes, vírgenes o poco usadas y sumisas.
9: De alto valor.
0: De alto valor. Y también se escucha esto.
10: Una historia aquí concreta que me pasó con una chica. Esta chica era de origen ucraniano. Ella me dijo, mira, me gustas mucho, ¿qué somos? Le dije, nos estamos conociendo. Dice, ¿pero qué nombre nos das? O sea, no estemos juntos. Eso sí, tú no puedes tocar a nadie. Y eso lo dijo muy claro, ¿vale? Y llegó un punto en el que ella me dijo, no sé si voy a poder seguir, porque ella era muy celosa. Yo le decía, a ver, yo en estos momentos tampoco tengo necesidad de estar con muchas, yo no tengo necesidad, yo estoy muy bien contigo, tal.
11: Yo como hombre quiero ser el que paga, el que cuida, el que todo. Quiero ser todo. Tú no tienes, por tener no tienes que hacer nada.
0: Pues es que me quedo con la boca abierta.
9: Qué asco. ¿Puedo decir una cosa? Una cosita. A mí hay una cosa que me fascina del patriarcado y es la capacidad que tiene para representar a la masculinidad y a los hombres como seres racionales. O sea, me parece el mayor ejercicio de maquillaje que he visto en mi vida. O sea, yo he discutido tanto con hombres como con mujeres. Y los hombres, la masculinidad es súper emocional. Es súper emocional. O sea, siempre que he discutido, la mayoría de veces argumentos racionales me han dado de las mujeres. Y las mujeres, yo diría que muchas veces, por la necesidad que hemos tenido de demostrar nuestro punto frente a un sistema que no nos ha dado la razón de forma sistemática, tendemos a razonar y tendemos a argumentar muchísimo más que ellos, que siempre se la suele dar de forma sistemática. Y por ende, es que son súper racionales. Es que lo que tenemos en la declaración de estos dos desgraciados, porque no tienen otro nombre, o sea, son cosas súper emocionales. Todo súper emocional. Y súper emocional unido a ese estatus de hombre, de macho, de masculino.
8: Claro, de control, de mantener mis privilegios. Tú no tienes que hacer nada. Perdóname, yo haré lo que me salga del toto, que soy una persona igual que tú, para tomar decisiones. Entonces, en este no hacer nada significa yo llevo el poder, yo controlo y yo decido lo que tú haces y no haces.
9: No, y fíjate que se contradice, porque dice, no, no tienes que hacer nada, pero tienes que ser virgen, tienes que cuidar de lo, tienes que mantenerte guapa, tienes que tal. ¿Qué significa no hacer nada? No hacer nada significa no tener el poder económico, que es distinto.
8: Y no salirte de los parámetros que él te marca.
1: Vamos, Natalia, que por lo que estamos escuchando...
0: ¿Estamos volviendo al feudalismo?
1: Eso te iba a decir. O sea, el sistema feudal y el actual casi que no
0: tiene... Lo reímos, pero poca gracia tiene, ¿no?
1: Ninguna,
0: Natalia,
1: vamos.
0: Es que... No, pero lo digo de verdad, que... Lo digo de verdad, en este tipo de cosas, bueno, pues recuerda mucho a tiempos muy pasados, ¿no?
1: Sí.
0: ¿Natalia?
7: Es terrorífico, la verdad. Yo lo que percibo, o sea, yo lo que muchas veces veo en redes sociales de tíos de mi edad, yo digo, es que me dejan anonadada, o sea, ¿de dónde ha salido esta peña? Y no, o sea, abunda más de lo que parece. Yo creo que, bueno, que también el algoritmo pues está haciendo un poco de las suyas, y quien no tiene pensamiento crítico pues es susceptible a caer en estos discursos, pero bueno,
0: y adolescentes,
7: ¿qué le vamos a hacer?
0: Oímos en adolescentes comentarios.
1: Ese es también el problema, ¿no? Que va calando esa gota y va permeando.
8: Bueno,
1: ¿no?
8: Es que los adolescentes tienen padres y madres,
0: sí.
8: Y los adolescentes, que a mí esto me parece curioso, no es un ente que de repente sale al mundo en la adolescencia. Lleva muchos años
0: escuchando cositas,
8: escuchando cosas en casa, en la gente que le rodea, en su sistema social y educativo, y entonces, claro, cuando tienen voz y voto y están con esta alteración hormonal de me planto en el mundo, pues pruebo a plantarme como puedo, y a veces pues las herramientas son las que son, y repito, para formar parte del grupo, la burrada que haga falta.
0: Claro, y sobre todo es muy difícil poner pie en pared si hoy es una burrada en el grupo, porque al final vas a ser el raro, la rara, ¿no? Y en fin, la persona que va a estar señalada.
9: A mí me gustaría hacer un pequeño matiz, que es que, bueno, el feudalismo muchas veces no es como lo imaginamos.
0: Yeah.
9: O sea, a lo largo de la historia el sistema sexogénero se ha organizado de distintas maneras, generalmente en patriarcados, por desgracia. Allá hay varias teorías de por qué. Pero tenéis que pensar que cuando hablamos de esta masculinidad, feminidad tradicional, tal, es que muchas veces estamos hablando de una movida que empieza a generarse en la Revolución Industrial y acaba culminando en la época victoriana. Estaríamos hablando finales del XIX, principios del siglo XX. O sea, que muchas veces cuando hablamos de no lo tradicional tal, ¿qué es lo tradicional? ¿Qué es lo antiguo?
0: Sí.
9: O sea, porque igual no es tan antiguo como nos creemos.
0: Bueno, esto, Natalia, nos da para otro día, ¿eh? Tú has revisado muy bien el feudalismo también. también, ¿no?, en tu libro, en tu Fea, Furcia y Chiflada, pero bueno, seguramente hay muchos matices al respecto, ¿no, Natalia?
7: Claro, o sea, yo estoy totalmente de acuerdo con lo que acabáis de comentar. O sea, al final, quien ha hecho esa distinción entre trabajo productivo y reproductivo ha sido el capitalismo. Y parece que todo, que tendemos como a percibir el feudalismo como una época súper oscura en la historia, pero teóricas feministas como Silvia Federici también plantean como que en ese periodo histórico también se dieron muchas revoluciones sociales. Entonces, ella, por ejemplo, no entiende cómo a finales del feudalismo, con toda la luz, toda la esperanza que estaba saliendo, todo hemos acabado en este sistema neoliberal capitalista en el que nos encontramos. Entonces, pues bueno, o sea, yo creo que esto lo que nos puede enseñar es que ni el feudalismo es tan oscuro, ni hoy en día todo es luz y color.
0: Sí.
7: Entonces me parece como bastante interesante como coger esa perspectiva para aplicarla y en nuestros días, en nuestras calles, y ver cómo podemos seguir avanzando y cómo podemos encontrar sistemas o microsistemas más justos.
0: Sabéis que revisando algunas cosas, bueno, pues encontramos joyitas. Según un estudio de la Universidad de Vigo, las mujeres que son políticas o periodistas son las que más insultos reciben en redes sociales. Tenemos esa suerte. En este punto conviene recordar también algo que oíamos hace unos días, esta rueda de prensa de hace solo 15 días. Es Florentino Pérez, presidente del Real Madrid.
12: Dos artículos que hay en el ABC hoy contra el Madrid. Yo creo que una mujer que no sé ni si sabe algo de fútbol, pero bueno. A ver, esa niña, joder, que tiene derecho a hablar. Que todos vosotros sois muy feos, joder.
13: ¿Qué tal? Lola Hernández, de Fox.
12: Fox, ahí no llego.
0: Pues así las cosas.
14: Con la boca abierta.
0: Así las cosas.
8: O sea, estoy con la boca abierta porque esa niña, que imagino que sería una señora sí, hecha
14: esa
8: y derecha.
14: Esa niña que tiene derecho a hablar, que todos vosotros sois muy feos.
8: O sea, es que está abriendo tantos melones, Florentino, ahí. Yo le agradezco esta apertura de melones.
0: Es una periodista que lleva 30 años en ejercicio.
8: Claro, pero si yo lo sé, pero la cuestión es que ahí en ese momento, es que en la vida pasamos por alto muchas cosas, pero ese es el momento clave para decirle a ese señor un par de cosas. Lo que pasa que, como estás trabajando... No, pero esto nos pasa constantemente a las mujeres. Como estás trabajando, ¿qué van a decir? Luego tal, esto va a salir publicado. Y luego me van a poner a caer de un guindo. Ajá. Porque las que estamos, o sea, las que se exponen más políticas, lo que tú has dicho de la Universidad de Vigo, es que es un ataque para que no salgamos ahí fuera. El nivel de exposición, tú en cuanto hay un grupo, hombres, mujeres, pero hablas de ser portavoz, por lo general son los hombres, porque reciben menos caña luego. Y luego la caña que reciben no es de qué feo es. ¿Alguien ataca a un hombre por su estética?
0: No, desde luego pocas alusiones hacen a las corbatas o a los trajes de los señores, ¿no?
8: Que yo no quiero que lo hagan, ¿eh? No, lo que quiero es que dejen de hacerlo con nuestros cuerpos.
0: Por supuesto. Y si tienes más o menos kilos, si tienes mejor o peor cara. En fin, el físico, que también es otra de las cosas que decíamos. Natalia, en Fea, Furcia y Chiflada cuentas situaciones que son del presente, pero que podían haber pasado y pasaron en el feudalismo. Hablamos de, por ejemplo, asesinar a una mujer por decir que no quiere tener relaciones sexuales, o las fosas comunes. Y en este último aspecto, destacas que esto de las fosas comunes viene de atrás y que era una manera de hacer daño a la mujer. Cuéntanos, ¿por qué?
7: Exacto, al final el duelo siempre ha recaído sobre las mujeres, o sea, muchas veces los hombres morían, pero ¿quiénes eran las que estaban ahí para enterrarlos, para limpiar los cuerpos, para llorar sobre sus tumbas? Y cuando no había tumbas, pues el dolor se quedaba, es que no podía cerrarse nunca. Entonces a mí me hace mucha gracia esto que se escucha de vez en cuando de vez en cuando se escucha bastante, sobre determinados sectores, gracias. Esto que se escucha de vez en cuando.

0: de estos cuidados, que al final los cuidados y el duelo pues pues son, vamos,
1: siguen
0: están
1: siendo
0: sumamente
1: los
0: feminizados.
1: cuidados, bien sabemos, siguen siendo femeninos.
2: La verdad es que es un gigante que no sabemos si se puede enfrentar, de hecho creemos que hay que hacerlo, pero ¿cómo se está comportando la sociedad ante este tipo de mensajes? ¿Cómo lo veis, Natalia, Susana, Claudia?
1: Empezamos con Claudia, venga.
3: Bueno, yo creo que es innegable que en los últimos 20 años ha habido unos ciertos avances y ahora nos encontramos desde hace varios años en una ola que llamamos reaccionaria. Yo no lo sé, yo tengo mis problemas con ese término de ola reaccionaria. Yo creo que lo que pasa es que los cambios han llegado tan rápido que sí que hay gente que los ha interiorizado, pero hay mucha gente que no. Y hay mucha gente que lo que ha aprendido es a ser quizás más políticamente correcto, y entonces cuando se caen esas caretas, como en el caso de Florentino, pues es cuando de repente nos escandalizamos. Pero ¿cuántos señores habrá que no lo dirán, pero lo pensarán y tendrán esa práctica? Yo creo que sí. O sea, yo no solo creo que sea enfrentable este gigante del patriarcado, sino que creo que además tenemos el deber moral de enfrentarnos, el deber moral y ético de enfrentarnos al patriarcado. Y creo que muchas veces una de las mejores armas que tenemos es el ridículo y la parodia. Y vamos, yo a mí me encantaría ver a un drag king vestido de Florentino diciendo, a ver, chicos, ese, el guapo, que el resto sois muy feos y además estáis muy mal vestidos. A ver.
1: Pero ¿sabéis qué pasa? Que es que Florentino no se ha dado cuenta de lo que está diciendo. Quiero decir, es que el problema, supongo...
4: Que no,
1: Susana,
4: le dio problema, ¿no?
1: Quieres decir, es que es lo normal para él, ¿no? Es
5: claro, porque...
1: Digo Florentino, que hay muchas personas.
5: Hay muchos florentinos en el mundo.
1: Y florentinas, también. Algunas florentinas.
5: Claro,
1: también
5: porque es que no nos podemos olvidar que el patriarcado ha marcado tanto a hombres como a mujeres. Y hay ciertas cosas que asumimos como masculinas y ciertas como femeninas. Pero quien ha criado y no quería que sus criaturas estuvieran fuera del sistema por miedo a ser excluidas, también ha criado para ajustarte a los roles del sistema. Y ahí tenemos hombres y mujeres. Pues que revisar un montón de cosas. Pero claro, para mí, cuando no tomas la conciencia, que estoy súper de acuerdo con Claudia, que ha sido tan rápido que ahora hay como un... Yo siento esto como una vorágine, como ahí donde me coloco, porque tengo teoría, pero luego para llevarlo a la práctica tengo dificultades, y además seguimos hablando de perder privilegios. Y entonces, cuando tú tienes que bajarte del pedestal para entregar y sin... esos privilegios para igualarlos, tienes que ver lo que te trae, lo bueno que te trae, la conexión emocional que te puede traer, las bondades que te trae. Y si no eres capaz de verlas, no vas a tomar conciencia.
1: Esto es algo fundamental, lo que planteas. Esa pérdida de privilegios, verlo como una oportunidad, ¿no?
5: Exacto.
1: La crianza, compartir la vida, en fin, la igualdad, el feminismo.
5: Mejorar tus vínculos, tu emocionalidad, tu comunicación.
1: Natalia, estás súper de acuerdo, seguro.
0: Totalmente, o sea, lo que comentábamos antes también al final es que el patriarcado no entiende lo que se sale de una dicotomía, entonces él piensa que machismo, o sea, que feminismo es lo contrario al machismo, y para nada, o sea, entonces tienes que abrirte mucho la mente para entender que el feminismo es un camino hacia la igualdad donde también salen beneficiados los hombres, o sea, al final ¿cuántos hombres hay que no tienen ningún tipo de inteligencia emocional porque nunca la han trabajado? ¿Cuántos hombres también se sienten que no quiere hacer victimizarlos porque no son la víctima en ningún caso? Pero sí que ellos también podrían hacer, se liberan también con el feminismo. Y yo conozco a muchos chicos que gracias a la lucha feminista pues hoy en día disfrutan de una libertad que en ningún caso la hubiesen adquirido sin el feminismo. Entonces, pues al final es un proceso de construcción que afecta no solo a mujeres, sino también a hombres. Y bueno, ya ni contar las disidencias de género, pero es un camino que es liberador para todo el mundo. Y no entender esto es porque estás tan metido en la dicotomía que ni siquiera te das cuenta de todos los beneficios que puedes sacar por la lucha feminista, que tampoco quiero como capitalizarla y decir, vale, pues puedes sacar esto y esto y esto, pero al final estamos hablando de derechos, y cuando antes habéis comentado los privilegios, es que muchos hombres confunden privilegios con derechos. Entonces, bueno, entramos otra vez en esa dicotomía de la que el patriarcado ha generado que nos cueste muchas veces salir.
1: Bueno, pues así nos vamos a despedir. Mejor no podemos

0: terminar, y vamos a recomendar tu libro, Natalia, Fea, Furcia y Chiflada. Enhorabuena por el trabajo que has hecho.
1: Muchas gracias.
0: Y te esperamos por aquí cuando quieras en este combinado. Estás invitada cuando quieras. Gracias, Natalia Álvarez. Un fuerte abrazo. Que tengas buen día. Suri, agur. Susana Teruelo, Claudio Abarte, que tengáis buen fin de semana.
2: Lo mismo.
3: Yo voy a usar mi gran adjetivo también.
0: Zorra.
3: No, otro, que es que me ha venido
0: otro.
3: Ahora.
0: A ver,
3: sí,
0: cuéntanos.
3: Sí. Que tengáis muy buen fin de perracas.
0: Pues igualmente, perracas. Hasta la próxima, agur.

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0: Esta música nos invita a pensar en pasarlo bien, en celebrar, y es viernes y venimos ahora con una propuesta que nos lleva al casco medieval, a una de nuestras calles maravillosas como es la Correría. Es una propuesta para esta tarde, a partir de las 5 de la tarde, comercios y bares de esta calle Correría van a celebrar la vida y están preparando una cita muy especial, la Correfest. No es la primera edición ya se ha consolidado. Es una fiesta en la que los comercios van a sacar sus mejores productos a la calle y los bares y restaurantes van a ofrecer también ofertas muy especiales. Y como no podía ser de otra manera, hasta ahí se ha desplazado la unidad móvil de Radio Vitoria, nuestra compañera Silvia Núñez, que yo no sé si tiene cuerpo de viernes de celebrar o cómo se encuentra. Silvia, ¿qué tal, egunón?
1: Bueno, pues imposible no tener cuerpo de viernes, la verdad, después de charlar con nuestros invitados que están ya ultimando esta nueva edición de la Correfest. Si os parece, os los voy a presentar.
0: Muy bien.
1: Estoy en la librería Zuloa, es en una esquinita entre cómics y novelas muy bien ilustradas y muy bien acompañada con su gestor, con Chinchu San Martín. Egunon, Chinchu.
2: Egunon.
1: Y está también con nosotras Nerea Montejo, de la Federación de Asociaciones del Casco Medieval, Ongietorri.
3: Mi esker, egunon.
1: Bueno, hoy comercio y hostelería unen sus fuerzas, lo hacen a menudo, pero esta tarde también con esta cita, con la Correfest, que busca dar a conocer la oferta, la amplia oferta de la Corre. Empezamos contigo, Chinchu. Hoy no cerráis a las 8:30, como es habitual.
2: No, hoy no toca. Bueno, esto es un clásico ya, por así decirlo, que prácticamente una vez al año llevamos unos años organizando en distintas temporadas una fiesta de la Corre. Y bueno, pues hoy no toca, pero con sarna, con gusto, no pica.
1: ¿Hasta qué hora podremos encontraros hoy?
2: Pues en principio hasta las 10 de la noche vamos a estar. Empiezan a dar 5 un poco las actividades, uh-huh. Abierto todo y estaremos hasta las 10 de la noche.
1: Vale, tú y otros comerciantes vais a sacar la tienda a la calle, vamos a hacer un pequeño adelanto de lo que vamos a poder encontrarnos hoy si nos acercamos a partir de las 5. En tu caso, ¿qué es lo que has seleccionado para mostrar en esta fiesta?
2: Bueno, yo lo que suelo poner en cuando hay el mercado medieval y demás es un poco escaparate de lo que yo tengo en la tienda, ¿no? Nos estamos especializados en cómic, entonces sí que sacamos bastante cómic, pero luego pues lo que es literatura, música, entonces bueno. Pues así decirlo, sacaremos hoy el nuevo de Paco Roca, que es el viaje que acaba de salir, es un poco como novedad, ¿no? Y luego, pues bueno, son novelas de gente de aquí, Iñaki Larrimbe sacó un libro hace poco, bueno, y luego cosas de música que tenemos que están llegando como novedad a los festivales de música que hay ahora aquí en el País Vasco y en el Estado.
1: Uh-huh. Bueno, y todo ello aderezado con cerveza artesana, porque atención a los amantes de esta bebida, pues vamos a poder degustar hasta 3 marcas de cerveza, no solo artesanas, dos marcas de cerveza locales además, ¿verdad, Nerea? Pero hay más, hay 5 bares y restaurantes que nos van a ofrecer un bocado especial para la fiesta. Cuéntanos, Nerea, ¿no vamos a pasar hambre esta tarde?
3: No, está todo muy bien pensado. La verdad que hemos organizado una ruta de hostelería un poco con oferta especial. Contamos con la hostelería de la Corre, que la verdad que siempre tiene muy buenos productos y es un gusto comer aquí. Y esta tarde pues harán un pequeño pincho pot especial por la Corre Fest. Y bueno, para tema de cerveza se han animado 2 cerveceras artesanas de aquí, que siempre solemos contar con ellas en otros eventos y tal, y yo que las he probado están buenísimas, uh-huh. Que son Estimia y Garagarty. La verdad que siempre salen a la calle y es un gusto poder encontrártelos.
1: Y bueno, yo tengo el programa aquí en la mano, vamos a tener también croqueta en el Iguana y en el Cocobar, perrito andaluz en el Tabanco, una versión americana, ¿verdad?, el hot dog en la Malquerida, y para quien tenga un poco más de hambre, codillo asado en Ervingen Blanca, o sea que vamos a salir de aquí bien satisfechas.
3: Eso es. Hacemos la ruta un poco, cada uno saca su especialidad y cada uno ha escogido el producto que quiera ofrecer hoy, así que espero que la gente se anime a probarlos, la verdad.
1: Comentaba Alejandra que no es la primera vez que celebráis la Correfest, hicisteis otra edición, creo que empezasteis en invierno, después habéis hecho otra edición ahora en primavera y yo creo que como el día de hoy, no sé si habéis tenido antes, ¿cómo responde la gente a estas citas, a este tipo de citas?
3: La verdad que muy bien, empezamos a hacer un poco de tanteo y pruebas en el mercado de la almendra, con cerveceras, comercio, vimos que la mezcla funcionaba muy bien y entonces hicimos una primera edición un poco de prueba en octubre del 24 y funcionó bien, pero dijimos, pues, esto lo tenemos que mover a un día de buen tiempo, un poco pues eso, como decía Chinchu antes, zona de primavera, de paso y en el que la gente se anime. Entonces en los 25 ya hicimos la primera edición en mayo y repetimos porque la verdad que la gente se anima y se ve que la calle hay movimiento.
1: Nerea, para quien no conozca la Corre, que no sé si tendremos a muchos que todavía no conozcan la Corre, ¿qué tiene esta calle que no tienen otras zonas de Gasteiz?
3: Bueno, creo que es un punto de comercio bastante histórico. Siempre ha estado como punta de lanza del comercio de esta ciudad. También tiene un punto artesanal. Y creo que la mezcla entre hostelería y los establecimientos que podemos descubrir es el equilibrio perfecto, la verdad.
1: Chincho, en tu caso, si te dicen que tienes que salir de la Corre o del casco medieval, te hacen un lío.
2: Pues es que no me desubicas totalmente, no sabría, Zuluaga lleva aquí muchos años y, vamos, moverse aquí es algo, en principio, impensable, ni pasa por la cabeza.
0: Uh-huh. Es una calle que se le tiene mucho cariño, Silvia, ¿verdad?
1: Sí, me comenta Alejandra el cariño que le tenemos a esta calle y a esta librería también, que sí. Ha estado siempre en el casco medieval, no siempre en la Corre, pero siempre en el casco medieval.
2: Estuvo, sus inicios fue en la Pinto, ahí estuvo unos 10 años y luego ya bajó aquí a la Corre y ya lleva aquí 30 años, o sea que más que de sobra.
1: Bueno, Chincho, y estas propuestas, lo que nos vamos a encontrar esta tarde, no lo podemos encontrar en internet. Es necesario recordar a los clientes, recordarnos la importancia del comercio local, del comercio cercano, frente al click y al online. Tú como librero me imagino que tendrás una gran pelea con esto.
2: Bueno, siempre pasan cosas, entonces lo del comercio por web y internet es una cosa que no puedes evitar. Yo creo que lo que hay que hacer está ahí, luchar. No puedo luchar contra ello, tengo unos medios muy pequeñitos, pero yo creo que lo que hay que dar, o lo que la gente tiene que dar cuenta, que lo que es el comercio, que estamos aquí a pie de calle, el sobrevivir a ello es muy importante. Yo creo que es un poco la educación de la gente, que haya viendo que es muy fácil darle un clic, pero que significa dar un clic muchas veces, de productos, sobre todo de productos que se hacen aquí, no solo kilómetro cero, ¿no? Que a nivel nacional, que tú tienes un trabajo, que lo traes, entonces es muy fácil darle a un clic y ya está hecha la compra. Pero yo creo que es un poco concienciar a la gente el que lo que está perdiendo con ese clic. Él está ganando lo que sea, pero lo que está perdiendo, ¿no? Está perdiendo el comercio de cercanía, gente que está al lado, y no solamente el comercio de cercanía, sino son los distribuidores que te traen. O sea, es todo un círculo que poquito a poco se va tocando con ese tipo de cosas. Yo, sobre todo, concienciar a la gente y que la gente sepa qué es lo que está haciendo.
0: Y que el comercio es vida y que no nos podemos perder, acercarnos a un establecimiento como Zuluaga, por ejemplo, pasar un buen rato hojeando lo que encontramos en las estanterías, hablar con Chinchu y que nos recomiende un libro, bueno, y tantas otras cosas, ¿no? O cualquier comercio.
1: Contra eso no se puede competir, contra una charla con Chinchu contando qué es lo último.
0: Claro, claro.
1: Lo que me gustó, ¿verdad?
0: Por ejemplo, pues eso sí. Nos queda claro, fíjate, hemos empezado celebrando y hemos acabado reflexionando y, bueno, pues también reivindicando, ¿no? ¿Por qué no? Que el comercio, si se muere, pues las ciudades también pues pierden mucho, ¿no? Es un valor, comercio local, comercio de cercanía, eso lo tenemos muy claro también en el programa. Pues Silvia, te voy a dejar, yo me imagino que se tiene que estar, te voy a dejar ahí en esa calle maravillosa, se tiene que estar muy bien ahora tomando un cafecito, ¿no? Estará fresquita la calle, la sombra, qué bien.
1: Bueno, la Corre siempre se está fresquito y siempre se está
0: es
1: bien,
0: verdad,
1: ¿sí?
0: Eso es verdad.
1: Y esta tarde a las 5 yo creo que se va a estar bien también.
0: Se va a estar fenomenal. Bueno, pues tenemos una cita con este Correfest, esta fiesta. Nos vamos a despedir dando las gracias a Chincho San Martín, de Librería Zuloa, y a Nerea Montejo, representante de la Federación de Asociaciones del Casco Medieval. Es que ricasco también para ti, Silvia Greoarte, agur.
1: Un saludo, agur, agur.

10:46, vamos a hacer una pausa y enseguida vamos a cocinar. Hoy Juanjo Martínez de Viñaspre, Anemias, nos propone una receta muy original. Tiene que ver con fruta de verano, pero de una manera muy distinta. No me ha sorprendido mucho la receta, ahora la contamos.

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0: Hoy cocinamos algo veraniego, refrescante. Juanjo Martínez Viñas, Preanemias, ¿qué tal? ¿Cómo estás?
1: Muy bien.
0: Que yo sé que estamos en primavera, pero claro, como tenemos las temperaturas que tenemos, Juanjo, lo que nos apetece son cosas fresquitas. Y tú has pensado en eso, ¿verdad?
1: Pues sí, cayendo la que está cayendo, vamos a poner un entrante fresquito.
0: Bueno, una copita de melón de entrante. Ahora vamos a ver cómo la vamos a preparar. Juanjo, voy a recordar que tenemos un premio. 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Cuéntame los ingredientes, Juanjo. Entiendo que melón, ¿no? Para empezar, es una obviedad.
1: Sí. Mira, he puesto medio melón. Lógicamente, porque claro, los melones tienen tanto tamaño, que decir, por poner gramos, bueno, nosotros ponemos y si sobra lo podemos aprovechar para otra cosa.
0: Claro.
1: Medio melón, 100 centilitros de vino tinto, 24 uvas pasas, 80 gramos de jamón en una loncha,
0: sí,
1: y 20 gramos de pipas de girasol peladas. Lo primero que vamos a hacer es poner las uvas con las uvas pasas con el vino,
0: sí,
1: quitándole los rabitos, y lo vamos a poner en un cazo a fuego para que evapore el alcohol.
0: Muy bien.
1: A fuego medio, en unos 5 minutos estará. Hecho esto, lo metemos al frigo. Esta operación, hacerla de víspera, es mucho mejor porque quedará más frío. Pelamos el melón de corteza y pipas.
0: Sí.
1: Troceamos y trituramos. Y lo que vamos a hacer es, una vez hecha la crema esta de melón, lo vamos a meter al frigo también.
0: Muy bien.
1: Por otro lado, cortamos el jamón en taquitos, cuanto más pequeños mejor.
0: Ajá.
1: A la hora de presentar, servimos en copas o cuencos pequeñitos. Encima ponemos los taquitos de jamón. A continuación, las uvas pasas con el vinito, que estará dulce.
0: Sí.
1: Y por último, espolvoreamos unas pipas para darle un toque de crujiente.
0: Oye, pues qué original, Juanjo.
1: El éxito de la copita es que tanto la crema de melón,
0: sí,
1: como las uvas de vino estén bien frías.
0: Claro, es que es lo
1: porque
0: que
1: así debería, nos va, sí, el vino va a estar más compacto, más, más tipo, vamos a decir, cremita.
0: Sí.
1: Y nos va a quedar un plato, o sea, más que plato, como decía, un entrante que lo pones, si bien servido, en una copita elegante o en un cuenco bonito,
0: sí,
1: yo creo que puede ser un plato sensacional. Y encima, si está fresquito, el empezar una comida con estos calores tomando algo fresco, yo creo que es
0: apetece
1: maravilloso,
0: mucho,
1: ¿no?
0: Bueno, y qué importante es la presentación, Juanjo, cuidar esos detalles, ¿verdad? Y bueno, una, sí, copita bonita, pues fenomenal. Está el WhatsApp que echa humo, ya te lo digo, con el calor también, pero el WhatsApp también yo creo que está con las mismas temperaturas. Nos dicen por aquí, Maribel, en este caso, qué buena idea. Yo siempre suelo usar ciruelas pasas. ¿Lo puedo sustituir, Juanjo?
1: Sí.
0: Ciruelas pasas,
1: claro.
0: También, ¿no?
1: Lógicamente le... hay algunas ciruelas pasas, pues tendría que usar menos porque son muy, muy más grandes que las uvas. Entonces, bueno, pues cortarlas un poquito estaría igual por la mitad,
0: uh-huh,
1: o en, dependiendo del tamaño, en tres cachos y podría ser perfectamente.
0: Bueno, Santiago nos ha enviado unas fotografías, dice, bueno, yo y merienda de sobrinos, estoy preparando tortillas y chorizos a la cerveza. Bueno, y estoy viendo aquí la patatita, pochando, Juanjo, los choricitos pequeños, pues qué suerte tener un tío como Santiago, ¿no te parece?
1: Pues sí.
0: La verdad que sí.
1: Sí.
0: Te preguntan, ¿el melón normal o en el súper hay de los pequeños amarillos por fuera? ¿Qué diferencias hay? Bueno, el sabor es un poquito diferente, ¿no? Es lo que nos pregunta María.
1: Sí. Sí, bueno, hay
0: son
1: muchos...
0: Ricos, como... también, ¿no? Los pequeñitos amarillos me parecen ricos.
1: Sí, dependiendo muchas veces de la temporada. Y ahora empieza el melón aquí ya, el nacional. Pues yo creo que coger un tipo u otro, determinarse por él. Yo lo que más me gustaría es que los melones tenían una etiqueta por fuera que diría muy dulce, menos dulce.
0: Claro.
1: Porque al final muchas veces... es la gran sorpresa de del melón, ¿no?
0: Sí.
1: Que no esté muy dulce,
0: sí,
1: y que no te apetezca tanto.
0: Claro.
1: Pero si no, también lo podemos arreglar. Si vemos que es de esos melones que, como digo yo, que parece que son para ensalada,
0: Sí.
1: Pues podríamos añadir un poquito de azúcar al hacer la crema.
0: Bueno.
1: No pasa nada.
0: Nos dice Rosa, me parece una idea maravillosa para estos días de calor, recetas fresquitas. Bueno, estamos de acuerdo. Vemos por aquí unos manojos de espárragos trigueros que les ha traído un familiar y es María Pilar, nos dice que va a hacer una cremita hoy. Pues también una crema de trigueros bien rica. Y Aurori dice, quiero poner un plato de yemas con aceite de boletus. ¿Cómo lo hago? Huevo,
1: ¿Un plato
0: boletos,
1: de yema de
0: yemas,
1: espárrago?
0: no, entiendo que, no sé, es que supongo que, no
1: Ah,
0: sé.
1: Ah, yema,
0: no
1: bueno,
0: sé si
1: con
0: será
1: boletus.
0: huevo, no lo sé.
1: Sí, bueno, efectivamente, los boletus, todos los hongos los comemos con huevo.
0: Sí.
1: Mira, hay una forma de comer el huevo muy bien, muy rico con los boletus, es curando la yema. ¿Esto qué haríamos? 50% de sal, 50% de azúcar, removemos bien. Y ahí metemos haciendo un hueco y cubriendo una yema sin clara.
0: Sí.
1: Lo dejamos durante una hora y vamos a ver que luego lo sacamos, lo lavamos un poco del azúcar y sal y se nos queda la yema curada, pero sin riesgo de que se rompa. Y por dentro está sin hacer. Muy rico.
0: Bueno, sí. Mira, hay varios mensajes. Bueno, está gustando mucho la receta, Juanjo. Hay muchos mensajes que así nos lo cuentan. Pero también, Espe te pide una sopa fría y Candelas dice cómo se hace la receta de sopa de almendras, que hasta donde yo sé puede ser un ajo blanco, ¿no? Esa sopa
1: sí.
0: que es muy rica, que lleva almendras, lleva miga de pan, si no me acuerdo mal.
1: O la mazamorra también.
0: También, sí.
1: Ese tipo de... A ver, en este tiempo con calores...
0: Mazamorra,
1: con
0: que es cordobesa, me parece, ¿no, Juanjo? Esa sopa.
1: Sí, sí, cordobesa, efectivamente. Bueno, ya sabes que un gazpachuelo... En fin, yo creo que todas las cremas frías, ahora, con los tipos de calor... Pues con toda variedad de cosas que tenemos,
0: sí.
1: Es difícil no acertar, porque siempre que vayas a comer, imagínate que tienes que un día de calor meterte el primer plato una cosa muy caliente, no apetece. Sin embargo, vas abriendo apetito, tomándote un entrante fresquito.
0: Mira, pues el ajo blanco, por ejemplo, es fácil, porque lleva almendras crudas, peladas, miga de pan, ajo, agua muy fría, aceite de oliva virgen extra, vinagre y sal. Es una sopita que se pone con ciruelas y está muy rica y quizá no nos acordemos muchas veces de hacerla. Yo voy a hacer una ensalada de espinacas con queso y fresas, es lo que nos dice Bego. Juan dice, gazpacho con fresas espectacular y un poquito de aceite de oliva también por encima. Bueno, pues es muy buena propuesta.
1: Perfecto.
0: Yemas de huevo era lo que nos pedían, era con los boletos, ya me parecía a mí. Bueno, seguimos con más mensajitos. Y Chaso dice, gracias por la receta. Hoy melón con jamón para comer. Bueno, pues es que esto se presta mucho a la época en la que estamos, está claro.
1: Sí.
0: Nos mandan un vídeo que ahora no podemos ver, Marta. Es un vídeo de pizzas, divertido para cuando nos baje un poquito la temperatura. Dice que la receta tan refrescante de hoy con melón, que le parece súper. Qué rica receta adecuada con este melón fresquito para un día como el de hoy, dice Esther. Caiso bicotes, elaco de hiederras, que ricas con guipasa maisa. También le ha gustado mucho a maisa esta recetilla. Joseba también te dice lo mismo, Juanjo. La cenita de ayer, mira, boquerones. Ricos boquerones. Cómo nos gustan los boquerones a ti y a mí, Juanjo. Le hemos dado la receta infinidad de veces. El otro día nos la contaba también Luis Ángel Plágaro. Bueno, pues esta foto, está en proceso el boquerón. Es Pilar la que nos manda esta imagen, dice, la cenita de ayer con una ensalada de tomate, ricos los boquerones, pero hay que mejorarlos, originar la idea de hoy para este calor. A veces los boquerones no salen como queremos, pero bueno, poco a poco esto es cuestión de ir practicando, ¿no? Como todo, Juanjo.
1: Sí, sí, los boquerones, mira, tienen, fíjate, una receta tan sencilla, pero puede ser compleja porque, en principio, cuando llegamos a casa con las anchoas, lo primero que tenemos que hacer es ponerlas en agua fría y con hielos para que suelten toda la sangre.
0: Sí.
1: Porque esa sangre que parece que, al principio parece que está la anchoa limpia de sangre,
0: es verdad.
1: Es la que luego, cuando metemos en vinagre y sal, nos salen esas manchitas que tanto rabia nos da, que no están tan blanquitos.
0: Sí, sí.
1: Pero si hacemos eso, podemos hacer unos boquerones
0: excelentes. Bueno, y veo por aquí unos canelones de espinacas con gambas a la crema que ha preparado Laida, que nos dice a ver qué tal quedan. Bueno, pues yo creo que tienen una pinta fabulosa. Nos vamos a despedir, Juanjo, con nuestro comercio local, nuestras recetas vitales,
1: local.
0: Que es importante, importante, importantísimo. Y vamos a darle una buena noticia a una oyente, Pilar. es la persona que se va a ir al caserío Marutegui. Nos pondremos en contacto contigo, Pilar, que lo disfrutes. Juanjo, un beso enorme. El viernes que viene nos volvemos a encontrar.
1: Bueno, venga,
0: hasta la semana que viene, agur.
1: Agur.

sigue subiendo el termómetro, tenemos 23 grados, parece que esto no va a ir a más, parece que hoy empezaremos a tener un poquito más de respiro, a partir de mañana las temperaturas serán más propias de esta época. Llegan las noticias, las 11 y continuamos, es viernes, siguen escuchando Radio Victoria.

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1: Noticias de las 11. Uno, Lander Martínez defiende la gestión de la ministra de Sanidad, Mónica García. El diputado de esa formación en el Congreso de los Diputados le ha respondido además al Lendakari, que calificó a la ministra de problema frente al conflicto de los médicos. Aquí en Boulevard, en Radio Euskadi, Martínez ha calificado las declaraciones de Pradales de atrevidas y aprovechaba también para denunciar la actitud del consejero de Seguridad.
2: A nadie se le ocurriría decir que el Lendakari es un problema para ejercer su cargo. Me parece un poco atrevido por parte del Lendakari, porque si empezamos así, pues igual empezamos por el consejero de seguridad también, que es un problema a la hora de mantener controlada a la policía en sus intervenciones habituales.
1: Y precisamente en el Parlamento, EH Bildu ha vuelto a criticar esta mañana el modelo policial del gobierno vasco con ataque directo al consejero de seguridad, Bingen Zupiria. El consejero cree que se está preparando una campaña contra la Ertzaintza para este verano. Vamos a Gasteiz, Izaro Baza, Egunon.
3: Egunon, bai, EH Bildu ha preguntado al consejero de seguridad si la actuación de la Ertzaintza en Loiu fue desproporcionada o no. Gorka Ortiz de Guinea pedía a Bingen Zupiria una reflexión.
4: Usted ha pasado menos de 48 horas de presentarse como un consejero del lado del sentido común, incluso dentro de su partido hablaron de reflexión sobre el modelo policial, a convertirse en portavoz del sector más rancio de la sociedad.
3: Zupiria ha vuelto a admitir que algunos de los comportamientos de la actuación en Loiu fueron dudosos y denunciables, ha asumido los errores, pero insiste el consejero que no se va a renunciar a ningún espacio público o social donde sea necesaria la Euskal Policía. Augura, de hecho, el consejero una campaña de incidentes para este verano.
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3: El consejero en los próximos minutos tendrá que volver a comparecer sobre la actuación del Loiu de la Ertzaintza a preguntas de Sumar.
1: Eskerrik asko, Izaro. Y también en el Parlamento, el consejero de Vivienda, Denis Itxaso, ha anunciado una reforma de la Ley Vasca de Vivienda con cuatro grandes iniciativas: crear un fondo social de vivienda, ofrecer un seguro público y gratuito ante impagos y desperfectos en viviendas, prorrogar la calificación de las VPO en zonas tensionadas y actuar como una gran inmobiliaria pública cuando alguien quiera vender un piso protegido para evitar fraudes por sobreprecio. Itxaso se ha reunido, por cierto, esta mañana con el portavoz parlamentario de EH Bildu, Peio Otxandiano, el que le ha presentado una nueva iniciativa en vivienda que presentarán en los próximos minutos. Y las instituciones vascas han pedido también al gobierno español mejoras en el aeropuerto de Foronda porque se ha quedado pequeño. Lo más urgente, ha explicado en Radio Vitoria el diputado general de Araba, Ramiro González, es ampliar la zona de embarque.
6: Que haya más puertas de embarque, porque ya las puertas de embarque en algunos momentos no son suficientes. Y además hemos dicho cómo hacerlo. Hemos dicho que se puede hacer ocupando parte del espacio de la cafetería. Se ha trasladado que es necesario una mejora en los flujos de personas, que es necesario también la instalación de fingers, y se ha trasladado que es necesario trabajar ya el diseño de una nueva terminal.
1: Nada más, más noticias dentro de una hora aquí en Radio Euskadi. Pueden seguir informados en todo momento a través de la aplicación Orain. 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

0: Son las 11 y 3 minutos, 23 grados tenemos ya en la zona sur. 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

Hoy queremos comenzar este espacio cultural hablando de entusiasmo, que no es un concepto directamente relacionado con la cultura, pero que nos va a guiar en los próximos minutos. Entusiasmo con el que muchas y muchos profesionales de las diferentes disciplinas artísticas crean, evolucionan y desarrollan extensas trayectorias.

0: no es casual que estemos escuchando este órgano, porque una de estas entusiastas es la organista Montserrat Torrent, una mujer prodigiosa que con 100 años recién cumplidos sigue con una actividad imparable y que la próxima semana estará en Villabuena ofreciendo un concierto dentro de la programación del Festival de Órgano de Álava. Hace unos años tuvimos la oportunidad de hablar con ella y nos dejó extasiadas. Y tiene 100 años y sigue en activo, Merche Guillén, egunon.
1: Egunon, de nuevo, pues sí, y Montserrat puede ser además el ejemplo perfecto de entusiasmo. Ha ofrecido cerca de 1.800 conciertos, continúa en activo de forma incombustible y sus interpretaciones al órgano siguen siendo referentes al más alto nivel, tanto por su rigor académico como por su musicalidad y calidez. Montserrat Torrent cumplió en abril 100 años y continúa con las mismas ganas de tocar el órgano que cuando lo descubrió por primera vez. Su sordera le impide atendernos telefónicamente, así que con la ayuda de su asistente, de José María Capdevila, responde a nuestras preguntas a través del WhatsApp y nos cuenta que, bueno, lo que decíamos, Montserrat ha sido una entusiasta, sí, y ha marcado varios hitos. Por ejemplo, ha sido pionera en la renovación del mundo del órgano en decadencia a consecuencia de la posguerra. Además de convertirse en organista siendo mujer, que esto fue una verdadera hazaña en aquella época. Y es que se decía, fíjate qué cosas, se decía que el órgano era un instrumento únicamente para los hombres.
2: Imagino, pero que había hombres que tocaban con una gran violencia, con unos movimientos muy extremados. Naturalmente, esto no tiene nada que ver con la manera de tocar de una mujer que imaginamos mucho más suave, más normal. Era erróneo lo que hacían estos señores. Se puede tocar el órgano sin hacer nada de extravagancias. Por tanto, fue una idea absolutamente errónea.
1: Efectivamente, se puede tocar el órgano sin hacer extravagancias.
0: Claro, como toda la vida, ¿no?
1: Claro, efectivamente. Dice que tocar el órgano la rejuvenece y que olvida sus achaques. Recordemos, 100 años.
0: Sí, sí.
1: Que yo me levanto con dolores a veces por las mañanas.
0: Es que es admirable, además, la disciplina que tiene.
1: Bueno, y a lo largo de su trayectoria ha tocado cientos de órganos, evidentemente, pero solo unos pocos han conseguido cautivarla.
2: Me emocionó el del Palacio Real de Madrid y también uno muy extraordinario en Dinamarca, en Roskilde. Y ahora me emociona el órgano de San Felipe Neri.
1: Montserrat hace referencia a este último, al órgano que lleva su nombre, el órgano Montserrat Torrent, en el Oratorio de San Felipe Neri de Barcelona, que es uno de los instrumentos más destacados de España. Es un órgano monumental, culminado y reinaugurado en mayo de 2026, o sea, ya.
0: Hace
1: menos de dos semanas. Cuenta con 3.481 tubos, 49 registros y una inspiración barroca para interpretar repertorio ibérico. Su construcción comenzó en 1967, impulsada precisamente por la propia Montserrat.
0: Es fascinante escucharla, la verdad, es toda una institución, pero es que encima no solo ofrece conciertos, además imparte clases.
1: Además, efectivamente, las clases magistrales y cursos de interpretación de órgano con Montserrat se gestionan a través de la fundación que lleva su nombre. Y está claro que ella es una virtuosa de la música y del órgano en particular, pero en todos estos años de docencia se ha visto reflejada en varios alumnos y alumnas.
2: Más de una vez me he visto reflejada dando clases y, por supuesto, con gran alegría y satisfacción. En gran medida depende del organista. Tiene que ser un buen organista. No todo el mundo está llamado a poder dar conciertos, y a veces piensas que es erróneo que hay algunos que se atreven a hacerlo sin tener la suficiente técnica ni seguridad para hacer algo bonito. Después también en la elección del programa, no hacer un programa con obras sistemáticamente muy severas o sistemáticamente todas muy ligeras. Yo pienso que la alternancia es lo mejor. Una que te ensimisme y la otra que te alegre, que te libere de esta ensimismación.

0: Montserrat Torrent va a estar la próxima semana, concretamente el martes día 5, en la parroquia San Andrés de Villabuena de Álava, dentro de la programación del Festival de Órgano de Álava, que se inauguraba ayer con el organista Ángel Montero. La propia Torrent nos explica el repertorio que ha preparado para su recital de Villabuena, en el que va a incluir a dos compositoras antiguas del siglo XVI.
1: En el repertorio ibérico, con inclusiones de dos compositores antiguas, una francesa y otra italiana, del siglo XVI más o menos, también Schelling, y la obra La Batalla, de Cass Parker, muy famosa, atribuida falsamente a Cavendish.
2: Bueno, pues esto es lo que vamos a poder disfrutar. Es asombroso, desde luego, verla y escucharla con tanta vitalidad. Y es que su jornada laboral empieza muy tempranito.
0: Sí, sí, ella misma responde a las claves para mantenerse activa.
2: Tomemos nota.
1: Madrugar, comer a las horas y dormir lo suficiente.
0: Pues ya está.
2: Dormir, comer a las horas y madrugar, Merche.
0: Pues, dormir lo suficiente. Sí, sí, ya estaría.
2: Montserrat, desde luego, Torrent, todo un ejemplo de entusiasmo, como decías, que es nuestro hilo conductor hoy. Hoy viernes. Y está claro que con todo esto nos viene a la mente, bueno, pues una reflexión. La cultura alimenta el alma de quienes la disfrutan y de quienes la practican. Acabamos de escuchar a Montserrat Torrent, a esta organista excepcional. Y nuestro próximo invitado también podría estar en el grupo de los entusiastas culturales, ¿no,
0: Merche? Seguimos con esto del entusiasmo, porque nuestro invitado ha desarrollado su carrera profesional musical como baterista a lo largo de más de 50 años. Y esto, lejos de hacerlo aparcar los conciertos, le anima a seguir con composiciones propias, con conciertos con amigos,

0: ¿Cuánto hacía que no escuchaba esta canción maravillosa?
1: Pero que casi que no has olvidado la letra ni los compases.
0: He sido capaz de tararearla, sí.
1: He seleccionado este tema de Último de la Fila, pero podría haber elegido otros tantos en los que nuestro invitado ha participado, o bien en la grabación del disco, como en el caso que escuchamos allá por el año 1990.
0: Antes de ayer.
1: O también en giras de conciertos. Y también porque desde el pasado 25 de abril, este gasteiztarra está de gira precisamente con el Último de la Fila. Y vamos a ver si a estas alturas aún nuestros oyentes no han adivinado quién es nuestro invitado. Lo vamos a presentar, o mejor dicho, que lo presente el propio Manolo García.
0: Pelos de punta, ¿eh? Ángel Celada, ¿qué tal? Buenos días, egunon.
2: Buenos días.
0: Hoy hemos captado este momento de uno de los últimos conciertos del grupo en Madrid, concretamente. Ángel, ¿cómo estás viviendo este regreso por todo lo alto?
2: Pues sí, la verdad es que ¿cómo lo voy a vivir? Pues estupendamente, ¿no? Yo esperaba que hubiese... Parece que había ganas de que, pues en fin, de hacer estos conciertos, pero a mí personalmente me ha sorprendido. La gente acaba muy satisfecha, se están llenando los lugares donde tocamos, en fin, pues la verdad es que gratamente sorprendido.
0: No sé cómo podías tener dudas, ¿eh? Nosotras desde aquí, de verdad que lo vemos, ¿no, Merche?
1: Sí, claramente. La verdad es que sí. Ya hablamos con Ángel, no sé si recordarán nuestros oyentes, o tú, Ángel, cuando, bueno, saltó la noticia de que volvía el Último de la Fila a hacer una gira, automáticamente nos acordamos de ti, porque has sido una parte importante en una de las etapas de este grupo. Ángel, decía Montserrat Torrente, esta organista, que cuando toca rejuvenece. ¿Te pasa a ti esto o qué?
0: ¿Tocas y te rejuveneces?
2: No, no lo sé, ojalá, pero no, yo creo que cualquier persona que haga algo con ilusión, pues no sé si rejuvenece, pero por lo menos a lo mejor ayuda a envejecer un poco más tarde, ¿no? Pero, en fin, creo que cuidarse, buenos hábitos y todo esto, pues es importante, ¿no? Y también ayuda. Es verdad que tocar es un estímulo que en fin, con esa ilusión es difícil que te afecte mal, ¿no? Pero bueno, ojalá rejuveneciese.
0: Bueno,
2: no lo sé.
0: Desde luego,
2: hay otras cosas importantes.
0: Pasarlo lo estáis pasando muy bien. Decíamos que se llenan los conciertos, pero es que tenemos datos, Merche. ¿No?
1: Sí,
0: has recabado unos datos que son elocuentes.
1: La gira de reunión del Último de la Fila está congregando a multitudes, lo decíamos. El grupo ha vendido más de 350.000 entradas para los 12 primeros espectáculos de su gira, y solo en el inicio, en el Estadio Olímpic de Barcelona, por ejemplo, se han congregado 110.000 asistentes y cerca de 60.000 llenaron Riyadh Air Metropolitano en Madrid. En muchos lugares se ha colgado el cartel de no hay entradas. Esto impresiona, Ángel, a estas alturas del cuento ya, pues dices, bueno, venga, vamos con todo.
2: Sí, no, impresiona. Pues impresiona. A mí me suelen decir, oye, Ángel, ya con el recorrido que llevas, con la experiencia y tal, pues si ya estás acostumbrado. Sí, bueno, estamos acostumbrados a foros de donde hay mucho público, bueno, unos más, otros menos, pero a foros de 60.000 personas más o menos, pues no es lo habitual, ¿no? Y de alguna manera, bueno, yo siempre me pongo muy nervioso antes de los conciertos, de todos. Sí, es una cosa que no cambia con el tiempo. Pero en estas circunstancias pues hay un plus de tensión añadido. Cuando ves ahí 60.000 personas en un estadio, pues de alguna manera, no sé, supongo que hay músicos que no tanto, pero a mí sí. Si ya tengo siempre esta dosis de nervios, pues aquí hay un plus añadido. Sí, impresiona realmente.
0: ¿Y cuándo se pasan esos nervios?
2: ¿Perdona?
0: ¿Cuándo se pasan esos nervios, Ángel? ¿Una vez que empieza el concierto enseguida o tienes que acabarlo?
2: Bueno,
0: ¿cómo es?
2: Hablamos mucho de esto, los músicos, ¿no? En mi caso depende mucho. Hay veces que me sorprende, que estoy, pues eso, ves que es un estadio lleno y tal, estás nervioso, estás un poco, hay una tensión, y de repente cuando te pones, empieza ya el concierto, pues parece que lo empiezas a disfrutar y todo eso se va diluyendo o se va yendo. Pero hay conciertos que estás más cómodo y esto desaparece enseguida, y hay otros conciertos en los que te acompaña. Y hay una mezcla de disfrute, que ver un sitio de estos, o cualquier aforo de público que está disfrutando con lo que haces, pues es un estímulo y lo disfrutas. Pero por otro lado, hay conciertos donde no se va esa concentración que te tiene muy pendiente, y es una mezcla de disfrute y a la vez de una entrega de concentración un poco fuerte que en fin, que te gustaría que desapareciese, pero a mí a veces me acompaña durante el concierto.
1: No sabemos de qué depende y no sabemos si mañana en el Beck de Baracaldo tendrás esa mezcla de disfrute y concentración máxima o más disfrute que tensión. En fin, es el primero de los conciertos que ofrecéis en casa, Ángel.
2: Sí. No, hombre, yo siempre los disfruto y espero, desde luego, mañana y el próximo viernes disfrutarlos aquí en casa, en mi tierra. Espero disfrutarlos y la verdad es que siempre los disfruto. Lo que pasa es que sí es verdad que tocar en casa es también tiene un plus de estímulo, pero también me tensiona un poco más, ¿no? Me pone un poco más nervioso. Creo que estaré como un flan, bueno, como siempre. Pero cuando toco en casa un poco más de nervioso, pero luego se va diluyendo y lo disfruto y espero disfrutarlo y seguro que lo disfrutaré. Y ojalá que lo disfruten también los asistentes,
0: bueno,
2: claro.
0: No hay duda. No te queremos poner un poquito más de presión, pero es que, claro, la batería es la columna vertebral de un grupo de rock, ¿no? Tiene la función principal de establecer ese pulso constante, mantener el ritmo, actúa como motor que sostiene esa energía de la canción, permite que además pues todos los demás instrumentos y la voz también se entrelacen, ¿no? Y esa coreografía sea perfecta. Ángel, volver a tocar canciones que tocaste hace 30 años, ¿cómo lo estás viviendo? No sé si... Claro, ha debido haber un trabajo previo importante, ¿no?
2: Sí, bueno, es una sensación extraña, ¿no? Porque claro, realmente esto lo tocábamos hace 30 años y un poco vuelves a interpretar esas canciones y además intentando un poco respetar el arreglo, el carácter que tenían, ¿no? Lo cual, porque claro, han pasado 30 años, hay una evolución, ¿no? En todos los aspectos, me refiero como persona, como músico, pues estás un poco en otra página. Entonces, volver a ella es una sensación un poco... al principio se me hacía un poco extraño, ¿no? Pero como tú dices, ha habido mucho rigor en los ensayos y todo esto, entonces acabas entrando en el espíritu de las canciones e intentando ser lo más fiel posible a al espíritu que tenían, pero con un poco con la experiencia y con el bagaje que puedas tener ya en, pues eso, después de unos cuantos años que transcurridos, ¿no?
1: Qué bonito el volver a trabajar sobre eso con toda la formación original de aquella época, que claro, habéis tenido vuestras trayectorias diferentes en lo ancho y largo del mundo, pero que os volvéis a reunir. Ha habido un periodo de adaptación muy largo entre todo el equipo, Manolo, Kimi, en fin, Juan Carlos García, en fin, todo el equipo del Último de la Fila. ¿O ha sido como cuando tienes un amigo que no ves desde hace mucho, pero que quedas un día con él a tomar algo y es como si no hubiera pasado el tiempo? ¿Cómo ha sido?
2: Sí, va un poco por ahí, lo has descrito muy bien, sí. Son todos unas personas excelentes y unos músicos soberbios y bueno, pues nunca, del todo, como tú dices, aunque no nos viésemos con frecuencia o no hablásemos con frecuencia, bueno, depende, por ejemplo, con Kimi sí, porque yo estoy haciendo sus conciertos, ¿no? Pero un poco con el resto, pero siempre había ese punto de contacto y cuando nos hemos hablado, nos hemos visto por cualquier circunstancia, pues parece que no haya pasado el tiempo. Y aquí ha sido un poco parecido, ¿no? El reencuentro para ensayos ha sido muy emotivo, todos coincidimos en que es una suerte y una experiencia maravillosa y nos hemos puesto a trabajar en equipo como trabajábamos en aquella época, intentando, como te digo, respetar un poco el espíritu de aquellas canciones y la verdad es que de momento está funcionando muy bien.
0: Oye, como seguidoras del Último de la Fila que somos, y seguro que muchas personas que nos escuchan también, hubiéramos dado lo que fuera por ver ese reencuentro en ese local de ensayo, ¿eh? Ángel, emotivo, decías, bueno, pues es que al final son muchos, muchos años y sobre todo, tú has dicho, son muy buenas personas, son muy buena gente y habéis hecho y hacéis grandes canciones. O sea, esto es así. Por eso se llena, sí, bueno. Ángel, ya lo sabes tú, pero por sí, si acaso lo digo en voz alta, ¿no?
2: Las canciones son de Manolo y de Kimi. Yo siempre suelo decir que cuando me dicen Ángel, pero bueno, 60.000 personas y tal, y tarareando las canciones, todo el mundo sale satisfecho. Suelo decir, bueno, porque las canciones mandan. Si no fuesen estas canciones, pues no sería lo mismo.
0: ¿Cómo se acuerda Manolo de las letras? Es otra de las preguntas que me viene a la cabeza. ¿Cómo se sigue acordando?
1: Pues porque las tienen en el ADN, pues como nos pasa a los que las seguimos. Sí, Ángel, una curiosidad. Hemos visto sobre el escenario, hay mucha información en redes sociales sobre esta gira, porque muchas personas están colgando pequeños vídeos o fotografías. Y, bueno, hemos visto dos baterías en esta gira, ¿no?
2: Sí, es que, bueno, yo me fui en el 91. Ellos, como creo que sabéis, ellos continuaron unos cuantos años más. Y entonces Juan Carlos García fue el que me sustituyó en la batería durante esos años. Este año viene de teclista, de percusionista, coros. Y en esa etapa que yo no estuve, pues se grabaron algunos discos y nos parecía adecuado que Juan Carlos interpretara un par de canciones o tres. Entonces, me parece que es un detalle bonito, él toca en un par de canciones o tres, y luego creo que hay un par de canciones que tocamos a dos baterías, que esto también lo hacíamos en aquella etapa, no siempre, pero con cierta frecuencia. O sea que un poco obedece a esto.
1: Ajá. Y la pregunta del millón, a ver, ninguno de los integrantes primigenios de la banda sois unos chavales, esto es así, Ángel, es lo que hay, pero ¿qué haces tú para mantener este tono vital? Tocar la batería requiere, en fin, forma física.
2: Sí, volvemos creo que a alguna de las preguntas del inicio, ¿no? Pues hay que intentar, y más cuando a medida que van pasando los años, intentar cuidarse un poco, tener unos hábitos más o menos saludables, porque, en fin, no es lo mismo tener 30 que unos cuantos más. Bueno, el compromiso con el instrumento siempre, ¿no? Siempre yo le llamo, cuando uno se mete al estudio con su instrumento, siempre le llamo un poco el laboratorio, siempre esa inquietud por mejorar, por investigar, por pulir. Y yo creo que esa mezcla de intentar cuidarse con buenos hábitos y no perder el compromiso con el instrumento, pues es un poco lo que mantiene un poco la ilusión, que la ilusión es el motor.
1: Al final,
2: todos sabemos, en cualquier ámbito de la vida, si estamos ilusionados, pues no sé de dónde sale esa energía, pero sale.
1: Ahí está,
2: si
1: no, el entusiasmo.
2: Pues al contrario, no sabes de dónde sale la pereza, pero sale la pereza.
1: ¿Ves? El entusiasmo con el que hemos comenzado este espacio.
0: Y la generosidad de Ángel, siempre sí, atendiendo la llamada de Radio Vitoria y bueno, esa sencillez que te ha caracterizado siempre. Y el gran talento que tienes, que eres uno de los mejores bateristas del mundo, Ángel Celada. Te agradecemos mucho que hayas estado con nosotras esta mañana.
1: El viernes te veremos y veremos también a Jacinto Martín, amigo mío.
0: Bueno.
2: ¿Eh? Hombre, pues, bueno.
1: Igual cae.
0: Seguro que sí. Ángel, un beso enorme para todo el último de la fila.
2: Me hace mucha ilusión hablar con en fin, al fin y al cabo es mi tierra. O sea que muchas gracias.
0: Es tu casa, ya lo sabes, Ángel. Gracias a ti.
1: Un abrazo.
0: Abur.
2: Ah, bueno.

0: Bueno, que se emociona un poquito Ángel Celada, ¿eh? Y de verdad que tengo los pelos de punta, que no lo digo en broma, que hay personas que son obreros de la música, son gente sencilla.
1: Y lo defienden con orgullo, además.
0: Sí, sí, y están en lo más alto, ¿no? En la cúspide de los mejores bateristas del mundo, como decíamos. Desde el lunes les estamos ofreciendo también, esto es bonito, el diario de viaje que están elaborando alumnos y alumnas del Centro de Educación para Adultos Epa Paulo Freire. Se han ido a Grecia, gracias al programa Erasmus Plus. Ayer no pudimos escuchar el resumen del día, pero lo vamos a retomar.
2: Somos María y Sunilda. Hoy os contaremos lo que hemos hecho durante el día. Después del desayuno, hemos ido a visitar el centro de alumnos con dificultades de aprendizaje. Allí nos recibieron con cariño y nos han enseñado todo el centro y los talleres que hacen allí, como cocinar, música, terapia, deporte y matemática.
3: Y como teníamos tiempo libre, hemos ido a la playa. Nos hemos metido en el agua y el agua estaba un poco fría, ¿eh? Da igual si hace el sol o no, pero es tiempo libre, hemos ido a la playa. Nos hemos metido en el agua y el agua

0: contarla. Cuando estuvimos en el centro de los alumnos, nos llamó la atención el cuadro de Picasso de Guernica pintado en la pared del patio.
1: Bueno, ¿cómo lo están pasando, Merche? Y hoy tenemos una nueva entrega, ¿verdad?
2: Sí, ha sido una semana intensa y poco a poco va llegando a su fin.
3: Muy buenos días, me llamo Luz Dari Duque Flores y mi compañera Az. Y vamos a presentar el tema del día, que es maravilloso. Me he levantado, me he ido a disfrutar de un delicioso baño y luego hemos ido a desayunar. Un delicioso desayuno, espectacular, maravilloso, encantada de las comidas de acá.
4: Y luego hemos tenido una escuela de griego para aprender cómo decirlo en el griego, en los ensayos. Los hemos pasado bien, genial. Entonces me gustaría tener otra experiencia parecida a esta. En otro momento. Ahora vamos a quedar con otro equipo de Erasmus de Polonia para hablar sobre el Papa Pablo Freire y luego y conocer también a ellos, cómo va la cosa de ellos.
5: ¿Y qué tal valoráis la experiencia?
3: La experiencia es maravillosa. Ha sido unos viajes, un paseo maravilloso, espectacular. Quiero volverlo a repetir en otro momento porque ha sido maravilloso con todos mis profesores y todos mis compañeros. Y wow, muy lindo todo. Gracias.
1: Ay, qué maravilla escuchar esto. Recordemos que son personas que no han podido tener la oportunidad de disfrutar de vacaciones ni de viajes, que han venido a otros países y gracias a este programa Erasmus Plus, bueno, pues han ido a Grecia. Uh-huh. Ese entusiasmo también el que muestra, de Merche hablando de
2: eso
1: entusiasmo.
2: Eso es. La vuelta está nada, va a ser enseguida, pero bueno, lo han disfrutado y ahora toca contárselo al resto de compañeros de Papa Pablo Freire cuando lleguen, claro que
1: bueno,
2: sí.
1: Bueno, pues buen viaje de vuelta y muchas gracias, Merche. En un ratito, nada, te espero por aquí después de hablar con Nayo Ugarte, tenemos equipo de rastreadoras, no te vayas muy lejos, ¿eh?
2: Venga, hasta ahora.

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0: Es viernes y los viernes hasta ahora abrimos una ventana a nuestra plataforma de audio Wow, Gure Audio A. Es un espacio, un lugar en el que encuentran infinidad de contenidos. Algunos ya los han podido escuchar en Radio Vitoria y otros, bueno, pues están creados específicamente para que sean podcast y los puedan oír en cualquier momento del día, en cualquier momento de la semana, cualquier hora. Unai Ugarte, ¿qué tal? Egunon.
1: Egunon.
0: Y tú te pasas mucho por aquí, Unai, porque, bueno, entre otros contenidos, hay uno que es mi huerto, que tú elaboras. Y que tiene mucho éxito, una, y que nos gusta,
1: bueno,
0: mucho el campo, ¿no?
1: Elaborar, meter la azada, cada vez meto menos la azada, chica, pero sí, el contacto con la tierra es necesario, para mucha gente es necesario.
0: Es verdad.
1: O bueno, o pisar la hierba con los pies descalzos también, ¿no?
0: Bueno, me parece eso maravilloso, Unai. Y
1: solo que estas fechas está calentando un poco todavía.
0: Sí, sí. Bueno, pero también nos viene bien a la sombra,
1: bueno,
0: ¿no?
1: En el arroyo, en el lavadero.
0: Que bien se está debajo de un árbol estos días,
1: árbol,
0: y pisando la hierba. Oye, Unai, claro, siempre pensamos en huertas, pensamos en amplios espacios, en cultivos, bueno, más o menos grandes, pero no vamos a plantar un calabacín en una huerta.
1: Eso es.
0: Pero hoy nos vas a enseñar cómo cultivar calabacín en espacios pequeños.
1: Vale, es que podemos poner calabacín en espacios pequeños. Es verdad que para una familia, por ejemplo, con poner dos plantas de calabacín o una, suficiente. Porque luego ya sabes que esto da en abundancia.
0: Sí, que es.
1: Sí, es verdad que la fama la tiene el tomate, ¿no? Porque todo el mundo quiere tomates, pero el calabacín es el rey.
0: Bueno, es que siempre se dice, no sé qué hacer con tanto calabacín, ¿no? ¿Quién tiene huerta?
1: Y siempre te reparten. Pero eso, primero, poner pocas. Si tenemos una parcela de huerto urbano, por ejemplo, en Vitoria-Gasteiz, pues es verdad que te puede ocupar bien un espacio. Pero tenemos una opción que también nos sirve para los balcones. Por ejemplo, uno de los problemas que tiene el calabacín, de los pocos problemas que tiene, es que no es ponerlo y ya está. Pues bueno, si ha llovido mucho, que no está pasando todavía, pero si empieza a llover, si regamos en exceso, pues puede producir un poco de botritis, es decir, que se pudre la planta.
0: Ese hongo, ¿no?
1: Ese hongo. Entonces, da forma de que no suceda esta situación, porque por lo general el calabacín, como la calabaza, es rastrera, ¿no? Va haciendo mata, que es que por lo general en las casas se suele poner mucho las calabazas, pues para tapar esas zonas un poco feas de la huerta o del entorno, ¿no? Pues queda bonita porque florece, la flor es bonita, y luego queda el rastro en octubre, la calabaza que aparece ahí en medio de las tarzas, por ejemplo, ¿no?
0: Sí, es verdad.
1: Pero en este caso, si queremos hacerlo en nuestra huerta, pues podemos hacerlo pues entutorarlo. ¿Entutorarlo qué es?
0: ¿Qué es?
1: Ponerle un tutor. ¿Qué es un tutor? Pues las cañas de toda la vida, mujer, las cañas, la
0: cerralla.
1: Para
0: guiar un poco el crecimiento,
1: eso, ¿no? Eso es. Sí, es verdad que, claro, el calabacín coge mucho peso, no es como el tomate, no es como el pimiento, que también se suele tutorar, porque al final se puede romper del peso de los pimientos, se pueden romper, ¿no?
0: Sí.
1: Entonces, o no podemos poner, por ejemplo, en el invernadero también, si tenemos invernadero, que se suelen poner con ese hilito, tal, coge mucho peso y puede terminar cayendo. Entonces, la recomendación de nuestra técnica agrícola es, el Bilbao, es la ferralla. Vamos, un palo de hierro, podemos decir, vulgarmente, ¿no? La ferralla ataca, colgarla, y eso sí, lo importante es coger el eje central de la planta y ir enroscándolo en torno a esa ferralla.
0: Vale.
1: Esa ferralla que nos dura
0: toda la vida.
1: Por muchos años.
0: Sí,
1: vamos,
0: sí,
1: no
0: sí,
1: tiene
0: sí.
1: ningún problema.
0: Claro.
1: Pero, y además es la ferralla, lo bueno que tiene es que te aguanta. Por ejemplo, si ponemos, si tenemos cañas de bambú, por ejemplo, en casa, si tenemos cañas de las de toda la vida, esas son más frágiles. Entonces,
0: lo importante el calabacín requiere esa fortaleza.
1: Eso,
0: de
1: que
0: la
1: aguanta, te agarra y ya está. Entonces, pues lo que tenemos que hacer es atar con una cuerda tipo macarrón. Ojo con las cuerdas de plástico. Si tenéis, poner, por ejemplo, un
0: mejor de tela, ¿no?
1: Rastros de tela, de que tengáis por ahí. Y luego, si usáis plástico, cuando se acabe la plantación total, recoger bien ese plástico y no dejarlo tirado por toda la huerta.
0: Bueno, es que puede haber problemas con los animales también,
1: sí,
0: ¿no?
1: Sí, porque al final el plástico se genera más plástico y hay muchas de nuestras huertas urbanas que están en medio de los barrios. Por ejemplo, en Salburúa van a hacer dentro de poco uno, en la Coavizcarra, ahí.
0: El plástico, si puede ser que no,
1: Balgana,
0: mejor
1: eso,
0: que mejor, ¿no? Bueno.
1: Y siempre reutilizar, pues yo que sé, que tenemos esa camisa, esa tela que hemos hecho el cambio de armario, mira, pues esta para.
0: O la cuerda de toda la vida, ¿no?
1: La cuerda de toda la vida también, eso. Y con ello, entuturándolo, conseguimos que el calabacín, claro, el calabacín, si dejamos que se haga muy grande, evidentemente no. Siempre tendemos que sea un tamaño más o menos medio, ¿no?
0: Claro. Sí.
1: Pero si queremos un poquito grande para pisto, pues bueno, ahí va a pesar un poquito más. Pero bueno, todo puede ser.
0: Nos has dado hasta la receta. Bueno, claro, una, y llegará un momento que habrá que podar.
1: Sí.
0: Una vez que la cosa vaya hacia adelante, ¿no?
1: Sí, pero esto igual mejor que nos lo explique nuestra compañera Loli Sain, si te parece.
0: Me parece
1: porque
0: muy bien.
1: Lo de la poda es más complicado, porque esto de podar a la gente en el calabacín dirá, podar, si nunca se poda.
0: ¿Sí?
1: Pues a veces sí, pues porque para que la flor madure, la flor cuaje y también porque necesita el sol. Uh-huh. Aunque parezca que el calabacín no va a coger el color rojo como el tomate, pero tiene que necesitar un poco de sol y a veces la mata, pues mata uh-huh. la patata.
0: Bueno, ya por último, Nay, me ha quedado una pequeña duda. Entiendo que el tutor hay que clavarlo profundo. Eso. ¿Y en qué zona exactamente? O
1: cerquita, a, pero no muy pegado a donde está plantado.
0: Vale.
1: Cerca, porque de ahí tiene que coger la flor, porque si le ponemos muy del lado.
0: O sea, en el eje central de la planta, ¿no?
1: El eje pegadito central, ahí. Se nos va. Uh-huh. Se nos va a ir la planta, se nos va a ir bastante la planta. Pero de todas maneras, mejor que lo oigan nuestros compañeros y compañeras oyentes en mi huerto, ¿sí? En Guau. Y si no, este domingo también, en Déjate Llevar, a partir de la 1:45, ¿no? Más o menos, sí. Ahí.
0: Esa es la hora en la que podemos escuchar todas estas recomendaciones, cómo cultivar calabacín en espacios pequeños.
1: Eso es.
0: Oye, que me voy a animar con esto, que sale fácil y esto es de lo que mejor puedo
1: para una
0: poner,
1: casa,
0: ¿no?
1: Para una casa de dos, por ejemplo, una planta. No hay que poner 20.000.
0: Vale, que luego si no tengo que venir a repartir calabacín.
1: A no ser que quieras quedar muy bien con las vecinas.
0: Bueno, no es mala idea tampoco. Mi huerto, este domingo, 1:45 y ya saben también, siempre que quieran, en Guau, Gure Audio A, nuestra plataforma en la que encuentran, bueno, pues infinidad de cosas interesantes. Un ayudarte. Gracias.
1: Agur.
0: Agur.

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0: equipo de rastreadoras de los viernes ya está por aquí. Yosune Vélez de Mendizábal. ¿Qué tal, Yosune? Vaya calor, ¿no?
1: Estás agitado.
0: No se habla de otra cosa,
1: No
0: Yosune.
1: Se habla, chica, ya en sabes. La... Cuando nieva, el marco incomparable de Donosti. Cuando hace calor, pues aquí.
0: En el ascensor.
1: Eso.
0: En la calle, en el trabajo, en el bar. Todo el rato calor. Todo el rato calor. Y hay canciones que nos recuerdan al calor. Uy. Hay una, Yosune, que tú te acordarás.

0: Bueno, yo no sé si Merche Guillén, que ya está por aquí también. Merche, ¿te acuerdas del Caloret Faller de Rita Barberá? ¿Te acuerdas esta canción? El Caloret Faller, madre mía, no ha pasado tiempo.
1: No se olvida, no se puede olvidar, ¿eh? No. A ver, es que, bueno, el Fallet, el Caloret, bueno, esta está on fire, estaba Rita, la verdad es que caía.
0: ¿Se
1: caía,
0: murió?
1: Sí, hace mucho. Sí, pero bueno, que yo digo que es que, claro, caía realmente fuego, ¿eh? Y yo siempre, mira, con Rita Barberá siempre se me ha quedado un poco la duda de si es la de los dibujos. ¿No os acordáis que hacían Barberá? Bueno, da igual. Oye, pero que...
0: Sí, nos acordamos.
1: Que aquí estáis muy bien, ¿verdad? No sé, digo yo, tenéis aire acondicionado, ¿no?
2: Sí.
1: Mira. ¿Os acordáis?
2: Luego sales y
1: ¡pum! Tortazo. Es que antes pensábamos que era una modernez el aire acondicionado, que era necesario. ¿Hace cuánto, por ejemplo, Yosune? Pues hace 40 años, cariño, avanza, avanza, qué rápido pasa la vida. La vida pasa. Pues para un rato a mí el aire acondicionado, bien, lo justo, ¿sabes? Que refrigere un poquito así, como fresquito, y luego ya, ¡off! ¡Jack! Lo quitas, porque, mira, se te resiente la garganta.
0: Sí, sí, sí,
1: ay,
0: sí.
1: Luego vienen los...
2: Hay un montón de afonías ahora, ¿eh?
0: Claro, cuidado, es verdad, El abanico mejor.
1: Hombre, pues sí, chica, casi mejor un abanico y a mover ahí mecánicamente, manualmente, que nos hemos hecho ya unos zánganos. Que... Alexa, ventilamiento, ventílame. Ojo con la acepción esto, ¿eh? Si es la RAE también te ventila y haces...
0: Bueno.
1: Ojo lo que pides, Alexa, que
2: ya
1: se puede
2: hasta
1: cumplir.
2: Luego, ¿no?
0: A ver si te va a hacer desaparecer. Bueno, Yosune, ya vemos que ni el calor te quita a ti las ganas de hablar. Vamos a traer a la mesa de este espacio arrastradoras de algo chiquitito las conversaciones de ascensor estos días de verano, que yo sé que a ti te gustan, ¿eh?
1: Hombre, es que a ver, es montarse en el ascensor con alguien ajeno, siempre es un poco tenso, eso es verdad, ¿eh? Siempre es tenso. A veces se sacan conversaciones que mejor si te quedas calladita, porque total, para no saber lo que dices, pero claro, pues no sabemos aguantar esa pausa dramática. ¡Pum! Le das al primero. Te callas. El pis... No sé. ¡Qué calor! Y sueltas un algo. Siempre entonces ya das pie a decir, pues, tonterías. Porque estos días de ola de calor, cuando coincidís vosotras con alguien en el ascensor, ¿de qué habláis?
0: Yo del tiempo.
2: Sí.
1: ¿Es eso?
2: Yo no subo ascensor, pero sí, los vecinos que me suelo encontrar, efectivamente, o calor, o frío, o
0: bueno,
2: paseo ahora que refresca, este tipo de
0: cosas. Si subes con jovencitos y jovencitas, algunos miran el móvil y no hablan. Entonces
1: no
0: ya hablan. Te ahorras el calor.
1: No, claro,
0: ¿sí?
1: Tienen como...
0: Sí.
2: O sea, la conversación de tiempo está en peligro extinción.
0: Yo creo que sí.
1: Vaya. Bueno, depende. Igual, mira, ahora has dado en el clavo igual, ¿eh? Con qué generación te topes.
0: Sí, habrá quienes nos escuchen que digan no todos los jóvenes, creo que no. Pero yo esto empiezo a comprobarlo, sí.
1: Oye, no sé, si la gente quiere mandar a ver las conversaciones que tienen en el ascensor.
0: Venga,
1: sobre el tiempo, pues si
0: 656-787-180, ¿de qué hablan en el ascensor?
1: Sí, porque a ver, que pueden ser un poco momentos entre absurdos y tensos, ¿no? Porque claro, si el cubículo es muy pequeño, estás ahí como sonriéndote, miras al espejo, te ves el grano, te apetece tocártelo, no puedes porque
0: está
1: hay otra
0: pasando,
1: persona.
0: Está pasando. Tanto que en el ascensor como pasa en la radio, que se hace un silencio de un segundo y nos da un algo,
1: nos da,
0: ¿no?
1: Un algo, ¿no? No, pues mira este oyente que nos ha mandado un audio que lo dio pasar el otro día fatal, porque iba en el ascensor como sardinas en lata.
0: A ver.
3: Bueno, pues yo tengo que contar una cosa bastante fuerte que me ha pasado en el ascensor el otro día a las 11 de la noche, que todavía no había bajado la temperatura para nada. Iba yo con la bici, la metí y ¡plas! Me viene el vecino... de arriba, así semidesnudo, de cintura para arriba, con otro maromo. Y claro, la bici y yo, todos juntos allí, un calor, unas hormonas que se veía aquello que no... Digo, no sé, estábamos muy cerca todos y nos mirábamos a los ojos y decíamos, no vamos a pegar ojo, la verdad. Pero bueno, venga, vamos a aguantar aquí. Porque claro, está todo está saliendo también. Están todas las hormonas pues dislocadas por ahí, por todos los lados. En fin, se nota, se siente que el ambiente está caliente. Bueno, mejor no sacar el tema del tiempo, la verdad, en este momento.
0: Ya, le sumamos las hormonas, el calor, los nervios de nuevo.
2: Los morsos desnudos, en fin.
0: Vaya ascensor.
1: Vas como churrentoso, además, ya vas como resudado.
2: ¿Pero
1: y
2: dónde
1: vivirá
2: este oyente? Tengo curiosidad.
0: Y la bici, además.
1: Sube la bici. Porque hay ascensores que la bici entra.
0: No,
1: entra
0: pero
1: de
0: los antiguos
1: pero
0: no.
1: Veces tienes que ponerla,
0: y venga un caballino rampante ahí.
2: Hay ascensores que entra la bici, lo larga que es.
1: Sí.
2: Jesús, quiero descubrirlo.
1: Eso, ¿verdad?
0: Los nuevos será, ¿no?
1: Algunos.
0: Bueno, nos dice Marisa, una de nuestras oyentes, que escribe a menudo todo dice del tiempo siempre y no sabiendo a dónde mirar.
1: Además es que es eso, no sabes, por eso un móvil como que ayuda, ¿no? Pones ahí, ajá, uh-huh.
0: ¿Qué pasará con esto de los ascensores? Bueno,
1: no sé, a veces es mejor dejar pasar el turno, ¿eh? Subir sola, ¿eh?
0: Me estoy acordando cuando hay gente que lo hace, no debemos, pero ves al vecino y corriendo a hacer la puerta.
1: Ah, sí.
0: Para subir, que no subir con esa persona, ¿no?
1: Ya, pero ¿sabes qué pasa? Que en algunos portales de no sé qué casas, los han puesto automáticos de esos.
0: Sí.
1: Y cuesta que se cierre la puerta una barbaridad.
0: Ya.
1: Entonces, ese tiempo se te van a colar allí 5 vecinos mínimo.
0: Bueno, y si se queda grabado el número, vas a ver que es el del quinto el que te ha juntado, ¿no?
2: Estoy, decía el otro. Estoy fascinada con vuestras experiencias ascensoriles.
0: Claro, si sí. Tú no te montas, no.
1: Claro.
0: Bueno, le invitamos cuando quiera a casa,
1: sí,
0: ¿eh? ¿No? A ver, para que suba los
1: ascensores. Ay, sí.
2: Hombre, baja.
1: Sí, que es divertido. Bueno, es como, no sé, como el mío además ahora tiene. Han puesto temperatura también, hora y temperatura.
0: Qué porque sofisticado,
1: son,
0: ¿no?
1: Claro, entonces yo me entretengo mucho mirando.
2: Hay
1: ahí.
2: Algunas que tienen eso, una pantallita
1: con la pantallita.
2: Noticias.
1: Sí,
2: pero
1: sí,
2: Jesús,
1: sí.
2: ¿En qué piso vive esta persona?
0: ¿Qué tiempo va a hacer? Todo. Bueno, mejor pasar el turno, subir solo, ¿qué hacemos?
1: Pues yo creo que depende, pues lo que te apetezca, porque hay días que estamos parlanchinas, también es verdad. A veces huyes y otras veces dices, antes era la más joven del edificio y huía. No había móvil, huía, corría para subir antes y no subir con los vecinos. Y ahora soy yo la que platica en el ascensor. O sea, hay que ser cansa.
2: Bueno, tengo una pregunta al respecto.
1: Dime.
2: ¿Puerta abierta, charlando tú dentro y el vecino fuera? ¿O viceversa? ¿Puerta abierta en cualquier caso? ¿Y el de abajo?
1: Ah, también.
2: Claro, esperando.
1: Eso también, sí, eso también. Es que se oye cling. Es que ahora como está moderno, ahora es de esas de...
0: Y venga, suena el pitidito.
1: Que no puedes aguantar la puerta con la mano, sino que tienes que poner el pie para que no se cierre.
0: Luego
1: pero
0: se
1: a veces estás...
0: Los ascensores.
1: Y a veces también dejas que se cierre la puerta para terminar la conversación. ¡Decimos de frío, agurra, hasta otra!
2: Como aquel programa este que se bajaba el micro, ¿no?
1: Sí, igual.
0: Bueno, de todas formas, conversaciones absurdas puede haber en cualquier lugar, ¿no? No solo
1: sí,
0: en ascensor.
1: Sí, porque mira, Merche dice que no tiene. Tú no tienes ascensor.
2: Tengo, pero que no lo uso.
1: Ah, uy, chica. Eso. ¿Pero qué haces entonces? Gap,
2: subo.
1: Culo.
2: Efectivamente.
0: ¿Pero en qué piso vives?
2: Gap para subir y gap para bajar.
0: ¿En qué piso vives? Confiesa.
2: En el 1.
0: Claro.
1: Ah, oye, yo sé que hay gente que viviendo en el 1 lo coge.
0: Estábamos pensando que era deportista, que no, que es el primero.
2: Pero subo con alegría.
1: Con alegría, con marcha. Sí,
0: os va a gustar esto que dice Marisa, perdona que te interrumpa, yo Sune, porque dice, y si vamos con el carro de la compra, siempre decimos que cómo tenemos la manía de comer.
1: Así que
0: tenemos la manía de comer.
1: Es muy típica, sí.
0: Es que tenemos la manía de comer.
1: Que de la compra, sí, de coger el pan,
0: ¿no?
1: Sí, he comprado unas cositas y cómo ha subido la cesta la compra. También se puede hablar también de eso, ¿eh?
0: Sí.
1: Pero mira, hablando un poco de no utilizar ascensor o no tenerlo, en todas las casas no hay, hay quien nos cuenta también cómo se defiende con los vecinos, aunque sea en la escalera o en otro lugar.
4: Pues yo la verdad que como no tengo ascensor, mis conversaciones son en otra parte, porque en las escaleras solo agur, algún agur más cansado que otro porque sube y otro más relajado porque baja. Pero es verdad que cada vez que voy a comprar el pan, uy, pues hace calor hoy, ¿eh? Anda, que aquí con el horno ya tendréis calor, ¿eh? Y esta es una de las conversaciones que casi siempre se repite.
0: Es así, ¿eh?
1: Es así. Es que a veces topicazos. ¿Es
0: somos
1: así?
0: Poco originales en esto, ¿no?
1: Pero es que, ¿qué vas a decir? Es que mejor a veces estar callada.
2: Sí, bueno.
0: Es verdad.
2: Pero es que antes... yo sé que son códigos un poco así de cordialidad, ¿no?
1: Claro.
2: Para no obviar a esa persona, hacer que no la has visto. Bueno, pues en fin, una pequeña conversación así banal.
0: Verás cuando hoy nos montamos en el ascensor. A ver qué de qué hablamos.
1: A ver. Mira, yo te voy a recrear una posible conversación que podría ser.
0: A ver.
1: Uy, qué mal con este calor para las personas mayores. Sí, bueno, y para los niños, ¿eh? Yo es que no salgo de casa. Me ha cogido 36 grados ya. Eso a las 12 de la mañana, ¿eh? Pues ¿cuál es tu orientación? Géminis, ¿eh? No, sur. La fachada me da al sur. Ah, pues en invierno bien, ¿no? Bueno, ni calefacción pongo. Ya. Pero en verano, ¿eh? Si es que no hay quien salga, en verano no se puede. Las persianas echadas. Lo justo ventilo a primera hora. Los geranios están secos como mis talones cuando pisan la arena, ¿eh? ¿Cómo? No, si es que vamos a morir, ¿qué? Que se nos va a ir de las manos. Esto está fatal. ¿Y tus hijos siguen en casa? No, ya se fueron. Viven en Alemania. Ahí, allí más fresco, ¿no? Bueno, no sé qué decirte porque tampoco voy. Bueno, pues que pases buena tarde en el sofá fresquita. Igualmente, hidrátate tú. Bueno, yo más bien siempre, ¿qué? Hasta mañana, Carmen. Me llamo Concepción. Y se cierra la puerta.
0: Bueno,
1: puede ser.
0: No sé si me voy a atrever a hablar de tantas cosas, ¿eh? Y preguntar, claro. Luego es verdad que te encuentras con algunos vecinos y vecinas que te hacen un interrogatorio, también.
1: Sí, a ver, antes era la de qué alta estás, cuánto has crecido, ahora sí, ya, pues hombre, mejor que no se vaya por ahí la cosa. Sí. Porque crecer, pues sí, seguimos creciendo.
0: Claro,
1: en años y en otras cosas,
0: y que
1: pero la altura ya no.
0: Bueno, pero es verdad que lo de la calefacción también habrá mucho, las plantas, quien tiene una planta también, sí, bueno, también da.
1: Sí,
0: da
1: a la que se le estropean los geranios en invierno, pues porque es norte, y a la que se achicharran las plantas porque es sur, es que es
0: bueno,
1: así.
0: Sí. Y hablando de plantas y de buen tiempo y de conversaciones, claro, quien tiene una terraza estos días la estará aprovechando a última hora.
1: O
0: no.
1: A última hora. Exactamente. O no. Depende de la orientación. Géminis también. Pues vale, pues a las 11, vamos a ponernos situación. ¿Cómo decían aquello de las virtudes? Decían algo así como situación, no sé. ¿Os acordáis?
0: Que era un dúo
1: virtudes?
0: Cómico, sí, dos cómico. Mujeres sí, morenas, sí, sí, con melenita, sí. Flequillo.
1: Pues hacían algo así, decían, y entonces ya, pum, contextualizaban. 11 de la noche en una terraza de una noche veraniega totalmente, de un lugar de cuyo recuerdo no puedo olvidarme.
0: Conversación, tú también.
1: Conversación a cuatro bandas, se me ha quedado como la fonía, ¿sabes? De aire acondicionado no te he podido contestar a eso.
0: Eso va a ser.
1: Conversación a cuatro bandas, tema la calor y los ascensores. Y allí cada uno a lo suyo, oiga.
0: A ver.
2: Qué calor.
5: Es que hace más que antes.
1: Más
5: hace
1: que antes.
5: Un mayo así no recuerdo nunca.
1: No.
5: Creo que nunca ha hecho este calor en mayo.
6: Esto es de repente nos helamos, como nos asamos, así estamos las personas. Afecta todo.
5: Bastante sí. Bien estamos.
6: Bastante
5: bien estamos. Hace
6: bastante
5: una semana
6: bien.
5: 13 grados y ahora
6: y
5: casi
6: ahora,
5: el triple.
6: Casi el triple. Normal que nos dé alguna, no sé, demasiado vale. Bien.
5: Demasiado bien estamos. Demasiado el otro día bien. Hablando del pliegue del codo me caían goticas.
6: Fíjate.
5: En mayo.
7: Te pones a hablar por teléfono con un día así de calor y hombre que te caen gotas. Y yo no sudo, no suelo sudar como mi abuela.
0: Del pliegue del codo.
1: ¿Lo habéis cortado?
0: No.
1: Sí, queridas.
2: Seguía.
0: Seguía, pues es lo que tenemos, Es lo que tenemos.
1: Qué pena, porque decía, claro, yo no, decía alguien, de cuyo nombre no me puedo acordar, decía algo así como que yo a partir de 30 sudo, no de 30
2: grados,
1: de 30 años, sino de 30 grados, claro. Y luego seguíamos y uno contaba una cosita de la sillita, no tenemos el original,
0: pues
1: qué pena.
0: Se nos ha debido despistar un poco por el camino.
1: Sí,
0: ¿sabrá?
1: Pues era bastante largo e inconcluso porque era una cosa que cada uno, en un momento alguien decía, pero no estamos hablando de ascensores. Ya, pero tú no tienes, y este oyente tenía sillita elevadora y nos contaba también las peripecias.
0: Ah, bueno, las plataformas de los portales,
1: claro,
0: donde
1: claro.
0: No hay...
2: Una cosa son las plataformas y otras sillitas elevadoras que te van subiendo como...
0: Claro, son dos modalidades diferentes.
2: Como una reinona a cámara lenta.
1: Sí, que este oyente nos contaba que no... Él, pues mira, también hace ejercicio y sube hasta el segundo andando, pero lo que pone en la sillita pues es la compra.
2: ¡Qué
1: fíjate.
0: Oye,
1: ¿qué
0: pues,
1: cosas?
2: Ala,
0: pues,
2: no se me había ocurrido.
1: Sí,
0: ahora
1: sí.
0: Los administradores del portal dirán, están haciendo mal uso. Bueno, el calor,
2: sí.
0: El calor que,
2: que...
0: Bueno, claro, que nos da para mucho. El calor, desde luego, que es tema de conversación estos días. Hay quien lo pasa bien, quien lo pasa mal. Hay quien está encantado, hay quien está absolutamente desesperado. Pero bueno, la buena música de los Rodríguez nos recuerda que ya está amainando el temporal, que diría el otro. Se ve que van a salir, ¿no? De los que lo pasan mal.

0: canción ya la hemos tarareado también, ¿eh?
1: Uf, qué recuerdos.
0: ¿Qué tal lleváis vosotras el calor?
2: A mí me encanta, ya lo siento.
0: Ya. Bueno, ya no sé, lo sientas, no lo sientas.
1: No, pero a mí es relativo, un calor relativo.
2: A ver, lo que pasa es que yo tengo ganas de, porque luego sabemos que viene como muy aquí,
1: sí,
2: muy
1: pero
2: puntual,
1: si no se puede respirar, prefiero un poquito de fresco.
0: Bueno, más oyentes nos escriben, Ana dice, yo estoy harta, no puedo más, me estoy a duchar todos los días. O Carlos que dice, a mí me encanta el calor, no os quejéis que luego vendrá el frío. Ya, pues sí, también tiene razón, Carlos, también sí, tiene razón. Sí, sí. Bueno, que nos vamos a despedir, que es viernes, bueno, se pasa el tiempo volando.
2: A la piscina todas.
0: No, yo con este calor no.
2: Fija el agua remojo, al flote.
1: ¿A la sombra?
0: A la sombra, mira, aquí mismo tenemos unos árboles donde mejor se está.
1: ¿Sabes cómo se nota el frescor?
0: Es increíble.
1: En un, ¿cómo se dice? En una...
2: zona verde.
1: Sí.
0: Es maravilloso, claro que sí, la naturaleza.
2: Es que baja la temperatura.
0: Que es nuestra aliada en días de mucho calor. Venga, nos despedimos.

0: gracias por elegirnos una semana más. Espero que hayan disfrutado y se hayan también informado, entretenido. Nos vamos, volvemos el lunes a las 10 y unos minutos, pero ya saben que sigue la radio, sigue Radio Vitoria. Que pasen un fin de semana. Merche, Josune, gracias.
1: Pues lo mismo,
0: disfrutad.
1: Disfrutad también.
0: Irene Martínez en la realización técnica. Hasta el lunes, buen fin de agur.

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1: Guardián, el impacto en Euskadi de los fondos europeos se ha traducido en la generación de 10.000 nuevos empleos y más de un punto porcentual de crecimiento económico. Prácticamente 5.000 millones de euros ha recibido Euskadi desde la pandemia. Cada euro de financiación ha movilizado 0,3 euros adicionales de inversión privada. Son cifras dadas esta mañana en el foro Basque Economic Forum por el consejero de Economía, Mikel Torres.
2: El incremento de 1,3 puntos porcentuales en el Producto Interior Bruto. Eso ha supuesto un salto cualitativo en los datos macroeconómicos, pero un salto cualitativo especialmente en preparar al sistema productivo económico vasco para el futuro. Por supuesto, la generación de empleo. 10.000 nuevos puestos de trabajo, generalmente puestos de calidad, que se han podido crear con estos fondos europeos que han acompañado a que las empresas confíen en el futuro y necesiten personas para llevar a cabo esos proyectos en adelante. Y para eso se necesita gente.
1: Y también les contamos que la planta de Mercedes-Benz de Vitoria va a tener que parar su producción en el turno de esta tarde debido a problemas de suministros. La dirección de la fábrica, la mayor de Euskadi, con cerca de 5.000 empleados, ha comunicado a la representación sindical y a la plantilla que el bloqueo excepcional del puerto de Tánger está provocando una paralización del tráfico marítimo en el estrecho de Gibraltar, que colapsa la cadena de suministros, que afecta especialmente a su proveedor de cables. Por ello, la dirección de la fábrica ha decidido cancelar el turno de producción de esta tarde en los tres sectores de la planta. Y también les contamos que 8 de cada 10 estudiantes MIR han decidido quedarse en Euskadi. Faltan aún semanas para que terminen su último curso de especialidad médica y 305 médicos residentes ya han comunicado que se quedarán en Osakidetza. El 80% ya se ha inscrito, como decimos, en el programa de fidelización y rejuvenecimiento que puso en marcha el gobierno vasco hace ya años para captar médicos. El plan de choque para atraer talento médico incluye la oferta de contratos de hasta 3 años y condiciones salariales competitivas. El consejero de Salud, Alberto Martínez, decía esta mañana en el Parlamento que los programas puestos en marcha para retener el talento funcionan porque Osakidetza es atractiva.
3: Este año Osakidetza ha cubierto todas sus plazas MIR antes de plazo. No es una opinión, son datos de este mismo mes. Más ejemplos de una Osakidetza atractiva. De los 382 residentes que terminan este año, el 80% ya se ha registrado en el programa de fidelización. Terminó la residencia entre el mes de mayo y julio y 305 personas ya han mostrado interés por quedarse en Osakidetza.
1: Y el próximo lunes comienza la temporada de playas en muchas localidades vascas. En Donostia, donde la temporada llega con importantes novedades, la más significativa es que a partir del lunes, por primera vez en la historia, ya no se podrá fumar en los tres arenales donostiarras. Sobre el adelanto de la temporada de cara al año que viene, el concejal de Mantenimiento y Servicios Urbanos de la ciudad, Íñigo García, ha dicho que es una cuestión que tienen sobre la mesa, pero que no es una cuestión nada fácil.
4: Tenemos encima de la mesa la propuesta de estudiar la ampliación de la temporada de playas entre 15 días y un mes. No se trata de una decisión sencilla ni inmediata, ya que nos implica importantes condicionantes técnicos, administrativos, medioambientales y sobre todo económicos. Habría que recogerlo en una nueva ordenanza.
1: Y en tráfico, precaución en la A1 en Gasteiz. Pasado Jundiz, la grúa está retirando un vehículo y hay tráfico lento en sentido Irún. A1 en Gasteiz, pasado Jundiz, en sentido Irún. Estas y más noticias a partir de la 1 en Crónica de Euskadi con María Cereceda. 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Quiero arte.

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10: Eguerdión, Araba, pasan 5 minutos de las 12 del mediodía. Vamos con el avance de algunos de los temas en los que está trabajando el equipo de informativos de Radio Vitoria. Entrevistado en Radio Vitoria, Ramiro González, sin entrar en las tensiones internas que puede haber dentro de la Iglesia alavesa, tras esa carta de los 57 curas críticos que denuncian el despotismo del obispo Juan Carlos Elizalde, el diputado general de Álava ha reconocido que no le gustó y que le incomodó la homilía que realizó el día de San Prudencio.
11: Creo que hizo un alegato político que no era el lugar ni el momento.
12: ¿Le incomodó esa homilía del obispo?
11: Sí, me incomodó porque creo que cada institución tiene su ámbito de actuación y fueron referencias muy explícitas, muy duras y muy explícitas, que creo que, aunque tiene derecho a hacer, ese día delante de los representantes institucionales de todos los colores y de todas las formaciones políticas, pues no correspondía hacer.
10: Dice el diputado general entender también la inquietud que existe en estos momentos dentro de la Iglesia alavesa y entre los fieles. Nos vamos ahora hasta el Ayuntamiento de la capital alavesa, donde acaba de finalizar la rueda de prensa de la alcaldesa Maider Etxebarria. Son muchos los temas que ha abordado, como el nuevo contrato de limpieza, que entrará en funcionamiento el próximo lunes en la ciudad, con diferentes mejoras, la reforma de la calle Portal de Arle Gutiano, el peri de José Mardones o la situación de Ursa y Ega. Aquí nos detenemos porque María Garde cree, Maider Etxebarria, que muchas de las personas que fueron identificadas en el operativo preventivo de la Ertzaintza abandonarán las fábricas por su propio pie. Aurrera, María.
13: Así es, la alcaldesa Maider Etxebarria ha sido contundente. El operativo del pasado martes era el inicio del proceso para llegar al desalojo de las personas que habitan las fábricas abandonadas de Ursa, Ega y Furnir, muchas de ellas en situación irregular, por lo que piensan que se irán de Gasteiz. Le escuchamos.
14: Nosotros pusimos en marcha este procedimiento. Hay muchos ocupas que se han dado cuenta. Muchas personas se irán de esta ciudad teniendo en cuenta la situación de irregularidad en la que están. Saben lo que les espera y se mueven. Nosotros vamos a seguir siendo firmes. Nuestro objetivo es que la ciudadanía de Vitoria-Gasteiz y las personas que estamos ahora mismo en Vitoria-Gasteiz vivamos en una situación de seguridad.
13: El objetivo, lo han oído, es la seguridad de toda la ciudadanía y esperan ahora que la justicia avance y llegue ese desalojo. Y a preguntas de los periodistas, también respecto a las personas en situación de calle, pero aquellas que son refugiadas y solicitantes de asilo, tras la denuncia de la red de acogida de vecinas de Salburúa, porque se quedan de nuevo sin un lugar donde pernoctar este fin de semana, la alcaldesa asegura que seguirán como hasta ahora, atendiéndoles desde sus competencias y posibilidades.
10: María Garde, eskerrik asko, en directo desde el Ayuntamiento.
13: Agur.
10: Y en 2 años verá a la luz el futuro centro experiencial del vino de Rioja Alavesa, en una antigua bodega que nunca llegó a ponerse en marcha, en El Ciego, sobre una superficie de 11.000 metros cuadrados. No será un museo al uso, será algo más. Lo definen como un centro futurista de enoturismo, único en Europa, según sus impulsores de la Fundación Vital, que han invertido 12 millones de euros. El objetivo, aupar los caldos alaveses e impulsar la comarca. Jon Urresti, presidente de la Fundación Vital.
15: Centro Experiencial del Vino de Rioja Alavesa. No quiero hablar de museo, no es un museo, es otra cosa, es mucho más allá. Y damos un impulso también al turismo, al reconocimiento de lo que es Rioja Alavesa y puesta en valor a esas 205 bodegas, entre bodegas y también empresas que se dedican al vino de nuestro territorio.
10: Y también es noticia hoy que la Audiencia Provincial de Álava ha ratificado la sentencia del juez de primera instancia y concluye que el Centro Gallego de Gasteiz no deberá abonar los más de 6.000 euros a una orquesta de Vigo por su penosa actuación y numerosas irregularidades hace 3 años. Les ampliaremos esta información en el informativo de la 1:30. Nos vamos ya con Pilar Ruiz de la Rea, Barcatu, que hoy en sus diálogos jóvenes nos trae la EBAU, que empieza la semana que viene.
2: Efectivamente, comienza la próxima semana. El martes es un examen, es la selectividad, lo que hemos conocido siempre, al que le tenemos mucho miedo. Pero es tan temible como parece. ¿Podríamos prescindir de la EBAU? Porque el segundo de bachiller es un año que es muy complicado, sobre todo por ese estrés, ¿no? Hablamos con nuestros invitados contertulios, pero también hablamos con Pello Salazar, el ex profesor de matemáticas de segundo de bachiller de Kialde. Nos va a contar un poco qué sensaciones tiene, la experiencia, si se podría cambiar. Ya no se podría cambiar, qué tendríamos que hacer y si evidentemente además de las notas también tendría que existir la vocación. Hablamos de ello, pero también de las fiestas de graduación.
10: Muy bien, hablaremos de ello. Nos vamos ahora hasta Euskalmet cuando tenemos 25 grados en el sur de la ciudad. David Pierna, Eguerdión.
3: Eguerdión, muy buenas.
10: ¿Qué previsión tenemos para esta tarde y para el fin de semana?
3: Bueno, pues hoy todavía seguiremos con temperaturas veraniegas, que estamos hablando que las máximas en Vitoria se van a acercar, incluso superar la barrera de los 30 grados, incluso en la zona sur, zona Rioja-Alavesa, pueden llegar hasta los 33, 34. Durante la tarde, eso sí, nos llegará algo de nubosidad, sobre todo nubosidad alta, y también se va a levantar un poquito de viento, por lo que las últimas horas de la tarde de hoy, yo creo que este viento en el norte nos va a refrescar el ambiente. Y de cara al fin de semana, notaremos cómo las temperaturas máximas bajan, iremos hacia valores quizás más acordes a la fecha del año que nos encontramos, y es que mañana estamos hablando de máximas en torno a los 27, 28 grados, todavía en la zona Rioja-Alavesa pueden superar la barra de los 30 y el domingo ya podemos bajar hasta los 23, 24 grados. Además, esperamos tener jornadas bastante luminosas, pero ya iremos viendo algo de nubosidad, especialmente durante las primeras y las últimas horas.
10: Más frescas, por tanto, para el fin de semana. Es que ricasco, David Pierna, en directo desde Euskalmet.
3: A ti.
10: Hasta

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0: Eguerdión, el 2 de junio comienza la EBAU. Hablamos del examen que realizan los estudiantes, las estudiantes de segundo de bachiller para acceder a estudios de grado en la universidad. Es la puerta de acceso para los cientos de estudiantes que quieren continuar con más estudios. Pero, ¿tiene sentido jugarse el 40% de la nota a una carta a 3 días de exámenes? ¿Se valora realmente el conocimiento adquirido? Elsa Bute, ¿cómo estás? Muy buenas, bienvenida.
1: Muy buenas,
0: ¿qué tal?
1: Buenos días, muy bien.
0: Bueno, ¿cómo accediste tú a la universidad?
1: Yo, a través, bueno, hice segundo de bachiller y después segundo de bachiller hice la selectividad en su momento.
0: Gorka Pradas, muy buenas, ¿cómo estás? Bienvenido, ¿qué tal?
2: Ay, que soy Egunon.
0: Bueno, Gorka, cuéntame, ¿cómo accediste tú también a la universidad? No sé si tienes buen o mal recuerdo de los días de la EBAU o de la selectividad, conocida bueno, popularmente, ¿no?
2: Sí, yo prácticamente de la misma forma que Elsa, ¿no? A partir de segundo de bachi y ya después pasamos a selectividad y bueno, pero sí que es verdad que la selectividad me la pasé muchísimo más tranquilo que el bachiller en sí.
0: Tú sé de que no, ¿cómo estás? Muy buenas, bienvenido, ¿qué tal?
3: Muy bien, es que ricasco.
0: ¿Qué recuerdos tienes tú de estos exámenes?
3: Yo los hice en Benín y allá es muy diferente. El recuerdo que tengo, y de hecho, era que para pasar el examen del bachillerato, allá no se llama selectividad, se llama BAC, de hecho, bachillerato. Y tenía que viajar, ir a otra ciudad, porque en mi pueblo no se podía hacer. Entonces, todos viajábamos los alumnos. Y te quedabas ahí una semana, lo haces durante 3 días y luego volvías.
0: Oye, ¿se pasaba miedo?
3: Claro que sí, sí, claro que se pasaba miedo. Sobre todo el último mes, sí, se pasaba miedo, uh-huh. Sí.
0: Claro, es jugártelo todo a una carta. Bueno, 3 días de exámenes.
3: Eso es.
0: Te lo juegas absolutamente todo. Bueno, es el 40% de la nota, ¿eh? El 60% es de los 2 años anteriores, que evidentemente pesa mucho.
3: Ya no, te lo juegas todo en el examen, porque las notas de los dos años anteriores no cuentan.
0: No. Alain Velasco, ¿cómo estás? Muy buenas, bienvenido, ¿qué tal?
4: Hola, muy bien.
0: Bueno, ¿qué recuerdos tienes tú de ese examen?
4: Yo tengo un recuerdo nulo porque no lo hice, pero recuerdo, o sea, yo me quedé con una asignatura en la primera convocatoria y no lo hice. Luego me acuerdo de los profesores convenciéndome para que la hiciera en la segunda convocatoria y no la hice tampoco porque soy así de cabezón.
0: Pero eso no te impedía entonces continuar con tus estudios o hacerlo de otra manera.
4: Exacto, lo hice de otra manera. Yo entré a un grado superior en el cual me formé y tuve un poco de experiencia laboral y luego ya entré en la universidad. Pero sí que es cierto que a mí me parecía muy mal que valiera un 40% todo de una carta. O sea, nunca me ha parecido bien. O sea, sí que es cierto que luego con las específicas o no sé cómo se llaman ahora, era muy fácil sumar puntos y tal. Bueno, era muy
0: bueno,
4: fácil.
0: Bueno, muy fácil, había que hacer el examen.
4: Había que hacer el examen. A ver. Sí, pero enseguida suma, o sea, con un 5 ya sumabas un punto prácticamente. Entonces, bueno, pero nunca me ha parecido bien. No me parece la forma adecuada para acceder a esto.

0: Pello Salazar, profesor de matemáticas de segundo de bachiller, aquí muy cerquita de Radio Vitoria, en el Instituto Ezequielde. ¿Cómo estás? Muy buenas, Pello.
1: De guardia, buenos días.
0: Oye, ¿cómo están viviendo estos días los chavales? ¿Se podría hacer de otra manera? No sé si ahorrando estrés al personal. ¿Cómo lo viven ellos y cómo lo vivís vosotros también?
1: El alumnado lo vive con mucha tensión, sobre todo el alumnado que necesita nota para entrar en la carrera o en estudios posteriores que quiere cursar, tiene una presión brutal que además repercute en la nota, claro. La más tensión, generalmente peor salen los exámenes. Entonces lo viven bastante mal. Y el profesorado lo vivimos, pues en cierto modo también nos están poniendo un examen a nosotros. Entonces cuando llegan las notas del alumnado a los centros, al instituto, tienes a todo el profesorado mirando las notas que han sacado sus alumnos y sus alumnas, mirando a ver qué ha pasado, diciendo, fíjate, este conmigo iba de 5 y ha sacado un 8, o mira este que conmigo iba de 8 y ha sacado un 4. Entonces hay un poco de, hay sorpresas, y luego pues miras un poco la media que tenías durante el curso, miras la media que han sacado y te autoexaminas, claro.
0: Claro, Pello, aquí hay como tres partes, más o menos. Lo que es el año, que es un año muy, pero que muy estresante, estos días previos, y luego ya llega el momento del examen y de recibir la nota. Es un año que es muy complicado.
1: Sí, además no sé por qué, en primer bachillerato el alumnado lo vive como con mucho más relajación, como que está todo todavía muy lejos, cuando en primer bachillerato la nota media ya cuenta, pero segundo bachillerato, desde el primer día el alumnado, las familias y todo el mundo estamos con la matraca de la selectividad, cuando además es cierto que todo el mundo no la tiene que hacer. O sea, no se nos tiene que olvidar que existe la formación profesional, que es una salida perfectamente digna, y que muchos alumnos y alumnas van por ahí, no tienen por qué cursar la selectividad, pero aún así el curso de segundo bachillerato es preparación. Antes se llamaba COU, que era curso de orientación universitaria, sí. Ahora se llama segundo de bachillerato, pero en realidad sigue siendo un curso de orientación universitaria, o sea, el concepto es el mismo, no ha cambiado.
0: Claro, Pello, se podría hacer de otra manera, ahorrando estrés al personal, porque la chavalería lo pasa mal. Es un año muy, muy complicado, sobre todo por los nervios, por la situación y por lo que se están jugando.
1: Seguro que se puede hacer de otra manera, muchísimo mejor y más humana, pero es cierto que yo soy partidario de que haya una evaluación externa que evalúe al alumnado, en cuanto a que si no corremos el riesgo de que algunos centros inflen las notas para que su alumnado pueda entrar a la carrera que quieran, y otros en cambio se basen en el currículo, y si no tienes los contenidos mínimos pues no te pongo la nota que te corresponde o lo que sea. Entonces una prueba exterior que diga si realmente estás cualificado para seguir jugando
0: y que sea anónima, es decir, que nadie sabe, ¿no?
1: Yo soy partidario de ese tipo de pruebas. Decir que has comentado que bachillerato es el 60%, eso solamente es para la universidad privada, es decir, la universidad privada pide que seas apto, es decir, que te dé a 5 la media, y ahí sí que la selectividad es el 40% y el bachillerato es 60. Pero para la universidad pública no nos olvidemos de que sobre 14 puntos, 8 puntos es la selectividad y 6 es el bachillerato, es decir, es más de la mitad de la selectividad, lo cual sume la tensión.
0: Claro, Pello, ¿son necesarios los exámenes para entrar en la universidad cuando estamos hablando de carreras que muchas de ellas tienen que ser vocacionales? Hay que poner, lógicamente, un límite, hay que poner una nota, pero quizás los que llegan no son los más vocacionales. Me estoy refiriendo a una carrera, sí. Por ejemplo, para ser andereño, para ser maestro, magisterio. Tiene que haber un toque especial en la persona que lo va a hacer, ¿no? ¿O que lo va a desarrollar?
1: Sí, yo considero que todo el apartado biosanitario, el apartado de educación, el apartado de servicios, trabajadoras sociales, este tipo de carreras, si no son vocacionales, estamos llevando a profesionales que lo que van a hacer es mercenarios más que profesionales. Entonces, claro, hay un peligro. Pero lo mismo periodismo e informática. O sea, considero que las personas que tienen intención en cursar algo, es una pena que no puedan hacerlo, porque hay una nota que les dice, tú no has llegado a la nota. Y igual no tiene nada que ver con lo que tú quieres cursar. Es decir, un ingeniero informático se puede quedar fuera de poder cursar lo que quiere cursar porque en lengua castellana o en filosofía no ha sacado la nota necesaria. Son materias que no están vinculadas a los cursos que quieres hacer y sin embargo te puede suponer un tapón. Es mejorable el sistema, desde luego.
0: ¿Y cómo lo hacemos? ¿Cómo podemos mejorarlo?
1: Es muy buena pregunta. Yo creo que para eso
0: y qué difícil, además, ¿eh?
1: Liberar gente que lo piense, que además ya está cambiando el modelo de selectividad, están cambiando los exámenes, están intentando, ellos dicen, basados más en competencias. siempre pensamos desde los institutos que si para nosotras, si nosotros nos cuesta mucho evaluar al alumnado en competencias y estamos todos los días con el alumnado, vete y en 3 días, si más tienes que irte de tu pueblo para ir a otro pueblo a hacer el examen, etcétera, vete y examina en 3 días las materias que sean de modo competencial. Hay un montón de competencias que son imposibles de evaluar. Entonces, bueno, hay que cambiar el sistema. Yo ahora mismo no sabría cómo, siendo consciente que creo que tiene que haber una evaluación externa, pero no sé cómo hacerlo.
0: Gorka, ¿cómo se cambia el sistema?
2: Yo creo que no apuntaría tanto, ¿no?, a darle una paliza al modelo de selectividad como tal, porque al final ahora los modelos que están dando ahora mismo prácticamente están facilitando que sea más fácil o más sencillo pasarlo de alguna forma u otra, ¿no? Es lo que comentaban, que existía una amenaza de que bajaba el nivel, tanto de la selectividad como del propio bachiller. Entonces yo apuntaría también a que a lo mejor la selectividad, yo me la tomo, por ejemplo, como si fuera una OPE, ¿no? Una OPE por el cual tú tienes que estudiar muchísimo, durante mucho tiempo, mucha caña, sin parar, y luego, entre comillas, como quien dice, depende del examen, echarlo todo y entonces hacer el examen de la OPE. Aquí es un poco lo mismo. Entonces, ¿qué es lo que ocurre? Que la diferencia entre los que estudian una OPE y los que estudian selectividad es que los que estudian selectividad no han aprendido una metódica general para estudiar durante los últimos años, porque es lo que decían, al menos en mi clase es lo que se comentaba. Segundo de bachilleres, no, os vamos a preparar para la selectividad. Y digo, hubiese sido más interesante adoptar una metódica de estudio más correcta desde cuarto, desde tercero, teniendo en cuenta de que la selectividad no es como un examen más del resto de la ESO.
0: No, te lo juegas todo.
2: Pero que es que además la selectividad misma, el propio examen de selectividad, se refleja después en lo que es la universidad. Un espacio donde va a ser muy duro hacer diferentes asignaturas, al menos en mi caso lo fue, pero donde vas a necesitar una metódica sí o sí. Claro, si no la aprendes de antemano y en la selectividad precisamente te das con un canto en los dientes, luego después en la universidad te va a pasar prácticamente lo mismo. Yo lo hablo solo por la metódica de estudio. Luego ya el formato de por sí y precisamente la injusticia de que hay muchas personas que son o que tienen esa vocación, ¿no?, para hacer diferentes carreras, pero luego no pueden hacerla pues porque no han alcanzado una nota, eso ya para mí entiendo que es un tema completamente distinto.
3: Yo estoy muy de acuerdo, o sea, tiene toda la razón. Creo que segundo de bachiller es un camino a preparar ese examen, o sea, directamente no hay salida fuera de él. O sea, yo me acuerdo en algunas asignaturas que lo único que hacíamos era hacer modelos de los exámenes de 20 años atrás y venga a hacer exámenes y venga a hacer exámenes de selectividad, y luego nuestro examen de la, o sea, un parcial o un global o lo que fuera, era un examen de selectividad. O sea, yo creo que no es la forma de... Sí que es cierto que, claro, luego te lo juegas todo en un examen tipo a los que has hecho y vas quizás un poco más preparado, pero sí que es cierto que creo que no hay que enfocar solo todo a selectividad, selectividad, selectividad. Y luego me gustaría añadir que el mundo de la universidad está totalmente sobrevalorado, que hay demasiada gente cualificada y que no hay puestos para todos. Eso también hay que pensarlo. Y hace falta también gente de la FP.
0: Pero es para otro día,
3: que parece que todo es la universidad, todo es la universidad, todo es la universidad, y no.
0: Bueno, ya lo decías, Pello, que estamos como enfocados para a la universidad, pero ¿dónde se ha quedado esa formación profesional?
1: Claro, es que parece que a la FP hoy en día van los que no consiguen entrar en la universidad, y volvemos al tema de la motivación o de lo que cada uno quiere hacer. Si yo quiero, me encanta hacer cosas manuales o yo qué sé, o el mundo de la informática, hay una oferta brutal de FP que me ayuda a acceder a un mundo laboral cualificado y además en cosas que me pueden gustar. Peluquería, me da igual, o sea, mil ramas de conocimiento.
0: Porque Elsa, tu segundo de bachiller, ¿cómo fue? ¿Qué recuerdas?
4: Es que para mí no fue tan duro, la verdad. No sé, yo lo recuerdo como una etapa, no sé, bastante tranquila. Además, es como el mejor verano de tu vida, porque si terminas pronto, para junio, ya estás de vacaciones y no empiezas la universidad hasta mediados de septiembre. Yo no lo recuerdo tan terrorífico, porque al final, durante todo el curso, te preparan un poco de cara al examen y sí que tienes esa presión igual en el examen de tal, pero yo me acuerdo que hice el primero y después de hacer el primero fue como, ¿es esto? Es como que sí que el primer examen, me acuerdo que esa noche no dormí porque lo pasé fatal de los nervios, y salí el primer examen y fue como, ah, pues vale.
0: O sea, es fácil, te resultó fácil.
4: Sí, porque ibas todo el año preparándote un poco de cara a hacer el examen. Yo pienso igual como Gorka, que no creo que igual hay que cambiar el sistema y adecuarlo. Al fin y al cabo es como una OPE. Hay que poner, acotar como unos mínimos para entrar. Y sí, que está la parte de lo que hemos dicho antes, de que tú tengas, pues que te guste tu trabajo, sí, pero tampoco lo llegas a ver del todo, porque con 17 años tampoco tienes ese contacto. Yo puedo idealizar que, yo qué sé, psicología, pues no sé qué, yo creo que tengo vocación y luego meto en la carrera y digo, ¿qué es esto? No me pega nada conmigo. Entonces,
3: cuando
4: tampoco...
3: además la psicología es algo que ni has tocado en bachiller. Claro,
4: es que no has tocado nada de lo que los trabajos posibles, que tú puedes, pues, decir, quiero ser ingeniero, pero realmente ¿qué contacto has tenido tú con ingeniería o con trabajo social como sí o con enfermería? Prácticamente ninguno. Entonces, pues esa vocación es un poco abstracta o es un poco más, un poco de tu idealización en tu cabeza o poco más, pero sí que pienso que es necesario acotar y que es que al fin y al cabo tampoco, es que al fin y al cabo tampoco puedes decir, es que es duro para ellos, es que la vida es dura, o sea, lo que tienen que entender es que cuando lleguen a la universidad es que, o sea, tampoco me parece tampoco un trauma, todo el mundo ha pasado por ello y nos hemos muerto, es un proceso que tú tienes que pasar y además, aparte de este proceso, te va a pasar durante muchos años de tu vida, en una OPE también se queda muy fuera, y puede ser que tengas la vocación de yo que sé qué, pero si no llegas al examen y no haces el examen, no cumples, no entras, no hay otra opción, entonces prepararles un poco de cara a eso.
2: Por eso precisamente trabajar un poco en la metódica en los cursos anteriores, aunque sea un poco, ¿no? O sea, pildorita, pildorita.
4: Si el examen no cumples, no entras, no hay otra opción, entonces prepararles un poco de cara a eso.
2: Por eso.
4: No,

0: Pues no sale, y por mucho que tú quieras y desees algo, pues a veces no sale y no pasa absolutamente nada, y pues no sale como tenías pensado, pues busca otra opción. Tampoco es el fin del mundo que no entres en la nota de selectividad en la primera, pues yo qué sé, te esperas, si te gusta mucho, pues no, si tengas un año y lo intentas el año que
1: vuelves
0: viene,
1: a intentar,
0: o
1: eso.
0: Haces un grado superior de mientras, o ese año te lo tomas. O sea, hay que un poco trabajar un poco la teoría de la frustración y que no tiene por qué salir en tu nota exacta, exacta, exacta, y pues de que ese día no es tu día y ya está, y no pasa absolutamente nada. Pero tampoco podemos acotarlo todo para que pobrecitos no se agobien, no tengan. Pues no.
2: Y sobre todo creo que no hay que cargarles con la responsabilidad de tienes que sacarlo ahora sí o sí, porque es que si no, fíjate, vas a ser un fracasado, porque padres de estos los hay, de que, exacto, van al examen con una presión ya puesta de lo que es la selectividad, de enfrentarte a un mundo que no conoces, de que te evalúe una persona diferente, y ya si le sumas la presión de casa, ojo, ¿eh? Que seguro que hay un montón, ¿verdad?
1: Pello, frustración y tolerancia.
3: Es una cosa que se trabaja o se intenta trabajar con el alumnado, no creáis, y con las familias también. Cuando se tienen sesiones de orientación con las familias, se les dice que tengan en cuenta a las familias que es posible el no entrar, que es posible el que entres y lo que estés haciendo no te guste, y no se puede dramatizar, porque yo les digo, un chaval que ahora tiene 17 años, una chavala, se va a jubilar con unos 70. Es decir, le quedan más de 50 años de mundo laboral. ¿Qué es mejor? Intentar una cosa que igual tienes en cabeza, darte cuenta que te has confundido. Yo me he cogido psicología y esto no tiene nada que ver con lo que yo quería. Y te vas a otro lado. No dramatizar. No dramatizar con esas cosas es fundamental. Estoy de acuerdo. Pero por mucho que lo digas, después de visto, yo creo que todos nos damos cuenta de que no era tan terrible. Aunque sí que hay gente que se ha quedado fuera y ha supuesto un
1: trauma,
3: un,
1: ¿no?
3: Un trauma. Los tres días en sí no son tan terribles, pero eso lo sabemos una vez que hemos pasado por ahí. Hasta que no pasas, tienes ese reto ahí delante, y sí que genera tensión, y es comprensible. Tienes 17 años, tienes que hacer tres días, tienes que hacer un montón de exámenes, no estás acostumbrado, no hay una metodología. Es un reto muy fuerte y genera tensión. Después, cuando pasa, dices, ah, pues no era para tanto. Estoy de acuerdo.
1: No fue para tanto. ¿O cómo lo viviste tú y también esas expectativas que tenías en ese examen y que lo tenías que aprobar para seguir?
4: Más tranquilo, diría yo, porque, a ver, el sistema es muy diferente en Benín que aquí, muy, muy diferente. Pasamos nuestra vida haciendo exámenes, con lo cual, pues, ya llegas un poco preparado, porque ya has pasado por dos exámenes antes de llegar al bachillerato, con lo cual, pues, sí, estás un poquito preparado, más o menos. Y por lo que entiendo yo, porque yo la verdad es que no lo entiendo muy bien, entre selectividad, bachillerato, cómo funciona aquí, no tengo ni idea. Por lo que entiendo es que pasas la selectividad al segundo año de bachillerato, ¿no? Es así.
1: Terminas segundo de bachiller y entonces haces la selectividad, ahora mismo se llama la EBAU, pero es lo mismo, vale. Más o menos es lo mismo.
4: Y si apruebas, ya entras en la universidad.
1: Dependiendo de la nota
4: que tengas
1: vale, efectivamente, vale, vale. De la nota de corte de la propia universidad.
4: Vale, pues allá no es así. Pasas el segundo año, lo haces, y es al tercer año que pasas el examen realmente, con lo cual tienes un año entero, ¿no? Para prepararlo, hacer curso, bueno, vas a clases y todo. Y es a este tercer año que tú haces
1: para entrar en la universidad, sí, y en los diferentes grados.
4: Exactamente.
1: ¿Tienes que tener nota o no?
4: Sí, hombre, tienes que aprobar el examen, ¿vale? Luego ya es verdad que la nota, la nota puede determinar más o menos la facultad a la que te puedes apuntar, porque hay algunas que sí exigen una nota determinada, pero de por sí, si apruebas, ya puedes entrar en la universidad pública perfectamente, sin ningún problema. Sí.
1: ¿La universidad cumple las expectativas?
4: Sí, yo creo que sí.
1: ¿Las tuyas?
4: Las mías, sí. Lo que pasa es que, bueno, a ver, luego ya, una cosa es hacerlo y luego es encontrar un trabajo, pero por cumplir sí que cumple, sí.
1: Elsa, ¿a ti te ha cubierto las expectativas la universidad después de ese segundo de bachiller, preparando ese examen para poder acceder a la universidad? ¿Llegas a la universidad y qué pasa ahí?
0: Que es un mundo maravilloso, no sé. Yo lo recuerdo con mucho cariño. Sí que es verdad que con algún chaval que he tenido, pues esos nervios de y la expectativa muchas veces que se tiene, ¿no? De que piensan que no van a llegar, que no son capaces de hacer un bachiller, que yo les pongo en tesitura que no es para tanto. Yo es que, a ver, tampoco igual he sido la alumna ideal, pero no, yo no me mataba tampoco a estudiar, yo no lo he vivido de estar semanas encerradas, y la universidad realmente pues es también como una selectividad constante, ¿no? No hay exámenes entre medias y al final todo lo juegas un poco en enero y en mayo, junio, y durante el curso pues un poco te adaptas tú tal, pero el mundo universitario está muy

0: bien. Y no sé, tienes mucho. O sea, que es verdad, pero también es verdad que.
1: A ver, pero ¿qué nota de corte tenía tu carrera?
0: ¿Trabajo social?
1: Sí.
0: Un 7, creo.
1: Pues fíjate, un 5.
0: Oye, majo.
1: Es que son 5. O sea, con la selectividad es menos de un 5 prácticamente. O sea, una persona que estudia medicina, pues probablemente tenga muchísima presión. Es que, no sé, creo que hay mucha diferencia, depende de lo que quieras hacer, depende de cómo quieras llegar.
2: Pero son las opciones de cada
1: claro,
2: uno y las que cada uno sí, evidentemente se pone, ¿no?
0: Sacrificios, te gusta algo y pues tienes que formar
1: claro,
0: un poco más.
1: Tú dices,
0: es lo que
1: yo pasé por bachiller, tampoco estudié y me maté
0: no,
1: a estudiar.
0: No, no te dije
1: claro,
0: de bachiller, yo te he dicho de la universidad. La época de la universidad, yo la recuerdo bastante bonita y que se puede hacer muchas cosas. Pero obviamente que si tú quieres estudiar medicina y quieres ser juez, pues requiere unos sacrificios. Lo que no puedes es que yo quiero hacer esto y lo que quiero está en mi casa. Tumbada, pues no, eso es lo que hay. O sea, no sé, un poco, situas un poco en la realidad tampoco.
3: Yo es que hice una ingeniería, entonces nada de eso se aplica. Fue duro en general, fue duro los 4 años, quitando el Erasmus que pude aprovecharlo, gracias a Dios, pero ya está. O sea, y defenderé siempre a nivel de universidad, y todo lo que ha sido y todo lo que tal. Pero que ha sido una patada,
2: Difícil, complicado.
3: Sí, bastante, la verdad, bastante. Al final aprendías más bien a ya no solo sobrellevar el momento y a buscar técnicas, ¿no? Que te ayudasen a ser un poco más eficiente en general o encontrar siempre el bug, como decimos ahí, informática, ¿no? Encontrar siempre el error que dices, bueno, pues mira, pues suma esto, suma lo otro, suma tal, y entonces, bueno, va saliendo, va más o menos. Uh-huh. Pero bueno, fue bastante intenso, lo reconozco.
2: Alain, ¿cuánto tiempo has estado tumbado tú mientras has estado en la universidad?
1: ¿Tumbado?
2: Es que ha mencionado Elsa lo de tumbar.
1: Pues eso, cariño, y tu trabajo social, que parece que los que habéis... Es que yo, mira, me pongo muy enfado con estas cosas. O sea, es que parece que los trabajadores sociales te han pegado una pechada a estudiar. Cariño, has estudiado 4 leyes igual que yo.
0: Oye, perdón, tiene nada que ver.
1: Es que
0: o sea,
1: es verdad.
0: Absolutamente nada que
1: bueno,
0: ver.
2: ¿Has descansado o no has podido descansar en tu carrera?
1: Yo me estoy tomando la carrera con mucha calma, no tengo
0: ¿has visto?
1: Ninguna
0: descanso
1: prisa.
0: Demasiado.
1: Yo pienso que con 18 años muy poca gente sabe lo que quiere estudiar y muy poca gente está preparada para saber lo que quiere ser el día de mañana. Ese es mi pensamiento. Yo creo que incluso pondría necesaria y obligatoria hacer una FP antes de entrar a la universidad para tener unos conocimientos y una experiencia. Porque ¿cuánta gente, después de pasar toda esta parafernalia de la selectividad, etcétera, etcétera, cuánta gente en primero de carrera deja la carrera?
0: Mucha.
3: Sí, pero. Yo, por ejemplo, en mi caso, dentro de la informática, venían dos tipos de personas. O los que venían de FP o grado superior o los que venían de selectividad. ¿Qué pasa? Los que venían de selectividad sabían de mates, pero no de informática. Y los que venían de FP sabían de informática, pero no de mates. Entonces, claro, al final se encontraban los dos en el mismo, ¿no? En el mismo pasillo de decir... Ostras, aquí hay algo que me va a costar mucho más llevarlo para adelante. Sí que es verdad que es mucho más valioso que sepa de informática, honestamente, antes que hacer un puente, como me dijo cierta profesora de álgebra, la quiero mucho, pero que quiero decir, al final se entiende que, y estoy de acuerdo en que, de cierta manera, tienes que tener unas pequeñas nociones en aquello que vas a hacer, que hacerlo a modo de prueba de nivel, no sé, yo por ejemplo he estado trabajando en la universidad privada, aquí en Vitoria, y uno de los grados, por ejemplo, pues tenía una prueba de nivel. Entonces, claro, si no pasaba la prueba de nivel, por mucho que no hiciese falta nota de corte, ni mínima, solo el 5 y todo, ya estaría. O sea, pero si no pasaba la prueba, no entras. Entonces, algo así que podría ser, no sé, lo más dinámico posible, pero también teniendo en cuenta que son 3.000 y la madre grados, entonces habría que gestionarlo muy bien, pero... No sé, alguna fórmula así podría ser interesante valorarla.
2: ¿Tus años de universidad cómo fueron?
4: Fueron divertidos y muy duros también. Sí. Bueno, es que todo es muy diferente, sinceramente. Todo es muy diferente. A mí me gustaría haberlo hecho también aquí. Allá fue muy, muy duro, la verdad, porque somos muchísima gente en la uni. Las infraestructuras tampoco siguen mucho y el trato con el profesorado no es muy amable. Entonces es como entras en una jungla en la que te tienes que buscar la vida y no es muy fácil, teniendo en cuenta que muchos tampoco tenemos situaciones socioeconómicas muy buenas, y eso pues se nota, porque aunque la universidad fuera gratis, pues claro, tener acceso a los libros, las herramientas para estudiar y todo esto, bueno, cuesta dinero.
1: Sí, es que sí, es cierto, hay un abismo entre la universidad y
4: fue duro.
1: Y esto
3: y que además es eso, es tiempo, porque anda que no había gente en mi carrera que precisamente tenía que trabajar mientras estudiaba, y que además para hacer la selectividad también estaba trabajando. Entonces, claro, si tú depende, ¿no? Ya tiramos a conciencia de clase, entendemos que hay aquel que, bueno, que va a tener lo más fácil, que va a tener más tiempo porque no tiene que trabajar, y encima si todo lo demás falla todavía le meten en la privada, y luego está el chaval o la chavala que dices todavía tiene que currar, tiene que hacer las tardes en el bar o donde tenga que hacerlo, tiene que sacar tiempo de donde sea para hacer la selectividad. Bueno, ya no solo hacer la selectividad, aprobar segundo de bachiller, que se nos olvida que es un año que también hay que superar, o sea que es doble trabajo. Y entonces ya una vez entras en la universidad y consigues pagar la matrícula, entonces ya vuelta a lo mismo, o sea, vuelta a seguir esforzándote bastante más, y al final es lo que importa, es el tiempo que pierdes.
2: Oye, Pello, yo te iba a preguntar, que han pasado unos cuantos años, tú hiciste matemáticas, tampoco creo que en aquel momento fue una carrera fácil, ¿eh? Yo no sé cómo recuerdas tú la universidad y cómo recuerdas tu COU, y cómo recuerdas tu selectividad, porque tú eres de COU y de selectividad igual que yo.
5: Yo mi segundo bachillerato fue muy cómodo, no tengo recuerdo de mayor estrés, porque también es cierto que en aquellos tiempos no había dificultad de acceder a universidades.
2: No había nota de corte.
5: Claro, uh-huh. Yo me acuerdo cuando yo fui a Leioa, pues en primero de carrera igual estábamos 300. O sea, yo me acuerdo de entrar, llegar allí y no caber en aulas descomunales de grandes, sino que caíamos todos. Entonces, que casi decías, va, pues con un poco de suerte llego un poco tarde, no tengo sitio, y ese día pues me lo paso genial por el campus, porque en el campus siempre había cosas. Pero también y acabábamos 30 al año, se entraban 300, acababan 30, ese era el nivel. Yo todavía cuando he vuelto al campus tengo que reconocer que la última apuesta se me devuelven las tripas, o sea, no fue una experiencia que digas que guay. Me parece que se acerca más a la experiencia tuya del profesorado, era una cosa que estaba
2: lejos, muy lejos, sí.
5: Tú te buscabas la vida y eso, y si sobrevivías pues mira qué bien, y si no pues vete a otro lado.
1: Claro,
5: sobrábamos, o sea, ahí éramos números y sobrábamos. Hacía falta 30 al final y entraban 300, sobraban 270.
4: Totalmente.
1: Eso es al
4: nosotros
1: voy,
4: éramos, o sea, 700.
2: ¡Hala! 700 erais.
1: Es necesario pasar por la selectividad para que luego el primer año desaparezca todo el mundo. Es que es complicado, o sea, yo lo veo un tema. O sea, yo, por ejemplo, cuando hice el grado, o sea, yo terminé bachiller, hice un grado superior y entré en administración y dirección de empresas y dije, ¿qué es esto? O sea, en primero, o sea, no acabé ni el primer curso, para que penses. O sea, yo entré allí, vi la frialdad de los profesores, de que además con toda su cara te decían, si quieres estudiar y quieres sacar esta asignatura, te tienes que apuntar a una academia. Y yo decía, pero estos vagos, o sea, ¿de qué van, sabes? O sea, me tendrás que enseñar tú, que para eso eres el profesor, ¿no? Bueno, sin más. Y yo cogí, me acuerdo que fui a una tutoría de un examen. La tía me habló fatal, en plan, tú no has estudiado nada, no sé qué, no sé cuánto, y una chica que nos corrigió el examen de una asignatura que nos había dado otra profesora, porque había estado de baja, bueno, un circo. El caso es que a mí me parece un mundo
2: que
1: super...
2: no acabaste el primer año.
1: No, yo me fui. O sea, yo soy de esa gente que va al primer año y dices, tú imagínate que yo paso por una selectividad para llegar aquí y pirarme, o sea...
0: Sí que es verdad que es un choque. Yo me acuerdo que el primer año... Claro, al final te saco de un bachiller, de un instituto que pues hay más cercanía con profesores. El primer día yo estaba en flipa y digo, ¿pero por qué no hay libros? Estoy esperando en plan de que pase la lista de los libros material tal. Digo, es que no me han dicho que compre ningún libro.
1: ¿Cuántos
0: es que,
1: cuadernos? Es que,
2: claro,
0: sí,
2: ¿cuántos cuadernos?
0: Y claro,
2: eso,
0: llegabas sí. Luego y subía ese señor en el atrio y venía, y a veces como que tenía dudas y querías ir a preguntarle y ya sabía ir. Era como, es que no sé qué da preguntarme.
2: Y tú estabas esperando que te pasara la lista, que
0: claro,
2: te dijera tu nombre.
0: Claro, yo estuve una semana en plan de, yo no tengo el material. No sé qué pasa. Yo preguntando a la gente, oye, ¿tú tienes los libros? Porque tenía un poco de vergüenza de que igual soy la única que no los tiene. Pero sí que pienso que es una época tampoco, no sé, yo la recuerdo con bastante cariño. Más quería añadir que es que la vida es muy larga y al igual que hemos dicho, de los 18 hasta los 60 y tanto que te vas a jubilar son 50 años. O sea, tienes todo el tiempo del mundo para equivocarte desde y volver luego a empezar. Hay mucha gente en la universidad que empieza con 30 años. Hay un acceso a partir de 25 años. No pasa nada porque empieces y no te guste lo que has hecho. Tienes toda la vida para equivocarte y volver a empezar e intentarlo de nuevo. Entonces tampoco ese agobio de que con los 18 vas a la carrera de tu vida y vas a trabajo de tu vida. Creo que estamos en una generación que tampoco nos vemos todos en el trabajo de... Yo no me veo trabajando en lo que trabajo de aquí durante 50 claro, años.
2: Ese es entonces, otro cambio.
0: Claro, es como... Otro no cambio, pasa nada. Pues si te, pues, lo intentas, puedes intentar.
2: Otro cambio generacional. Pero, Pello, sí que me llama la atención, es cierto. Mientras están en el instituto, están en el centro escolar, pues prácticamente estás con profesores que de alguna manera te arropan. Pero cuando llegas a la universidad ya nadie sabe quién eres.
5: Entiendo, quería creer que había cambiado un poco, porque ahora los grupos son más reducidos y hay 40 personas en clase y tal, entonces digo yo, por lo menos habrán,
2: te no conocerán había, no de 300, cara. No
5: había 300,
3: ¿no? Pero todavía son
0: transparentes. Pero también dependía un poco de tipos de clases, ¿eh? Yo, por ejemplo, en trabajo social notabas mucha diferencia en las clases que eran de derecho, en las clases que eran igual más de mates, pues, y las clases que eran de sociales. Cambiaba mucho, la gente de derecho era como no sé qué y mucho más fríos, pero cuando igual tenías igual trabajo social en comunidad y tal, es que eran distintas clases, más cercanía y más estar con el alumnado, pero los otros tipos de clases eran como, vengo, te doy la clase y para cuando termina me voy yendo para que no preguntes nada.
2: Claro, pero hasta segundo de bachiller estamos demasiado protegidos. Pello.
5: Sí. No sé si el concepto es demasiado, se está protegido, es sin duda demasiado, sí. no lo sé dónde está la muga. Se protege más al alumnado, pero es que muchas veces muchos alumnados necesitan esa protección, ¿eh?
1: Sí, sí, o sea, desde luego.
4: No, yo creo que es necesaria, de hecho.
1: Yo creo que es lo que le falta a la universidad, sí, de hecho.
4: Es necesaria, sí.

0: Y seguimos hablando de la universidad, del acceso a la universidad, de esas pruebas que comienzan el próximo martes, día 2. Nos habíamos quedado, bueno, hemos hablado de muchas cosas, de esa tolerancia, de esa frustración. Quizás no estamos preparados o no preparamos a nuestros jóvenes, a nuestros chavales, a nuestras hijas, a nuestros hijos, a saber decir en un momento dado si comienzan primero de carrera, no les gusta, a decir que no y cambiar. Se ha mencionado en varias ocasiones como que la vida, ¿no?, que es muy larga, y la carrera profesional también es muy larga, y que son casi 50 años trabajando, Pello, como para no poder en un momento dado cortar y decir, mira, que esto no me gusta, que esto no es lo mío, y que no pasa absolutamente nada. Pero igual es que nos traumatizamos enseguida, hemos hecho generaciones muy traumáticas.
1: Yo sí que creo que la capacidad de asumir la frustración de hoy en día no es la que había en mis tiempos. Igual es la típica idealización del abuelo Cebolleta, pero sí que creo que hay un componente de ahora las familias protegen mucho más que hace tiempo a los chavales y las chavalas, y eso conlleva una incapacidad de asumir frustraciones. Sí, pero bueno, eso no quiere decir que no haya que proteger al alumnado y que no haya que estar pendiente y que no haya que trabajar con ellos, no solamente de modo académico, sino también el lado afectivo y demás. O sea, son las dos cosas, yo creo que se complementan.
0: Bueno, ahora los chavales están estudiando, les quedan, son estos últimos días, imagino que en el instituto, bueno, pues a ver, esos nervios previos, ¿no?, con los chavales pensando ya en el próximo examen, que es el martes, día 2, pero también estarán pensando, si no lo han hecho ya, Pello, en la fiesta de graduación.
1: Prácticamente todos los centros la han hecho. Me consta que alguno todavía no ha hecho la fiesta de graduación. Hay una parte que se nos olvida del alumnado, que es hoy, por ejemplo, yo vengo ahora de hacer el examen extraordinario a los que no aprobaron en la convocatoria ordinaria mi materia, la de mate. Es decir, hay un 15-20% de alumnado que no supera la convocatoria ordinaria, que va a convocatoria extraordinaria, que luego siempre tiene la rama de la AFP para poder hacer, y si no, la selectividad en convocatoria extraordinaria. Es cierto que cuando van a esa situación, muchas de la oferta ya no existe, ya no tienen opción porque se han llenado la oferta en convocatorias extraordinarias. Un recuerdo para estas personas, pues que es lo que por desgracia se han quedado ahí a puertas de la... lo de la graduación, sí, ahí está. La graduación es una realidad que se está extendiendo, pero vamos, ¿de qué manera? Yo creo que ya no quedan centros que no hagan una graduación, bueno, rollo eso, Estados Unidos.
0: Voy a Americana, ¿no?
2: Yo hace dos semanas estuve en Getafe porque mi prima, que se graduaba de segundo de bachiller ahora, y
0: te fuiste hasta Getafe.
2: Bueno, sí. Al final, por temas de trabajo, pues todo coincide, pero como tengo parte de familia allí, pues... Pero sí que lo viví de una manera súper curiosa. Lo tenían todo organizado de una manera que luego ya encima se fueron a cenar por allí, luego se fueron de fiesta hasta Móstoles, que digo, ¿a dónde vas tú a Móstoles de fiesta? Todo críos de 17, 18, bueno, en fin, debió ser una pasada.
3: No lo hiciste.
2: ¿Eh?
3: No lo hiciste.
0: ¿No hiciste fiesta de graduación?
2: Yo no. Porca. Yo no, ni de la ESO, ni de Bachi, ni de per se, ni de la uni. No, entonces...
3: Yo de la universidad no hice porque me pilló justo en el COVID. Terminé de 2020 y mi nota de graduación.
2: Pero que yo soy un rara avis en eso, ¿eh? O sea,
3: pero
2: que
3: no en bachiller nosotros hacíamos, pues reservamos esto para cenar y luego pues reservamos lo que en su momento era Elefante Blanco, no me acuerdo de lo que es y tal. Y ahí hicimos, fue la ceremonia en la catedral, luego pues ir a cenar y luego la fiesta pues del Insti.
0: ¿Ceremonia en la catedral?
3: Sí, que nos llaman el diploma y todo, y con un vestido increíble, todo súper mega guapos.
2: Claro, yo lo más que llegué...
0: Son graduaciones a la americana totalmente.
1: No nos olvidemos que el concepto de graduación implica que tiene que haber un grado en algo. O sea, no existe el grado en bachiller. Entonces, yo puedo entender la despedida. Es decir, llevas un proceso de 2-6 años, sí. Depende si has hecho, que te despidas del centro, que te despidas de los compañeros, pero que empieces una nueva etapa, me parece una cosa que tiene sentido. Ahora, graduación como hacen los en Estados Unidos, que tal, que parece que es obligatorio ir vestido, no sé cómo agarrarse un pedo monumental y luego lo que sea.
2: Pero es que era así. Yo lo viví de esta manera, estando allí en Getafe. Y era el escenario con todos dando unas palabras, un no sé qué, un fotocall, un catering, bueno, un catering en plan súper de cumpleaños de crío, pero oye, que bastante
0: unas
2: organizado.
0: Patatas fritas, por lo menos.
2: Sí. Y cervecitas sin alcohol ahí tiradas en un barreño con agua, súper divertido, ¿eh? Pero que organizado de esa manera. Yo lo más que llegué fue a quedar con los de la clase, a ir a por un bocata al Gurechoco por ahí por Arana, y luego ya si eso nos fuimos a Zanzíbar.
3: Ay,
2: y ya está.
3: Nosotros, y ahí se quedó. Nosotros no, hicimos todavía la ceremonia con la familia y todo en la catedral, y luego cenamos cada uno con su gela y luego la fiesta allí, por con todos. No sé, reservamos cada, no sé cuánto pagamos, pues yo qué sé. Para reservar, imagínate, pues 15 euros cada uno y se enteran los de Enisti.
4: Pues yo terminé bachiller hace 15 años y nos graduamos en un escenario por el que subimos todos. Yo canté en mi graduación, luego fuimos a cenar todos al mismo restaurante, luego reservamos una discoteca, o sea, te quiero decir que... Vamos, que fue un fiestón padre, o sea, que al final era lo que queríamos, ¿no?
0: ¿Tú sé?
5: No, nosotros nada, no celebramos nada, absolutamente nada. Si apruebas, sigues con tu vida y se acabó. Lo que sí que se suele hacer en los centros educativos, sobre todo de la ESO y luego del bachillerato, es todos los años hacemos lo que llamamos las jornadas culturales. Y son simplemente tres días en los que el propio alumnado de todos los grados, todo lo que tú quieras, crean un comité y organizan fiestas que son, bueno, hacemos de todo, bailes, cantos y todo. Eso sí, todos los años, pero graduación no.

0: Vivimos graduaciones a la americana que cada vez se viven en edades más jóvenes. No solamente hablamos de fin de carrera, hablamos de segundo de bachiller, también en algunos centros en cuarto de la ESO, y empiezan a aparecer ya en sexto, con 12 años, cuando se cambia prácticamente de ciclo. Nos dejamos, no sé si absorber, ya la última pregunta porque tenemos que despedir, pero nos dejamos absorber por mucho, no sé si costumbrismo, costumbres o maneras de hacer de otros sitios. Estamos muy influenciados, por ejemplo, y en este caso, por la cultura estadounidense, que lo vemos en las celebraciones, lo vemos en películas, lo vemos incluso en la propia música. Esto ha transformado lo que antes era un sencillo acto académico, que decías, Pello, pues en un evento social de alto standing, en el cual pues lo pasamos muy bien, pero hay que abrir la cartera, Pello.
1: Aquí parece que hay un agravio con los que terminan infantil, que no sé por qué no se les hace también una graduación de infantil, claro.
2: O sea. También se hace,
3: no lo digas muy alto, que sí se hace.
4: No, no puedo creer.
5: Con aspitos y cosas.
2: Exactamente, y les dan un mini diplomita a los ahí.
1: Toma, ya. Pues sí, yo puedo entender eso, que hay un cambio de etapa, hay una despedida de compañeros y compañeras, y que sea una fiesta, claro que sí. Además, las fiestas, pues por qué no, siempre son bienvenidas. Pero también es cierto que tener que copiar modelos que hasta ahora nos parecían como muy criticables.
0: Muy yankees.
1: Y dices, jo, pues sin decir que no a una fiesta, que tenga que ser ese modo de fiesta, a mí me entran mis dudas, pero bueno. Yo lo organiza el alumnado, así que hagan lo que quieran, por supuesto.
0: No sé si tú viviste una fiesta de graduación en Benino. No.
4: Yo nunca.
0: Soy menos yankees.
4: Tampoco lo echo de menos, la verdad. Cuando veo lo que hacen, tampoco lo echo de menos. Yo prefiero mis jornadas culturales.
0: Sí. ¿Así terminasteis con jornadas culturales? Sí. Elsa, tú encantada con tu fiesta de graduación, con ese vestidazo que te compraste.
2: Yo creo que vivimos en un mundo muy globalizado, entonces es complicado mantenerse al margen. Y si esa globalización implica celebrar cosas en la vida y actos, ¿por qué no? ¿Pues ha copiado algo?
0: Alain, cada uno que haga evidentemente lo que quiera, las fiestas siempre son bienvenidas, pero no sé si es puro consumismo, es una necesidad, es un despropósito.
6: Bueno, es un...
0: O una manera de vivir.
6: Sí, yo lo veo más como un sentirte guay, o sea, el estar bien, el celebrar con tus compañeros que vas a cerrar una etapa y ya está, punto, porque luego probablemente cada uno vaya a cada rincón y nunca se repita lo de vamos a estar todos juntos en un mismo aula. Yo lo veo un acto muy bonito, ya está, punto.
3: Sí, al final es depende cómo lo vivas, ¿no? Consumismo es si vas forzado, entonces yo, por ejemplo, en mi caso, no sé, desconozco ya si ahora ya empiezo a entrar en dudas si se hizo graduación, pero yo sí que es verdad que no estuve, pero seguramente, y si no hubiera es porque no quería, entonces tampoco me iba a ver yo obligado a estar en una situación donde, bueno, pues mira, preferí ir a por unos chupitos, un boca tonta, no sé qué, y ya está, y me quedo más a gusto que ni sé. Y luego ya, pues que siga todo pa'lante.
0: Gorka, Alain, Elsa, Tusé, Pello, mil gracias una vez más, Mila Esker, por estar aquí, que nos encontramos la próxima semana. Y Pello, ya vacaciones todavía no.
1: Eso es un mito. El profesorado no se va de vacaciones. O sea, no, hay que trabajar, queda mucho.
0: Hablaremos otro día de las vacaciones, entonces.
3: Sí, yo por lo que sé de la uni.
1: Cuando lleguen.
3: Agosto.
0: Que os vaya muy bien. Agur. Agur.
3: Es que era agur.

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0: En Radio Vitoria, notas necrológicas. María Magdalena Aldama Murguía, Mari, falleció en Vitoria-Gasteiz ayer 28 de mayo de 2026 a los 89 años de edad. Descanse en paz. Su esposo Máximo Íñiguez de Ciriano, hijos Jesús Ángel y Mamen, Yolanda, Zuriñe, nietos Estíbaliz, Luis Javier, hermanos, hermanos políticos, sobrinos y demás familia agradecen las muestras de cariño recibidas. El velatorio será hoy viernes, día 29, de 11 de la mañana a 1 de la tarde y de 4 a 6 de la tarde en el Tanatorio Albia, Vitoria-Gasteiz, en Plaza Gamarra número 4. La despedida será hoy viernes, día 29, a las 6 de la tarde en el Tanatorio Albia, Vitoria-Gasteiz. Cremación, acto seguido. Nuestro más sentido pésame para familiares y amigos de María Magdalena Aldama Murguía, Mari, que falleció en Vitoria-Gasteiz ayer 28 de mayo de 2026 a los 89 años de edad. En Radio Vitoria han escuchado notas necrológicas.
1: Es la 1 de la tarde.
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1: Arratsaldeon, el consejero de Seguridad ha vuelto a mostrar hoy su preocupación en el Parlamento por el clima en torno a la Ertzaintza. Preguntado por las últimas actuaciones policiales y cuestionado por EH Bildu respecto al modelo policial, Bingen Zupiria ha advertido de que hay sectores que preparan, ha dicho, una campaña para promover enfrentamientos e incidentes este verano en Euskadi. Sarobaz, arratsaldeon.
3: Arratsaldeon, vaya, el consejero de Seguridad augura un verano caliente en cuanto a enfrentamientos. Bingen Zupiria vaticina que varios sectores utilizarán la policía como excusa, como pretexto para avivar esos enfrentamientos. Con todo, Zupiria advierte no se va a renunciar a ningún espacio público o social donde sea necesaria la Euskal Policía. Se seguirá trabajando para que haya orden en las calles a pesar de los mensajes que tienen como diana a la Ertzaintza. El consejero hablaba en estos términos parafraseando una canción en defensa de GKS.
4: 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Polizia.
1: Cuestión destacada en un pleno de control en el que también se ha hablado de vivienda con el anuncio de una modificación legal para que las VPOs nunca dejen de ser viviendas protegidas en zonas del mercado tensionado. Denis Itxaso, consejero.
5: Como decía, esta medida permitirá, por ejemplo, evitar la descalificación de 510 viviendas en alquiler de Bentaberri en San Sebastián y, en general, frenar dinámicas especulativas que podrían agravarse en contextos de escasez de vivienda.
1: El consejero que se ha reunido hoy con EH Bildu para abordar también ese problema habitacional, una reunión en buena sintonía, han dicho ambos. A su conclusión, vivienda, seguridad, prioridades para la ciudadanía, según la segunda entrega de ITV Focus que les estamos ofreciendo, una ciudadanía que se muestra satisfecha con su vida pese al pesimismo respecto al futuro global, y es que están preocupados por las guerras y por todas sus derivadas. Las encuestadas creen que la conflictividad irá a más en el corto plazo. Mirando a Madrid, Sumar respalda la continuidad de Pedro Sánchez tras la imputación de Zapatero y las derivadas judiciales de casos que afectan al PSOE y al entorno del presidente. Su socio de coalición pide explicaciones, pero denuncia una ofensiva organizada para acabar con el actual gobierno. El diputado vasco Lander Martínez dudaba hoy en Boulevard de que la postura de Aitor Esteban respecto a la convocatoria electoral sea la del todo el PNV y le pide que defina cuál es su plan. Irache Ruiz.
6: Sí, Sumar les pide explicaciones a sus socios del PSOE, pero al tiempo enmarca las últimas actuaciones judiciales en una evidente ofensiva para acabar con el gobierno. Lander Martínez se pregunta qué busca Aitor Esteban con su presión para que Sánchez convoque elecciones.
7: Yo la del Partido Nacionalista Vasco no la entiendo mucho, la verdad. Me cuesta pensar que la posición del total del Partido Nacionalista Vasco sea tan dura y tan directa como la que está planteando Aitor Esteban. ¿Qué quiere? ¿Cuál es su plan? Como me gustaría saber, porque a día de hoy lo único que le veo es ejerciendo presión para no sé muy bien qué.
6: Cree el diputado de Sumar que la agresividad, decía, del presidente del PNV es su manera de canalizar sus fricciones con los socialistas vascos.

0: Polémica en Errenteria tras darse a conocer testimonios que acusan de agresión sexual al director de la compañía Cucay. Danza un asunto que las propias víctimas denunciaron en 2024 ante el movimiento feminista de la localidad, pero que pidieron entonces llevar en privado. La compañía lo reconoce, dice haber iniciado un proceso restaurativo con ellas, pero el asunto saltó en el último pleno con la petición de dimisión a la alcaldesa y de una comisión de investigación sobre el papel del consistorio en Egoñi.
1: Sí, las víctimas pidieron que estos hechos no se hicieran públicos, que se iniciara un proceso interno y que el coreógrafo John Maya se pusiera en manos de profesionales para evitar que volviera a ocurrir. Xavier Oleaga es portavoz de Cucay.
2: Bai daude akusazio batzuk, bi neurri hartu behar zituen, alde batetik hartu behar zen, erreparaziozko jarrera bat, eta gertatu ziren gauzak ez gertatzeko berme batzuk.
1: Este proceso interno se cerró, dice Oleaga, pero esta semana el Partido Popular expuso el tema en el pleno del Ayuntamiento y pidió la dimisión de la alcaldesa. El Partido Socialista ha solicitado la creación de una comisión de investigación para conocer el papel del Ayuntamiento en este asunto.
0: Viernes también marcadamente económico con la primera edición del Basque Economic Forum en Bilbao, en el que se ha hecho balance del impacto de los fondos europeos y el análisis de las herramientas del futuro. También en Bilbao, Junta de Accionistas de Iberdrola, que espera aumentar sus beneficios hasta los 21.000 millones de euros en los próximos tres años, con un plan de inversiones y fuerte crecimiento, un plan en el que seguirán contando con los proveedores vascos. Lo confirmaba su presidente Ignacio Sánchez Galán.
3: Para hacer realidad este plan, vamos a realizar más de 10.000 nuevas contrataciones de personal y prevemos compras de 52.000 millones a miles de proveedores, muchos de esta tierra.
0: El lunes arranca además la temporada de playas en la mayor parte de los municipios costeros, en el caso de Donostia, con importantes novedades como la prohibición de fumar o de poner música en la playa, con multas que pueden ascender a los 750 euros. Con la temporada de playas llegará también la OTA en distintos municipios costeros, será a partir de este fin de semana ya y se mantendrán hasta finales de septiembre en la mayoría de los casos. Enseguida se lo contamos. Hoy además se han abierto las ferias del libro en Bilbao y en Iruña, el Arenal y la Plaza del Castillo repletas de literatura para todos los públicos, con puestos que dan la oportunidad de conocer las últimas novedades y los bestsellers, pero también autores más desconocidos. Muchos de ellos, además, están allí in situ para poder charlar y pedirles firmas. Ferias del libro que siguen siendo un buen escaparate para que la gente se acerque a la literatura.
4: Queremos asegurar que los y las gorlistarrak puedan aparcar en áreas con alta demanda y menor disponibilidad de plazas. Y son zonas que están ubicadas en calles colindantes con Plentzia.
5: Aparkaleku hori kudeatzeko plana aurkeztu beharko du eta errekaren bestaldeko eremua bide publikoaren ondoan hain zuzen ere babestuko du erabat.
6: Aprovecho y paso un buen rato, voy mirando, ojeando y a ver, que siempre hay algo interesante que ver.
7: Siempre venimos con buenas expectativas, porque la verdad que siempre la gente mira mucho, pero siempre compra.
8: Nosotros así tenemos el contacto directo con el lector y no a través de una librería, por ejemplo, entonces también nos da a conocer cada uno de nuestros lectores.
0: Titulares también del deporte, Iago Barrostegui, Arratsaldeón.
9: Hola María, muy buenas. Etapa 19 del Giro de Italia. La salida ha sido la 9 menos cuarto. 6 puertos en el camino, 4 de segunda, 1 de primera, 1 de categoría especial, el más elevado del Giro. La cima Copisita en el paso Guiau, más de 60 kilómetros, cuesta arriba del total de 150 de la etapa. Michael Valgren, del Education First, que había ganado la etapa el pasado miércoles, no ha tomado la salida. Hoy segunda etapa de la Vuelta a Navarra. Marcilla arriba, Forada, líder Aymar Tadeo, que ganaba ayer en Navarro del Cortizo. En ACB Baloncesto, 8 y media, Baskonia, Unicaja y Tenerife, Bilbao, los de Miribilla a punto de firmar a Max Ansorregui, alero del GBC. En pelota hay dos encuentros del torneo de San Fermín: en Goizueta, Salaberria Recalde, y en Berriatua, Senar Zubizarreta. En cesta, segunda jornada de semifinales del Deportivo de Bilbao de cesta. Féminas, en categoría femenina, Elaia Nerich contra Maite Mayalen. En la final ya metida, Siart Aray. En chicos, Urresti Vázquez contra Estelarra Lequerica. Y en el fútbol femenino, Olach Santana no continuará jugando en el Athletic Club.
0: En cuanto al tiempo, la ola de calor nos va a abandonando, ambiente veraniego sí, pero con temperaturas ya mucho más suaves, en torno a los 25 grados, salvo en el sur, que siguen por encima de los 30. Tenemos hasta ahora 20 grados en Donostia y en Bayona, 22 en Bilbao, 26 grados en Gasteiz y 28 en Pamplona. 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
0: La actuación de la Ertzaintza en el recibimiento a activistas de la flotilla que el martes motivó la comparecencia del consejero ha llegado hoy al pleno de control en el Parlamento. EH Bildu ha vuelto a criticar el modelo policial del gobierno vasco con un mensaje directo a Bingen Zupiria y este se ha mostrado preocupado por el clima que se está generando en torno a la policía vasca. El consejero ha advertido de que se está preparando, cree, una campaña contra la Ertzaintza para este verano y Sarobaza.
10: Sí, han sido duras las críticas de la oposición al consejero de seguridad por la actuación del OIU de la Ertzaintza. El parlamentario de Bildu, Gorka Ortiz de Guinea, acusaba a Bingen Zupiria de abrazar los postulados de PP y Vox.
11: ¿De verdad cree que la sociedad vasca está en los parámetros de modelo policial que defienden Partido Popular y Vox? Pues se ha pasado menos de 48 horas de presentarse como un consejero del lado del sentido común a convertirse en portavoz del sector más rancio de la sociedad.
10: Jon Hernández, desde Sumar, incluso hablaba de ventilador para referirse a las explicaciones de Zupiria del pasado martes.
12: Determinadas explicaciones del gobierno vasco acaben siendo justificaciones de actuaciones policiales que no se deben permitir.
10: Zupiria ha vuelto a admitir lo que ha llamado comportamientos dudosos y denunciables en la actuación del OIU, ha asumido en primera persona los errores, pero recalca no se va a renunciar a ningún espacio público o social donde sea necesaria la Euskal Policía. De hecho, el consejero vaticina una campaña de incidentes este verano con pretexto de la policía.
13: 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Polizia.
10: El consejero hablaba en estos términos parafraseando una canción en defensa de GKS. Reafirma si Zupiria que se seguirá trabajando para que haya orden en las calles a pesar de los mensajes que tienen como diana a la Ertzaintza.
0: Sobre este asunto entrevistado esta mañana en Boulevard, el diputado de Sumar, Lander Martínez, también ha cuestionado al consejero de Seguridad. Lo hacía en respuesta al Lendakari, que dijo que la ministra de Sanidad, también de Sumar, es un problema porque es incapaz, según Pradales, de solucionar el conflicto de los médicos. Martínez le pide a Zupiria que ponga orden en su casa, porque entiende que cada vez se dan más intervenciones de la Ertzaintza innecesarias y desproporcionadas.
14: A nadie se le ocurriría decir que el Lendakari es un problema para ejercer su cargo. Me parece un poco atrevido por parte de Lendakari, porque si empezamos así, pues igual empezamos por el consejero de seguridad también, que es un problema a la hora de mantener controlada a la policía en sus intervenciones habituales.
0: Volvemos al Parlamento porque el consejero se reunía hoy con el consejero de Vivienda, se reunía hoy con EH Bildu, una reunión en buena sintonía, decía Denis Itxaso, que anunciaba también en el pleno de control una modificación legal para que las viviendas protegidas nunca dejen de serlo en zonas de mercado tensionado. Isaro.
10: Sí, reunión de algo más de una hora con buena sintonía. Así lo han constatado tanto el consejero como el portavoz de Bildu, Pello Chandiano. El encuentro ha servido para bajar a tierra, a detalle, el debate político en materia de vivienda. Escuchamos al consejero Denis Itxaso.
15: Bueno, hay una música que suena compatible, al menos, con lo que nosotros estamos buscando, ¿no? Y suena nueva, a nuestro entender, en la tradición política de EH Bildu.
10: Según Itxaso, se constata que hay coincidencias en la necesidad de aumentar el parque público de vivienda, celebra que Bildu hable de plazos y de un sistema de financiación público-privado. Bildu aboga porque sea la administración pública quien coja las riendas para promover vivienda pública a gran escala. Dudan, sin embargo, de la viabilidad de esta fórmula por el posicionamiento del PNV. Decía Ochandiano que el consejero Itxaso lo tiene complicado.
16: PNV en posición argia dela, evidentzien aurrean jarraitzen duelako bere ideologia jartzen politika publikoen gainetik. Zein da ideologia hori? Asumitza dogma bat demostratu dena frakasatu dela, edo ez dela egia. Eta hori da, merkatuaren autoerregulazioaren dogma, eta hori dogma neoliberal bada.
10: Con todo, el consejero ha querido alejar cualquier lectura política de la reunión. Niegan rotundo que el PSE esté más cerca en política de vivienda con Bildu que con el PNV.
0: Y ayer conocíamos el aumento de las listas de espera en Osakidetza por la huelga de médicos. Hoy, sin embargo, el consejero Alberto Martínez ha querido mostrar otra cara más atractiva de la sanidad pública vasca. 8 de cada 10 estudiantes MIR han decidido quedarse en Euskadi tras terminar esa formación. Faltan todavía unas semanas para que termine su último curso de especialidad médica y 305 médicos residentes ya han comunicado que van a quedarse en Osakidetza. El 80% ya se ha inscrito en el programa de fidelización y rejuvenecimiento que se puso en marcha el gobierno vasco para captar médicos hace unos años. En ese plan de choque para atraer talento médico incluye también la oferta de contratos de hasta 3 años en condiciones salariales competitivas. Alberto Martínez decía en el Parlamento que los programas puestos en marcha para retener ese talento funcionan en Osakidetza.
17: Este año Osakidetza ha cubierto todas sus plazas MIR antes de plazo. No es una opinión, son datos de este mismo mes. Más ejemplos de una Osakidetza atractiva. De los 382 residentes que terminan este año, el 80% ya se ha registrado en el programa de fidelización. Terminó la residencia entre el mes de mayo y julio y 305 personas ya han mostrado interés por quedarse en Osakidetza.
0: Vivienda, sanidad, seguridad son tres prioridades que se repiten en la ciudadanía vasca cada vez que se le pregunta en un barómetro. Son las más inmediatas, las que nos tocan más de cerca, pero en EITB Focus hemos ido más allá.
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0: A la ciudadanía vasca y navarra le preocupan las guerras que están teniendo lugar en el mundo y creen que la conflictividad irá más allá en el corto plazo. Según la segunda entrega de EITB Focus, más de la mitad ve necesario, además, aumentar el gasto en defensa para hacer frente a esta coyuntura y no a Iglesia.
19: 9 de cada 10 está muy o bastante preocupado por las guerras que están ocurriendo en el mundo.
20: Sí me preocupa porque al final nos afecta a todos, sobre todo económicamente.
21: No solo desde el punto de vista moral, sino también desde el punto de vista económico, porque ello impacta negativamente al final en el bolsillo de los ciudadanos.
22: En gasolina, en supermercado, en comprar, pero también influye mucho el tema, el coste humano que hay en todas esas guerras.
19: Y reina el pesimismo para 3 de cada 4 que cree que la conflictividad irá a más. Por todo ello apuestan por reforzar la defensa en Europa. Más de la mitad, el 53%, es favorable a aumentar el dinero público destinado a ello. Y lo creen especialmente los menores de 35 años y los mayores de 65.
20: Yo creo que sí que se debería de incrementar. Al final, si no tienes con qué defenderte.
23: Muchos países muy potentes que parece que solo utilizan el lenguaje de la fuerza. Entonces, ante ese lenguaje, pues la respuesta a veces tiene que ser tener capacidad de defensa.
24: En ningún caso creo que se debería gastar más en defensa.
25: Cuanto más dinero nos invierta en nuestras defensas, imagino que estaremos más preparados.
19: Así las cosas, 3 de cada 4 apuesta por una Europa menos dependiente de Estados Unidos para su seguridad y que refuerce las relaciones con otras potencias como China, y por una Europa más fuerte para proteger su economía. Se decantan también por garantizar el arraigo de las empresas estratégicas de Euskadi y Navarra mediante la colaboración público-privada.
0: Pese a esa visión pesimista del futuro global, lo cierto es que los vascos y vascas están satisfechos con su calidad de vida, Ainhoa.
19: Sí, notable a nuestra calidad de vida. Estamos contentos con ella. Le damos un 7,6 en Euskadi, un 7,5 en Navarra.
26: Me daría un 7,8 mi calidad de vida, vamos. O sea, tampoco es que no hice nada más.
27: Un 7, un 8. Al final, a ver, tengo mi trabajo, tengo mi familia, nos cuesta llegar a final de mes, pero bueno.
20: Un 7. Yo no tengo el problema de la vivienda porque tengo vivienda en propiedad y puedo ahorrar un poco. Y si quiero hacer un viajecito, puedo hacerlo.
28: Un 9,5.
29: Porque ahora estamos de exámenes, que sí. Si no es un 10 entero.
19: Y las prioridades de la ciudadanía no varían desde encuestas anteriores. Por este orden, vivienda, sanidad y seguridad ciudadana lideran el ranking, aunque con diferencias en el top 3 entre las capitales. Mientras en Donostia la primera preocupación es la vivienda para la mitad de los encuestados, la seguridad ciudadana lo es en Bilbao. En Gasteiz también es la vivienda, en Iruña la sanidad.
0: Suma respalda la continuidad de Pedro Sánchez tras la imputación de Zapatero y las derivadas judiciales de casos que afectan al PSOE y al entorno del presidente. Su socio de coalición pide explicaciones, pero denuncia una ofensiva organizada para acabar con el actual gobierno. El diputado vasco Lander Martínez ha estado esta mañana en Boulevard de Radio Euskadi. Allí dudaba de que la postura de Aitor Esteban respecto a la convocatoria electoral sea de la de todo el PNV y le pide que defina. ¿Cuál es su plan a partir de ahora, Irache Ruiz?
30: Sí, Sumar le exige explicaciones al Partido Socialista y al tiempo denuncia una ofensiva para liquidar al gobierno.
31: Existe una evidente ofensiva por parte de las derechas y por parte de diferentes estamentos para acabar lo antes posible con el gobierno de coalición progresista.
30: A pesar del desgaste permanente, Lander Martínez cree que el Ejecutivo será capaz de culminar la legislatura. A Aitor Esteban, que reclama elecciones, le pregunta cuál es su plan, más allá de gesticular. Entiende Martínez que esa presión es su manera de canalizar su malestar con los socialistas vascos.
31: Me cuesta pensar que la posición del total del Partido Nacionalista Vasco sea tan dura y tan directa como la que está planteando Aitor Esteban. ¿Qué quiere? ¿Cuál es su plan? Me gustaría saber, porque a día de hoy lo único que le veo es ejerciendo presión para no sé muy bien qué. Probablemente la agresividad que está teniendo Aitor Esteban con Pedro Sánchez o con el gobierno de coalición en este momento es para no atacar a sus socios aquí, con los que evidentemente tiene grandes fricciones en este momento.
30: Además, admite que le parece sorprendente que no les hayan invitado a las negociaciones sobre el nuevo estatus. Advierte el diputado de que cuando el articulado llegue al Congreso necesitarán sus votos, que adelanta no serán gratuitos.
0: Aunque los socios de investidura de Pedro Sánchez ya han dejado clara su postura respecto a una eventual moción de censura del Partido Popular, el principal partido de la oposición sigue jugando con esa idea. Madrid, Miquel Arregui, Arratsaldeón.
1: Arratsaldeón, sí, acaba una de las peores semanas para Pedro Sánchez, con el futuro del gobierno más negro que nunca. Toda la maquinaria judicial contra el PSOE, socios como el PNV pidiendo elecciones y la amenaza de una moción de censura de Feijóo en el horizonte. Los populares aprietan a los socios, pero Junts, que deja claro que no apoyará ningún movimiento que lleve a Vox al gobierno, Miriam Nogueras, en Radio Nacional, cree que las dos opciones, elecciones o moción, no son responsabilidad de ellos.
2: El botón de las elecciones lo tiene Pedro Sánchez, el botón de la moción solo la tiene un partido y yo no he visto ninguna moción.
1: El PP coquetea con la posibilidad de presentar una moción de censura. No hay números para que prospere, pero podría servir para erosionar todavía más a Pedro Sánchez. Desde Génova, Alma Ezcurra subraya que harán todo lo que esté en su mano.
3: El foco está en el foco de la corrupción, que es la calle Ferraz y no la calle Génova 13. Y respeto de verdad el interés, pero es que no es momento de hablar de futuribles. Hay cosas que están sucediendo en este momento. Alberto Núñez Feijóo ha dicho que hará todo lo que tiene que estar, lo que está en su mano para darle una alternativa a este país. Y todo significa todo.
1: Feijóo, por cierto, que esta mañana subía una imagen a redes, una foto donde se le ve sonriente junto a María Sangil. Ambos compartieron ayer un acto en memoria de Gregorio Ordóñez en Génova, imagen de la reconciliación de Sangil con el PP, que Feijóo resume con el mensaje de «Bienvenida a casa, María».
0: Polémica en la Rentería en torno a la compañía Cucae tras darse a conocer testimonios que acusan de agresión sexual a su director, un asunto que las propias víctimas denunciaron en 2024 ante el movimiento feminista de la localidad, pero que pidieron entonces llevar en privado. Ahora la compañía lo reconoce, dice haber iniciado un proceso restaurativo con ellas, pero el asunto ha saltado ya a la política en el último pleno con petición de dimisión de la alcaldesa y de una comisión de investigación sobre el papel del consistorio a Negoñi.
4: Las víctimas pidieron que no se hiciera público y se comenzó con un proceso interno dentro de Cucay. En enero de 2025, el coreógrafo y director de la compañía, John Maya, se puso en manos de profesionales para no repetir esas conductas, un paso exigido por las víctimas. Xavier Oleaga, portavoz de Cucay.
5: Bai daude akusazio batzuk, bi neurri hartu behar zituen, alde batetik hartu behar zen, erreparaziozko jarrera bat eta gertatu ziren gauzak ez gertatzeko berme batzuk.
4: En las últimas semanas, los rumores se han extendido por Rentería, lo que ha provocado que tanto Cucay como el movimiento feminista publicaran sendos escritos explicando lo ocurrido. Y en el Pleno Municipal, el Partido Popular ha expuesto el asunto y ha pedido la dimisión de la alcaldesa. El Partido Socialista ha solicitado una comisión de investigación. Isaac Palencia, portavoz del Partido Socialista en Rentería.
6: Tratar de que toda la información se ponga encima de la mesa para poder actuar, porque en el caso de Cucay estamos hablando de una compañía que recibe subvención municipal, que es la compañía residente y que es un emblema del municipio.
4: La subvención que la compañía Cucay recibe por parte del ayuntamiento está en suspenso por estos hechos.
0: En la audiencia de Guipúzcoa hay última sesión del juicio por la muerte de Lucas Aguirre, en la que todas las partes están presentando ya sus conclusiones finales. Como ayer la Fiscalía, hoy las dos acusaciones particulares han mantenido sus peticiones de cárcel, en este caso 25 años para el presunto asesino, porque consideran que la autoría está más que acreditada y es incuestionable. David Beramendi.
7: Sí, ninguna persona vio el apuñalamiento, no hay por tanto testigos. Las cámaras del Victoria Eugenia o María Cristina tampoco grabaron la agresión, pero las acusaciones particulares no tienen dudas. El acusado principal mató a Lucas Aguirre, es incuestionable, por muchas pruebas, entre ellas sus dos confesiones, ante los agentes de la Ertzaintza, incluso ante su propia letrada, Íñigo Iruín, abogado.
8: Plenamente válidas, no tienen tacha alguna. Pueden ser valoradas juntamente con las demás pruebas, forman parte del patrimonio probatorio que tiene el jurado. Por tanto, la autoría es incuestionable, es decir, la autoría está más que acreditada.
7: Por eso, para él, piden 25 años de cárcel, también para el presunto dueño de la navaja.
8: Uno, que era el propietario de la navaja. Dos, que se la entregó, era consciente de la situación de riesgo que con ello estaba generando para la vida e integridad física.
7: Era consciente a pesar del consumo de drogas y de sus problemas psiquiátricos. Ahora llega el turno de las defensas. Todas pedirán la libre absolución. En su caso, varios atenuantes o eximentes.
9: Crónica de Euskadi con María Cereceda.
0: La inflación se mantiene estable según el dato provisional que ha dado hoy el INE. El IPC cierra mayo en el 3,2%, igual que el mes anterior. La crisis energética provocada por la guerra en Irán no está disparando más los precios, como se temía, aunque a partir del mes que viene empezarán a retirarse ya las medidas fiscales de choque que han ayudado a esa contención, Rodrigo Manero.
9: Sí, según el INE, este mes de mayo han subido los precios del transporte y de todo lo relacionado con el ocio, como actividades recreativas, deporte y cultura. Pero esa subida se ha compensado con una bajada en la ropa y el calzado. Además, los alimentos y la electricidad se han mantenido estables, sin apenas cambios. De esta manera, el IPC interanual sigue igual que en abril, en ese 3,2%. Este es un nivel alto, pero casi no ha variado desde que empezó la guerra de Irán, que disparó el precio del petróleo y desató esta crisis energética. En esta contención han sido clave la alta generación de renovables y las rebajas de impuestos que se aplican a los carburantes y a la electricidad, entre ellas el IVA reducido del 10%, que han contrarrestado esta subida. Tanto que a partir del lunes que viene, 1 de junio, y como estaba previsto, el IVA de la electricidad volverá al tipo normal del 21%. El de las gasolinas sí que seguirá reducido al menos un mes más y habrá que ver cómo se traduce eso luego en los precios. De momento, el IPC subyacente sin energía ni alimentos frescos sí que sube en mayo una décima hasta el 2,9.
0: Y nos vamos hasta ahora hasta la Clínica Universitaria de Navarra, donde se ha localizado un paquete sospechoso. Yane Arango, arratsaldeon.
10: Arratsaldeon, bai, aquí hay un dispositivo policial en marcha que tiene cortada la avenida Pío XII frente a la Clínica Universidad de Navarra por la presencia, como dices, de un objeto sospechoso. Policía Nacional, Policía Foral y Guardia Civil tienen acordonada toda esta zona. Como decimos, el aviso ha partido de una llamada desde Policía Foral y se están haciendo todas las actuaciones pertinentes para comprobar que el objeto por parte de los especialistas TEDAX de Policía Nacional, que acaban de detonar el objeto sospechoso de manera controlada, que ha aparecido aquí cerca de la Clínica Universidad de Navarra. La Policía Nacional, como decimos, los especialistas TEDAX acaban de detonar ese objeto sospechoso de manera controlada. La calle continúa acordonada por la Policía Municipal y Policía Nacional. Se trata del tercer objeto sospechoso que ha aparecido aquí en Pamplona en 2 meses. Primero fue frente al Palacio de Justicia de Navarra y después en la Plaza de las Merindades frente a la Delegación de Gobierno. De momento, el dispositivo de seguridad sigue en marcha. Acaban de detonar de manera controlada ese objeto sospechoso que ha aparecido esta mañana frente a la Clínica Universidad de Navarra.
0: Esa es la última hora en directo. Gracias, soy Ana Arangoa. Retomamos la actualidad económica porque ya conocemos el impacto en Euskadi de los fondos europeos nacidos en la pandemia. 5.000 millones de euros que se han traducido en la generación de 10.000 nuevos empleos y más de un punto porcentual de crecimiento económico. Esta mañana en el Basque Economic Forum, el consejero Miquel Torres y el ministro Carlos Cuerpo han hecho gala de unidad de acción para que Bruselas no relegue el papel de Euskadi y las regiones en la gestión de esos fondos. Iñaki Larrañaga.
11: Empresas grandes y pymes a partes iguales se han llevado el 80% de los 4.500 millones de euros destinados a Euskadi por los fondos del Mecanismo de Recuperación y Resiliencia. El informe del Gobierno Vasco también cifra el impulso económico y laboral. Miquel Torres, consejero en el Basque Economic Forum.
12: Incremento de 1,3 puntos porcentuales en el Producto Interior Bruto. Eso ha supuesto un salto cualitativo en los datos macroeconómicos, pero un salto cualitativo especialmente en preparar al sistema productivo económico vasco para el futuro. Por supuesto, la generación de empleo. 10.000 nuevos puestos de trabajo, generalmente puestos de calidad.
11: Fondos que finalizan este año con el 85% del dinero gestionado por Euskadi ya ejecutado. ¿Y a partir de ahora qué? Euskadi se muestra preocupada porque se pretende diluir el papel de las regiones.
12: Parece que hay una tendencia centralizadora en Europa, indudablemente carácter muy político, que de alguna forma hace que podamos perder una participación regional en la gobernanza de esos fondos.
11: Sintoniza con esta idea el gobierno español, Carlos Cuerpo, ministro de Economía.
13: Va a ser una negociación difícil. Otro de los elementos esenciales es hasta qué punto se va a perder o no esa capacidad de actuación a nivel regional. Nosotros estamos peleando porque se mantenga, entre otras cosas, porque es un elemento de mayor eficiencia.
11: Ambos gobiernos piden a Bruselas mayor ambición financiera para poder replicar el éxito de los fondos nacidos en la pandemia.
0: Iberdrola espera aumentar sus beneficios hasta los 21.000 millones de euros en los próximos años con un plan de inversiones y fuerte crecimiento. Un plan en el que va a seguir contando con los proveedores vascos. Vascos. Así lo ha dicho su presidente en la Junta General de Accionistas que se ha celebrado esta mañana en Bilbao, mientras la plantilla protestaba por sus condiciones laborales, Rodrigo Manero.
9: Iberdrola espera seguir batiendo sus récords de beneficios en los próximos 3 años hasta los 21.000 millones de euros. Para ello prevé invertir 43.000 millones en todo el mundo, sobre todo en redes de distribución. Y su presidente Ignacio Galán promete contar con las empresas vascas del sector. 43.000 millones en todo el mundo, sobre todo en redes de distribución. Y su presidente

0: han respaldado casi por unanimidad a la dirección, que va a repartir un dividendo récord. Pero Galán ha tenido que escuchar también a un portavoz de la plantilla, que hoy está convocada a un paro de 24 horas. El delegado de ELA pedía más salario y el presidente respondía así.
1: Ustedes proponen a la Junta de Accionistas que les aprueben unos incrementos salariales incluso por encima del IPC. Y sin embargo, para la plantilla que ejecuta, no se puede garantizar ni el IPC. Debo afirmar con pena que nunca había estado tan bajo el sentimiento de pertenencia y orgullo a Iberdrola.
2: Que la tasa de bajas voluntarias en España es apenas el 0,6% de rotación voluntaria. En el caso de Euskadi no llega ni siquiera a la mitad de ese porcentaje. Yo, con estas cifras, que estar orgulloso del alto nivel de satisfacción.
0: La huelga de hoy es la segunda en toda la historia de Iberdrola.

0: Es la 1:30, arratsaldeon, Araba.
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0: Entrevistado en Radio Vitoria, Ramiro González, sin entrar en las tensiones internas que pueda haber dentro de la Iglesia alavesa tras esa carta de los 57 curas críticos que denuncian el despotismo del obispo Juan Carlos Elizalde, el diputado general de Álava ha reconocido que no le gustó y que le incomodó la homilía que realizó el día de San Prudencio.
2: Creo que hizo un alegato político que no era el lugar ni el momento.
3: ¿Le incomodó esa homilía del obispo?
2: Sí, me incomodó.
0: Añade el diputado general entender también la inquietud que existe en estos momentos dentro de la Iglesia alavesa y entre los fieles. Y entre otras cuestiones también ha afirmado que ya han trasladado a AENA la necesidad de una nueva terminal para Foronda. La Diputación dobla ahora el objetivo y lo sitúa en 1 millón de pasajeros. Segunda toma de EITB Focus, hoy sobre las preocupaciones de los y las alavesas. Poco cambio, vivienda, sanidad y seguridad continúan siendo los temas que más nos quitan el sueño. Pero en términos generales estamos satisfechos con nuestra calidad de vida. Le damos un notable. Precisamente sobre valoraciones y sobre la nota que los encuestados le dan a la alcaldesa de Gasteiz, única primer edil de las tres capitales vascas que suspende con un 4,8, hoy Maider Echevarría decía que las encuestas son.
4: No me creo a pies juntillas ninguna demasiado. Es que hace 3 años no acertaba, porque decía que el Partido Socialista iba a perder en número de votos y resulta que subimos en número de votos. Y también decía que el Partido Socialista iba a quedar como tercera fuerza y aquí estoy compareciendo como alcaldesa.
0: En 2 años verá a la luz el futuro centro experiencial del vino de Rioja Alavesa en una antigua bodega que nunca llegó a ponerse en marcha en El Ciego, sobre una superficie de 11.000 metros cuadrados. No será un museo al uso, será algo más, según sus impulsores de la Fundación Vital, que han invertido 12 millones de euros. El objetivo, aupar los caldos alaveses e impulsar la comarca. Jon Urresti, presidente de la Fundación Vital.
5: Y damos un impulso también al turismo, al reconocimiento de lo que es Rioja Alavesa y puesta en valor a esas 205 bodegas, entre bodegas y también empresas que se dedican al vino de nuestro territorio.
0: Y escuchen esto.
6: ¿Sabes cómo se les olvida la letra?
0: Es la Orquesta de Vigo que en 2023 ofreció una actuación para amenizar las fiestas de Santiago en Gasteiz y por la que el centro gallego finalmente no tendrá que pagar. Lo que iba a ser una gran actuación se convirtió en un penoso show en el que se les olvidaban las letras y también desafinaban. Se lo contamos todo en unos minutos en este informativo y el vídeo ya lo tienen disponible, lo pueden ver en las redes sociales de Radio Vitoria. Emilio Pascual, arratsaldeon.
7: Arratsaldeon, Zuriñe.
0: ¿Por dónde pasa hoy esa actualidad deportiva?
7: Pues mira, a las 8:30 en el Bues Arena, Baskonia se mide a Unicaja en lo que debería ser el cierre de la liga regular. Sin embargo, habrá que esperar al domingo con el Barça-Valencia para conocer el rival del Baskonia en el cruce de cuartos. Hoy sí, sabremos quién desciende con Granada y quién ocupará la octava y última plaza del playoff. Además, miramos

0: fin de semana deportivo con la gran final del manomanista. Gasteiz femenino juega la final de Copa Vasca. Se celebra la Wolf Race y el Chapelgín en Mendizorroza. Y además, Oionesa e Irubat juegan fases de ascenso en sus respectivas categorías. Todo esto y mucho más, como siempre, aquí en directo, 2:15 en Radio Vitoria.
1: Eskerrik asko, Emilio.
0: Suri.
1: En cuanto al tiempo, tenemos 28 grados a estas horas en el sur de la ciudad. Último día hoy, según la previsión de Euskalmet, de ese calor sofocante. Parece que las temperaturas del fin de semana no superarán los 30 grados. En las carreteras alavesas se circula con normalidad. 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
1: La Diputación de Álava ya ha trasladado a AENA cuáles son las actuaciones más inmediatas que necesita el aeropuerto de Vitoria-Gasteiz para seguir creciendo en pasajeros, y también le han pedido que empiece a diseñar una nueva terminal porque la actual se está quedando pequeña. Lo ha hecho a través del órgano bilateral aeroportuario que integran los gobiernos vascos y español y que ayer celebró en Madrid su primera reunión. Javier Moncada.
3: Fue una reunión satisfactoria, admitido en la entrevista de Radio Vitoria al diputado general Ramiro González, que ha detallado las peticiones que la institución foral ha trasladado a los responsables de AENA.
4: Que haya más puertas de embarque, porque ya las puertas de embarque en algunos momentos no son suficientes. Y además hemos dicho cómo hacerlo. Hemos dicho que se puede hacer ocupando parte del espacio de la cafetería. Ahí se puede hacer una nueva sala de embarque y una nueva puerta de embarque. Hemos dicho también que hay que establecer un espacio para pasajeros no Schengen de fuera de Europa. Y se ha trasladado que es necesario trabajar ya.
3: Foronda necesita una nueva terminal, defiende el diputado general, porque la actual es antigua, tiene 46 años y se ha quedado pequeña, no tiene capacidad suficiente para permitir al aeropuerto a la vez seguir aumentando su número de pasajeros.
4: Nuestra voluntad es que crezca por encima de los 500.000 y después llegar al millón. Con la terminal actual no es posible, y no es posible porque la terminal actual ya está al límite de su capacidad. Hoy ya la terminal actual da problemas de saturación en algunos momentos.
3: El diputado general ha avanzado que Foronda volverá a superar este año su récord de pasajeros y llegará hasta los 375.000.
1: El aeropuerto de Vitoria también es noticia porque hoy ha finalizado el plazo de presentación de ofertas para instalar el sistema que va a convertir su aparcamiento en un parking de pago. Solo se ha presentado una firma que previsiblemente será la adjudicataria de un contrato de más de 700.000 euros. Javier.
3: Todo apunta a que la única empresa que ha presentado una oferta, la firma sevillana de ingeniería e instalaciones eléctricas, Crimasa, será la adjudicataria del contrato, porque es una compañía a la que AENA ha encargado muchas de sus obras, las más recientes, la sala VIP del aeropuerto de Sevilla o la iluminación del estacionamiento de aeronaves de la terminal de Barcelona. AENA no se ha pronunciado todavía sobre si la empresa cumple con todos los requisitos exigidos en el pliego de condiciones, aunque es previsible que lo haga debido a su estrecha relación en concursos públicos relacionados con infraestructuras aeroportuarias. Crimasa, a cambio de algo más de 700.000 euros, tendrá que instalar, se lee en el pliego, equipos de cobro, accesos y gestión del parking, además de un sistema de reconocimiento de matrículas con su correspondiente software que permita reservar plazas online. El sistema estará listo en 2027 y será entonces cuando el aparcamiento de Foronda sea de pago. Desde la inauguración del aeropuerto, sus más de 500 plazas han sido gratuitas.
1: Y sobre la fractura en la iglesia alavesa, la actual división en la diócesis de Vitoria, también se ha pronunciado el diputado general en la entrevista de Radio Vitoria. Asegura que no le corresponde a él juzgar al obispo de Vitoria, Juan Carlos Elizalde, pero añade que no habría actuado como él tras conocer que hay malestar en la mitad de la diócesis y que critican su gestión. Edurne Trascastro.
5: El diputado general de Álava, Ramiro González, no se quiere inmiscuir en una cuestión interna de la iglesia alavesa, pero asegura que él no habría actuado como el obispo Juan Carlos Elizalde. Habría obrado diferente al conocer la carta de 57 curas que muestran su malestar por la gestión que ha realizado el obispo de Vitoria en la última década.
4: Yo no habría actuado así, ¿eh? Esa, desde luego, no es mi manera de actuar y yo no habría actuado así. Y entiendo también la inquietud de ciertos sectores de la iglesia alavesa, ¿no? Y de los fieles. Es otra institución y creo que no me corresponde a mí juzgar al obispo.
5: Pero sí se muestra contrario a que el obispo se inmiscuya en política, en referencia a la homilía del Día de San Prudencio.
4: Bueno, este obispo, pues efectivamente, el Día de San Prudencio, creo que hizo un alegato político, pues que no era el lugar. Me incomodó porque creo que cada institución tiene su ámbito de actuación y fueron referencias muy explícitas, muy duras, que aunque tiene derecho a hacer, ese día delante de los representantes institucionales pues no correspondía hacer.
5: Respecto a la división de la diócesis de Vitoria, ayer les hablábamos de una segunda carta que a título individual varios feligreses están enviando al Papa, entre ellas mujeres del colectivo Revuelta de las Mujeres en la Iglesia, pero no lo firma ni es precursor ese movimiento.
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1: En general, los y las alavesas estamos satisfechos con nuestra calidad de vida, a la que le damos un notable. Es uno de los datos que arroja la segunda toma de EITB Focus, que también concluye que las principales preocupaciones ciudadanas en Araba son la vivienda, seguida a distancia por la sanidad y por la seguridad. En Gasteiz, por el contrario, este último aspecto, el de la seguridad, es la segunda mayor preocupación ciudadana. Mikel Saez, arratsaldeon.
6: Arratsaldeon, según EITB Focus, la vivienda es la principal preocupación para los alaveses y alavesas. En esta línea, el 30% considera que la vivienda es un aspecto que debería ser prioritario en el territorio. El segundo puesto de los principales motivos de desasosiego lo ocupa la sanidad. De hecho, 6 de cada 10 personas encuestadas consideran que Osakidetza ha empeorado en los dos últimos años. La tercera mayor preocupación entre los y las alavesas aparece la seguridad ciudadana, a bastante distancia de las dos anteriores. Sin embargo, no ocurre lo mismo en Gasteiz, donde este aspecto es el segundo motivo de preocupación para los y las vecinas de la capital, un punto por encima de la sanidad. Este sondeo también detecta otro gran motivo de preocupación, la situación internacional y las guerras que están ocurriendo en el mundo. Este aspecto se ha convertido en motivo de inquietud para 9 de cada 10 alaveses y alavesas. Además, una gran mayoría no ve motivos para el optimismo, ya que casi el 78% de la población de nuestro territorio considera que esta conflictividad internacional irá más en un futuro próximo. A pesar de todo ello, los y las alavesas estamos satisfechas con nuestra calidad de vida, a la que damos una nota de 7,3, algo menos que la media de la comunidad autónoma vasca.
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1: Hoy en rueda de prensa, la alcaldesa Maider Etxebarria se ha vuelto a referir a la situación de las fábricas abandonadas de Ursa y Ega. Espera que la justicia actúe cuanto antes para desalojar a quienes allí siguen viviendo o mal viviendo. Asegura que muchas de estas personas se irán por su propio pie debido a su situación irregular. Desde el ayuntamiento seguirán su objetivo de garantizar la seguridad en la ciudad. María Garde, arratsaldeon.
8: Arratsaldeon, la alcaldesa Maider Etxebarria ha sido contundente. El operativo del pasado martes era el inicio del proceso para llegar al desalojo de las personas que habitan en las fábricas abandonadas de Ursa, Ega y Fournier. Sobre su perfil dice que van y vienen, que no son fijas y que por su situación irregular se irán de Gasteiz.
9: Hay muchos ocupas que se han dado cuenta, muchas personas se irán de esta ciudad teniendo en cuenta la situación de irregularidad en la que están, saben lo que les espera y se mueven.
8: El objetivo sigue siendo garantizar la seguridad de toda la ciudadanía.
9: Nosotros vamos a seguir siendo firmes. Nuestro objetivo es que la ciudadanía de Vitoria-Gasteiz y las personas que estamos ahora mismo en Vitoria-Gasteiz vivamos en una situación de seguridad. Precisamente por eso, por lo que estamos actuando y agradecemos a la Ertzaintza, a la Policía Local y a la Policía Nacional que están haciendo una gran labor.
8: Labor también la de los tribunales, dice, espera que la justicia avance y el desalojo llegue cuanto antes.
9: Desde luego que me gustaría que cuanto antes la justicia se manifieste para poder dar una solución definitiva a esta situación.
8: Y respecto a las personas refugiadas malienses en situación de calle y a esperas de sus citas para lograr asilo y que según la red de acogida de Salburúa volverán a quedarse sin un lugar donde dormir este fin de semana, la alcaldesa asegura que seguirán como hasta ahora atendiéndoles desde sus competencias y posibilidades.
1: Una rueda de prensa en la que se han abordado también otros temas que repasamos en formato más breve contigo, Silvia Núñez, arratsaldeon.
10: Arratsaldeon.
1: El lunes entrará en vigor el nuevo contrato de limpieza en la capital alavesa con nueva maquinaria y limpiezas intensivas en los barrios.
10: Se pondrá en marcha de forma paulatina. No veremos, por ejemplo, todos los nuevos contenedores desde el primer día, pero sí comenzarán a circular desde este lunes las máquinas decapadoras que permitirán limpiar a fondo las aceras. Por cierto, según los datos dados a conocer esta misma mañana, la recogida de fracción orgánica, la del contenedor marrón, creció un 13% en el primer trimestre del año.
1: Avanza la implantación de la carpeta ciudadana municipal.
10: Permitirá a los y las gasteiztarras tener un punto de acceso único y personalizado a todos los servicios municipales y a toda la información administrativa. Notificaciones, multas o cursos, por ejemplo, estarán accesibles en un clic en el móvil. El ayuntamiento ha contratado este servicio por 180.000 euros.
1: Se desbloquea el conflicto en el número 20 de la calle Dato que impedía su reforma.
10: Todo apunta a que ya hay un acuerdo entre la última inquilina del inmueble y su propietario, lo que permitiría por fin acometer las obras de reforma integral del edificio. Son unos trabajos que llevan años bloqueados. De hecho, la fachada está rodada de andamios desde hace 5 años. La reforma cuenta con licencia municipal desde 2023, pero no se ha podido ejecutar ante la negativa de la inquilina a abandonar la casa. Si se confirma el acuerdo y el propietario informa del desalojo total, podrán comenzar las obras.
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1: En 2 años abrirá sus puertas el Centro Experiencial del Vino de Rioja Alavesa, este proyecto impulsado por la Fundación Vital, que va a invertir en él 12 millones de euros, estará ubicado en una antigua bodega abandonada del Ciego, un espacio de 11.000 metros cuadrados, que nace con el objetivo de convertirse en un polo de atracción cultural, turístico y económico para Rioja Alavesa y poner en valor los vinos de la comarca, Miquel.
6: El futuro Centro Experiencial del Vino, que promueve la Fundación Vital, pretende convertirse en un referente, incluso a nivel europeo, para la divulgación, la experiencia enoturística y la puesta en valor del patrimonio vitivinícola, gastronómico y natural de Rioja Alavesa. John Urresti, presidente de la Fundación Vital.
2: No es un museo, es mucho más allá. Un centro experiencial del vino de Rioja Alavesa y damos un impulso también al turismo, al reconocimiento de lo que es Rioja Alavesa y puesta en valor a esas 205 bodegas y también empresas que se dedican al vino de nuestro territorio.
6: El proyecto, que ocupará una superficie total de 11.000 metros cuadrados, contempla la rehabilitación de la antigua bodega Antión en El Ciego. El espacio central de 5.200 metros cuadrados albergará un recorrido expositivo organizado en las 5 plantas del edificio y que contará con un equipamiento de diseño espectacular. Habrá también un bar y una tienda especializada donde estarán presentes los vinos de las bodegas de Rioja Alavesa.
2: En la tienda lo que se pretende es poder vender cualquier vino de Rioja Alavesa. Es cierto que no vamos a tener un stock de todos, pero aquí vamos a tener un sistema en el cual todas las bodegas puedan vender. Y no solamente puedan vender, sino que si viene un sueco, yo le mando al sueco la caja de vino que ha comprado.
6: El centro contará asimismo con diversos espacios para la celebración de eventos, así como un hotel y un restaurante. Las obras comenzarán después del verano con el objetivo de que abra sus puertas para Semana Santa de 2028. Las estimaciones que ha hecho la Fundación Vital prevén, en un horizonte de 10 años, alcanzar las 145.000 visitas anuales, generar cerca de 9 millones de euros de ingresos y crear 45 empleos directos.
1: Una noticia que acabamos de conocer: la planta de Mercedes Vitoria se ha visto obligada a suspender esta tarde su producción por causas no deseadas. En concreto, explica la dirección de la empresa, el bloqueo en el puerto de Tánger les obliga a tener que parar las naves. Adrián Nicolau, arratsaldeon.
11: Arratsaldeon, va. Y Mercedes Vitoria tendrá que parar esta tarde el trabajo en sus 3 naves de producción por problemas de suministro ajenos a su capacidad organizativa. En concreto, la multinacional señala que el bloqueo excepcional en el puerto de Tánger está ocasionando una paralización del tráfico marítimo en el estrecho de Gibraltar, lo que está provocando un colapso de la cadena de suministro logística, con especial afectación a su proveedor de cables. Por ello, y de manera excepcional, Mercedes Vitoria ha decidido cancelar la producción del turno de tarde en los 3 sectores para todo el personal directo e indirecto y coaligados a los mismos. Quedan fuera de este parón aquellas personas que sean requeridas para llevar a cabo tareas de van EA y de necesaria realización.
1: Más asuntos sobre los incidentes registrados a las puertas de Mendizorroza la pasada semana entre seguidores albiazules y la Ertzaintza en el recibimiento al autobús del Glorioso. El consejero de Seguridad, Mingen Zupiria, preguntas de EH Bildu en el Parlamento, respondía que no se puede normalizar poner en riesgo la seguridad de cientos de personas con el uso de tubos de humo y bengalas, y ha acusado a Iraultza de convertir cada una de sus actuaciones en el estadio en un problema para el club, así como un problema de orden público. Asegura Zupiria que la Euskal Policía seguirá trabajando para que haya orden y se cumplan las normas, y sobre si fue proporcional o no esa actuación, lamenta la formación abertzale que no se haya pronunciado sobre ello. Escuchamos a Bingen Zupiria, consejero de Seguridad, y a Gorka Ortiz de Guinea, Euskal Herria Bildu.
12: Vamos a seguir trabajando para que las familias se puedan acercar a disfrutar de una carrera ciclista o puedan apoyar a su equipo de fútbol en una recepción que debería ser festiva, sin que nadie ponga en riesgo su integridad.
13: Zupiria jauna, proporcionala izan zen, bai edo ez, galdera zuzen egin dizut, baina ez dira zuten zu.
1: Seguimos contigo, Adrián, con noticias en formato más breve. Ela y Lab denuncian el inmovilismo de la patronal en la negociación del convenio de metal de Araba.
11: El sindicato Lab afirma que la patronal ha realizado un movimiento mínimo para mitigar los retrocesos, pero mantiene la mayoría de ellos, mientras que Ela critica que sea sigue sin mostrar voluntad de avanzar en el convenio. Entre las principales demandas de las plantillas figuran mejoras salariales, reducción de jornada, mayor estabilidad laboral y avances en derechos laborales. Por todo ello, desde la llaman a una manifestación el 17 de junio en Gasteiz, mientras que LAF analizará los pasos a dar.
1: El gobierno vasco autoriza una planta solar en Vitoria con más de 9.000 placas.
11: Son menos de las que planteaba la empresa promotora, Ventaja Solar 8SL, que quería instalar más de 11.000, pero el Departamento de Industria, Transición Energética y Sostenibilidad del gobierno vasco ha emitido la autorización administrativa previa al proyecto, denominado FV Bichilore Solar, para instalar solo 9.396 placas con una potencia de 5 megavatios. Se establece, eso sí, unas condiciones técnicas que la empresa tendrá que cumplir.
1: La Diputación Foral de Álava recibe 23 propuestas ciudadanas para los presupuestos participativos de 2027.
11: De las 23, 7 vienen de la cuadrilla de Añana, de Rioja Alavesa 5, de Gorbeia-Aldea y Ayaraldea 4 cada una, y 2 de Montaña y 1 de Llanada Alavesa. Además, la mayoría, 18, son de municipios de menos de 2.000 habitantes. A partir de ahora, la Diputación analizará las propuestas y, una vez publicado el listado definitivo de los que continúan en el proceso, la ciudadanía podrá participar en la fase de votación popular prevista entre el 22 de junio y el 22 de julio.
1: El Partido Popular propone rebajar el alto precio de las entradas de las piscinas de Nanclares.
11: En la temporada de verano, la entrada de adulto en festivo en Nanclares alcanza los 16,90 euros, una cantidad desorbitada, cree el PP, para unas piscinas que solo ofrecen el vaso de agua y jardín, sin bar ni espacio lúdico para los más chiquis. Denuncian que su grupo presentó una iniciativa en el ayuntamiento para bajar el precio de la entrada y el abono de temporada, pero PSOE y Bildu la rechazaron.
1: Agurain pondrá a disposición del gobierno vasco los edificios de la calle Mayor para la creación de viviendas en alquiler social.
11: Son 3 edificios cuya expropiación se ha tramitado ya y que quedarían en manos del gobierno vasco para su rehabilitación y construcción de viviendas protegidas en régimen de alquiler social. Una intervención que realiza el ayuntamiento de Agurain ante la intensa demanda de alquiler que hay en la localidad. Según los datos de Etxebide, 185 personas empadronadas en el municipio demandan vivienda y el 95% de ellas lo hacen en vivienda en régimen de alquiler.
1: Lo avanzábamos en portada, ese tema del que se está hablando hoy mucho. A 2 meses de la celebración del Día de Santiago, el Centro Gallego de Gasteiz ha recibido una buena noticia. Los juzgados les dan la razón y no tendrán que pagar más por la actuación de la Orquesta de Vigo, que en 2023 llegó a amenizar sus fiestas y las convirtió en un fracaso. Un caso rocambolesco de Edurne Trascastro que nos ha llamado mucho la atención.
5: La Audiencia Provincial de Álava ha ratificado la sentencia del juez de primera instancia y concluye que el Centro Gallego de Gasteiz no debe abonar 6.655 euros a una orquesta de Vigo por su penosa actuación y numerosas irregularidades. Nos remontamos a 2023. La Orquesta Ciudad de Vigo estaba contratada para actuar la víspera y el Día de Santiago, y lo que prometía ser un gran reclamo de público y para los puestos comerciales se convirtió en un chasco. Los cantantes no coincidían con los del cartel publicitario, no se sabían las letras ni los bailes y desafinaban. Mónica Calvo, presidenta del Centro Gallego.
14: No llegaron a la hora que tenían que llegar, llegaron tarde, tuvimos que empezar tarde. Y ya cuando vimos lo que nos vino, pues fue terrible. Las orquestas suelen ser camión escenario y demás. Bueno, menos camión escenario era cualquier cosa, o sea, no había por dónde cogerlo. Los micrófonos no funcionaban, no se oían. Desafine total, no te digo más, que se leían las letras en los móviles, que parecía cuatro amigos que se habían juntado esa misma noche y tiramillas.
5: Esto hizo que el Centro Gallego se negara a pagar íntegra la mitad de los honorarios de la orquesta, pero el manager del grupo les llevó a juicio por impago. Ahora los tribunales les dan de nuevo la razón, y es que no puede exigirse el pago completo cuando la parte obligada no cumple con sus servicios, y vaya que no cumplieron. Según el juez, cualquier oyente medio puede apreciarlo en el vídeo de la banda que vació de público la actuación.
15: Es como se les olvida la letra.
5: De este modo, el Centro Gallego es absuelto y la Orquesta Ciudad de Vigo se va con la música a otra parte.
16: Pues un fragmento de esa actuación, el vídeo, se puede ver ya en las redes sociales de Radio Vitoria, tanto en Instagram como en Facebook.
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16: Susana Armentia, arratsaldeón.
17: Arratsaldeón.
16: Mikel Utrera Puelles recibe la beca Ignacio Aldecoa de Creación Literaria en Euskera por su proyecto Aguiñak Darakuskite, que incluía el cuento presentado como muestra Percheidak.
17: En su valoración, el jurado ha destacado la capacidad del autor para combinar el realismo con elementos de terror, introduciendo componentes fantásticos en situaciones cotidianas con un resultado sugerente y convincente.
18: No me lo esperaba para nada, la verdad. Escribir es un trabajo bastante solitario y tener la seguridad de que, bueno, que gracias a esta beca voy a poder escribir tranquilo durante unos cuantos meses, por lo menos, y sacar adelante este proyecto, pues ayuda mucho.
17: La beca, dotada con 12.000 euros, permitirá al autor desarrollar una colección de 7 cuentos en euskera. Uno de ellos ya lo tiene, Percheidak.
18: La escribí como ejercicio porque quería escribir un cuento en segunda persona. O sea, el personaje principal eres tú, básicamente, el lector. Cuento una historia de un personaje en una cita a ciegas en el que van a ver Perseidas.
17: Los 7 cuentos serán publicados y presentados en el próximo Festival Internacional de Cuento Ignacio Aldecoa.
16: Y de una joven promesa en el mundo de la literatura a una estrella consagrada en la batería, Ángel Celada participa en la gira de reencuentro del Último de la Fila y ha estado esta mañana aquí en Radio Vitoria.
17: Sí, el Último de la Fila que regresaba hace un mes y que mañana hará parada en el Bec de Baracaldo.

0: Mando de las baquetas de esa batería que suena, marca y que marca el ritmo está Ángel Celada, que ha afirmado que a pesar del tiempo transcurrido se respeta y mucho el espíritu de los temas de la banda.
1: Ha habido mucho rigor en los ensayos y todo esto, entonces acabas entrando en el espíritu de las canciones e intentando ser lo más fiel posible a lo que al espíritu que tenían, pero con un poco con la experiencia y con el bagaje que puedas tener ya después de unos cuantos años.
0: Celada, que reconoce que siempre se pone nervioso antes de comenzar un concierto, nerviosismo que se agrava cuando está en casa.
1: Siempre los disfruto y espero desde luego mañana y el próximo viernes disfrutarlos aquí en casa, en mi tierra. Lo que pasa es que sí es verdad que tocar en casa es también tiene un plus de estímulo, pero también me tensiona un poco más, ¿no? Me pone un poco más nervioso. Creo que estaré como un flan.
0: El grupo ha vendido más de 350.000 entradas para sus 12 primeros conciertos de su actual gira, como decíamos, con doble parada en el BEC de Baracaldo.
2: El Espacio Arguía reabre hoy sus puertas con la exposición Basoan.
0: Y que firman las pintoras Larraitz Ugartemendia y Josete da Costa, dos mujeres de diferentes generaciones y distintos entornos unidas por el color y la naturaleza.
3: No tipo de pintura, el color, había una transmisión, algo.
4: Usted tiene 83 años y yo tengo 43. Para ella y para mí ha sido pues un misterio, ¿no?, juntarnos.
0: Una obra pintada a cuatro manos preside la muestra Basoan.
3: Es dentro de un bosque con árboles muy, muy grandes. Nos pusimos de la tierra.
4: Fuimos al bosque de al lado de Donapaleu, a Isura, y estuvimos un fin de semana pintando juntas. Entonces hay una obra que es grande, que está compuesta de 5 piezas y está pintada entre las dos.
0: La exposición se inaugura esta tarde, como decíamos, en Arguía, y se podrá disfrutar hasta el 27 de junio.
2: Y la soprano Elene García Barrenechea, junto a la pianista Laitz Artola, ofrece mañana en el Teatro Federico García Lorca el concierto Sustraien Taupadak.
0: Ambas se conocieron en Musikene y de ahí su colaboración para este concierto, que ofrecerán con especial mimo y que está pensado como un viaje a sus raíces vascas. El programa se divide en dos partes bien diferenciadas.
5: Vamos a escuchar dos partes. En la primera parte, dos ciclos, el primero de Arambarri y Canciones Vascas y otro ciclo de Sorozábal, y la segunda parte, pues canciones típicas tradicionales vascas llevadas a la lírica. Loretxoa, Maitia Nonsira, Salvadorren Heriotzean, La Paloma de Iradier, con arreglos que hemos hecho nosotras y que las vamos a interpretar pues con muchísimo, muchísimo cariño.
0: La cita a las 7 de la tarde de mañana sábado. Las entradas se pueden adquirir a través de Entradium, pero también habrá disponibles el mismo día en el Centro Cívico del Acua.
2: Monthermoso acoge esta tarde en la presentación del libro No se puede meter el mar en un cuadrado, del fotógrafo y profesor de la Escuela de Artes y Oficios Koldo Mendaza.
0: Se trata de su segunda publicación, tras A cámara lenta, una obra que nació como vocación pedagógica. El origen de este fotolibro, que se presenta esta tarde, está en una exposición que realizó en la Sala Amárica hace unos años. Este fotógrafo, gasteiztarra, asegura que este libro es mucho más que una sucesión de fotografías.
2: Y esta música que escuchamos, Big Band, el domingo a las 6 de la tarde, que actuará en la Plaza de la Virgen Blanca. Nos despedimos, es que ricasco por escucharnos en Radio Vitoria y a través de la aplicación Wow.
6: Son las 2 de la tarde.
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6: Seguimos en esta crónica de Euskadi, hora y cuarto de información en directo para ustedes. En los próximos 15 minutos resumimos lo principal de esta jornada, en la que el consejero de Seguridad ha vuelto a mostrar su preocupación en el Parlamento por el clima en torno a la Ertzaintza. Preguntado por las últimas actuaciones policiales y cuestionado por EH Bildu, el actual modelo policial, Bingen Zupiria ha advertido de que hay sectores que preparan, dice, una campaña para promover incidentes este verano en Euskadi. Saro Baza.
8: Sí, el consejero de Seguridad augura un verano caliente en cuanto a enfrentamientos Bing en Zupiría vaticina que varios sectores utilizarán la policía como excusa, como pretexto para avivar esos enfrentamientos. El consejero hablaba en estos términos parafraseando una canción en defensa de GKS.
9: Ezaituztegu, nahi hemen gaudenok. 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Ezer gertatu aurretik, eta zein da aitzakia, polizia.
8: Con todo, Zupiri advierte no se va a renunciar a ningún espacio donde sea necesaria la Euskal Policía. Respuesta del consejero a las críticas de la oposición a la actuación de la Ertzaintza en Loiu, EH Bildu acusaba a Zupiri de abrazar los postulados de PP y Vox. Gorka Ortiz de Guinea.
10: ¿De verdad cree que la sociedad vasca está en los parámetros de modelo policial que defienden Partido Popular y Vox? Pues era pasado menos de 48 horas de presentarse como un consejero del lado del sentido común a convertirse en portavoz del sector más rancio de la sociedad.
8: Desde Sumar incluso hablaban de ventilador. Jon Hernández.
11: Determinadas explicaciones del gobierno vasco acaben siendo justificaciones de actuaciones policiales que no se deben permitir.
8: Zupiri ha vuelto a admitir comportamientos dudosos y denunciables en la actuación en Loiu, pero como decimos, reafirma que se seguirá trabajando para que haya orden en las calles a pesar de los mensajes que tienen como Diana Larzainza.
6: Desde Euskal Herriko Kontseilu Socialista que engloba a GKS acaban de responder al consejero de Seguridad en declaraciones a Radio Euskadi. El portavoz Peio Ormazabal acaba de tachar de muy graves las declaraciones de Zupiri, rechaza que la canción de la dinámica Bada Garaia señale a la Ertzaintza y entienden que llega ahora para desviar el foco de la actuación de los agentes en el aeropuerto de Bilbao.
12: Nosotros consideramos muy graves las declaraciones de Bingen Zupiria, que en ningún caso ha derivado ningún tipo de conflicto ni de señalamiento a la Ertzaintza. Interpretamos estas declaraciones en un contexto en las que el PNV necesita desviar el foco de atención sí o sí de las brutales cargas producidas en Loiu.
6: Cuestión destacada en un pleno de control en el que también se ha hablado de vivienda en el propio Parlamento. El consejero se reunía hoy con EH Bildu, una reunión en buena sintonía, decía Denis Itxaso, que anunciaba una modificación legal para que las viviendas protegidas nunca dejen de serlo en zonas de mercado tensionado, Isaro.
8: Sí, buena sintonía en el encuentro entre el consejero de Vivienda y el portavoz de EH Bildu, Peio Otxandiano. La cita ha servido para constatar que hay puntos en común entre el gobierno y el principal partido de la oposición. Así lo decía el consejero Denis Itxaso.
13: Bueno, hay una música que suena compatible, al menos con lo que nosotros estamos buscando, ¿no? Y suena nueva, a nuestro entender, en la tradición política de EH Bildu.
8: Ambos coinciden en que hay que aumentar el parque público de vivienda a partir de un sistema de financiación público-privado. Se han emplazado a seguir contrastando las propuestas de cada uno, pero según Otxandiano, el Departamento de Vivienda lo tiene complicado para avanzar en esta materia con los postulados neoliberales del PNV.
14: Jarko relazionetan, etxebizitza sailak eta sailburu honek, zaitasuna dituela nolabait, momentu honek, egoera honek, eskatzen duen neurriko etxebizitza politikak egiteko.
8: En la reunión el consejero ha dado cuenta de esas últimas iniciativas que ha anunciado, entre ellas la prórroga de la calificación de protegidas para las VPOs que están en zonas tensionadas o la intención del Departamento de Vivienda de actuar como una inmobiliaria pública cuando se quiere vender una vivienda pública.
6: Vivienda, seguridad, prioridades de la ciudadanía. Según la segunda entrega de ITV Focus que les estamos ofreciendo, una ciudadanía que se muestra satisfecha con su vida pese al pesimismo respecto al futuro global. Enseguida andamos en ello. Sumar respalda la continuidad de Pedro Sánchez tras la imputación de Zapatero y las derivadas judiciales de casos que afectan al PSOE y al entorno del presidente. Su socio de coalición pide explicaciones, pero denuncia una ofensiva organizada para acabar con el actual gobierno. El diputado vasco Lander Martínez dudaba hoy en Boulevard de que la postura de Aitor Esteban respecto a la convocatoria electoral sea de la de todo el PNV. Cree que responde a sus diferencias con el Partido Socialista de Euskadi, Irache Ruiz.
15: Sí, Sumar le exige explicaciones al Partido Socialista y al tiempo denuncia una ofensiva para liquidar al gobierno.
16: Existe una evidente ofensiva por parte de las derechas y por parte de diferentes estamentos para acabar lo antes posible con el gobierno de coalición progresista.
15: A pesar del desgaste permanente, Lander Martínez cree que el Ejecutivo será capaz de culminar la legislatura. A Aitor Esteban, que reclama elecciones, le pregunta cuál es su plan más allá de gesticular. Entiende Martínez que esa presión es su manera de canalizar su malestar con los socialistas vascos.
16: Me cuesta pensar que la posición del total del Partido Nacionalista Vasco sea tan dura y tan directa como la que está planteando Aitor Esteban. ¿Qué quiere? ¿Cuál es su plan? Me gustaría saber, porque a día de hoy lo único que le veo es ejerciendo presión para no sé muy bien qué. Probablemente la agresividad que está teniendo Aitor Esteban con Pedro Sánchez o con el gobierno de coalición en este momento es para no atacar a sus socios aquí, con los que evidentemente tiene grandes fricciones en este momento.
15: Además, admite que le parece sorprendente que no les hayan invitado a las negociaciones sobre el nuevo estatus. Advierte el diputado de que cuando el articulado llegue al Congreso necesitarán sus votos, que adelanta no serán gratuitos.
6: Polémica en Herrentería en torno a la compañía Cuca y Dancha tras darse a conocer testimonios de mujeres que acusan de agresión sexual a su director. Las propias víctimas denunciaron en 2024 estos hechos ante el movimiento feminista de la localidad y pidieron entonces tratar la cuestión en privado. La compañía ahora ha hablado de ello, lo reconoce, dice haber iniciado un proceso restaurativo con ellas, pero este asunto ha saltado al plano político en el último pleno con petición de dimisión a la alcaldesa y de una comisión de investigación por el papel del consistorio. Repasamos lo que sabemos con Anegoñi.
17: Las víctimas pidieron que no se hiciera público y se comenzó con un proceso interno dentro de Cucay. En enero de 2025, el coreógrafo y director de la compañía, John Maya, se puso en manos de profesionales para no repetir esas conductas, un paso exigido por las víctimas. Xavier Oleaga, portavoz de Cucay.
18: Bai daude akusazio batzuk, bi neurri hartu behar zituen, alde batetik hartu behar zen, erreparaziozko jarrera bat eta gertatu ziren gauzak ez gertatzeko berme batzuk.
17: En las últimas semanas, los rumores se han extendido por Herrentería, lo que ha provocado que tanto Cucay como el movimiento feminista publicaran sendos escritos explicando lo ocurrido. Y en el Pleno Municipal, el Partido Popular ha expuesto el asunto y ha pedido la dimisión de la alcaldesa. El Partido Socialista ha solicitado una comisión de investigación. Isaac Palencia, portavoz del Partido Socialista en Herrentería.
19: Tratar de que toda la información se ponga encima de la mesa para poder actuar, porque en el caso de Cucay estamos hablando de una compañía que recibe subvención municipal, que es la compañía residente y que es un emblema del municipio.
17: La subvención que la compañía Cucay recibe por parte del ayuntamiento está en suspenso por estos hechos.
6: En la audiencia de Guipúzcoa, última sesión del juicio por la muerte de Lucas Aguirre, en la que las partes están presentando sus conclusiones finales. Como ayer la Fiscalía, las dos acusaciones particulares han mantenido sus peticiones de cárcel, en este caso 25 años para el presunto asesino, porque consideran que la autoría está más que acreditada y es incuestionable. Sin embargo, la defensa pide su libre absolución porque hay un déficit probatorio. Insisten en que nadie vio ese apuñalamiento. 2:08 de la tarde vuelve a subir la tensión entre Rusia y la OTAN tras el impacto de un dron ruso en un edificio de viviendas en Rumanía. Hay dos heridos. La Unión Europea acusa a Putin de violar deliberadamente su espacio aéreo. La Alianza Atlántica advierte a Moscú de que defenderá cada centímetro de su territorio. Óscar Pérez.
20: Sí, ha ocurrido en un edificio de la ciudad de Galati, cerca de la frontera con Ucrania. Un dron ruso ha impactado en el décimo piso de un edificio de viviendas. Su explosión ha provocado dos heridos leves y ha obligado a evacuar a 70 personas. No es la primera vez que ocurre, pero esta vez es especialmente grave porque ha impactado en unas viviendas y herido a dos personas. El presidente de Rumanía acaba de anunciar una primera medida contra Moscú.
21: Față de această situație, Consulul General al Federației Ruse la Constanța a fost declarat persona non grata.
20: Ha anunciado que declaran al cónsul ruso en la ciudad de Constanza persona non grata y le van a expulsar del país. Además, cerrarán el consulado, según acaba de anunciar en rueda de prensa el propio presidente Nicu Sordan. La OTAN y la Unión Europea, de las que Rumanía forma parte, ha condenado el ataque. Han acusado a Rusia de cruzar otra línea roja. Es significativo que Estados Unidos ha mostrado también su apoyo al gobierno rumano y ha dicho que defenderá cada centímetro del territorio de la Alianza.
6: A la ciudadanía vasca y navarra le preocupan las guerras que están teniendo lugar en el mundo y creen que la conflictividad irá a más en el corto plazo. Según la segunda entrega de EITB Focus que les estamos ofreciendo, más de la mitad ven necesario además aumentar el gasto en defensa para hacer frente a esa coyuntura y no a Iglesia.
22: 9 de cada 10 está muy o bastante preocupado por las guerras que están ocurriendo en el mundo.
23: Sí, me preocupa porque al final nos afecta a todos, sobre todo económicamente.
24: No solo desde el punto de vista moral, sino también desde el punto de vista económico, porque ello impacta negativamente al final en el bolsillo de los ciudadanos.
25: En gasolina, en supermercado, en comprar, pero también influye mucho el tema, el coste humano que hay en todas esas guerras.
22: Y reina el pesimismo para 3 de cada 4 que cree que la conflictividad irá a más. Por todo ello apuestan por reforzar la defensa en Europa. Más de la mitad, el 53%, es favorable a aumentar el dinero público destinado a ello. Y lo creen especialmente los menores de 35 años y los mayores de 65.
23: Yo creo que sí que se debería de incrementar. Al final, si no tienes con qué defenderte...
0: Muchos países muy potentes que parece que solo utilizan el lenguaje de la fuerza. Entonces, antes de un lenguaje, pues la respuesta a veces tiene que ser tener capacidad de defensa.
1: En ningún caso creo que se debería gastar más en defensa.
2: Cuanto más dinero nos invierta en nuestras defensas, imagino que estaremos más preparados.
22: Así las cosas, 3 de cada 4 apuesta por una Europa menos dependiente de Estados Unidos para su seguridad y que refuerce las relaciones con otras potencias como China, y por una Europa más fuerte para proteger su economía. Se decantan también por garantizar el arraigo de las empresas estratégicas de Euskadi y Navarra mediante la colaboración público-privada.
6: EITB Focus. El próximo lunes va a arrancar la temporada de playas en la mayor parte de municipios costeros, en el caso de Donostia, con importantes novedades como la prohibición de fumar o de poner música en la playa. Las multas pueden ser de hasta 750 euros, David Beramendi.
3: Sí, San Sebastián estrena su nueva ordenanza de playas, nueva norma que empieza con la nueva temporada que arranca este lunes. Hay varias novedades, la más significativa es que ya no se puede fumar en Ondarreta, La Concha y La Zurriola, Arenales sin humo y sin altavoces. Otra de las grandes novedades, John Insausti, alcalde.
4: Una de las novedades de este año de la temporada de playas, que las playas tienen que ser espacios de disfrute, espacios tranquilos, y las dos decisiones que hemos tomado de cara a esta temporada de playas son que no se va a poder fumar en las playas y que tampoco se va a poder poner música con altavoces. Por lo tanto, esta temporada de playas en Donostia va a ser sin humos y sin ruido.
3: Habrá un periodo de gracia, pero luego ya se multará.
4: Bueno, yo creo que aquí siempre suele haber una primera fase de dar a conocer, de hacer pedagogía, y después, en consecuencia, pues vienen las multas, ¿no? Pero bueno, tengo fe y creo en la ciudadanía que va a cumplir estas ordenanzas.
3: San Sebastián se suma así a Zarauz, localidad pionera en prohibir fumar en la playa. Por cierto, en un principio se iba a permitir que los animales accedieran a la playa en horario nocturno, pero al final no será así, vistas las alegaciones presentadas en contra de esta opción.
6: Con la temporada de playas llega también la OTA a numerosos municipios costeros. Será a partir de este fin de semana ya y se mantendrá hasta finales de septiembre en la mayoría de los casos. En algunos de ellos también hay cambios, Eder Menchaca.
5: La OTA se activa en zonas de playa como Getxo, Plentzia, Sopela, donde los federados de surf y parapente podrán obtener un abono de parking. En Gorliz llega con una novedad. Contará con zona rosa en varios puntos donde solamente podrán aparcar residentes, dado que en verano, en días concurridos, con la llegada de visitantes, quedan sin espacio para estacionar. Ekaitz Pau, alcalde.
26: Queremos asegurar que los y las gorlistarrak puedan aparcar en áreas con alta demanda y menor disponibilidad de plazas. Y son zonas que están ubicadas en calles colindantes con Plentzia.
5: Terminamos con Vizcaya contándoles que no habrá OTA en Ciérvana y Urdaibai, es decir, en La Arena, Laga y Laida. Alcalde de Ibarrangelu, José María Ziluaga.
27: Aparkaleku hori kudeatzeko plana aurkeztu beharko du eta errekaren bestaldeko eremua bide publikoaren ondoan hain zuzen ere babestuko du erabat.
5: Anuncia que presentarán un plan de gestión del aparcamiento de Laga. Pasamos a Gipuzkoa, se activa la zona OTA en Donostia, en Antigua Ondarreta de mañana y de tarde, también en Gros o la zona de Zurriola. Hondarribia no trae cambios este año, terminará el 31 de agosto. Sin cambios también en Sarauz, recuerden eso sí, habilitarán nuevamente un parking mixto para residentes. Estos, también visitantes, tendrán un autobús lanzadera para desplazarse a la playa. Por último, en Álava habrá parking gratuito en Landa y Garayo, también línea de autobús para llegar a estas playas.
6: Vamos a cerrar edición con la previsión del tiempo para el fin de semana. Euskal Meteo, Euskiña y Turrioza, arratsaldeon.
28: Arratsaldeon, en la mitad sur seguiremos con ambiente soleado y temperaturas veraniegas, sobre todo en el extremo sur, donde todavía hoy las máximas rondarán los 35 grados. En la mitad norte, en cambio, temperaturas bastante más bajas que ayer, sobre todo en los valles del interior. En cuanto a la nubosidad, las nubes bajas irán a menos y se puede abrir un poco en algunos puntos durante las primeras horas de la tarde, pero se nublará otra vez enseguida, ya que seguirá predominando el viento de componente norte. En algunas zonas será difícil que levante. Y el fin de semana descienden un poco más las temperaturas, pero seguiremos con valores agradables, con valores por encima de la media para esta época del año. En la mitad norte se acumulará nubosidad baja, sobre todo cerca del litoral, aunque se puede abrir un poco en las horas centrales. Esas nubes bajas podrían dejar algo de chirimiri, pero en general es muy poco probable que llueva. Y en la mitad sur predominará el ambiente soleado durante todo el fin de semana.
6: Gracias por elegir un día más Radio Euskadi y Radio Vitoria para informarse. Raúl González y José Ignacio Revuelta han estado en la dirección técnica. Ane Azúa en la coordinación. 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
8: Hola, ¿qué tal? Saludos amigos, bienvenidos al tiempo del deporte en la sintonía de Radio Vitoria hasta las 3, como cada día en Radio Vitoria Deportes. En este viernes, en 29 de mayo, a las 8 y media en el West Arena, Baskonia recibe a Unicaja en lo que debería ser el cierre de la liga regular. Sin embargo, habrá que esperar al domingo con el Barça-Valencia para conocer el rival en el cruce de cuartos. Ricardo Guerra, ¿qué tal Arratsaldeón? Saludos y muy buenas tardes.
9: Caixo, ¿qué tal Arratsaldeón?
8: Como siempre, un flash informativo, ganar, lógicamente es el objetivo de Baskonia para ser cabeza de serie y lógicamente a partir de ahí tendrá que esperar. Lo que sí vamos a conocer hoy es quién desciende junto a Granada y el octavo puesto del playoff que precisamente se juegan Unicaja y Bilbao.
9: Sí, la última jornada de la fase regular siempre es apasionante, esta temporada un poquito menos, ¿no? Un poquito más descafeinada porque hay que esperar para esa batalla entre la segunda y la quinta plaza por el Barcelona-Valencia Basket que se jugará el domingo, pero hoy conoceremos ese segundo equipo descendido y quién se adjudica la última plaza de playoff a la que aspira el rival de Baskonia, el Unicaja de Ibon Navarro, que necesita ganar y esperar el tropiezo de Bilbao Basket.
8: Ahora entramos en materia con la reflexión con respecto a esta última jornada de la Liga Regular para el Baskonia, que no, para todos los equipos, pero como siempre, que juega Baskonia en casa, sorteamos dos entradas entre los oyentes de Radio Vitoria.
9: Para ese partido del Huesa, que arranca a las 8:30, que va a enfrentar a Baskonia y Unicaja, con una doble entrada en juego que vamos a poner en liza en nuestro WhatsApp en el 656-787180, y hoy nos vamos a ir al partido de ida, al de la jornada 11, en el Martín Carpena, que fue un partido magnífico, con una remontada épica del Baskonia, que le levantó 17 puntos al conjunto de Ibon Navarro, y hubo un jugador destacadísimo que se fue a los 30 puntos y que además anotó el triple sobre la bocina que le dio la victoria al conjunto de Galbiati, y estamos buscando la identidad de ese jugador que fue el héroe de la victoria en el Carpena. Mensajes desde ya en el 656-787180 y en recta final anunciamos ganador o ganadora.
8: Seguramente un partido que marcó la temporada para Baskonia antes de la fase final de la Copa del Rey. De vacaciones el Deportivo Alavés, ya 15 días del Mundial. Saía López, ¿qué tal Arratsaldeón? Saludos y muy buenas tardes.
10: Arratsaldeón.
8: No news, lo cual no sé si exactamente significa que sean good news en cuanto al Deportivo Alavés. Lo cierto es que tranquilidad, calma y sosiego es lo que hace referencia a las puertas hacia afuera. Dentro tiene que haber máxima actividad y máxima tensión, bien entendida. Pero eso no quiere decir que no haya competición, porque el fútbol vive un fin de semana con muchísimo juego.
10: Este sábado se juega la final de la Champions. La capital húngara acogerá la final entre el PSG de Luis Enrique y el Arsenal del donostiarra Mikel Arteta. Y por otro lado, no una final, pero en este caso el final de la Liga Hypermotion, última jornada en la que se disputará la pelea por entrar en los playoffs de ascenso y el descenso. Y dos de nuestros equipos se la juegan. La Oyonesa visita al Arnedo en su lucha por el ascenso a segunda ref, y el Irumat, tras firmar una gran temporada, lucha por un playoff de ascenso a tercera.
8: Miramos al fin de semana deportivo, el domingo con la gran cita de la pelota, con la final del manomanista entre Darío y Artola. El Giro vive la etapa reina en los Dolomitas, sin Jonathan Narváez, que se ha quedado en la línea de salida. Un etapón que ustedes pueden seguir en directo a través del primer canal de Euskal Televista. Comienza el Chapelgin de Gimnasia. Gasteiz Femenino busca mañana la Copa y se disputa la Wolf Race en de gravel con 300 y 100 kilómetros en sus dos categorías. Así que vamos allá con Norberto Rodríguez. En la realización técnica les habla Emilio Pascual, en nombre de todo el equipo de deportes. 8:30 en el Bues Arena, Baskonia segundo con un balance 24-9, Unicaja noveno con un balance 17-16. Baskonia pelea por mantener esa segunda posición, aunque no depende de sí mismo, y Unicaja necesita ganar y que pierda Bilbao en Tenerife para meterse en playoff. Todo esto en ese contexto que le venimos comentando en los últimos tiempos, de cierta... un contexto revuelto, ¿verdad? Ahora mismo tendríamos que hablar única y exclusivamente pues de quién es baja, quién es alta, la importancia del partido, saber hoy a las 11 de la noche quién será el rival en el cruce de cuartos, pero es que ni por estas, porque hay que esperar al domingo, al desarrollo del partido entre el Barça y el Valencia. Es verdad que hubo dos equipos en la Final Four, pero todo esto hay que preverlo, todo esto hay que tenerlo en cartera, todo esto hay que saberlo de antemano. No se puede condicionar tanto, porque tanto Barça como Valencia van a elegir rival, y ya sabemos que esto de elegir no es una buena decisión. Y lo sabemos por experiencia propia, hace ya muchos años, pero lo sabemos. Y luego ha habido otros casos también. No es una buena decisión, aunque a priori, si tenemos que elegir, pues lógicamente preferimos jugar contra uno que contra otro, por elementos objetivos. Luego puede salir como salga. Y luego decíamos revuelto porque al final no se acaba de desmentir lo que se asegura de manera absolutamente radical y tajante en Barcelona, que es el caso de Xavi Puyol. Se dice que está ya comprometido con el conjunto culé para ser el director deportivo el próximo año, un hombre que tiene contrato 2 años con Baskonia, 2 años más para continuar aquí, y luego todo lo que rodea pues también a la áurea siempre mágica de Paolo Galbiati, que tampoco está garantizado 100% que siga aquí en Vitoria. Si a eso unimos que Marcus Howard lleva ya sin jugar un buen número de partidos, siendo como es jugador franquicia o como era jugador franquicia, pues nos encontramos con un totum revolutum que quizá no sea el más favorable. Lo mejor de todo es que el equipo sale a la cancha y gana, como el otro día, por ejemplo, frente al Real Madrid.
9: Sí, sí, eso es una evidencia. Quizás si esos resultados positivos no se estuviesen dando, pues achacaríamos el impacto, ¿no?, que tiene y que suele tener normalmente el hecho de que jugadores, entrenadores, incluso tu secretario técnico, esté siendo vinculados en clave de futuro a otros equipos. Pero aquí hay una evidencia. Baskonia lleva 5 partidos consecutivos ganando, y además ganando bien ganados esos partidos. Hay una clara consigna dentro del equipo, que es acabar esta temporada de la mejor manera posible, porque además hay unos mimbres excelentes, hay una comunión perfecta dentro del vestuario y de ese vestuario con la afición, y yo creo que se dan todos los condicionantes para hacer grande este final de temporada, y por qué no pensar en la posibilidad de acercarse al doblete, ¿no? Una vez que ya Baskonia tiene esa copa, va a afrontar estos playoffs con menor presión, una vez que ya tiene ese título, y ya estamos viendo, ¿no?, cómo está jugando, y sobre todo que sus principales puntales, que podríamos reducirlos con todo el respeto para el resto de jugadores, a los Forrest, Inuau Cabarrot, Omoruyi y Kobe Simons, están en un estado dulce de forma, y eso siempre es una garantía para sacar partidos como, por ejemplo, desde el pasado miércoles frente al Real Madrid. Por tanto, bueno, pues vamos a intentar nosotros también dejar eso a un lado, aunque es inevitable que nosotros también tengamos que hablar del futuro de los principales pilares, ¿no?, de la estructura del proyecto de Baskonia. Y hoy está Unicaja, que tampoco puede presumir de ser ajeno, ¿no?, a todas estas situaciones. No hay más que mirar al banquillo, también a Ivo Navarro, que tiene contrato, al igual que Paolo Galbiati, pero que ya ha sido vinculado al Barcelona como posibilidad, ¿no?, para el banquillo blaugrana, con el lío también con Chris Duarte, que está apartado del equipo por indisciplina, y bueno, pues una serie de situaciones que al rival de Baskonia también le han puesto contra las cuerdas, hasta tal punto que hoy, si pierden el Bues Arena, se van a quedar fuera de los playoffs después de varios años jugando los mismos.
8: Algo impensable hace unas temporadas, pero fíjense que ese contexto que estamos contando, el Baskonia es el único equipo del ACB que esta temporada ha levantado un título, el título de campeón de Copa. Y lo han intentado el Madrid, el Valencia, el Barcelona, y podríamos seguir, el resto de equipos. El único equipo del ACB que ha levantado un trofeo es el Baskonia. Lleva 5 victorias consecutivas en Liga ACB, más allá de los partidos aplazados, no aplazados, 5 victorias consecutivas en Liga ACB. Lo de la Euroliga ya nos parece del siglo XVI, porque ya ha pasado, incluso la Final Four. En ese contexto de ser el único equipo del ACB que ha ganado un trofeo y que viene en recta final de la competición regular, justo cuando llega la hora de la verdad, de ganar 5 partidos consecutivos, ese es el momento perfecto para renovar a los principales responsables de esos datos. Y resulta que nos encontramos en una tesitura en la que uno de los ideólogos más importantes, supuestamente el más importante, el director deportivo, desde Barcelona, sí asegura con absoluta reiteración que está comprometido con el conjunto culé, y no ha habido ningún desmentido, y el encofrador del edificio, que es Paolo Galbiati, tiene todavía una posibilidad de salida y los rumores con respecto a posibles llegadas no dejan de aparecer, sin tampoco desmentidos. Bueno, pues es una curiosidad. Bueno, así que decimos, Ricardo, llega el Baskonia en el mejor momento de la temporada al playoff, un playoff que arranca la próxima semana, veremos si lunes o martes, y es importante llegar en esta línea de rendimiento que el equipo viene ofreciendo. Y de momento, hombres como Cabarrot, que puede ser máximo anotador, Forres, Yakité o Morulli, decías, y compañía, no están fallando ni están por la labor de fallar. Vamos a ver también el caso de Marcus Howard, ¿no? Si acaba entrando o deja de entrar, ese es un asunto que tendrá que decidir, lógicamente, Galbiati. Pero es cierto que no es fácil la decisión con Forres y Simmons al nivel que están ofreciendo.
9: Sí, sí, yo creo que en este sentido, si nos ceñimos a criterios estrictamente deportivos, Pablo Galbiati está acertando con esa decisión, ¿no? Está claro que a todos nos gustaría también contar con la herramienta de Marcus Howard que ya vimos en la Copa, o sin ir más lejos, en el partido de ida que estábamos comentando en Málaga, que puede ser ahora mismo un arma de destrucción masiva si tiene el día, pero tiene que tomar esa decisión de descartar norteamericanos. Y este no es un tema de Galbiati, este es un tema de la estructura por la que ha optado el club para afrontar esta temporada, que es con 4 extracomunitarios, de los cuales 2 tienen que ser descartados para cada partido de la Liga CB. Pero es que ahora mismo no nos imaginamos un Baskonia sin Forres y sin Kovisimos, que están siendo los motores absolutos y además rotándose, ¿no?, en grandes actuaciones en cada uno de los partidos. Respecto a lo de hoy, bueno, pues una Baskonia Unicaja, yo creo que hacía unos cuantos años que no llegaba con tanto favoritismo para Baskonia, ¿no? Es un Unicaja que está en caída libre, que solo ha ganado 2 de sus últimos 11 partidos, lo cual, pues casi seguro, si hoy no falla Baskonia, pues le va a dejar fuera de los playoffs, y Baskonia, pues con la racha contrapuesta y lanzado, ¿no?, para intentar ser cabeza de serie. Luego, si te parece, analizamos alguna de las cuentas del playoff, aunque tampoco nos vamos a embarrar demasiado en esas 64 combinaciones. En primer término, lo que hacemos es escuchar a ambos entrenadores, Paolo Galbiati, hablando de la preocupación que tiene en cuanto a posibles rivales, sea cual sea, va a ser un rival durísimo en esa primera serie de cuartos de final. Él quiere evitar alguno de ellos, pero no desvela la identidad del mismo, y respecto a la ilusión que le generan estos playoffs, él lo que prefiere es ir partido a partido.
11: Me preocupa seguro porque todos los equipos son increíbles, tienen mucho talento, es bonita de puta madre, como van a decir mi staff. Lo mismo la como pelean per non bacar, me preocupa seguro, pero al final tiene que jugar. No, espero de... Tengo algún sueño de no encontrar algún team, pero es un sueño. Bueno, vamos a ver. No soy ilusionado, soy un entrenador, voy a sufrir todas las noches. Voy a soñar mal o bien, pero partido por partido, da día 1.
8: Como habla con el corazón y con las tripas Paolo Galbiati, la verdad es que es muy gráfico escucharle. Seguramente también tiene que ver que no domina al 100% el castellano, ¿no? Pero esa traslación con tanta sinceridad y crudeza de sus sentimientos, yo la verdad es que no recuerdo a muchos entrenadores del Baskonia decir que no dormían, que no podían conciliar el sueño, que lo más importante para ellos era ganar para poder dormir, y tantas cosas. No sé si estará también durmiendo mucho Ivón Navarro, pero la verdad es que el año está siendo muy diferente al que ha vivido en una época muy triunfal en Málaga.
9: Sí, sí, el otro día nos dejó una de las imágenes de la jornada, ¿no? Después de perder su partido aplazado, que ya lo tenía muy mal frente a Juventud de Badalona, él se sentó en una de las sillas completamente solo, pensativo, cari acontecido, bueno, pues dando muestras de que ahora mismo es el peor momento de Ivón Navarro como técnico de Unicaja de Málaga. Recordamos que esta es la cuarta temporada, cari acontecido, bueno, pues dando muestras de que ahora mismo es el peor momento

0: centrarse en su partido, ¿no? En lo que pueda hacer Unicaja y esperar la sorpresa ante un equipo que, a juicio de Ibon Navarro, es uno de los más en forma ahora mismo en Europa.
1: Sí, bueno, nos queda otra que estar, intentar centrados en nuestro trabajo, en lo que tenemos que hacer bien, que nos pueda ayudar a competir con Baskonia y tener opciones de ganar en una cancha complicada y contra un equipo que, no sé si se han enganchado 5 victorias seguidas, bueno, con un juego muy alegre, muy imprevisible, jugadores verticales, muchos jugadores que pueden tirar de 3 puntos, súper versátiles, 5 que defienden a unos y los pueden aguantar, pequeños que defienden a grandes y los pueden aguantar, un equipo con, bueno, con numerosas alternativas defensivas y con un juego, bueno, sencillo, alegre y, como te digo, muy peligroso.
2: Bueno, un partido que no puede perder Baskonia, un partido que no puede perder Unicaja, o sí que por ahí va a haber mucha tensión y mucha emoción, aunque el potencial que están exhibiendo ambos equipos, lógicamente, tienen matices y recorridos muy diferentes. Así que vamos a conocer la opinión de nuestro comentarista Nacho Mendaza, con él tenemos comunicación. Nacho, ¿qué tal la racha, Leo? Buenas tardes.
3: A racha, Leo, muy buenas, Emilio, ¿qué tal?
2: Bueno, está siendo todo un poco extraño, ¿verdad? Hasta el domingo con el Barça-Valencia no vamos a conocer quién es el rival del Baskonia en el cruce de cuartos. Decíamos antes que en Barcelona están hablando de Xevi Puyol, que está fichado ya para la próxima temporada, el futuro de Galbiati, tampoco hay garantías. Hay un buen quilombo montado antes del playoff.
3: Sí, la verdad es que está siendo una liga muy entretenida, ¿no? Por decirlo de alguna manera. Porque, bueno, estamos con partidos aplazados, que no es la primera vez que Baskonia tiene que experimentar una cuestión así. En este caso no es agente activo, porque no es él que tiene el partido aplazado, sino que es Valencia-Barcelona. Pero le pasó lo mismo con Gran Canaria. La clasificación final va a depender un poco de ese partido. Y, bueno, y todo lo que se ha ido rumoreando, lo que ha salido a la luz pública, no sé si con más o menos base sobre el futuro, pues bueno, yo creo que no solo a Baskonia, ¿no?, sino que a muchos equipos, pues ahora mismo es un factor de interferencia que va más allá de lo competitivo, obviamente.
2: Más allá de lo competitivo, en lo que tiene que ver ya con la preparación de la fase definitiva en el cierre del campeonato. Hemos visto, me estaba acordando ahora del Unicaja Tau, de hace 10, 15, 20 años, el Unicaja Tau. Es bien distinto, por lo menos en cuanto a la situación de unos y de otros, a aquellos que nos han ofrecido grandes batallas, ¿eh?
3: Sí, eso de Terreto en Tau, ¿no? Que
2: sí,
3: es el famoso,
2: de Raco.
3: Aquel desafío, ¿no?, de Marcus Braun a Rakosevic. Bueno, yo creo que son dos equipos que han atravesado muy diferentes trayectorias desde aquella época gloriosa, ¿no? Hay que recordar que ambos equipos fueron protagonistas en una Final Four en 2007, precisamente en Atenas, hace 19 años. Y luego, pues bueno, Baskonia es verdad que ha sabido mantenerse pues en la élite, y Unicaja pues ha tenido una travesía al desierto bastante importante, ¿no? Es verdad que ha tenido un papel importante en competiciones FIBA esta última temporada, en Eurocup. Bueno, pero ahora que parecía que volvía a resurgir, ¿no?, con los triunfos en Copa del Rey de la mano de Ibon Navarro, bueno, pues estamos viendo los problemas que está teniendo esta temporada, ¿no?, y cómo también se cuestiona un poco cuál va a ser el futuro a nivel europeo del equipo el año que viene. Yo creo que Baskonia debe aprovechar, si hablamos un poco del partido de hoy, pues este momento, vamos a decir, voy a decir un poco de depresión, ¿no?, en el que está Unicaja también con muchísimos rumores sobre el tema del banquillo.
2: Sin lugar a dudas, no sé si en los últimos días has tomado la decisión de perder el tiempo haciendo cálculos con respecto a lo que pudiera pasar en la última jornada con resultados lógicos, más o menos previsibles y tal, y te ha dado también margen y capacidad para tener una opinión o un vaticinio con relación a lo que se puede encontrar Baskonia ya en el cruce de cuartos.
3: Pues si te digo la verdad, no. Sé que, bueno, que hay, depende de qué combinaciones, pues Baskonia tiene oportunidad de ser segundo, pero que son combinaciones quizá un poco complicadas, ¿no? Pero es que tal y como está también todo de mezclado, que no sabes quién va a ser séptimo, octavo, bueno, sexto, parece ser que puede ser el Juventud, pero también podría ascender al quinto puesto. Bueno, pues yo creo que ahora mismo lo mejor es, bueno, lo que dices tú, no perder el tiempo, centrarte en lo importante. Y luego, pues como suele decir también Galbiati, ¿no?, lo que no depende de ti y lo que no puedes controlar, pues bueno, dejar que fluya.
2: Totalmente. Lo dice un hombre de números, como Nacho Mendaza, así que ¿qué vamos a decir los demás? Nacho, gracias, un saludo y buenas tardes.
3: Un abrazo, Agur.
2: Un abrazo, luego nos escuchamos. Bueno, no vamos a perder mucho tiempo con este asunto, Ricardo, porque todos sabemos que todo va a depender de lo que acontezca el próximo domingo, siempre y cuando, lógicamente, Baskonia hoy haga sus deberes y gane el partido.
0: Sí, eso es muy importante. Ya lo decíamos ayer, ¿no? Hay 64 combinaciones posibles. Baskonia tiene opciones de ser segundo, tercero, cuarto o quinto. Es cierto.

0: que con las matemáticas en la mano, solo las matemáticas, hay más o menos un 25% de acabar, ¿no?, en cada una de esas posiciones, pero luego yo creo que hay que aplicar un poquito la lógica de los partidos y hay unas cosas claras. La principal de ellas es que Baskonia, ganando hoy, va a ser mínimo cuarto, es decir, va a ser cabeza de serie en esa primera eliminatoria de cuartos de final, y a partir de ahí sería mejorar la posición. El techo es la segunda plaza, y aquí sí que nos vamos a detener un poquito porque va a ser complicado que Baskonia acabe segundo, porque lo que necesita lógicamente es ganar y que luego Barcelona y Valencia Basket ganen como máximo un partido, y esta opción podría quedar descartada hoy sistemáticamente, porque si ganan estos dos equipos, luego se enfrentan el próximo domingo y uno de los dos va a alcanzar el pleno en estos dos partidos. Por tanto, lo más lógico sería una tercera o una cuarta plaza de Baskonia, y la única ecuación que hoy a Baskonia le dejaría en una posición definitiva sería la ecuación más desfavorable, una quinta plaza en la que Baskonia acabaría ya en el día de hoy de forma matemática perdiendo contra Unicaja, y si los tres rivales que están también en esa batalla sacan adelante sus partidos. Con esa ecuación Baskonia sería quinto, dejaría de aspirar al factor cancha y bueno, pues seguramente tendría un cruce envenenadísimo ante uno de los grandes equipos de esta fase regular de la Liga.
1: Vamos a ver, por lo tanto, efectivamente, lo que no está en nuestra mano y lo que no depende de nosotros, difícilmente lo podemos sacar adelante. Ni siquiera está en manos de Galbiati, ni de Xevi Puyol, ni de Howard, ni de Cabarrot. Está en manos de lo que pase hoy y de lo que pase el próximo domingo. Lo que sí puede pasar hoy es que haya un drama en Zaragoza, en Andorra o en Gran Canaria.
0: Sí, sí, la permanencia está al rojo vivo con esos tres equipos involucrados para adjudicarle a uno de ellos la segunda plaza de descenso. Ya sabemos que Granada desde hace algunas jornadas ya es equipo de primera FEB, y ojo a Gran Canaria, que es cierto que depende de sí mismo, pero tiene partido en el Roche Arena ante Valencia Basket, que se está jugando todo en la parte alta, y ahí la lógica nos lleva a pensar que Valencia Basket le va a ganar a Gran Canaria. Bueno, pues en ese caso, al Granca, equipo que hasta hace nada estaba jugando Euroliga y aspirando a jugar Euroliga, solo le salvaría la derrota de Zaragoza, que juega en Lugo ante un Breogán que suponemos que va a salir bastante relajado porque no tiene mucho en juego. También está Andorra, como bien has dicho, en esa terna, pero es el que más fácil lo tiene, porque lo que necesitaría para bajar sería perder su partido y luego que ganen los dos contendientes, ¿no?, Gran Canaria y Zaragoza. Por tanto, ahí también está uno de los grandes focos de atención de esta tarde, en una jornada que va a tener pues prácticamente todos sus partidos unificados, excepto los que no tienen nada en juego. Hay un par de ellos a las 6 de la tarde, el Manresa-Real Madrid y el Burgos-Granada, pero el resto, con esos tres focos de atención, cabeza de serie, última plaza de playoff y descenso, todos los partidos se van a disputar a partir de las 8:30.
1: Y si Baskonia gana Unicaja, Bilbao Basket entra como octavo en el playoff y jugaría frente al Real Madrid. Si el Bilbao Basket gana en Tenerife, aunque Unicaja gane al Baskonia, se metería también en el playoff. El básquet, que soy protagonista con relación a lo que pueda acontecer en esta última jornada, que no es la última, de la Liga ACB. Son las 2:37, casi 38. Hacemos una parada, seguimos adelante con más temas, son muchos, aquí en la mesa del Estudio Central de Radio Vitoria.
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1: Hablamos de fútbol, 20 minutos para las 3, calma tensa en el Deportivo Alavés a la espera de la respuesta de Guridi Protesoni, el comienzo de la próxima semana, vamos a ver cómo se desarrolla el verano, el Mundial tendrá mucho que ver, pero bueno, son cuestiones que ya les venimos comentando los últimos 5 días y sobre las que no vamos a ampliar hasta que no haya nuevas informaciones. El lunes haremos ya el balance en la cátedra de cómo han ido las cosas en este ejercicio. Pero decíamos a Joao mucha relevancia con respecto a los partidos oficiales que se van a jugar este fin de semana.
13: Entre ellos la final de la Champions, que jugarán el PSG de Luis Enrique, el Arsenal de Arteta. Una de las novedades de esta ocasión es que el horario habitual, que era a las 9 de la noche, se ha modificado, según la UEFA, para mejorar el ambiente de la celebración, y finalmente será a las 6 de la tarde. En la Liga Hypermotion, última jornada en la que se disputará la pelea por entrar en los playoffs de ascenso. Entre ellos está el Eibar, que en caso de ganar y perder el Burgos, entraría en la lucha por este ascenso. Recordamos que el tercero juega contra el sexto y el cuarto contra el quinto. Ahora mismo en la pelea están Almería, Málaga, Las Palmas, por la sexta posición, Castellón, Eibar y Burgos. Y en lo que al territorio se refiere, dos de nuestros equipos se la juegan. La Oyonesa sigue soñando con el ascenso a segunda ref. En el último duelo rompió todas las apuestas, venciendo al Barea 0-2, y en esta ronda le tocará medirse al Arnedo para continuar con el sueño del ascenso. Gerardo García León, entrenador de la Oyonesa, nos transmitía cómo se encuentra el equipo y cuáles serán las claves del partido.
14: Con hambre, con ganas de crecer y de mejorar, y bueno, también un estilo, una idea de juego pues atractiva. Al final hemos obtenido ese premio, nos ha costado de llegar al playoff, pero bueno, ahora sinceramente el equipo está activado, con ilusión y sin ninguna presión, ¿no? Que yo creo que eso es importante. Sobre todo estar acertados, ¿no? En las dos áreas, pero nosotros, bueno, generamos bastante y pensamos que somos capaces de ponerle en complicaciones a la eliminatoria, ¿no? Ellos nos han ganado los dos partidos de liga, en ese aspecto han sido superiores, pero bueno, en una eliminatoria de playoff pueden pasar muchas cosas, pero sabemos el potencial que tienen ellos, pero estamos preparados para dar otro susto, ¿no? Como el del Barea.
13: El partido mañana a las 7 en Oyón, y otro equipo a la vez que se la juega es el Irubat, que tras la última temporada en la que lucharon hasta la última jornada por no descender, este año le han dado la vuelta a la moneda y pelearán por el ascenso a tercera ref. Enfrente el Sodupe Unión de Vizcaya, la cita mañana sábado a las 6 en Los Astrónomos.
1: Y el tercer equipo de ese triangular será el Anaitasuna. No se crean, que es una temporada muy larga y también los equipos de División de Honor, en este caso Irubat, pone máximo interés y máxima ilusión en conseguir el ascenso a la tercera división. Como máxima ilusión, qué duda cabe, tienen que tener Darío Gómez e Iñaki Artola de cara a la gran cita de la pelota de todos los años, que es la final del mano manista el domingo en el Navarra Arena.
13: Tan solo dos días para que se dispute la final del mano manista, final que disputarán entre Darío y Artola. El pasado martes tuvo lugar la elección de material, en la que ambos quedaron satisfechos con las pelotas escogidas, las del Navarro algo más pesadas. Ambos comentaban la dificultad de la pelea por la chapela más importante del curso. Darío, por su parte, aseguraba que estaba tranquilo y Artola decía que iba a ser un partido difícil.
15: Si nos ponemos los dos a darle y a no tener prisa por terminar, puede ser un partido muy duro porque él físicamente es muy fuerte. Pues habrá que estar muy atento y habrá que intentar quitarle la iniciativa lo antes posible para que no dé el paso hacia adelante y busque la pelota con el gancho, porque el otro día ya se vio que hacía mucho daño y que bueno, pues que te tiene defendiendo y que te está complicando en todo momento.
16: Pues no estoy satisfecho con el camino que estoy haciendo. Creo que poco a poco soy un pelotari que ha ido mejorando poco a poco. Tampoco con 20 años jugaba finales, ¿no? Los que estoy jugando ahora pues son fruto de ese trabajo. Estoy consiguiendo cosas que hace años pues sí me parecían, tampoco diré imposibles, porque imposibles no. Siempre he creído en mí, pero sí, ya jugar la cuarta final, creo que llegar, pues ya en sí ya es algo, ¿no? Pero bueno, sería redondear, ponerle la guinda.
1: Va a ser un auténtico partidazo el que tengan que jugar el próximo domingo, el partido, el que va a enfrentar a Darío con Iñaki Artola. Seguimos con la pelota pequeña, pero en este caso con la compañía de una raqueta. Porque ayer, a esta hora, interrumpíamos la programación en cuanto a lo que era el guión preestablecido del programa, porque Gary Suárez, ¿qué tal? Arratsaldeón, buenas tardes.
0: Arratsaldeón, Emilio.
1: Ayer vimos uno de los episodios más increíbles de la historia del tenis, con un número uno afectado por un golpe de calor, Jannik Sinner, hincando la rodilla en un partido imposible de remontar, que más tarde nos llevó a una secuencia de 5 sets, en algo que muchos no acaban de entender.
0: Sí, pues fue pues directamente un bombazo, ¿no? Seguramente la noticia deportiva en cuanto al tenis del año, eso seguro, y una de las noticias entre todos los deportes, una de las más importantes de las que ha ocurrido en 2026. El número uno indiscutible, Jannik Sinner, el italiano, sin oposición además por la ausencia de Carlos Alcaraz, estaba ganando con mucha holgura, como ha hecho en todos sus partidos prácticamente este año, 6-3, 6-2, 5-1 contra Juan Manuel Cerúndolo, el argentino, y de repente el cuerpo le dijo que hasta ahí, que ya bastaba. Y a Sinner no le dio para más. Se activó el protocolo por golpe de calor, perdió casi 20 puntos seguidos, le remontaron el tercer set, luego le explicó que el cuarto lo tiró directamente para ver si en el quinto las sales y demás medicaciones que le habían dado le hacían efecto, pero tampoco pudo ser. Hablaba después del partido el número uno del mundo, Jannik Sinner.
12: Yeah, struggled, starting to feel very dizzy, very low of energy and.
0: Diciendo que no se encontraba bien desde la mañana, que se sentía mal, que ya en el partido empezó a sentirse bastante mareado y que no pudo remontar, que se topó contra un muro, decía Jannik Sinner. Así que Juan Manuel Cerúndolo le ganó al italiano y adiós al principal favorito en Roland Garros. Ahora se abre una grandísima oportunidad para tenistas como Zverev o, por qué no decirlo, como Novak Djokovic.
1: Con 39 años, que sí. Puede de nuevo ganar Roland Garros. Es la portada de los principales periódicos del mundo, la apertura de los informativos de todo el mundo, lo que ayer protagonizó Jannik Sinner. Increíble lo que pasó en ese partido. 2 sets, 5-1 en el tercero, y acaba hincando la rodilla porque no se encontraba en condiciones. Más temas del fin de semana. Rugby, el sábado, mañana, 3:30. El Gasteiz femenino tiene una cita que le puede encumbrar dentro de una temporada tremenda con el ascenso a División de Honor B y con la Copa Vasca.
0: Sí, disputa la final de la Copa de Euskadi de rugby en Zarautz, con toda esa intención de poner broche de oro, ¿no?, a la temporada, a las 3:30 de la tarde contra el Geurea, que es el equipo de Elorrio Arrasate Urgozo, y es simple y llanamente el duelo entre los dos mejores equipos de Euskadi en estos momentos. Miguel Beltrán de Otalora, entrenador del Gasteiz Neskak, dice que quieren centrarse, que quieren ganar, que quieren la victoria, que nada de pensar en que se ha ascendido a División de Honor B y con eso es suficiente, porque hay que cerrar la temporada de manera redonda.
17: Bueno, nosotros esta semana hemos trabajado sobre ello también mentalmente, el quitar un poco la euforia y decir que si vamos a un sitio tenemos que ir dando la cara y trabajando, ¿no? O sea, si somos y hay que demostrarlo en el campo. No vale con la palabra ni con la forma de ser, sino que hayamos hecho unos objetivos. Yo creo que si esta temporada acabamos ganando esto, es una temporada redonda. Entonces es un poco el objetivo final, ¿no? Es decir, vamos a hacer algo redondo.
1: Una temporada tremenda, redonda, la que está cuajando el equipo femenino del Gasteiz. Hay que decir que el equipo masculino, en cuanto a la fase de permanencia, no ha tenido problemas. Incluso podría quedar primero de ese subgrupo de los equipos que han luchado por la permanencia en División de Honor B. Y ojo, ya la próxima temporada, la estructura deportiva del Gasteiz, equipo masculino, División de Honor B, ya sentado hace unos años, el equipo femenino, División de Honor B, y lógicamente esto también quiere decir, ¿no?, del trabajo que se está desarrollando, pero la temporada del femenino este año, extraordinaria. Hablamos del Giro. La verdad es que ver el perfil de la jornada de hoy le hacen a uno, sin subirse a la bici, casi estar temblando, como Sinner en el duelo de ayer ante Cerúndolo, porque son 151 kilómetros prácticamente, hay 5.000 de desnivel, con la cima copia 50 kilómetros para meta, con el paso Gau, y con batalla desde el primer minuto prácticamente. Desde el banderazo de salida vemos ya imágenes y es un auténtico rosario de corredores el que está viendo ocupar la traca final de este Giro de Italia.
18: Sí, y en estos momentos pues llevamos una hora y 50 minutos aproximadamente de carrera. Quedan 79 kilómetros para llegar a línea de meta y la verdad que la cabeza de carrera pues con muchísimos corredores, en este caso unos 25 corredores metidos en esa cabeza de carrera, ya con la primera cumbre pasada, ese paso Durán, ese puerto de primera categoría en el que Giulio Ciccone ha sido el más rápido en ascenderlo y seguido por Van der Lee y por Einer Rubio. En estos momentos están llegando, fíjate, a la cima de ese segundo puerto de segunda categoría que es el COI. Así que, bueno, esto es lo que tenemos en estos momentos, sin grandes movimientos en la general, solo Van der Lee, que se ha metido, no, G. West, que se ha metido en el top 5 en estos momentos en la general. Y la noticia igual nos la daba pues a los segundos de empezar o a los minutos de empezar la etapa de hoy, el abandono de Jonathan Narváez, que es algo llamativo porque es un corredor que ha ganado 3 etapas en este Giro.
1: UAE, que ha estado muy penalizado por las caídas desde el comienzo porque ha hecho un extraordinario Giro de Italia con 4 victorias de etapa. Vemos cómo del pelotón principal tira Visma, controlando absolutamente la situación con Jonas Vingegaard, el super candidato y favorito a conseguir la victoria final. Pero bueno, por delante, la verdad es que ahí está el Movistar, con los Juanpe, Milesi, Rubio y más, el Tudor muy activo también, Lidl Trek con otros 3 corredores. Vamos a ver lo que pasa. Recuerden que en la clasificación general, Vingegaard le mete 4.03 a Félix Gall, 4.27 a Arensman, 5 minutos a Hindley. Y nuestro Markel Beloki es 23º a 44 minutos y 13 segundos. Y esta es la etapa reina, pero mañana cuidadito, porque decíamos en esta traca final del Giro, mañana tenemos final con doble ascenso a pie en caballo, un puerto de 14 kilómetros y medio y rampas del 14%. Y mucho más cerca tenemos la Wolf Race, una prueba de gravel con 2 posibilidades, la de 300 kilómetros y la de 100 kilómetros, que es una auténtica barbaridad y que tiene un tirón tremendo, Gary.
18: Sí, tan cerca como que quedan aproximadamente pues unas 7 horas para que empiece, algo más de 7 horas, porque la prueba de 300 kilómetros comienza a las 10 de esta misma noche y llegará hasta mañana, The Wolf Race W300, esos 300 kilómetros, más de 4.000 metros de desnivel positivo, que se van a tener que hacer en un máximo de 22 horas. Esa es la prueba, digamos, para los más valientes, podríamos decir, pero también hay un reto de 100 kilómetros y la propia organización indica que es pues para las personas que se están iniciando en el mundo del gravel. Hablamos de tracks prefijados, unos recorridos que ya se han entregado a esas personas que van a participar y en el que el 90% del trazado transcurrirá entre pistas y caminos de grava, mientras que el resto serán pequeñas carreteras secundarias que servirán de enlaces. Entonces, como decimos, la prueba larga, la de 300 kilómetros, comienza hoy a las 10 de la noche, la de 100 mañana a las 9 y media de la mañana.
1: Y esta tarde, Sayoa, comienza el Chapelgín con cerca de 700 gimnastas en Mendizorroza.
13: La quinta edición del Chapelgín de gimnasia artística se concentra en 700 gimnastas pertenecientes a 32 clubes en los que habrá representación internacional. La cita, a un mes de la celebración de los campeonatos de España, servirá como entrenamiento de cara a la gran cita estatal de Pamplona del próximo mes. Jaime Ruiz de Guino, organizador y miembro de Arabacho.
19: Siempre, ¿no?, lo procuramos abrir un poco la faceta internacional. En este caso, repiten las gimnastas de Angulema, que ya estuvieron en la edición del pasado año, y añadimos este año la presencia de un club portugués de Oporto. Del resto de participantes, pues te diría que prácticamente vienen de todas las comunidades en las que está instaurada esta práctica deportiva, ¿no? Te diría que prácticamente, por ponerle una etiqueta, hablamos de un mini campeonato de España, ¿no?, que se celebra dentro de un mes. Entonces, los clubes ven en esta actividad, en el Chapelgín, la opción de poder probar que entre dentro de su preparación para esa cita importante que será dentro de un mes en Pamplona.
1: Ya ven que nos hará por menú informativo deportivo y por posibilidades para pasar el fin de semana disfrutando del mundo del deporte. Vamos acabando. Ricardo, ¿quién tiene la fortuna de asistir con Radio Vitoria al encuentro de esta noche?
0: Primero resolvemos, preguntábamos por el héroe del partido de ida en el Carpena entre Unicaja y Baskonia, que además se resolvió con un triple de final sobre la bocina de este jugador, de Marcus Howard, que anotó 30 puntos. Esa era la respuesta correcta. Nos han llegado, como siempre, muchísimos mensajes y en este caso una sola ganadora, Ayala Medina. Soriona Ayala, enseguida te informamos.
1: Exacto, estarás con nosotros por la tarde en el encuentro de Baskonia o por la noche en el Campeonato de España Infantil en Huelva. Cuchabán Araski se mide el domingo a Estudiantes y también estará ahí presente el equipo del Baskonia Cadete. Nada más, lo tenemos que dejar aquí. El deporte volverá por la tarde en el informativo con Gary Suárez y después con el partido de baloncesto. Hasta entonces, saludos y muy buenas tardes.
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1: Noticias de las 3, arratsaldeon. La actuación de la Ertzaintza en el recibimiento a activistas de la flotilla que el martes motivó la comparecencia del consejero ha llegado al pleno de control. EH Bildu ha vuelto a criticar el modelo policial del gobierno vasco con mensaje directo a Bingen Zupiria y este se ha mostrado preocupado por el clima que se está generando en torno a la policía vasca. El consejero cree que se está preparando una campaña contra la Ertzaintza para este verano. Pone como ejemplo la letra de una canción con la que GKS está reclamando su espacio en Jaias.
2: 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Polizia.
1: Con todo, Zupiria advierte, no se va a renunciar a ningún espacio público o social donde sea necesaria la Euskal Policía. Es la respuesta del consejero a las críticas de la oposición a la actuación de la Ertzaintza en Loiu. Y desde Euskal Herriko Kontseilu Socialista, que engloba a GKS, han respondido al consejero de Seguridad. En declaraciones a Radio Euskadi, el portavoz Peio Ormazábal tacha de muy graves las declaraciones de Bingen Zupiria. Rechaza que la canción de la dinámica Badagaraia señale a la Ertzaintza y entiende de que son declaraciones con las que se quiere desviar el foco de la actuación de los agentes en el aeropuerto de Loiu.
3: Nosotros consideramos muy graves las declaraciones de Bingen Zupiria, que en ningún caso ha derivado ningún tipo de conflicto ni de señalamiento a la Ertzaintza. Interpretamos estas declaraciones en un contexto en las que el PNV necesita desviar el foco de atención sí o sí de las brutales cargas producidas en Loiu.
1: Polémica también en Errenteria por varios testimonios que acusan de agresión sexual al director de la compañía Kukai y coreógrafo John Maya. Las víctimas denunciaron en 2024 ante el movimiento feminista de la localidad estos hechos y en las últimas semanas los rumores se han extendido por la localidad, lo que ha provocado que tanto Kukai como el movimiento feminista publicaran escritos explicando lo ocurrido. El caso ha saltado al pleno del ayuntamiento. Kukai está subvencionada por el consistorio. Los populares han pedido la dimisión de la alcaldesa y el PSE ha pedido que se cree una comisión de investigación para esclarecer el papel del ayuntamiento. Isaac Palencia es portavoz del PSN Rentería.
4: Tratar de que toda la información se ponga encima de la mesa para poder actuar, porque en el caso de Kukai estamos hablando de una compañía que recibe subvención municipal, que es la compañía residente y que es un emblema del municipio.
1: Y el lunes arranca la temporada de playa en nuestros arenales. Atención, especialmente en Donostia, porque este verano hay nuevas normas. La más significativa es que ya no se puede fumar en Ondarreta, La Concha ni en Zurriola. Arenales sin humo y sin altavoces, otra de las grandes novedades. Lo ha explicado el alcalde, Jon Insausti.
5: Una de las novedades de este año de la temporada de playas, que las playas tienen que ser espacios de disfrute, espacios tranquilos, donde haya ambientes de calidad, y las dos decisiones que hemos tomado de cara a esta temporada de playa son que no se va a poder fumar en las playas y que tampoco se va a poder poner música con altavoces. Por lo tanto, a partir del 1 de junio, esta temporada de playas en Donostia va a ser sin humos y sin ruido.
1: Hay un periodo de adaptación con aviso simplemente, pero luego llegarán las multas de hasta 750 euros. Si nos escucháis a esta hora al volante, tres puntos a tener en cuenta. La Vizcaya 30 en Baracaldo, pasado el puente de Rontegui, sentido Cantabria, han chocado cuatro vehículos y hay dos carriles cortados y retenciones que afectan tanto a la carretera de la Avanzada como al corredor del Chorierri. Y en la N634 en Etxebarri, sentido Bilbao, hay una colisión con otros cuatro vehículos implicados. Está generando retenciones. En el túnel de Malmasín hacia Cantabria también retenciones por afluencia de vehículos. Es todo, más noticias aquí en una hora en Radio Euskadi y la actualidad 24/7 en Orain.

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Queridos oyentes de Aldapeco, buenas tardes, bienvenidos. Fue en el año 2022 cuando Sheila Blanco sorprendió con el disco que hoy escucharemos, bueno, una de las canciones, que por cierto en Aldapeco las hemos ido poniendo una a una, ya las hemos puesto todas. Vamos a volver a recordar una de ellas, un disco que cantaba a las mujeres escritoras y poetas de la generación del 27, como Ernestina, de la que hablamos ayer, que aprovechando los poetas en mayo, pues como que tenemos más permiso para sacar del olvido, del cuarto oscuro en este caso, porque eran ellas, a aquellas poetas, decía Sheila Blanco, muy enfadada cuando hizo la presentación de este disco en 2022, decía, es una estafa, me siento estafada. ¿Cómo es posible que no hayamos estudiado a ninguna de estas poetas en el bachillerato? Pues así es, la historiografía literaria invisibilizando nombres, como es el caso de las sin sombrero, se les llama así por el acto transgresor que se tuvieron, que protagonizaron aquel gesto en aquel tiempo subversivo totalmente provocador, protagonizado por las pintoras Maruja Mallo, que ha estado últimamente muy de actualidad a cuenta de una exposición y de homenajes y reconocimientos que se le han hecho a la pintora Maruja Mallo. También estaba su colega Margarita Manso, la pintora, y también estaban Salvador Dalí y Federico García Lorca, que en este caso ni siquiera tengo que decir quiénes son, porque bueno, quienes decidieron caminar por la Puerta del Sol de Madrid sin sombrero, siendo entonces una prenda obligatoria en las mujeres, símbolo de sumisión en la época. También te digo que las mujeres de los obreros lo del sombrero pues tampoco lo llevaban. Y eran feministas ellas porque podían, no tenían que trabajar, lavando, fregando, lavando sin parar. Pero aquel gesto se aprecia mucho hoy, porque marca un momento muy importante, como es el de conocer una generación femenina del 27 del siglo XX. Pero ¿cómo es posible que ninguna nos lo hubiéramos preguntado antes?, dice Sheila, muy enfadada, por habérsenos ocultado la mitad de la información. Razón tiene Sheila Blanco, cantante, compositora, profesora de canto, artista, prodigiosa, protagonista, personaje en las redes sociales con sus composiciones de minuto y medio, mini biografías de los grandes compositores, Bach, Wagner, tiene a todo el mundo, a Chopin en un minuto y medio cantando, porque canta ópera, tiene una garganta prodigiosa, es una maravillosa cantante de jazz también, Sheila Blanco, salmantina, conocidísima, queridísima en las redes. Y ella fue la que se trabajó este disco ella solita y decía, nos sentimos estafadas porque faltan muchas mujeres artistas del 27 y hay que recuperarlas, y me voy a poner a ello ella solita, aunque el trabajo es arduo porque las publicaciones de las escritoras son imposibles de encontrar por estar descatalogadas, ni siquiera tienen Wikipedia algunas. Bueno, solo el trabajo de búsqueda fue ímprobo, y de lo que se encontró y leyó Sheila, pues fue eligiendo, seleccionando para ponerles música. La música se la puso Sheila. Hay que decir que ella lo hizo sola en su casa, con su ordenador, en su casa, en su habitación, con el ordenador. De manera que el mérito de este trabajo es exponencial. Entre otras poetas y entre otros poemas, este se titula Pétalos. Quiero besarte la risa. La más joven de la antología era Josefina Romo Arregui. Ella buscaba su independencia. Escribió el poemario titulado La peregrinación inmóvil. Josefina Romo Arregui había estudiado filosofía y letras y dio clases de literatura en Nueva York y en Connecticut. Y allí tienen hoy expuesta una placa en su honor.
En la tierra de nadie escribió Carmen Conde, la primera mujer académica de la RAE, sobre el polvo que pisan los que van y los que vienen, he plantado mi tienda sin amparo y contemplo si van como si vuelven. Unos dicen que soy de los que van, aunque estoy descansando en el camino. Otros saben que vuelvo, aunque me calle, y mi ruta más cierta yo no digo. Intenté demostrar que a donde voy es a mí solo para tenerme. Y sonríen al oír, porque ellos todos, la gente que va, pero que vuelve. Y sonríen al oír, porque ellos son la gente que van, pero que vuelve. En tierra de nadie, Carmen Conde, conocida precisamente por ser la primera mujer académica de la RAE en 1979, desde 1713 que se constituyó la RAE. Dos siglos después todavía la RAE no pensaba, no encontraba ninguna mujer que mereciera el puesto. Y fue Carmen Conde, por cierto, una de las poetas que no se exilió. Escuchamos a continuación la voz de Sheila Blanco, que aparece en la banda sonora del documental emitido por Televisión Española, por la 2 de Televisión Española, Las sin sombrero. Una reseña de este maravilloso disco dice: Sheila Blanco, pianista, compositora y cantante, ha convertido en canciones una selección de poemas de las mejores autoras de la generación del 27, acompañándose únicamente por un piano, poniendo voz y ritmo a los versos de los poetas Carmen Conde, Ernestina de Champurcín, Concha Méndez, Elizabeth Mulder, Pilar de Valderrama, Margarita Ferreras, Josefina Romo Arregui, Dolores Catarineu, hay más. Bueno, interpretando una música que ahonda en las emociones que impregnan sus poemarios. El disco, os lo recomiendo, Sheila Blanco, cantando a las poetas del 27. El documental de la 2, lo tenéis en RTV Play. Las sin sombrero. Y ahora escuchamos la música que puso Sheila Blanco al poema de Josefina Romo Arregui, madrileña, 1913-1979, poema Pétalos, poemario Pétalos, poema Quiero besarte la risa, Sheila Blanco.

En YouTube encontraréis esta delicia, también en otras plataformas, seguro, dijo Sheila Blanco después de hacer esta maravilla que acabamos de escuchar. La música que le he compuesto a cada poema intenta subrayar la belleza de la sencillez del poema. Dijo la prensa musical, en una interpretación delicada y de gran belleza musical para demostrar de forma fehaciente que sin ellas, las poetas, la historia no está completa, hay que contarlo todo, falta la mitad. Interpretando una música, dice otra crítica, interpretándose Sheila Blanco, interpretando una música que ahonda en las emociones que impregnan los poemarios y que abordan temas universales personalizados en las vidas de cada poeta, como son el amor, el dolor, el exilio, la belleza, la pena, el remordimiento. En este caso, el poema de Josefina Romo Arregui, Madrid 1913-1979, Pétalos, quiero besarte la risa, que os recomendamos en el mes de los poetas que ya se está acabando, en este programa que se llama La Peco.

para comérselo, es para comérselo y es para bailar este paso doble maravilloso. Se apuntó Ana Belén, Rodrigo Cuevas, el gran asturiano, le llamó, le propuso a Ana Belén y ella dijo, ahí estoy cuando quieras. Y grabaron este Sácame a bailar, el paso doble, en un nuevo EP con media docena de canciones, cada una de ellas interpretadas por Rodrigo Cuevas y, pues en este caso, Ana Belén, en otro caso, Maciel, ha hecho varios featurings preciosos y todo ello forma parte de un proyecto, de un disco, de un álbum que se llama Llagares, que tiene además su versión audiovisual. Hay un vídeo, hay un corto, una película corta, cortometraje, que está disponible también en YouTube, y ahí podéis ver. Es una historia de una especie de local de noche, un cafeteatro en el que se juntan los artistas y cantan y bailan y se lo pasan bien. Inspirado, contaba Rodrigo Cuevas, se inspiró en aquel programa que se llamó Cantares de Lauren Postigo. Él en una mesa iba recibiendo a grandes cantantes de la copla, del paso doble, y alguien le dijo a Rodrigo: menos mal que has aparecido, porque antes había que pedir perdón cuando a alguien le gustaba, a alguien joven le gustaba un paso doble, o le gustaba una jota, o le gustaba una copla. Y ahora ya, gracias a esta generación de grandes compositores, músicos que están recogiendo, gente muy joven, que están recogiendo las músicas que escuchaban en sus respectivas infancias, pues ahora es una forma de validar que algunos suspiremos por las coplas, por los pasodobles, por las canciones, por las jotas. Que, por cierto, Rodrigo Cuevas fue Premio Nacional de Músicas del... no lo recuerdo ahora. Premio Nacional de Nuevas Músicas, por su fusión de raíz popular y electrónica. Ahí se lo lleva Rodrigo Cuevas. Y ahora tenemos, estamos un poco así, ahora tenemos una gran canción, de esas canciones que, de buenas que son, salen en casi todas las películas.

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0: querido Alex Martínez Sobrino, bienvenido.
1: Hola, muchas gracias.
0: Gracias por venir con este calor. Se está fresquito aquí, ¿eh?
1: Sí, se está bien.
0: Te diré, ¿eh?
1: Sí, sí.
0: Estamos a gustito aquí, ¿eh? Con el airecito. Se está muy bien aquí, es verdad. Y además en este programa que vamos a lo seguro, a lo práctico, a lo seguro, no tenemos ninguna duda. Cuando traemos los libros que traemos a esta sección, no tenemos ninguna duda, porque han sido ya convenientemente criticados, han pasado las críticas siglo tras siglo.
1: Sí, el de hoy un poquito sí.
0: Y bueno, pues estamos con los... No hay posibilidad de fallar, porque aquí, en esta sección de los viernes, siempre vienen los clásicos.
1: Sí, así es.
0: Novedades.
1: No voy a estar haciendo sí.
0: Has leído el último de fulanita, anda, pero no, pues no tenía ni idea.
1: De hecho, ya lo tengo como... Yo lo llevo a gala, pero... Bueno, no lo llevo a gala, no es cierto, pero... eso era una broma.
0: Era una ironía.
1: Ya te he comentado que... cuando has preguntado qué tal la semana, te he dicho, bueno, este es el congreso de... la Asociación Española de Estudios Irlandeses. Yo colaboro en la organización, pero ahí yo he hecho poco, ¿no? Pero ha coincidido con una jornada que sí organizo con una compañera, que es de miradas multidisciplinares a la hermandad prerrafaelita.
0: Y es la hermandad prerrafaelita.
1: Es la sexta edición y, bueno, pues dura día y medio. Y entonces... entre los invitados, pues la broma es que yo no leo nada que no tenga, pues no sé, 200 años
0: exacto,
1: de antigüedad.
0: Exacto, que no arriesgas, no arriesgas.
1: No, tú no lees nada contemporáneo, ¿verdad?
0: No arriesgas,
1: es
0: no
1: verdad,
0: es verdad
1: que no me interesa, no es, pero tampoco es verdad eso.
0: No es verdad, yo doy fe, sí, doy fe de que no es verdad.
1: Y entonces el caso de hoy sí, es un autor que...
0: Y de hecho, bueno, de vez en cuando cae alguna que acaba de ser publicada, o hace 4 años, como mucho.
1: Doy fe. No, por eso que...
0: Pero
1: el caso
0: ves,
1: es que hoy sí.
0: ¿Ves qué fama tienes?
1: Sí.
0: ¿Ves qué fama tienes de ir a lo seguro?
1: Lo que
0: Ovidio,
1: se labra uno.
0: Virgilio, Eurípides.
1: No. La fama se labra. Es verdad que muchas veces no eres culpable de lo
0: se
1: que cuenta
0: la
1: fama,
0: lana,
1: pero...
0: Se carga la lana. Sí. Mark Twain.
1: No, ¿a qué te manda un mal?
0: Ahí va.
1: Espera.
0: No, espera. Espera que se mete. Cuéntame lo que
1: yo
0: quieras.
1: Yo te he traído Charles Dickens para leer...
0: ¡Ay, Mark Twain, por
1: qué
0: Dios!
1: ¡Qué susto me has dado! ¡Qué susto!
0: ¡Ay, por Dios, Mark Twain!
1: ¡Qué susto!
0: Es por improvisar.
1: Me has asustado de verdad, ¿eh?
0: Te juro que...
1: vamos a decirlo.
0: Me pasa mucho.
1: Por lo que sea.
0: ¿Por qué relaciona un Mark... Ya sé por qué.
1: Eso ya no lo sé.
0: Ya sé, pues porque yo he leído una década y es un drama, un dramón, es un llorar... ¡Qué susto se ha pegado! O sea, teníais que haberle...
1: Ha hecho pregunta de examen. ¿Eh?
0: Teníais que haberle visto el salto.
1: Digo,
0: que ha
1: pegado. A ver si me he equivocado.
0: Mark Twain. Charles Dickens. Lo mismo te digo la co que te digo la o.
1: Y bueno, lo que hemos traído hoy son relatos cortos, son historias de fantasmas. Yo no tengo claro, esto no lo sé muy bien, porque yo, la verdad es que este libro lo encontré por casualidad en una librería. Entré en una librería a la que acostumbro ir y hay una zona a la que no acostumbro a ir. Y entonces dije, pues hoy voy a probar qué hay en ese lado de la librería. Y entonces me acerqué allí y dije, bueno, entre la multitud de libros que había, pues encontré este, que es Charles Dickens, para leer al anochecer, historias de fantasmas. Y dije, ah, pues me lo voy a coger y a ver qué tal. Y son relatos cortos, son historias de fantasmas de Dickens, que pues cuenta, pues eso, en un ambiente gótico, pues diferentes aventuras de distintos protagonistas que les pasan cosas extrañas, más o menos sorprendentes, porque también es verdad que el género de terror, pues el género gótico, pues
0: se llevaba muchísimo en
1: sí,
0: su
1: pero
0: época.
1: Ya ha evolucionado mucho porque hay como una revisión ahora a través de las literaturas, pero también a través de las series de televisión, de las series de televisión, de las películas.
0: Hay muchísimas revisiones con muchos cambios,
1: entonces las historias, pues no te voy a decir que pecan de inocentes. Quiero decir, que es evidente, es más que previsible lo que va a ocurrir. Es un poquito sí, pero tiene el interés de que, bueno, es Charles Dickens y es un
0: qué
1: gran,
0: bien lo
1: es
0: cuenta.
1: Un, es un gran autor.
0: Y qué bien lo entonces, cuenta. Pero qué bien lo cuenta. Esa es la delicia de leer. Qué bien lo cuenta.
1: Y hay varias. Unas un poquito más largas, otras un poquito más breves, en la que, bueno, siempre es más o menos la misma historia. Pues el protagonista o la protagonista alquilan o compran una mansión que tienen, pues, hay apariciones, hay cosas extrañas, y algunos pues intentan adivinar o descubrir qué es, porque claro, aquí también se mezcla. No es casualidad que nazcan los géneros literarios o los tipos de historias en los momentos en los que surgen, porque eso quiere decir que hay un interés. Aquí, el momento de Dickens, pues hay mucho racionalismo, se empieza a extender la idea de que el ser humano va a ser capaz de... Porque ya se piensa, esto es una idea que empieza a surgir en el Renacimiento. Lo hemos dicho alguna vez, que se quita de la ecuación, se quita a Dios y entonces se pone el hombre. Y claro, empieza, no, porque los desarrollos tecnológicos... Hoy día estamos viviendo el desarrollo de esa fase inicial. Que, bueno, una de las primeras obras que trajimos fue Frankenstein, que mostraba eso, ¿no? ¿Cómo se va a poder recuperar? ¿Cómo puedes hacer vida? El ser humano va a ser capaz de hacer vida, ¿no? Pues se descubre la electricidad, se empieza a dominar la electricidad y entonces dice, pues el ser humano va a ser capaz de devolver la vida a los seres humanos, incluso si haces un monstruo formado por partes de distintas personas, etcétera, etcétera, ¿no? Y entonces empieza a surgir cómo reacciona a ese racionalismo, a ese poner el superpoder de... El ser humano va a ser superpoderoso como es Dios. Entonces empiezan a surgir estas ideas de cosas misteriosas que están fuera de, fuera la, de la comprensión.
0: De la capacidad del
1: de las
0: ser
1: cosas
0: humano.
1: Que nos, por mucha tecnología que tengamos, nos siguen sorprendiendo no sabemos por qué ocurren estas cosas, ¿no? Que entres a un lugar y en ese lugar pues haya una mala atmósfera. Eso pasa a veces y nadie sabe por qué es. Entonces, una explicación puede ser, pues eso, no, es que aquí hubo un crimen, entonces había apariciones y lo que va sucediendo. No son historias en las que se da un susto, sino que son historias en las que ocurren cosas misteriosas, fabulosas en ese sentido. Y sí que son un poquito de... Pues, hoy día no asustan, pero sí te llevan a un proceso de reflexión de qué pasa aquí, ¿no? En ese sentido pues son interesantes. Hay una muy breve que es muy muy bonita. Llevo pues una semana dándole vueltas si contarla o no. La voy a contar, pero me ha gustado tanto que no...
0: Cuéntala, por Dios.
1: Es muy breve.
0: Además, como es que súper clásico, no hay spoiler posible.
1: Bueno, ciertamente no hay spoiler posible, pero es que es muy gracioso porque no sé hasta qué punto es irónico Dickens aquí y acaba con el género. Porque... Uno es un hombre que está en una casa encantada. Y es una casa que ha comprado y hay apariciones, pues a la noche se le aparece en una sala, se le aparece un fantasma, el fantasma correspondiente de esa casa. Uh-huh. Y entonces entabla una relación, una conversación con él. Sale de una alacena en vez de la pared, pero sale de la alacena y dice, ¿y tú quién eres? ¿Y tú qué haces aquí? ¿Qué te pasó? No, porque aquí me mataron. Y dice, ¿y puedes atravesar las paredes? Y dice, sí, podemos saber. Nosotros los fantasmas podemos ir al tiempo que queramos y pasarlas. Y entonces se pregunta, entonces, si podéis hacer eso, todo esto con un tono serio, porque yo lo estoy haciendo un poco divertido, pero es con un tono serio. Y dice, si podéis hacer eso, ¿qué hacéis en un sitio que hace frío, en el que os han matado y tenéis malos recuerdos? Porque no vais a otro lado. Y a partir de esa noche ya no volvía a aparecer el fantasma.
0: ¡Ole!
1: Vamos, que se fue de vacaciones a Hawái, no vete a saber dónde.
0: El fantasma dijo, le vas a tomar el pelo a tu tía.
1: Claro, pero
0: me largo de aquí.
1: Lees esa historia, entonces dices, todas las demás que hay aquí...
0: ¿Qué es, ironía o qué
1: claro,
0: es?
1: Dices, ¿está haciendo Dickens?
0: ¿Se está cargando el género?
1: ¿Se está cargando el género? O...
0: Y no volvió a aparecer.
1: No solo eso, porque además le dice, ¿y tú os comunicáis los fantasmas entre vosotros? Y dice, sí, claro que sí. Entonces, ¿por qué venís aquí? Y ya desaparecieron los fantasmas. No es que ya no que desapareciera ese fantasma, no, ya en ese territorio, en esa... Que yo entiendo que es Londres, Inglaterra, se fueron todos
0: a Hawái.
1: Se fueron todos o a Hawái o vete a saber dónde, no lo dice. Lo único que dice es que no vuelven a aparecer.
0: Qué buena idea.
1: Claro, dice, pero...
0: Pues igual a los fantasmas, en un congreso de fantasmas, no se les había ocurrido nunca.
1: Sí, eso es.
0: Qué buena idea.
1: Y se carga, pues eso, otras historias que son más...
0: Hablando con los fantasmas de tú a tú.
1: De tú a tú. Hay una... Lo que sí que ocurre, que por la forma de contar Dickens... es difícil ver dónde está la vuelta de tuerca, dónde está el giro. Como es muy buen escritor, de repente te ha transformado. Hay una historia que es muy curiosa, y que es una familia que alquila una casa que estaba abandonada, que ha tenido habitantes anteriores, y en la cual pues hay fantasmas en distintas salas. Y entonces empiezan a vivir allí de forma normal porque no creen en los fantasmas, pero sí que tienen criados que más o menos creen y que les empiezan a suceder cosas. Y entonces él tiene la teoría, el protagonista tiene la teoría de que aquellos de que cuando alguien empieza a contar una historia pequeñita, y eso es algo que es verdad, ¿no? Por ejemplo, con la fama, ¿no? Que tú haces esto, ¿no? Mata a un perro y te llamarán mataperros, ¿no? Y entonces, ¿cómo se dice?
0: Los
1: sirvientes, que empiezan a tener, a ver cosas extrañas, empiezan a contarlas, y entonces empieza a hacerse una bola aquello que se hace, que medio estalla, ¿no? Y entonces el protagonista... los echa a todos, se queda solo con el jefe de las con el mayordomo de las caballerizas, que es el que ya estaba contratado allí, y se trae a sus amigos a investigar. Y entonces cada uno se tiene que encerrar en una habitación y estar en esa habitación, y si pasa algo no puede contárselo a los demás, pero tiene que buscar la explicación de por qué. Y entonces él se va y se encierra en el ático. El ático es un sitio muy especial, en el cual en ese ático hay una cama, un camastro, las paredes están de aquella manera, y se aparece un niño, un algo, y entonces hay un espejo, y él se mira en el espejo, y en el espejo hay alguien que se afeita mientras él no se afeita, y cosas así, y de repente, y ahí, por eso digo que Dickens esto lo hace muy bien, porque por eso es un gran escritor. De repente... el protagonista se ve cabalgando en el desierto detrás de otros personajes, y acaba, está en un zoco en un país en Arabia, no, en el desierto, no dice dónde, y entonces ocurren varios acontecimientos que él acaba siendo el personaje que está en el espejo, mirando desde dentro del espejo hacia afuera.
0: Y se ve a sí mismo.
1: No, él sabe, porque es la voz en off, está narrado en primera persona. Él es consciente de que
0: no es él.
1: No es que el que esté delante, no sabe quién es el que está fuera en el espejo, ocupando el sitio que él ha ocupado cuando de repente se ve dentro del espejo. Por eso te digo que lo hace de una manera tal que, claro, yo te digo, no es de terror, son un suspense.
0: Me acabo de enterar de que J.K. Rowling leyó esta obra de Charles Dickens.
1: Seguramente.
0: Porque es exactamente lo que hacen los espejos de Harry Potter.
1: Sí, bueno, sí. Que...
0: Harry Potter.
1: Y ya te digo, son historias así.
0: Es como para ser una buena escritora hay que ser una buenísima lectora.
1: Sí,
0: es fundamental.
1: Si no lees, no.
0: Y seguramente el punto de J.K. Rowling sea ese, que había sido una grandísima lectora.
1: Porque los grandes autores te dan pistas de cómo.
0: Me acabo de meter con todos los premios Planeta, que viene eso. ¡Ay! ¡Uy! Es que escucho voces en mi cabeza.
1: Ya. Yo no he abierto la boca.
0: Y una voz de mi cabeza me acaba de decir a ver si yo me estaba cargando todos los premios Planeta. Estamos con las ironías. Estamos con Charles Dickens.
1: Yo muchas veces acudo a más que a textos, porque a los chavales les cuesta más tiempo leer, a películas, a clips, que están mal montados y que no son buenos. ¿Por qué? Porque ahí ves se descubren las trampas de cómo se montan las historias, de cómo se hace el Frankenstein.
0: Sí, la arquitectura. Entonces, que dicen los críticos, ¿no?
1: Si tú lees...
0: Se le ven la...
1: lees mucho, sí. Los grandes autores te dan muchas pistas, entre otras cosas porque han generado esa forma distinta de contar las cosas. Si tú lees a los grandes autores, interiorizas esos trucos. Sin querer o queriendo...
0: Bueno, eres lo que lees. Es que...
1: Sí, pero lo que voy es que luego no es solo que coges el motivo o... Es decir, no, es que aquí ha copiado a Dickens porque está gustando... No lo digo porque lo hayas dicho tú, lo estoy explicando. Que cuando te pones a escribir luego, pues tú cuentas y no sabes si tienes un baúl ahí del que...
0: Efectivamente.
1: Del que bebes. Efectivamente. No necesariamente es voluntario.
0: Aquel músico maravilloso, que no recuerdo quién, un grande del jazz, un gran músico, no sé, un gran instrumentista... Que es que, ¿para qué cuento esto si no me acuerdo? Bueno, pues decía algo así como: yo, gran artista, yo que va desde que nació, pues voy a poner un ejemplo cualquiera, random, como se dice ahora, es como que, como había nacido Elvis Presley, pues ya el resto de rock and rolleros, como que ya no iban nunca a llegarle a la altura. Pues no sé si era Coltrane. O no me acuerdo quién, que decía, le dijo: maestro, desde que tú existes yo ya sé que no voy a ser nada en mi carrera. Pero somos, pues eso, lo de todo está inventado. Pues somos lo que leemos. Y sobre todo somos lo que no leemos. Y leer a Charles Dickens... Yo tengo un recuerdo así de juventud, de cuando lees a un muy muy buen escritor, el placer de, da igual lo que te cuente, el placer de cómo te lo cuenta. Y eso sí que me acuerdo. Tenemos una canción preciosísima,
1: sí, de un grupo sueco. Creo que no lo hemos traído nunca, no lo sé. Sí que me suena de haber tenido intención de traerlo. Creo que alguna canción hemos traído, pero ahora
0: pero
1: no lo sé.
0: ¿El título te ha interesado por lo que sea?
1: Sí, pues además es el nombre del grupo. Es el Ghost, es el grupo. Y la canción, que no es especialmente jibilona, pero
0: que
1: bueno.
0: Que conste que yo, escuchando a Alex ahora mismo, estaba pensando en Ghost.
1: Pero eso...
0: Los fantasmas podéis hacer de todo y os podéis filtrar por las... Y podéis hacerlo todo. Pues mira, ese fantasma, el de Ghost, el de la película, no podía.
1: No, bueno, pero es que esa es otra historia.
0: No podía.
1: Mira, esto le podían haber preguntado a Demi Moore en esa película. If you have ghosts, si tienes fantasmas.
0: Ajá, en la cabeza.

0: Pues nada, no tengo ni idea de si los premios planetas leen mucho o poco. No tengo ni idea, la verdad es que no tengo ni idea. ¿Qué te iba a decir? Que ya sé por qué he confundido con esa espontaneidad que me caracteriza a Mark Twain y a Charles Dickens, porque ambos los tengo metidos como infantiles, como autores de cuentos que hemos leído todos desde cuando éramos pequeños.
1: Dickens es muy conocido por, supongo que hoy día será más conocido por Cuento de Navidad, por las 150.000 millones de versiones que han hecho de esa historia.
0: Es verdad.
1: Pero luego era
0: es una de las historias más, de los originales más manoseados, es verdad.
1: Pero luego tiene grandes novelas, Grandes Esperanzas, ahí se me ha ido el santo al cielo, el que es un chaval.
0: Oliver Twist,
1: tiene un montón de obras.
0: Oliver Twist es un antes y un después en la lectura de una criatura que puede tener 12, 13 años.
1: Y aquí lo que tenemos son relatos cortos, que los recogen, pues se publican en diferentes publicaciones y lo que se hace es una antología de ese tipo de relatos. Pero bueno, es que sigue siendo Dickens, ¿sabes? Al final,
0: sí.
1: Pues como las novelas ejemplares de Cervantes, que es un género, digamos, menor, entre comillas, lo de menor. Y pues, ha compuesto La Galatea, que es el Persiles y luego El Quijote. Pues,
0: que has traído alguna vez aquí.
1: Los autores son así.
0: Cuéntanos otra historia de esas.
1: Bueno, voy a leer el principio de una de ellas.
0: Las dos que has contado son muy graciosas.
1: La última de esta colección es un poquito triste. A mí me recordó mucho a algo que quiero traer y no lo consigo traer. Se titula, bueno, iba a leer otra cosa, pero voy a leer esta, la última. Se titula Un niño que soñó con una estrella. Y la historia es muy triste. Pero también es verdad que Dickens era católico y él cree en la vida después de la muerte. Y entonces esta historia, que no es tanto misteriosa como es melancólica, es triste, por otro lado tiene un punto de esperanza. A mí me gustan particularmente. Y ese, como digo, el niño que soñó con una estrella. Y era así, empieza así. Érase una vez un niño que había salido a dar un largo paseo mientras pensaba en muchas cosas. Tenía una hermana pequeña como él, que la acompañaba siempre. Los dos juntos solían maravillarse todo el tiempo. Se asombraban de la belleza de las flores, de lo elevado y lo azul del cielo, de la profundidad de las aguas brillantes, y se maravillaban de la bondad y del poder de Dios que había creado aquel precioso mundo. A veces se planteaban el uno al otro. Suponiendo que todos los niños del mundo se muriesen, ¿se entristecerían las flores, el agua y el cielo? Ellos creían que sí, pues según decían, los brotes de las plantas eran como los niños de las flores, y los arroyuelos juguetones que brincaban colina abajo eran como los niños del agua, y los brillantes puntitos diminutos que jugaban toda la noche al escondite en el cielo debían de ser, seguramente, como los niños de las estrellas, y todos ellos se pondrían muy tristes si no volviesen a ver nunca más a sus amiguitos, los niños de los hombres. Y entonces los dos hermanos van una y otra vez, todas las noches, a ver las estrellas. Y pasan la noche viendo las estrellas. Y la niña se muere. Y la historia es como él va madurando y van contando su vida, y él siempre mira las estrellas. Porque cuando alguien se muere, va al cielo, se abre el cielo.
0: Es una nueva estrella que brilla.
1: Y le reciben allí. Y es así, con esa historia, la del niño, que a mí me gusta mucho la parte final, no la voy a desvelar, pero te voy a decir por qué me gusta cuando cuenta cómo ha llegado a mayor y recuerda toda su vida antes de fallecer.
0: Que es lo que dicen bonito, que pasa siempre, que tu vida pasa por delante de tus ojos cuando... muy literario. Qué bonito, me ha encantado, Alex. Gracias. Qué bonito. Repíteme el título...
1: Charles Dickens, para leer al anochecer. Historias de fantasmas.
0: Agur, es que ricasco.
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3: Son las 4, buenas tardes. Comenzamos en carreteras porque siguen las retenciones en tres puntos. En la Vizcaya 30, en Baracaldo, pasado el puente de Rontegui, sentido Cantabria, han chocado 4 vehículos, alguno de ellos ya acaba de ser retirado. Hay 2 carriles cortados y retenciones que afectan tanto a la carretera de la Avanzada hasta Artaza como al corredor del Chorierri, en este caso hasta Zamudio. Y en la Nacional 634, en Etxebarri, sentido Bilbao, una colisión con otros 4 vehículos implicados que también está generando retenciones, y en el túnel de Masín hacia Cantabria, en este caso por afluencia de vehículos. Representantes del Ministerio de Sanidad y del Comité de Huelga Médica volverán a reunirse el próximo lunes para retomar el diálogo en medio de ese conflicto planteado por el anteproyecto de ley de estatuto marco y antes de la semana de paros convocada por los sindicatos médicos que lo conforman para el mes de junio. En todo caso, el Comité de Huelga Médica vaticina que estos encuentros difícilmente podrán alterar su calendario fijado de movilizaciones y su próxima huelga la semana del 15 al 19 de junio. 8 de cada 10 estudiantes del MIR han decidido quedarse en Euskadi. Faltan aún semanas para que termine su último curso de especialidad médica y 305 médicos residentes ya han comunicado que se quedan en Osakidetza. El 80% ya se ha inscrito en el programa de fidelización y rejuvenecimiento que puso hace años en marcha el gobierno vasco para captar médicos. Ese plan de choque para atraer talento médico incluye la oferta de contratos de hasta 3 años y condiciones salariales competitivas. El consejero de Salud, Alberto Martínez, ha dicho en el Parlamento Vasco que los programas puestos en marcha para retener el talento funcionan porque Osakidetza es atractiva.
4: Este año Osakidetza ha cubierto todas sus plazas MIR antes de plazo. No es una opinión, son datos de este mismo mes. Más ejemplos de una Osakidetza atractiva: de los 382 residentes que terminan este año, el 80% ya se ha registrado en el programa de fidelización. Terminó la residencia entre el mes de mayo y julio y 305 personas ya han mostrado interés por quedarse en Osakidetza.
3: El consejero de Seguridad, Bingen Zubiri, ha alertado de que hay sectores juveniles preparando incidentes para este verano al aducir que este es el aviso de lo que viene. Zubiri ha respondido así a las preguntas de Bildu sobre las consecuencias de la actuación de diversos dispositivos de la Ertzaintza en el pleno de control de la Cámara Vasca.
5: 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Polizia.
3: Euskal Herriko Kontseilu Sozialista, que engloba GKS, niega las acusaciones y asegura que las declaraciones del consejero son muy graves. Los 5.000 millones de euros que llegaron de los fondos europeos nacidos en la pandemia se han traducido en la generación de 10.000 nuevos empleos y más de un punto porcentual de crecimiento económico en Euskadi. De los fondos recibidos, cerca de un 30% han sido gestionados directamente por el Ejecutivo Vasco. Mikel Torres, vicelehendakari, consejero de Economía, Trabajo y Empleo.
6: El incremento de 1,3 puntos porcentuales en el Producto Interior Bruto. Eso ha supuesto un salto cualitativo en los datos macroeconómicos, pero un salto cualitativo especialmente en preparar al sistema productivo económico vasco para el futuro. Por supuesto, la generación de empleo. 10.000 nuevos puestos de trabajo, generalmente puestos de calidad, que se han podido crear con estos fondos europeos que han acompañado a que las empresas confíen en el futuro y necesiten personas para llevar a cabo esos proyectos en adelante. Y para eso se necesita gente.
3: Y con la temporada de playas que comenzará el lunes, llegará también la OTA en numerosos municipios costeros, será a partir de este fin de semana y se mantendrá hasta finales de septiembre en la mayoría de los casos. En algunos de ellos, la ordenanza llega con novedades. Eder Menchaca.
7: La OTA se activa en zonas de playa como Getxo, Plentzia, Sopela, donde los federados de surf y parapente podrán obtener un abono de parking. En Gorliz llega con una novedad. Contará con zona rosa en varios puntos donde solamente podrán aparcar residentes, dado que en verano, en días concurridos, con la llegada de visitantes, quedan sin espacio para estacionar. Ekaitz Pau, alcalde.
8: Queremos asegurar que los y las gorlistarrak puedan aparcar en áreas con alta demanda y menor disponibilidad de plazas. Y son zonas que están ubicadas en calles colindantes con Plentzia.
7: Terminamos con Vizcaya contándoles que no habrá OTA en Ciérvana y Urdaibai, es decir, en La Arena, Laga y Laida. Alcalde de Ibarrangelu, José María Ziluaga.
9: Aparkaleku hori kudeatzeko plana aurkeztu beharko du eta errekaren bestaldeko eremua bide publikoaren ondoan hain zuzen ere babestuko du erabat.
7: Anuncia que presentarán un plan de gestión del aparcamiento de Laga. Pasamos a Gipuzkoa, se activa la zona OTA en Donostia, en Antigua Ondarreta de mañana y de tarde, también en Gros o la zona de Zurriola. Hondarribia no trae cambios este año, terminará el 31 de agosto. Sin cambios también en Sarautz, recuerden eso sí, habilitarán nuevamente un parking mixto para residentes. Estos, también visitantes, tendrán un un autobús lanzadera para desplazarse a la playa. Por último, en Álava habrá parking gratuito en Landa y Garayo, también línea de autobús para llegar a estas playas.
3: Es todo, más noticias en una hora y en todo momento en orain.eus.

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4: Las 4 y 7 minutos de la tarde.
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4: Tarde muy complicada en las carreteras, lo han escuchado en el boletín, con retenciones, sobre todo en el corredor del Txorierri, por un accidente múltiple en Rontegi, sentido Bilbao. Las vías alternativas también se están colapsando, así que ahora mismo no queda otra que armarse de paciencia. Si están por ahí y nos quieren dar algún dato más, 688-848-40, esperamos sus notas de voz en el WhatsApp de Radio Euskadi. Enseguida, a las 4:30, conectaremos en directo con el Departamento de Seguridad, con la Ertzaintza, para que nos actualice toda la situación.

0: Arratsaldeon, muy buenas tardes. Hoy nos visita la directora de cine bilbaína, Arantxa Etxebarria. Desde los 8 años quiso dirigir películas y lo consiguió a los 50. Tras años de mucho trabajo, muchas veces gratis, consiguió hacer realidad su sueño. Ha dirigido La Infiltrada, Políticamente Incorrectos, Chinas o Carmen y Lola, y hoy nos va a presentar su sexta película, Cada día nace un listo. Es una comedia con Hugo Silva, Belén Rueda, Sofía Otero o Marina Ostolaza. Arantxa Etxebarria ha sido reconocida como directora de cine con 2 premios Goya. El Goya a la dirección Nobel lo recibió con 51 años y lo dedicó a todas estas personas.
1: Aquellos que no son capaces de ponerse en la piel ni en los zapatos de la minoría, del distinto, aquellos que no creen que haya, sea necesaria una ley de violencia de género, aquellos que creen que no, pues, que no se necesita apoyo a los colectivos LGTBI, aquellos que piensan que no es parte de la sanidad pública el aborto, aquellos que creen que no, que el cambio de sexo no debería estar en la sanidad pública. Se lo quiero dedicar a ellos para que, por favor, vayan a ver la película y vean una película de gitanas, lesbianas y mujeres. A ver si se les cambia.
0: Arantxa Etxebarria será hoy nuestra besuga VIP a las 5 de la tarde. Antes nos vamos a adelantar al Día Mundial del Acogimiento Familiar, un día para visibilizar el derecho de niños, niñas, adolescentes a crecer en un entorno familiar seguro. Enseguida vamos a conocer varias historias en primera persona. Pero además es noticia del día de hoy que UPN parece estar ya en campaña porque hoy ha formalizado la denuncia contra el Athletic ante la Federación Española de Fútbol por incluir en la parte de atrás de su nueva camiseta un mapa de Euskal Herria con una ikurriña.
2: No nos queda otro remedio que actuar así. Y estamos obligados a defender la identidad de Navarra y su realidad institucional diferenciada. Porque somos un partido.
0: Así lo explicaba hoy Cristina Ibarrola, presidenta de UPN. Hemos preguntado a la afición del Athletic.
3: Pues una vergüenza, por UPN, vamos.
4: Es una chorrada políticamente, es que somos Euskal Herria, es que no hemos dicho nada malo, además no es comprensible la actuación de ellos, o sea que...
5: La pondría, si podría, hasta adelante la camiseta.
4: Bueno, igual nos ha venido bien, porque así el Atleti iba a sacar más dinero.
0: Pues no hay o no hemos encontrado división de opiniones. Luego lo comentamos en el Pentsaleku con Pedro Ugarte, con quien también hablaremos hoy del teletrabajo. El gobierno vasco lo ha reactivado para sus trabajadores recientemente, está en negociaciones. Sin embargo, en la Diputación Foral de Vizcaya está bloqueado y los trabajadores se están manifestando todos los días en las calles. Enseguida vamos a estar con ellos. Además es viernes, así que tenemos Piano Man. Hoy Mikel Gaztañaga nos propone cabalgar al piano.

0: A partir de las 6 lo escuchamos y cobrará todo esto sentido. Antes, como siempre, abrimos una ventana para adelantar contenidos del fin de semana en Radio Euskadi. Gary Udabe, Arratsaldeón.
1: Aquí que vamos volando, no cabalgando, ¿no? Con esta música.
0: Sí, con esta música. No sé qué me inspira,
1: ¿eh? No lo sé.
0: ¿Qué has preparado para cerrar mayo, por cierto? Que te toca a ti cerrar mayo.
1: Sí, me toca cerrar mayo. Mira, empezamos con el programa del sábado de mañana. El invitado de mañana se llama Xavi James Lin Cheung. Escucha esto: nació en Hong Kong. Se fue a Estados Unidos, aterrizó en Donosti, vivió en China, volvió a Cataluña, pasó por Asturias y ahora mismo está en Tolosa.
0: Vaya recorrido.
1: Regenta una tienda llamada Honya, que significa librería en japonés, y es una tienda de cómics manga.
2: Siempre he querido abrir un negocio. Siempre me ha gustado los cómics, los mangas. Y luego vi una tienda de cómics y manga en Francia, así, y que iba un montón de gente. Era como todo el mundo así comprando y había mucha gente, como igual 40 personas en la tienda, pero todos comprando. Era como si todo era como súper barato, no sé.
1: ¿Y tú
2: como eran panes.
1: Y tú hiciste los cálculos, decías, uy,
2: y pensé, joder, pues igual puedo montar, sí. Joder, pues en Tolosa no hay ninguna tienda, ni la parte de los pueblos así en el interior no hay una tienda así.
1: Y se trajo el negocio a Tolosa.
0: Qué buen rollo tiene, ¿no?
1: Muy buen rollo. Nos reímos, tú no sabes cuánto, nos reímos un montón porque tiene una alegría constante. Bueno, conoceremos las aventuras de James Lin Cheung mañana a las 3 de la tarde. Y el domingo nos iremos hasta Orduña. Allí nos hemos encontrado a Javier Irabien. Lleva años haciendo maquillas. Es una de las personas que más sabe de hacer maquillas. Hay que ver, además, cuántas tiene en su casa de Orduña. Ha hecho, me contó, más de 2.500, como 3.000. Por ahí. Le hemos preguntado de todo. ¿Cuáles son las mejores varas? ¿Dónde se encuentran las mejores? ¿Cómo hay que cortarlas, secarlas, enderezarlas, tunearlas? Y entre tanta pregunta, nos ha contado esta historia tan bonita.
3: Un señor vino aquí, me dice, oye, que tengo un amigo inglés que quiere que le hagas una maquilla con sable. Y me dice, acabo de hablar con el aeropuerto, con un conocido que tenía allí, y dice, tiene que ir en 3 piezas. Digo, pues vale. Coño, ¿y cuál fue mi sorpresa? Que mi nuera me viene un día con una fotografía de la revista Lecturas, que había visto en la peluquería. Me dice, ay, Tite, mira. Yo, coño, en esa maquilla la he hecho yo. Yo no sabía de qué iba la historia, la crónica. Me dice, mira. Y ese señor, yo no sé quién es, ni le he preguntado tampoco al vecino, porque no lo quiero saber, aquel me engañó. Aquel se la regaló a alguien de la corte de Inglaterra.
4: ¿Pero quién era el que salía en la revista Lecturas?
1: Si queréis saber quién tenía la maquilla de Javier en sus manos, tendréis que escuchar Café con Acento el domingo a las 3 de la tarde.
0: Buen gancho, ¿eh?
1: Bonito.
0: ¿Te ha gustado, eh? Pues te escucharemos el domingo a las 3 o si no, lo recuperaremos en Wow.
1: Efectivamente. Hasta luego, Xavi.
0: Ahora, así comenzamos Distrito Euskadi.

0: Este domingo se celebra el Día Mundial del Acogimiento Familiar, un día para visibilizar el derecho de niños, niñas y adolescentes a crecer en un entorno familiar seguro cuando en ese momento de su vida no es posible hacerlo en su familia biológica o en su familia de origen. Una jornada para agradecer también a las familias acogedoras su labor y para dar a conocer el acogimiento familiar, una realidad muchas veces desconocida para la mayoría de la sociedad. Nos acompañan Maritxu Amenabarro y Aitor Iruretagoyena. Maritxu, arratsaldeon.
1: Arratsaldeon.
0: Tú has sido hija de acogida de Aitor, ahora ya eres mayor de edad, pero creo que sigues viviendo con él, ¿no?
1: Sí, sigo viviendo con él todavía.
0: Así brevemente, Maritxu, para empezar, ¿qué ha sido para ti Aitor?
1: Pues Aitor para mí, para empezar, fue el mayor regalo que he tenido en mi vida. Y a día de hoy, pues, aunque no le llamo Aita, es mi referente para todo.
0: Uh-huh. Aitor, para ti, ¿quién es? ¿Quién ha sido y quién es Maritxu?
2: Maritxu y su hermana Inara han sido, pues, un proyecto de vida, uh-huh, una experiencia vital, es parte de mi tribu, no sé, mi familia.
0: Es tu tribu, es tu familia, es una experiencia vital que llegó a ti, creo que por una cuña que escuchaste en Euskadi Irratia, ¿no?
2: Sí, sí, yo la primera noticia que yo no conocía el mundo de la acogida, y la primera noticia que tuve era que estábamos comiendo en casa mi padre, mi madre y yo, de Euskadi Irratia, y hubo un llamamiento de eso, de que faltaban familias de acogida. Y dije, uy, y me informé. Y entré en esta historia.
0: Y qué bien. Hiciste en escuchar ese día la radio,
2: ¿eh? Pues será bien.
0: Bueno, nos acompañan también Eneritz Odriozola y Asier Larrañaga, familia de acogida de una niña de 5 añitos. Eneritz, Asier, Kaixo, Arratsaldeón.
3: Arratsaldeón.
0: 5 añitos, ¿verdad? Digo bien.
3: Sí, sí.
0: ¿Cuánto tiempo lleva ya con vosotros?
3: Pues ahora en agosto hará 5 años que vino a vivir a casa.
4: Llegó con 7 meses.
0: Con 7 meses llegó. Tenéis más hijos, ¿verdad?
3: Sí.
4: Sí, tenemos otra hija de 9 y un hijo de mi matrimonio anterior de 16 años.
0: Uh-huh. Para vosotros, ¿cómo ha sido la experiencia? ¿Cómo la resumiríais de momento?
3: Pues maravillosa.
4: Sí, sí, increíble, increíble. Es muy, muy bonito. Es como tener otro hijo así, pero con experiencia, pues, que te une a otras familias, porque también tiene una hermana, la familia de biológica también, y bueno, no sé, te abre, ves la realidad de otras familias, otras personas, y yo creo que es importante.
3: Y estamos aprendiendo un montón de ella.
0: Sí, sí, sí, sí. Ahora profundizamos, antes pues queremos contar a la audiencia para que conozcan bien todo esto, ¿no? Que hay distintas modalidades de acogimiento. En el caso de Eneritz y de Asier, tienen a la niña en acogimiento permanente. En el caso de Maritxu fue así también. De hecho, sigues viviendo con Aitor, como decíamos, ahora más allá de los 18 años. Acogimiento permanente es una modalidad sin fecha de caducidad, digamos, mientras sea necesario, y a veces se puede alargar incluso más allá de los 18. Pero conozcamos qué opciones hay y cuál es la realidad de las familias de acogida en Euskadi en este informe que ha preparado Laida Basurto.
5: Hay 3 modalidades de acogimiento familiar. El primero, el acogimiento de emergencia, que puede tener una duración de hasta 6 meses y se requiere una mayor disponibilidad. Suelen ser niños más pequeños. Luego está el acogimiento temporal, que puede tener una duración de hasta 2 años. Y por último, el permanente, que citabais, sin duración límite y que tiene una diferencia fundamental con la adopción. Y es que la familia de acogida asume el cuidado del menor, pero estos siguen acudiendo a visitas con su familia biológica y se mantienen, por tanto, los vínculos legales con la familia de origen, y la custodia sigue siendo de la Diputación. En Euskadi hay en torno a 700 niños y niñas y adolescentes en familias de acogida, 315 en Guipúzcoa, 281 en Vizcaya y en Araba, 95 niños más 16 jóvenes en post-acogimiento. Pero no son suficientes. Hay niños a la espera de una familia acogida y son muchos, 84 en el caso de Guipúzcoa, 80 en Vizcaya y 22 en Araba. Datos que nos han facilitado Maite Cárcamo, jefa de la sección de acogimiento familiar y adopción de la Diputación de Guipúzcoa, Nayara Cacho, técnica del programa de acogimiento familiar de la Diputación Foral de Álava, y Maite de Iturrate, directora de infancia de la Diputación de Vizcaya. Empezamos por ella.
6: Hombre, estamos viendo que cada vez tenemos menos familias que se presten al acogimiento familiar. pese a haber realizado múltiples campañas, pero sí que hemos visto que los datos han descendido notablemente.
7: En este momento en Guipúzcoa, niños, niñas y adolescentes que necesitan una familia, 84. No tenemos familias suficientes.
8: Luego, por otra parte, estamos viendo que las familias que se... Bueno, que la sociedad igual es un poco más líquida, ¿no? Porque hay otras preocupaciones y entonces, claro, se cuello la botella, ¿no? Igual vienen 12 personas a la charla informativa y de ahí están interesadas pues 4 en la formación, y de la formación, que es bastante amplia, son 12 horas de formación, pues de ahí deciden igual 2, ¿no?
5: El primer paso es siempre informarse, acudiendo a una de las muchas charlas informativas que organizan las diputaciones forales.
7: Invitar a todo el mundo a la sesión inicial informativa que hacemos, porque lo que hacemos es explicar de la manera más concreta que podemos, que es exactamente el acogimiento familiar, cómo son los niños y las niñas, cómo son sus familias biológicas, qué buscamos en las familias acogedoras. No compromete absolutamente nada.
6: Posteriormente, si deciden formalizar la solicitud, comenzarían un proceso formativo y posteriormente, pues bueno, se determinaría si son idóneos para acogimiento familiar.
5: En Araba la próxima reunión será el 8 de junio. Pueden escribir a acogimiento@araba.eus. En Vizcaya el 17 de junio. El email es acogimientofamiliar@vizcaya.eus. Y en Guipúzcoa será a principios de julio. La dirección familiaherrera@guipuzcoa.eus.
0: Marichu, tú hace unos años escribiste un libro, No estoy sola, es Nago Bakarrik, para que los niños y niñas que están en acogida, como lo estuviste tú, no se sientan solos. ¿Qué te llevó a escribir este libro?
1: Pues, a ver, al principio fue solo como un proyecto de TFG, o sea, de fin de grado, pero bueno, a ver, profundizando más, pues al final en todo el proceso del acogimiento, aunque tuve el acompañamiento de Aitor y toda su familia, pues me sentía sola. O sea, no te sientes comprendido en el cole ni en el entorno, entonces yo creo que es también por falta de información de la gente. Así que con el cuento, aparte de que los niños no se sientan solos, pues tampoco quiero que... O sea, también quiero informar a las, no sé, a las familias, a los colegios, de qué es el acogimiento.
0: Porque tú estuviste primero en un centro de acogida de los 6 años a los 8 años, ¿no? Antes de ir a casa de Aitor.
1: Sí, eso es.
0: ¿Cómo recuerdas tu infancia hasta los 8 años?
1: Bueno, a ver, pues momentos muy duros, pero también con esperanza, ¿no?
0: Sí. Sí, además igual ahora no es el momento tampoco de hablar de esos momentos duros. Y sí, quizás de cuando entras en tu casa, ¿no? Y cuando a los 8 años vas a casa de Aitor. ¿Cómo es ese momento? ¿Lo recuerdas?
1: Sí, pues mira, me acuerdo que cuando nos dieron la noticia a mi hermana y a mí, pues fue súper guay. También es verdad que me sentí un poco mal por mis compañeros del piso, porque al final yo me preguntaba que por qué yo y no los demás. Pero bueno, la verdad que fue una experiencia muy, no sé... Fue muy guay, pero a la vez raro.
0: Claro, fue diferente al menos, ¿no? Pero sí que era una salida evidentemente
1: sí,
0: buena
1: sí.
0: Para ti, para tu hermana. Claro, tú llegas con 8 años, creo, tu hermana con 14, ¿no?
1: Eso es.
0: ¿Y para ti, Aitor, qué supuso? Porque entiendo que fácil tampoco sería para vosotros.
2: Ah, y para mí.
0: Aitor. Sí.
2: ¿Qué supuso?
0: ¿Qué a supuso ver. Para vosotros que de repente pues entren estas niñas de 8 y de 14 años?
2: Bueno... todo era nuevo, no tenía nada idealizado, no tenía era meterme en esta historia. La propuesta fue dos hermanas de esas edades. Yo en el fondo esperaba algo. Al principio te haces la fantasía o el ideal de, bueno, vendrá una personita a nuestra vida y... Pero bueno, cuando la propuesta fue dos, me lo pensé, la verdad, y eran de 8 y 13 años. Y dije, hostia, me tomé mi tiempo para decidir si... Y decidí, bueno, ¿qué va a ser? Pues que sea lo que sea. Y me eché a la piscina. Y fue, pues, cambiar de vida, cambiar de... Bueno, cambiar prioridades y amoldarte a la situación.
0: Hubo momentos duros, pero compensan.
2: No es fácil el comienzo. Bueno, o sea, meter dos personas... Para ellas tampoco, ¿eh? O sea... Vienen a un espacio nuevo, a un pueblo nuevo, a una escuela nueva, a una familia diferente, con sus... Cada uno tenemos nuestras costumbres, nuestras maneras de funcionar, y ellos se tienen que adaptar a ti y tú a ellos. Y la primera parte no es fácil. Es bonito, es, pero tiene momentos... pues eso, hay que acoplarse y adaptarse y... no es fácil.
0: Claro, tú, Marichu, mantenías, entiendo, el vínculo con tu familia de origen, lo mantienes, o si lo mantienes ahora mismo, pero esto es así, ¿no?
1: Sí, eso es, o sea, se tienen visitas que están, bueno, el régimen de visitas lo pone Diputación, y pues en mi caso yo veía a mis padres cada 3 semanas.
0: Uh-huh. Creo que no podías decirles con quién vivías, ¿no?
1: Exactamente. Sí. En mi caso, pues lo más duro de todo mi proceso ha sido eso, el no poder contarles, pues estando cada 3 semanas en un espacio cerrado, 2 horas, y pues quiero contar un poco de mi vida, y todo el rato el tener que pensar, ay, es que si digo esto igual voy a decir sin querer dónde vivo, y así durante 10 años,
0: claro,
1: tener que ocultarlo.
0: Asier Jenerich, en vuestro caso, como decimos, tenéis una niña pequeña, ¿funciona igual? ¿Conocéis también a su familia biológica?
3: Sí, en el caso de nuestra pequeña, pues nosotros vamos cada 2 meses a hacer la visita, y en la visita pues estamos nosotros y está la familia biológica también. Estamos todos en el mismo espacio, que es Veroa, y sí, los conocemos y sí, estamos con ellos.
0: Uh-huh. ¿Y le habéis explicado a vuestra hija de acogida cómo es la situación, cómo se lleva esto?
3: Bueno,
4: explicar sí. Lo que haya entendido, eso ya no lo tenemos,
0: claro,
4: tan claro.
0: 5 añitos no es.
4: Claro, ese, pues ya le hemos explicado que ha salido su tripa, que pues tiene otra hermana también en acogida, tiene otro hermano pequeño también biológico, y entonces, pues bueno, ella sabe que son su hermano y su hermana, sabe que son sus padres, pero claro, como ellos son papá y mamá y nosotros somos Aita y Ama, pues ya pues la diferencia es bastante clara. Entonces, pues bueno, tampoco. No tenemos muy claro que ella lo tenga tan claro.
0: Ya. ¿Cómo os llama a vosotros?
3: Ama y Aita.
0: Uh-huh. ¿Cómo
4: sí,
0: lo lleva?
4: Ella no tiene una referencia. Como vino tan de pequeña, o sea, siempre ha vivido en nuestra casa.
0: Claro,
4: o sea, aunque en primera instancia estuvo en una familia de acogida a urgencia, luego ella siempre ha estado con nosotros. Ella tiene todo el recuerdo nuestro. Entonces, bueno, por esa parte sí que es más fácil para nosotros.
0: Uh-huh. Venía, digamos, no sé si al ser tan pequeña se puede decir que también traía una mochila o traía, no sé, algunos problemas, o eso lo habéis notado.
4: Porque bueno, sí, sí, pequeña, tiene sus... Sí, porque ella también...
3: Sus características.
4: Sí, sí. Sus características, sí, sí, porque al final primero tuvo que dejar a su familia biológica, luego tuvo que dejar a la familia de acogida de urgencia, entonces pues ha tenido 2 desapegos ahí que, bueno, ella no es consciente del recuerdo, pero bueno, se los ha sufrido y los tiene ahí.
0: ¿Y qué es
3: aparte,
0: lo...
3: pues en el embarazo, pues también...
4: Pues la tensión, pues, porque ya su hermana mayor ya la habían quitado, la madre sabía que se lo iban a quitar también. Uh-huh. Es una situación así un poco...
0: Claro. ¿Qué es lo más bonito de esta experiencia para vosotros? ¿Qué diríais? Pregunto a los padres.
3: Lo más positivo, pues uh-huh, bueno, para nosotros es... Bueno, habéis hablado de la... de la acogida, ¿no? Y antes en la introducción, y hablabais del derecho universal, ¿no? Estamos hablando de un derecho, yo creo que importantísimo, entre otros, de tener una familia, ¿no? De darle una familia a una niña, en nuestro caso a una niña. Y yo creo que, bueno, pues lo pensamos y igual que Aitor, pues nos echamos a la piscina y, bueno, pues... lo ha merecido, ¿no?
4: Sí, yo creo que siempre la duda es, ¿y si sale rana? ¿Y si no puedo? ¿Y si no sé qué? Siempre es la duda esa, porque la gente también siempre que pregunta es, oye, esto, y tenías claro, y cómo tal, y cómo cual, pero al final haces y acaba siendo, es uno más en casa, o sea, no es...
0: ¿Animaríais a la gente que se lo está pensando, animaríais a que lo hiciera?
3: Pues claro que sí.
0: Profundamente sí, los tres,
4: sí,
0: ¿no?
4: Sí, sí,
0: Aitor,
4: sí.
0: Tú también, ¿no?
2: Si hay un deseo de hacer algo, hazlo.
4: Sí, si quieres tener hijos, así, directo, si quieres tener hijos, es una forma de tenerlos. O sea, no sé cómo decir, no es que... Porque mucha gente nos dice, ay, ojo, tenéis un mérito, ojo, la niña, tal, no sé qué. No es mérito, es educar una niña lo buenamente que puedas, porque ni somos superhéroes, ni somos mejores padres que otros, ni nada por el estilo. O sea,
2: y yo creo que en esto recibimos mucho más de lo que damos.
3: Sí, sí. Sin duda alguna.
0: Aquí dicen, muchos oyentes os felicitan, dicen que sois, estos gurasos son unos héroes sin capa. Quizás no os veáis así, ¿no? Pero el resto de la sociedad creo
4: al final,
0: que se lo hace.
4: No, es ser padre, o sea, no es...
0: Gurasos son unos héroes sin capa. Quizás no os veáis así, ¿no? Pero el resto de la sociedad creo que...

0: De Radio Euskadi. Pues Maritxu, Aitor, Eneritzi y Asier, os agradezco mucho que hayáis venido a los estudios esta tarde. Eskerrik asko, gracias por contarnos vuestra historia.
1: Eskerrik asko.
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0: Las 4:30, pues ya les decíamos que hoy está siendo una tarde muy complicada en las carreteras, derivada a mediodía por ese accidente múltiple en Rontegui en sentido Bilbao, que está afectando a varias vías. Vamos a actualizar la situación, vamos a conectar en directo con el gabinete de prensa de la Ertzaintza. Edu Caixo, Arratsaldeon.
3: Arratsaldeon.
0: Cuéntanos, ¿cómo está la situación ahora mismo?
3: Pues sí, tenemos que reseñar sobre todo esa situación que comentas de la Vizcaya 30 del corredor del Txorierri en sentido hacia Cruces. Como bien dices, ha habido un accidente a la altura de Baracaldo, en el puente de Rontegui, en ese sentido hacia Cruces, en ese sentido hacia Bilbao, con 4 turismos implicados, de los cuales ha habido 2 personas heridas que han sido trasladadas al hospital, y eso ha estado generando importantes retenciones tanto hacia la avanzada hasta Leioa como en el corredor de Txorierri hasta Zamudio. Han sido ya retirados los vehículos, pero siguen las retenciones también debido a que en el mismo sentido, en la Vizcaya 30, pero a la altura de Sondica, pero en el mismo sentido hacia Cruces, hacia Bilbao, hay ahora mismo una furgoneta averiada que está ocupando el carril derecho, y eso está generando que se mantengan esas retenciones ahora mismo en el corredor de Txorierri sentido hacia Cruces de unos 8 kilómetros. Uh-huh. Por lo demás, reseñar que también está el tráfico complicado en la AP8 a la altura de Basauri, en sentido hacia Bilbao, a la altura de los túneles de Malmasín. Hay importantes retenciones, pero por afluencia de tráfico.
0: ¿Alguna recomendación o alternativa que podemos dar a la audiencia que está ahora mismo, que tenga que pasar por esta zona?
3: Ahora mismo se irá solucionando el tráfico. Ya digo, en la avanzada ya no hay retenciones, los vehículos han sido retirados, esperemos que ese vehículo averiado también no tarde en retirarse, se irá solventando poco a poco la situación.
0: Perfecto, sí. Pues un poquito de paciencia y la tarde esperemos que vaya mejor. Edu, eskerrik asko.
3: Suei, agur.
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0: Ander Iribar, Kaixo, arratsaldeon.
1: Arratsaldeon, Xavier.
0: Hoy creo que tenemos, bueno, creo, no estoy seguro, tenemos sorteo.
1: Sorteazo. El primero de los
0: clasificados
1: que vamos a tener. Hoy conoceremos a la primera persona que va a entrar en el bombo final. Y es que yo creo que andaremos hoy sobre los 40, entre 40 y 50 nombres y apellidos, porque ha habido mucha animación esta semana y seguro que hoy también hay tiempo de recibir últimos numeritos de cara al sorteo que haremos luego. 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Quiero participar, no hace falta que contesten a nada, no hace falta que nos hagan un bizum, no es necesario nada. Quiero participar, tampoco nos pueden contar a dónde van este fin de semana,
0: No hace falta.
1: Solo quiero participar.
0: Quiero participar y nosotros os llamamos a las 6:30 en directo. Nos escriben por aquí a ver si me voy a las Bubbles. Pues sí, la gente quiere irse a las burbujas.
1: Sí, sí, sí.
0: A las 6:30 os llamaremos y os haremos preguntas, ya sabéis, ¿cómo va esto?
1: Sí, las Bubbles magníficas. Sierra Salvada Bubbles en Ayara Aldea, vamos, una cosa alucinante. Dormir encapsulado en una burbuja, rodeado en una parcela privada de jacuzzi, bueno, ducha de agua caliente, con vinoteca, telescopio, baño completo. No cuento más porque es una auténtica pasada. Y para aquellos que quieran empezar a trabajar un poquito, que además ya nos dimos cuenta ayer de que en algunos casos se trabaja en pareja.
0: Sí,
1: ¿eh?
0: Sí.
1: Pues la pregunta, la primera de hoy, es casi casi de risa. 6 letras. Estadio de la Sociedad Deportiva Eibar.
0: ¿Cómo se llama el estadio del Eibar?
1: Sí.
0: Vale, vale. Pues si lo sabéis, no lo escribáis, ponéis quiero participar y a las 6:30 os llamamos en directo y seguiremos desenmascarando parejas. ¿Te imaginas algún novante?
1: ¿Te imaginas algún trío?
0: Uy.
1: ¿Puede?

0: Abrimos aquí nuestro Pénchale Q, hoy con Pedro Huarte. Arratsaldeón, Pedro.
1: Caixo, arratsaldeón.
0: Muy buenas. Bueno, y vamos a hablar de dos asuntos, enseguida del teletrabajo, pero antes te quiero preguntar por la camiseta del Athletic, porque hoy UPN ha presentado ya oficialmente, tras advertir y amenazar con ello, hoy ha presentado una denuncia formal ante el Comité de Competición de la Real Federación Española de Fútbol, solicitando que se impida el uso oficial de la nueva primera equipación del Athletic Club, debido a que incluye en la parte posterior del cuello un mapa de Euskal Herria junto a una ikurriña. Cristina Ibarrola, presidenta de UPN, asegura que la jurisprudencia avala el carácter político de ese mapa y avanza que agotarán todas las vías posibles para defender, dice, la identidad de Navarra.
2: No nos queda otro remedio que actuar así. Y estamos obligados a defender la identidad de Navarra y su realidad institucional diferenciada, porque somos un partido que nacimos expresamente para eso. No denunciarlo no sería coherente con nuestra propia esencia.
0: Bueno, en los últimos días el gobierno de Navarra ha restado importancia a la polémica al considerar que constituye una respetable expresión histórica y cultural que no atenta contra los símbolos oficiales de la comunidad foral. EH Bildu Geroabai y Contigo Zurekin respaldan el diseño al entenderlo como una reivindicación de su identidad propia y de las raíces que comparte su afición. Hemos salido a las calles de Bilbao a conocer la opinión de la afición del Athletic. Lo ha hecho Markel Labrador.
3: Pues una vergüenza, por UPN, vamos. Eso es fútbol y pienso que no debería ser política, no debería mezclar con la política.
4: Yo para mí la veo sin fundamento, que si juega un jugador vasco, ¿por qué no puede ponerlo? Que cada uno es libre de poner lo que quiere en las camisetas, ¿no? Entonces no creo que le tengan que dar connotaciones políticas al deporte, en este caso. Que es una camiseta de fútbol, al fin y al cabo.
5: Es una chorrada políticamente, pero que no, estoy de acuerdo. Yo no me siento mal ni nada, es que somos Euskal Herria, es que no hemos dicho nada malo. Además, no es comprensible la actuación de ellos, o sea que... Por si acaso la voy a comprar, porque ya lo mismo te la quita, pero la voy a comprar enseguida, por si acaso. Bueno, igual nos ha venido bien, porque así el Atleti iba a sacar más dinero.
6: Pues me parece increíble que la política siga estando en el fútbol al día de hoy como está, de traje manejes, que si la camiseta, que si la bandera de Euskadi, que si la catalana. Hay que dedicarse a lo que es fútbol, política es política. Es más, la pondría, si podría, hasta adelante la camiseta.
7: ¿La has comprado?
6: Ahí iba a mirarla, la verdad.
8: ¿Y vosotros habéis venido de Cataluña y habéis comprado la camiseta?
9: Todos, y ahora saldrá más gente, todos ellos.
10: Y salimos con la camiseta que dicen que está mal.
11: Yo venía ya con la intención de comprar esa, ya solo la ikurriña no quería, ahora ya quería con el mapa.
0: ¿Es fútbol, es política? Pedro, ¿tú qué opinas?
1: Es un poco de todo, es un poco de todo, ¿no? Yo hace unos días, que el 22 de mayo, publiqué con motivo de esa polémica, una referencia a una... al inicio del prólogo del Guero de Pedro de Azúlar, ¿no? El libro se publicó en 1643, ¿no? Dice lo que era Euskal Herria y los territorios que había allí, y no había ninguna connotación política. Era una cuestión estrictamente hablada en qué lugares se hablaba euskera, esto y lo otro, ¿no? A mí me lamento un poco esa percepción constante de ver algo político en algo que es cultural. Sí. Es decir, alguien verá en eso, tendrá una interpretación política, y alguien no verá una interpretación política. Pero es una evidencia cultural que no se puede negar, ¿no? Eso sí me parece pues un poco injustificable con relación a las declaraciones de la dirigente de UPN. Ya sabes que yo siempre intento hacer algún planteamiento que sea distinto o un poquito escandaloso, ¿no? Entonces, yo solo cuando, con motivo de esta entrada, hubo un debate bastante grande al respecto, ¿no? Y hubo gente muy, no sé si se debe decir así, navarrista, que decía, porque no vais a poder con nosotros, no sé qué. Además, ese segunda persona del plural que yo detesto, porque yo soy responsable de lo que digo y lo que hago, y no de lo que hagan o digan los demás, ¿no?
0: No representas a nadie, ni a la afición del Atleti, ni a la de...
1: Ni a nadie, ni a ningún partido, ni nada, ¿no? Pero cuando me decían todo esto, claro, el planteamiento, por eso digo un poco lateral, era, perdóneme, es que discuta eso con los navarros, con otros navarros que tienen otra visión de todo esto. Es decir, yo creo que en todo esto la posición del Athletic Club de Bilbao es muy lateral, ¿no? Si UPN tiene algún problema, quizás, desde esa perspectiva, quizás la tiene con otros navarros, que no son minoría, que son bastante significativos, y que son ellos, los navarros, los que tienen que acordar este asunto entre ellos. Y que yo creo que los de Bilbao no tenemos, sinceramente, mucho que decir al respecto.
0: Esta misma semana, ayer, el ITV Focus le daba a UPN a un año de las elecciones forales bajar con un Vox claro, que está fuerte. ¿Esto es pre-campaña? ¿Tú crees que a UPN le,
1: sí, bueno, es posible,
0: le conviene este tipo de...?
1: No, lo sé, ya es en tipo de interpretación.
0: De Barros.
1: Me parecen, pero es verdad que quizás sí, esa manía persecutoria con relación a estos elementos, que insisto, que es que no debe tener una interpretación política, al menos para todo el mundo, pero son evidencias culturales, pues es posible que haya algo ahí detrás. Pero insisto, es algo que los navarros deben decidir entre ellos con relación a lo que son o dejan de ser, que creo que tienen algunas diferencias francamente profundas. Pero insisto, es un problema de los navarros, ¿eh? No, uh-huh. Creo que no es un problema ni de los vascos de por aquí, ni especialmente de los que somos de Bilbao.
0: En un añito hay elecciones en Navarra y puede que ahí haya algo de explicación. Si queréis opinar, ya sabéis, WhatsApp de Radio Euskadi, 688-840-840.

0: esta tarde queremos hablar también del teletrabajo. El gobierno vasco lo ha reactivado recientemente, tímidamente para sus trabajadores, pero no así la Diputación Foral de Vizcaya. Y estos días estamos viendo a los trabajadores de función pública de la Diputación Vizcaína protestando a las puertas muy cerquita de la sede de la Diputación, en San Mamés, en Bilbao, para exigir la actuación de un convenio bloqueado desde hace más de 7 años, y sitúan la implantación de un plan de teletrabajo como una de sus máximas prioridades. El ALAB, UGT y Comisiones tachan de incomprensible el rechazo sistemático de la institución a esta modalidad, implantada ya con éxito en otras administraciones. Denuncian además la incoherencia de la Diputación al abanderar la sostenibilidad, la eficiencia energética y la reducción de la huella de carbono, mientras frena la principal medida para evitar desplazamientos y garantizar una conciliación familiar. Y hemos querido invitar a Esti Ealo, que es presidenta del Comité de Empresa de la Diputación Foral de Vizcaya y del Instituto Foral de Asistencia Social y delegada del sindicato ELA, para charlar con ella. Esti, arratsaldeon, muy buenas tardes.
1: Arrastión.
0: Bueno, muchas veces se asocia el teletrabajo, pues quizás, no sé, a la comodidad del empleado, ¿no? Pero esto hay que desterrarlo, ¿no? El teletrabajo es otra cosa, es mucho más y tiene otro tipo de beneficios. Entiendo que para el trabajador, pero también para la administración o para la empresa para la que trabaja, ¿no?
1: El teletrabajo, implantar el teletrabajo puede tener efectos positivos en la empresa, en las administraciones, en las personas trabajadoras y también, como os he apuntado antes, en el medio ambiente. En el caso de los empleados, la conciliación familiar, reducir los viajes, el gasto económico que puede suponer el traslado al puesto de trabajo, disminuir el riesgo de accidentes in itinere. En el caso de las empresas o de las administraciones, el aumento de la productividad, que ya hay un montón de estudios que lo avalan. La plantilla que se siente valorada y trabaja a gusto, trabaja mucho mejor y su trabajo es mucho más eficiente. Y además muchos puestos de trabajo muchas veces requieren de ambientes de trabajo más relajados que aumentan o favorecen la concentración, las elaboraciones de informes, etcétera. Muchas veces en los entornos, en las oficinas, el propio ruido que generan los teléfonos, los compañeros de trabajo hacen que esa concentración pueda ser menor, ¿no? Y en cuanto al medio ambiente, el hecho de en el tema de las empresas también el coste que verían reducido y el no necesitar tanta infraestructura también, ¿no? Y en el tema del medio ambiente, pues evitar el montón de traslados que se dan de las personas a su puesto de trabajo cuando sus funciones son susceptibles de realizar mediante teletrabajo. Lo que no le vemos es la parte negativa por ninguno de los lados.
0: ¿Y por qué creéis que no hay avance en la negociación? ¿O por qué, no sé si interpretéis que desde la Diputación no se quiere implantar el teletrabajo?
1: Porque la Diputación Foral de Vizcaya concretamente vive instalada en el pasado, en un sistema en el que considera que el trabajo efectivo es el trabajo que se lleva a cabo dentro de un edificio. Se trata de fichar, pasar las horas y cumplir con el horario que tiene cada cual y fichar la salida. Y sin embargo, nosotros creemos que lo que hay que hacer es avanzar y valorar el trabajo por objetivos. El hecho de pasar más tiempo en un edificio no quiere decir que sea el trabajo más efectivo el que puedes realizar desde tu propio domicilio de forma mucho más agradable.
0: La mala prensa del funcionario está en la calle, ¿no? Y esa se entiende. ¿Qué le dirías a quien puede decir que si el funcionario no está en la oficina, no trabaja?
1: Pues todo lo que he dicho anteriormente. El hecho de que, fíjate, nosotros tuvimos el teletrabajo en Diputación era algo muy residual, algo que solo se aplicaba en unos puestos de trabajo muy concretos, principalmente por motivos de salud, hasta que llegó la pandemia. La pandemia nos obligó a teletrabajar a todos y además coincidió con una época en Diputación Foral de Vizcaya en la que coincidía con la campaña de renta, que es la campaña más grande que se lleva a cabo por parte de la Diputación Foral de Vizcaya. En ese momento la situación nos obligó a teletrabajar a todos, incluso sin tener la herramienta y sin tener los instrumentos adecuados para realizarlo. La plantilla y la propia Diputación llevaron a cabo las modificaciones y todo lo que requirió aquella situación tan, tan específica. Y la campaña de renta salió adelante. Incluso en aquel momento en el que todos los funcionarios estaban en casa porque no podían acudir a sus puestos de trabajo, el trabajo de la Diputación Foral de Vizcaya salió adelante. Incluso el que entonces fue diputado general felicitó mediante correo electrónico a toda la plantilla. creemos que el trabajo se realizó de forma satisfactoria y por eso nos felicitaría. Posterior a eso, abrimos la negociación con la Diputación Foral de Vizcaya para implantar un plan de teletrabajo y se llegó a un acuerdo para implantar un plan piloto. Porque son recelosos, porque entienden que el foco tiene que estar en el servicio público, pero la parte social también y la plantilla también. Por eso llegamos al acuerdo de un plan piloto en el que de una plantilla de más de 3.000 trabajadores, solo unos 200 trabajadores teletrabajaron 2 días a la semana durante unos meses. Y para el resto de trabajadores de los 2.000 puestos que son teletrabajables, porque todos los puestos de trabajo de administración pública no son teletrabajables, para todo el resto quedaron 8 días que fueron a utilizar en 8 meses. Aquel plan piloto se evaluó, aquel plan piloto tuvo una evaluación positiva y posterior a eso la Diputación de forma unilateral no decidió prorrogar aquel plan piloto mientras negociábamos un plan de teletrabajo digno. Mientras hemos conseguido durante las negociaciones, bueno, nosotros creemos que aquella medida de retirarlo ya era una medida de presión para la parte social, porque la plantilla demanda un teletrabajo y siempre que lo has quitado, igual a la hora de implantar uno nuevo te corre más prisa porque la plantilla te lo está demandando. La realidad es que en aquellas negociaciones se llegó a ampliar mucho el ámbito de aplicación. Ya no era un plan de teletrabajo que se iba a aplicar solo a 200 personas o de forma muy residual para el resto. Ya se estuvo hablando de teletrabajo para todos aquellos puestos de que fuesen susceptibles de teletrabajar. Pero no conseguimos llegar a un acuerdo en cuanto al número de días. Empezamos con una petición de 2 días a la semana, que es el que se ha establecido en muchas administraciones públicas. La Diputación nos dio la negativa, bajamos a 1 día a la semana y al final la Diputación Foral de Vizcaya puso el límite en 18 jornadas anuales. La plantilla, mediante votación, dio la negativa a ese plan de teletrabajo y la plantilla lo que quiere es un plan de teletrabajo digno, mínimo de 1 día a la semana y que después se hagan las evaluaciones correspondientes y se vaya desarrollando. Y se vaya desarrollando además en la medida que cada puesto de trabajo pueda desarrollar. Uh-huh. Entendemos que todos los puestos de trabajo no son iguales.
0: Claro, hay puestos que pueden tener una versión teletrabajo clara y otros imposible, ¿no? Eso es así, hay que evaluarlo. Pedro, ¿tú qué opinas del teletrabajo? Que efectivamente, como bien decía Esti, en la pandemia prácticamente todos nos vimos obligados a hacerlo. Parecía que era el futuro, fue presente y parecía que era el futuro y no lo ha sido, ¿no? En algunos casos sí, pero se ha ido, ¿no? De una gran manera.
2: Yo sí, yo tengo el recuerdo que durante el COVID trabajé, bueno, como trabajamos todos, desde casa, pero trabajé como no había trabajado en mi vida. O sea, trabajé muchísimas horas, con una situación además de tensión y de intentar sacar las cosas adelante y con llamadas telefónicas constantes y trabajo en el ordenador. O sea, es verdad que el teletrabajo no tiene por qué decir que es trabajar menos, ¿no? Eso yo tengo aquel recuerdo de forma muy clara, ¿no?
0: Es verdad que puedes hasta trabajar más, porque tú ahora lo decías y a mí me pasaba un poco lo mismo, que como no puedes dividir además y no sales de trabajar.
2: Efectivamente, tampoco hay el concepto de salvo de trabajar.
0: Sí, sí,
2: no,
0: sí.
2: No había un cambio de chip mental, ¿no? Que creo que incluso en virtud de la exigencia que había en aquellos momentos hasta era razonable que así fuera, ¿no? Yo entiendo lo que ha dicho y por las informaciones que he tenido y que de otros lugares parece que es verdad que la Diputación Foral de Vizcaya, digamos, no está asumiendo en este caso lo que muchas otras administraciones sí han asumido, con lo cual sí parece que hay una restricción, digamos, no equiparable a otras administraciones, pero por poner otro elemento de reflexión, que es verdad que también ha dicho y que todas las puestos de trabajo no son teletrabajables, ¿no? Pero yo creo que hay por parte de toda la sociedad, digo, admitiendo la necesidad de que se deba ampliar eso, pero hay por parte de toda la necesidad de toda la sociedad una particular sensibilidad con relación a esa infinidad de trámites que tenemos que acabar haciendo por ordenador y muchas veces somos incapaces de hacerlos. Entonces creo que esa sensibilidad hay que mantenerla y que eso supone que hay ciertos puestos de trabajo que deben ser presenciales. Yo hoy mismo, por circunstancias personales, estoy en el Instituto Nacional de la Seguridad Social y en la Tesorería de la Seguridad Social después, en otro ámbito, y he estado con 2 funcionarias absolutamente amables, me han pasado muchísima información y creo que el haber tenido esa circunstancia presencial me ha permitido aclarar muchísimas cosas que con con una maldita máquina no lo hubiera hecho. Entonces creo que hay que avanzar en el teletrabajo, pero no perder también el enorme valor social que tiene, que incluso gente mayor como yo, pero estoy pensando gente todavía mayor, que no se va a arreglar con un ordenador y que necesita unos ojos y una persona con la que poder hablar, ¿no? Claro. Estoy seguro que estas cosas son compatibles entre sí.
0: El cara al público y el contacto, eso no se puede perder. 100%,
1: eso es, ¿no? Nosotros también ponemos el foco en el servicio, somos administración pública, los funcionarios además son garantes de los servicios públicos, es compatible, es absolutamente compatible, y de hecho no teniendo un plan de teletrabajo en Diputación Foral de Vizcaya, muchos de los procedimientos que llevamos a cabo con la Diputación Foral de Vizcaya han dejado de ser presenciales, como la declaración de la renta, por un ejemplo, ¿no? Y no ha sido efecto, desde luego, de que en Diputación Foral de Vizcaya esté instaurado un plan de teletrabajo. Obedece a otros intereses y a la digitalización, que entendemos que además tiene que ser compatible con la atención presencial y que consideramos que se pueden compaginar ambas cuestiones.
0: Yo creo que este ha dicho una cosa muy interesante, y es que se valora el trabajo por objetivos, ¿no? Todavía estamos en una cultura en la que se valora más el fichar, el estar X horas y minutos concretos en un puesto de trabajo, aunque luego haya gente que pueda estar mirando bolsos.
2: Es posible que igual hasta el teletrabajo sirva para avanzar en ese sentido, especialmente en las administraciones públicas. Yo he trabajado muchísimos años no he sido funcionario, pero he trabajado muchísimos años en la administración, y es verdad que igual si es necesario algún tipo de indicadores objetivos de lo que haces. Porque eso, digamos, en la empresa privada está. Es decir, una empresa privada, si no funciona, no es como una administración, ¿no? Una empresa que no funciona desaparece. Desaparecen cada año miles. Pero quizá es verdad que la promoción del teletrabajo puede servir para avanzar un poco en ese sentido, ¿no? Yo tengo un amigo, que no sé si lo comenté alguna vez, Xavier, en este programa, que está en una empresa muy, muy importante, pero él siempre me decía, yo no le digo a mi gente qué horario tienes, digo, ¿haces o no haces? Que también es peligroso, porque al final puedes ir hasta, entre comillas,
0: pringar más, ¿no?
2: Pero decía, no, a mí como que te vas a las 2, te vas a las 3, te vas a las 11 de la mañana o te vas a las 7 de la tarde, haz lo que tengas que hacer, la responsabilidad que tienes, y si hay algún problema me lo comentas. Me parece que esa es una visión mucho más positiva que el presencialismo de estar esperando los últimos 15 minutos a ver cuándo llega el momento de irme, cuando quizás es que debías haberte ido ya.
0: Claro, ¿no? Pero es fácil valorar el trabajo por objetivos, Steve.
1: Bueno, hay muchas jefaturas de sección, hay muchas jefaturas de servicio. Suponemos que todos esos puestos de trabajo tienen contenido, tienen que controlar que los técnicos administrativos, el personal que tienen a su cargo, lleven a cabo las funciones y tareas que tienen que llevar a cargo. Y si no, en una Diputación Foral de Vizcaya, donde al final en la administración pública priman mucho los plazos y priman mucho las campañas, eso quedaría en evidencia, ¿no? Todos esos puestos de responsabilidad, de mando, lo que tienen que hacer es, y lo que hacen, me consta, es precisamente hacer una valoración del trabajo del personal que tienen a cargo en función a los objetivos, ¿no? Más que en función al tiempo que pasan dentro de la empresa, y que también luego tiene una afectación el tiempo que pasa desde tu casa al puesto de trabajo, que es un tiempo también que le restas a tu vida personal, ¿no? Que ahí también hay un tema de conciliación importante cuando esas mismas tareas o esas mismas funciones las podías haber estado haciendo desde tu domicilio con absoluta normalidad, incluso mejor por estar en un ambiente menos ruidoso y con unas posibilidades de concentración mejores.
0: Pues es Ealo, presidenta del Comité de Empresa de la Diputación de Vizcaya y delegada del sindicato ELA, gracias por haber estado con nosotros.
1: Eskerrik asko zuei.
0: Y Pedro Huarte, gracias también a ti, como siempre.
2: Eskerrik asko. Como siempre.
0: Nosotros llegamos a las 5 de la tarde, actualizamos la información, muy pendientes esta tarde de las carreteras, y después seguimos con el diálogo de besugos. Hoy tenemos besuga VIP, nos va a acompañar la directora de cine, Arantxa Echevarría.

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1: Son las 5, buenas tardes. En carretera, 6 kilómetros de retenciones hasta ahora en el Chorierri, sentido Cantabria, primero por el accidente en la Vizcaya 30, en Baracaldo, con 4 vehículos implicados que ya han sido retirados, pero se ha sumado la avería de una furgoneta en Sondica, en el mismo sentido, y esto hay que sumar también la afluencia habitual del tráfico en esa vía una tarde de viernes. Es el único punto con problemas para circular hasta ahora, según nos informan desde el Departamento de Seguridad. Junts se ha sumado a la petición de adelanto electoral que hizo el Partido Nacionalista Vasco. La portavoz en el Congreso, Miriam Nogueras, ha asegurado que en el partido de Puigdemont no espera nada más que no sea que Sánchez convoque ya elecciones. Nogueras, en entrevista en Radio Televisión Española, ha desdeñado el argumento de que hay que evitar elecciones porque lo que viene es peor, en referencia a Vox, en un gobierno con el Partido Popular, ya que lo tiene que escoger, ha dicho Nogueras, la gente. Pero sobre una eventual moción de censura, ha subrayado que la línea roja de cualquier pacto siempre Vox, con lo que, al igual que el PNV, Junts sigue sin contemplar a Opara Alberto Núñez Feijóo a la Moncloa.
2: Nosotros tenemos una línea absolutamente roja, que es Vox. Junts jamás en la vida va a hacer nada que facilite que la extrema derecha esté en el poder.
1: La inversión empresarial en Euskadi baja casi 5 puntos respecto al mismo periodo de 2025. El director del Cargi, Zenón Vázquez, ha vinculado el estado actual de las empresas al escenario de incertidumbre. La internacionalización, la innovación y también la inteligencia artificial son los retos que condicionan el futuro de las pymes.
3: Estamos viendo que las pymes están priorizando sostener su actividad ordinaria ante la situación de incertidumbre.
1: Iberdrola espera aumentar sus beneficios hasta los 21.000 millones de euros en los próximos 3 años con un plan de inversiones y fuerte crecimiento, un plan en el que seguirá contando con los proveedores vascos. Así lo ha dicho su presidente en la Junta General de Accionistas que ha celebrado en Bilbao. Para ello, invertirá 43.000 millones en todo el mundo, sobre todo en redes de distribución. Y su presidente, Ignacio Galán, promete contar con las empresas vascas del sector.
4: En los últimos 5 años hemos comprado a empresas vascas por más de 8.000 millones de euros. Para nosotros son fundamentales. Y también en los años próximos, sin duda, estos proveedores de esta tierra van a seguir, queremos que sigan acompañándonos en buena parte en todos nuestros proyectos internacionales.
1: El 16% de la inversión, 7.000 millones, será en España, donde Iberdrola considera urgente ampliar la capacidad de la red y cambios regulatorios. Los accionistas han respaldado casi por unanimidad a la dirección, que va a repartir un dividendo récord. UPN ha presentado una denuncia ante el Comité de Competición de la Federación Española de Fútbol pidiendo que se tome medidas para impedir en competición oficial la utilización de la nueva camiseta del Athletic, que incluye en la parte de atrás un mapa de Euskal Herria con una icurriña. Cristina Ibarrola asegura que la jurisprudencia avala el carácter político de ese mapa y avanza que agotarán todas las vías posibles para defender, dice, la identidad de Navarra.
5: No nos queda otro remedio que actuar así. Y estamos obligados a defender la identidad de Navarra y su realidad institucional diferenciada, porque somos un partido que nacimos expresamente para eso. No denunciarlo no sería coherente con nuestra propia esencia.
1: Este próximo lunes arranca ya la temporada de playa en numerosas localidades vascas. En San Sebastián llega con importantes novedades. La más significativa es que por primera vez en la historia ya no se podrá fumar en los 3 Arenales donostiarras. David Beramendi.
6: Sí, San Sebastián estrena su nueva ordenanza de playas, nueva norma que empieza con la nueva temporada que arranca este lunes. Hay varias novedades, la más significativa es que ya no se puede fumar en Ondarreta, La Concha y La Zurriola, Arenales sin humo y sin altavoces. Otra de las grandes novedades, John Insausti, alcalde.
7: Una de las novedades de este año de la temporada de playas, que las playas tienen que ser espacios de disfrute, espacios tranquilos, y las dos decisiones que hemos tomado de cara a esta temporada de playas son que no se va a poder fumar en las playas y que tampoco se va a poder poner música con altavoces. Por lo tanto, esta temporada de playas en Donostia va a ser sin humos y sin ruido.
6: Habrá un periodo de gracia, pero luego ya se multará.
7: Bueno, yo creo que aquí siempre suele haber una primera fase de dar a conocer, de hacer pedagogía, y después, en consecuencia, pues vienen las multas, ¿no? Pero bueno, tengo fe y creo en la ciudadanía que va a cumplir estas ordenanzas.
6: San Sebastián se suma así a Zarauz, localidad pionera en prohibir fumar en la playa. Por cierto, en un principio se iba a permitir que los animales accedieran a la playa en horario nocturno, pero al final no será así, vistas las alegaciones presentadas en contra de esta opción.
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11: Las 5 y 7 minutos de la tarde.
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0: Qué bien que es viernes y qué bien que tenemos invitada VIP en el diálogo de besugos hoy. Itxaso Ander, Lier, Arratsaldeon.
1: Arratsaldeon.
0: No nos vamos a enrollar, ¿no? Porque tenemos muchas preguntas para ella, pero tenemos muchas ganas de conocerla.
2: Pero es noticia que Lier ha venido con Rebeca a trabajar.
0: ¿Quién es Rebeca?
2: Con Rebequita.
0: Ah, con Rebequita.
2: Calla. Por si acaso refresca, y es que ha refrescado.
3: Pues la ha dejado en la redacción, ¿eh? No la ha traído.
2: No, bien.
0: Ha refrescado ahí fuera, ¿no?
2: Nos ha dejado ya los bicos toda la semana todos. Sí. Vamos bien para el finde.
3: Y el sol ha desaparecido, ¿no? De repente.
0: Y no hay sol.
3: Ha desaparecido.
0: Está el tiempo perfecto para rodar una película.
2: Ah, mira.
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0: Arantxa Etxebarria es nuestra besuga VIP esta tarde. Arantxa, Arratsaldeon.
5: Arratsaldeon.
0: Besuga VIP es un privilegio.
5: Ya, me ha encantado.
0: Es maravilloso. Decía que está bien para rodar hoy porque me lo decías antes, ¿verdad?
5: Sí.
0: Y Euskadi, que es maravilloso para rodar por eso, ¿no?
5: Por eso y por mil cosas más. Pues lo que comentábamos fuera de antena, que en 3 metros cuadrados tienes el mar, tienes la montaña, tienes el casco viejo, tienes el buggy, tienes cosas como muy modernas y muy diferentes, ¿no? Y es una maravilla, un plato.
0: Muy cerquita.
5: Sí.
0: Bueno, pues vamos lo primero a perfilar brevísimamente. ¿Quién es Arantxa Etxebarria? Como siempre, Itxaso.
1: Pues Arantxa Etxebarria es directora, guionista y productora de cine, nacida en Bilbao. Su fascinación por el mundo del celuloide le viene desde la infancia. Creció en una casa de cinéfilos, lo eran su padre y sobre todo su hermano. Él le llevó por primera vez a ver una película en pantalla grande, 2001, Una odisea del espacio. No entendió absolutamente nada. Le pasó lo mismo con Cabaret de Bob Fosse, pero tras el visionado de esta cinta, con tan solo 8 años, quedó fascinada y lo tuvo claro. Iba a ser directora de cine. Su trayectoria dirigiendo comenzó en tercero de carrera, haciendo cortos con compañeros, saliendo a la calle a rodar y buscándose la vida. Mujer tenaz, de las que no se rinden ante las dificultades, ha conseguido mantenerse en el oficio. Reconoce que es un milagro. Cuando comenzó, estuvo durante 5 años sin cobrar, yendo a rodajes, trabajando de figuración, empapándose de todo. El Maybe This Time I'll Be Lucky, que canta Liza Minnelli en este tema, ese tal vez, esta vez tenga suerte, le llegó a Arantxa Etxebarria con Carmen y Lola. Consiguió ser la primera directora de cine español seleccionada en la quincena de realizadores del Festival de Cannes, a lo que hay que sumar los 2 premios Goya que obtuvo la peli. Después vendrían, entre otras, La Familia Perfecta, Chinas, Políticamente Incorrectos o la exitosa La Infiltrada. Ahora llega con una comedia. En breve estrenará Cada día nace un listo, una sátira ácida y mordaz sobre la obsesión social por el dinero rápido y fácil.
0: ¿Todo correcto, Arantxa?
5: Maravilloso. Ese es mi biógrafa oficial.
1: Muy bien, qué bien, estupendo.
0: Ya está. Y ya se vuelve el biógrafa oficial de Arantxa Etxebarria. Porque es verdad que luego hablaremos de lo que ha costado, ¿no? De lo que cuesta triunfar en el cine. Pero primero igualamos con la peli, que es la que nos estás presentando hoy, que es esta comedia. Que hoy nos queremos preguntar si rodar una comedia es más divertido también que rodar cualquier otra película.
5: Es mucho más divertido, sí. Porque en general se crea un ambiente en el rodaje muy, muy, muy interesante. Los actores empiezan a improvisar, se van a comer un bocata y vienen con una sonrisa extraña. Yo, ay, Dios mío, ¿qué se nos ha ocurrido?
0: Sí, bueno, dan ideas, ¿no?
5: Vienen con improvisaciones y sí, el ambiente. Sobre todo está rodando y yo tengo problemas porque me río mucho. Soy una persona muy feliz.
0: Sí, sí.
5: Y entonces me empiezo a reírme y jorobo las tomas. Porque
0: ¿eh?
1: O sea, eres tú, te autoboicoteas a ti misma.
5: Totalmente, es como, perdón.
0: Bueno, si eres tú. Nadie te puede echar la bronca.
5: No, me echa la bronca igual.
0: Tú a ti misma.
1: Bueno, película que se va a estrenar el 5 de junio y que muestra en cierta manera cómo es la condición humana, ¿no? Las costuras de la sociedad, lo perverso que somos a veces, ¿no?
5: Sí,
1: todos
5: sí,
1: y todas.
5: Sí. Yo creo que además no hay nadie que se salve. Es decir, desde los que vivimos en esta clase media, los de abajo, los de arriba, todos somos unos mezquinos en cuanto vemos que alguien roba y tenemos la opción de robar nosotros. Decidme la verdad, ¿alguno no habéis metido un ticket de autónomos de la gasolina que no era?
0: Digo, bebo, ¿no? Si esto fuera yo nunca, yo bebo.
1: Mira, que ha prescrito ya.
5: Lo típico que te cuentas 20 euros en el suelo, pones el pie encima y esperas a ver si nadie mira.
0: Bebo.
5: Yo creo que somos todos un poco parecidos. Lo que pasa es que estamos acostumbrados al telediario, a ver la corrupción, a ver cómo meten la mano los grandes políticos y empresarios, se lo llevan crudo y encima del erario público. Y dices, jolín, si estos roban, ¿por qué yo soy un pringao? Uh-huh.
0: Uh-huh. Vamos a ver un trocito de Cada día nace un listo.
1: Sí, vamos a escuchar alguna de las secuencias.
6: ¿Qué es de tu vida, Tony?
7: Nada bien.
6: ¿Ah?
7: Sí. Me han llamado de la tele. Y en especial, el reencuentro. todos los del Talent Show juntos, ¿sabes?
8: Qué maravilla.
7: Sí. Tú eres la mayor.
8: Sí.
7: Claro.
8: Claro.
7: ¿Tú te llamas?
8: De.
7: De.
8: Yes.
7: Yes.
8: Jessica, coño.
7: Super Vasco.
0: Hugo Silva, Belén Rueda, Dafne Fernández, Susi Sánchez, Jaime Olías, Diego Anido, Sofía Otero, una niña que es un prodigio, ¿no?
5: Es una maravilla.
0: Uh-huh. Marina Ostolaza. ¿Qué podemos contar de esta peli?
5: Uf, pues que vayan a verla, porque contada no es tan buena, ¿eh? Pero yo creo que es un thriller noir. ¿Sabes? Está envuelto en un aspecto así como muy de americano, muy hollywoodense, y estamos contando cosas como muy de verdad, de aquí, de la picaresca y de Tonto el Último, ¿no? Que también podía ser un título de la película, o El que no corre vuela. Uh-huh. Y yo creo que la gente, si quiere reírse, pasar un buen momento y hacer una pequeña reflexión sobre la sociedad en la que vivimos, creo que va a disfrutar mucho de la peli. Y va a ver a Hugo Silva espléndido, cantando, que canta él, y canta de lujo. Y sobre todo yo creo que ver a Susi Sánchez, la dama del cine español, la elegancia personificada de Animal Print con las raíces y sin maquillar, no tiene precio.
0: Me he cargado
5: a Susi Sánchez.
0: Rodada en Donosti, ¿no?
5: Sí. Uh-huh. Era muy importante Donosti. Yo escribí el guión junto a Patricia Campo porque buscábamos un sitio donde en poco espacio pudieras tener la gente más poderosa, la mayor de las pastas. En Miraconcha, el metro cuadrado creo que es el más caro de Europa. Y también tener un barrio como Herrera o un bar como El Nido, que todo el mundo conoce en Donosti, ¿no? Y que esta gente a las 5 de la mañana acabe en el Bataplan, que es el único sitio abierto, y que se puedan enamorar, ¿no? Los de arriba con los de abajo. Y eso pasa aquí en el País Vasco. Y ahí también era un poco un retrato de nuestra sociedad, ¿no? Que creo que es muy diferente a otras ciudades de España. Yo creo que aquí hay un dinero viejo, ¿no? De estos que dices, estos son de la familia, de y dinero pobre también, mucho.
0: Cada día nace un listo estreno la semana que viene, justo el viernes de la semana que viene, para que vayan al cine. Chaso.
1: Sí, hablábamos del dinero, ¿no? Y en alguna ocasión tú has dicho que nos han vendido eso de el dinero no da la felicidad, ¿no? Y tú has dicho. Eso has dicho.
5: He dicho que quien ha dicho eso tiene pasta. Es que es una falacia. Yo creo que, o sea, primero tienes que tener dinero para poder tener la tranquilidad de encontrar la felicidad, porque cuando estás apurado, no llegas a fin de mes, pasas penurias el día 28, no te da tiempo a ser feliz, estás agobiado y tienes que respirar. Entonces, cuando la gente es súper guay dice eso, digo, tú eres un guay. Yo cuando miro en Instagram y veo a una colega que está en Menorca un jueves laborable, yo digo, ¿qué hace ella que yo no hago? Hay algo que no me cuadra, ¿sabes? Sí que te da la felicidad el dinero, porque yo no puedo estar en Menorca, yo estoy aquí pringando, trabajando todo el día, ¿no?
0: Que te lo digan a ti, ¿no? Que si estuviste, bueno, pues ya lo decíamos antes, ¿no? Muchos años trabajando en el mundo del cine sin cobrar.
5: Sí, es algo que no sé si sigue existiendo, creo que ya menos, que es el meritorio.
0: ¿El?
5: Meritorio.
0: Meritorio.
5: Tenías que hacer méritos. Como es una profesión que no se aprende más que trabajando, supongo que en la radio también habría esta posición.
0: Hay mucho becario al que no se paga. En esta radio se paga, ¿eh?
5: Sí, sí, pero
0: en otras no.
5: Pues es como un becario, sí, pero le llamaban meritorio por eso, porque tienes que hacer méritos. Y yo hice meritoriaje en películas con Manuel Martín Cuenca, con Borao, con muchísima gente, donde no ganabas dinero, no cobrabas. Y, por ejemplo, me acuerdo una en Bilbao que hice, que se haga menos de cero, pues vivía en casa de la abuela y me iba corriendo y me pagaba el metro para llegar a rodar, ¿no? O sea, cosas de estas absurdas. Y entonces estuve mucho tiempo, porque esta profesión es muy difícil si no trabajas en ella, aprenderla.
0: Uh-huh. Y entonces también trabajabas paralelamente en otras cosas para ganar dinero, claro.
5: Ya sé a dónde vas.
0: Sí, sí, voy ahí.
5: Sí, he sido camarera, he sido babysitter, he sido pitonisa.
0: ¿Has sido pitonisa?
5: Ya sabía que dije.
3: ¿Pitonisa?
0: ¿De verdad?
5: Sí. Yo,
0: ¿cómo llegaste a ser pitonisa?
5: Pues porque necesitaban en eventos de guiris, que venían guiris tejanos millonarios a un evento. Y entonces necesitaban a alguien que se pusiera a bailar chotis, otro, y yo pitonisa, yo paso de hacer...
0: ¿Y te lo inventabas todo?
5: Hombre, venía un tío con un sombrero cabo y con unas botas hasta arriba de serpiente y me decía, me ponía la mano y yo, petróleo.
1: Dólares, ¿no?
5: Sí, divorciado. Mala comunicación con tus hijas. Y decía, you're great. Eres una obviedad, querido.
0: Te iba a enseñar yo la mano, pero no, creo que no merece la pena.
5: A ti te voy a decir que eres un buen tipo. Ya está.
0: Muy bien, acertaste.
1: Pues eso es un arte también, Arantxa. Es un arte.
5: Es psicología
1: también.
5: Barata. ¿Qué quieres que te diga? O sea, otra convención. Abogados catalanes. Está chupado. Sí, sí. Tú sueñas con irte al campo en una masía. Claro, están súper agobiados. Claro. Y...
0: Pero en el fondo, Arancha, tú lo que sabes es leer a la gente, ¿no?
5: Para eso sí que tengo un
0: y eso, eso es importante y eso lo has llevado al cine, ¿no?
5: Sí. Mm. A mí me gusta mucho escuchar también. Mm-hmm. Soy más oyente que hablante. Y entonces yo soy de las que se aburre por la tarde y se baja al súper y se pone a hablar con la del súper. Y le pide a preguntar, ¿y tú tienes hijos? ¿Y cómo llegas a fin de mes? O me voy al parque y veo a una señora mayor ahí dando las palomas de comer y me siento a su lado. Mm-hmm. Y usted cuénteme. Soy muy cotilla, soy muy curiosa, pero yo creo que para el cine, para contar historias, tanto en cine, en danza, en novela, hay que ser alguien que observa la realidad que pasa alrededor. Uh-huh. Y eso me ha servido como base de muchísimas películas que he hecho.
0: Y ahora enseguida vamos a analizar. Pero antes, tú naciste en Bilbao porque tu padre, tu aita, es de Bilbao.
5: Sí.
0: ¿Tu madre de Burgos?
5: Ya, fallo.
0: ¿Te dio un drama cuando te enteraste?
5: A los 18. Es que, claro, o sea, la madre de mi mamachu tenía un bar en las 7 calles. O sea, más vasca no puede ser la señora. Y de pronto cojo el DNI de mi ama para no sé qué leches y de pronto veo Burgos. Y yo con 18, ay, ay, ay, un ataque de ansiedad, que soy maqueta. No me lo puedo creer, porque claro,
0: y te lo había ocultado todo.
5: Claro, me lo había ocultado, no me lo había dicho. Y porque vivía en Madrid, yo todo el rato, 8 apellidos vascos, RH negativo, me ha hablado castellano con 19 años porque era de un caserío. Y claro, en Madrid yo estaba todo el rato reivindicando que yo soy del País Vasco, ¿qué pasa aquí, no? Además nací en la época de Franco, por lo cual era molesto, ¿no? Me llamaban de todo en el cole porque eran idiotas. Y entonces, claro, era pronto, ¡ah, no, no tengo el marchamo! Exacto. Pero vamos, yo creo que una de Bilbao nace donde quiere. Pero yo encima nací aquí.
0: Y tu madre en Burgos. Pero los de Bilbao nacen también en Burgos, si quieres. Bueno, pues vamos a echar un ojo a tu trayectoria, Hichaso.
1: Sí, porque en 2018 fuiste la primera directora de cine español seleccionada en la quincena de realizadores del Festival de Cannes por tu ópera prima en el largometraje Carmen y Lola. Que cuenta ese primer amor de dos jóvenes gitanas discriminadas por los payos y también repudiadas en su propia comunidad por ser lesbianas.
9: ¿Y tú cómo te llamas?
10: Lola.
9: ¿Y tú? Yo, Carmen. ¿Me das un cigarro?
10: Sí. ¿No tienes tabaco tú?
9: No, en casa no me dejan fumar. Si se entera mi padre me mata.
10: ¿Cuántos años tienes?
9: 17. ¿Y tú?
10: 16, hago 17 ahora.
9: ¿Y dónde vives?
10: En la UBA.
9: Pues yo vivo en Vallecas. Ah, ¿sabes que dentro de un mes me voy a pedir?
10: Ah, o sea, que en casa no te dejan fumar, pero te dejan pedirte.
9: ¿Qué pasa? Que tú no tienes novio, ¿no?
10: No, ni quiero.
9: Pues ya no eres, ¿eh?
1: Ahí tenemos esa película Carmen y Lola, que es una historia de amor.
5: Sí, totalmente, sobre el primer amor. Tenía esta sensación de que el primer amor lo contaban los hombres. Que soy muy pesado si quieres contarlo todo.
0: Sí.
5: Y mi primer amor no era como el de las pelis que veían los hombres. Mi primer amor fue romántico, no tenía nada que ver con el sexo. Yo cogía un pelo de que se quedaba y lo guardaba y lo tesoraba, dormía con el pelo. ¿Sabes? Estas cosas que no tenían nada que ver. Y entonces pensé, ostras, pues ¿cómo contar la historia de un primer amor desde mi propia perspectiva? Y a la vez vi una noticia sobre el primer matrimonio de dos gitanas. Y me quedé espantada porque era una foto de espaldas, con nombres falsos, y hablaban con mucha vergüenza de su relación. Y pensé, ostras, ¿cómo sería esta primera historia? Y entonces, ese fue un poco la semilla de Carmen y Lola y la locura que fue Carmen y Lola.
0: ¿Locura por qué?
5: Pues porque tenía 50 años, llevaba desde los 18 trabajando en cine, no conseguía que nadie me produjera y de pronto quiero hacer una película sobre dos gitanas lesbianas con actores naturales sin haber dirigido nada. Entonces todas las productoras me cerraban la puerta, me daban palmaditas en la espalda, ¡ay, bonita, ay, bonita! Y yo pensando, se me acaba, este es mi último tiro. ¿Y qué hice? Pues me alié con la directora de foto con la que había trabajado todo el tiempo, Pilar Sánchez Díaz, y dije, vamos a producirla. Y entonces, claro, pues hipotecas la casa, mi último tiro. Si no, ya era como defraudarme a mí misma, como el sueño que tengo desde los 18 años, ¿no? Uh-huh. Y fue una locura, pues porque estaba rodando y de pronto estaba con la cámara y llegaba alguien de producción y decía, oye, que no hay para pagar los seguros sociales. Y yo, ¡motor, rueda! Yo llamo a alguien, pide 15.000.
0: Yeah.
5: Y sufrir mucho. Y entonces cuando terminamos la peli, que no tienes ni idea qué va a pasar con la película, Yo recuerdo perfectamente un DVD de estos que tenéis en casa, con un rotulador escrito Carmen y Lola, meterlo en un sobre y decir, voy a pagar 75 euros que cuesta enviarlo a Cannes, pero yo lo voy a mandar a todas partes, claro, es mi único tiro. Y cuando te llaman y te dicen que te han seleccionado, es muy fuerte.
0: Claro, ¿qué sientes ahí?
5: Pues sí, te voy a contar la verdad, porque fue bastante patético. Porque me llaman y claro, todos mis colegas sabían que había mandado la peli a Berlín, a Cannes, a todos los festivales. Y de pronto decía, hola, ¿qué tal? Está Arantxa de Echevarría. Y yo, gilipollas, no me hagas gracia. Claro.
0: Dice, son mis colegas.
5: Es que claro, son mis colegas. Que si te llamo del Festival de Crítica. Y yo, ja, ja, ja. Le cuelgo, rin, rin, vuelve a llamar, miro el código, más 33. Y me dice, soy el director artístico del Festival de Cannes. Es la primera vez en mi vida que me cuelgan. Y yo, no. Yeah, yeah. Pero lo primero que hice fue llamar a mi hermano Iñaki, que es el que me metió en el cine. Y le llamé llorando como un bebé, diciendo, no, me han cogido en Cannes, el mejor festival del mundo, con mi primera peli, o sea, ya me puedo morir.
0: Y esa niña de 8 años que quería ser directora de cine...
5: ¡Buah, pegaba brincos!
0: Tiene 50 años de repente y lo ha conseguido, ¿no?
5: Sí, la cría de 8 años no se lo creía tampoco. Ya te digo, lloraba, y luego nos nominan a los Goya, 8 nominaciones, tu primera peli. Yo ya no sabía qué hacer. Llamo a mi ama, ¿sabes lo que me hace? Súper vasca la cabrona. Me dice, a ver qué te pones, que siempre sales hecha un mamarracho. Y lo segundo, y por cierto, merluza en Navidad no hay, ¿eh? Que está carísimo. Y yo, ama, yo llorando, con toda la prensa alrededor. Y yo, ama, que te están oyendo, cállate.
1: Muy de aquí.
5: Voy de aquí.
0: Sí, y una demostración, yo creo, pues eso, ¿no? De que al final, si se sigue y se persigue, se puede conseguir, ¿no? Y esto sí es aplicable a todo. Es verdad que, ojo, no siempre sale.
5: No siempre sale, ¿eh? Pero... que hay mil primeras películas de gente que conozco maravillosas, que no tuvieron distribución, que no tuvieron suerte y, oye, que tuve muchísima suerte. Estuve 8 años preparando la película, también es...
0: ¿sabes? No es suerte, eso no es suerte.
5: Claro,
0: eso
5: es mucho trabajo. Yo soy una hormiga y seguiré trabajando hasta que me muera.
0: Tenemos el momento en el que recibes ese Goya a la mejor directora Nobel con 50 años, Arantxa Echevarría.
5: Creo que una sociedad hay que medirla por el sitio de la madurez de una sociedad, por el sitio donde está la mujer en ella, ¿no? Y sinceramente creo que tenemos que pensar mucho en si España es suficientemente madura. Querría dedicarle esta película, que es de amor, con todo el corazón, con todo el corazón, a aquellos que no permiten amar diferente, a aquellos que no son capaces de ponerse en la piel ni en los zapatos de la minoría, del distinto, a aquellos que no creen que sea necesaria una ley de violencia de género, a aquellos que creen que no... que no se necesita apoyo a los colectivos LGTBI, a aquellos que piensan que no es parte de la sanidad pública el aborto, a aquellos que creen que no, que el cambio de sexo no debería estar en la sanidad pública. Se lo quiero dedicar a ellos para que por favor vayan a ver la película y vean una película de gitanas, lesbianas y mujeres. A ver si se les permite.
0: Esto se hace, se te pone la piel de gallina, ¿eh? Sí,
5: qué nerviosa estaba, se me nota en la voz.
0: Bueno, tampoco tanto, ¿eh? Esto se hace... 8 años. Y jo, el texto vale para hoy, ¿eh? O incluso igual hoy hay que subrayar más.
5: Yo lo subrayaría más, yo estoy muy asustada. Yo creo que, o sea, estoy muy asustada porque creo que cualquier cambio político que pueda haber, que va a haberlo, por desgracia, va a traer muchos derechos que hemos adquirido que se vayan para atrás. Y me da miedo porque nos ha costado mucho, tú lo sabrás, Ichas. El trabajo que llevamos haciendo, pues esté guapa, bonita, vete de la oficina que no vales, pues estoy harta. Entonces yo espero una mejor sociedad para los que vienen, para las chicas que vienen y para los chicos, ¿eh? Porque creo que puede haber unos cambios radicales en que perdamos muchos derechos muy difíciles que nos ha costado mucho adquirir.
0: Bueno, pues esperemos que no pase.
5: Esperemos que no pase. No pase.
0: Vamos a otra peli.
1: Sí, hablar de Arantxa Echevarría también es hablar de chinas, que reflexiona sobre la identidad, las raíces y también la integración social.
11: Nada, que te quería despertar de tu sueñito.
12: No estaba soñando, estaba imaginando.
11: ¿El qué?
12: Lo que daría yo por tener un chino. Molaría un montón teniendo tantos juguetes y dinosaurios que me encantan. Y teniendo chuches, patatas. Yo iría a ese chino.
13: Pero no lo llames chino, llámalo tienda o bazar.
12: Es que nosotros le llamamos chino, ¿qué quieres que te diga?
1: tiene dos cuestiones que son similares con Carmen y Lola. Por un lado, miras a los márgenes de la sociedad, ¿no? Esos personajes que están poco representados. Y por otra parte también el elenco de actores, porque no son profesionales.
5: Son actores naturales todos. Sí, bueno, aquí mezclé naturales con Leonor Valde y no Pablo Molinero, con actores más, o Carolina Juste, que hace de mí misma. Y es que es algo muy bonito, o sea, es muy difícil encontrar a gente que se represente a sí misma. Por ejemplo, habéis oído a Valeria y a Dani, y Dani es una chica que sus padres tenían un bazar, que se ha criado en el bazar, que ha hecho los deberes, o sea, era el personaje en sí. Y Valeria es una chica rubia con ojos azules, pero que va a un colegio donde hay más de 15 nacionalidades, que su mejor amiga es de árabe y le da igual, porque los niños es una cosa maravillosa que tienen, que no se fijan, ¿no? Solamente esta es egoísta, esta no me deja, esta me da bocadillo. Y luego te das cuenta de que esta puede ser negra, puede ser china, que les da igual. Y los márgenes creo que hay que mirar mucho, porque mi ombligo está muy bien, y el vuestro seguro que es estupendo, pero si no miramos más allá de nuestro ombligo, no aprendemos, no maduramos, no crecemos. Y además es que esta historia me pasó a mí. Yo soy Carolina Juste, yo fui a mi bazar de mi barrio y conocí a mi Lucía, y tuve esta experiencia de decir, es que no tengo ni idea del vecino, del migrante, cuando todos los españoles hemos sido migrantes toda la vida, siempre hemos estado viajando fuera y buscándonos los dineros, y de pronto somos xenófobos sin ningún tipo de sentido, ¿no? Uh-huh. Bueno, pues son cosas que me interesaban, y además pensaba, joder, ¿a alguien no le gustará ver cómo se cena en una casa china en Usera, que es un barrio de Madrid, lleno, que es el Chinatown? A mí me llama mucho la atención abrir una cortinita y mirar, ¿no?
0: Uh-huh. Tenemos que parar un momento porque son las 5:30, claro. Para ver el tráfico y el tiempo, y luego seguimos hablando con Arantxa Echevarría. Hoy aquí en el Diálogo de Besugos nos tocará hablar de La Infiltrada.
5: Bien.
0: Hay mucho que comentar por ahí.
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0: 5:30, conectamos con el gabinete de prensa de la Ertzaintza. Edu, Arratsaldeón.
15: Arratsaldeón.
0: ¿Va mejorando la situación en carreteras?
15: Pues sí, esa situación que comentábamos antes, sobre todo el corredor Lechorierri, en la que ha llegado a haber unos 8 kilómetros de retenciones, ya se ha solucionado. Sobre las 5 de la tarde ya se circula con normalidad por esa zona. Ahora tendríamos tráfico lento en la AP8 a la altura de Basauri, antes del túnel de Balmasín, en sentido hacia Cantabria. Lo he dicho, algo de tráfico lento, en ese colento en la AP8 a la altura de Basauri, antes del túnel de Balmasín, en sentido hacia

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2: Euskalmet, Eneko Mazo, arratsaldeón.
3: Arratsaldeón, buenas tardes.
2: Bueno, bien, como nos decías, ya en la parte, digamos, norte, han bajado las temperaturas, en el sur todavía sigue el calor, pero podemos decir que ya el episodio este de calor infernal lo hemos dejado atrás.
3: Sí, de hecho, lo daremos por finalizado hoy. Todavía hemos tenido algunas temperaturas por encima de los 30 grados en puntos de Álava. Incluso hemos llegado a superar los 33 o 34 en algunas estaciones de la mitad sur de esa provincia. Pero en general ya dejamos un poco el calor, aunque en algunos puntos durante el fin de semana todavía seguiremos con temperaturas veraniegas, especialmente en la zona del Valle del Ebro. En el resto no diré que va a hacer frío, pero sí que vamos a tener unas temperaturas un poquito más acordes con la época del año.
2: Muy bien, frío ya sería demasiado, ¿no? Aunque puede pasar, que aquí cambiamos de un día para otro, ¿no?
3: La última semana que estuve con vosotros, creo que os hablé de cota de nieve.
2: Eso es, hace 15 días o algo así, ¿no? Sí. O sea que, sí. Bueno, así que ya queda atrás, eso sí, el fin de semana agradable, ¿no? Parece que va a ser.
3: Sí, vamos a tener un sábado un poquito gris en la mitad norte, con bastante nubosidad de tipo bajo y unas temperaturas similares a las de hoy, con las máximas en general situadas entre los 20 y los 25 grados. En la mitad sur vamos a tener tiempo soleado y todavía un poquito de calor, aunque no tanto como hoy, las temperaturas máximas se situarán ligeramente por debajo de los 30. De cara al domingo vamos a comenzar el día con algo de nubosidad, pero a lo largo de la jornada va a disminuir y nos va a dar una tarde soleada. Las temperaturas del domingo estarán situadas entre 20 y 25 grados, no solo en el norte, sino también en el sur, así que recuperamos un poquito el ambiente primaveral que era de esperar en estas épocas del año.
2: Perfecto, pues eskerrikas con Eco, este burón.
3: Bye, Berdín, abur.
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2: Seguimos aquí en Distrito Euskadi, en el diálogo de Besugos hoy con Besuga VIP, con Arantxa Etxebarria, la directora de cine bilbaína, que nos está presentando su próxima peli, que se estrena el viernes que viene, cada día nace un listo, una comedia con Hugo Silva, con Belén Rueda, Sofía Otero, Marina Ostolaza, entre otros. Pues risas aseguradas, que yo creo que es lo que necesitamos ahora. Una comedia que es un género que nada tiene que ver con la peli que vamos a hablar a continuación, que es una peli pues que te ha dado, creo que, bueno, pues un reconocimiento merecido, desde luego que sí, y unos cuantos Goyas, que es la peli La Infiltrada.
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2: Qué papelón hace Luis Tosar, ¿eh?
9: Luis, es que encima de buen actor es una persona fantástica. Es un ser de luz, muy inteligente, muy empático y muy buen compañero. Y ¿sabes cómo? Yo siempre había querido trabajar con él. Y entonces cuando dijeron que sí, que venía la peli, el primer día de ensayos, yo estaba temblando. Digo, ¿y cómo se ensaya con Tosar? Claro, yo llegaba y digo, no sé si pedir un autógrafo. Y yo, no, que tienes que dirigirle, ¿no? Y yo digo, y me puse al lado de él y digo, ¿y qué hacemos? Y me dice, ¿leemos? Y yo, ¡venga! O sea, no tenía ni idea que cómo enfrentarme a este grande del cine español.
2: Luis Tosar, buenas tardes.
9: No me digas.
10: Oye, deja de hablar más de mí, cabrona.
9: ¡Hostia, esto no me lo esperaba, cariño!
2: Sorpresa, sorpresa. ¿Te acuerdas de Isabel Gimio?
9: Sí, sí, sí.
2: Pues, también hacemos aquí.
9: Eres muy grande, cariño.
10: ¿Te acuerdas de Isabel Gimio? Soy yo.
2: soy la nueva Isabel.

0: genio.
1: ¿Cómo te la eches tan cerrona? Ya lo siento, tío.
0: Estaba deseando, creo, ¿eh?
1: Sí.
0: Este
1: no. Que te quiero.
2: Para mí, menos mal que has hablado bien, que imagínate que te...
1: Ya, bueno, iba a decir la verdad, pero he mentido que estoy en la radio.
0: Llega a decir, pues no, es un paquete y tal.
1: Sí. Un paquete, un paquete.
0: Oye, Luis, y háblanos tú, ¿cómo es Arancha?
2: Arancha es genial. Te podría decir lo mismo que ha dicho ella, pero a la contra, porque yo había tenido la suerte de participar en un festival en el que fue premiada su primera película.
1: Ah, sí,
2: verdad. Y ahí, bueno, hubo, digamos, mi primer acercamiento al universo un poco de Arancha, y ya pensé, joder, ojalá consiga alguna vez con esta mujer en el futuro, porque sería maravilloso, ¿sí? Y la verdad es que muy poco tiempo después, de repente, casi además te diría que de la nada, surgió sí. La infiltrada, casi de un día para otro, y fue maravilloso. Y yo creo que, bueno, conectamos ahí dos personas que creo que entendemos el cine de una manera muy, muy concreta, que es muy sana, muy de compañeros, de colegas, de equipo. Y además, en el caso de Arancha, bueno, ella creo que eso lo alimenta especialmente, es decir, que la gente en general en el equipo está de buen humor desde el primer minuto, y eso siempre es por quien lleva el mando, en este caso es la jefa, que es Arancha, y luego que es una persona maravillosa. Yo me he divertido tanto currando con ella y me he reído tanto con esta señora, que para mí eso también es otra cosa lógica.
0: O sea, que os admirabais igual, ¿eh?
1: Yo a él he admirado toda la vida, o sea, me parece un mejor actor de cine español que había posible, y encima es que me parecía guapo. Sé que a la gente no le parece guapo porque con esas cejas no hay manera, pero me parecías guapo. Ya cuando me enteré que estabas casado me dio un chungo, pero...
2: Ya. Joder, es imposible, es lo único que nos falla.
1: Es lo único que nos falla. Me voy a cambiar de acera.
0: Luis, aquí, Arancha, desde que ha entrado lleva todo el rato con una sonrisa puesta. Yo no sé si rodando también es así o a veces también tendrá su mala leche.
2: Es así todo el rato, es una maravilla.
0: Pues qué gozada.
2: Arancha puede estar rodando el drama más drama o la tragedia más cabrona, y pierde solo esa sonrisa para decir en un momento dado corta o un momento dado acción, cuando hay que concentrarse bien en lo que uno está haciendo y que tiene que ser especialmente dramático, especialmente trágico o algo por el estilo, ¿eh? Pero esa actitud ante la vida, esa manera de estar en set y la manera de estar con los compañeros y con las compañeras es permanente en ella. Es que siempre está así. Yo creo que eso finalmente, bueno, crea una energía y unas sinergias con el resto de la gente que hacen que las cosas vayan bien cuando estás a su alrededor. Uh-huh. Esto que está tan, tan de moda ahora de decir que los amigos vitamina o las amigas vitamina, bueno, pues Arancha puede ser vitamina de yo qué sé, de varios cientos, tranquilamente.
0: Así que si te vuelve a llamar para rodar o algo,
1: me
0: Luis...
1: Me ha dicho que no.
0: ¿Ah, no?
1: Este cabrón me ha dicho que no.
0: ¿Por qué, Luis?
1: Porque no, me ha dicho que no,
0: con no motivo. Puede, no podrá, ¿no?
2: Mentira, esto lo decimos para quedar bien. No, porque bueno, porque también, joder, la gente a la que quieres y que aprecias, sí, y con la que tienes, sí, una relación sana y sincera, pues también tienes que ser sincero, sí, en ese sentido, cuando a la hora del intercambio laboral, ¿no?
1: Sí,
2: yo creo,
1: sí,
2: que hay que encontrarse cuando las cosas son apetecibles para ambos.
1: Sí.
2: Y
1: pero eso es lo bonito.
2: Simplemente porque claro, nos caemos bien y nos queremos, porque eso, bueno, una cosa es nuestro amor y otra cosa es el destino laboral.
1: Pero ya te digo que con Luis volveré a trabajar, yo lo sé, porque...
0: Seguro, ¿no?
1: Sí, seguro. Porque tiene algo... tiene una presencia en pantalla, pero también la tiene en el set. Y yo, como ha dicho Luis, me fío de ser feliz y de rodearme gente buena en mi vida. Yo esto de la gente que le gusta sufrir el set y que impone y que me parece una estupidez, porque el trabajo en equipo es el trabajo en equipo. Yo sin los actores no soy nadie, sin el equipo técnico no soy nadie. Yo estaría en mi casa haciendo petit pois. Entonces, rodearme de gente como Luis, que encima es que su presencia en el set es bonita. Vamos, es que lo repetiría con los ojos cerrados. Es el amor de mi vida, es mi pequeñín.
0: Pues ojalá os veamos juntos otra vez, ¿eh, Luis? Ahí tienes el capote lanzado.
2: Dalo por seguro.
1: Seguro. Claro que ocurrirá.
0: Pues nada, Tosar, te mandan por aquí saludos desde los oyentes de Radio Euskadi, la quinta provincia galega, dicen. A ver si te vemos pronto por Euskadi.
2: Hombre,
0: no
2: claro,
0: sé si te tocará rodar algo por aquí.
2: Pues ahora en brevedad no, pero puede que no en tanto tiempo, porque justo esta tarde estaba hablando ahí de una cosa que quizá dentro de un tiempo ande recale por ahí. Es verdad que se está rodando todo ahí.
0: Todo aquí. Sí, este es el nuevo Hollywood, es el País Vasco. Pues te esperaremos aquí con los brazos.
2: Con Chirimiri, o sea que imagínate si llegas a tener con Tropical. Bueno, ya lo tenéis.
0: Claro, y viene perfecto. Bueno, ya no hay casi ni Chirimiri aquí, pero bueno.
2: Ya.
0: Luis Tosar, gracias por haber sido también nuestro cómplice esta tarde. Un abrazo muy fuerte.
1: Un beso, amor.
2: Gracias a vosotros, Arancha. Te quiero.
1: Y a ti más. Adiós, cariño.
0: Y muchos saludos también para ti, Arancha. Escriben por aquí. Qué buena entrevista, Arancha. Eres una crack. Lo que me he reído con tus historias de la vida grande. Sorionak. 688-840-840. Bueno, hablábamos de esta peli de la infiltrada.
1: Oye, perdonad, que me ha dado una ilusión.
0: Sí, no, la sorpresa, ¿no?
1: De Tosar, o sea.
0: Sí, sí.
1: Que es que de verdad que le tengo muchísimo cariño.
0: Pues no le ha costado nada conseguir una entrevista con Luis Tosar. No es fácil. Pero
1: no, pues
0: sí,
1: eso te digo.
0: Sí,
1: que...
0: Es para saludar a Arancha Echevarría. Dijo, sí, entonces sí.
1: Qué
0: sí.
1: Máquina.
0: Sí,
1: que,
0: o sea, que eso también a nosotros nos ha venido muy bien. La Infiltrada, una película que obtuvo 13 nominaciones a los Goya en las categorías más destacadas y consiguió 2 Goyas, mejor película, compartido con el 47 y el de mejor actriz protagonista para Carolina Juste, que por cierto es una de tus favoritas también, sí. Porque está en casi todas. Pero hay gente que no entendió La Infiltrada.
1: ¿A qué te refieres?
0: Aquí en Euskadi hubo voces...
1: No muchas, ¿eh?
0: No muchas.
1: Sorprendentemente, yo estaba mucho más muerta de miedo de lo que...
0: Sí.
1: Sí, el día del estreno en Donosti, terminó la peli, un silencio sepulcral, y digo, guau, aquí empieza. Y de pronto se pusieron a aplaudir. Yo creo que está muy clara la peli, o sea, la ETA en democracia no tiene ningún sentido. O sea, si hay una forma de discutir y de charlar y de negociar, existe, hay los partidos políticos y no tiene ningún sentido matar a nadie, usar un arma. Y esta, y sobre todo es que esta es la época del dolor social, ¿no? De cuando empezaban a ir a por civiles, a por políticos, era una barbaridad. Uh-huh. Y me da mucha rabia que la historia de Euskadi se cuente desde muchos sitios, pero también se habla de Intxaurrondo y de las violaciones que había en Intxaurrondo. Pero es que la prota es una poli. Y a mí, yo nunca entenderé, ni yo ni Carolina entendíamos cuál era la motivación de esta señora, ¿eh? Después de hacer la pelea aún todavía nos la preguntábamos. Pero hay que contarlo, es una historia real.
0: Es una historia real y desconocida además, ¿no? Y es, yo creo que hay muchas historias pequeñas que en el mundo que hemos vivido aquí, ¿no? Que ya hemos dejado atrás y que estamos olvidando además, ¿no? Quizá no sé si peligrosamente o positivamente, no lo sé.
1: Porque... Yo espero que ya sea de curar heridas.
0: Sí, sí, hay que curar heridas. Pero hay muchas historias pequeñas que hay que contarlas, ¿no? Y el cine quizás es la mejor herramienta para contarlo, ¿no? Para hacerlo.
1: Pues yo creo que sí, porque una cosa que pasaba es que, claro, nuestra historia inmediata no se estudia en los coles y en los institutos. Y entonces había un montón de gente que poetizaba con ETA, pues como el IRA, etcétera, y que no sabían lo que era. Y han visto la peli y me han dicho, ostras, pues sí, ETA era machista, ETA pegaba tiros, ETA no era tan bonito como tú te imaginas o puedes leer en un blog, ¿no? Si no lo ves, y no, como no lo estudian, porque todavía no llegan, se quedan antes de... llegar a la época más moderna de nuestra historia, pues puede llevar a errores, incluso a cometer los mismos errores otra vez. Uh-huh. Que ya sabes que la historia es cíclica y que se vuelven a repetir las mismas situaciones.
0: Lo estamos viendo.
1: Totalmente.
0: Realmente, así que esperemos que esta se quede ahí en el cine.
3: Que supuso también un viaje emocional, tanto para ti como para Carolina y Juste. ¿En qué sentido? ¿Qué es lo que ocurría?
1: Pues claro, es que estás hablando de algo donde tienes contradicciones. Yo soy de aquí, o sea, no, yo no soy de... Bueno, las cosas son negras o blancas. Hay una gama de grises inmensa, ¿no? Y entonces teníamos que intentar hacer la historia desde el punto de vista de una policía, que es uno de los extremos que quizás no estamos tan de acuerdo, Carolina y yo. O sea, a mí las infiltraciones sociales, por ejemplo, me parecen ilegales, un desbarajuste. Pero esto estábamos hablando de una época que había un conflicto de guerra casi entre el Estado español y ETA. Y entonces esto es retratar ese momento. Entonces era muy complejo, ¿sabes? Emocionalmente era como, ostras, que yo soy de izquierdas, feminista, que, ojito, no, yo no quiero daros un discurso adoctrinatorio, te estoy contando cómo vive una chavala de Logroño fingiendo estar en... Y sobre todo, que es que además hablamos mucho con las víctimas, pues la familia Gregorio Ordóñez, rodar en la cepa, el sitio donde mataron a Gregorio, por ejemplo, fue muy doloroso, nos contaban, fue en esta silla, cogimos el acta policial... que Chapote iba con el anorak rojo que pasó por tal calle y reprodujimos todo y el disparo y todo, ¿no? Y entonces A ver, que...
0: Eso te remueve, claro. Si a quien no le remueva es que algo
1: exacto.
0: Falla.
1: O sea, una de las imágenes que más me han impactado en mi vida fue Irene Villa, no sé si os acordáis.
0: Sí.
1: De verlo en la tele, sí. Y yo tenía no sé cuántos años tendría, pero era como, no me lo puedo creer. Una chica sin piernas gritando miedo. Estas cosas son las que te remueven y que me da igual lo que quieras buscar, que nada tiene derecho a cercenar una vida.
0: Qué mujer tan positiva hoy, por cierto, sí, Irene Villa. Normal que ahora ruedes comedias, claro, porque con esas pelis. Goya Exaequo, este era el momento.
4: El Goya a mejor película de este año es para el 47.
5: A los que estabais nominados, acordaos, no hemos perdido, han ganado otros. Vosotros lo que habéis ganado es mi cariño para siempre, eso es lo mejor.
1: Que teníamos 11 nominaciones y habían caído todas. Y era para el equipo que estaba ahí,
0: claro.
1: Con carita de pena.
0: Qué lío hay, ¿no? El Goya compartido, ¿no?
4: Esto fue...
0: Eso no te avisan, ¿no?
1: No, no te avisan, claro. No, nadie se, nunca se sabe, que la gente cree que lo sabemos, nada, no. Pero lo mejor de todo es que teníamos 11 nominaciones, 13 nominaciones, perdón. Y solo había ganado Carol. Y yo estaba pensando todo el rato en mi macho cuando volviera a casa. ¡Qué vergüenza! ¿Pero cómo que has hecho? Y cuando hice el 47 dije, ala, lo tipo que te vas a ir de la fiesta ya. Contenta por Carol, pero joder, es que eran 12 compañeros que no habían recibido premios. Y de pronto yo estaba ensayando con Belén esta película que estrenamos ahora, Cada Día Nace un Listo. Y veo que me empieza a señalar. Y yo, vale, que he perdido, pero tampoco te pases, ¿no? Que tú, jódete, ¿no? Y yo ahí con cara de para allá, Belén, y de pronto dice, la infiltrada, y yo... Y pensé, ¿un La La Land? ¿Que se han equivocado de sobre? O bueno, a mí me daba igual lo que fuera. Menos mal que fui la segunda.
0: Sí.
1: Porque la segunda acaba de salir.
0: Claro.
1: Se me ve en el vídeo que estoy todo el rato bailando. Mi madre también avergonzada. Todo el rato bailando porque, claro, era como yo me iba a mi casa y de pronto tengo un Goya por película. Si llegase al revés, si llegase la infiltrada y luego el otro papelito es el 47, no sé yo cómo me lo habría tomado, ¿eh? Claro. De agarras el Goya y yo lo compro.
0: Claro, este es mío.
1: Este es mío.
0: Por cierto, próximos proyectos.
1: Bueno, pues...
0: ¿Estás rodando algo?
1: Voy a rodar en octubre con Carolina Juste y con Eduard Fernández. Y voy a rodar una peli sobre los testigos de Jehová. Me meto en líos.
0: Sí, promete.
1: Sí, promete mucho lío.
0: Así que esa no toca comedia.
1: No, yo ya me desengrasaba, sí, estoy contenta, no. Y ahora ya me voy a lo mío.
0: Vamos hasta el quearte a echar un vistazo a lo que publicas en las redes sociales, que lo hace siempre Lier. A ver.
1: ¡Ostras, qué he hecho! A ver qué he hecho, porque yo soy una patasa.
0: ¿No?
6: ¿Qué va? No sé si... Las redes sociales, no eres de subir muchos contenidos.
1: No, yo retuiteo cosas.
6: Efectivamente, eso. Haces muchos retuits y muchos reposteos de contenidos de tus películas y de entrevistas, por ejemplo, que te hacen a ti. En la descripción de Instagram podemos leer directora de Carmen y Lola, La Familia Perfecta, Chinas, Políticamente Incorrectos, La Infiltrada, Cada Día Nace un Listo, pero el otro día reposteabas un vídeo en el que decías esto.
1: Yo todavía cojo a mi Arancha pequeñita que decía, no sé si algún día haré una película, y le digo, has hecho cinco, y una que fue un taquillazo. O sea, no sé ni cuántas tengo. Qué desastre, perdón.
0: Ni cuántas nominaciones a los Goyas.
6: ¿Todavía sigues teniendo ese síndrome del impostor?
1: Fíjate, si no me salen las nominaciones a los Goyas. O sea, los directores habitualmente son como, con mis 8 nominaciones, y yo no me las sé. O sea, yo estoy, lo vivo de otra manera, yo vivo... El placer de rodar, que es lo que me hace más feliz en el mundo, y el placer de los coloquios, que ahora voy a tener uno aquí en los Goles Bilbao, porque es cuando veo al público como reacciona ante lo que he hecho. Que me encanta ir a coloquios, que hay muchos directores de ¡buf, qué rollo! Y yo, no, pero a ver, si hacemos las pelis para la gente, ¿no? Entonces, como verás, no sé ni cuántas películas he hecho, ni cuántos Goyas.
0: Oye, además has dicho algo muy, muy interesante, ¿no? Y es cuando ves al público ver tu película.
1: Claro.
0: ¿No? Que es también como desnudarte, a ver qué dicen, ¿no?
1: Claro, eso las
0: a ver qué les parece.
1: Sí, además que, es que estás pasando todo el rato un examen. Es decir, cada película es... Y ya sabes cómo es la gente. ¡Uy, esta es buena, pero era mejor la anterior! Ya, y estas cosas.
0: Sí, sí.
1: Que es normal, que también lo hago yo, ¿eh? ¿Qué te crees? cuando veo que cae un World Cup, pero también te digo esto. Y... Pero sí que necesito saber si he conectado. Porque el día que deje de conectar, tengo que hacerme una revisión. ¿Sabes? Mirarme los frenos, mirarme el embrague, mirar todo eso. Y sobre todo, por ejemplo, con comedia, a ver dónde se ríen. Porque el otro día, en Cada Día Nace un Listo, empieza con una secuencia que cuando la veáis, que es dramática, y se mueren de la risa. Digo, me encanta, o sea,
0: claro.
1: No he dado ni una.
0: Aquí no era. Pero si se ríen,
1: Vamos con un tiro.
6: Largometrajes, también has hecho cortometrajes, y en uno de los últimos vídeos explicabas lo difícil que es hacer un corto.
5: Y es muy difícil hacer un buen corto porque cuenta algo impresionante que te llega al corazón en 5 minutos. Y que acabe y digas, no me lo puedo creer, qué maravilla. Eso es dificilísimo, más difícil que hacer una peli.
6: Acabas de ser jurado nacional del Festival Internacional de Cine de Lanzarote. ¿Es más difícil crear y dirigir o juzgar las películas de otros?
1: Juzgar es, lo hacemos todos, pero vamos todo el día.
0: Es más fácil juzgar.
1: No hay ningún problema. Sí, hacer una peli. Juzgar, te levantas por la noche y dices, es que mal me cae este tío que veo en la radio. Y dices, pero si no lo conoces, no lo has oído. Somos muy juzgadores.
6: Cuéntase en otro de los vídeos, en el Barcelona Film Festival, que necesitabas un cambio de género después del thriller de La Infiltrada.
1: Es un salto de pértiga directamente. Después de La Infiltrada, además, tenía como mucha tensión, ¿no? Porque ganas el Goya y como mucha presión. Y es que, ¿qué es lo próximo que vas a hacer? ¿Otro thriller? Algo muy... Y es como, mira, yo me quito la presión rápidamente y digo, no, un cambio de género absoluto. Vamos a hacer una comedia. Vamos a hacer una comedia un poco negra, un poco gamberra, que un poco Guy Ritchie.
6: Necesitabas desengrasar. No te casas con ningún género. ¿Cuál te gusta más?
1: ¿Cuál es la historia que me gusta más? Es que la historia es la que lleva al género. Es decir, pues chinas, hay gente que la considera incluso un poco comedia, por ejemplo. O cine social, drama, no sé, es la historia. Entonces, la historia me lleva al género. Esa es la respuesta. Toma ya. ¡Qué buena!
0: Está bien, ¿eh?
1: Me la voy a quedar.
0: Es titular.
1: Lo voy a poner en Instagram para decir algo inteligente.
0: La historia me lleva al género. Es titular de periódico. Bueno, y una más rápida.
6: Y vamos con otra más. Te vemos en festivales cercanos como en el Cinemaldia de Donostia, pero tus películas también han estado en festivales de cine como Lanzarote, Málaga, Barcelona, Toledo, Torino en Italia, Zurich en Suiza, Argentina o en China, como el Baturu Women Film Festival.
5: Hola, ¿qué tal? Soy Arantxa Echevarría y soy la directora de Chinas y de La Infiltrada. Las dos películas que se van a estar en el Festival Baturu. Es una invitación impresionante.
6: ¿Te queda algún festival de cine sin pisar?
1: Sí. Sí.
3: ¿Cuál? ¿A cuál quieres ir?
1: Pues quiero ir a San Sebastián en oficial. Es una indirecta, ¿vale?
0: Vale. José Luis Remordinos, Mayela en Beloki. Ahí queda el mensaje.
1: Ahí queda el mensaje.
0: Muy bien, pues vamos ahora a terminar, como siempre, con las 10 pregunticas de Ander Iribar. Casi tipo test, las sencillas. Las sencillas, ¿eh?
7: Estás definiendo como cotilla, pero nosotros coincidíamos estos días en que la discreción caracteriza tu vida.
1: Fíjate, pues puede ser. Pero yo sí lo cuento todo.
7: Sí.
1: Pero menos lo privado, que eso no le interesa a nadie, que es buenísimo.
7: La tenacidad.
1: Eso seguro.
7: ¿Eso se le da?
1: Sí, mi aita era bruto también, sí.
7: Tu vínculo con Bilbao ya lo has explicado, provienes de un baserri de Amorebieta, una madre de Burgos, tasqueros en el casco viejo, pero ¿ejerces de bilbaína?
1: Mogollón.
7: ¿Te gustaría ser ilustre de Bilbao?
1: Vamos, estoy esperando. Hay una cosa que me da mucha rabia, como no he vivido aquí porque he sido itinerante, no me consideran mucha gente vasca, porque tampoco hablo euskera, porque claro, en Madrid, mi abuelita me decía, y si no hablas en euskera, no se podía, porque vivía con Franco. Y me gustaría, oye, la medalla de algo.
0: ¿Pregonera de Aztenagusia?
1: Venga.
0: Oye,
1: ojo, yo me atrevo, yo me atrevo.
0: Se pasa mucho calor, pero...
1: pero también mola.
7: La precariedad.
1: Sí.
7: Qué gran problema, y tú lo conoces de primera mano.
1: Sí, pero también yo tengo un lema que es lo que sucede conviene. Pues no tienes, pues búscate las mañas.
7: Y la diversidad, lo has comentado antes, esas gafas que nos impiden ver algo diferente, pero sobre todo hay lo que se llama ahora la aporofobia, ese rechazo al pobre que se está instalando en muchas partes también, ¿no? Mira, se deja el tal...
1: Sí. Pues mira qué interesante. Sí, yo creo que hay un rechazo a lo que... ¡Ay! Puede molestar, que resulta incómodo. Pero ya no solo el pobre, sino lo diferente, lo extraño, el extranjero, el gay, el raro, todo esto. Y mira que somos raros todos.
7: La felicidad es una casualidad. Te han pasado cosas, como has comentado en la vida, que eran casualidades que te han hecho dar un salto inmediato.
1: Lo llamo casualidades, pero cuando te pones a analizarlo es trabajo. Lo que pasa que quiero pensar que, joder, que soy una persona súper suertuda, tengo una flor en el culo. Pero no es que sea que... Pero la gente me dice, no, que te has currado, y digo, Es que si lo pienso así no me mola. Me mola pensar más que...
0: A veces es una combinación de todo, ¿no?
1: Sí, un poco.
7: Bueno, elígenos un lugar para escapar y descansar.
1: Pues yo me iría ahora a Laredo.
3: ¿A Laredo?
1: A Laredo. Es que he ganado toda la vida ahí. Y era muy divertido porque era que llegan los de Bilbao y todos los tíos enfadados porque les levantaban a las chicas. Y Laredo es un recuerdo súper bonito de mi infancia.
7: Tu peli soñada, no sé si la que quieres hacer, que ya nos has hablado de ella, o la que siempre que tienes un momento dices, la voy a ver por novena vez esta.
1: Que haga yo,
7: sí,
1: dices.
7: O que hagan otros.
1: Yo quiero hacer un musical.
7: ¿Un musical? ¿Un cabaret, por ejemplo? Que...
1: Oh, claro. Por ahí viene toda mi obsesión.
3: Ahí está.
1: ¿Sí? Un musical, me encantaría. Esto que estamos hablando de pronto, empieza, sácate. Me fascina.
7: Curioso. Bueno, dirigir, producir, escribir, ¿con qué disfrutas más?
1: Con todo, es que es como vosotros, ¿qué preferís? ¿Preparar la noticia? ¿Hacer un debate?
0: Yo entrevistarte a ti. Porque me lo he pasado muy bien.
1: Yo, si queréis, me quedo aquí.
0: Oye,
1: me tenéis que explicar lo de besugos, si no soy nada de besugos.
0: Diálogo de besugos, no. Diálogo de besugos, estamos aquí de chachara.
3: Se llama así.
1: Ah, vale, vale.
0: Sí, sí.
1: Pero no parece el besugo.
7: No, pero no nos escuchas a diario en la hora besuga, que es un sí. Bueno, y lo último, tu hobby secreto, ya que eres tan discreta.
1: Pues te voy a contar.
7: ¿A qué dedica el tiempo libre?
1: Algo vergonzante. Me relaja. Hacer cositas, puzzles de madera de knockout de casitas que pones entre los libros.
3: Sí.
1: Una gilipollez. Es carísima, además.
6: Pero luego queda muy bonito.
1: Queda muy bonito, pero ya me ha dicho mi pareja que ya está bien.
0: Que tenemos ya otra casa.
3: Que hay mucho polvo, además eso coge muchísimo polvo.
1: Pero tú lo conoces, ¿eh?
3: Sí, sé lo que es. Sí,
1: que
3: sí,
1: es un
3: sí.
1: Vicio.
3: Son muy bonitos, además, sí.
0: Pues nada, que ha sido un placer charlar y conocer mejor a Arantxa Echevarría. Nos llegan muchos mensajes al 688-40-840, pero me voy a quedar con este último que dice, qué persona más maja, unas risas oírla. Yo creo que a veces no hay nada mejor que te pueden decir que qué persona más maja, ¿no?
1: A mí me hace muy feliz cuando me dicen eso.
0: Ya está.
1: Hay que ser buena gente.
0: No hace falta más. Cada día nace un listo, el próximo viernes en los cines una comedia para echar unas risas. ¿Quién tiene que ir a verla?
1: Todo el mundo.
0: Ya está, obligatorio.
1: Es que pues, es más básico.
0: Queda así, la veis y luego nos contáis. Arantxa, Eskerrikasko, muchas gracias.
1: Eskerrikasko, y gracias por lo de tosar, que me ha hecho mucha ilusión.
0: Nada, ha sido un placer. Gracias, besugos.
3: Agur.
6: Agur.

0: Son las 6 de la tarde.
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0: Actualizamos la información de la tarde con Amaia Esteban, arratsaldeon.
2: Arratsaldeon.
0: La última hora nos lleva al exterior. Donald Trump mantiene una reunión con su equipo de seguridad para tomar una decisión final sobre el acuerdo con Irán con el fin de poner fin a la guerra.
2: Como parte de ese eventual acuerdo, las minas submarinas en el estrecho serían desactivadas y Estados Unidos levantaría el bloqueo contra buques que entran y salen de puertos iraníes. Además, Washington, en coordinación con el gobierno iraní y el Organismo Internacional de Energía Atómica, extraería el uranio altamente enriquecido de Irán para su destrucción.
0: El Ministerio de Sanidad volverá a sentarse con el comité de huelga el próximo lunes.
2: Retomarán el diálogo en medio del conflicto planteado por el anteproyecto de ley de estatuto marco y antes de la semana de paros convocada por los sindicatos médicos que lo conforman para el mes de junio. En todo caso, el comité de huelga ya adelanta que no ve un verdadero camino en la actitud del ministerio, un verdadero cambio, y vaticina que estos encuentros difícilmente podrán alterar su calendario fijado de movilizaciones y su próxima huelga la semana del 15 al 19 de junio. En Euskadi, 8 de cada 10 estudiantes del MIR han decidido quedarse. El consejero de Salud, Alberto Martínez, ha dicho en el Parlamento que los programas puestos en marcha para retener el talento funcionan porque Osakidetza es atractiva.
3: Este año Osakidetza ha cubierto todas sus plazas MIR antes de plazo. No es una opinión, son datos de este mismo mes. Más ejemplos de una Osakidetza atractiva: de los 382 residentes que terminan este año, el 80% ya se ha registrado en el programa de fidelización. Terminó la residencia entre el mes de mayo y julio y 305 personas ya han mostrado interés por quedarse en Osakidetza.
0: El consejero de Seguridad ha advertido de que hay sectores juveniles que están preparando el ambiente para promover enfrentamientos e incidentes este próximo verano en Euskadi.
2: Zupiria ha respondido así en la Cámara Vasca a una pregunta de Euskal Herria Bildu sobre los incidentes ocurridos el pasado sábado en el aeropuerto de Loiu a la llegada de unos miembros de la flotilla Global Sumut 3 días después de su comparecencia en comisión del Parlamento, en la que culpó del inicio de los incidentes a una agresión a una ertzaina de uno de los componentes de la flotilla que recordó que había sido miembro de ETA. Venga, Zupiria.
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2: Euskal Herriko Kontseilu Sozialista, que engloba a GKS, niega las acusaciones y asegura que las declaraciones del consejero son muy graves.
0: Junts se ha sumado a la petición de adelanto electoral que hizo el PNV.
2: La portavoz de Junts en el Congreso, Miriam Nogueras, ha asegurado que el partido socio de Pedro Sánchez no espera nada más que no sea que el presidente del gobierno español convoque ya elecciones. Nogueras ha desdeñado el argumento de que hay que evitar elecciones porque lo que viene es peor, en referencia a Vox en un gobierno con el PP, ya que, asegura Nogueras, el gobierno lo tiene que escoger la gente.
0: La alcaldesa de Gasteiz pide agilidad en el proceso judicial para poder desalojar a más de un centenar de personas que pernoctan en unos viejos pabellones abandonados.
2: Hasta 108 personas fueron identificadas en esa operación policial de hace 2 días, aunque pueden llegar a 120 las que pernoctan en esta empresa abandonada. Maider Etxebarria ha dicho que espera que muchos de ellos decidan abandonar la ciudad cuando el desalojo se haga efectivo.
5: Hay muchos ocupas que se han dado cuenta. Muchas personas se irán de esta ciudad teniendo en cuenta la situación de irregularidad en la que están, saben lo que les espera y se mueven. Nosotros vamos a seguir siendo firmes en este procedimiento.
0: Y la mesa del encierro aprueba cambios a un mes del inicio de los Sanfermines.
2: Prohibirá que las personas corredoras que accedan a la plaza de toros antes de la llegada de los estados permanezcan en el ruedo para que no entorpezcan al resto y dejen espacio libre, y la hora para acceder al recorrido, que se realizará exclusivamente desde la plaza consistorial, también cambia, pasa de las 7:15 a las 7:30. Su incumplimiento supondrá la correspondiente multa. Por su parte, la Federación de Peñas ha subrayado la necesidad de reforzar las acciones de sensibilización sobre la seguridad y los riesgos del encierro, sobre todo fechas cercanas a la celebración de las fiestas. Plantea una campaña institucional basada en mensajes breves, directos y repetitivos, evitando enfoques sensacionalistas y la identificación o protagonismo de personas concretas.
0: Gracias, Amaia. Vamos con los deportes. Yago Barostegui, arratsaldeon.
6: Kaixo, Xavi, arratsaldeon. Sepp Kuss, el corredor norteamericano del conjunto Visma, compañero de Vinegor, el líder del Giro de Italia, ha ganado la etapa número 19, etapa reina del Giro, etapa montañosa, penúltima de esta corsa italiana. Además, en fútbol femenino, Lucía, Andrea, Emma Laboez y Lucía también Las dos lucías de la Real van a abandonar el conjunto chirurín de cara a la temporada que viene, en la que recordamos las jugadoras de la Real van a jugar la previa Liga de Campeones, en todo caso estarán en Europa. Tampoco siguen el Athletic Club, Olache Santana, la guardameta que abandona Lezama. Y en baloncesto, dos citas importantes para los nuestros. A las 8:30 comienzan ambos en Vitoria-Gasteiz, Baskonia, Unicaja, para ver en qué lugar de los playoff juega Baskonia por el título. También Bilbao Basket tiene muchas opciones de meterse en la pelea por esa Liga ACB de baloncesto. Tiene opciones en la visita de hoy, 8:30, como digo, a la cancha del Tenerife de Chus Vidorreta.
0: Y terminada la temporada de Sagardotegui, hoy hemos conocido la valoración del sector, que ha ofrecido datos que muestran claramente una evolución en las tendencias de consumo y el éxito de las propuestas, como las visitas guiadas en bodegas, que han aumentado un 84%. Amaia Zubeldia-Ratibel, responsable de la ruta de la sidra del País Vasco, arratsaldeon.
7: Kaixo, arratsaldeon.
0: ¿Qué valoración hacéis de la temporada? ¿Han funcionado esas nuevas propuestas y los cambios que habéis introducido?
7: Bueno, pues la valoración es muy positiva. Lo que queremos destacar es, pues bueno, las nuevas tendencias, ¿no? Cómo la gente tiene ganas de novedades, cosas nuevas, como pues por ejemplo probar nuevas sidras. Hoy en día, además de la sidra natural de siempre, ¿no?, se producen otro tipo de sidras, como las espumosas, las sidras de hielo, las sidras ecológicas. Bueno, hay un montón de variedades y gamas de producto que la gente, cuando viene, tiene interés y tiene ganas de probar, y a su vez también pues nueva oferta gastronómica, ¿no? Además del menú tradicional de sidrería, pues nuevos platos y luego ya las actividades, ¿no? Además de comer y degustar sidra, pues tiene ganas la gente de realizar alguna actividad, como las visitas guiadas, degustaciones guiadas, talleres, uh-huh, y etcétera.
0: Esas visitas guiadas que han aumentado un 84%. ¿Y cuál es el perfil de los consumidores que están participando en estos cambios?
7: Bueno, tenemos un poquito de todo, pero nuestro consumidor principal es el cliente local, ¿vale? Entonces, el cliente local lo que tiende a hacer son degustaciones guiadas para probar las novedades en cuanto a los productos, a las sidras de cada casa. Pero luego también tenemos cliente, el segundo cliente que consume este tipo de actividades, diríamos que es el nacional, el estatal, el que viene de Madrid, Cataluña y otras comunidades autónomas. Y luego está el internacional, que cada vez viene más a las bodegas de sidra y le gusta, ¿no? Le gusta lo que le ofrecemos, y además de la comida y lo que es el ritual del choch, pues pide más cosas.
0: Uh-huh. Aumentan también las reservas online, que entiendo que aquí es un win-win para todos, ¿no? Para las sidrerías y para consumidores.
7: Sí, yo creo que al final las reservas online facilita el trabajo a todos, ¿no? Tanto al consumidor, porque a la hora de reservar, entrar en la página web, tiene un buscador de sidrerías y puede reservar directamente sin tener que llamar a la sidrería, y a su vez, pues bueno, la plataforma o el buscador le da facilidades en cuanto a la disponibilidad, ¿no? Y luego, pues al sector, al sidrero también le facilita el trabajo, sí.
0: Uh-huh. ¿Cómo ha funcionado el llamamiento para que la gente se acerque a las sidrerías más allá de los fines de semana, sobre todo el sábado a mediodía, ¿no?
7: Sí, la mayoría de la gente se concentra los sábados al mediodía, ¿no? Las tendencias han ido a Legumpasa más que a las noches, ¿no? Antes era más habitual ir de sidrería a la noche, pero eso está cambiando, como las tendencias de la sociedad están cambiando también, ¿no? Pero sí que hemos notado que además del sábado mediodía, domingo y viernes se están convirtiendo también en días muy interesantes para irse de sidrería. Los domingos diría que son días muy interesantes, porque es más familiar, el ambiente es más tranquilo, y los viernes y entre semana mediodías gana mucho protagonismo el cliente local en cuanto a empresas, y sí, este tipo de cliente está viniendo también mucho entre semana.
0: Y otro dato que nos ha llamado la atención es que el sector de la sidra genera 700 puestos de trabajo, y que el 55% de las sidrerías, más de la mitad, están abiertas todo el año. Que muchas veces estamos todos con el periodo estacional, pero parece que se está desestacionalizando.
7: Eso es, diríamos que viene como una segunda temporada en verano, ¿no? La temporada tradicional ha seguido de enero a mayo, pero ya el 55% de las sidrerías abren durante todo el año, incluso algunos alargan hasta verano, pero el 55% abren en todo el año con una nueva oferta gastronómica, diríamos. Uh-huh. Y si al final genera 700 puestos de trabajo, la mayoría son en temporada, porque hay mucho movimiento y hay hay mucha cantidad de gente que viene al mismo tiempo, ¿no? Pero sí que es verdad que también se generan esos puestos de trabajo a lo largo del año.
0: El comportamiento de los clientes, sobre todo ese cliente del sábado, de cuadrillas, ¿algo a mejorar?
7: ¿O cómo? Sí, la verdad que cada vez las sidrerías tienen ambiente mucho más tranquilo. Se está trabajando por la puesta en valor del producto y en ese sentido los comedores pues cada se concentran menos cantidades de gente. Y la gente al consumir más oferta cultural, pues cambia también este ambiente lúdico y conseguimos que el cliente esté a gusto y en un ambiente acogedor en las bodegas.
0: Por último, creo que el martes presentáis en Gasteiz la cosecha embotellada de 2025.
7: Sí, eso es. Desde Euskal Sagardoa, la denominación de origen de la sidra del País Vasco, presentamos la temporada en botella porque, bueno, a partir de ahora es verdad que se le da protagonismo, el sector le da fuerza y el protagonismo al consumo de la sidra en botella. Es en verano cuando más consumo de sidra hay y, bueno, en la presentación de Gasteiz lo que queremos dar es presentar toda la diversificación del producto que en la que está apostando el sector de la sidra del País Vasco.
0: Pues Amaia Zubeldia Ratibel, responsable de la ruta de la Sierra del País Vasco. Gracias por haberte acercado a los estudios de Radio Euskadi. Es que recasco,
7: Zuei.
0: 6:11, hacemos una pequeña pausa y nos vamos al estudio del piano.
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0: Mikel Gaztañaga, Kaixo Arratsaldeon.
1: Arratsaldeon.
0: A cabalgar, hoy vamos, ¿no?
1: Sí, he venido a caballo.
0: A caballo, sí. Tic, tic, tic, tic, tic. Vamos a hablar de caballos de hipotiposis.
1: Lo has conseguido decir muy bien, ¿eh?
0: Sí.
1: Digo, voy a poner esto en el guión, a ver si Xavi lo sigue, ¿no? Decir. A ver si se anima.
0: Pues hipotiposis.
1: Sí, sí. Hipotiposis. Parece una enfermedad o algo, ¿no? Pues no. Es un recurso que tenemos en varias artes, pero en música también se utiliza, que es la, por definición, pone, es la representación vívida de las cosas, ¿no? De los conceptos, de las personas, de los animales, lo que sea, ¿no? En plasmado en música, con sonidos, ¿no? ¿Cómo hacemos para que yo toque algo y tú, con los ojos cerrados, digamos, lo que te imagines ya sea un caballo?
0: Vale.
1: ¿No? Podemos como intentar imitar los sonidos del caballo, pero eso es difícil, porque claro, no, un piano no puede relinchar, ¿no?
0: Uh-huh.
1: Pero sí que puede intentar imitar como los ritmos del caballo o las sensaciones que tenemos cuando montamos a caballo o lo que sea, ¿no?
0: Uh-huh.
1: Y eso, pues en las distintas épocas se ha ido, bueno, consiguiendo de distinta manera.
0: Bueno, pues vamos a por los ejemplos, que es lo que nos gusta, como siempre.
1: Sí.
0: Empezamos al trote, ¿con quién?
1: Pues con Monteverdi, uh-huh. Hace, fíjate, ya 400 años, ¿no? En el 1624. Ya por aquella época tenían como esta idea de que el caballo podía aparecer en la música de alguna manera, ¿no? De hecho, me imagino que ellos estaban más acostumbrados que nosotros a ver caballos por la calle, ¿no?
0: Sí.
1: A utilizar caballos en su día a día, ¿no? Como animal de trabajo o de transporte o lo que sea, ¿no? Entonces, bueno, Monteverdi compone una ópera que se llama Il combattimento di Tancredi e Clorinda. Y, bueno, en algún momento de esa época, de esa ópera, tienen que hablar de un caballo, ¿no? Va a aparecer un caballo o alguien va a describir un caballo que está trotando o lo que sea. Y es esta parte tan famosa que se llama el troto del caballo, pues representan con el ritmo, es un ritmo ternario, ¿vale? va a coger ese patrón, ¿no? De rom, pam, pam, pam, pam, y la orquesta va a estar como marcando siempre ese ritmo, y luego por encima va a haber unos cantantes, ¿no? Narrando la historia o la escena que quieren contar. Pero la base siempre va a ser esa. Y eso como que nos recuerda el ritmo que lleva un caballo cuando trota. Es como si estuviera un poco bailando el caballo.
0: Uh-huh.
1: Lo escuchamos.
0: Vamos allá.

0: la cosa sigue y avanza y va pasando por diferentes escenas, pero lo que es verdad es que sentimos como que el acelerón ese del caballo, ¿no? De estar parado a estar trotando.
1: Del trote al galope,
0: ¿no? Como que va ese ímpetu que tiene, ¿no? La fuerza del animal. Pues bueno, la intentaban representar así con la orquesta de esta época, ¿no? De inicios del barroco, del primer barroco.
1: Bueno, pues hemos hecho un caballo al trote. Vamos ahora por una caballería militar.
0: Sí, claro, el caballo también se ha usado mucho como asociado al ejército, ¿no? Para transportar a los soldados para luchar en batalla, ¿no? Entonces, bueno, el ritmo que llevaría un caballo cuando está en campaña, digamos, ¿no? Es este que intenta representar aquí Franz von Suppé en la obertura de su opereta Caballería Ligera, ¿no? Hay que decir que luego, en realidad, en esta opereta, en el guión de la opereta, no hay soldados. O sea, ¿no? Que Caballería Ligera en realidad es el nombre de una compañía de ballet. Uh-huh. ¿Vale? O sea, que están danzando, pero danzando al ritmo que harían los caballos del ejército, ¿no? Y tiene que ser un ritmo enérgico y impetuoso y victorioso. O sea, como con la sensación de que si voy a la guerra con este caballo, esta guerra está ganada, ¿no? Es un caballo ganador. Entonces, el ritmo que hace es también ternario como el de antes, pero tiene un rebotito, ¿no? En vez de ser como antes, pues ahora hace

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1: También está la versión de le tiraron al mar, le tiraron al mar.
0: También le hemos ido adaptando la letra con el tiempo, ¿no?
2: Sí, sí.
0: Pero originalmente este era el arreglo que había que escuchar.

0: Y aquí hay grandes contrastes del tutti orquestal, ¿no? De muchos instrumentos tocando a la vez, o pocos, y van haciendo esos crescendos y disminuendos, que sería como para nosotros imaginarnos que hay muchos caballos o pocos caballos, ¿no? Como,
1: yo he visto muchos.
0: Eso, ¿no? Sí, sí. Hay momentos que dices, aquí es el ataque en tromba, aquí viene todo el ejército lleno de muchos caballos, y hay otros momentos que dices, no, mira, pues parece que son cuatro o cinco caballos, ¿no?
2: Me gusta más la versión original que la que me venía a la cabeza. 688-840-840, si os viene alguna letra, nos lo podéis contar. Vamos ahora al galope, ojo, al galope infernal, nos vamos a los infiernos.
0: Sí, sí,
2: o venimos
0: sí.
2: de los infiernos.
0: Bueno, estamos eso, viajando ida y vuelta a los infiernos.
2: Ida y vuelta, vale.
0: La cosa es que, claro, el viaje de un caballo, ¿no? El movimiento de un caballo, cuando va cambiando de paso, va cambiando de ritmo y del sonido que hace con los cascos, ¿no? Entonces, cuando ya vamos al galope, es el máximo barullo que genera, ¿no? Los cascos en las patas del caballo. Entonces, Jacques Offenbach, a mediados del siglo XIX, dice, bueno, voy a componer una opereta en la que va a haber un galope y tengo que hacer sentir ese galope del caballo. Entonces, bueno, esto en la opereta va metido en el momento en que, bueno, la opereta es una sátira de Orfeo y Eurídice y entonces, bueno, en esta versión Orfeo en realidad es un profesor de violín y viene Plutón, que es el dios del inframundo, rapta a su mujer Eurídice y se la lleva ahí al inframundo secuestrada. Pero Orfeo se frota las manos porque dice, pues estupendo, esto es una forma de quitármela de encima, yo ya estaba harto de esta, y mira, si se va al inframundo, pues adiós. Pero al final, pues bueno, presionado un poco por la opinión pública, tiene que ir a rescatarla, y entonces todo culmina con este galop infernal, que para la época pues era totalmente eso, cabaretero, subido de tono, irreverente y gamberro, y bueno, sorprendió mucho en su época, y la cosa es que el ritmo va muy, muy rápido, muy frenético, para este... esa melodía que conocemos también, ¿no? Pero claro, tiene que ir acompañada de estos... que nos hace como avanzar y sentir esa velocidad del caballo. Lo escuchamos aquí en versión de piano, aunque hay muchas versiones también con orquesta, por supuesto.

0: el sonido de Orfeo y su mujer, Eurídice, escapándose del infierno, de las garras de Plutón. Pero todo muy, muy de coña y muy, pues eso, muy, muy irreverente, ¿no?
1: Bueno, vamos ahora con una estampida.
0: Sí, claro, ya más que el galope sería que muchos caballos se escapen al galope por una estampida, ¿no? Por un terror que se les contagia a los animales unos con otros cuando están en rebaños o en familias, ¿no? Y salen todos corriendo, y esto es muy, muy peligroso y muy espectacular cuando se ve. Uh-huh. Y les pasa a los caballos y a otros hermanos suyos, ¿no? Y en este caso, Camille de Saint-Saëns está representando a los hemiones, que son parecidos a los caballos, son unos asnos salvajes asiáticos. Y bueno, son animales que tienen mucha fuerza y que pueden correr en tramos cortos, en sprint, pueden correr a 70 por hora, ¿no? Uh-huh. Entonces, ver una estampida de estos burros, ¿no? De estos
1: burros grandes, ¿no?
0: Burros bien, bien grandotes, bien fuertes, a 70 por hora corriendo ahí por la estepa, pues es impresionante, ¿no? Entonces, Camille de Saint-Saëns lo va a representar con dos pianos, tocando muy, muy veloces en el Carnaval de los Animales y haciendo cascadas de notas encadenadas que se van a... como atropellando una sobre otra y un piano sobre el otro. Se van como tapando lo que hace un piano con el otro, ¿no? En realidad son secuencias de pocas notas. Por ejemplo, algo así, ¿no? Cuatro notas. Lo voy como extendiendo por el piano en las distintas escalas, ¿no? Hago... tiqui, tiqui, tiqui, tiqui, tiqui, va subiendo por el piano, claro, a velocidad... va todo como muy seguido.
1: Como mueves, la gente no te ve las manos, pero como las tienes que mover para subir, y agarrando las manos.
0: Y estoy sentado medio de costado aquí en el piano, no es muy ortodoxa esta postura que tengo aquí. Bueno, la cosa es que eso, yo lo hago en un piano, tú lo haces en otro, los dos a mucha velocidad, y encadenando todo eso, consigue...
1: Y el asno empieza a correr.
0: Es como muchos asnos galopando a toda pastilla por la estepa.

0: y Ecta Caos, desde luego.
1: Sí, esto también era una forma de Saint-Saëns, del compositor, que tenía de burlarse un poco de los pianistas que nos esforzamos mucho en tocar muy rápido y ser los más veloces y los más virtuosísticos, y en realidad decía, no sois más que burros corriendo por la estepa, ¿no? O sea, esto es una estampida de burros, todos intentando tocar igual más rápido, pero sin cabeza, ¿no? Sin sentido.
0: Bueno, y terminamos con el grandísimo Ennio Morricone.
1: Sí, y nos vamos al paso, nos vamos a tranquilizar un poco después de esta estampida, con una película hasta que llegó su hora. En realidad en el original se llamaba Eras una vez en el oeste, Once Upon a Time in the West, de los años 60, y bueno, ya sabes, protagonizada por Henry Fonda, y estaba ahí Charles Bronson también, Claudia Cardinale y tal, bueno, y dirigida por Sergio Leone. Pues en esta película, la banda sonora de Ennio Morricone, por supuesto, es buenísima, y llegamos a la última escena de la película, y bueno, no es spoiler porque esta película ya es viejísima y seguro que la has visto 20 veces, pero la cosa es que está Charles Bronson, que es un tipo así como misterioso y tal, que en realidad casi nunca habla, se pasa toda la película sin hablar porque toca la armónica en lugar de hablar, y bueno, con las caras estas que ponía Charles Bronson, y tiene un amigo que es Cheyenne, no es otro personaje, es como el que le ayuda, ¿no? Llegamos a la última escena de la película y Cheyenne está herido, y los dos, Charles Bronson, que su nombre en la película es Armónica, y Cheyenne, están cada uno en su caballo y se están marchando, y ya se va a terminar la peli, y se van a marchar con su caballo así al paso y ya está. Pero Cheyenne está herido de bala, y entonces a la que dan dos pasos con el caballo ya pues se medio desmaya y se cae del caballo y tal, y ya se va a morir, ¿no? Bueno, es una escena de estas larguísima, 4 minutos, donde prácticamente no hablan nada, solo son miraditas de estas de cowboy, y a mí se me hace eterna y pesadísima. Pero la cosa es que le dice el Cheyenne, ¿no? Date la vuelta, que me voy a morir, no quiero que me veas morir, y déjame aquí y tal, es como... como, ponte de espaldas, que yo me quedo aquí muriéndome, ¿no? Y pone caras ahí de sufrimiento y tal, y bueno, ya se muere. Y la música que suena es la despedida de este Cheyenne, ¿no? Se llama Adiós a Cheyenne, ¿no? Es como le estamos despidiendo al personaje porque se va a morir. Pero claro, se va a morir en su caballo, bueno, o tirado en el suelo al lado del caballo, ¿no? El caballo le representa a este personaje. Entonces, Morricone lo que hace es el ritmo del caballo, pero de un caballo que se muere, digamos, ¿no? Que de un personaje que ya está desapareciendo. Lo mantiene esto todo el rato.
0: Con las 4 minutos.
1: Sí, sí, con las distintas melodías. ¿Sabes? Pum,
0: sí,
1: pum,
0: sí, sí.
1: Pum, pum, muy tranquilo. Y mientras el otro agarrándose su herida de con sangre de ketchup ahí más falsa que ni sé y diciendo no me mires que me quiero morir y tal, ¿no? Hoy en día parece esas escenas ya un poco ridiculillas porque es cine como clásico, pero la música sigue siendo maravillosa y nos hace seguir teniendo en la memoria, ¿no? Esa hipotiposis de caballo.
0: Pues adiós a Cheyenne y adiós a Mikel Lasteñaga.
1: Hasta la semana próxima.

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1: Las 6:30 sin problemas en carretera, según nos informan desde el gabinete de prensa de la Ertzaintza y desde la Policía Foral de Navarra. Si son testigos de alguna incidencia, WhatsApp de Radio Euskadi, 688-840-840.
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0: todos.
1: Primer Babel,
0: ¿no? No están todos los que son, ni son todos los que están. Eran infinidad de llamadas. Hay 4 semanas por delante todavía. No se vengan abajo.
2: Efectivamente,
0: estamos
2: hay tiempo,
0: intentando que todo el mundo entre, pero también nos cuesta a veces recibir encargos de quiero
2: participar.
0: ¿Tú
2: sabes ayer, Ander?
0: Pero no quieren coger el teléfono.
2: No pueden igual.
0: Perdemos el tiempo.
2: ¿Tú te acuerdas ayer, Ander, que descubrimos que muchos de nuestros oyentes están liados?
0: Trabajan en...
2: Son parejas.
0: En parejas. Estábamos buscando uno que sea un trío.
2: Si hay tríos, que nos digan. Claro. Ayer nos mandaba este audio una oyente. Mira, escucha.
0: A ver.
3: Arratsaldeón, no sé si me escucharéis y se me oirá con este locurón de aire, ventanillas abiertas. A ver, Xavier, ¿qué reformular? ¿A qué? ¿A Cruciligue Sonoro? ¿Cruciligue Sonoro para la próxima temporada? A ver si me voy a apuntar a subir al...
2: ¿Sí?
3: Me voy a subir al carro de las palabrejas. Venga, un saludo, Peña.
2: Cruciligue Sonoro.
1: Pues está muy bien, ¿eh?
2: Claro, o sea,
1: hay que dar una pensada.
2: Dar un numerito y si alguien quiere ligar, si está soltero o soltera, pues puede dejar también ahí un, ¿no? Un
0: mensajito. Creo que este es un programa muy televisivo. El
2: Carlos Sobera, el nuevo Sobera First Dates.
1: Sonoro.
2: Cruciligue Sonoro. Ay. Alfredo desde Basauri, Arratsaldeón. ¿Tú quieres ligar o no?
4: No, yo prefiero participar.
2: Vale, perfecto. Bien. Se puede elegir, ¿eh? Se puede elegir. Pues venga.
0: Es muy sencillo, Alfredo, es muy sencillo porque la pregunta, vamos, es casi casi de risa. 6 letras,
4: ya.
0: Estadio de la Sociedad Deportiva Eibar.
2: Pide letra si quieres.
4: Sí, dame una letra, por favor.
0: ¿La primera?
4: Sí.
0: La I, de Italia.
2: Te ha pillado en blanco, ¿verdad, Alfredo?
4: En blanco total.
2: Pero
4: vale, la I, con la I, ¿no?
2: La I, la vas a saber.
4: Voy a hacer. Es un barrio de Donosti. Voy a decir.
0: Ibaeta.
2: Ibaeta, no.
0: Alfredo.
2: Ya verás cuando lo oigas. Ya verás cuando lo oigas, Alfredo.
4: Ya.
0: Alfredo. Alfredo. En cuanto aparezca el nombre.
2: Sí,
0: hay orden de nuestra notaria de que lo copies 1000 veces en un cuaderno. Se lo traes el lunes para que haga el repaso de si has hecho el castigo.
2: Bueno, no te preocupes, el lunes hay más sorteo, ¿vale?
4: Vale.
2: Ahora, Alfredo, buen fin de semana. Loreto desde Las Arenas, Guecho, Arratsaldeón.
5: Arratsaldeón, chicos.
2: ¿Tu crucigrama o cruciligue?
5: Prefiero crucigrama.
0: Venga, dale. ¿Pregunta abierta o pregunta nueva?
5: Abierta.
0: Estadio de la Sociedad Deportiva Eibar, 6 letras, la primera.
5: Ipurúa.
2: Ipurúa, sí, señora.
1: Muy bien.
0: Ahí querido está. Alfredo, deberás de copiar Ipurúa, ¿cuántas veces?
2: 40, que es el número.
1: Eso es, 40 veces, que es el numerito.
0: Loreto, te llevas el 40.
1: 40 para adentro.
2: ¿Sí? Ahí lo estás viendo en Guau, si lo estás viendo por Guau. Va para adentro,
5: escarricasco
2: a ti. Vamos ahora al Goibar. Ahora Or. Xavi, Arratsaldeón. ¿Crucigrama o cruciligue?
6: Cruciligue, no, gracias. Ya tengo bastante una pareja.
2: Sí, no, con una vale.
0: Xavi no es de crucigrama ni de cruciligue, es de rotondatope.
2: Rotondatope. Sí. ¿Qué tal hoy las carreteras, Xavi?
6: Por aquí, por la zona de Vizcaya, por la que ando yo, bastante tranquilo, la verdad. Uh-huh. Para sorpresa a todos.
2: Para sorpresa a todo el mundo. Ya ha estado bastante ir al principio de la tarde, así que ahora ya parece que se ha relajado la cosa. Bueno, vamos a lo nuestro.
0: 7 letras. 7 letras, Xavi. Cumbre que une Vizcaya, Araba y Guipúzcoa.
6: Vale, dame la primera.
0: La B de Bolívar.
6: La B de Bolívar.
2: Sí. La B de Bolívar.
6: Ah,
0: hombre,
6: claro, sí. En el
0: Orrio,
6: desde
0: Saide. Hombre, ya.
1: Muy bien, Xavi.
0: Estabas ahí un poquito. Bueno, 41, Xavi.
6: Sí, Gorbea, pero claro, Gorbea de Puzco a poco.
2: Claro.
1: Ahí va, está. El numerito 41.
0: Para dentro. Siga el rotondo a tope.
2: Venga, Xavi.
0: Venga.
2: Hasta burro, Nagur. Íñigo, desde Algorta. Arratsaldeón, Íñigo.
7: Arratsaldeón,
2: igual si se apunta al cruciligue.
0: Este se apunta a todos.
7: Estoy enamorado, tío.
0: ¿Sí? Pero... ¿Perdidamente enamorado?
7: Perdida, locamente enamorado.
0: Pues ya está. Eso está ya hecho, ya. Entonces nada.
2: Oye, ¿no estará tu pareja también entre los concursantes habituales? Porque ayer destapamos un montón de parejas.
0: Destapamos idilios, Íñigo, ayer.
7: No te rías.

0: Impresionante.
1: Que no contesta, ¿eh?
0: Fue impresionante. Si llega a estar la notaria, toma nota de esto y vamos.
1: ¿Iñigo?
2: Dime.
1: ¿Está tu pareja entre los concursantes habituales del crucigrama sonoro?
2: No, puedo jurar y perjuro que no.
0: Perfecto, vale. Tomamos nota.
1: Oye, que podría ser, que es legal, que no pasa nada.
0: Pero nueve, vale. Letras Íñigo, nueve, desacreditado.
2: Toma ya, sí, a lo loco, ¿no?
1: A lo loco, loco, sin más, una palabra, boom, desacreditado. Nueve letras.
2: Letras que sea desacreditado. Sí. Y empieza por...
0: Por la D de Donostia.
3: De desacreditado, ¿no?
1: Sí.
2: Y
0: ya se puedo leer.
1: Y la segunda, como nos dicen a veces, y la última.
2: La última puede ser la O.
1: Pues podría ser, o no. Como dice Ander, puede ser o no. O no.
0: ¿Eh?
2: Difamado.
0: No.
1: Difamado, no. Pero bueno, oye, bien tirado, bien tirado. Oye.
0: Has intentado. Contamos Venga, contigo, para el crucigrama sonoro. Abandonamos cualquier otra propuesta.
1: Sigue enamorado, Íñigo.
0: Sigue enamorado, sigue enamorado. Buen fin de, eso es.
1: Venga, este buen Íñigo. Ahora, vamos a Rentería, Alfredo, arrachaldeón.
4: Arrachaldeón.
0: Alfredo, ¿pregunta abierta o pregunta nueva?
4: Me voy a arriesgar con esta.
0: Desacreditado, nueve letras, la primera, la D, de dedo.
4: La quinta.
0: La quinta, la quinta, ¿sabes cuál es? La S de sabio.
1: De sabio. Vaya, no es la que pensabas.
3: Es descuadrado.
1: Te ha descuadrado, ¿no?
0: Ahí hemos pinchado.
4: Sí, porque
0: vaya.
4: Iba a decir denigrado.
0: Alfredo.
1: Y pero bueno, iba a decir, espera, ¿qué ha dicho iba a decir?
0: Iba a decir.
1: Y no la. Ah. Y no, o sea, si quieres, di la que quieras, marcamos la.
3: Esto es
1: Carlos Oveda otra vez. ¿Qué me está pasando?
0: Pantalla táctil.
1: Marcamos la A.
4: Repíteme la pregunta, venga, por favor.
0: Desacreditado.
1: Ya está. Es una pregunta muy corta. Desacreditado.
0: Tenemos la D en primera posición, de dedo, y la S de Sevilla en la quinta.
1: ¿Dices la que ibas a decir o dices nueva?
4: Voy a decir nueva.
1: Venga.
0: Pues yo te había dado pasaporte, no sé la nota de que...
1: A ver, como ha dicho, iba a decir, pues es algo que nos ha contado en la intimidad.
3: Bien, pero ahora, ¿qué nos dices?
0: ¿Qué nos dices? ¿Quieres más al crucifijo?
3: Pues... Dinos algo, Alfredo.
0: Manifiéstate.
4: A ver, me voy a
3: lanzar.
1: Me voy a mi casa.
0: Corre, Corre,
1: que estás con el diccionario.
0: Corre, que tengo el folio a tope.
4: No, estoy aquí solo en el coche.
0: Venga.
1: Bien, bien.
4: Difamado.
0: Lo habían dicho.
1: Pues no es correcto. Ya me lo habían dicho ya, Alfredo. Venga, lo hemos intentado. Venga, el lunes más.
0: Un fuerte abrazo.
4: Ah, sí.
0: Venga.
4: Sí. Venga.
1: Ánimo. Ahor, buen fin de semana. Ahor. Aitor, desde Donostia. Arrachaldeón.
5: Arrachaldeón.
0: Aitor, ¿pregunta abierta o pregunta nueva?
5: Esta, la abierta.
0: Nueve letras, desacreditado. Repetimos, primera, la D de dedo, quinta, la S de Sevilla.
1: Desestimado.
0: ¿Por qué no pedís letra? ¿Por qué no pedís letra, Aitor?
1: Aitor, qué pena.
0: Pasa buen fin de semana, Aitor Chu.
1: Qué pena.
5: Vale, mi esquema.
0: Y apúntate al cruciligue. Qué mola.
1: ¿Quieres cruciligue? ¿Quieres cruciligue o bien?
0: Venga.
1: Todo bien.
5: No, así.
1: No, perfecto. Ahora, Aitor. Vamos a Ondarru. Yanire, Caixo, arrachaldeón, Ondarroa.
6: Arrachaldeón.
0: Yanire, ¿pregunta abierta o pregunta nueva?
6: Nueva.
1: Bien.
0: Cinco letras, Yanire. Abrazadera utilizada en la paquetería industrial.
1: Vaya palabras. Los guionistas están de mala leche hoy.
0: Tú no te ríes, Yanire, tú concéntrate
1: y pide letra, no te lances.
0: El perro.
1: El perro primera. Te está diciendo algo.
0: ¿Primera?
1: ¿Primera letra, Yanire?
0: Sí.
6: Bye.
0: La F de factible.
1: Abrazadera, utilizada en la paquetería industrial.
0: Opa.
1: Algo que usamos todos los días.
0: Opa, ¿no? Opa, Ondarru, Yanire. Venga.
1: Clásica abrazadera de paquetería industrial.
0: Clásica, ¿eh?
1: Yo no sé dónde sacan las preguntas los concursantes.
3: Pero
1: los guionistas.
3: ¿Qué es una abrazadera?
1: Abrazadera, no sé, será algo para coger el paquete, ¿no?
0: Toda
1: no sé.
0: La semana con el aire acondicionado, ya pensamos.
1: Sí.
6: ¿Furgoneta?
1: furgoneta muy joven.
0: Te vas de letras.
1: Cinco.
0: Venga.
1: Cinco letras eran Yanire,
0: te apunto para el Cruciligue, ¿eh? Venga. Beste bat arte, eskerrik asko.
6: Agur.
1: Agur, Yanire se ha cabreado.
0: Es que furgoneta.
1: Dice, va una vez que llamo y me toca esta pregunta.
3: Yanire, llama el lunes otra
1: llama
3: vez.
1: Llama el lunes. Venga, Maya desde Somo, arratsaldeon.
7: Hola, arratsaldeon.
0: Maya está de fin de Somo, fíjate tú.
1: Qué suerte.
0: Pregunta abierta, tenemos dos. Si no, pregunta.
7: No.
0: ¿Qué?
7: Nueva.
0: Vamos ahí, abrimos otra. Cuatro letras a Maya. Se le conoce como el oro azul.
7: El oro azul.
1: Oro, ¿eh? Oro, oro. No el loro.
7: Ya.
0: Viene Maya.
7: El oro azul.
1: Oro
7: se
1: azul.
7: Se conoce como el oro azul.
1: Eso es.
0: Te repito, el oro azul. Puedes pedir...
1: Cuatro letras, puedes pedir una.
7: No, es que no se me ocurre nada.
1: No se
7: verdad.
1: Te ocurre nada.
0: Pues nada, Maya.
1: Pues oye, inténtalo si quieres el lunes, ¿vale?
0: Lo que tú quieras, Cruciligue, rotonda a tope.
1: Ahora, Maya.
0: Ánimo.
7: Vale.
1: Ahora. Olga desde Bilbao, arratsaldeon.
8: Arratsaldeon.
0: Olga, tenemos tres abiertas. No sé cuál quieres.
8: Una de las abiertas. Sí, la primera.
0: Nueve letras, uh-huh. Olga, desacreditado. Hemos...
8: Sí,
0: ¿cuál?
1: Pide letra, igual, ¿eh?
8: Denostado.
0: No,
8: vale.
0: Bien, ya está.
1: Bueno, ya está.
0: Ya
1: está. Es correcto.
0: Denostado.
1: Correcto. Vale. Muy bien.
0: 42.
3: Para Olga de Bilbao, 42.
1: Muy bien, Olga. Buen fin de semana. Agur.
8: Igualmente,
1: Xabel, desde Berriz, arratsaldeon.
9: Vaya, arratsaldeon.
0: ¿Esa tos significa algo?
1: Que se sabe dos horas.
9: No, significa que tengo la garganta irritada.
0: Ah, va, no, pensaba que
1: con el aire acondicionado.
3: Xabel es de Cruciligue, ¿no?
0: Sí, Xabel es de Cruciligue.
9: Sí.
1: Ah, vale.
0: Bueno, nada. Tenemos dos abiertas.
9: Vale, la de la paquetería.
0: Cinco letras. Abrazadera utilizada en la paquetería industrial. La primera, la F de Faustino.
9: ¿Y la segunda?
0: La L de Lisergio.
9: Esta pregunta ya ha salido una vez.
1: ¿Sí?
0: Ay, no sé, pues oye.
1: La de la paquetería.
0: Fleje. Fleje.
1: Sí.
3: La de la abrazadera
0: ya ha salido esto, ¿sabes?
9: Sí.
0: Les estás dando un susto a la gente aquí que está de cerca con los guionistas.
9: Pues sí, 43. La atención, porque bueno, no tenía ni idea de lo
1: claro,
9: que era.
1: Claro. Y se te ha quedado.
0: 43.
1: Pues
3: la abrazadera, 43.
0: Para vos.
1: Tendremos que despedir a los guionistas. Tendremos que despedir a algún guionista.
0: Pues siempre se puede reciclar, que es bueno para el planeta.
1: Eso es. Pues muy bien, Xabel. Es que ricasco.
9: Vaya, es que
1: vamos a Donosti, miren a arratsaldeon. Miren.
10: Estoy perdida porque me ha sonado vuestro teléfono y no he podido escuchar lo que ha dicho ni la pregunta.
1: Te ha quitado la abrazadera de paquetería industrial, que es fleje.
0: Y hemos quitado el denostado, pero tenemos abierta la de cuatro letras. Se le conoce como el oro azul.
1: Oro azul, no el loro. El oro.
10: Ya.
1: Puedes pedir letra o pregunta nueva, miren.
10: No, pregunta nueva.
0: Ocho letras, miren. El ingeniero Javier Manterola diseñó la pasarela de...
1: Está en nivel C2 los guionistas, oye, ¿eh?
10: Sí,
1: nivel
10: luego.
1: C2, C3.
3: Oye, Manterola. ¿Qué hizo Manterola?
0: Vamos a ver. Miren que tú juegas en dúo.
3: En Cruciligue.
0: Vamos a ver que tú estás. Bueno, pero ella hace Cruciligue.
10: Que yo estoy trabajando.
1: Claro,
0: ya,
1: yo también.
10: Pues,
0: Claro,
1: que viven en diferentes casas, además, una pareja moderna.
0: Vamos a ver, ¿qué diseñó la pasarela que diseñó?
10: Sí.
1: A ver, en el curro, que te ayude alguien. El ingeniero Javier Manterola.
0: Si no pedimos letra.
1: La pasarela D, y puedes pedir una letrita. Ocho letras tiene.
10: Pues empieza por.
0: Empieza por la P de. Pantaleón.
10: ¿Ocho letras?
1: ¿Sí? Ocho.
0: Bien. Qué de soplido soy.
1: Normal.
0: Opa, miren.
10: Ay, mamá.
1: ¿Estás buscando algo? ¿O?
0: No, está pensando.
10: Sí.
1: ¿Y qué?
10: No,
1: ¿qué dice?
10: Sé.
1: ¿Qué dice el ordenador?
0: No.
10: Puf, pues no lo sé.
1: Nada, ¿no? pues lo dejamos, no pasa nada.
0: Venga,
1: Miren,
0: no pasa
1: porque
0: nada.
1: Tenemos mucha peña esperando. ¿Vale, Miren?
11: Chicos.
1: Venga, buen fin de... Ahora, ahora.
0: Un beso para Rubén, ¿eh? De nuestra parte.
1: Un abrazo. No lo quiere reconocer.
0: Venga.
1: Carlos, desde Gasteiz, Arratsaldeon.
12: Arratsaldeon, cuadrilla.
0: Arratsaldeon, cuadrilla. Bien,
1: para elegir.
0: ¿Qué tienes aquí dos abiertas?
12: Venga, pues dime una abierta, la del oro.
0: Se le conoce como el oro azul, cuatro letras.
12: ¿La segunda?
0: Ah, ¿ya sabes cuál es la primera o qué?
12: No, pero quiero la segunda.
0: La segunda es la ñ.
12: ¡Ostras, Pedrín!
0: ¡Ay! ¡Ay!
12: ¡Ostras, Pedrín!
0: ¡Ay!
12: ¡Ay! La segunda es la ñ.
0: La ñ.
1: La ñ, pero ya no hay muchas palabras.
0: ¡Ay!
3: ¿La ñ de qué, Ander?
0: La ñ de ñandú.
1: De ñu.
12: De ñañam.
0: Sí.
1: De ñañam.
12: De ñañam.
1: A ver, palabra de cuatro letras que empieza por A y por ñ.
0: Ay.
1: Ya sabes,
12: el
1: añil.
12: El
1: añil.
0: Bueno.
1: Añi. Ya está.
0: El añil.
1: Eso es.
0: 44. Bien jugado.
1: Mira, pues será oro en un tiempo, pero...
3: 44 para ti, Carlos.
1: 4-4. Sí, ahora oro. Bueno, y rapidísimamente, Lucía, desde Usán solo a Racha León, Lucía.
13: Hola, Arrastión.
1: Muy buenas. Arrastión,
0: tenemos pendiente una de ocho letras. No sé si quieres esa pregunta abierta.
1: El ingeniero Javier Manterola.
13: Es la de Manterola.
1: Eso es.
13: Era dos...
0: Vamos a ver, te repetimos, ¿eh? Tú estás tranquila. Ocho letras, sí. Lucía. El ingeniero Javier Manterola diseñó la pasarela de primera de las ocho letras.
1: Plenchea, sí, señora.
0: Es que nos ponen nerviosos a nosotros.
1: Ahí
0: que
1: está.
0: Si no, que sí, sí. Y te llevas el 45.
13: Era para darle vidilla a la cosa.
1: Bien, Lucía, bien.
0: Para darle un poco más de vidilla. ¿Tú también eres de Cruciligue o Rotonda Mortal? Le vamos a llamar a Rotonda Mortal.
1: Aquí todo el mundo está bien. Aquí nadie quiere ligar en Euskadi.
3: 45 para Lucía desde
1: Usansolo.
3: 4-5.
1: Adentro, ¿vale? Venga, a grabarte.
13: Venga, es que ricasco, buen fin de agur.
1: Igualmente, no os alejéis que enseguida igual os llamamos, ¿eh? Si es rapidísima, nos da tiempo a Andrea, de Portu.
0: Hombre.
1: Hola, Andrea.
0: Andrea, aquí te queda una chupada. 10 letras. Inventor del termómetro de mercurio.
13: Inventor del...
0: Sí.
1: Vas a tener que deletrear, ¿eh? Ya te adelanto.
0: Es el...
13: ¿Lo vamos a tener que deletrear?
1: Sí.
0: El apellido.
1: Sí.
13: No me... ¿Y por qué letra empieza?
0: Por la F de Fortunato.
13: Venga, lo digo así. Fahrenheit.
1: Fahrenheit. Deletreamos, a ver...
13: F-A-H-R-E-N-H-E-I-T.
1: Perfecto.
3: Correcto.
1: Qué bien funciona internet. 46. Ahí está.
3: 46.
1: 46 para adentro, ¿vale?
13: Venga, es que ricasco. Es
1: que ricasco, Suria, Or. Dice por aquí, Miren, que ya le va a dar un beso de nuestra parte a Rubén, que no nos había
0: visto. No queremos que se rompan las paredes, que queremos apoyar el amor.
1: Pues vamos al sorteo, ¿no?
3: Pues venga, vamos a revolver un poco la caja.
0: Antes de nada, querida notaria, ¿usted tiene alguna opinión sobre esto del...
1: Cruciliga?
3: Pues habrá que hacer unos nuevos estatutos de las
1: pero
3: líneas
1: si no merece
3: de,
1: la pena,
3: de sucesiones,
1: si nadie quiere,
3: ¿no?
1: Ligar.
3: Y de...
0: la notaria va lo que va lo
1: la
0: suyo.
1: Gente solo,
0: la
1: quiere, solo quiere el
3: ahí
1: premio.
3: Estamos, venga.
1: Venga, dale, caña.
3: Primer Babel, ¿no? Vamos a sacar el primer Babel.
1: Primer Babel, ahí está.
3: Primer Babel, venga.
0: Bubble One.
1: Revuelve
3: Bubble
1: bien.
3: Bubble One es para...
0: Qué nervios.
1: En wow.eus, wow, podéis ver
3: ahí
1: ahora
3: está
1: mismo la radio y podéis ver.
3: Atención.
1: El Hechazo que saca el número.
3: 12.
1: 12.
0: 12. Mira.
3: ¿Quién es el Babel o la Babel?
0: Es una Babel.
3: Es Babel.
1: Vamos a llamar.
0: Una Babel.
1: A ver.
0: De Bilbao nos llamó.
1: Anda, esta yo creo que es nueva, ¿no?
0: Sí.
1: Sí, sí.
0: Vamos a ver si le damos la noticia alegre de la semana.
1: Vamos a ver si le damos en directo.
0: ¿Sí?
1: Estamos marcando su número de teléfono.
0: Qué
1: empieza
0: emoción,
1: por 6.
0: ¿Sí?
1: Y termina por 3.
0: Sí, muy bien, perfecto, correcto.
3: Muy bien.
1: Ahora hay números que empiezan por 7 y por
3: sí,
1: números
3: cierto,
1: raros, ¿eh?
0: Pero... Sí.
1: ¡Ey! Marisa,
0: Marisa
1: de Bilbao, Arratsaldeon. Marisa, te llamamos de Radio Euskadi.
0: Encantado de saludarte, Marisa.
13: Sí,
1: te Arratsaldeon.
0: Crucigrama sonoro. Es para darte un par de noticias. Una, que está bajando la temperatura. Y otra, que eres la primera finalista de...
1: Finalista para...
0: ¡Sorionada, Bubbles!
1: Soriona, Marisa.
13: ¿Sí?
1: Sí. Finalista, ¿eh?
0: Finalista.
13: Ah, vale.
0: Que tienes el número uno de
1: eso
0: cara
1: es
0: al sorteo final.
1: Todavía no te ha tocado, pero tienes una entre cuatro posibilidades de que te toque.
13: Ah, muy bien.
1: Bueno, y si sigues jugando y te toca otra vez, tendrás más. Claro. Y si ganas los 4 sorteos, te vas fijo, ¿vale?
13: Vale.
1: ¿Te hemos pillado en un mal momento?
13: No, me habéis pillado bien, pero no estaba justo pensando en esto. No se me había...
1: Por eso. Claro, no te esperabas la llamada de Radio Euskadi.
3: Muchas emociones.
1: ¿Verdad?
13: No, para nada.
1: Bueno,
13: no.
1: Pues no sé. ¿Que te ha tocado alguna vez algo aquí en la radio?
13: Creo que no.
1: No, no. Me suena que tú no eres de las habituales en el crucigrama, ¿no?
13: No.
1: O sea, que te estrenaste igual con este número.
13: Sí.
1: Qué bien, sí. Qué bien.
3: Oye, pues por la puerta grande.
1: Pues por la puerta grande. Te ha tocado.
0: El 12.
1: Has tenido suerte. Así que te llevas te llevas el número 1 ahora para el sorteo final. ¿De acuerdo?
13: Vale.
1: Es que ricas con Marisa.
13: Ahora no tengo que participar más.
1: Cuando
13: no,
1: puedes participar todo lo que quieras. No hay límites.
0: Las próximas cuatro semanas.
1: O poner a tu familia a participar también.
0: Claro.
1: Vale.
13: Vale.
1: Un beso, Marisa.
13: Vale.
1: Ahora. Gracias, Ander Itxaso. Lier, resumen y opiniones.
14: Vamos con ello. En el primer tramo del programa hemos hablado sobre acogimiento familiar con Maritxu Amenabarro, que ha sido hija de acogida y es autora de No estoy sola.
15: Aunque tuve el acompañamiento de Aitor y toda su familia, me sentía sola. No te sientes comprendido en el cole ni en el entorno, entonces yo creo que es también por falta
14: Marta de información. Se ha emocionado al escuchar a Maritxu. Considera importante escribir cuentos como No estoy sola para poner palabras a lo que sienten estos niños y niñas. Para Carlos, esos gurasos son unos héroes sin capa. Es una generosidad inmensa. Y en el Pensalecu hemos abordado la denuncia de UPN ante la Federación de Fútbol por el mapa de Euskal Herria en la camiseta del Athletic.
16: Pues una vergüenza, por UPN, vamos. Eso es fútbol y pienso que no debería ser política, no debería mezclar una política.
17: Salimos con la camiseta que dicen que está mal. Yo venía ya con la intención de comprar esa. Ya solo la de Curriña no quería, ahora ya quería con el mapa.
14: Aritz dice que irá este año a San Fermines al encierro con la nueva camiseta del Athletic y con el mapa de Euskal Herria y la Ikurriña. Y también hemos hablado de teletrabajo que reclaman los y las trabajadoras de la Diputación de Vizcaya.
18: Implantar el teletrabajo puede tener efectos positivos en la empresa, en las administraciones, en las personas trabajadoras y también, como os he apuntado antes, en el medio ambiente. En el caso de los empleados, la conciliación familiar, reducir los viajes, el gasto económico.
14: Además, esta semana la Besuga VIP ha sido la directora Arantza Echevarría, que estrena la próxima semana la película Cada día nace un listo.
19: Se van a comer un bocata y vienen con una sonrisa extraña. Yo, ay, Dios mío, ¿qué se nos ha ocurrido?
1: Sí, o sea, bueno, dan ideas, ¿no?
19: Viene con improvisaciones. Y sí, y el ambiente. Sobre todo está rodando y yo tengo problemas porque me río mucho. Soy una persona muy feliz. Sí. Y entonces me empiezo a reírme y jorobo las tomas. Porque
1: ¿eh?
19: O sea,
3: eres tú.
14: Una entrevista que ha gustado mucho a nuestros oyentes. Julen nos dice, qué persona más maja. Unas risas completas oírlas. Sorteón en tu próximo trabajo. Mensaje de Íñigo, qué buena entrevista. Arantxa, eres una crack. Lo que me he reído con tus historias de la vida. Grande, Sorionak. Y termino con Margot. Mira que sois todo unos auténticos, auténticas profesionales, pero hoy con la súper entrevista a Arantxa Echevarría os habéis coronado. Una besuga top. Genial, nos dice Margot.
1: Pues gracias, la verdad es que Arantxa ha estado excepcional también. Podéis recuperar esa entrevista en WOW muy prontito. Gracias, Lier.
14: Hasta Burgón.
1: Buen fin de semana. Gracias también a toda nuestra audiencia por sus mensajes en el 688-840-840, el WhatsApp de Radio Euskadi. Las 6:55 de la tarde, nos vamos, como siempre, proponiéndoles una cena.
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1: Bueno, hoy vienes con tu pupilo, con Dani Ezquerro, que nos endulza la semana. Sapa, Dani.
22: Sapa, buenas tardes.
1: Bueno, muy buenas. Hoy nos traéis un yogur entre comillas. La receta se llama así, ¿no?
22: Se llama yogur entre comillas de fresa y chocolate blanco.
1: Bueno, bueno, que lo tengo aquí delante y que tiene una pinta muy, muy rica, ¿eh? Además, muy jugosito. Esto para primavera, verano, yo creo que es un postre ideal, ¿no?
22: Eso es.
1: Parece además también sano, como nos gusta cocinar aquí.
22: Bueno.
1: Bueno.
22: El chocolate blanco le quita un poco de lo
1: healthy,
22: sano, pero bueno, un caprichito nos podemos dar de vez en cuando. Entonces, es yogur entre comillas porque es aparentemente es un yogur, pero no tiene yogur.
1: No es yogur.
22: No,
1: vale,
22: tiene yogur,
1: ¿vale? ¿Y qué tiene entonces?
22: Entonces, lo
1: porque
22: primero...
1: aparentemente sí que es verdad que parece un yogur, que arriba tiene pues su frutita, ¿no? Las fresas.
22: Exacto,
1: ahí.
22: Y cuando lo pruebes te va a recordar, si alguna vez has probado un petit suisse o un yogur de fresa así,
1: ¿vale?
22: Te va a recordar mucho.
1: ¿Vale?
22: Entonces, lo primero que vamos a hacer es poner el chocolate blanco, que se usa solamente como la base, no está mezclado con todo el yogur, luego si tú lo quieres mezclar, lo puedes mezclar. Entonces, lo que vamos a hacer al derretir el chocolate blanco, lo vamos a juntar con un poco de nata caliente, porque esto lo que va a hacer es que cuando enfriemos el yogur, si no tiene la nata, el chocolate blanco, perdona, se va a quedar duro y no lo vamos a poder coger con la cuchara.
1: Vale, vale.
22: Entonces, lo vamos a mezclar con un poco de nata y que quede un poco líquido, pero como la nata y el chocolate tienen mucha grasa, al enfriarse se van a endurecer un poco.
1: Ya iba a coger ya esa textura de yogur, ¿no?
22: Exacto, entonces vamos a juntar la nata y el chocolate y se lo vamos a poner en la base al yogur. Como si fuese el caramelo de un flan, vamos a poner un dedito o como más nos guste. Cuanto menos le echemos, pues más sano será. Entonces, vale, lo vamos a enfriar las bases con las bases del chocolate, las vamos a enfriar y que se endurezca un poco para que luego cuando le echemos la mezcla no se mezcle todo y se quede en la base el chocolate.
1: Vale.
22: Entonces lo vamos a enfriar, lo vamos a endurecer y de mientras que se enfría, vamos a coger 300 gramos de una mermelada de fresa que compraremos en el supermercado y 300 gramos de queso crema. Entonces, el queso crema podemos elegir el que queramos, el más neutro suele ser uno que se llama Filadelfia, que vale, le va a dejar más sabor a fresa, pero si te gusta mucho el queso, pues puedes coger un Camembert o alguno más fuerte que te guste más del supermercado.
1: Yo creo que el que has dicho el primero me gusta.
22: Entonces, lo que vamos a hacer va a ser juntar a iguales partes la mermelada y el queso. En este caso te voy a decir 300 gramos, pero podría ser con cualquier cantidad. Y lo vamos a mezclar sea con una varilla, o sea, a mano o en la máquina, vale, como queramos. Entonces, eso todo junto lo que vamos a hacer es sacarlo de la máquina o de donde lo hayamos mezclado y vamos a picar unas fresas, un paquetito de fresas. Que
1: bueno, es época de más, ¿no?
22: Que ahora están
1: buenísimas.
19: Las mejores. Sí, sí.
22: Ahora empezamos la temporada y qué mejor para estrenarla.
1: Picamos bien unas fresas.
22: Vamos a picar un paquetito de fresas, que es lo que más trabajo nos va a dar de esta receta, porque sí, el resto es súper fácil. Entonces, lo que vamos a hacer va a ser guardarnos la mitad y la otra mitad lo vamos a juntar a la mezcla. Pero esto ya no lo vamos a triturar, lo vamos a dejar que se quede en la boca. Ahora que están tan buenas, lo vamos a disfrutar.
1: Vale.
22: Entonces, lo mezclamos todo y lo vertemos encima del chocolate, en la base del yogur. O sea, encima de la base del yogur. Y eso lo vamos a enfriar otra vez. Y lo que podemos ponerle es las fresitas, como hemos puesto en nuestra receta, picaditas por encima. Y lo vamos a guardar en la nevera. Entonces, el día siguiente esas fresas van a soltar ese agua que tiene y le va a dar muchísimo sabor.
1: Voy a probar.
19: Dale,
1: voy a probar porque no me aguanto.
19: Dale, a ver. El falso yogur.
1: Tiene aquí por arriba más fresas porque las has puesto por encima y debajo también tiene fresas.
22: Si llegas hasta abajo, llegarás a la base del chocolate.
19: Es refrescante, de temporada, caprichoso.
1: Bueno, me recuerda un poco, no sé, a la leche condensada, pero
22: no lleva.
1: Nata y...
19: El azúcar, puede ser la cantidad de azúcar, ¿verdad?
22: Puede ser.
19: ¿Dani? Sí.
22: Porque la mermelada tiene mucho azúcar, entonces...
1: Muy rico. Fresquito de la nevera, esto tiene que ser espectacular para este verano. Este falso yogur, o este yogur entre comillas, de Dani Ezquerro. La receta ya sabéis que está en Wow. Y me voy salivando.
19: Qué bueno.
1: No más. Gracias, Dani.
22: A ti.
1: Fernando.
19: Hasta luego.
1: Agur.
2: 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Son las 7, arratsaldeon.
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0: Haciendo suya la letra de una canción en defensa de la organización juvenil GKS, el consejero de seguridad Bingen Zupiria avisa de un verano de enfrentamientos con la Ertzaintza como excusa para justificar los choques entre diferentes sectores juveniles.
1: Hau da, uda hontan datorkigunaren abisua. Gazte batzuek beste gazte batzuekin dituzten liskarrak konpontzeko erabiliko duten aitzakia. Ezer gertatu aurretik. Ta zein da aitzakia? Polizia.
0: La excusa es la Ertzaintza, dice Zupiria, mientras GKS asegura tener miedo de las palabras del consejero. Se pregunta qué puede pasar cuando no haya grabaciones.
2: Nosotros consideramos muy graves las declaraciones de Bingen Zupiria, que en ningún caso ha derivado ningún tipo de conflicto ni de señalamiento a la Ertzaintza. Interpretamos estas declaraciones en un contexto en las que el PNV necesita desviar el foco de atención sí o sí de las brutales cargas producidas en Loiu.
0: La seguridad junto a la vivienda y la salud son las tres prioridades de la ciudadanía según la última encuesta EITB Focus. El estudio ha preguntado también por la preocupación por las guerras. Más de la mitad de los encuestados creen que la situación va a ir a peor en los próximos meses y por ello apuestan por aumentar el gasto en defensa.
3: Yo creo que sí que se debería de incrementar, que al final si no tienes con qué defenderte.
4: Muchos países muy potentes que parece que solo utilizan el lenguaje de la fuerza. Entonces, antes de tener un lenguaje, pues la respuesta a veces tiene que ser tener capacidad de defensa.
5: En ningún caso creo que se debería gastar más en defensa.
6: Cuanto más dinero nos invierta en nuestras defensas, imagino que estaremos más preparados.
0: En este contexto de incertidumbre prácticamente global, atención al aviso que tras Adegi lanza hoy el Cargi. La sociedad de garantía, que se centra en las pequeñas y medianas empresas, dibuja un panorama poco alentador a futuro. La inversión empresarial está a la baja y creen que no es un resfriado.
7: Estamos viendo que las pymes están priorizando sostener su actividad ordinaria ante la situación de incertidumbre.
0: Pues bien, con la situación de Irán, Estados Unidos, Ucrania o Rusia en el horizonte, hoy Iberdrola ha anunciado sus previsiones. Espera aumentar sus beneficios hasta los 21.000 millones de euros en los próximos tres años. Y su presidente, Ignacio Sánchez Galán, ha sacado pecho de las condiciones laborales en su empresa.
8: Y sin duda una cosa con tremendo aprecio es la conciliación de la vida personal y profesional. Las mujeres que trabajan en Iberdrola tienen unas condiciones para poder combinar su vida familiar y poder atender a sus hijos muy distintas de lo que hay en el resto de otros sectores dentro de nuestra geografía.
0: Precisamente sobre condiciones laborales, dos anuncios. Ayer aquí en Radio Euskadi, en esta gambara, la directora general de Osakidetza, Lore Bilbao, nos dejaba este titular.
9: El Ministerio de Sanidad algo tendrá que hacer para evitar que esta situación se mantenga, pero yo creo que en los próximos días habrá alguna novedad al respecto.
0: Pues bien, ha movido ficha. Este próximo lunes, Ministerio y Comisión de Huelga se van a volver a sentar para retomar el diálogo en torno a la huelga de médicos. Y en Eudel, la propuesta para renovar el convenio Udalhitz, que afecta a más de 20.000 empleados de ayuntamientos y entidades locales, ya está en manos de los sindicatos. Dos titulares. Propone reducir la jornada 45 horas a la semana y regular el derecho a la desconexión digital. Alex Peral.
10: Un convenio orientado a establecer nuevas condiciones laborales para el marco entre 2026 y 2032, donde la propuesta institucional incluye la cobertura total de bajas independientemente de la causa, la regulación del teletrabajo y un fondo adicional del 5% para compensar el poder adquisitivo. Eudel también propone reducir 45 horas las jornadas laborales, afectando así a 23.000 empleados públicos de 252 ayuntamientos de todo Euskadi.
0: Titulares del deporte, Edu García, Arratsaldeon.
11: ¿Qué tal, Arratsaldeon? Viendo el baloncesto en esta jornada de viernes, al cierre de la Liga ACB de la temporada regular, con dos partidos a las 8:30, Baskonia va a jugar en el Buesa Arena contra Unicaja Málaga, buscando por un lado un triunfo que le garantice ser cabeza de serie para los playoffs, para los que ya tiene billete el equipo de Galbiati, y por otro, seguir optando incluso a ser segundo cuando acabe la temporada regular. Si Baskonia derrota a Unicaja, Bilbao Basket estará clasificado ya para jugar playoffs. Después de 11 años volverá a unas eliminatorias por el título el equipo bilbaíno, que a esa misma hora, 8:30, juega en la cancha del Tenerife. Ojo, porque si los hombres de negro ganan, también estarán en playoff y además acabarán séptimos la temporada regular. Eso en cuanto a baloncesto. Y hoy en el Giro de Italia, la etapa reina, la etapa de alta montaña, los Dolomitas, con el paso Giau, la cima Coppi, el puerto más alto de este Giro. No ha habido batalla en la general y Jonas Vingegaard ha salvado el maillot sin complicaciones, hasta el punto de que ha ganado un compañero de su equipo, del equipo Visma, Sepp Kuss, el norteamericano, que con esta victoria ya tiene etapa en las tres grandes. Tenía dos en la Vuelta, que también la ganó, la general. Tenía una etapa del Tour, hoy se suma al selecto club, cada vez más amplio, pero sigue siendo selecto, de corredores que en la historia han ganado en el Giro, en el Tour y en la Vuelta.

0: La contra de hoy para un espectáculo para el olvido. Xavier Madariaga.
1: En Vigo saben de luces.
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1: Pero parece que no tanto de música. Esta que suena es la Orquesta Ciudad de Vigo, que con Alaska no falla. Pero cuando toca una del consorcio, no son capaces de seguir el chacachá del tren. Estas grabaciones son de su actuación en Gasteiz hace 3 años, el Día Santiago, en el centro galego de la capital alavesa. Ofrecieron todo un espectáculo, nunca mejor dicho.
3: ¿Sabes cómo se les olvida la letra?
1: Ni se sabían las letras, ni eran capaces de afinar. Total, que los gallegos, afincados en Gasteiz, optaron por no pagar la mitad del bolo que tenían pendiente. La orquesta fue a tribunales, y los jueces ahora no le dan la razón. No cumplieron con los mínimos razonables, dice la sentencia, y el centro galego se libra de tener que pagar los 6.650 euros que le quedaban por abonar. Eso que tienen para pagar a la orquesta de este año, que seguro no la van a ir a buscar a la Ciudad de las Luces.
0: Asier Iriarte e Iker Aranaz están en la dirección técnica de esta gambara, con Sarai Pérez en la producción. Bingen Zupiria avisa de que algunos sectores van a utilizar a la Ertzaintza como excusa en sus enfrentamientos de este verano. Tras los incidentes de julio del año pasado en Azpeitia, en Ordizia o en Hernani, el consejero de Seguridad ha señalado de manera indirecta, citando una canción, a la organización juvenil GKS. Izaro Baza.
4: Haciendo suya la letra de una canción en defensa de GKS.
5: Bada garaia, erreko plazak begiratzean txakurrak daude lasai kalean. 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
4: El consejero de Seguridad vaticina un verano de enfrentamientos. Bingen Zupiria augura que varios sectores juveniles utilizarán la policía como excusa para avivar incidentes.
5: Hau da, uda hontan datorkigunaren abisua. Gazte batzuek beste gazte batzuek egin dituzten liskarrak konpontzeko erabiliko duten aitzakia. Ezer gertatu aurretik. 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Polizia.
4: Esa era la respuesta del consejero a las críticas de la oposición a la actuación de la Ertzaintza. El Loyu advertía que no se renunciará a ningún espacio donde la Euskal Policía sea necesaria. Las explicaciones de Zupiria resultan, sin embargo, insuficientes para la oposición. Gorka Ortiz de Guinea Bildu, Jon Hernández Sumar.
6: Porque no hay mayor perjuicio para la Ertzaintza que insistir ciegamente en justificar lo injustificable.
7: Inaceptable nos parece también que se ponga el ventilador de los anti-Ertzaintza.
4: El consejero ha asumido los errores de la actuación en Loyu y se ha referido también a la actuación en el recibimiento del Alavés. Hubo gente que se sintió incómoda por la Ertzaintza, asegurado, y añadía que cada una de las actuaciones de Iraultza se convierte en un problema para el club y en esta ocasión además de orden público.
0: Desde GKS aseguran no comprender las declaraciones de Zupiria. Inciden en que ellos están en otra clave y devuelven la pelota al Departamento de Seguridad. Dicen tener miedo de lo que ocurra este verano cuando no haya grabaciones. Sarai Pérez.
8: Desde Euskal Herriko Gazte Kontseilu Socialista creen que el consejero de Seguridad, Bingen Zupiria, está intentando usarles para desviar la atención de la actuación de la Ertzaintza el pasado sábado. Pello Hermazabal, miembro de GKS, para Radio Euskadi.
9: Bingen Zupiria está de una manera muy evidente, incluso burda, intentando desplazar el foco de atención pues de la actuación de la Ertzaintza el sábado pasado en Loyu, en el recibimiento de la flotilla, y está poniendo gobierno vasco a sí mismo y a la Ertzaintza el papel de víctima.
8: El movimiento político juvenil subraya que ellos están en otra clave y que no son ellos quienes están protagonizando altercados, y admiten que encaran el verano con miedo ante las palabras de Zupiria, sí, y lo ocurrido en Loyu también, donde se pudo grabar lo ocurrido y aún así hubo golpes y heridos. Por ello, GKS se pregunta qué puede pasar cuando no haya grabaciones.
9: Esto sí nos preocupa cómo enfoca el Departamento de Seguridad del Gobierno Vasco cualquier tipo de protesta social. Cuando no hay esas grabaciones y cuando no hay evidencia, pues sí que se pone en marcha toda una maquinaria para criminalizar e intentar dar la vuelta y vender las cosas como una campaña activa contra la Ertzaintza, de vuelta a la violencia y ese tipo de cosas.
8: Insisten que sus actuaciones se enmarcan dentro de las acciones políticas y no de la violencia, y desde GKS niegan que estén preparando ningún tipo de actuación violenta para este verano.
0: Y con la seguridad a debate, hoy hemos conocido la segunda parte de EITB Focus.
10: EITB Focus,
0: que señala precisamente la seguridad, la vivienda y la sanidad como las mayores preocupaciones de la ciudadanía vasca. Aún así, aprobamos con nota nuestra calidad de vida. Ainhoa Iglesia.
11: Sí, notable a nuestra calidad de vida. Estamos contentos con ella. Le damos un 7,6 en Euskadi, un 7,5 en Navarra.
12: Me daría un 7,8 mi calidad de vida, vamos. O sea, tampoco es que necesite nada más.
13: Un 7, un 8. Al final, a ver, tengo mi trabajo, tengo mi familia, nos cuesta llegar a final de mes, pero bueno.
14: Un 7. Yo no tengo el problema de la vivienda porque tengo vivienda en propiedad y puedo ahorrar un poco. Y si quiero hacer un viajecito, puedo hacerlo.
15: Un 9,5.
16: Porque ahora estamos de exámenes, que sí. Si no es un 10 entero.
11: Y las prioridades de la ciudadanía no varían desde encuestas anteriores. Por este orden, vivienda, sanidad y seguridad ciudadana lideran el ranking, aunque con diferencias en el top 3 entre las capitales. Mientras en Donostia la primera preocupación es la vivienda para la mitad de los encuestados, la seguridad ciudadana lo es en Bilbao. En Gasteiz también es la vivienda, en Iruña la sanidad.
0: Precisamente sobre vivienda, EH Bildu y PSE han mostrado hoy su sintonía, poniendo el foco sobre los lazos que les unen, por ejemplo, a la hora de aumentar el parque público, pero marcando distancias a la hora de hacer una lectura política. Dice Denis Itxaso que a pesar de haberse reunido con EH Bildu, sigue estando más cerca de esta materia con el PNV.
17: En absoluto, yo pertenezco a un gobierno de coalición.
18: PNV-ren posizioa argia dela, evidentzien aurrean jarraitzen duelako bere ideologia jartzen politika publikoen gainetik.
0: El otro titular de la ITV Focus es la preocupación de la ciudadanía vasca por las guerras. Más de la mitad de los encuestados ven necesario aumentar el gasto en defensa. El dato es especialmente llamativo en dos grupos de edad, el de los menores de 35 años y el de los mayores de 65. Ainhoa.
11: 9 de cada 10 está muy o bastante preocupado por las guerras que están ocurriendo en el mundo.
19: Sí, me preocupa porque al final nos afecta a todos, sobre todo económicamente.
20: No solo desde el punto de vista moral, sino también desde el punto de vista económico, porque ello impacta negativamente al final en el bolsillo de los ciudadanos.
13: En gasolina, en supermercado, en comprar, pero también influye mucho el tema, el coste humano que hay en todas esas guerras.
11: Y reina el pesimismo para 3 de cada 4 que cree que la conflictividad irá a más. Por todo ello apuestan por reforzar la defensa en Europa. Más de la mitad, el 53%, es favorable a aumentar el dinero público destinado a ello. Y lo creen especialmente los menores de 35 años y los mayores de 65.
19: Yo creo que sí que se debería de incrementar. Al final, si no tienes con qué defenderte...
21: Muchos países muy potentes que parece que solo utilizan el lenguaje de la fuerza. Entonces, antes de un lenguaje, pues la respuesta a veces tiene que ser tener capacidad de defensa.
22: En ningún caso creo que se debería gastar más en defensa.
12: Cuanto más dinero nos invierta en nuestras defensas, imagino que estaremos más preparados.
11: Así las cosas, 3 de cada 4 apuesta por una Europa menos dependiente de Estados Unidos para su seguridad y que refuerce las relaciones con otras potencias como China, y por una Europa más fuerte para proteger su economía. Se decantan también por garantizar el arraigo de las empresas estratégicas de Euskadi y Navarra mediante la colaboración público-privada.
0: Precisamente sobre defensa, a esta hora todas las miradas se dirigen a Rumanía, donde la Unión Europea ha condenado el impacto de un dron ruso. La OTAN habla de una imprudencia del Kremlin que deja al menos 2 personas heridas. Alex Peral.
23: Un ataque que cruza por parte de Rusia una nueva línea. Esas han sido las palabras de la presidenta de la Comisión Europea, Ursula von der Leyen, tras el ataque de un dron ruso en un edificio residencial de Galați, en el este de Rumanía, y que deja al menos 2 heridos. Se trata de la primera vez que un dron ruso entra en la Unión Europea realizando daños. El incidente se producía a las 2 de la madrugada de este viernes y, según el gobierno rumano, el artefacto tenía dirección Ucrania. Este ataque llega tras una sucesión de embestidas entre Rusia y Ucrania que han incrementado la vigilancia en el este de Europa. Ante esto, el secretario general de la OTAN, Mark Rutte, ha expresado su absoluta solidaridad con Rumanía y avisa que la OTAN está lista para defender cada palmo de territorio de la alianza. Pedro Sánchez también ha hecho público su rechazo, asegurando que las violaciones del derecho internacional por Rusia son inaceptables.
0: Y mientras tanto, en Estados Unidos, la Casa Blanca ha lanzado una web que equipara a los migrantes con extraterrestres. En una web al más puro estilo Star Wars, el portal incluso tiene un mapa en tiempo real de detenciones de extranjeros. Corresponsal en Estados Unidos, Geray Díaz, Arratsaldeon.
24: Arratsaldeon. La Casa Blanca ha lanzado la página web aliens.gov y lo promociona en redes con este vídeo. Vemos un platillo volador abduciendo a una persona y transportándola al otro lado de una frontera, de un muro alto. Alien en inglés significa extraterrestre y también extranjero, y juega con esa palabra. La página tiene un estilo como el de Star Wars. Escribe que Estados Unidos guarda grandes secretos sobre aliens, que durante años los alienígenas, dice, han vivido entre nosotros, como nosotros, pero no pertenecen a este lugar. Trump les hace frente e instan a deportarlos a todos. Tiene un contador de encuentros con estos aliens, más de 3 millones, que se refiere a detenciones de inmigrantes, y hay un mapa interactivo con datos de esos arrestos. Además, tiene un botón rojo para denunciar ante el ICE a inmigrantes, dice, sospechosos que alguien crea que son ilegales. Asegura que ellos se encargarán de esos aliens y añade, devolveremos eso a su lugar de origen. Escriben eso como si fueran objetos y no personas.
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0: 7:16 de la tarde, el Ministerio de Sanidad y el Comité de Huelga mueven ficha para tratar de desbloquear el conflicto con los médicos. Este lunes se van a volver a sentar, reabren la vía de negociación, con la próxima semana de huelga en el horizonte, entre el 15 y el 19 de junio. Xavier Madariaga.
2: Sí, el Ministerio de Sanidad ha retomado las negociaciones con el Comité de Huelga. Ya lo adelantó ayer aquí en Gambara la directora de Osakidetza.
3: El Ministerio de Sanidad algo tendrá que hacer para evitar que esta situación se mantenga, pero yo creo que en los próximos días habrá alguna novedad al respecto.
2: Y ahora nos lo hace saber el Sindicato Médico de Euskadi. La cita en torno a la misma mesa va a ser el lunes. La han pedido los de Mónica García y los sindicatos aceptan escépticos porque ven poco margen de maniobra como para levantar los paros convocados para dentro de 2 semanas. Al Ministerio lo ven echar para adelante con la tramitación de un estatuto marco que no quieren. Sin ni un solo cambio, García ya ha enviado su estatuto a la comisión previa al Consejo de Ministros, donde se espera que llegue en apenas días. Las huelgas ya han traído Osakidetza, que la espera en operaciones pase de los 54 a los 77 días, y a la vuelta de la esquina tenemos la quinta semana de paros del 15 de junio.
0: Y si ayer era Adegi, hoy es Elkargi la que da la voz de alarma sobre la situación de las pequeñas y medianas empresas. La inversión empresarial baja casi 5 puntos ante lo que avisan. Las pymes están en el ojo del huracán. Amaia Valenciaga.
5: La inversión empresarial baja debido al escenario de incertidumbre. Zenón Vázquez, director general del Elkargi.
15: Estamos viendo que las pymes están priorizando sostener su actividad ordinaria ante la situación de incertidumbre.
5: Y es que la industria baja, aunque sigue siendo el segmento con mayor peso.
15: La industria sigue siendo uno de los segmentos de mayor peso, con 50 millones, pero quizás con una bajada al 31% del total, en continuidad con el avance que registrábamos en el 2025. En cuanto a servicios y comercio, se mantiene su presencia. La construcción aporta 14 millones y la hostelería 5,8.
5: La internacionalización, innovación e inteligencia artificial son los retos que condicionan el futuro de las pymes. Frente a este escenario, Elkargi refuerza su servicio internacional con la firma de un nuevo acuerdo.
0: Y todo a pesar de que la inflación se mantiene estable. Según el dato provisional del INE, el IPC cierra mayo con el 3,2%, igual que el mes anterior. La crisis energética provocada por la guerra de Irán no está disparando más los precios como se temía. Rodrigo Manero.
25: Según el INE, este mes de mayo han subido los precios del transporte y de todo lo relacionado con el ocio, como actividades recreativas, deporte y cultura. Pero esa subida se ha compensado con una bajada en la ropa y el calzado. Además, los alimentos y la electricidad se han mantenido estables. De esta manera, el IPC interanual sigue igual que en abril, en el 3,2%. Este es un nivel alto, pero casi no ha variado desde que empezó la guerra de Irán, que disparó el precio del petróleo. En esta contención han sido clave la alta generación de renovables y las rebajas de impuestos que se aplican a los carburantes y a la electricidad, entre ellas el IVA reducido del 10%, que han contrarrestado esa subida. Tanto que a partir del lunes que viene, 1 de junio, el IVA de la electricidad volverá al tipo normal, del 21%. El de las gasolinas sí que seguirá reducido al menos un mes más, y habrá que ver cómo se traduce todo eso en los precios. De momento, el IPC subyacente, sin energía ni alimentos frescos, sí que sube una décima en mayo hasta el 2,9.
0: Y ya conocemos el impacto en Euskadi de los fondos europeos nacidos en la pandemia. 5.000 millones de euros que se han traducido en la generación de 10.000 nuevos empleos y más de un punto porcentual de crecimiento económico. Así lo explica el consejero de Empleo, Miquel Torres.
4: el incremento de 1,3 puntos porcentuales en el Producto Interior Bruto. Eso ha supuesto un salto cualitativo en los datos macroeconómicos, pero un salto cualitativo especialmente en preparar al sistema productivo económico vasco para el futuro. Por supuesto, la generación de empleo. 10.000 nuevos puestos de trabajo, generalmente puestos de calidad, que se han podido crear.
0: También en el plano económico, Iberdrola espera aumentar sus beneficios hasta los 21.000 millones de euros en los próximos 3 años. Lo hace con un plan de inversiones y fuerte crecimiento, Rodrigo.
25: Iberdrola espera seguir batiendo sus récords de beneficios en los próximos 3 años hasta los 21.000 millones de euros. Para ello, invertirá 43.000 millones en todo el mundo, sobre todo en redes de distribución. Y su presidente, Ignacio Galán, promete contar con las empresas vascas del sector.
6: En los últimos 5 años hemos comprado a empresas vascas por más de 8.000 millones de euros. Para nosotros son fundamentales. Y también, en los años próximos, sin duda, estos proveedores de esta tierra van a seguir, queremos que sigan acompañándonos.
25: El 16% de la inversión, 7.000 millones, será en España, donde Iberdrola considera urgente ampliar la capacidad de la red y cambios regulatorios. Los accionistas han respaldado casi por unanimidad a la dirección, que va a repartir un dividendo récord. Pero Galán ha tenido que escuchar también a un portavoz de la plantilla, que hoy está convocada a un paro de 24 horas. El delegado de ELA pedía más salario y el presidente respondía así.
7: Ustedes proponen a la Junta de Accionistas que les aprueben unos incrementos salariales incluso por encima del IPC. Y sin embargo, para la plantilla que ejecuta, no se puede garantizar ni el IPC, que nunca había estado tan bajo el sentimiento de pertenencia y orgullo a Iberdrola.
6: Que la tasa de bajas voluntarias en España es apenas el 0,6% de rotación voluntaria. En el caso de Euskadi no llega ni siquiera a la mitad. Yo, con estas cifras, que estar orgulloso del alto nivel de satisfacción.
25: La huelga de hoy es la segunda en los 125 años de historia de Iberdrola.
0: En esa misma junta de accionistas, el presidente Sánchez Galán ha sacado pecho de las condiciones laborales de sus trabajadores.
6: Y sin duda una cosa con tremendo aprecio es la conciliación de la vida personal y profesional. Las mujeres que trabajan en Iberdrola tienen unas condiciones para poder combinar su vida familiar y poder atender a sus hijos muy distintas de lo que hay en el resto de otros sectores dentro de nuestra geografía.
0: Condiciones laborales que la administración se centran primero en las condiciones para facilitar el relevo generacional de las que les hemos dado cuenta esta semana y después la propuesta que Eudel acaba de poner encima de la mesa para renovar Udalhitz. Incluye la cobertura total de bajas, la regulación del teletrabajo y un fondo salarial adicional del 5% para compensar el poder adquisitivo. Alex Peral.
23: Sí, una propuesta orientada a establecer nuevas condiciones laborales para el periodo entre 2026 y 2032. Con 5 grandes ámbitos como eje central. Las principales novedades se sitúan en salud laboral, garantizando la cobertura del 100% de las retribuciones durante un periodo de baja independientemente de la causa, y también en la regulación del teletrabajo, elementos que no estaban presentes en el convenio anterior. Destaca también la reducción anual de 45 horas presenciales, estableciendo así una jornada máxima de 1.547 horas anuales. Por su parte, las políticas de igualdad y el uso del euskera se verán fortalecidas, y en el apartado económico se contempla la creación de un fondo adicional que supondrá un máximo acumulado del 5% destinado a compensar la pérdida de poder adquisitivo. En definitiva, un convenio que afectará a 23.000 empleados públicos de 252 ayuntamientos de Euskadi.
0: 7 y casi 24 minutos de la tarde en Donostia, 3 semanas después, punto final al juicio por la muerte de Lucas Aguirre. A partir de este lunes, el jurado se va a encerrar para deliberar y tomar una decisión sobre los 3 acusados. En esta última jornada, las 2 acusaciones particulares han mantenido su petición de 25 años de cárcel al considerar incuestionable que el principal acusado mató a Lucas. La defensa pide la libre absolución. David Beramendi.
8: Sí, las 2 acusaciones particulares no tienen dudas, aunque nadie vio el apuñalamiento y las cámaras del Victoria Eugenia y María Cristina no captaron la agresión, el principal acusado fue quien mató a Lucas Aguirre. Eso es incuestionable, dicen, entre otras cosas porque él mismo, aunque ahora lo niega, confesó hasta en 2 ocasiones. Íñigo Iruín, abogado.
9: Plenamente válidas, no tienen tacha alguna. Pueden ser valoradas juntamente con las demás pruebas que tiene el jurado. Por tanto, la autoría es incuestionable, es decir, la autoría está más que acreditada.
8: Y por eso piden 25 años de cárcel. Sin embargo, la defensa opina todo lo contrario. Habla de déficit probatorio. No es un criminal, solo es un politoxicómano, dice su abogado Juan Román Zubillaga.
10: Tienen un gran déficit probatorio, grandísimo. Ha habido mucho ruido, pero ha habido pocas nueces. Es decir, nadie nos ha dicho nada nuevo, no ha venido nada sorpresivo. Nadie ha visto nada. Es decir, ¿ustedes han oído a alguien que haya visto el apuñalamiento de Lucas? No es un criminal, es un politoxicómano.
8: Por eso, él y las otras dos defensas, la del presunto cooperador y la encubridora, piden la libre absolución y, en su caso, aplicar eximentes completas o atenuantes por consumo de drogas.
0: Y en Errenteria, si ayer les dábamos cuenta de la polémica por los presuntos abusos en la Bercho Escola, hoy han salido a la luz varios testimonios que acusan de agresión sexual a John Maya, el director de la compañía Cucay, Anne Goñi.
11: Las víctimas pidieron que no se hiciera público y se comenzó con un proceso interno dentro de Cucay. En enero de 2025, el coreógrafo y director de la compañía, John Maya, se puso en manos de profesionales para no repetir esas conductas, un paso exigido por las víctimas. Xavier Oleaga, portavoz de Cucay.
14: Bai daude akusazio batzuk, bi neurri hartu behar zituen, alde batetik hartu behar zen, erreparaziozko jarrera bat eta gertatu ziren gauzak ez gertatzeko berme batzuk.
11: En las últimas semanas, los rumores se han extendido por Errenteria, lo que ha provocado que tanto Cucay como el movimiento feminista publicaran sendos escritos explicando lo ocurrido. Y en el Pleno Municipal, el Partido Popular ha expuesto el asunto y ha pedido la dimisión de la alcaldesa. El Partido Socialista ha solicitado una comisión de investigación. Isaac Palencia, portavoz del Partido Socialista en Errenteria.
16: Tratar de que toda la información se ponga encima de la mesa para poder actuar, porque en el caso de Cucay estamos hablando de una compañía que recibe subvención municipal, que es la compañía residente y que es un emblema del municipio.
11: La subvención que la compañía Cucay recibe por parte del ayuntamiento está en suspenso por estos hechos.
0: El caso por la muerte del fundador de Mango podría dar un giro de 180 grados en las próximas horas. Su hijo está acusado de homicidio y, para justificar que fue un accidente, está usando una caída previa y la artrosis de su padre para concluir que su caída fue y muerte accidental. Olaya Oyarzún.
17: Sí, la defensa de Jonathan Andika ha aportado un informe pericial con un vídeo en el que se puede ver una caída, un tropiezo de Isaac Andika, el fundador de Mango, 10 meses antes de su muerte. Una caída que se producía a la entrada de un congreso en Barcelona, que era tomada por las cámaras de seguridad y que ahora presentan como prueba para mostrar que sí fue una muerte accidental. Tras analizar plano a plano la grabación, la defensa ha definido un patrón de esta caída con un equipo de hasta 5 peritos. Han reproducido la misma caída en la montaña de Montserrat para presentarla como prueba de que fue un accidente. Alegan que sufría una dolencia en las rodillas que le producía menor capacidad de reacción y pérdidas de equilibrio recurrentes, lo que habría propiciado su caída accidental, esgrimen el día de su muerte. Así explicaría la defensa la ausencia de lesiones en las palmas de las manos, dato clave en el recurso, puesto que el auto de la jueza que instruye el caso dice lo contrario. La ausencia de heridas en las manos se deberían a un empujón y señala a Jonathan Andik como principal sospechoso. Lo que no explican de momento sus abogados son los demás indicios, las contradicciones en las tres declaraciones de Jonathan y que visitara el lugar 3 días antes.
0: Y en Francia, todas las miradas están puestas sobre el cantante Patrick Bruel. Tiene 8 denuncias por violencia sexual, una más por agresión sexual, mientras la ola de cancelaciones comienza a extenderse por el país galo. Él ya ha anunciado que cancela su gira de festivales de verano. Corresponsal en París, Xavier Ormazábal, Arratsaldeón.
18: Arratsaldeón, Patrick Bruel es una de las figuras más notables de la canción francesa de las últimas décadas, pero en los últimos tiempos su imagen pública ha cambiado, ha empeorado mucho. Tiene en su contra 8 denuncias por delitos sexuales y 5 investigaciones abiertas por violación, entre ellas a mujeres menores de edad. Ha crecido mucho la presión para que deje los escenarios y hoy se ha sabido que el artista no va a participar en el festival Les Enfoirés, un acto benéfico muy conocido al que el artista ha estado ligado durante años. Rechaza actuar, dice, para no desviar el foco. El miércoles, Bruel actuaba en una obra de teatro en París cuando el colectivo feminista Nous Toutes irrumpió a gritos de Bruel violador. Ya son varios los alcaldes que le han pedido que deje de actuar hasta que la justicia aclare los hechos. Las investigaciones periodísticas han revelado testimonios de 30 mujeres que han sufrido violencia sexual por parte de Bruel desde el año 91 al 2019. Varias radios han dejado ya de dar su música y Sony ha paralizado la producción de su nuevo disco. Bruel, de 67 años, lo niega todo y pretende aguantar la gira. El Me Too está a punto de hundir la carrera de otro mito, de Gerard Depardieu a Patrick Bruel.
0: Por cierto, que a esta hora estamos pendientes en Irán del preacuerdo que el régimen de los ayatolás podría haber alcanzado con Estados Unidos para desbloquear el estrecho de Hormuz. Sin embargo, Donald Trump se ha guardado la última palabra, dice que decidirá en las próximas horas.
12: Siete y media de la tarde, seguimos dibujando este 29 de mayo.
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12: Arracha León Gusti hoy, ¿qué tal están? Es parte de la actuación estelar, podríamos decir, de la Orquesta Ciudad de Vigo hace 3 años en el Centro Gallego de Vitoria. Fueron contratados para amenizar la celebración de la festividad de Santiago y ahora, por sentencia judicial, contra la que además no cabe recurso, sabemos que en aquella actuación hubo numerosas irregularidades, incumplimientos de un mínimo razonable, apreciable por cualquier oyente medio en la interpretación y el desarrollo de la presentación artística. Y así se corrobora con las grabaciones aportadas por los responsables del Centro Gallego, en las que se ve que los cantantes no se sabían las letras ni las coreografías y que el desafine y el desajuste de la música y las canciones fue continuo. ¿Y esto en qué se traduce, más allá de constatar en la vía judicial que la actuación no estuvo a la altura? Pues en que el Centro Gallego no tendrá que pagar los 6.655 euros que adeudaba a esta empresa. No los pagó, alegando incumplimiento del contrato. La Orquesta Ciudad de Vigo inició entonces un procedimiento judicial que ahora se salda así, dejando en evidencia que sí hubo incumplimientos. El pasado sábado, como saben, antes del partido que enfrentó al Alavés y al Rayo Vallecano, durante el recibimiento al Deportivo Alavés, hubo cargas de la Ertzaintza y 2 personas detenidas. Un operativo policial al Rayo Vallecano durante el recibimiento al Deportivo Alavés hubo cargas.

0: La Ertzaintza procedieron a la detención de dos personas.
1: Señala Zupiri además que Iraultza generó un problema de orden público. Y no es esta la única intervención policial que marca el paso en este viernes al operativo desplegado en las fábricas abandonadas y ocupadas de Ursa y EGA. Se ha referido la alcaldesa de Gasteiz, Maider Etxebarria. Ha asegurado que seguirán dando los pasos necesarios para desalojar las instalaciones, de las que dice que en cualquier caso hay quien se marchará solo.
2: Muchas personas se irán de esta ciudad teniendo en cuenta la situación de irregularidad en la que están, saben lo que les espera y se mueven. Nosotros vamos a seguir siendo firmes en este procedimiento.
1: La alcaldesa de Gasteiz, por cierto, se lo contábamos ayer, es la única edil que no ha aprobado en la última entrega de EITB Focus. Hoy sobre esto ha dicho que las encuestas son. En la otra cara de la moneda, en cambio, el diputado general de Álava, Ramiro González, destaca aquí en Radio Vitoria que esos resultados confirmarían resultados extraordinarios para el PNV. No es la única cuestión sobre la que ha hablado González, que deja un recado para el obispo Juan Carlos Elizalde, que en la misa de San Prudencio atacó expresamente al gobierno de Pedro Sánchez.
3: Creo que hizo un alegato político que no era el lugar ni el momento.
4: ¿Le incomodó esa homilía del obispo?
3: Sí, me incomodó.
1: En deportes, Gary Suárez, arratsaldeón.
4: Arratsaldeón, Marina.
1: Baskonia juega en menos de una hora. Hay que ganar y esperar para ser segundos.
5: Sí, es muy poco probable que hoy saquemos algo en claro en cuanto a la posición final que va a tener en la tabla Baskonia. Lo que está claro es que si el conjunto gasteiztarra quiere ser segundo, tiene que ganar hoy contra Unicaja. Y lo vamos a contar aquí en Radio Vitoria, ese partido que comienza a las 8:30. Con Richi Guerra, como siempre, que ya está por el Hues Arena. Richi, arratsaldeón.
6: Kaixo, ¿qué tal? Arratsaldeón, Gari.
5: Bueno, pues no sé, ¿qué se puede comentar una hora antes del partido? Que sea novedoso.
6: Pues que estamos en la cuenta atrás para esta última jornada de la fase regular. Ya has comentado, ¿no?, que Baskonia necesita ganar para asegurar su condición de cabeza de serie, y a partir de ahí, pues ver qué es lo que sucede tanto en los partidos que también arrancan a las 8:30 con equipos involucrados, como en ese encuentro aplazado que se disputará el domingo a las 7 en el Palau Blaugrana, y que va a enfrentar al Barcelona y a Valencia Basket, y que va a decidir esas posiciones finales. Así que con el desarrollo de los resultados iremos comentando cuáles son las posibilidades que tiene Baskonia para acabar en una posición u otra. Recordamos, en esa horquilla entre el segundo y la quinta posición puede acabar el conjunto de Galbiati, que para hoy ha realizado de nuevo el mismo descarte de extracomunitarios. Se queda por quinto partido consecutivo fuera Marcus Howard. Kobe Simons y Trent Forrest son los elegidos, por tanto, el mismo roster que se enfrentó hace menos de 48 horas al Real Madrid es el que se va a medir a un Unicaja de Málaga, que en el día de hoy se juega la última plaza de playoff. Unicaja tiene que ganar y esperar el tropiezo de Bilbao Basket en Tenerife.
5: Es que ricas con Richi. Marina, el partido a las 8:30, la previa desde las 8. Vamos a ver si Baskonia está más afinado que la orquesta.
1: Veremos. 7:36. Miramos a las carreteras. En estos momentos se circula con normalidad en la red viaria alavesa, según informa la Ertzaintza. Y 26 grados tenemos en la capital de Euskadi, en la que hoy se anuncian cambios para su plan de calor. Adrián Nicolau, arratsaldeón.
7: Arratsaldeón, vaya. Entre las principales novedades destacan la incorporación del Centro de Estudios Ambientales al operativo municipal, la actualización de la red de refugios climáticos, que suma el espacio cultural Arcavia en el centro y la zona verde alrededor de la pérgola de Los Herrán, y el refuerzo de acciones preventivas en fase de prealerta, incluyendo la revisión de fuentes públicas y la comprobación del funcionamiento de los sistemas de climatización de los autobuses urbanos.
1: Pues sobre calor hablamos hoy también en nuestra columna abierta a la opinión y a la reflexión con Aitor Urresti, profesor de energías renovables en Euskal Herriko Unibertsitatea. People talking without speaking. People hearing without listening. Plazara. People writing songs. Aitor Urresti. That voices never share.
8: No one did. Lo estáis notando, ¿no? Si abrís la ventana, lo que entra no es precisamente el alegro trino de los pajaritos. Es una bocanada de aire caliente insoportable. Llevamos ya demasiados días de este calor asfixiante, que además este año ha empezado demasiado pronto. Un episodio que parece que ha causado ya la muerte de unas 15 personas solo en Euskadi. Lo malo, por decirlo de alguna manera, es que este episodio está a punto de terminar y parece que en los próximos días volveremos a temperaturas más normales de la época. Y esto va a significar que nos olvidaremos pronto de lo sucedido

0: hasta que llegue la próxima ola de calor, que seguro que llegará pronto, y nos volverá a pillar sin preparación, aunque la realidad nos sacuda una y otra vez. Las instituciones no se han tomado en serio la adaptación al cambio climático y seguimos teniendo un urbanismo en el que priman el asfalto y el hormigón. Elegimos los árboles más por la estética que por la sombra que generan. Y así nos va. Una tras otra, las olas de calor nos pillan en la calle, al solazo y sin una mísera gorra. Mientras tanto, se ha inaugurado ya la carrera de locos por instalar aires acondicionados en casa. Quien se lo pueda permitir, claro, porque en esto del cambio climático, una vez más, hay clases y clases. Y de nuevo, se genera una nueva forma de exclusión social ligada al cambio climático. Lo que más me preocupa es la falta de atención de las instituciones ante este fenómeno. No se debería plantear ningún nuevo desarrollo urbano que no incluyera la perspectiva de la adaptación al cambio climático de manera central. Pero además hay que empezar a pensar y planificar cómo se va a hacer frente a las necesidades de refrigeración que vamos a tener en el futuro. Es hora de que las ciudades empiecen a realizar los planes de calor y frío, para plantear cómo van a ser los sistemas de refrigeración que usaremos. Porque no nos engañemos, la alternativa es tener ciudades con los equipos de aire acondicionado colgados de cada una de las ventanas, y esto ni es estético, ni sobre todo es eficiente. Así que la pregunta es clara, ¿nos tomamos las olas de calor en serio y empezamos a adaptar nuestro entorno?
1: Con Edu Lorza en la realización y el control técnico, comenzamos. Foronda está al límite de su capacidad, una realidad que lleva a la Diputación a decirle a Aena que la terminal requiere de inversiones importantes y que si no llegan antes de 2031 habría que abordar de cero la reforma estructural de la misma. Ayer mismo se reunió el órgano bilateral aeroportuario. Javier Moncada.
2: Fue una reunión satisfactoria, admitido en la entrevista de Radio Vitoria el diputado general Ramiro González, que ha detallado las peticiones que la institución foral ha trasladado a los responsables de Aena.
3: Que haya más puertas de embarque, porque ya las puertas de embarque en algunos momentos no son suficientes. Y además hemos dicho cómo hacerlo. Hemos dicho que se puede hacer ocupando parte del espacio de la cafetería. Ahí se puede hacer una nueva sala de embarque y una nueva puerta de embarque. Hemos dicho también que hay que establecer un espacio para pasajeros no Schengen de fuera de Europa. Y se ha trasladado que es necesario trabajar ya.
2: Foronda necesita una nueva terminal, defiende el diputado general, porque la actual es antigua, tiene 46 años y se ha quedado pequeña, no tiene capacidad suficiente para permitir al aeropuerto a la vez seguir aumentando su número de pasajeros.
3: Nuestra voluntad es que crezca por encima de los 500.000 y después llegar al millón. Con la terminal actual no es posible, y no es posible porque la terminal actual ya está al límite de su capacidad. Hoy ya la terminal actual da problemas de saturación en algunos momentos.
2: El diputado general ha avanzado que Foronda volverá a superar este año su récord de pasajeros y llegará hasta los 375.000.
1: Hoy acababa el plazo, además, para presentar ofertas para instalar el sistema que convertirá el aparcamiento de Foronda en un parking de pago. Solo se ha presentado una firma.
2: Todo apunta a que la única empresa que ha presentado una oferta, la firma sevillana de ingeniería e instalaciones eléctricas, Crimasa, será la adjudicataria del contrato, porque es una compañía a la que Aena ha encargado muchas de sus obras, las más recientes, la sala VIP del aeropuerto de Sevilla o la iluminación del estacionamiento de aeronaves de la terminal de Barcelona. Aena no se ha pronunciado todavía sobre si la empresa cumple con todos los requisitos exigidos en el pliego de condiciones, aunque es previsible que lo haga debido a su estrecha relación en concursos públicos relacionados con infraestructuras aeroportuarias. Crimasa, a cambio de algo más de 700.000 euros, tendrá que instalar, se lee en el pliego, equipos de cobro, accesos y gestión del parking, además de un sistema de reconocimiento de matrículas con su correspondiente software que permita reservar plazas online. El sistema estará listo en 2027 y será entonces cuando el aparcamiento de Foronda sea de pago. Desde la inauguración del aeropuerto, sus más de 500 plazas han sido gratuitas.
1: Pues seguimos hablando sobre infraestructuras. La Fundación Vital invertirá 12 millones de euros en el Ciego para reconvertir las instalaciones de Bodegas Antión, abandonadas desde 2008, en un centro experiencial del vino de Rioja Alavesa. Miquel Sáez.
4: El futuro centro experiencial del vino que promueve la Fundación Vital pretende convertirse en un referente incluso a nivel europeo para la divulgación, la experiencia enoturística y la puesta en valor del patrimonio vitivinícola, gastronómico y natural de Rioja Alavesa. John Urresti, presidente de la Fundación Vital.
5: No es un museo, es mucho más allá. Un centro experiencial del vino de Rioja Alavesa, y damos un impulso también al turismo, al reconocimiento de lo que es Rioja Alavesa y puesta en valor a esas 205 bodegas y también empresas que se dedican al vino de nuestro territorio.
4: El proyecto, que ocupará una superficie de 11.000 metros cuadrados, contempla la rehabilitación de la antigua bodega Antión en El Ciego. El espacio central de 5.200 metros cuadrados albergará un recorrido expositivo organizado en las 5 plantas del edificio y que contará con un equipamiento de diseño espectacular. Habrá también un bar y una tienda especializada donde estarán presentes los vinos de las bodegas de Rioja Alavesa.
5: En la tienda lo que se pretende es poder vender cualquier vino de Rioja Alavesa. Es cierto que no vamos a tener un stock de todos, pero aquí vamos a tener un sistema en el cual todas las bodegas puedan vender. Y no solamente puedan vender, sino que si viene un sueco, yo le mando al sueco la caja de vino que ha comprado.
4: El centro contará también con diversos espacios para la celebración de eventos, así como un hotel y un restaurante. Las obras comenzarán después del verano, con el objetivo de que abra sus puertas para Semana Santa de 2028. Las estimaciones que ha hecho la Fundación Vital prevén, en un horizonte de 10 años, alcanzar las 145.000 visitas anuales, generar cerca de 9 millones de euros de ingresos y crear 45 empleos directos.
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1: Segunda entrega de ITV Focus, centrada esta vez en las principales preocupaciones de la ciudadanía, Miquel.
4: Según ITV Focus, la vivienda es la principal preocupación para los alaveses y alavesas. En esta línea, el 30% considera que esta cuestión es un aspecto que debería ser prioritaria en el territorio. El segundo puesto de los principales motivos de desasosiego lo ocupa la sanidad. De hecho, 6 de cada 10 personas encuestadas consideran que Osakidetza ha empeorado en los dos últimos años. La tercera mayor preocupación entre los alaveses y alavesas es la seguridad ciudadana, a bastante distancia de las dos anteriores. Sin embargo, no ocurre lo mismo en Gasteiz, donde la seguridad es el segundo motivo de preocupación para los y las vecinas de la capital, un punto por encima de la sanidad. Este sondeo también detecta otro gran motivo de preocupación: la situación internacional y las guerras que están ocurriendo en el mundo. Este aspecto se ha convertido en motivo de inquietud para 9 de cada 10 alaveses y alavesas. Además, una gran mayoría no ve motivos para el optimismo, ya que casi el 78% de la población de nuestro territorio considera que esta conflictividad internacional irá a más en un futuro próximo. A pesar de ello, los y las alavesas estamos satisfechos con nuestra calidad de vida, a la que damos una nota de 7,3, algo menos que la media de la comunidad autónoma vasca.
1: La vivienda, como decimos, es la cuestión que más preocupa a los alaveses y sobre ella nos detenemos. El Gobierno vasco impulsará una modificación de la Ley Vasca del Derecho a la Vivienda para que en las zonas tensionadas las viviendas de protección oficial no pierdan esta calificación.
7: Una medida que en Vitoria-Gasteiz afectaría 248 viviendas, 200 en Lacua y otras 48 en Zabalgana, para ser más exactos, que mantendrá su condición de VPO siempre y cuando la capital alavesa continúa siendo una zona tensionada. Denis Itxaso, consejero de Vivienda.
8: El departamento plantea una reforma de la Ley Vasca de Vivienda para prorrogar la calificación protegida mientras esté vigente la declaración de zona tensionada. Como decía, esta medida permitirá, por ejemplo, evitar la descalificación y, en general, frenar dinámicas especulativas que podrían agravarse en contextos de escasez de vivienda.
7: La reforma incluye también que cuando una persona propietaria quiera vender su VPO, tendrá primero que ofrecerla al Gobierno vasco.
1: Sobre revisiones de normativas, en Agurain estudiarán cambiar la norma para convertir lonjas en viviendas protegidas. Y además anuncian que pondrán a disposición del Gobierno vasco varios edificios de la calle Mayor.
7: En concreto, son 3 inmuebles cuya expropiación se ha tramitado ya y que quedarían en manos del Gobierno vasco para su rehabilitación y construcción de entre 8 y 10 viviendas protegidas en régimen de alquiler social. Y es que el Ayuntamiento de Agurain ha detectado que de las 185 personas empadronadas en Agurain que demandan vivienda en Etxebide, el 95% solicita un piso en régimen de alquiler.
1: Y de vuelta a la capital alavesa, hoy se dan ciertos avances para desbloquear varios proyectos urbanísticos.
7: El gabinete de Maider Etxebarria ha procedido a la aprobación definitiva del proyecto de reparcelación del Peri en el entorno de José Mardones. Así, dentro de aproximadamente un mes, el acuerdo adquirirá firmeza administrativa si no se presenta ningún recurso. Una vez el acuerdo sea firme, se podrá registrar las parcelas y a continuación Diputación solicitar las licencias necesarias para los distintos proyectos residenciales previstos en la zona. En el ámbito de José Mardones y Los Aramburu tiene una superficie de 22.000 metros cuadrados donde podrán levantarse 52 viviendas y 8 unifamiliares. Sin embargo, este no es el único proyecto que hoy se desbloquea porque el Ayuntamiento también ha anunciado que el problema que paralizó la reforma del edificio Dato 20 está a punto de resolverse. La última inquilina que se negaba a irse ha alcanzado un acuerdo con la propietaria y así se podrá proceder a reformar este edificio que hace ya 5 años que está rodeado de andamios.
1: Y nos detenemos en el Ayuntamiento de Gasteiz porque hoy la alcaldesa asegura que se seguirán dando pasos para lograr el desalojo de las personas que habitan en las fábricas abandonadas de Ursa y Ega. Silvia Núñez.
9: La alcaldesa Maider Etxebarria ha sido contundente. El operativo del pasado martes era el inicio del proceso para llegar al desalojo de las personas que habitan en las fábricas abandonadas de Ursa, Ega y Fournier. Sobre su perfil, dice que van y vienen, no son fijas y que por su situación irregular se irán de Gasteiz.
10: Saben lo que les espera y se mueven.
9: El objetivo, garantizar la seguridad de toda la ciudadanía.
10: Nosotros vamos a seguir siendo firmes. Nuestro objetivo es que la ciudadanía de Vitoria-Gasteiz vivamos en una situación de seguridad. Precisamente por eso, por lo que estamos actuando y agradecemos a la Ertzaintza, a la Policía Local y a la Policía Nacional que están haciendo una gran labor.
9: Labor también de los tribunales, dice. Espera que la justicia avance y el desalojo llegue cuanto antes.
1: El pasado sábado, durante el recibimiento al Deportivo Alavés, la Ertzaintza tuvo que reforzar su presencia y actuar frente a un problema de orden público. Así lo ha dicho hoy el consejero de Seguridad, Bingen Supiria, que ha puesto además el foco sobre Iraultza, Nicolau.
7: Y es que considera Supiria que Iraultza 1921 se ha convertido en un problema de orden público.
11: Tenemos un problema con algunas personas y el fútbol. El Comité Antiviolencia tiene catalogado a Iraultza como una organización que incumple la ley antiviolencia y cada una de sus actuaciones en el estadio se convierte en un problema para el club. Esta vez, además, se ha convertido en un problema de orden público.
7: En concreto, sobre la situación vivida el pasado sábado en los aledaños de Mendy, afirma Supiria que la Ertzaintza informó que está estrictamente prohibido el uso de tubos de humo y bengalas en espacios que no cumplan determinados requisitos. En esta ocasión, apunta el consejero, la Ertzaintza advirtió que había un alto riesgo de incendio debido a la temperatura y a la existencia abundante de polen. Advertencia que trasladó al club y este a Iraultza.
11: Como siempre, hubo gente que se sintió incómoda por la presencia policial. Y hubo gente, poca, perteneciente al grupo Iraultza, que incumplió lo acordado. Encendió bengalas y botes de humo y sobrepasó los cordones de seguridad, ante lo que los agentes de la Ertzaintza procedieron a la detención de 2 personas.
7: Hechos que recriminaba Bingen Supiria han sido sometidos a múltiples comentarios, críticas y tergiversaciones.
1: Más asuntos. Por falta de suministros, Mercedes ha parado en esta tarde la producción en su planta de Gasteiz.
7: Sí, Mercedes Vitoria ha tenido que parar el trabajo esta tarde en sus 3 naves de producción por problemas de suministro ajenos a su capacidad organizativa. En concreto, la multinacional señala que el bloqueo excepcional en el puerto de Tánger está ocasionando una paralización del tráfico marítimo en el estrecho Gibraltar, lo que a su vez está provocando un colapso de la cadena de suministro logística con especial afectación a su proveedor de cables. Por ello, y de manera excepcional, Mercedes Vitoria ha decidido cancelar la producción del turno de tarde en los 3 sectores para todo el personal directo e indirecto y coligados a los mismos. Han quedado fuera de este parón, eso sí, aquellas personas que han sido requeridas para llevar a cabo tareas de van EA y de necesaria realización.
1: Y se lo decíamos al comienzo, la Audiencia de Álava confirma que el Centro Gallego de Gasteiz no tendrá que acabar de pagar a una orquesta que contrató y que por no saber no se sabía ni las letras de las canciones que tocaba. Edurne Trascastro.
12: La Audiencia Provincial de Álava ha ratificado la sentencia del juez de primera instancia y concluye que el Centro Gallego de Gasteiz no debe abonar 6.655 euros a una orquesta de Vigo por su penosa actuación y numerosas irregularidades. Nos remontamos a 2023. La Orquesta Ciudad de Vigo estaba contratada para actuar la víspera y el Día de Santiago y lo que prometía ser un gran reclamo de público y para los puestos comerciales se convirtió en un chasco. Los cantantes no coincidían con los del cartel publicitario, no se sabía las letras ni los bailes y desafinaban. Mónica Calvo, presidenta del Centro Gallego.
13: No llegaron a la hora que tenían que llegar, llegaron tarde, tuvimos que empezar tarde. Y ya cuando vimos lo que nos vino, pues fue terrible. Las orquestas suelen ser camión escenario y demás. Bueno, menos camión escenario era cualquier cosa, o sea, no había por dónde cogerlo. Los micrófonos no funcionaban, no se oían. Desafine total, no te digo más, que se leían las letras en los móviles, que parecía cuatro amigos que se habían juntado esa misma noche y tiramillas.
12: Esto hizo que el Centro Gallego se negara a pagar integral la mitad de los honorarios de la orquesta, pero el manager del grupo les llevó a juicio por impago. Ahora los tribunales les dan de nuevo la razón, y es que no puede exigirse el pago completo cuando la parte obligada no cumple con sus servicios, y vaya que no cumplieron. Según el juez, cualquier oyente medio puede apreciarlo en el vídeo de la banda que vació de público la actuación. De este modo, el Centro Gallego es absuelto y la Orquesta Ciudad de Vigo se va con la música a otra parte.
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1: Deportes con Gary Suárez, arratsaldeon berrizere.
16: Arratsaldeon, Marina. En algo más de media hora, Baskonia disputa su último partido de Liga CB, Liga Regular. Hablamos ante el Unicaja de Málaga. Será en concreto el partido número 75 del conjunto vascolista en lo que llevamos de temporada, casi nada. Lo cierto es que a esta hora todo el mundo está con la calculadora en mano, porque el deseo es que el equipo quede segundo, pero para eso tiene que darse una combinación concreta, que Baskonia gane y Barcelona y Valencia, que disputan partidos hoy y juegan entre ellos el domingo, solo ganen como máximo un partido de los dos que les quedan. Otra cosa clara, si el Baskonia pierde y ganan Barça, Valencia y UCAM Murcia, sus más directos competidores por esa segunda plaza, el conjunto gasteiztarra será matemáticamente quinto. Y si hoy ganan, se aseguran ser cabeza de serie en los playoffs. Por debajo, en la clasificación, también está la lucha por la permanencia. De tres equipos en lidia, dos se van a salvar. Hablamos del Gran Canaria, del Moravanca Andorra y de Casademont Zaragoza. En principio, es el conjunto maño quien no depende de sí mismo, pero es cierto que los canarios lo tienen difícil porque juegan en el Roig Arena. Enseguida a las 8, toda la previa en condiciones, con Richie Guerra, como siempre, también con Nacho Mendaza y David Gil. El partido en el Bues Arena va a arrancar a las 8:30. En fútbol, en cuanto al Alavés, la verdad que tenemos pocas novedades, pero estamos pendientes de dos partidos interesantes para dos equipos alaveses con aspiraciones a subir de categoría, que se van a disputar este fin de semana. En el caso de la Oyonesa, van a dar ese segundo paso para tratar de ascender a segunda ref. Tras eliminar al Barea el fin de semana pasado, ahora les toca medirse al Arnedo para continuar con ese sueño del ascenso. Gerardo García León, entrenador de la Oyonesa, nos transmitía cómo se encuentran, cómo está el equipo y cuáles van a ser las claves del partido para luchar por la victoria.
17: Con hambre, con ganas de crecer y de mejorar, y bueno, también un estilo, una idea de juego pues atractiva. Al final hemos obtenido ese premio, nos ha costado de llegar al playoff, pero bueno, ahora sinceramente el equipo está activado, con ilusión y sin ninguna presión, ¿no? Que yo creo que eso es importante. Pero sobre todo estar acertados, ¿no? En las dos áreas, pero nosotros, bueno, generamos bastante y pensamos que somos capaces de ponerle en complicaciones a la eliminatoria, ¿no? Ellos nos han ganado los dos partidos de liga, en ese aspecto han sido superiores, pero bueno, en una eliminatoria de playoff pueden pasar muchas cosas. Pero sabemos el potencial que tienen ellos, pero estamos preparados para dar otro susto, ¿no? Como el del Barea.
16: Pues quieren dar otro susto, de momento el partido de ida mañana a las 7 en Oyón. Y el otro equipo a la vez que se la juega es el Irubat, que tras la última temporada en la que lucharon hasta la última jornada por no descender, este año le han dado la vuelta al asunto y van a pelear por el ascenso a tercera ref. Enfrente estará el Sodupe Unión de Vizcaya y ese partido se jugará mañana a las 6 en el campo de los astrónomos. Y para ir terminando, hay que hablar del Giro y se ha celebrado la etapa reina con victoria para Sepp Kuss. Ciccone ha coronado prácticamente todos los picos de hoy, pero en la general no ha habido muchos cambios. Vingegaard mantiene la maglia rosa y está a 4 minutos 3 segundos del segundo en la general, que es Félix Gall. Markel Beloki hoy ha quedado en la posición número 74 y en la general está el número 30. Y no nos bajamos de la bici, un apunte rápido porque hay que hablar de la Wolf Race, esa prueba de gravel con dos modalidades de 300 kilómetros y de 100 kilómetros. La primera prueba, la larga, comienza hoy a las 10 de la noche, la segunda, la de 100 kilómetros, mañana a las 9 y media de la mañana. Al igual que en las anteriores ediciones, todas las personas participantes en modo de autosuficiencia con un bikepacking, que se llama, y siguiendo un track que les ha prefijado la organización y ya les entregó la semana pasada, así que todo preparado, tienen 300 kilómetros por delante, que no es poco, Marina.
18: Se dice pronto. Gary Suárez, es que ricasco.
16: Esperarte.
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18: Y saben que es viernes y nosotras nos vamos al cine. Ana Ruiz Gallardo, técnica de la Vitoria-Gasteiz Araba Film Comisión, Arratsaldeon.
20: Arratsaldeon.
18: Vamos con la última cartelera de esta temporada y lo hacemos con tres títulos que comparten hilo argumental.
20: La superficialidad impera en la vida real y esto también se refleja en la ficción y en los tres títulos que os traemos hoy. Empezando por El drama, protagonizada por Zendaya y Robert Pattinson, que representan una pareja ideal en los días previos a su también idílica boda, pero que en un alarde de mutua sinceridad descubren que bajo esa superficie perfecta se esconde una realidad que por lo visto no les cuadra tanto.
18: Y nuestra segunda propuesta es
20: el debut de Laura García Alonso con Corredora, nominada a Mejor Película en el pasado Festival de Málaga, que nos presenta cómo esa superficialidad y la ambición desmedida de querer ser y aparentar más que nadie hace que una corredora de élite traspase sus propios límites mentales, colapse y decida alejarse de la alta competición.
18: Para acabar, una comedia.
20: Porque la vida, la autenticidad y el cara a la galería también hay que tomárselas con mucho, mucho humor. Y esa es la propuesta que nos trae la actriz y también directora Julie Delpy con Conoce a los bárbaros. Una comedia con trasfondo de denuncia social donde veremos a los habitantes de un pequeño pueblo bretón que han decidido por unanimidad acoger refugiados y refugiadas ucranianas, pero más bien por las subvenciones públicas. Todo cobrará tintes berlanguianos cuando los que llegan al pueblo no son de nacionalidad ucraniana, sino siria, lo que provoca que caigan muchas caretas en el pueblo y salga a la superficie el racismo y la xenofobia que habían intentado esconder mediante su hospitalidad mainstream.
18: Ana Ruiz Gallardo, es que ricasco, por una temporada radiofónica más, que nunca sea la última.
20: Perdí, muchas gracias.
18: Que no fuera pasar. Con la música de la pegatina acabamos. Mañana actúan en el Ayara Fest. Nosotras volvemos el lunes con más. Asteburu onona pasa.

Kaixo, arratsaldeon, zer moduz, bienvenidos a Radio Vitoria, ongi etorri, son ya las 8 pasadas, en estos momentos 25 grados al sur de Vitoria-Gasteiz y una brisa que seguro que más de uno agradecerá, empieza a refrescar un poquito, parece que vamos dejando atrás esa gran ola de calor, hace buena temperatura en la calle. Y ahora iremos al Bues Arena para ver qué temperatura hace hoy allí, cómo respira el público, porque Baskonia disputa hoy su último partido de liga regular de la ACB. Ahora nos vamos para allá con Richi Guerra, que ya está en el Bues Arena. En el control técnico está Edu Lorza. Yo soy Gary Suárez. Hasta las 11:30 con este Baskonia Unicaja.

0: Pues lo prometido es deuda. Bues Arena, Richi Guerra, Arratsaldeon.
1: Kaixo, ¿qué tal? Arratsaldeon, Gari, queridos oyentes. Buenas tardes desde aquí, desde el pabellón de Zurbano, en 27 minutos. Última fecha, último partido para Baskonia en esta fase regular de la Liga CB.
0: Con jornada unificada, hablaba yo de la temperatura en la calle y me preguntaba cómo está la temperatura también dentro del Buesa Arena, no solo en cuanto a los grados, sino a cómo va a respirar el público hoy. No sé si ya podemos deducir algo de cómo va a responder la gente, la afición vitoriana y alavesa, Richi.
1: Bueno, en cuanto a asistencia, ahora mismo estamos en familia, ¿eh? Es, bueno, pues ahora mismo las 8 de la tarde pasadas, quedan 30 minutos y de momento pues muy poquita gente que seguramente esté de camino, ¿no?, a este partido tan importante. Y en cuanto a la temperatura, hace calorcito aquí dentro. Vamos a ver si nos suben un poco el aire acondicionado para estar un poquito más cómodos, pero yo estoy aquí sudando, ¿eh?, sudando desde que he hecho entrada hace ya un ratito al Buesa Arena, en todo caso preparado y encantados de poder acompañar a todos nuestros oyentes aquí en la radio para contar este partido que tiene, bueno, pues muchísimo interés. Podría tener más, porque siempre las últimas jornadas de fase regular son apasionantes, emocionantes, con casi todo en juego. Hoy tenemos la permanencia, tenemos el playoff y tenemos también la condición de cabeza de serie, pero en esta batalla que va a afrontar Baskonia por quedar lo más arriba posible y lo primero, acabar entre las cuatro primeras posiciones, pues vamos a tener que esperar seguramente a conocer esa posición final al próximo domingo, que es cuando se va a disputar un partido aplazado en el que hay muchísima incidencia, ¿no?, impacto clasificatorio con ese Barcelona-Valencia Basket. Pero preparados, no, preparadísimos para contar este clásico de la Liga CB, que va a enfrentar a un Baskonia lanzado, que llega de 5 victorias consecutivas y que se ha ganado el derecho a depender de sí mismo para ser cabeza de serie, y va a medirle con un Unicaja de Málaga que se encuentra en una situación completamente adversa, porque está ahora mismo fuera de playoff y en el día de hoy tiene que ganar, y no solo eso, sino esperar también el tropezo de Bilbao Basket para no quedarse fuera del playoff, algo impensable a comienzo de temporada y habida cuenta, ¿no?, de las últimas campañas que ha completado el conjunto de Ibón Navarro, con 5 títulos incluidos para el conjunto malagueño a las órdenes de Ibón Navarro. Con una última hora que ya comentábamos, Gary, respecto a Baskonia, ya no es novedad, ya no es noticia en cuanto al descarte de extracomunitarios. Marcus Nowell no está, y tampoco Marcus Howard, que por quinto partido consecutivo se queda fuera de los planes de Pablo Galbiati. Yo creo que marcando ya una clara tendencia de cuál va a ser la decisión en los partidos importantes de playoffs, salvo que medie contratiempo en lo físico. Así que hoy las bajas de Baskonia son la de Jalifa Diop por lesión y los descartes por decisión técnica de Marcus Nowell y de Marcus Howard. En Unicaja, sin novedades, Tyson Pérez y Sulemanovic no van a poder actuar por sendos contratiempos físicos, y ya sabemos que Chris Duarte está apartado y tampoco será de la partida en este encuentro frente a Baskonia.
0: Por cierto, dos partidos que ya se han jugado, ya han terminado, ese Manresa 94, Real Madrid 87, otra derrota del Real Madrid, en este caso contra el Manresa, y el San Pablo Burgos 110, Granada 105. Son dos partidos que evidentemente pues no tienen demasiada trascendencia en cuanto a la clasificación, y por eso se han disputado a otra hora y no a las 8:30, porque a las 8:30 se disputan en total, creo que son 8 partidos. Este Baskonia Unicaja, que les vamos a narrar, como no, en Radio Vitoria, también ese Girona Juventud, Breogán contra Zaragoza, La Laguna Tenerife Bilbao Basket, Moraván Candorra Barcelona, UCAM Murcia contra el Lleida y el Valencia Basket Gran Canaria. Por cierto, decía Richi, la gente seguramente está viniendo. Si nos están escuchando, tenemos el WhatsApp abierto, ¿eh? Es 656-787180, por si nos queréis hacer, bueno, enviar algún mensaje en definitiva durante esta retransmisión. Richi, creo que ya tienes por ahí compañía. Cuéntanos.
1: Sí, sí, tenemos aquí a Nacho, también comentarios técnicos en estudios. Enseguida vamos con el segundo de nuestros analistas en el día de hoy, pero Nacho Mendaza, Arratsaldeon, ¿qué tal? Muy buenas tardes.
2: Arratsaldeon, muy buenas, ¿qué tal?
1: Hace 8 meses prácticamente que arrancó esta fase regular de la Liga CB y, hoy finaliza, pero está claro que va a haber que esperar hasta el próximo domingo. Una situación realmente anómala, que ya se produjo, ¿no?, en la Copa. Ahí Baskonia salió favorecido porque supo, ¿no?, ¿no? ¿Qué es lo que había sucedido en la primera vuelta para poder acabar siendo cabeza de serie en la Copa? Pero en el día de hoy es uno de los equipos implicados en una situación que se resolverá el próximo domingo.
2: Bueno, te toca vivirlo, ¿no? Desde el otro lado, ¿no? Como comentabas, pues bueno, fue Baskonia el que tuvo que jugar ese último partido que decidía la configuración de la Copa. Y ahora va a ser el Barça y el Valencia los que decidan, ¿no? Pues cómo va a ser el... ¿Cómo se va a configurar el playoff? Bueno, el calendario ha venido así, me refiero... los motivos son, yo creo que ineludibles de alguna manera, y es con lo que te tienes que ajustar, ¿no? Yo siempre, bueno, hemos hablado mucho y por no aburrir a los oyentes de que, bueno, que el calendario está tan ajustado y que yo creo que hay que sentarse a buscar una solución, ¿no? Para que haya cierto margen y que este tipo de situaciones no ocurran, pero ahora mismo, pues bueno, es lo que hay, a eso a lo que te tienes que atener. Y yo creo que de alguna manera el Baskonia pues tiene un escenario cómodo en el sentido de que sabe lo que tiene que hacer. Otra cosa es que no sepa qué impacto va a tener esa victoria, ¿no? Porque hoy sabe que ganando es cabeza de serie. Y eso yo creo que es un premio, bueno, que no habíamos afrontado un último partido de liga regular en Vitoria con este premio y esta posibilidad hace mucho tiempo.
1: Sí, y además, bueno, teniendo la opción en tu feudo, aquí en el Bues Arena, donde solo han ganado, recordamos, Barcelona y Valencia Basket en toda la fase regular de la CB, de sellar, ¿no?, esa condición de cabeza de serie ante un Unicaja que llega en horas bajísimas. De hecho, es que lo tiene muy complicado. No solo tiene que ganar hoy al Baskonia aquí en su pabellón, sino que además tiene que esperar la derrota de Bilbao Basket frente a Tenerife. Hace muchos años que no teníamos que contar un Baskonia Unicaja de Málaga en el que el Baskonia partiese con tanto papel de favorito, ¿verdad?
2: Sí, es un poco... Es curioso, ¿no? Las trayectorias. Hoy lo hablaba con Emilio esta mañana en el programa de mediodía. Un Unicaja que hasta, bueno, septiembre de este año prácticamente era un equipo en clara progresión, en claro ascenso, con dos Copas del Rey. El año pasado, no sé si fueron dos, tres, cuatro títulos los que fueron capaces de levantar. Y de repente, después de una travesía del desierto que ellos han cruzado, ¿no?, pues bastante larga, parecía un equipo emergente, ¿no? Y sin embargo, esta temporada, pues bueno, estamos a un partido de que ellos se queden fuera de playoff, han tenido un papel pues no demasiado relevante en las competiciones que han disputado, en la BCL tampoco han podido llegar hasta el final. Bueno, pues una trayectoria, vamos a decir, eso, descendente contra un Baskonia que por gracias a bueno, para todos, ¿no? Es un poco todo lo contrario, ¿no? Después de haber estado una fase en Euroliga pues bastante complicada, bueno, ahora mismo está acabando la temporada regular como un cohete. Son 5 victorias consecutivas y eso también te hace un poco reflexionar, ¿no?, lo volátil que es a veces el éxito y el fracaso, ¿no?, según los estados de ánimo y según el estado de forma.
1: Y los ciclos, ¿no?, porque suena un poco a fin de ciclo de Ivón Navarro. Veremos, también. Él tiene contrato, veremos por qué ha sonado, ¿no?, para otros conjuntos como el Barcelona, y seguramente si hoy cae eliminado Unicaja de Málaga, si no se mete en el playoff, para lo cual necesita la victoria, a partir de mañana, en los próximos días, tendremos desde luego una decisión por parte del conjunto del club de los Guindos, si Ivón Navarro continúa o no continúa en la disciplina del Unicaja de Málaga. Bueno, pues con Nacho Mendaza, que se va a encargar de los comentarios aquí en el pabellón, Gary, pero también en estudios tenemos hoy lujo, caviar también en el análisis.
0: Sí, no te tengo envidia, Richie, en ese sentido, porque ya está aquí sentado a mi derecha con el portátil para analizarlo todo perfectamente. David Gil, David, Arrachaldeón, ¿qué tal?
3: Arrachaldeón, buenas tardes.
0: Bueno, me decías ahora, justo antes de entrar a este estudio central de Radio Vitoria, a ver, yo lo veo factible, es así, ¿no? Es un partido factible en el que Baskonia, pues ya lo decían ahora Richie y Nacho, ¿no?, parte como favorito, esa es la realidad.
3: Sí, los resultados de las últimas jornadas también así lo dicen, y es un Unicaja que, como decía Nacho, ¿no?, que allá por el mes de septiembre pues no esperábamos verle ahora mismo en esta situación, pero incluso durante la temporada, ¿no?, aunque no estaban rindiendo a una como nos tenían acostumbrados las últimas temporadas, sí que han llegado en una situación demasiado límite y ahora mismo están pues con pie y medio, podemos decir, que fuera del playoff, ¿no? Baskonia todo lo contrario, ¿no?, con muchas victorias, son 5 seguidas, ¿no?, y es el equipo, yo creo, que ahora más en forma de la CB, porque es que Real Madrid, como bien decías, Gary, ha vuelto a perder hoy, pero es que vamos más allá. Real Madrid, de los últimos 10 partidos, solo ha ganado 4. Y ganó uno, antes de esta serie de 5 derrotas seguidas, ganó a Murcia un partido que lo tenía más que perdido, con un Mario Zonja espectacular. Entonces, se aproximan unos playoffs bastante espectaculares en cuanto a ver qué va a pasar, ¿no? Que no hay unos favoritos muy claros, ¿no? Y donde Baskonia se está destapando como uno de los equipos más en forma de la liga y más unido, que eso el otro día lo dije, lo veo muy unido y la unión es muy peligrosa.
0: Parece mentira, ¿eh?, que hablemos de esos datos de todo un Real Madrid. En cualquier caso, David, es cierto que Baskonia viene, digamos, en ritmo ascendente, Unicaja todo lo contrario, pero bueno, Unicaja también es un conjunto que sabe que si quiere tener opciones de clasificarse, tiene que ganar hoy. Entonces, en ese sentido, se presume que aunque no estén en su mejor momento, pues tendrán que venir a por todas al Buesa, ¿no?
3: Sí, eso también le puede hacer un poco de peligroso a Unicaja. Y también es cierto que en estas situaciones, cuando un equipo tiene tantos problemas, voy a decir algo que no sé si se está muy acostumbrado a escuchar. No sé si todos los jugadores venían en la misma línea de querer alargar hoy la temporada. Entonces, hay veces que dice, uf, no puedo más, ¿no? Y es que mañana ya puedes estar pensando en otra cosa y olvidarte de, bueno, de lo que está pareciendo una temporada muy dura para Unicaja. Esto está mal que igual que se diga, pero esto es, a veces todos lo hemos pasado, nos ha pasado por la cabeza cuando hemos estado en esas situaciones, decir, mira, que se acabe cuanto antes.
0: Oye, es lo bonito del deporte, que puede tener todas esas aristas, ¿no? Que no es matemática pura. Una pequeñísima pausa y ahora volvemos también, porque hay que comentarlo, no os vamos a volver locos, a los oyentes, pero hay que comentar un poquito también todo ese galimatías de lo que puede ocurrir, de las opciones de Baskonia para la segunda plaza.
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0: Dice Edu Lorza, que está a cargo de la dirección técnica hoy, que como el Baskonia tiene un partido cañero, también hay que ir con música cañera, y a mí me parece muy bien. Richie, hay que hablar sobre esas opciones, lo dicho, sin aburrir al personal, porque lo comentabas creo que tú ayer, son más de 60 combinaciones posibles, y además está esa circunstancia de que todavía falta por disputarse el Barcelona-Valencia del domingo. Pero bueno, lo que está claro es que Baskonia, si quiere aspirar a la segunda plaza, parte por tener que ganar hoy, y además eso no aseguraría nada, ¿no?
1: Sí, a ver, yo creo que la segunda plaza es muy complicada, que acabe en manos de Baskonia. Es cierto que arranca esta última jornada de la fase regular en la segunda posición, pero claro, está todo tan apretado. Aquí hay que tener en cuenta empates múltiples, triples, incluso cuádruples, los duelos directos. Y bueno, pues para que Baskonia sea segundo en el día de hoy, el próximo domingo, tendríamos que esperar a ese Barcelona-Valencia Basket, tiene que ganar a Unicaja de Málaga. Mira, esta es la ovación que se lleva de una manera unánime Paolo Galbiati. Esto es importante. Es importante porque Paolo Galbiati, bueno, pues ha sido foco de muchísimas informaciones, muy fundadas, todas ellas, de una posible salida. Yo creo que esta ovación, Nacho, enseguida vamos con el tema de las cuentas, pues resume, ¿no? Resume el deseo, el amor, el cariño que le tiene el público del Buesa Arena al técnico italiano.
2: Sí, para mí yo creo que es indudable. Igual alguien tiene una opinión diferente, pero creo que es, en mi juicio, es indudable que Galbiati tiene el favor de la afición, tiene el favor de los jugadores o de la mayoría de ellos, que ha conectado emocionalmente, voy a decirlo así, con lo que es el vasconismo, por conceptuarlo de conceptualizarlo de alguna manera, y eso, pues bueno, yo creo que se suma a lo que es objetivo, que es que con Galbiati el equipo ha vuelto a levantar un título, ¿no? Entonces yo creo que tienes de alguna manera pues un poco el combo perfecto, ¿no? Resultados y emociones, con lo cual pues bueno, no me extraña o no es de extrañar que la afición pues bueno tenga siempre este recibimiento con él, y más pues después de bueno de esta semana en la que durante la Final Four pues bueno en este tipo de eventos sí es verdad que suelen salir siempre muchos rumores, muchas noticias, muchos comentarios. Y bueno, Baskonia ha estado en el centro de todos ellos. Que por otra parte también te habla de que algo está haciendo bien Baskonia, que muchos de sus jugadores, miembros del cuerpo técnico, entrenador, bueno, están siendo motivo, ¿no? De rumores de que otros equipos quieren y de que otros mercados pues le están pudiendo hacer
1: incluso
2: algún tipo de oferta.
1: El director deportivo, ¿no? Que ya sabemos desde hace días. Bueno, desde hace tiempo que existe debate, división dentro de lo que es la cúpula del club acerca de la continuidad de Xevi Puyol, que tiene además al Barcelona detrás y que seguramente acabe este verano en la dirección deportiva, ¿no?, del conjunto blaugrana. Eso iremos hablando a lo largo del partido, porque no sé hasta qué punto en el duelo de hoy puede ser una especie de plebiscito, ¿no?, del público, sobre todo mayoritariamente a favor de Paolo Galbiati, pero estábamos con las cuentas y decíamos, compañeros, que la segunda plaza es complicada porque implica que hoy Baskonia gane, que yo creo que eso más o menos entra en los planes de absolutamente todos, aunque está por ver, porque Unicaja de Málaga se juega muchísimo, pero luego además necesitaría que ni Barcelona ni Valencia, que uno de los dos ganen sus dos partidos. Por tanto, hoy mismo, si Valencia y Barcelona sacan sus partidos adelante, que también sería lo lógico, teniendo en cuenta que se van a enfrentar el domingo y uno de los dos haría ese pleno, pues hoy mismo puede quedar descartada esa segunda posición o esa posible segunda posición del Baskonia. Sin tratar de marear, porque son hasta 64 combinaciones posibles las que se pueden producir en esa zona alta. Aquí, una de las cosas claras es que si Baskonia gana, va a ser cabeza de serie. Si gana, va a ser como mínimo cuarto, y luego hay bastantes opciones de que sea tercer clasificado. Lo de la segunda plaza sería algo más complicado, pero Nacho, David también en estudios, tampoco es plan de marear a nuestros oyentes con las 64 combinaciones. Cuando se resuelva esta última jornada, ya vamos a tener todo mucho más claro en función de lo que suceda el domingo en el Palau.
2: Sí, la verdad es que es también divertido, ¿no?, un poco que lleguemos a esta última jornada con tanto por arriba como por abajo, ¿no?, como has comentado antes, con tantas opciones, posibilidades para muchos equipos, ¿no? Lo hace muy atractivo. Pero coincido contigo, para no marearnos, es eso. Si gana hoy Baskonia es mínimo cuarto, y luego si queremos añadir algo más, dice, si quieres aspirar a ser segundo, te tienes que quitar de la ecuación a Valencia. Con lo cual, bueno, que Valencia pierda, si Valencia pierde todo, tú tienes opciones de ser segundo. pero si tú ganas, por lo menos vas a ser cuarto. Yo creo que con eso es un buen resumen de el máximo y lo mínimo, ¿no?, a lo que Baskonia debería aspirar hoy.
1: Oye, David, todas estas cuentas, que seguramente habréis llegado a una última jornada de Liga CB, no sé si tan apretada como en esta temporada, pero todas esas cuentas dentro de un vestuario profesional, ¿se tienen en cuenta o simplemente se sale a ganar y luego que pase lo que tenga que pasar?
3: Sí, se sale, a no ser que sea súper necesitado. ¿Recordáis aquel partido, creo que contra Cibona hace muchísimos años?
2: Bueno, de la prórroga.
3: Es que había que ir a la prórroga, no había más narices que ir a la prórroga, ¿no? Porque era la única manera de sumar, ¿no? Salvo unas situaciones de ese estilo, de ese tipo, lo normal es que sales a... Venga, hay que hacer lo mejor posible, ganar y ya está, ¿no? Hombre, si tienes que ganar por más de 17, si tienes que intentar que no sé, pues los puntos de averás, eso son otras cosas, pero en este caso no depende nada de eso, hay un montón de fórmulas, hay que hacerlo lo mejor posible. Si Valencia gana, pues estamos viendo que puede ser un candidato a la segunda plaza, y si gana Barça, a ver qué pasa en la última jornada, ¿no? Entre Valencia y Barcelona, ¿no? Que uno de los dos pues tendrá que caer, ¿no?
1: Yo tengo una neura, compañeros, no sé si coincides en que hoy lo lógico es que los cuatro equipos hagan sus deberes, ¿no? O sea, que Baskonia gane a Unicaja, ¿no?, que Valencia gane a Gran Canaria, aunque Granca se juega la vida, que el Barcelona gane en Andorra y que UCAM Murcia gane en casa a Lleida, que sí, no se juega nada. Yo me pongo en la situación de que esos resultados finalmente se dan, ahí ya Baskonia sí que solo podría ser cuarto o tercero, en función de lo que pasase en el Barcelona-Valencia Basket.
3: Tiene pinta, ¿no? Tiene pinta lógico, que eso, ¿no?, es así, pero fíjate, también hablábamos de lo bien que está llevando Baskonia este sprint final, pero es que el Barça ahora lo estoy viendo, ¿no?, y también lleva con 5 victorias seguidas, ¿no? Y bueno, pues también yo creo que se han quitado ahora mismo, se han soltado, ¿no? Eso que decir que Xavi Pascual ya no va a estar el año que viene, se han soltado y ahora cada uno va, venga, ahora vamos a objetivos de verdad, ¿no? ¿Qué tenemos que hacer? ¿Ganar la Liga? Pues vamos a intentarlo. O sea, que el Barça pues es un equipo peligroso porque se ha soltado un poquito ese estrés y esas piedras, ¿no?, de tener que estar a veces sufriendo, ¿no? Se lo han quitado de una manera muy, también novedosa, ¿no?, lo que hemos visto este año, ¿no?, anunciar a un entrenador que no va a seguir a falta de dos jornadas para ellos y el playoff por delante.
4: Por cierto, también un apunte, porque lo ha dicho Richie sobre Granca, que se juega la vida, sí, porque ahora en esta jornada unificada también hay lucha por la permanencia, ¿no? Uh-huh. Hay tres equipos en esa ecuación, sí, hablamos del Granca, de Moraván, Andorra y de Casa de Monzaragoza. Es cierto que el conjunto maño es el que no depende de sí mismo, pero bueno, el equipo canario también lo tiene muy difícil porque juega en el Roche Arena.
3: Sí, y bueno, vamos a ver, porque Valencia, estos equipos después de Euroliga, ¿no?, vamos a ver cómo se meten en la dinámica, en la rutina, ¿no?, porque ya están, yo creo que en modo playoff, pero el playoff no ha llegado, y entonces aparece como que, bueno, ya nos pondremos las pilas, ¿no?, y a ver qué pasa, ¿no? Zaragoza lo tiene muy complicado, ¿no?, porque también creo que son, no sé, 5 o 6 derrotas seguidas, es que jugándote la vida tienes que hacer algo que no estás acostumbrado a hacer en más de un mes, ¿no? Entonces es muy complicado, ¿no? Y Gran Canaria creo que tienen que tener mucho miedo en el cuerpo metido, porque podría darse la circunstancia de que es la primera vez que están en zona de descenso y es la última jornada.
1: Uh-huh. Andorra está un poquito más tranquilo, también es un equipo que está en riesgo de descenso, pero es cierto que a Zaragoza se le ha complicado un pelín más con la victoria de Manresa frente al Real Madrid, porque de esta manera Manresa le arrebata, por lo menos de forma momentánea, la décima posición a Lugo, que es rival de Zaragoza en el Pazo. Y ya sabemos que aquí hay temas de clasificación a competiciones, sí, europeas, sí, que si hay que disputar la previa, que si no. Entonces, claro, ahora sí Breogán de Lugo tiene algo en juego en ese duelo contra Zaragoza, que es, bueno, pues recuperar, ¿no?, la décima posición en la que partía esta jornada. Bueno, hay muchísimas cosas en juego en todos los frentes. Vamos a estar especialmente pendientes de esa pelea entre la segunda y la quinta plaza en la que se encuentra Baskonia. Otra vez, aplausos para Paolo Galbiati en la presentación de Baskonia. Y lo que tenemos ya, pasamos a repasarlos y analizarlos, tanto Nacho como David, es el quinteto, tenemos ambos, pero en primer lugar, el quinteto del Baskonia para arrancar este partido frente a Unicaja.
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1: y en este sentido ninguna novedad. El mismo quinteto que frente al Real Madrid hace menos de 48 horas y un quinteto que prácticamente podemos recitar de memoria, porque sí que es cierto que Pablo Galbiati juega más en la posición de dos, pero últimamente un fijo también en ese puesto de escolta es Rafa Villar. Por tanto, los cinco de Pablo Galbiati para arrancar este partido son Trent Forrest, Rafa Villar, Kitty Ratsevichus, Rodion Skurux y Jesse Edwards.
4: Nacho, ¿cómo lo ves?
2: Bueno, yo creo que llegados a este punto de la temporada, creo que cuanto menos tengan que pensar los jugadores, el entrenador y el equipo en general en quién sale y cuáles son las rotaciones y cuál es el esquema, mejor. Y en ese aspecto yo creo que Baskonia ya ha encontrado una estabilidad desde hace ya varias semanas en cuanto a quién juega de inicio, cómo son las rotaciones y qué podemos esperar de cada cambio.
3: Sí, lo que nos tiene acostumbrados Galbiati y ya toda la temporada, ¿no? Empezar con un quinteto a priori menos fuerte de lo que podría ser el quinteto más fuerte que puede sacar Baskonia, y a partir de ahí muchos cambios, entrando mucha gente en rotación antes del descanso para encontrar el mejor equipo posible.
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0: 18 en estos momentos, esto está a puntito de empezar en el Buesa Arena. Nos escriben, por cierto, al WhatsApp de Radio Vitoria, en este caso Pepe. Richie, ya lo has dicho, pero lo recordamos porque nos preguntan. Nos preguntan si Khalifa Diop estará disponible hoy. Ya has dicho tú que no, ¿eh?
1: No está disponible, es la única baja que tiene por lesión Baskonia. No sé si a lo largo de los playoffs, si se alargan mucho, habrá alguna posibilidad de que Khalifa Diop entre, pero aunque pueda estar disponible es complicado, ¿no? Porque ahora mismo hay una plantilla de 14, es cierto que hay que realizar dos descartes de norteamericanos en cada encuentro y, bueno, meter a un jugador en ritmo cuando se están disputando los partidos más importantes de la temporada, pues sería un acto de valentía, en este caso, por parte de Pablo Galbiati. Nos queda también el quinteto de Unicaja de Málaga, porque en un minuto esto va a arrancar, así que ese quinteto muy fiable que propone en el día de hoy Ivonne Navarro está formado por Kendrick Perry, Tyler Kalinowski, Jonathan Barreiro, Kilian Tilly y Oleg Balcerowski.
2: Bueno, pues hay varios jugadores, ¿no?, que estaban en duda, ¿no?, por problemas físicos, el propio Tilly, el propio Kalinowski. Vamos a ver también desde el banquillo Alberto Díaz, algún otro jugador que, bueno, estaba en duda, ¿no?, que ha dicho Navarro que, bueno, van a hacer todo lo posible porque hoy se la juegan. Y bueno, aquí yo creo que el líder emocional de alguna manera es Kendrick Perry. Luego Balcerowski también en el 5, uno de los jugadores más estables en el quinteto inicial de Ivonne Navarro.
3: Bueno, pone mucha carne ahí de inicio, ¿no? Unicaja, Ivonne, pues para que luchara al máximo desde el principio y que, bueno, por lo menos tener las opciones que dependan de ellos, ¿no? Que es ganar y a partir de ahí, pues a ver qué pasa.
1: Sí, está en horas bajas Unicaja de Málaga, pero tiene un equipazo, ¿eh? Tiene un equipo súper largo, hoy con esas bajas que ya comentábamos de Tyson Pérez y de Sule, que son dos jugadores importantes, y también sin Chris Duarte, ¿no?, que está apartado. ¡Vaya tifo guapo que se despliega ahora mismo en la zona de Indarro Baskonia! Somos los mismos que cuando empezamos. Habla de los 40 años que cumple Indarro Baskonia esta temporada, que nació en el año 1986, estamos en 2026, por tanto, 40 años ya, ¿eh?
2: Tela,
1: Sorionak.
2: Tela, sí, Sorionak. Y la verdad es que muy bonito, ¿eh? Muy bonito el acto, vamos, la acción, ¿no? Sí, no, la verdad es que emocionante.
1: El tipo es bonito. Creo que 40 también cumple la charanga, ¿no? Vio Chatarra, que estaban ellos de
2: pues
1: celebración.
2: Sí,
1: creo
2: dudas,
1: que se fundaron tanto Indar como la peña Vio Chatarra, la charanga de Baskonia hace 40 años. Así que Soriona, que a dos de los elementos importantes en cuanto a la animación, no solo del Buesa Arena, sino allá por donde va, ¿no? Y sobre todo en las Copas del Rey. Esto está a puntito de arrancar este partido correspondiente a la jornada 34 de la fase regular de la Liga CB, la última antes de los playoffs. El próximo martes ya tendremos en marcha lo bonito que son esos playoffs en los que está Baskonia y que está por ver si va a tener el factor cancha, si ese duelo de martes o miércoles va a ser aquí en Vitoria, si va a ser fuera de casa el rival. Bueno, pues todo eso lo vamos a comenzar a saber en el día de hoy, sobre todo el próximo domingo, con la disputa de ese Barcelona Valencia Basket en el Palau Blaugrana. Dirección arbitral al cargo de Antonio Conde, Arnau Padrós y Fabio Fernández. Esto está a puntito de arrancar, no lo hemos comentado en la previa porque hemos tenido que ir a toda pastilla, pero posición delicada también para Ivonne Navarro, todo hay que decirlo, ¿no?
2: Sí, desde luego, muchos rumores, mucho run, bueno, mucho ruido, ¿no?, de alguna manera, y los árbitros hoy, que bueno, los árbitros han estado esta semana en el punto de mira de mucha gente, ¿no?
1: Mucha gente, sobre todo.
2: No estos, concretamente.
1: Sí,
2: pero...
1: y los ha seguido estando porque el Manresa Real Madrid también ha tenido ahí alguna pequeña
2: cosita,
1: polémica,
2: ¿no?,
1: con Jurseven, con una técnica descalificante, bueno, cositas.
2: Pero ahí, ¿cómo se dice esto? El mínimo factor común o el mínimo común
1: denominador. Eso es. Bueno, esto ha arrancado, ha empezado ya la primera posesión, es para Unicaja de Málaga con el primer triple que vuela a cargo de Jonathan Barreiro, que no anota. El rebote ofensivo lo captura Unicaja de Málaga, vuelta a empezar en la primera cometida para los de Ivonne Navarro. Barreiro al poste bajo, defendido por Ratchevitius, ahí está el gallego, suelta para Balcerowski, se levanta el jugador polaco, no entra esa de Balcerowski y al final hay falta personal de Jesse Edwards, ¿no?
2: No pudo cerrar el rebote con Quintilly. Y al final el jugador francés pues le sacó la falta al holandés.
1: Bueno, hay que estar muy atentos ahí en el rebote. Han sido dos rebotes en ataque consecutivos para Unicaja de Málaga, que ha sacado un quinteto muy físico y que ahí seguramente tendrá gran parte de las bazas, ¿no?, en este partido. Balcerowski ya por la primera canasta que no
2: pues
1: llega.
2: Segunda, ¿eh?
1: Segunda de Jesse Edwards. Quinteto muy físico y que ahí seguramente tendrá gran parte de las bazas, ¿no?, en este partido. Balcerowski ya por la primera canasta.

0: descartados están todos, ¿eh? Hoy también está Marcus Howard.
1: Hay aplausos. ¿Qué es lo que ha pasado?
0: Pues no me he fijado porque ha habido esos aplausos. Uh-huh. En todo caso, Balcerowski ya ha anotado el primero de los tiros libres. Sí, yo creo que por el repliegue del tifo.
2: Ah,
0: el
2: sí, repliegue sí, sí.
0: Del tifo.
1: Sí. Ya... Temporada muy bonita, por cierto, Nacho, que es de los que recuerda cosas, la temporada 86-87.
2: Dame una pista.
1: Bueno, pues porque era un equipo ya que empezaba a decir cosas, ¿no? La pareja de americanos, ¿no? La
2: remisó. Estaría Michaud, ¿no?
1: La remisó, efectivamente, sí. Y creo que...
0: Emergente.
1: Sí, sí, emergente, ¿no?
2: ¿Estaría Ralph MacPherson o no?
1: Pues tengo dudas si era Ralph MacPherson o Atul Jelani. Tengo esas dudas ahora mismo.
0: Vale, vamos a centrarnos en el partido, compañeros, porque está en juego con el triple para Kalinowski, el 0-5 en el marcador. Y ese primer ataque de Baskonia que ha fallado Jesse Edwards, que no ha tenido un arranque prometedor. No lo ha cambiado, aunque era así. Se va a producir el cambio en el siguiente parón. Va a salir Mamadi Diakite. 0-5 para Unicaja, que ha empezado golpeando. Con este primer parcial, Villar en la penetración, no anota. Rafa Villar, ha habido falta personal de Jonathan Barreiro. Va a tener dos tiros libres Rafa Villar.
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0: Muy valiente ahí Rafa Villar, que ha de disponer de dos opciones. Desde la línea de 4-60 se produce el cambio, entra Diakité, se sienta Jesse Edwards. Creo que a David le apetecía decir algo.
1: Un poco arriesgado el tema de Edwards, porque después del rebote defensivo de Unicaja, Edwards también rozó la tercera falta personal, en meter la mano. Y luego ha tenido dos transiciones más, arriesgado. Y es lo que tiene que aprender Edwards, ¿no? A estar un poco más sólido, porque él es un pívot que va a ser importante para el desenlace de la Liga CB.
0: Los dos tiros libres de los dos han anotado. Uno ha fallado el primero, ha anotado el segundo Rafa Villar para poner el 1-5 en el marcador. Ya tenemos, por supuesto, el resto de la jornada en juego. Los otros siete partidos iremos actualizando ahí de la mano de Gary Suárez, sin volver loca a nuestra audiencia, porque...
4: ¿Quieres que te diga ya cómo van o todavía no, Richie?
0: Bueno, esperamos un poquito, venga, ¿no? Que estamos en los minutos de tanteo, ¿verdad?
4: Sí.
0: Bueno, Balcerowski para abajo, ¿eh? Ha empezado Unicaja de Málaga súper concentrado en este partido. Sacando cosas positivas prácticamente en cada ataque. 1-7 en el marcador, 2 minutos consumidos. Bola adentro para Diakité. ¡Canasta de Mamadi Diakité! Y además con propina, ¿eh? Porque Kravis ha sido el que ha cometido la falta personal sobre el guineano. Situación de 2-1 para Mamadi Diakité.
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0: Perdón, Kravis no, Tilly. Kravis no está en cancha. Lo que pasa es que tienen un parecido físico.
2: Tiene un aire, ¿eh?
0: Tiene un airecillo ahí, Quintilly.
2: Si de, perdón, así de refilón. Se parece.
0: Se parecen. Kylian Tilly, que es hermano de King, que en su día militara en Baskonia y que, bueno, pues hace unos añitos también fue noticia, ¿no? Por un cáncer, porque estaba atravesando, y que afortunadamente está superando. Él es jugador de Baskonia. 4-7 en el marcador, redondeó su 2-1 Diakité, que ahora lanza el contraataque. Se ha tenido que frenar ahí, la finta en el triple para Kurus, ahora sí, se levanta Rodio.
2: Bueno,
0: vaya triplazo. Triple. Bajó con nieve esa bola. Triple de King, perdón, de Rodions, Kurux.
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0: Para poner las tablas, parcial 6-0 para Baskonia, que puede ampliar porque ahora es el equipo que está atacando sobre la pista de Zurbano.
2: Pero ese triple de Kurux, pasito atrás, en plan alero tirador, ¿eh?
0: Sí,
1: de Kalinowski,
0: bonito.
1: Se lo ha quitado a Kalinowski, ¿no?
0: Lástima, porque ahora Kurux no podía anotar en el segundo esfuerzo. Va a haber falta abajo de Gitis Radzevicius. Había soltado ahí la bola Kendrick Perry, que ha acabado por entrar en ese triple prácticamente de 10 metros.
2: Sí, sí.
0: Pero no vale.
2: Yo creo que cada vez nos queda menos para que exista o se cree alguna regla para este tipo de situaciones.
0: Sí. Es complicado ponerle límite, pero es cierto que los árbitros yo creo que ya tienen la consigna de no caer en la trampa, ¿no? Desde hace algún tiempo. Eso de soltar la bola desde posiciones muy lejanas para ver si encuentras, ¿no?, la falta personal que te dé derecho a lanzar tiros libres. Ahora hay falta de Kalinowski sobre Rodions Kurux. Se nota que hay muchísimo en juego en este partido, ¿eh? Ya son 3 faltas para cada equipo en poquito más de 3 minutos.
1: Sí, es un poquito la tensión, ¿no? Que quizás el otro día no la vimos en el inicio. Pero hoy Baskonia

0: un poquito más serio también, y Unicaja también está poniendo de su parte, ¿no? Qué difícil es defender a Diakité, ¿eh? Diakité es un jugador que lo mismo te genera problemas en el bloqueo directo, rebotea defensivamente y sube el balón, no sabes si va a tirar, si va a penetrar, es muy difícil de defender.
1: Hay cuádruple cambio en Baskonia, han saltado a cancha Kobe Simmons, Cabarrot, Omorugyi y Españolo. Así que con el cambio de Jesse Edwards por Diakité ya no queda ningún superviviente en el quinteto inicial de Baskonia y han transcurrido tan solo 3 minutos largos. Es, empate sí. A 7. Uh-huh. Ha fallado el triple ahí Mamadi Diakité, atacando Unicaja. Perry, la bomba de Perry no entra. El rebote en largo para Baskonia, tiene la opción de correr. Le llega Cabarrot ahí derechito hacia canasta. Canasta de Tim Lubau Cabarrot, que en el día de hoy se juega con David de Julius la condición de máximo anotador de la Liga CB. Parece con ventaja.
2: Sí, y casi te diría que depende de la posición que acabe Baskonia, igual se está jugando el MVP, ¿eh?
1: Sí, yo creo que, yo sinceramente, va a estar entre Gesson ya y Cabarrot. Los dos lo merecen porque han hecho grandes campañas. Además, el Real Madrid va a acabar en esa primera posición. Pero a nadie le sorprendería que Tinuago Cabarrot acabase siendo el MVP de esta temporada.
3: En este partido se juega ser el máximo anotador y también el mejor triplista.
1: Sí,
3: en ese apartado compite con Alex Reyes, es su mayor perseguidor.
1: Temporadón, ¿eh? Se habla de una oferta astronómica que llega desde Villeurbanne, desde Lyon. Está hablando de 2 temporadas, 7 millones de euros.
0: Este es un jugador que lleva metido en rumores desde hace mucho tiempo, ¿no? Barcelona.
1: Sí, el Barça fue el primero que salió.
0: Barcelona, Dubái, ahora hablamos de Asbel.
1: Claro, es que acaba contrato, es un caramelito ahora mismo en el mercado. Bueno, 9-7 en el marcador, está ganando Baskonia en esta primera ventaja del partido para el conjunto de Galbiatia. Y pérdida de Unicaja de Málaga, muy efectuoso ese pase de Alberto Díaz, que buscaba ahora sí a David Kravis, que ha saltado a la cancha. Por tanto, ya tenemos a Baskonia en el otro lado de la pista, atacando por mediación de Omorugyi. Este para Españolo, le llega ya la bola a Kobe Simmons, bola dentro para Diakité, qué buena la triangulación, canasta. Canasta de Lubau Cabarrot, y además hay falta personal de Kilian Tilly, que para él va a ser la segunda, y de nuevo opción de 2 más 1 para Baskonia, va a ser para Tim Lubau Cabarrot.
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1: Bueno, vaya arranque también de Lubau Cabarrot, que llega de hacer un gran partido frente al Real Madrid, de menos a más, pero vaya rush final para darle la victoria a su equipo en esos últimos minutos.
2: 10 puntos consecutivos, ¿no? Sí, sí. Los últimos de Baskonia. Pero bueno, confirmando el rol de líder, que yo creo que a nadie se le ocurría que pudiera ejercerlo a principio de temporada, y que luego lo ha tomado, ¿no?, con una determinación tremenda, y una sobre todo la consistencia, ¿no?
1: Pues redondeando su 2 más 1 con el tiro adicional, ya son 5 puntos para el jugador de Cannes. 5 también son los puntos de ventaja que tiene Baskonia. Ahora hay falta del propio Lubau Cabarrot sobre James Webb, tercero. Con el 12-7 en el marcador, a puntito de llegar al Ecuador de este primer cuarto. Más cambios en Unicaja. Va a entrar Chase Odis y se sienta Jonathan Barreiro. También entra Jedovic. Y el que se marcha al banquillo es Kalinowski. Tiene mucha pólvora en el banquillo también, y buen Navarro, ¿eh?
2: Sí, sí, sí. Es verdad que hoy, por ejemplo, Jedovic también es otro de los jugadores, ¿no?, que estaba en duda. Ha comentado Navarro que ha hecho solo un entrenamiento con el equipo y que en unas circunstancias normales no jugaría. Pero bueno, hoy Dedovic y Ibrahimovic tiene pues bueno, se ha ofrecido a jugar para intentar pues bueno revertir una situación que es bueno al límite, ¿no?, para Unicaja.
1: Dice lo de Ibra, Nacho, por su parecido físico tremendo a Zlatan, ¿verdad?, al ex futbolista, que son clavados los dos.
2: Y hermano de un jugador que estuvo aquí en Vitoria,
1: En Araberri, eso es.
2: Ellos se ponen en zona, ¿eh?
1: Se ha puesto en zona, se ha puesto de moda la zona en muchos equipos.
0: Sí, ayer últimamente estamos viendo demasiadas zonas.
2: ¡Oh! ¡Madre mía!
1: Y a canasta otra vez, Lubau Cabarrot tiene el picorcito. Y si Lubau Cabarrot está bien, Unicaja tiene un problema, muy serio, ¿eh?, además.
2: 7 puntos ya del francés en prácticamente que han sido 2 minutos. ¿No?
1: Es la mitad, ¿eh?, de la puntuación que lleva Baskonia.
2: 1'47".
1: Por 5, 14-9, pues fíjate, en menos de 2 minutos ya Tinuo Cabarrot lleva 7 puntos en su haber, está decidido a mantener esa condición que ahora mismo ostenta de máximo anotador de la Liga CB. Y ya veremos si también el MVP, que se tiene que hacer público, yo creo que este fin de semana, no sé si después del Barça-Valencia o si no se va a esperar ni siquiera, ¿no?, a ese último partido. No ha conseguido la canasta Alberto Díaz en esa penetración, el rebote se lo queda a Baskonia. Ahí está Lubau Cabarrot, ahora sí que se ha hecho un pequeño lío ahí en ese intento de penetración. Ha salido al rescate para apagar ese fuego. Mira, mira, Se está cantando Paolo Galbiati, ¿no? Yo creo que lo que se estaba cantando es Paolo Galbiati, Paolo Galbiati.
3: Y me da a mí que así, esto va a ser así, ¿no, David? Hasta el final de temporada, también en los playoffs y demás, ¿no?
0: Sí, ha conectado con el público, está haciendo disfrutar a la gente. La gente lo que quiere es espectáculo y este equipo pues ha dado espectáculo, ¿no? Ha ganado una copa y dan puntos, ¿no? Y ahora mismo pues ver jugar al equipo pues es atractivo para el espectador.
1: Si se va Pablo Galbiati va a ser una decisión claramente impopular, ¿eh? Muy, muy impopular.
0: Pero hemos vivido muchas impopulares, sí, ¿no? Al final. Me tocó sufrir la de Neven Espagia, ¿no?
1: Sí, esa también fue muy sonada.
0: En la primera etapa, después de ganar una liga. Y a mí me pilló también muy joven y yo ni me lo creía yo, ¿sabes? Y estaba dentro.
1: Bueno, ha fallado ahí Kobe Simmons en esa acción desde la media distancia. Sigue el 14-9 en el marcador, que ya es un 14-11, porque anota Kravis en esa acción muy propia del jugador norteamericano, en la que no suele fallar a menudo.
2: Sí, ese tirito de 5 metros es un poco su marca registrada y Baskonia ahora mismo que se ha desconectado del partido.
1: Se ha atascado un poco otra pérdida ahí, que se la van a apuntar a Españolo. Y es la cuarta pérdida de Baskonia en el partido, por 3 que lleva Unicaja de Málaga. Odis, bueno, ha fallado una acción ahí de entrenamiento, una bandeja.
2: El partido, lo que es de alta calidad, no es.
0: Ha bajado, ¿no? Nos prometía un partido de inicio fuerte, pero ahora los dos equipos están un poco pasando.
2: Y eso vale.
1: Eso va a valer, otra vez. Vamos a ver si se lo dan.
2: No lo dan, ¿eh?
1: Pues no se lo dan. No se lo dan.
2: El árbitro que ha señalizado no da la canasta.
1: El público lo protesta. Yo creo que está revisable. Veremos qué decide ahí Pablo Galbiati. Yo creo que va a pedir el challenge.
2: Está ahí cerca de la mesa, pero todavía no ha hecho el gesto, yo creo, ¿eh? Ahora.
1: Ahora sí.
2: Ahora lo ha pedido.
1: Ya la posibilidad de que eso sea un 2-1 con 3-11 para que acabe este primer cuarto. La victoria parcial es 14-11 para Baskonia. Y ahora yo creo que puede ser un momento, Gary, para repasar por lo menos los resultados, ¿no?, de los equipos involucrados en la misma pelea que Baskonia.
3: Sí, pues mira, te voy de el equipo ¿qué más ventaja tiene en estos momentos al que menos tiene? El Barcelona va ganando con holgura en estos momentos, ¿eh? Moraván Candorra 5, Barça 17. Luego está el Valencia Basket, que gana Granca 22-13, es decir, de 9 puntos. Y lo está pasando algo peor, de momento, aunque con todo lo que queda es mucho decir, UCAM Murcia, que pierde de 1, ¿eh? 22-23 contra Lleida. Acabamos de ver la imagen, David, ¿a ti qué te parece?
0: Pues como todas me crean un poco de dudas, ¿no? Pero yo sí que daría la canasta, ¿eh?
1: Pues se la dan.
0: Sí, ¿no? ¿Se la dan? En directo me dio la sensación.
3: Bien visto, David.
0: Y luego ya te crea dudas, ¿no? Pero bueno.
1: Pues hay que cumplir con los nuestros, ¿eh? Porque es una posibilidad que tienes, la tercera ya en el partido para Baskonia, en este caso, posibilidad de 2-1 para Omoruyi.
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1: Y además aprovechando esa propinilla con el tiro libre adicional, Omoruyi, también un buen momento de forma el jugador nigeriano. 17-11, más 6 Baskonia. Últimos 3 minutos, ha salido Justin Cobbs en Unicaja de Málaga, ahora ha fallado David Kravis ese lanzamiento que decíamos que es de muchísima seguridad para él desde los 5 metritos. El rebote se lo ha quedado Baskonia, recibe en la esquina Lubau Cabarrot, inicia el acercamiento hacia el aro, es Jejovic el que le está defendiendo, pero este jugador a día de hoy, Nacho, es indefendible. ¡Vaya canastón de Lubau Cabarrot!
2: Esa canasta, da igual el defensor que tengas encima, si eres capaz de meter eso, pues es tremendo el canasto. Lleva dos ya parecidos de Cabarrot.
1: Esa no te la defiende ni Sergi Vidal.
2: No, es imposible.
1: Ya que lo tenemos aquí comentando también para la tele con los derechos, el gran Sergi Vidal, ídolo local. Ahora fallando Omoruyi, con anterioridad lo había hecho Odis. Así que 19-11 en el marcador, es un más 8 para Baskonia, que es la máxima en este partido, que de momento está dominando claramente, como era más o menos previsible, el conjunto de Pablo Galbiati. Últimos 2 minutos, Cobbs con Kravis, hay falta ahora sí de Rodion Skurus sobre David Kravis, que le va a dar al de Illinois la opción de 2 tiros libres. Muchas faltas también en este cuarto.
2: Sí, Baskonia lleva 5 y Unicaja otras 5.
1: Otras 5, eso es. Cambios en Baskonia, entratadas de Kelskis, sustituyendo a Omoruyi, y vuelve también Radzevičius para darle el relevo a un Team Lugo Cabarrot que ha protagonizado una primera irrupción en el partido espectacular.
2: 9 puntos para el francés, máximo anotador del partido.
0: Así que ya solo queda Fris por entrar en pista, ¿no?
2: Eso es.
0: Ya son 11 jugadores en un cuarto, ¿eh?
3: Aquí en la página de la ACB contabilizan 6 faltas, ¿eh? Para Baskonia. No es por ponerme tiquismiquis,
2: sí.
3: Pero...
2: Sí,
3: no,
2: sí,
3: no,
2: 6.
1: Es que faltaba por apuntar esta última de Rollo Oscuros aquí, pero son 6 ya. Eso es para Baskonia por 5 de Unicaja de Málaga.
2: Lo hemos dicho a posta, Gary, para ver si estabas atento.
3: No, lo estoy, lo estoy.
1: Atentísimo siempre, Gary, ahí no falla. Con la escopeta siempre cargadísima. Ha metido uno solo de los dos tiros libres, Unicaja de Málaga. Ahora fallando todas ese triple y hay falta personal. La falta es de Kravis, ¿no?
2: De Odich.
1: De Odich.
2: Sí, pero le ha costado pitar al árbitro, le ha costado bastante, porque tenía enganchado del brazo a Rachevichus, que ha conseguido un gran rebote ofensivo. Pero hasta que la ha señalizado... Está un ratito, ¿eh?
1: Pues venga, como están los dos equipos en bonus, hay que cumplir. Tiros libres, Gytis Rachevichus.
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1: Baskonia haciendo los deberes, Valencia Basket haciendo los deberes, también el Barça, de momento el que pincha es UCAM Murcia, que pierde por 6 contra Lleida. Lleida que está haciendo un temporadón, ¿eh?
2: Sí.
1: Lleida de consolidándose en la Liga CB de la mano de Gerard Lencuentra. Es uno de los técnicos... que bueno, pues estás asentando, ¿no?, esa rueda de entrenadores, muy joven además, con derecho, ¿no?, a entrenar en ACB y haciéndolo con solvencia. Pues mira, va a entrar Clemont Fris, el último que faltaba.
0: Pues 12 jugadores en un cuarto.
1: A pista.
2: En 8 minutos.
1: Esto es poco habitual, ¿verdad, David?
0: Bueno, nos tiene acostumbrados a 10, muchas veces 11, ¿no? Pero sí que estábamos viendo, sobre todo, entrar los 12 antes del descanso, ¿no? Y esto ya hoy es, buen ritmo para Baskonia, ¿no?
1: Es que hay mucho fondo de armario, ¿eh? 14 jugadores disponibles, bueno, a día de hoy. Ahora hay canasta para Justin Cobbs, para poner el 21-14, pero son 14 jugadores de los que dispone Galbiati. Lo que pasa es que tiene que hacer dos descartes americanos, sí, ¿no? Son 12 reales, pero cualquier momento puede entrar cualquiera de los dos. O no huele Marcus ante algún contratiempo físico que esperemos que no se produzca, ¿no? Que lleguen todos bien en los playoffs y que en su desarrollo tampoco veamos esas cosas. Jedovic, robándole el balón ahí españolo, contraataca al alemán, al final anota
2: canastón.
1: La canasta, porque llevaba por detrás Forrest. Para ponerle el tapón.
2: Estaban Españolo y Forrest como dos pirañas diciendo te voy a poner el tapón y ha hecho el timing perfecto para evitarlo.
1: Pues reacciona Unicaja de Málaga en este sprint final de cuarto al que
2: sí,
1: le quedan
2: zona,
1: menos de un
0: sí,
1: minuto.
0: Sobre todo después de canasta se ponen como una especie de 2-3 muy agresiva en la primera línea de pase.
1: Ha fallado Tren Forrest ese triple, rebote se lo queda Unicaja. Sube la bola Justin Cobbs, quiere seguir reduciendo la ventaja el conjunto costasoleño. Recibiendo a Agustín Rabbit, otro de los jugadores veteranos, ¿no? Que llegaba ya empezada la temporada a las filas de Unicaja. Jedovic, que no consigue esa canasta, tampoco Kravis en el segundo esfuerzo. El rebote se lo queda Clemont Fritsch.
2: Ellos están fallando muchísimo cerca del aro.
1: Se ha dado cuenta ahora Baskonia que amasando bola y dejando que el cronómetro continúe su curso, es muy probable que ya Unicaja de Málaga no tenga opción a réplica en este primer cuarto. Así que Tren Forrest se queda la bola con 10 segundos tan solo para el final. De este primer parcial, ya activando el ataque, Forrest suelta para Fritsch desde la esquina, no anota el triple Clemont Fritsch, quedan 2 segundos, pelea Rachevichus, esa opción estaba dentro, ha tirado ahí en escorzo porque ya se acababa, no ha podido anotar ahí Gytis Rachevichus, algo que hubiese sido un canastón inverosímil, pero no ha entrado, por tanto finaliza este primer cuarto aquí en el Bues Arena con un Baskonia superior, un Baskonia que está por delante en el luminoso. Gana por 5 la escuadra que dirige Paolo Galbiati. 21 Cosner Baskonia, 16 Unicaja Málaga.
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3: Bueno, 21-16 en este primer cuarto. David, ¿cómo has visto el equipo?
0: Bueno, el equipo salió bien. Las pérdidas de balón es lo que les han hecho un poco de daño ahora mismo a Baskonia. Para estar un poquito más arriba en el marcador no significa nada, ¿no? Pero esas pérdidas de balón, el rebote ofensivo también en algunos casos, un poquito de daño, ¿no? Para Baskonia, aunque ahí está la cosa más igualada, ¿no? Pero sobre todo mantener la posesión del balón y seguir corriendo.
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3: Radio Vitoria, no os avisamos, sino que os contamos rápidamente, en ronda rápida, cómo van los otros encuentros que se están disputando. Valencia Basket 30, Gran Canaria 18, UCAM Murcia 23, Lleida 29 y Moraván Candorra 15, Barcelona 19. En esa lucha con Unicaja por el octavo puesto, Bilbao Basket en estos momentos también pierde ante la Laguna Tenerife 20-17, y luego otros dos partidos, Breogán 31, Zaragoza 30 y Girona 21, Juventud 18. En el Bues Arena, ¿cómo está el asunto? Ya en juego el segundo cuarto, Richie.
1: Sí, consumido un minuto y una única canasta para Agustín Ruiz, que ha colocado el 21-18. Baskonia todavía no ha anotado, ha fracasado en sus primeros ataques en este segundo cuarto. Y ahora el lanzamiento de Unicaja de Málaga, que tampoco entra. Rebote Baskonia, 2-1, 1-8, 8.5 para el final de este segundo cuarto. Rachevitius suelta para Diakité. Diakité con Forres, penetra Forres, ahí está Trent, eso era complicado. Le van a pitar la falta a Justin Cobbs sobre Trent Forres. A este partido solo le falta Forres, ¿eh?
2: Sí, y a ver, ha pitado falta de banda. Forres está reclamando que era acción de tiro, pero es que ha hecho el gesto como tirar cuando ya estaba en el aire y estaba detrás de la canasta. Yo creo que era poco creíble, ¿no?, que en esa acción Forres tuviera esperanza de anotar.
1: Trent Forres, que en 8 minutos tan solo ha aportado una asistencia, ¿eh? Una asistencia y dos faltas recibidas, eso sí, pero todavía sin anotar. Trent Forres solo ha lanzado un tiro de 3. Bueno, pues esperamos también la mejor versión de Trent Forres en este partido, porque lo va a agradecer y de qué manera el equipo. Fue uno de los grandes héroes también de, sobre todo en el comienzo del tercer cuarto, ¿verdad?, frente al Real Madrid hace menos de 48 horas en el Movistar Arena. Ha sonado de nuevo el silbato del árbitro.
2: Cobbs.
1: Para la falta de Justin Cobbs sobre Rodion Skouros por abrazar a Letón, dice.
2: Y era un jugador que tenía muchas ganas de ver en ACB. No pensaba que quizá pudiera ser objetivo, ¿no?, de un equipo como Unicaja. Pero es un jugador que en Buducnost, en Eurocup, ha hecho muy buenas actuaciones.
1: Sí, llegó en febrero desde el baloncesto turco, Justin Cobbs. Otro de los veteranos, con 35 años en las filas de Unicaja. Bueno, 21-18, Baskonia buscando los primeros puntos cuarto. Forres desde muy lejos, eso era complicadísimo. No ha comenzado demasiado entonado en ataque Baskonia este segundo parcial. El rebote se lo ha quedado Jonathan Barreiro. Jugando Unicaja, al mando de las operaciones, Justin Cobbs. ¿Cómo se ha marchado ahí de Rafa Villar? Suelta la bomba, no anota. Buen rebote de Trent Forres. Vamos a ver si puede salir en transición Baskonia. Buen repliegue, buen balance defensivo de Unicaja. Ahí está Forres rompiendo por el carril central. Tampoco Trent Forres. Se
0: falta acierto,
1: resisten,
0: ¿no? Falta
1: los
0: un poco de acierto ahora, sí. Está faltando un poco de acierto. Quizás unido a... Veo que últimamente se juega un poco lento, ¿no? Y cuando se juega con velocidad, las cosas son diferentes, ¿no?
2: Y están llevando mucho al uno contra uno.
0: Todo, sí.
2: Y ahí Baskonia no es un gran equipo. Sí que puedes tener acciones concretas de Cabarrot, de Forres. Bueno, momentos puntuales, ¿no? Pero ya en el segundo cuarto, después de 13 minutos, que tu opción sea el bote... Malo.
1: Bueno, ha habido falta de Diakité, ¿no? La falta de Diakité en ese intento de contraataque de Unicaja de Málaga. Sí. Para Diakité es la primera en el partido, la primera también para Baskonia en el cuarto. Esto, con 2 minutos y medio, el segundo cuarto refleja un 0-2 pírrico, Malcherowski buscando los puntos ahora para Unicaja de Málaga, pedía la falta, no consigue la canasta el polaco, contraataca Baskonia. Ahí está Kobe Simons, jugando con Diakité en la esquina, se la juega Mamadi, triple. ¡Triple, triple, triple, triple, triple, triple, triple! Por fin llegan los primeros puntos en el segundo cuarto. El triple de Mamadi, Diakité.
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1: Poniendo el 24-18, el más 6, ya la recuperación para Baskonia, lo ha hecho ahí robando Rodion Skouros, contraataque, lástima, no ha podido anotar ahí Forrest, pero ha habido acción en falta de Tyler Kalinowski, van a ser tiros libres para Forrest.
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1: Ahora lo que tenemos es tiempo muerto. El tiempo muerto después de la segunda falta personal de Tyler Kalinowski lo pide Ivón Navarro con 6:44 para que finalice este segundo episodio. Te lo contamos aquí en directo en la sintonía de Radio Vitoria. Gana por 6 la escuadra Gasteiztarra, 24 Baskonia, 18 Unicaja de Málaga.
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0: Richie, ¿le cuesta al Baskonia, bueno, al partido, arrancar que tenga vidilla en este segundo cuarto, eh?
1: Sí, carece de ritmo, anotador, pero lo importante es que Baskonia lo sigue dominando con este más 6, con esa primera acción desde el triple de Mamadidi aquí en el segundo cuarto.
2: Muy
1: y con
2: acción,
1: un Unicaja de Málaga que, Nacho, está siendo un poco el reflejo también de lo que está siendo la temporada para ellos, ¿eh?
2: Sí, yo creo que están intentando hacer las cosas bien, están con buena disposición, con mejor intención que acierto, ¿no? Porque ha habido varios lanzamientos cerca del aro, circunstancias, pues bueno, que quizá en otro estado de ánimo pues hubieran tenido mejor porcentaje, pero ahora mismo es que Baskonia sin hacer, yo es que te diría que está haciendo un partido regular. Está 7 puntos arriba.
3: Pero mira, esta acción de Diakité ha sido rebote de Diakité, defensivo, la sube corriendo, la pasa, no se detiene, va al bloqueo directo, se abre, 3 puntos. Esa es la rapidez que necesita el Baskonia, que necesita también el baloncesto, ¿no? Es atractivo, es que pasen muchas cosas en poco tiempo.
2: Fíjate el porcentaje de Unicaja en tiros de campos, 6 de 23.
3: Sí, yo creo que un
1: bajito el porcentaje. Bueno, vamos con el juego, compañeros, porque esto sigue, ¿eh? Anotado sí. Los dos tiros libres Forres y ahora hay canasta para Odis, para el jugador de Unicaja de Málaga, 26-20. Parece que se empiezan a entonar los equipos en este segundo cuarto tras un inicio con el desacierto como gran protagonista. Ahora otra vez el triple fallado por Rodion Skoulous. Recoge el rebote Unicaja de Málaga, que se ha colocado a 6. Kendrick Perry, ataca a Kendrick Perry en una acción marca de la casa, ahí en la penetración, soltando una bombita muy cerca del aro. Canasta y para el exjugador de Panathinaikos.
2: Son sus primeros puntos del partido.
1: 26-22, más 4 Baskonia, 6 para el final del segundo cuarto. Forres ahora se ha metido ahí en un callejón sin salida, se ha acabado quemando. Intentaba un aro pasado inverosímil. Le han acabado arrebatando la bola, por tanto Unicaja ya en el otro lado de la cancha, al suelo, dos jugadores, Balcerowski por un lado, Kurucs por el otro, y a este último es a quien le pitan la falta.
2: Creo que ahí los árbitros llegan tarde, ¿eh?, a la jugada.
1: Falta de Kurucs sobre Balcerowski.
2: Si no has pitado el primer contacto de Kurucs con Balcerowski, si no pitas ese, no puedes pitar lo que has pitado luego.
1: Es la segunda de Kurucs, también segunda de equipo. Ahora Baskonia, por 3 que lleva Unicaja en el cuarto. Trabajo para el Mopero, secando ahí la pista.
2: Es el mismo que estuvo aquel día en el... ¿no? ¿O es otro chico?
1: No lo sé, me parece que no, ¿eh?
2: En medio campo.
1: Sí, el centro del campo que se hizo viral, ¿eh?
2: Joder.
1: Se hizo viral ante esa pequeña gotera que tuvimos aquí en un partido. No sé, ahora mismo no recuerdo bien, pero que hay una tromba de agua
2: Breo.
1: Tremenda. Puede que,
2: tengo
1: que sea
2: Breogán. Si fue Breogán.
1: Puede que sea
3: Máquina
1: Breo.
3: Aquel, ¿eh?
2: Qué
3: bueno. Que falta, la estamos viendo varias veces repetida, la falta de Kurucs, muy, muy dudosa.
1: Mira, ahora lo va a pedir Pablo Galbiati, ¿eh?, porque hay un pequeño parcial para Unicaja, ha habido ahora acción de Ali Hub, la asistencia ha sido de Kendrick Perry, el mate para Oleg Balcerowski, que aprieta y de qué manera el marcador se coloca a 2 Unicaja, que nadie piense, ¿eh?, que esto va a ser sencillo pese a la crisis profunda del conjunto malagueño, porque ellos están jugando muchísimo, también está muy apretado, ¿eh?, ese Tenerife Bilbao Basket. Bueno, pues tiempo muerto que solicita Paulo Galbiati con 5:34 para que acabe este segundo cuarto. 26 Baskonia, 24 Unicaja.
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5: Nacho, pues se pone a 2, Unicaja.
2: Sí, estábamos hablando, ¿no?, que Baskonia tenía 7-8 puntos de ventaja sin hacer nada realmente sobresaliente. Con lo cual, pues bueno, un par de acciones en las que Unicaja ha encontrado el acierto, pues le ha acercado de nuevo al partido, ¿no? De momento yo creo que está todo sin arrancar. Yo estoy viendo muy buena, lo que decía, ¿no?, muy buena disposición de Unicaja, pero muy poco acierto, ¿no?, en cuanto a lo que es el lanzamiento tanto exterior como en situaciones cerca del aro. Y a Baskonia sin ritmo, con lo cual, bueno, yo creo que todavía no estamos, está el partido sin amo.
5: David, estás viendo ahí a Galbiati en la pantalla, así gestualmente. Bueno, es que es tan eléctrico que a veces es difícil discernirlo, ¿no? Sí, sobre todo sin voz, pero ¿cuánto transmite este hombre?
3: Yo creo que está así, transmite, él quiere transmitir continuamente emociones, ¿no? En la banda, ¿no? Y ahora mismo está intentando reactivar, por lo que vemos, estamos sin volumen, pero estamos viendo que quiere reactivar al equipo, ¿no? Vamos a ver, porque también Baskonia hace una presión después de tiros libres, que yo creo que él hace también para buscar un poco esa actividad del equipo. A ver cómo salen después del tiempo muerto.
1: Bueno, pues ya ha acabado ese tiempo muerto, está manejando Baskonia. Ha habido falta de Kendrick Perry sobre Coisimos. La falta que ahora mismo nos aclara uno de los árbitros del partido, Antonio Conde, que va a ser de tiros libres para Kobe Simmons.
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1: Está casi todo apretadísimo, ¿eh? No solo aquí, en el Buesa, gana Baskonia por 2, quitando el Valencia-Gran Canaria, que lo está ganando Valencia por 13, el Barça gana por 3 tan solo, y en el otro partido...
5: Murcia gana de 2.
1: Murcia gana de 2, por tanto, ahora mismo está todo ahí en un par de canastas, te cambia la película completamente. Bueno, pues Kobe Simmons anotando los dos tiros libres, 28-24. Una vez que tengamos la resolución de todos los partidos de esta última jornada, pues no del todo, pero vamos a tener cierta clarividencia, ¿no? Podremos hablar de dos supuestos, ¿no? Caso de victoria de Barcelona, caso de victoria de Valencia en ese partido del Palau del próximo domingo a las 7 sí. de la tarde.
3: Y eso qué difícil es para preparar un partido también, ¿eh? En un playoff, que los demás tengan una ventaja sobre alguien, ¿no? A la hora de saber con quién vas a jugar.
1: Totalmente. Yo creo que en ese Barça-Valencia-Básquet los dos van a salir a ganar, lógicamente, porque quieren acabar lo más arriba posible para tener factor cancha, también quizás en semis o incluso en una final. Pero es evidente que pueden elegir rival en este sentido, porque van a saber, ¿no? ¿Dónde acabarían en caso de victoria y de derrota? Lo que pasa es que esto de elegir rival ya sabemos que es muy peligroso.
3: Recalcar otra vez la defensa de Press después del tiro libre, ¿no? De Baskonia, intentando reactivar ahí Galbiati al equipo de esa manera y que, bueno, ocultar algunas carencias defensivas siendo un poco más agresivos arriba.
1: Es la segunda falta de Tinduau Cabarrot, que lleva la línea de tiros libres a Balcherowski. Ha metido los dos. No, el primero lo ha fallado. Ha fallado el primero y ha metido el segundo para dejar el 28-25.
2: Y está en una especie de zona 1-3-1 que luego Baskonia. Ahora está como en individual.
3: Ahora lo analizamos, pero sí que...
1: Omoruyi para tres desde la esquina, falla el triple, el rebote en largo le cae a Kendrick Perry, que tiene la oportunidad de correr, buen balance defensivo de Baskonia ahí para evitar una primera fractura de Unicaja, pero se ha quedado ahí liberado Balcherowski para el triple, no anota, rebote en largo que ha salido escupidísimo ahí, por el hierro se lo queda finalmente Kendrick Perry, jugando con Agustín Rabbit. Rabbit atacándole a Simmons, que estaba en clara inferioridad física, ha acabado cometiendo la falta personal sobre Agustín Rabbit. Para Kobe Simmons va a ser la primera y entra en bonus Baskonia con esta
2: falta. Que no encuentra quinteto, por lo menos una pareja de jugadores que a la vez en pista pueden darle un poco de ritmo, ¿eh? Ha tenido a Cabarrota en el primer cuarto, pero poco más, ¿eh? Y algún chispazo de Diakité.
3: Sí, lo mismo que hace Baskonia activándose con esa mini press, ¿no? O esa leve presión. Unicaja lo que pretende con ese tipo de zona que está haciendo, muestra 1-3-1 para luego ir cambiando todo el mundo, es ralentizar el juego de Baskonia y que nadie se sienta cómodo.
1: Se va para tres, Cabarro, triple. Triple, triple, triple, triple, triple, triple, triple, triple. Triple para el francés, Lubabu, Cabarro.
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1: Son 12 puntos ya para el jugador francés para colocar ese momentáneo 31-25, porque luego ha llegado la canasta de Kalinowski. 31-27, por tanto. 3,5, un poquito más para el final de este segundo cuarto. Turno de ataque para Baskonia, botándosela debajo de las piernas. Español que penetra. Bien ahí el italiano, no consigue la canasta, pero fuerza la falta personal de Kravis. Para Kravis va a ser la primera falta personal en el partido. Serán tiros libres para Mateo Españolo.
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1: La canasta anterior de Unicaja no fue de Kalinowski, fue de Kendrick Perry.
3: Sí.
5: Cuando perdona Richie, Valencia, el partido del Valencia llega al descanso. 19 arriba, Valencia Basket ante Gran Canaria. Valencia 52, Granca 33. Dale, pues Richie.
1: Ahora mismo Gran Canaria está rezando para que Lugo gane a Zaragoza. Si no, todo apunta que va a estar en la segunda categoría del baloncesto español la temporada que viene. Zaragoza, que está perdiendo por 2 en Lugo frente a Breogán. Ahora mismo mantendría la categoría Gran Canaria, pero esa ecuación, derrota en Valencia, que es lo lógico, y victoria de Zaragoza, manda al conjunto Gran Canario a la primera FEB.
3: Y
1: tremendo sería ese descenso.
3: Bueno, se habrá de hipótesis ahora. Pero en la última jornada, ¿eh? Es algo que te impacta, ¿verdad?
1: Sí, que haya estado 33 jornadas fuera. Esto es a la contra lo que os pasó en Euroliga con Peñarroya, ¿verdad?
3: Sí,
1: 33 jornadas dentro,
3: así
1: para
3: es.
1: En la 34
3: sí.
1: estar fuera.
3: Sí.
1: En aquel partido de Grecia. Otro más.
2: Madre mía, han puesto el francés.
1: Triple, triple, triple, triple, triple, triple, triple, triple, triple, triple, triple, triple. Para el que va a ser el máximo anotador de esta fase regular del ACB, Luabu Cabarrot.
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1: Es que son 15 puntos ya para Luabu Cabarrot, que pone la máxima para Baskonia. Se coloca 9 arriba el equipo de Galbiati. Pide tiempo muerto Iván Navarro para frenar este parcial de la escuadra alavesa. 3-11 para el final del segundo cuarto. 36 Baskonia, 27 Unicaja.
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5: Richi, Nacho, decidle a la gente ahí en el Buesa, por lo que también habéis estado hablando antes, que disfrute de estas actuaciones de TLC, porque, y sobre todo si sigue así, no sé si quedarán muchas ahí en el Buesa, ¿no?
1: Para van a Baskonia. Ser las últimas, van a ser las últimas, salvo que alguien se vuelva loco aquí y le ofrezca una millonada a Luabu Cabarrot. Hay que disfrutarlo, tiene razón ahí Gary, este es el último partido de fase regular de Luabu Cabarrot, no solo de Cabarrot, de otros jugadores también, y luego lo que nos ofrezcan playoff. Este jugador es increíble.
2: Sí, sobre todo, yo con lo que me quedo, aparte del rendimiento que está teniendo ahora tanto individual como colectivo, es el crecimiento, ¿no? La evolución que hemos visto tanto en el jugador a lo largo de estas dos temporadas como lo que ha sido el equipo en esta última.
1: 36-27, últimos tres minutos, se reanuda el juego después del segundo y último tiempo muerto de esta primera mitad para Ivón Navarro. Kravis, falla Kravis el triple, rebotes para Diakité. Hay una gran oportunidad en estos tres minutos finales de cuarto para poner mucha tierra de por medio, ¿eh? Y para encaminar la victoria.
2: Es que Unicaja, vamos a ver, ¿no? La solidez mental que puede tener en caso de que se vaya 14, 15 puntos por debajo.
1: Madre mía, si
2: ¡madre!
1: Mete eso, es que la mete desde todas las posiciones. Defendido por Kalinowski, ese fade away, echándose para atrás Luabu Cabarrot. Otro canastón tremendo, Nacho.
2: 17 ¡wow! puntos para él. Y otro robo de Baskonia que Diakité se está poniendo las botas.
1: Ahora está lanzado Baskonia en el partido. De 38-27, suma 11 para Baskonia. Ya está Diakité. Penetra Diakité. No anota la canasta. Estaba pidiendo la falta.
2: Pero hay que bajar,
1: hay que bajar a defender.
2: Diakité, que hay que bajar.
1: Es un 5 para 4 para Unicaja. Lo aprovecha con ese triple de Kylian Tilly para Unicaja. Para bajarnos un poquito los ánimos. 38-30.
2: Que yo entiendo, que haya podido ser falta, que, bueno, estés frustrado, pero tienes que defender, tienes que bajar a defender. No te puedes quedar en medio campo levantando los brazos.
1: Ahora mismo están ganando todos los equipos involucrados en el tema de la segunda, tercera, cuarta y quinta posición. ¡Tenemos triple! ¡Triple, triple, triple, triple, triple, triple, triple, triple! Anota desde más allá del arco, Kobe Simmons.
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1: Con otro triple también para Unicaja de Málaga. Ahora mismo el partido está
2: encendido.
1: Pleno de acierto, ¿eh? Se ha encendido la mecha. Canasta para Diakité también. Y otro triple ahora para Odish. Para Chase Odish. Que coloca el 43-36. Lo que todo... era desacierto hace unos minutos. Ahora mismo están viendo ambos equipos el aro contrario como una piscina olímpica, David.
3: Sí, con tiros un poco, bueno, que no te los esperas, ¿no? Lo de la confianza de Luabu Cabarrot es increíble, ¿eh? Es algo que no es normal.
1: ¡Otro más!
2: Pues la de Simmons.
1: ¡Otro más para Kobe Simmons! ¡Triple, triple, triple, triple, triple, triple, triple! ¡Otro más! ¡Kobe Simmons!
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5: No te dejan hablar, David, ¿eh?
3: Sí, no, va todo, pero mejor así, eso es el baloncesto, ¿no? Que vaya rápido, que pasen acciones, que no nos quiera dormir Unicaja con esa zona, eso es lo que hay que estar siempre despierto.
1: Vamos a ver, porque después del fallo de Tyler Kalinowski de dos, han quedado enganchados Diakité y Kravis, ha sido el que ha caído al suelo. Yo creo que esto se va a saldar finalmente con una falta del jugador de Baskonia. Con Odish, con Chase Odish, en la pelea por el rebote. Está en bonus Baskonia, así que serán tiros libres para el jugador norteamericano.
2: Tiene razón Diakité en quejarse, porque el que le arrolla es Odish. Lo que pasa es que está muy hábil en el último momento, antes de que Diakité caiga al suelo. Bueno, buscar un poco un agarrón, un poco el contacto, el enganchón, para que pareciera que era Diakité el que había provocado la caída, ni mucho menos.
1: La segunda falta personal para Mamadi Diakité, que lleva la línea de tiros libres a Chase Odic.
3: Fíjate que esas serían típicas de faltas dobles, ¿eh?
2: Pues que aquí, sí. Fíjate, yo aquí creo que Diakité es que no hace nada.
1: Falta doble o no pitar nada.
3: O no pitar nada.
2: Para mí es falta en ataque, ¿eh? Claro. De Odic, que es el que arrolla a Diakité, le impide coger el rebote.
3: Un poco más, sí.
5: Aún así le pedía calma a Galbiati, ¿no? Le hacía gestos claros, sí, de tranquilo,
2: le conoce.
5: Tranquilo.
3: Gesticula
5: es
3: mucho.
5: Caliente, ¿no?
3: Gesticula, mira, mucho.
1: Ha metido el primero Odic, pero el segundo lo ha fallado y ha recogido el rebote en ataque finalmente Unicaja de Málaga. 35 segundos finales de esta primera mitad. Sigue Odic, ahora no anota el aro pasado. Tremenda la pelea por el rebote, finalmente se la va a quedar. Kobe Simons, se la van a dar a Baskonia, saque rápido de balón. Oportunidad para correr, pero dice Omorugyi que le va a echar ahí un poquito de hielo al ataque, porque lo que quiere es que sea ya lo último que se produzca en este segundo cuarto.
2: Te quedarán 3 segundos a Unicaja.
1: Sí, hay un decalaje ahí de 3 segunditos que veremos dónde quedan finalmente. Kobe Simons inicia la penetración. Kobe, la canasta que no anota. El rebote se lo queda a Kalinowski. Van a ser 5 segundos finalmente. Ahí está Odis. Odis para Kalinowski. Ahora sí que ha conseguido un gran contraataque de manual Unicaja de Málaga para esta última. Bueno, no, la última no, porque va a quedar
2: casi un segundo.
1: Sí, casi un segundo. La chicharra que sonaba no era la del final de cuarto, sino la del tiempo muerto que ha solicitado Paolo Galbiati. Le va a quedar un segundo, algo menos, 9 décimas al Baskonia para una última en este segundo cuarto. Está ganando por 7 el conjunto gasteiztarra, 4-6 Baskonia, 3-9 Unicaja.
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5: David, pues no queda nada.
3: Sí, en un segundo me imagino que alguna probatura para intentar alguna cosa, o simplemente por apurar, ¿no? Pero bueno, vamos a ver, ¿no? Que cómo salen después los dos equipos después del descanso ahora mismo, ¿no? Que uno más acelerado como Baskonia y el otro pues un poquito más dormido también.
5: Uh-huh. Y cuando los rivales directos por esa segunda plaza, hablábamos que Valencia Basket se había ido prácticamente en el marcador, Murcia también se empieza a ir, ¿eh? A 11 puntos ya.
3: Murcia suele empezar de esta manera y luego se va enganchando al partido. Y va encontrándose más cerca luego de ser un equipo bueno, ¿no? Al final.
5: Richie, última jugada.
1: Pues están ganando todos, que era un poco la neura que teníamos al comienzo, ¿no? Que hoy todos hiciesen los deberes. Y si esto se acaba produciendo, recordamos que todo quedaría para el Barcelona-Valencia Basket. Si ganase al Barcelona ese partido, Baskonia sería cuarto y se mediría Valencia Basket con el factor cancha a favor. Y si ganase Valencia Basket ese partido contra el Barça, Baskonia sería tercero y se mediría, todo indica, al sexto, que es el Juventud de Badalona. Por tanto, con estos resultados, Valencia Basket o Juventud serían los rivales con factor cancha a favor de Baskonia. Queda todavía las segundas partes de los partidos. Bueno, pues la última, vamos a ver, Cabarrot está fuera de tiempo, ese lanzamiento.
2: Pues lo había metido.
1: Lo había metido, es que
2: metes. Madre mía.
1: Hasta las que no valen, madre mía. Luau Cabarrot estaba claramente fuera de tiempo, pero se ha metido a tabla. Yo creo que hoy la consigna tiene que ser balones a Luau Cabarrot, como en cada partido prácticamente, por otra parte. Bueno, pues se acaba ya esta primera mitad, estos primeros 20 minutos de dominio de Baskonia, que ha llegado a tener una máxima de 10 puntos, pero la sensación es la que teníamos, ¿no?, al comienzo del partido, que Baskonia es más equipo, que Baskonia se encuentra en un mejor momento y que es claro favorito a la victoria, pero eso va a haber que corroborarlo y materializarlo en la segunda parte. Los jugadores ya enfilando la bocana de los vestuarios con ese más 7 para la escuadra alavesa, 46 Baskonia, 39 Unicaja.
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5: Nacho, tengo aquí apuntado falta de acierto en el comienzo y luego acelerón, ¿no?
2: Sí, ha habido un momento en el segundo cuarto. Bueno, estoy ahora sin las estadísticas delante, pero creo que Unicaja había metido un triple y Baskonia otro, una cosa así en el primer cuarto. Y ha habido un momento en el que ha habido festival anotador y ahí Baskonia es cuando se ha sentido más cómodo y ha abierto una brecha, ¿no?, de dobles dígitos. En cuanto el partido se ralentiza, se vuelve más, bueno, más pesado, más lento, ahí Unicaja tiene una oportunidad. si es un duelo de pistoleros, yo creo que Baskonia tiene más pólvora, tiene más dinamita y además tiene, yo creo que mejor condición física, ¿no? Porque ya sabemos que Unicaja viene aquí con varios jugadores tocados. Entonces, bueno, Baskonia, yo creo que la clave es tratar de que el partido, vamos a decir, se juegue a campo abierto.
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0: Con la música de Willis Drummond, Johnny Custera, eta Johnny Custera, Baskonia en partida, porque Team Lugo Cabarrote está a tope, Covisimos está a tope. De hecho, Richie le decía antes a Nacho, tengo aquí apuntado así del segundo cuarto, falta de acierto en el comienzo, luego acelerón y luego tenía un tercer aspecto que es Luabu loco. Porque está loco
1: que no ha fallado nada. Es que Luabu ha metido un 5 de 5 en tiros de 2, 2 de 2 en triples, 1 de 1 en tiros libres. Bueno, en la faceta reboteadora ha aportado un rebotito, lleva dos faltas personales, otra recibida, 17 de valoración. Bueno, pues yo creo que confirmándose como uno de los líderes, porque sería injusto catalogarle como el líder indiscutible del equipo, estando haciendo la temporada que está haciendo el señor Trent Forrest, también Omoruyi, también Covisimos, ¿no?, que está con 8 puntitos, 8 de valoración, pero sin desdeñar el partido de Diakité, quizás está un poco opacado por lo que está haciendo Luabu. Diakité ahora mismo está con 8 puntos y con 13 de valoración.
2: 6 rebotes para
1: Son
2: él.
1: 6 rebotes.
2: Y el sobre más menos todo, un 15, sí. Más 15.
3: Sí, y sobre todo Diakité, eso, hay un triple de Cabarrot que es. Bueno, hay dos triples de Cabarrot. No, hay un triple de Cabarrot que es después también de rebote de Diakité, que es él sale corriendo y él escapa. Él es consciente, bueno, no sé si es consciente, él quiere correr, ¿no?, cada vez que tenga el balón, que vaya al balón rápido, y eso le viene muy bien a Baskonia, ¿no? Yo creo que ese punto de salvaje que tiene en el juego de Aquité, pues también le hace peligroso porque es imprevisible, ¿no? Y es lo que necesita Baskonia, ¿no? Correr. Porque lo estabais comentando, esa zona te hace perder ritmo, perder confianza. ¿Y cómo puedes atacarla mejor? Pues que no se monte, que no se construya. Vamos a correr. Y por lo que intuyo, de cara a los playoffs, habrá que trabajar sistemas contra zona, ataques contra zona, porque cada vez son más los equipos que están intentando frenar a Baskonia con zonas, ¿no? Y eso es un romperritmos, ¿no?, la zona al final.
0: Por cierto, vamos a repasar, si os parece, los demás resultados. Estaba esperando a ver si ese UCA Murcia-Lleida llegaba al descanso, pero parece que, bueno, algo ocurre en ese partido que no acaba de llegar el descanso. En cualquier caso, sí podemos hacer el análisis, empezando por los rivales directos por esa segunda plaza. Decíamos que Valencia Basket gana con holgura por 19 puntos, Valencia Basket 52, Granca 33, UCAM Murcia en estos momentos 58, Lleida 46 y más ajustado ese Morabank 39, Barcelona 41. Además, la Laguna Tenerife 34, Bilbao Basket 32, el Lugo 47, Zaragoza 44 y Basket Girona 44, Joventut 42. Y Richie, si me permites rápidamente, y porque esto también es una... Ahora no nos vamos a alejar del foco, pero como es retransmisión deportiva y hablamos también de noticias deportivas, muy rápidamente, si ayer el bombazo fue que en Roland Garros Jannik Sinner perdió, Djokovic acaba de perder también contra Fonseca. Le han remontado un 2-0, así que noticia importante también en el ámbito tenístico. Volviendo a lo que nos interesa más, todos cumplen, ¿no, Richie?
1: Sí. Sí, todos cumplen, lo cual nos llevaría a lo que venimos comentando, ¿no? Un cruce de Baskonia en cuartos con factor cancha a favor, bien contra Valencia Basket o bien contra Juventud, si es tercero o si es cuarto. Eso dependerá del resultado del próximo domingo. Yo sigo pensando que, salvo si Andorra-Barcelona, que parece que está igualado, porque Andorra se está jugando también el tema de la permanencia, porque le tiene bastante bien y mucho más, habida cuenta de que Gran Canaria está perdiendo por 19 puntos. Y eso salva automáticamente, por 20 puntos, ¿no?, porque ha arrancado el tercer cuarto, sí, sí. Eso salva automáticamente a Andorra, no así a Zaragoza, que necesitaría la victoria, pero Andorra estaría salvado. Y esto seguramente también pueda llegar, ¿no?, al vestuario, Nacho, que Gran Canaria pierda ese partido. Además, es que ese partido yo creo que va a acabar bastante antes que el resto, porque ya ha empezado el tercer cuarto y hay un desfase importante, y eso pueda llegar ya a Andorra, que se vea salvado de forma matemática y que le facilite la labor al Barça.
2: Pues puede ser, esa es una opción, ¿no? Otra puede ser que Andorra se libere de la presión
0: y se venga arriba, ¿no?,
2: y decida disfrutar, ¿no?, de alguna manera. Nunca sabes, al final en este deporte, bueno, en todo en general, en este tipo de competiciones, pues nunca sabes la cabeza hacia dónde te va a llevar. Pero creo que, lo he dicho al principio de la retransmisión, creo que tenemos también que valorar muchísimo positivamente la emoción que estamos viviendo en esta última jornada, porque yo no recuerdo otras ligas regulares en las que hubiera tantos partidos con equipos involucrados jugándose algo, ¿no? Entonces era, pues bueno, quién entra en el playoff, alguna posición, pero es que en esta son muchísimos equipos y muchísimas incertidumbres.
0: En ese sentido, da la sensación que es un poco chapucilla, si se me permite la expresión, Bueno, David creo que está de acuerdo por los gestos que hace con la cabeza, David, lo de que el domingo se tenga que jugar todavía ese Valencia-Barça, ¿no? Porque sí, ya, podía haber sido esto mucho más bonito, ¿no? Más si cabe.
3: Sobre todo justo, ¿no? Sí. Al final que todo el mundo pues sepa ya cómo prepararse el examen final. Es que parece que no se le da importancia al trabajo de entrenamiento y de despacho, de oficina, de preparación de partidos, ¿no? Aquí, bueno, pues da igual, nos metemos el domingo y ya está, sí, pero ¿y qué pasa durante estos dos días? Hay equipos que van a saber contra quién juegas, que se pueden estar preparando, tú incluso no sabes contra quién, no, o alguien no sabrá contra quién, si tiene que viajar, si no tiene que viajar, es algo increíble, ¿no? Es algo que a mí me cuesta ver, ya sé la dificultad del calendario, pero la ACB... Esto tiene que intentar tenerlo un poquito más atado.
0: Esto, Richie, a la gente, a la afición, y no sé si incluso has podido hablar con alguien del club, esto cómo sienta a un equipo como Baskonia, ¿no? Que tiene que ser pendiente también de esto.
1: No sienta bien, lo que pasa es que, claro, Baskonia le favoreció también el tema del Granca para el tema de cabeza de serie, de cara a la Copa, que el partido aplazado, que también, pues... tuvo la misma explicación, ¿no? La saturación tremenda del calendario y hubo que sacar ese partido de la primera vuelta cuando ya hacía jornadas que había finalizado, ¿no? La primera vuelta del campeonato, y esto es algo parecido. Yo creo que todos sabemos que hay cuatro equipos ACB disputando la Euroliga, equipos muy importantes, ¿no? Que pueden alcanzar la Final Four, y esto hay que tenerlo previsto, ¿no? Es cierto que ese fin de semana siempre enfrenta, ¿no? A los cuatro equipos que están jugando la Euroliga, pero claro, se metió el Madrid, se metió Valencia Basket, y eso obligó a sacar los duelos de Madrid y Valencia Basket de lo que era esa jornada, de aquellos polvos, estos lodos. No es algo que siente bien, pero yo creo que Baskonia tampoco tiene derecho a quejarse porque se vio favorecido con el tema del Gran Canaria Baskonia de la primera vuelta. El descenso, ahora mismo bajaría Zaragoza, ahora mismo bajaría Zaragoza porque está perdiendo por 3 en Lugo, pero si es capaz de remontar ese partido, 3 puntos se pueden remontar en baloncesto fácilmente, sería Gran Canaria el que baje a la primera FEB, a la segunda categoría del baloncesto español, siempre y cuando no remonte Gran Canaria, que ahora mismo está perdiendo por 18 puntos. Sería un bombazo, ¿eh?
2: Muchísimo, incluso por los colores que ha llevado históricamente el club, al caso de Estudiantes. Es verdad que Estudiantes estuvo coqueteando con el descenso mucho más tiempo y en diferentes temporadas, pero me parece un descalabro similar, ¿eh? Un equipo histórico que ha jugado un
3: descalabro,
2: que ha sido,
3: sí,
2: bueno, aspirante a muchísimas cosas, y que se ve una situación como esta, ¿no? Lo que hablamos muchas veces, que no estás acostumbrado a vivir con ese tipo de tensión y se te atraganta de tal manera que rindes muchísimo por debajo de lo que podría esperarse.
1: Sin duda. Y luego el tema del playoff, ahora mismo esa última plaza sería para Bilbao Basket, pese a la derrota parcial al descanso 34-32, porque está perdiendo también su partido Unicaja aquí, y eso ya dejaría la historia para Bilbao Basket, que incluso podría ser séptimo si le gana a Tenerife. Y hoy una de las cosas que va a quedar sí o sí ya establecido es una de las eliminatorias, ¿no? El primero contra el octavo, el Real Madrid. Veremos si finalmente contra Bilbao Basket, Tenerife o incluso Unicaja, ¿no? Si hay un giro de guión en los resultados, en los partidos que se están produciendo hasta la fecha. Aquí queda muchísimo. No sé si os esperáis algún tipo de vuelco, algún tipo de sorpresa. Todo puede pasar. Todo puede pasar.
3: Me imagino que ahora en el descanso se estará hablando de esto en el vestuario de Unicaja principalmente. Tíos, no estamos muertos. Ahora mismo tendríamos, si ganamos, estamos en playoff, ¿no? Para intentar reactivar a ese equipo que no está mal, ¿no? Pero le falta algo, ¿no? Se le ve que están ahí un poco al límite, ¿no? Y que les falta algo. Muy previsibles a veces en su juego de ataque y están intentando con la zona, pues, engañar al Baskonia en este momento.
1: Sí, eso pinta a un fin de ciclo, ¿no? Veremos, ¿no? El tema de Ivo Navarro, que ya hemos comentado, tiene contrato, que se le ha ofrecido incluso ampliar más, un par de años, se le ha ofrecido a Ivo Navarro en Málaga, pero salió el interés del Barcelona, va a tener, desde luego, va a tener más ofrecimientos, ¿no? De grandes equipos, claro. Por tanto, bueno, pues veremos qué pasa con Ivo Navarro, pero ahora está atendiendo ahí a los compañeros de la televisión. No está pasando por su mejor época, por su mejor momento como entrenador de Unicaja en esta cuarta temporada, tercera completa a los mandos del conjunto costasoleño. Pues ya tenemos a todos los protagonistas sobre la pista, ya están tanto los jugadores de Baskonia como los de Unicaja, los cuerpos técnicos, a 2 minutos para el reinicio de este partido en el tercer cuarto, que recordamos, está ganando Baskonia por 7 puntos, de momento estaría haciendo los deberes el conjunto de Paulo Galbiati con Diakite, con Luau Cabarrot y con Kobe Simons de momento como principales puntales en esta victoria parcial ante Unicaja de Málaga. Bueno, pues venga, seguimos adelante. En cuanto a asistencia, pues yo no sé, hoy nos esperamos un poquito más, ¿no? Asistencia en el pabellón. Enseguida nos llegará también ese dato oficial de asistencia, pero yo creo que rondaremos otra vez los 8.000 espectadores por ahí, Nacho, que tendremos por ahí si llegamos.
2: Siendo generoso, ¿eh? Porque es verdad que en el anillo superior, en el cuarto, hay algunos que están con gente.
1: Ya lo tenemos el dato, nos ha llegado un poquito antes de lo que suele ser habitual. 8.132 espectadores, lo cual
2: había menos.
1: Sigue siendo, con todos mis respetos, una asistencia floja. Y este es un melón que también hay que abrir, porque las dos últimas temporadas, digamos que esas asistencias vienen cayendo muy paulatinamente, muy poco a poco, pero vienen cayendo, y esa es una reflexión que también tiene que hacer el club de cara a la próxima temporada. Y eso en una campaña en la que has ganado la Copa, en una campaña en la que parece que la afición se está reilusionando, pero no acaba de recuperarse, sobre todo después de la pandemia, hablábamos, ¿no?, de aquel bajón. Con el paréntesis, ¿no?, de la temporada de Peñarroya, pero no acaba de recuperarse la asistencia del público aquí al Buesa.
2: No, además yo recuerdo, ¿no?, aquella temporada, bueno, David estaba involucrado en el desde dentro, ¿no? Se habló explícitamente de que el objetivo era volver a llenar al Buesa, lo que dices, ¿no? Después de esa circunstancia del COVID, de todo ese parón, ¿no?, que hubo en el baloncesto y en la vida social de alguna manera. Pero pasado ese momento, a mí me
1: te preocupa.
2: Me preocupa.
3: Hay tantos partidos, tantos horarios diferentes, que es muy difícil a veces seguir. Había gente que no sabía que el otro día había partidos.
2: Me
1: preocupa.
2: Me preocupa.
3: A mí también. Hay tantos partidos, tantos horarios diferentes.

0: Nacho, que alguna jornada doble más en ACB debería haber falta para evitar este tipo de cosas, ¿eh?
1: ¿Dónde la metes? ¿Dónde la metes?
2: Pues hay que meterla. Antes has dicho, Richie, por lo menos lo hemos comentado en redacción, que este era el partido número 75 de la temporada, ¿puede ser?
1: 75, claro. En liga regular esos 72, más los 3 de Copa, pues ahí tienes los 75. Es que todo es así.
3: Te voy a decir una cosa, Richie.
1: Todavía quedan unos cuantos.
3: Si tú comieras todos los días jamón de jabugo,
1: acabas harto.
3: Algún día dices, pues igual hoy.
1: Mira, yo de todas maneras de los triples de Cabarrón no me canso.
3: No te cansas.
1: ¡Otro más! ¡Triple! Esto sí que es jamoncito de jabugo. ¡Otro más para Luau Cabarrón!
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2: Pues mete tantos triples. Luau Cabarrón, que nos pilla a todos. Pues eso, despistados, porque es que no paras. Ya son 20 puntos, Richie.
1: Son 20 puntos sin fallo, ¿eh? Ahora hay triple para Kylian Tilly. 49-42. Se coloca a 7. Se iguala la contienda en este tercer cuarto. Pero de momento una estadística, una carta de tiro inmaculada desde todas
3: su
1: las posiciones.
3: Su tope en ACB es 27 puntos.
1: Bueno, pues hoy lo va a reventar directamente. Está en 20 ya y todavía queda. Bueno, ataca Baskonia. Venga, Luau, va por otro. Mira, este no. Pues este lo ha fallado por hablar. Ahí se ha precipitado, ¿eh?
3: Sí, queda así. Uy, Forres, qué bien.
1: Ahí, a punto de robar la bola Forres. Va a seguir jugando Unicaja de Málaga.
0: Unicaja que apuesta por la zona en defensivamente.
1: Triple de Barreiro. Pues espérate que Unicaja se acerca, peligrosamente.
2: Joder.
1: Colocando el 49-45, se coloca a 4 después del triple del jugador gallego. De Cerceda a Coruña.
3: Está siendo un partido, como decía el otro, raro.
1: Está siendo raro. Baskonia no se puede despistar, no se puede relajar porque Unicaja de Málaga, insistimos, tiene mucho en juego y además pues tiene calidad, tiene herramientas. Ha fallado Rodion Skurux. Y en la pelea por el rebote, Jesse Edwards ha acabado cometiendo la tercera falta personal. Tercera de Edwards, que no está teniendo su partido más afortunado. En 2 minutos y medio de participación lleva 3 faltas.
3: Y te diría que ni su temporada, ¿eh?
1: Sí. Quizás de los fichajes que han llegado sobre la marcha es el de menor impacto. Bueno, quizás no. Es así, ¿no? Es una realidad.
3: A mí me dio muy buena sensación cuando aterrizó. Pero luego no ha ido más, ¿eh?
0: Bueno, tiene que ayudar por su altura, tiene que ayudar a ayudar más al equipo en las cosas de pívot.
3: No le han pitado la cuarta de milagro ahora.
1: Mira, ahora a punto de robar Baskonia, se le ha quedado ahí a Tilly, falla Tilly, la pelea por el rebote finalmente va a ser para quién. Para Baskonia, esa bola, saque rápido de balón desde fondo de Luau Cabarrós, se la deja Forres, ha replegado bien ahí en el balance defensivo. Unicaja de Málaga, así que Baskonia va a tener que jugar en el 5 para 5. Le trataba de buscar las cosquillas ahí, Kurux lo consigue a Jonathan Barreiro. Es la segunda falta de equipo de Unicaja en este partido.
3: Pero hay un gesto que David probablemente lo haya visto. Es cuál es la disposición de Edwards en esa última acción de rebote. Sí, ni se acerca al aro.
0: No va y luego cuando se acerca a veces hace uso de los brazos. Tiene que aprender porque él tiene que ayudar a los
1: problemas
0: equipos.
1: Para Cabarrot, otro triple que falla ahí. Cabarrot se le queda corto, se acababa la posesión. Y ojo porque se puede colocar ya muy cerquita, Unicaja de Málaga en este ataque. Pues fíjate, si anota el triple, que no lo hace Kylian Tilly. Si hubiese anotado ese triple, se hubiese colocado tan solo uno, Unicaja, pero lo ha fallado. Y la bola va a ser para Baskonia. Progresa Trent Forres por el carril derecho. Vuelve tras sus pasos. Juega a su izquierda, ahí aparece Rodion Skurux. Le pide a Rafa Villar que se vaya de esa zona porque quiere penetrar.
3: Pues
1: y al
3: espérate.
1: Final, un golpe. Pues le van a dar la canasta a Skurux, pero yo creo que es una acción revisable. Está protestando Ivonne Navarro. Sí. Ha soltado el codo Skurux, ha empalzado con la cara de Barreiro. Sí. Y ahí yo creo que si lo revisan, puede haber un cambio en la decisión. Ivonne Navarro lo pide.
3: Están hablando entre los árbitros. Vamos a ver si lo de motu propio lo.
1: Ivonne Navarro lo pide.
2: Ahora lo vamos a ver aquí. A ver qué sensación te da, David. Porque vamos con un poquito retraso.
1: Lo que le han dado la canasta a Kurus, o sea, posibilidad de 2-1, pero van a revisar la acción por iniciativa de los árbitros.
0: Es que
1: no
0: va
1: a tener
0: que
1: gastar Navarro.
0: Hay dos acciones también. La anterior de ataque de Kurus también rozó la falta en ataque.
2: ¿Cómo lo has visto? Bueno, ahí lo has visto claro.
0: Yo creo que ese brazo lo suelta. Lo suelta.
3: Se la pueden pitar perfectamente.
0: Yo creo que hay un poquito.

0: de intencionalidad.
1: A ver, primero está la falta de Barreiro.
0: Sí.
1: Pero luego el codazo, yo creo que es una acción antideportiva.
2: Yo creo, y David, perdóname, yo creo que la intencionalidad, o eso no, es binario. O sea, o hay intención o no hay intención. Yo creo que aquí no hay mucha o poca, ¿eh?
0: Yo creo que ya he aprovechado, ya que me voy, yo lo voy a soltar, ¿no?
2: Sí, ha soltado.
1: No ha llegado a impactar de lleno en la cara.
0: Pero si podríamos revisar la anterior, también es una posible falta. Yo creo que viene un poco picados, ¿eh? No me he fijado. Pero creo que están entre los dos un poquito enzarzados.
3: Vosotros sois los expertos, pero yo desde luego cada vez que lo veo me suena que es un gesto poco natural, ¿no?
0: Poco natural, que el brazo
3: no se le abre por el movimiento
0: más de tenista,
3: natural
0: del gesto, ¿no? Más del
3: cuerpo, sino que lo lanza, ¿no? El brazo.
1: Aquí está protestando la gente, metiendo presión, pero
0: ahora bueno, ese gesto le delata, ese último gesto le delata.
1: Es muy entendido en baloncesto y yo creo que si hay antideportiva para Kurux, aquí nadie se va a extrañar. Otra cosa es que piensen que primero fue la falta de Barreiro y a partir de ahí queda invalidado todo. Eso en fútbol sí que vale, en baloncesto no. Hay que recordarlo.
2: Es que eso me suena de sí, es que te da un golpe, pues te rompo la luna del
1: cuello. Pues antideportiva para Kurux.
2: Claro.
1: Antideportiva para Kurux, muy poco protestada. Y vamos a ver qué es lo que decide. Yo creo que se va la... No. Tiene que lanzar Kurux, porque claro, mantienen la falta sobre Kurux.
0: Hay que mantener, claro, sí.
1: Eso es, mantienen la falta sobre Kurux, la canasta y el tiro libre adicional. Así que venga, le apuntamos el 2-1 a Rodions Kurux. No aprovecha el tiro adicional.
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1: Por tanto, la cosa se queda en un 51-45 y ahora va a ser Jonathan Barreiro el que disponga de dos tiros libres. El primero lo ha fallado y además la posesión para Unicaja de Málaga.
3: Tres faltas de Kurux, igual que Barreiro.
1: Sí, la tercera para Kurux es junto a Jesse Edwards. Los dos jugadores de Baskonia con tres faltas. El segundo de Barreiro entra. 51-46. Sigue ganando Baskonia, sigue ganando UCAN, sigue ganando Valencia, sigue ganando el Barcelona.
3: Sí.
1: Todo quedaría igual, todo se quedaría de la misma manera que arrancamos esta jornada, a expensas de lo que suceda en el Barcelona-Valencia del domingo. Ha fallado Kendrick Perry, el rebote se lo queda Balcherowski, se cuelga el polaco del aro de Baskonia. 51-48, se coloca a 3.
2: Creo que le falta poquito a Diakité para salir, ¿eh?
1: Se levanta para tres, Cavarrós, falla el triple, son tres triples fallados de forma consecutiva. Intenta salvar a Cavarrós, rifando esa bola, cuarta de Kurux. Cuarta falta personal de Rodions Kurux, sin discusión. Ha empujado ahí a Jedovic, la está protestando, pero...
2: Y espérate, que no lo haya oído el árbitro, algo que le ha dicho.
1: Sí, algo le ha dicho. Mira, se rompe la camiseta, literalmente Rodions Kurux, con la rabia. Se ha roto la camiseta, la ha mordido, y se va directamente al vestuario a cambiársela, entiendo.
0: Bueno, no sé si tendrá esa opción.
1: Sí, que claro.
2: Más le vale, pues si no, no juega.
0: No, habrá otra camiseta, pero no sé si la tendrá ahí en el vestuario.
1: Se ha rasgado la camiseta.
0: A lo toco Senghelia, ¿no?
1: Efectivamente, a lo toco. Ya lo hizo en alguna ocasión. Fallando Tilly, recogiendo su propio rebote. Espérate que el partido se está enmarronando y esto lo está aprovechando Unicaja de Málaga. Puede empatar Djejovic, el triple Djejovic que no entra. El rebote otro más ofensivo para Jonathan Barreiro. Primi para Unicaja de Málaga que vuelve a jugar. Tilly jugando con Balcherowski. Ahí sigue Kendrick Perry para Balcherowski. Pues fíjate, canasta de Balcherowski. Cuarta falta personal de Jesse Edwards. Y va a tener la posibilidad Balcherowski de empatar el partido desde la línea de 4'60". Sí que no nos lo esperábamos, ¿eh?
0: No.
3: ¿Cómo
0: no
3: se ha ensuciado, no?
0: Pero Unicaja va jugando su partidito, ¿no? Y está apurando sus opciones.
1: Sí, no, hombre, Unicaja va a percutir hasta el final. Bueno, pues Paolo Galbiati tiene que parar el partido después del tiempo muerto que ha pedido el italiano. Balcherowski tendrá un tiro libre para colocar el equilibrio total en el marcador con 6-0-3 para que acabe este tercer cuarto de momento favorable al conjunto visitante. 51 Baskonia, 50 Unicaja de Málaga.
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3: Nacho, ¿qué ha pasado? Porque de repente Tibluo Cavarrote empieza a fallar triples, cuatro faltas personales de Edwards, cuatro faltas personales de Kurucs y la imagen también de Rodions. Ostras, ha sido tremenda, ¿eh? Cómo se ha arrancado la camiseta. ¿Qué ha pasado?
2: Bueno, yo creo que el Baskonia sin ritmo está incómodo y Unicaja tiene ventaja. La cuestión es que ahí tu control emocional tiene que ser otro, yo creo. Yo creo que Kurucs comete esa antideportiva pues porque se encebolla, hablando mal y pronto, con la defensa de Barreiro, y luego comete una falta por exceso de ímpetu. Bueno, te puedes romper la camiseta todo lo que quieras, pero son dos acciones en las que tú has cometido un error. Y luego Eduard, pues bueno, el tiempo que ha estado en pista, ahora va a salir de Aquité, pues ha estado flotando. Balcerós, que ahora le saca una falta, pues por intensidad. Ha habido otras acciones en las que en el rebote, cuando él no está involucrado, ni se acerca, y el equipo se ha vuelto blando. Entonces Unicaja ha aprovechado, sobre todo eso, pues ante la falta de ritmo de Baskonia.
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3: 5-11 de parcial en el tercer cuarto. Richie, Baskonia tiene que darle un acelerón a esto, ¿eh?
1: Ha fallado Balcerowski el tiro libre, lo cual le deja a Baskonia todavía la iniciativa en el marcador, pero mínima, ¿eh? 51-50 con 6 minutos algo menos para que finalice este tercer cuarto. Se tiene que rehacer. En efecto, el Baskonia lo va a intentar hacer ya desde esta acometida. Ahí está Diakité. ¡Canastón! De Mamadí Diakité con falta personal de Kylian Tilly. Va a tener la posibilidad de tiro libre adicional y de 2-1 ahí el jugador de Baskonia.
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1: Bueno, pues bombona de oxígeno en forma de canasta y de tirito adicional ahí para Diakité. Se quejaba Tilly, pero no sé si tenía mucho derecho a hacerlo. Tercera, ¿eh? Para el jugador francés. Diakité al tiro libre. Este lo anota, 54-50, hay que hacer los deberes en el día de hoy, porque recordamos que una derrota para Baskonia, y si ganan los otros tres involucrados, dejaría ya a Baskonia matemáticamente quinto.
3: Empata, perdona Richie, empata Moravanca Andorra contra el Barcelona y ahora se pone 2 arriba, Moravanca Andorra 54, Barcelona 52, Richie.
1: Pues fíjate, que Andorra no va a necesitar la victoria porque pierde Gran Canaria ampliamente y eso le salva automáticamente, pero está peleando y mucho el conjunto de Santabac. 54-52, más 2 Baskonia después de la canasta ahí para Unicaja de Málaga. Diakité que ha recibido un golpe en el ojo, le van a evitar la falta personal a Augustin Rubit.
2: Piquete de ojo.
1: Totalmente, ha metido ahí el dedete en el ojo. Va a ser de tiros libres, claro, porque está en bonus Unicaja, así que venga, le apuntamos los tiros libres a Diakité.
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1: Madrid Diakité que va por partidito también en el día de hoy, ¿eh? Está con 11 puntos, 19 de valoración. Ya es junto a Lubabu el jugador más valorado del partido incluso.
2: Sí, sobre todo por su labor en el rebote. Y eso en muy poquito tiempo, son 15 minutos, 11 más 6.
0: Dentro tremendo. De lo que es él, me está gustando, ¿no? Porque él está dando a veces al equipo eso que necesita. Ya sé que a veces puede ser incontrolable, pero él da a veces ese punto de velocidad necesaria.
2: ¿Qué te iba a decir, David, que de aquí te iba a ser el de los más centrados, ¿no? Del Baskonia.
0: O al menos es lo que necesitamos, ¿no? Ese sí. Empuje suyo, ¿no? Ese que corra, energía. Esa energía.
1: Anotado los 2, Mamadí Diakité para volver a colocar el más 4 para Baskonia, 56-52, todavía un mundo. 5 minutos en este tercer cuarto, más los 10 del último.
0: Sí.
1: Es un baloncesto, es una eternidad, hay que seguir peleando. Bueno, vaya tapón que le ha puesto ahí a Mamadí. Oye, Mamadí Diakité, que le ha pegado un cabezazo ahí a la estructura del
2: tapón. No es buena idea dar un cabezazo.
1: No,
2: a nada.
1: Es que una persona se quedó así para sí, pléjica, sí, sí. ¿Recordarás? No recuerdo así el nombre.
2: Que su hijo le íbamos a jugar aquí, sí. Con Panathinaikos.
1: Claro, la estructura de
0: y creo
1: de
0: que llegó a jugar en Valencia, ¿no?
1: Está acolchada, no le ha dado tan fuerte, ¿eh? Como lo hizo aquel jugador, pero a mí se me ponen los pelos de punta, ¿eh? Cuando alguien hace eso, en este caso, a modo de celebración. Por lo de aquel jugador fue un gesto de rayo. Esto ha sido sí. La celebración de un tapón. Canasta y tiro para Rubit. La falta, sí, vamos a ver si es de Simons o es de Diakité. Para uno de los dos, seguro.
0: Hay que tener mucho cuidado con esas acciones, sobre todo para los chicos que juegan a baloncesto, porque una mala acción puede llevarte una lesión muy grave.
1: Sí, sí. Hay lesión cervical que te puede llevar a problemas. Bueno, pues es la tercera de Mamadi Diakité. Está con 4 Edwards y con 3 Mamadi Diakité. Y ahora Rubit colocando de nuevo a Unu, a Unicaja. Y hay falta personal. ¿A quién se le han pitado Diakité?
2: Pues
1: puede ser la cuarta.
2: Sí, sí, pues es la cuarta.
1: La cuarta de Diakité en la pelea por la posición. Madre. Ya había entrado el tiro del jugador de Unicaja, de Rubit. Y en la pelea por la posición, Diakité comete la cuarta, se va al banquillo y va a tener 2 tiros libres Barreiro, que pueden colocar por delante a Unicaja.
2: Y fíjate que la opción de Galbiati no es Edwards, ¿eh? Es Sedekerskis.
1: Sí.
3: Bueno, es que hay 3 jugadores con 4 faltas, David.
0: Sí. Aparte que yo creo que también lo que Nacho está buscando es que Baskonia va a tener que necesitar jugar con pequeños, ¿no? Posiblemente. Para ser un poco más peligroso.
1: El primero no lo ha metido Jonathan Barreiro. Va por el segundo, el gallego. Este sí, para empatar. Empate a 56. Tenemos partido nuevo. Ahora sí.
2: Quiero ver a ver quién asume ahora la responsabilidad. Porque había salido Diakité, había metido 5 puntos consecutivos y era un poco el que estaba empujando. Vamos a ver ahora si es Forrest, Simons o Morucci.
1: Guachevichus y Tadas. Esos son los 5 que están ahora mismo sobre la pista por parte de Baskonia. Hay falta de Perry sobre Omorugi, pues esta va también va a ser de tiros libres. Muchas faltas en este partido. Muchos jugadores cargaditos de faltas. Para Perry va a ser la... Kendrick Perry.
3: Creo que es no sé si es la tercera o la segunda.
1: La tercera. Tercera para Kendrick Perry. Otro jugador que entra en problemas. Bueno, pues venga, le apuntamos los tiros libres. Los va a lanzar ya Gino Omorugi.
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1: Morulli hoy en un partido un poquito más discreto, bastante más discreto que, por ejemplo, el pasado miércoles en Madrid. Está ahora mismo con 4 puntos.
2: Es que pensaba que tenía fiebre, pero no, es calor.
1: Es mucho calor el que tenemos hoy aquí. 8.137 espectadores, ¿eh? Es la asistencia oficial a este partido, que es el último de la fase regular. Está todo muy igualado en Andorra, todo muy igualado aquí. Parece que UCAM, Murcia y que Valencia Basket lo tienen bastante más controlado sus respectivos partidos.
3: Andorra sigue por delante, en este caso 60-59. Y me estoy fijando también por abajo en que Basket Zaragoza se mantiene a 3 solo de Lugo.
1: Sí, Zaragoza remonta, se va a Gran Canaria a la segunda.
0: Estoy siguiendo ese partido porque, bueno, pues tengo relación con Gonzalo, ¿no? El entrenador de Zaragoza. Y la verdad es que van todos los cuartos súper igualados, pero no pueden dar la vuelta al resultado.
1: Y ojo, Bilbao Basket 4 arriba en Tenerife, lo cual dejaría sin opciones a Unicaja, haga lo que haga aquí, y le metería 7º a Bilbao Basket. 8º se quedaría Tenerife, que se enfrentaría al Real Madrid.
2: Qué temporadón de Bilbao Basket, sinceramente.
1: Tremendo.
2: Me parece a mí.
0: Sí, muy bien, muy bien. Me alegro mucho también por Jaume.
1: Tremendo. Bueno, ha habido falta personal sobre Kobe Simons. Esta yo no sé si se la habíamos apuntado o no, ¿no?
2: No se la habías apuntado todavía.
1: Pues venga, se la apuntamos. Muchos tiros libres hoy. 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
1: Anota los 2. Kobe Simons, 60-56. El partido, lógicamente, va muy lento porque hay muchas faltas, muchos tiros libres. Así que el partido se va a ir largo. Así que puede ser uno de los últimos, ¿no?, que finalice en esta jornada unificada prácticamente al 100%. En la última de la fase regular. Vaya tapón ahí de Tadas, ilegal, porque había tocado antes el tablero en ese lanzamiento, en esa bandeja de Kravis.
2: Oye, a ver Perry y Simons,
0: También.
2: Se han estado tirando el balón uno a otro.
3: Joder, pues.
2: Y les va a llamar el árbitro a...
1: al orden.
2: Sí.
1: Mucho trabajo para los árbitros en el día de hoy.
2: El calor en general no suele ser bueno para el ánimo y los nervios.
3: Hablabas de muchas faltas, Richie. Son 17 faltas personales para Baskonia, 18 para Unicaja.
1: Ya son. Todo bastante equilibrado, pero muchas faltas, muchos tiros libres también los que se han lanzado en este partido. 21 ha lanzado Baskonia, 16 ha lanzado hasta este momento Unicaja de Málaga. El turno de ataques para el conjunto gasteiztarra. 3.5 para final de este tercer cuarto. Al timón, Kobe Simons, soltando para Trent Forrest. Trent Forrest que se hace un lío, no está siendo el partido de Forrest de momento, pero es un jugador que puede aparecer también en cualquier momento. Sedekerskis, qué gran balón, qué gran asistencia ahí para Omorugi. Fácil Gino Omorugi. Canasta Baskonia, 4 arriba. Turno de ataque para Unicaja de Málaga.
2: Y Baskonia en zona también, ¿eh?
1: Sí, se ha puesto en zona ahí.
2: Ah, no, bueno, una zona como...
1: Una
2: o zona es una rara. Mixta.
1: Sí, una
0: no
1: zona mixta.
0: Todavía no...
2: Una defensa rara, ¿eh?
1: Kalinowski, bola dentro para Rubit. La defensa de Españolo, Rubit se levanta para dos. No anota Agustín Rubit. El rebote en ataque se lo queda finalmente a Audis. Audis jugando con Rubit. De nuevo Audis para tres. Pues triple. Otra vez a un Unicaja de Málaga. No hay manera de despegarse. Está peleando, Unicaja.
2: Pero el rebote ofensivo llevan 12. Demasiado.
1: 62-61. A la carga Baskonia. Españolo combinando con Forres. Le ofrecía ahí tímidamente el bloqueo Morulli. Sigue el ataque, 5-5. Para el conjunto de Galbiati. Forres botando para Tadas. Tadas que no se atreve con el triple. Simons, que bien ha jugado Baskonia. Y es fuera de tiempo. Fuera de tiempo, apuró demasiado Baskonia. No sé qué protesta Galbiati, pero el partido sigue, el juego sigue. Sacado rápido Unicaja. Se puede poner por delante Unicaja de Málaga después de muchísimos minutos, después de los primeros intercambios. Uy. Aunque mira, ahora devuelve el regalito. Pérdida de Justin Cobbs.
0: El que sí que insiste en la defensa de zona es Unicaja. Creo que la anterior, Nacho, creo que es un error entre jugadores que no se entendieron bien.
2: O sea, era una zona no forzada, ¿no?
1: Va Españolo por el triple. ¡Triple! ¡Triple, triple, triple, triple, triple, triple, triple, triple! ¡Triple balsámico de Mateo Españolo!
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1: Y ahora hay canasta de Rabbit y falta personal de Omorulli. Posibilidad de 2-1 para Unicaja, que se puede colocar de nuevo a un puntito de Baskonia.
2: Yo con la temperatura que tengo yo aquí hoy, lo que no quiero es una prórroga.
1: No. Hombre, si hay prórroga...
2: Porque me achicharro.
3: Dilo otra vez, Nacho.
1: ¿Lo de si te achicharras?
2: Digo, o... Si no, lo digo no, tres no, veces delante de un espejo.
3: No, lo de que fue. Lo de que no quieres prórroga, porque eso ya sabes. Pasa. Eso sí dices, pasa.
2: Pues de momento estamos a un puntito, ¿eh?
1: Sí, no le habían dado el 2-1 finalmente a Rabbit, pero sí que... Sí lo habían dado.
2: Sí, era 65-61, igual eso al triple de Españolo.
1: Eso es. Pero sí 65-64, 1-30 para final del tercer cuarto.
0: Sí que está en un puño. Quiere ponerse en zona, después de, creo que después ya de anotar.
1: Forres penetra, Forres que anota. Bien. Por fin aparece Forres en el partido. Su cuarto punto en el encuentro, algo poco habitual, ¿no? Que esté con una anotación tan baja, tan avanzado el encuentro. 67-64, a punto de entrar en el último minuto.
2: Bueno, Balcerowski,
1: Bueno. Aquí se va a liar otra vez. Balcerowski.
2: No, es que le ha pegado.
1: Con Omorulli, Omorulli con Cobbs. Otra vez Galbiati salta a cancha. Madre mía, parecido al partido de Murcia.
2: No, es que lo de Balcerowski.
1: Aquí va a haber revisión. Aquí hay muchos nervios, mucho en juego. Pide calma ahora Cabarrot. Y aquí hay que revisar todo. Aquí va a haber que revisar todo. Se ha enganchado Balcerowski con Omorulli.
2: Con Omorulli.
1: ¿No? Y luego ha habido empujón de Cabarrot.
2: Y luego Cabarrot va a defenderle.
1: Sí.
2: Y aquí lo tienes. Es Balcerowski el que empuja.
3: Bueno.
2: Se cruzan ahí un poco las manos. Y luego Y luego Balcerowski es el que le atiza.
1: Perdóname, pero eso es
2: a Omorulli. Y luego va Cabarrot a decirle a Balcerowski que a ver qué pasa.
1: Perdóname.
2: Y claro, la mandaba a Málaga.
1: Pero esto es descalificante para Balcerowski. Puede haber algo más, luego ha habido un empujón.
0: También el tema de...
1: Bueno, ha habido un puño ahí, eso es descalificante, por Dios.
0: También lo hace por
2: luego es verdad que ya se mete Justin Cobbs, un poco también para defender a los suyos.
3: ¿Puño cuándo, Richie? ¿Puño cuándo?
1: Balcerowski, para quitarse de medio a Morulli.
3: O sea, la primera, ¿no?
2: O Morulli y Balcerowski se están, dando con el brazo mientras están ahí buscando la posición. Y es Balcerowski el que le suelta.
1: A ver, lanza el puño derecho.
2: Le suelta un puñetazo a Morulli y lo manda al suelo.
1: No llega a impactar porque yo creo que le tira con el brazo izquierdo, pero suelta un puño que
2: sí,
1: si le llega a dar en la cara a Morulli le reinicia el Windows.
3: Sí.
1: Bueno, pues veremos cómo se resuelve. Lo están revisando, como es lógico, pero puede ser descalificante para Oleg Balcerowski.
2: Yo creo que a Cabarrón le va a caer una técnica o una antideportiva, pero a Balcerowski le han pitado antideportiva eso de inicio.
0: Sí, sí.
2: Esa es la primera acción que señaliza el árbitro, que es ahí justo cuando llega Cabarrot y le empuja a Balcerowski y lo manda al suelo.
3: Pero es como un cruce de cables, ¿no, Richie? Porque Omorulli no le hace nada, ¿no? Sí, de Balcerowski, pero es que no le hace nada. O sea, es un contacto, súper habitual en el baloncesto.
0: ¿Sabes lo que pasa? La diferencia de estatura no le beneficia la acción a Balcerowski, ¿no? El empujón es clarísimamente antideportiva de Balcerowski, clarísimo.
1: Bueno, remonta a Zaragoza en Lugo. En estos momentos Gran Canaria sería equipo de primera
0: fase. Madre mía.
1: Ojo ahí, que la pelea por el descenso también pues está tremenda.
2: Igual al final sí que pasan cosas, ¿eh?
3: Y al Andorra sigue ganando de uno, ¿eh?
0: Lo que y pasa Andorra que, compañeros, tampoco me gusta luego el gesto de Cabarrota hacia Balcerowski, ¿eh?
1: No, a ver, ese gesto también tiene que ser castigado.
2: Yo creo que le va a caer una técnica a Cabarrota, una antideportiva. Pero bueno, yo pongo que creo que la reacción de Cops y de Cabarrot, Cops está más controlado, sí. Es un poco para defender a sus compañeros.
0: Está claro que es para defender a su compañero, pero yo creo que ahí Cabarrot no tiene que, sin más, que se preocupe por Omurugi, pero que...
2: Técnicamente estoy de acuerdo contigo, pero a nivel de liderazgo...
3: Eso estaba pensando
2: creo
3: yo.
2: Creo que es una técnica que tienes que gastar, o una antideportiva que tienes que gastar.
0: Es que no sé si puede ser también agresión, ¿sabes?
1: Ya, le van a pasar un empujón.
2: Como mucho
1: vamos
2: te
1: a ver, que ya han tomado decisión.
2: Al 11, antideportiva.
1: Antideportiva.
0: ¿Quién es el 11?
1: Al 11. Al Cherosky, antideportiva a Cabarrot.
2: A Cabarrot.
1: Pues así se va a saldar. Yo no estoy de acuerdo. Yo creo que lo de Balcherowski es algo más. Antideportiva Balcherowski, antideportiva Cabarrot.
2: Fíjate, distingo, ¿eh? Y obviamente esto es interpretable y subjetivo. Creo que lo de Balcerowski es una agresión. Uh-huh. Balcerowski es un puñetazo que no le da del todo.
1: Y lo de Cabarrot es un
2: Cabarrot
1: empujón.
2: Es un empujón que sí. Te lo mandas a donde puedas. Me refiero, creo que el
0: defensa propia, podemos decir.
2: Es diferente, aunque las dos para mí son antideportivas, ¿eh? Pero lo que pues te decía David, yo creo que metiéndome en el equipo, yo creo que Cabarrot dice, yo esta antideportiva la gasto.
1: Pues falta antideportiva compensada para Balcerowski y otra para Luau Cabarrot, lo cual pues deja todo igual. Por tanto, será posesión para Unicaja de Málaga con el 67-64. Ivo Navarro y Pablo Galviate ahí escuchando también las explicaciones por parte de Antonio Conde, el árbitro principal del partido, y va a ser el conjunto costasoleño el que juegue bajo la sonora pitada por parte del público del Buesa Arena, que entiende que Balcerowski ha hecho más méritos para irse del partido.
2: Porque ambos siguen en pista. Ambos siguen en pista.
1: Vamos a ver cómo afecta esto también al encuentro, porque se ha calentado y de qué manera. 14 segundos de posesión para Unicaja de Málaga. 6-7-6-4. El triple de Kalinowski para empatar. Falla Kalinowski. El rebote se bloquea a Tadase de Kreskis. Fuera Baskonia ya en el último minuto de este tercer cuarto. ¿Cómo está el partido? La emoción de la última jornada de la fase regular de la Liga CB. Ahora hay falta sobre Forres, falta de Cops, ¿no? Vamos a ver, se levanta Forres.
2: Pues lo mejor que le puede pasar a Unicaja es que se pare el partido, ¿eh? Que acabe este cuarto, porque ahora mismo el Buesa está en llamas.
1: Totalmente. Bueno, pues falta sobre Trent Forres a la línea de tiros libres el base de Baskonia.
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1: Sigue la cosa tremendamente igualada en Andorra. También gana por uno ahora mismo el Barça, mientras que UCAN y Valencia Basket van a ganar ampliamente sus partidos, ¿eh?
0: De uno gana Zaragoza.
1: Y de uno gana Zaragoza. La pelea por ahí abajo.
0: Queda mucho ahí, ¿eh?
3: Lo tiene aquí con el portátil David. Igual si se acaba este partido antes le ponemos a David a narrar. Richie, ¿cómo lo ves?
1: Totalmente. No, lo haría perfectamente David. O sea que... Bueno. Más pitos en el Buesa. Cambios por parte de Baskonia. Ahora sí que ha sentado a Cabarrot. Ha sentado a Cabarrot, que estaba calentito. Y ha salido de nuevo a cancha Gitis Rachevicius. Bueno, 69-64, más 5 Baskonia, con 43 segundos para la final de este tercer cuarto. A la carga Unicaja de Málaga, botándola a Justin Cobbs con alguna dificultad, pero acaba penetrando y anotando una canasta tremenda ante la defensa de Español.
2: Tiene 35 años, pero físicamente...
1: Tiene un tren inferior.
2: Mira.
1: Bien Español ahí, devolviéndole la moneda, canasta para Mateo Españolo. Y ahora Justin Cobbs, el triple de Odis, el triple que no entra, pero hay falta de Omorugi. Y va a tener tres tiros libres ahí Chase Odish con el 71-66. Si anota los tres, se va a colocar de nuevo a dos Unicaja de Málaga.
2: Sacó petróleo ahí el jugador de Unicaja porque era una acción, yo creo, que demasiado precipitada.
1: Bueno, pues Odish al tiro libre. El jugador norteamericano que va a tener tres opciones desde la línea de los suspiros. El primero dentro. Transforma. De jugador que llegaba también, empezada la temporada desde el Bosna Sarajevo. Jugador también con pasado en la Liga Belga. Allá va con el segundo, Chase Odish. El segundo también lo convierte. 71-68. Brazos cruzados, Ivón Navarro. Mismo rictus también. Paulo Galviati, ambos pensativos, se juegan mucho. Sobre todo Ivón, ¿eh? Y bueno, se juega el playoff, se juega muchísimo Unicaja de Málaga. Odis, anota los tres. 71-69. La última, bueno, la última posesión, si sabe jugar Baskonia, va a ser toda para los gasteiztarras.
2: Y vuelve Cabarrot.
3: Un triplillo.
2: Retira Omorugi. Y ahora se queda pues con todo, bueno, todo pequeños. Con los dos lituanos de 4 y de 5. Forres, Españolo y Cabarrot.
1: Bueno, pues a transportar la bola al otro lado de la cancha, Forres. Tuya mía con Españolo. De nuevo Forres. Amasando la bola, dejando que pase el tiempo para activar ya enseguida. Porque le quedan 8 segundos tan solo al cuarto. Iru Iru llega desde la grada de Indar. Forres soltando para Talas. Pues al final le regala la bola ahí a Rubí. Va a tener la última Rubí. Pues menos mal, que no ha anotado prácticamente desde cancha propia. Llegamos al final del tercer cuarto con las espadas en lo alto, con muchísima igualdad con Unicaja, que ha mostrado en este tercer parcial que quiere vender muy cara su piel, que quiere estar en los playoffs, aunque ni siquiera una victoria parece que le va a bastar, ¿eh? Porque gana por 14 Bilbao Basket. Ahora mismo Unicaja lo tiene muy muy crudo, porque aunque gane estaría fuera de los playoffs. En todo caso, es un más dos para Baskonia, falta del último cuarto. 71 Baskonia, 69 Unicaja.
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3: David, qué cuarto más sucio, sí, podríamos decir, ¿no?
0: Sí, un poquito, se ha hecho largo al final, ¿no? Y Unicaja, pues bueno, pues estaba intentando apurar sus opciones. Ahora no sé si tendrán información o no. Sí que es un jarro de agua fría ahora mismo para cómo están llevando el partido, lo que está pasando en la cancha de Tenerife. Y bueno, pues cosas para aprender, ¿no? Cosas para aprender los equipos, esa zona que parece que quiere hacer los equipos contra Baskonia y que puede ralentizar su juego de ataque. Hay que aprender de ello. Hay que aprender también cómo nos quieren atacar cada vez, con esos bloqueos directos, donde ahí parece que no tenemos a veces la solidez oportuna para parar las penetraciones o el pase. Y bueno, pero el partido está por todo lo alto, a ver si lo podemos disfrutar.
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0: Vamos a ver, el Valencia ya ha ganado 105-81. Morabanca Andorra gana de 4 a Barcelona y Murcia también lo tiene bastante controlado. Por abajo, Breogán 88, Vázquez Zaragoza 81. La Laguna Tenerife 65, Bilbao Vázquez 77. Girona 72, Juventud 63. Y en el Wes Arena, Baskonia gana de 1. ¿Cómo está el comienzo del último cuarto, Richie Guerra?
1: Pues mira, acaba de fallar Justin Combs un triple para colocar arriba a Unicaja. Con eso te digo todo. Ya con el último cuarto en marcha y el primer minuto consumido. Aquí la cosa no se va a decidir hasta el final. Todo apunta, porque Unicaja de Málaga, pese a que yo creo que no le va a dar ni siquiera con la victoria, porque está ganando Bilbao Basket, va a pelear hasta el final. ¡Buena canasta ahí! Mateo Españolo, 73-70. Más tres, Baskonia.
2: Y el partido que se está poniendo muy físico.
1: Sí, sí, totalmente. El cuerpo a cuerpo, ¿verdad? Veremos quién lo aguanta mejor. Unicaja también tiene de eso, ¿eh? Es un equipo que yo creo que podría competir por físico, incluso en Euroliga. Ahí está Tilly. Kellyan Tilly recogiendo su propio rebote después del error del francés Kalinowski. Tilly para tres, pues triple de Tilly para empatar el partido.
3: Bueno, pues ahí está el Unicaja resistiéndose.
1: Totalmente. Empate a 73...
2: Y
1: con el triple de Kellyan Tilly.
2: Y Galbiati, que ya no quiere más, va a arriesgar, ¿eh? Va a poner a Diakité porque está viendo que el rebote es una sangría.
1: Pérdida de Baskonia porque Morilla ha pisado la línea lateral. Y espérate que Unicaja de Málaga ha sacado rapidísimo y hay falta.
2: Buena falta
1: de Mateo Español, es una buena falta porque es la segunda tan solo del italiano. También segunda de equipo para Baskonia. Bueno, ¿cómo está la cosa? ¿Cómo está la cosa en Andorra? También perdiendo el Barça por 4. Y respirando Gran Canaria,
3: con
1: una derrota de Zaragoza.
3: Son 15 rebotes ofensivos por 4 que lleva Baskonia. 15 ofensivos de Unicaja.
1: Es una sangría total, ¿eh? Es una sangría lo del rebote ofensivo en el día de hoy. Bueno, pues Unicaja que va a tener una nueva opción. Agustín Rabbit atacándole a Españolo, que viene buena intimidación ahí de Diakité. Seguirá siendo bola para Unicaja de Málaga con 6 segundos en la posesión.
4: Segunda oportunidad también, 11 puntos... para Unicaja, ninguno para Baskonia.
3: Sí. Es, claro, con tantas posesiones extras, con 15 posesiones extras después del rebote.
1: Penetración de Rabbit, otro, 18º rebote ofensivo. Tilly para 3, falla el francés, otro rebote más ofensivo para Unicaja. Llevan 18, pero en este caso le ha entregado directamente la bola a Kobe Simmons y la falta personal es de Kellyan Tilly, ¿no? La cuarta será para él, entiendo.
2: Sí, va a ser la cuarta y también va a volver Kurux. Pero ya Galbiati.
3: Vamos a ver, Kurus, cómo es la entrada ahora, ¿no?
2: Vamos a morir con las botas puestas hasta que me dure el juego interior. Porque está siendo ahora mismo muy peligroso que dejar Unicaja, ¿no? Que entre en partido a través del rebote ofensivo.
1: Sí, sí. Kurux está con 4 y Diakité también con otras 4, ¿eh? Con serio riesgo ya de cometer la quinta y de quedar descalificados en el partido. Bueno, empate 73.
3: Y empate, empate en Andorra también.
1: Empate en Andorra, ¿cómo está la cosa? Bueno, ahora se pone por delante el Barça, ¿no?
4: Sí, 7-4, 7-6. De 2.
1: Bueno, Españolo no anota, pero recibe la falta personal. Si es decir, es la quinta.
2: Y técnica, ¿eh?
1: Pues técnica, pues la sexta. Bueno, pues Quintili, que había cometido la quinta falta personal,
2: y sigue, ¿eh?
1: Ha protestado, le pitan la técnica, así que entiendo que van a ser 3 tiros libres para Baskonia. Los 2 que va a lanzar Españolo y luego también los de la técnica de Tilly, así que venga, le apuntamos aquí en Radio Vitoria los tiros libres a Baskonia.
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1: Y el descenso que está tomando poco a poco ya un color rojito, en Zaragoza, está perdiendo por 6, Zaragoza.
3: Sí, queda muy poco tiempo, quedan escasos 2 minutos, ¿no? Muy difícil. Zaragoza está
1: ahora
3: peleando cada cuarto, pero no consigue ponerse por... no consigue ganar.
1: En Valencia me imagino el vestuario visitante, ¿eh?
3: Uf,
1: David.
3: Uf, pues imagínate.
1: Tiene que estar siendo eso el vestuario de Gran Canaria, ya claro, desde hace un rato, sí, habiendo perdido su partido contra Valencia y siguiendo ese Breogán Zaragoza.
3: Sí, sí, de mucha gente allí, muchos años. Víctor García, ayudante pues histórico en Gran Canaria, debe estar sufriendo muchísimo ahora mismo.
1: Españolo... Ahí el primero, había anotado Simmons el primer tiro libre, el de la técnica. Españolo ha fallado el primero de los suyos. Va a tener otro más. El jugador italiano para elevar la renta de Baskonia a los 2. Barcelona gana por 2. UCAM Murcia va a ganar su partido de forma amplia. Lo está ganando por 17 puntos a Lleida, que no se juega nada. Se acerca Tenerife también a Bilbao, a 6. Se coloca. Bueno. La cosa que se está empezando a igualar. Ha fallado los dos españoles.
2: Sí, sí.
1: No es el momento de fallar ni de regalar. 74-73 más
2: Gary,
1: uno Baskonia.
2: Me estoy acordando de ti, Gary.
4: Sí, ¿no?
2: Sí.
1: El tema de la prórroga, ¿no? No lo digas de cuarta,
3: Pero queda mucho,
4: ¿te has quitado la
3: Nacho,
4: chaqueta?
3: Queda
4: pero...
3: mucho, queda mucho,
2: sí,
3: Nacho.
2: No, se me ha dado un pálpito.
3: Yo creo que queda mucho, ¿no? Y algún equipo, esperemos que Baskonia sea el que, bueno,
2: sí, eso es.
3: Al menos tres puntitos arriba o cuatro, ¿no?
1: Bueno, pues Español al banquillo y entra Tim Luabu Cabarrot. Cabarrot.
2: Que ha estado muy activo Español. Es verdad que ha fallado estos dos tiros libres, pero ha tenido, para mí, buenos minutos.
1: Otra vez al ataque Unicaja de Málaga. 7-4, 7-3. El partido que va lentísimo, ¿eh? Cobs para tres, pues pero... no hay triple, pero sí falta de Luabu Cabarrot, que comete su cuarta falta. Y por tanto, Cobs podría poner por delante a Unicaja de Málaga, ¿eh? Unicaja no está por delante desde los compases iniciales, desde ese
2: 0-5. 1-7.
1: Sí, 0-5, 1-7.
2: Eso es.
1: Desde ese momento no está por delante Unicaja. Y ahora va a tener la opción con esta ventaja mínima que tiene Baskonia, pero con tres tiros libres que va a disponer Justin Cobbs.
4: Pues hay que darle la vuelta a esto, porque es que Andorra sigue ganando, ¿eh? De dos.
1: El primero de Cobbs lo falla. El primero lo ha fallado.
2: Hay momentos en los que parece que los jugadores tienen la camiseta intercambiada. Que Cobbs estará jugando para Baskonia y que Cabarrot está jugando para Unicaja.
1: Sí, sí.
2: Pues son dos errores.
1: Ha dado esa sensación. Bueno, pues finalmente no le han dado tres tiros libres.
3: No, estaba totalmente...
1: Estaba pisando, ¿no?
3: Pero los dos pies, además, ¿eh?
1: Vale, bueno, pues con claridad, entonces.
3: Sí, sí.
1: Empate a 74. 7 minutos por delante para decidir si es Baskonia o si es Unicaja el que se lleva esta última fecha de la fase regular del ACB. Ahora hay falta personal de Agustín Rabbit. Otra más, madre mía, vaya día.
2: Rabbit o de Odic. ¿Quién se la han pitado?
1: Audis, tercera, Audis. Sí, la tercera. Si hubiese sido de Rabbit, hubiese sido la cuarta, pero no. La tercera de equipo para Unicaja, también tres lleva Baskonia. Rosario de faltas pitadas en este partido, pues fíjate.
2: Quedamos ir a las dos horas de partido,
3: sí,
2: como mínimo.
1: Son 23 faltas personales pitadas a Baskonia, 24 a Unicaja. Son una barbaridad, ¿eh? Bueno, venga. Ahí está Luabu Cabarrot. Cabarrot que lleva tiempo sin anotar. Venga, canasta ahí de Luabu Cabarrot. 76-74. Luabu Cabarrot que ya está en 22 puntos en el partido. Justin Cobbs jugando para Unicaja. Ahí la lleva Rabbit, defendido por Kulus, que no puede cometer la quinta. Se equivoca ahí. Rabbit, el rebote se lo queda al propio Kulus. Buena defensa sin falta, ¿eh?
2: Muy bien, Kulus. Muy listo, buscando que se tropezara su jugador y luego no entrando ahí al trapo para evitar la falta.
1: Jugando muy, muy inteligente Baskonia. Vamos a ver si le da continuidad a esta última defensa. Kulus penetra. Falta de Balcherowski. La falta personal del jugador polaco, que es la segunda para él. Entra en bonus Unicaja. Y va a tener tiros libres Rodions Kulux.
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1: Bueno, pues Rodions Kulus para intentar elevar la renta de Baskonia a los 4. Mientras tanto, todo empatado, ¿eh? En el Toni Martí de Andorra. Empate 80. Últimos dos minutos allí.
3: Sí, sí. 1.39. Pide a mí aquí. Sí.
1: Zaragoza que se aferra a la vida. Se pone a 4 Zaragoza. Si gana, se salva. Si pierde, desciende. Y no hay más.
3: No hay más. No hay más.
4: ¿Cuánto queda?
3: Quedan 24
2: segundos en Zaragoza.
3: Zaragoza.
2: En Lugo, eso, perdón.
3: Bueno, además, pues falta.
1: Ha fallado Kulux. El tiro libre, el segundo. 77-74. Todo apunta que Gran Canaria va a salvar el pellejo y que Zaragoza se va a ir a la primera FEB. Veremos quién sube también desde ahí en la Final Four. Canasta para Agustín Rabbit. Ya tenemos a Obradoiro, que es equipo de Liga CB. Falta el 18º pasajero.
2: Está Coruña, Oviedo, Estudiantes y el otro, ahora no recuerdo.
1: Oviedo ya está, también. Sí, Oviedo,
2: sí,
1: claro.
2: Oviedo. Sí, sí, Oviedo se ha metido.
1: Creo que entre Fuenlabrada y Palencia al quinto partido.
2: Vale.
1: Todavía no se ha resuelto. Es la única que se ha ido al quinto partido para completar esa Final Four que se va a disputar en A Coruña. En el Coliseum. Hay falta sobre Diakité, la falta de Balcherowski, así que venga, otros dos tiros libres para Mamadi Diakité.
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1: Con el 77-76, qué lento va el partido, nos vamos a ir a las dos horas largas, ¿eh? Y eso si no hay prórroga, dos horas de tiempo real, en este partido repleto de faltas, de tiros libres, de interrupciones, de momentos muy calientes. Bueno, pues una buena preparación para los playoffs, porque en esa fase final te vas a encontrar muchos partidos así, ¿eh? Sí. Duros físicamente, eso con los árbitros es. Que no van a dejar pasar una, ¿verdad, David?
3: Y sobre todo con estas defensas que se están poniendo ahora, ¿no? Esas zonas, ¿no? Que preocupan mucho, yo creo, que luego a ciertos equipos.
2: Y aquí te ha metido el tiro libre imposible. Ya vais a ver quiero ver la repetición.
1: Ha tenido suertecilla, no sé cuántas veces ha botado el balón ahí en el hierro, pero ha acabado entrando, al igual que el segundo. 78-76, perdón, 79-76. Atacando Unicaja de Málaga. La lleva Justin Cobbs. Se marcha de Simons, que se ha comido el bloqueo de Balcherowski. Suelta Cobbs para Jedovic. Tiene que seguir jugando Unicaja de Málaga. Ahí sigue Cobbs. Falta de Simons. Otra más. Pues es la segunda para Simons. La cuarta de equipo para Baskonia, que al igual que Unicaja de Málaga, entra ya en situación de bonus.
4: Dos arriba, Moravanca Andorra.
1: ¿Cómo está ese partido? Recordamos que los empates con Barcelona condenan mal a Baskonia.
2: Vienen regular.
1: Vienen bastante mal, pero bueno, habría que ir con Valencia Basket a tope en el partido del domingo.
2: Sí, sí.
1: Si no, eso a Baskonia le dejaría quinto, ¿no? Si no me equivoco. Bueno, ya veremos luego. Si se pierde hoy, ¿eh? Que
4: si
1: hay
4: se
1: que
4: pierde,
1: ganar.
4: Claro. Si se gana, no hay manera de ser quinto.
1: La cuarta plaza está asegurado. Sí. Asegurada. Agustín Rabbit, canasta para él.
2: Se está echando el equipo a las espaldas, ¿eh? Sí, sí. El pívot norteamericano, que empezó la temporada en Lituania.
1: Está con 15 puntos.
3: Joder, ya. ¡Hola, Baskonia! Muy veterano, ¿verdad?
2: Sí, sí, creo que en Juventus, creo que empezó, en Lietkabilis.
1: 79-78, atacando Baskonia, últimos 5 minutos de partido. La bola para Rachevichus, bastante liberado. Rabbit, que intenta ahí molestarle, le pone la mano en la cara a Rachevichus. No falla el lituano, canasta. 81-78, más 3 Baskonia. Se pone a 1 el Barça en Andorra, en el Toni Martí, pendientes de otras canchas. Parece que va a bajar. Empata el Barça, parece que va a bajar Zaragoza. Eso sí que está claro. Y Bilbao Basket, que gana por 6. También parece que Bilbao Basket se va a hacer, ¿eh?, con la octava plaza, aunque eso está por ver. Y no sé si esto llegará a Unicaja, si en algún momento le dirán que ya no tiene ninguna opción, pero por de pronto ellos siguen peleando. Otra más para Unicaja, 81-80. Intercambio de canastas en esta fase determinante del partido. Rachevichus jugando ahí contra Forres.
2: Contra la zona
1: Forres, desde 8 metros, el triple que no entra. El rebote en largo ahora sí, le cae ahí. Por fin un rebote ofensivo para Baskonia. Simons se levanta para 3, triple. Triple, triple, triple, triple, triple, triple, triple, triple, triple. Anota de 3, Kobe Simons.
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1: Bueno, pues Kobe Simons, que anota de 3 y además la bola va a ser para Baskonia. 84-80, el partido está cerradísimo, pero Baskonia tiene que apretar los dientes. Es imprescindible ganar hoy a Unicaja. Simons, bueno, vaya maniobra y no ha habido pasos. Pues canasta y falta. Están pidiendo los jugadores de Unicaja pasos de Kobe Simons, pero sube al marcador la canasta. Además tendrá tiro libre adicional. Posibilidad de 2+1 para Kobe Simons.
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1: Bueno, pues Kobe Simons, que va a tener ese tiro libre adicional, que si anota colocará un +7. Muy alentador para Baskonia. Lo tiene que parar Ivón Navarro. Tiempo muerto del técnico gasteiztarra de Unicaja con 3:29 para el final. 86 Baskonia, 80 Unicaja.
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4: Pues con el marcador muy ajustado, pero menos, ¿eh? 86-80, Baskonia le ha dado un arreón final en las últimas jugadas. El Barça sigue perdiendo de 1 contra Andorra. Y, oye, ¿qué pasa con Zaragoza? ¿Se acerca, va a poder o no? Porque está a 2.
1: Se ha colocado a 2, lo que no sé si va a tener alguna opción, David. ¿Tú qué estás viendo el partido?
3: No, lo estoy siguiendo, no estoy viendo lo del todo.
1: Se coloca a 2 Zaragoza, sí. Que ahora mismo estaría descendido, pero Sí. Intuyo que en los últimos segundos, si logra levantarlo o llevarlo a la prórroga, sería Gran Canaria, el descendido. Buah. ¿Cómo está la cosa?
3: Madre mía, sí, sí.
1: Murcia, que va a ganar claramente a Lleida, está venciendo por 16. Y ahora mismo la emoción está aquí, pero sobre todo en Andorra.
3: Sí, son solo 5 segundos en los que quedan en Lugo, tiempo muerto para Breogán.
1: Y la última para Breogán, ¿entiendes?
3: La última es para Breogán, sí.
1: Bueno, pues veremos lo que pasa ahí. Necesita un milagro Zaragoza, pero cosas más complicadas se han visto. Kobe Simons anotando el tiro libre adicional, 87-80. 3.5 para el final. La bola es para un Unicaja de Málaga, que me da la sensación de que ni con la victoria entrará a playoff, porque gana por 6 ya en los últimos segundos también Bilbao Basket en Tenerife. Bilbao Basket sería séptimo con ese resultado. Evitaría incluso al Real Madrid.
4: De 3 Andorra.
1: ¿Tapón? No, tapón ilegal. Canasta para Kravis.
4: Empata el Barça.
1: 87-82, más 5 Baskonia. La victoria de Baskonia, insistimos, le daría ya de una manera matemática absoluta la condición de cabeza de serie. Luego ya veríamos si cuarto, si tercero, si segundo, incluso. Ya veremos. Porque el Barça, si pierde, y lo hace también el próximo día, pues Baskonia acabaría segundo. Sí, esto
3: Barça,
1: es así.
3: El Barça, que rompería una racha de 5 victorias seguidas ahora mismo.
1: Bueno, pues se levanta para Kurus para 3. El triple que no entra. El triple que no entra, que hay que seguir peleando. 87-82. Contraataca Unicaja del Málaga. La bola que le cae a Barreiro. Ya en las manos de nuevo de Kendrick Perry. Bajo la atenta mirada de Trent Forrest. Sigue Kendrick Perry. Se echa hacia atrás para coger carrerilla. Se va a levantar para 2 Perry. No anota. Buen rebote de Kurus.
2: Importante. Kurus con 4 faltas. La labor que ha hecho para corregir el aspecto del rebote en Baskonia.
1: Sí, sí, está siendo un partido, una recta final muy inteligente. Y aquí te para 3. Triple, triple, triple, triple, triple, triple, triple, triple, triple. Triple de Mamadí. Y aquí te.
13: Jorge Fernández, Irupuntu, Ideiak, Kalitatea, eta Zerbitzua. Jorge Fernández, Diseñua Etxean.
1: Ahora sigue Baskonia, se dispara en el marcador, 90-82. Falta de Españolo. Falta sobre Jedovic, va a tener el alemán.
3: Va a tener
1: dos tiros libres.
3: Perdona Richie, pero creo que va a tener Zaragoza una opción de empatar el partido.
1: Bueno. Que se puede liar ahí. Girona que gana Juventud, un partido intrascendente. Bueno, ahora. Sí, bueno, hay un 94-91 en Lugo.
3: Sí, pero la última posesión es para Zaragoza.
4: O sea que tiene que meter un triple y cruzar los dedos, ¿no?
1: Última posesión con 5 segundos, ¿no?
2: 4-9.
1: Con 4-9, supongo que habrá tiempo muerto ahí. ¿Cómo está la cosa del descenso también con Gran Canaria, que tiene que estar sufriendo? ¿Y de qué manera? Ahí va a tener un tiempo muerto que va a pedir Zaragoza. Bueno, lo tiene ahí Nacho Mendaza. Va a tener para empatar el partido,
2: claro, es
1: Zaragoza.
2: Que tú eres Breogán y no jugándote nada, dices, ¿qué hago? ¿Voy a hacer falta para asegurarme la victoria? ¿Me la juego a
1: pues
2: que la tienen de
1: falta,
2: 3?
1: Han hecho falta. Bueno, 90-83, ha fallado el segundo tiro libre Jejovic. Vamos a centrarnos también en lo que resta aquí, que no es demasiado de Akité. ¡Canasta! Vaya partidazo que está haciendo Mamadí de Akité.
3: Sí.
1: Yo creo que Ivón Navarro ya lo va a parar a la desesperada. Ivón, no va a haber tiempo muerto. A ver, cambios, va a entrar Balcherowski. Ahora mismo es un más 9 Baskonia, con 1.43 para el final. Finalmente sí, finalmente hay tiempo muerto de Ivón Navarro. Agota ya sus 3 tiempos muertos de esta segunda mitad. Baskonia, que ya es difícil que se le escape,
3: sí,
1: esta victoria.
3: Donde
1: ¿eh?
3: Hay prórroga, Nacho, por si te interesa. Andorra-Barça.
1: Andorra-Barça, prórroga. Bueno.
2: Si se está más fresquito que aquí, no me importa.
1: Bueno, pues venga, aquí lo que tenemos es tiempo muerto con 1.43 para el final. Lo tiene en la mano Baskonia, que gana por 9. 92 Kosner Baskonia, 83 Unicaja de Málaga.
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0: Se ríe David Gil porque cuéntalo tú, David.
3: Se salva Zaragoza.
16: Se salva Zaragoza. Madre mía, el triple Zaragoza, Gran Canaria desciende.
3: Madre mía, no me lo puedo creer.
16: Gran Canaria desciende.
3: Cuidado,
16: ahí va a fallar
3: atentos,
16: el segundo
3: hay
16: tiro
3: revisión,
16: libre.
3: Revisión para la validez de la canasta.
2: A ver si vale.
3: Imagínate lo que puede pasar ahora mismo por todas las.
16: Contamos lo que ha pasado. Tenía Bill Hines dos tiros libres para colocarse a uno. Ha metido el primero. Ha salido a fallar el segundo. Rebote Zaragoza y triple que si está dentro. Salva Zaragoza y
3: no
16: desciende a Gran
3: si
16: Canaria.
3: No lo puedo
16: Vaya
3: saber.
16: Drama.
3: No lo puedo
16: Vaya
3: saber.
16: Drama. No lo puedo saber. No. Pues yo creo que sí que está dentro.
0: Lo estáis viendo allí.
16: Lo estamos viendo en el ordenador de Nacho
3: no
16: Mendaza.
3: Se puede anular ese triple, yo creo.
16: Sí, se puede anular.
3: Se bueno, puede pues. Anular, se puede anular, pero digo que emocionalmente te mata.
16: Vamos a ver, porque ahora. 3, 2. Uno. Está dentrísimo.
2: Está dentro, ¿eh? Está dentro.
16: Está
3: Victoria
16: dentrísimo.
3: De Zaragoza.
2: El triple
16: Increíble.
2: Está dentro.
16: Increíble, Gran Canaria.
3: Enhorabuena para
16: desciende.
3: Gonzalo García de Vitoria, que wow. Amigo mío.
2: Madre mía, lo que hemos visto.
16: Impresionante. Esto queda para la historia. Uf. Queda para la historia. La salvación de Zaragoza, increíble. El descenso de Gran Canaria.
3: Muy difícil. Y bueno, nos centramos ya, si queréis, en...
16: Sí, sí, sí, sí. Aquí está, yo creo que más o menos decidido. Pero bueno, gana Baskonia por 7.
0: ¿Cuánto queda?
16: Queda un minuto 20.
2: Pero después de lo que hemos visto.
16: Cualquier cosa es posible. Kalinowski para 3. No anota el triple. Otro rebote ofensivo.
3: Te cuento Cabarrot, yo un final de liga.
2: A la calle.
3: Vivi, ¿no?
2: Cabarrota a la calle.
16: Cabarrota a la calle. La noticia es que Gran Canaria desciende a primera FEB. ¡Puah! Zaragoza se mantiene de una manera inverosímil.
2: Es increíble, ¿eh?
16: Increíble lo que acaba de pasar
3: bueno,
16: en el
3: baloncesto. El baloncesto le debe una a Gonzalo y se la ha traído hoy.
0: ¿Quién ha anotado ese triple, habéis dicho?
3: Pues ahora no lo sé. Bell. Trae Bell.
16: ¿Ha sido Bell Hines?
2: No.
3: Bell Hines.
2: Que es el cero.
3: Ah, no, Spisu, perdona, Spisu.
2: Eso es, Spisu, que ha sido cero.
3: El rebote Spisu. Fue de Trae Bell, sí.
16: Dándole y... la salvación a Zaragoza sobre la bocina.
2: Bueno, pero lo ha tirado a fallar maravillosamente bien.
16: Maravillosamente bien,
3: el
16: porque ha recogido su propio rebote, ¿no?
3: El baloncesto le debía algo a Gonzalo. Y hoy se lo ha regalado.
2: Llevaba dos ascensos, ¿no? Con Orense y otro con Sevilla.
3: Y además, luego, muy buenos ascensos, pero claro, luego la economía de los clubes no fue la...
2: Bueno, que lo de Sevilla todavía está por ver, ¿eh? Que tienen por ahí una demanda abierta.
16: Sí. Bueno, vamos a centrar.
0: Ahora lo vamos a comentar todo, sí, efectivamente. Dale, Richie, 90, que queda poco.
16: 92-87 más 5 Baskonia. Además, tiene la posesión último minuto. Baskonia muy cerquita de asegurarse la condición de cabeza de serie en el playoff. Kurus para Diakité. Diakité que no se atreve con el triple. Penetra Diakité. Suelta para Simons. El triple español está dentro de tiempo. No está ni dentro de tiempo. Pues espera que no se complique esto también. Espera que no se complique esto. El partido en la prórroga en la Andorra. Se adelanta el Barça. 8-6-8-8.
2: Van a revisar el tiempo, yo creo. Ahora los árbitros. Pero Unicaja tiene ventana todavía, pero son sí. 46 segundos, 5 puntos abajo y posesión.
16: Está ganando Bilbao Basket por 5, en el último minuto en Tenerife. O sea, por tanto, no le serviría a Unicaja de Málaga ni siquiera ganar aquí.
2: Ganar.
16: No sé cómo estará ese partido de avanzado, pero en el último minuto.
0: Voy a mirar.
3: Vamos a verlo.
16: Escasas
3: vamos.
16: Opciones.
0: 4 segundos quedan, nada. Eso se está acabado, ¿no? 5 puntos, 4 segundos.
16: Bilbao Basket que va a acabar séptimo, ¿eh? Y Tenerife octavo.
3: Tenerife octavo.
16: Tenerife que se va a enfrentar al Real Madrid. El lunes pues... de playoff que arrancará, eso ya sabemos, el martes. Primero contra octavo, cuarto contra quinto,
3: mucha
16: martes.
3: Mucha estrategia ahí, primero contra octavo, mucha estrategia de dos técnicos. Bueno, que ya van a estar ya trabajando sobre ese partido.
16: Falla Kalinowski, el rebote vamos a ver peleadísimo, se lo va a quedar finalmente Baskonia. Ese rebote es de partido para Baskonia. Ahora no hay que liarla en este ataque. Sube la bola. Trent Forrest, defendido por Perry. Ahí está desembarazando con un bloqueo de Diakité a Trent Forrest. Ahora
2: se lo dan por perdido.
16: Sí.
2: No hace ni falta ni nada.
16: Se anota Baskonia ya definitivamente Diakité para 3. No anota el triple. Van a quedar 12 segundos. Qué buena recuperación de Kurus. Se la van a dar finalmente a Unicaja de Málaga.
2: Kurus pide challenge, ¿eh?
16: Bueno, pues yo creo que no lo va a pedir.
2: Bueno, Galbetti no ha querido y Kurus se ha enfadado.
16: Sí, pues espera que sí.
2: Ahora lo pide.
16: Lo va a pedir para ver para quién es esa posesión. Bueno, es que cosas más complicadas se han visto. Es que acabamos de asistir a un auténtico milagro deportivo en el Pazo 2 Deportes con un Zaragoza que estaba descendidísimo, que ha peleado hasta el final. Y que ha acabado ganando con un triple sobre la bocina.
0: Y ha ganado también Bilbao Basket ya. Partido terminado. La Laguna Tenerife 82 será octavo. Jugará contra Real Madrid.
4: Surne Bilbao, 87, serán séptimos.
3: Y el Barça y sigue
16: contra el segundo. El Barça está ganando por uno. Esta última jornada de emociones, de pasión. Es una pena, ¿no? Lo del Barcelona-Valencia.
3: Es una pena porque habría sido una combinación muy, bueno, claro, muy bonita hoy al final, ¿eh?
2: ¿Queréis más emociones todavía?
16: No sé, pero habrá que ver, ¿eh?, el partido del domingo, ¿eh?
2: Es que esto prolonga la emoción por dos.
16: Vamos a ver si Andorra nos echa una mano, pero Andorra está salvado. Eso habrá llegado también ahí está el pabellón Toni Martí. Y a la derrota de Gran Canaria ya les salvaba. O sea, llevan salvados ya un ratito.
2: Están subiendo los jugadores de Zaragoza por la grada del Pazo para saludar a los aficionados que se han desplazado hasta allí.
16: Es que no me quiero imaginar el barrio del Tubo hoy en Zaragoza, ¿eh? Ahí habrán puesto unas cuantas velas a la pilarica y ha funcionado. ¿De qué manera? Con ese triple final de Marco Espisu, que le da la permanencia a Zaragoza y desciende a Gran Canaria. Ahora hay canasta de Balcheroski, queda un segundo, cuatro décimas. Aquí va a ganar Baskonia. ¡Se acabó! ¡Se acabó el partido! Lo celebra el público del Buesa Arena. Baskonia que redondea una enorme fase regular del ACB, una de las mejores, sin duda, de la historia. Incluso ha habido mejores fases regulares en aquellos años dorados, ¿no? Quedando primero, quedando segundo. Pero Baskonia va a finalizar con 25 victorias y con 9 derrotas. La noticia es esa. Baskonia vence, Baskonia será, pero Baskonia va a finalizar con 25 victorias y con 9 derrotas. La no...

0: ha tenido su primer pequeño fracaso, ¿no? Con este Unicaja de Málaga. En todo caso, no se le puede achacar nada al técnico gasteiztarra, que ha levantado 5 títulos con el conjunto costasoleño. Aquí va a sonar el bombo de la victoria. Merecidísimo, Nacho, esta condición de cabeza de serie para Baskonia.
1: Desde luego
0: ya veremos el
1: desde luego.
0: Puesto final.
1: Sí, porque lo hemos hablado varias veces, ¿no? Durante la temporada, que Baskonia ha sufrido diferentes baches, diferentes, voy a llamarlo así, ¿no? Resacas, tras la Copa, tras acabar la Euroliga. Pero el equipo se ha rehecho muy bien, y yo vengo insistiendo mucho en todo esto, ¿no? Es que el Baskonia, según ha ido avanzando la temporada, iba mejorando, ha ido evolucionando como equipo en cuanto a rendimiento, en cuanto a resultados. Y estas dos últimas rachas de un montón de partidos, esta última de 6 partidos seguidos consecutivos ganando, no es por casualidad, y más en un momento en el que todos los equipos se juegan muchísimo, los de abajo, los de arriba, y Baskonia ha sabido tener una consistencia, una regularidad y sobre todo una pegada, ¿no? En muchos partidos, que le ha hecho merecedor de este premio. Hay que recordar que en las últimas jornadas ha vencido a Real Madrid, a Murcia, hoy a Unicaja, que se lo jugaba todo. Bueno, no son victorias.
0: Valencia Basket.
1: No son victorias, sin más. No es que, bueno, hayas tenido un calendario sencillo, ni mucho menos. Yo creo que de los equipos que optaban entre la segunda y quinta plaza, para mí el calendario de Baskonia era de los más complicados.
0: Sí.
1: Y bueno, hoy estamos aquí, un viernes, esperando a que un partido nos pueda decir si Baskonia va a ser segundo en la liga regular, que habría que tirar de meroteca. ¿Hace cuánto tiempo no lo es?
0: Desde Peñarroya. Ahí quedó segundo desde la primera temporada de Peñarroya.
1: ¿Y el anterior? Pues allá hay más sequía.
0: Unas cuantas temporadas. Bueno, pues ha sonado el bombo de la victoria aquí en el Buesa Arena. Los jugadores que lo siguen celebrando en el centro de la cancha, en plena comunión con su afición. Lo próximo serán los playoffs. Veremos si jugamos el martes, si jugamos el miércoles. Lo que está claro es que va a ser aquí, en el Buesa Arena. El primer partido, bien día 2 o bien día 3 de junio, será aquí en el Buesa Arena. Está por ver quién va a ser el rival, que eso lo conoceremos el próximo domingo, después de la disputa en el Palau de ese partido entre Barcelona y Valencia Basket. Aquí ganó Baskonia, 92 para los gasteiztarras, 89 para los malagueños.
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0: Richie Guerra ya está de camino a la sala de prensa, pero escuchamos este temazo Fuego en el Fuego porque, Nacho, tú no sé si lo sabías, Eros Ramazzotti es el artista favorito de David Gil. ¿Cómo te quedas?
1: Lo sabía.
2: Por desgracia, dice Nacho, lo sabe.
1: No, por desgracia yo no he dicho eso, eso te lo has inventado tú. Pero es una cosa que me la tiene que decir poco a poco, ¿sabes? Para que la asimile.
0: Ah, pues a mí me gusta.
2: Pero
0: ¿eh?
2: Es Fuego en el Fuego, es lo que está viendo ahora, ¿eh?
0: ¿Dónde?
2: En muchas canchas.
0: Las imágenes son tremendas, las que nos llegan de todos los lados. Nacho, ahí en el Buesa, ¿qué nos puedes contar? ¿Cómo ha reaccionado la gente?
1: Pues mira, me quedo con la reacción del público, que buena parte todavía estaba aquí en la grada cuando después de la entrevista a pie de pista que le han hecho los compañeros de Dazón a Paolo Galbiati, bueno, se han quedado muchos a esperarle y ha recibido una ovación tremenda. Ahora mismo están con Lugo Cabarrot, ya va un poquito, hay un poquito menos de gente, pero el calor ha sido bastante notorio, el transmitido por el público al técnico italiano.
0: Ya íbamos a estar pendientes del partido del domingo, pero es que todavía estamos pendientes, sí,

0: porque hay que estarlo, ¿no, David?
1: El Barça no parece que esté cómodo en Andorra, le está costando.
2: Desde luego que no.
1: Está dos abajo y... Dos abajo y... Bueno.
0: Uno abajo, ¿no?
1: No sé.
0: 94-93, por lo que veo yo aquí. Claro, es que esto también tenemos que estar pendiente de ello, Nacho, de cara a saber qué es lo que va a ser de Baskonia, ¿no?
1: Porque Barça lo más seguro es que pueda... Bueno, yo le voy al Barça, veo al Barça quinto, Nacho, no sé cómo lo ves tú.
3: A ver, el Barça es el equipo a evitar por el Baskonia en cualquier tipo de situación, ¿no? Porque en cualquier empate en el que esté involucrado el Barça, Baskonia sale perdiendo, ¿no? Con lo cual, bueno, si quiere ser segundo... Valencia tiene que perder un partido. Para que Valencia pierda un partido, tiene que perderlo contra el Barça. Pero no te interesa que el Barça empate contigo, con lo cual hoy el Barça tiene que perder. No sé si me explico. Tiene que perder el Barça hoy y ganar la Valencia.
0: O sea, la única manera.
3: Entonces eres segundo.
0: La única manera de que sea segundo Baskonia ahora mismo, por ser didácticos, ¿no? Es que
3: Barça pierda hoy
0: y le gana Valencia.
3: Eso es. Esa es la única opción que Baskonia tiene para ser segundo.
1: Y tendríamos un playoff vasco.
3: Sí, sí, sí.
0: ¿No? ¿Y qué vibras os da? ¿Cómo lo veis? ¿Veis factible esta opción? Hombre, está claro que posible es, ¿no? Sobre todo por el resultado que se está dando en estos momentos. Aunque, mira, Barcelona se acaba de adelantar por dos puntos, David.
1: Sí.
0: No sé qué complicado es imaginarse todos los escenarios posibles.
1: Es complicado, ¿no? Yo parece que puede haber un empate. Lo lógico sería empate Baskonia, Murcia, Valencia, ¿no? A victorias, ¿no? Me da a mí. Que debería ser así, no sé, Nacho, hay luego como en ese triple empate.
3: ¿Un triple empate entre?
1: Baskonia, Murcia y Valencia.
3: Valencia segundo, o sea, Valencia primero en ese triple empate, Baskonia segundo, Murcia tercero.
1: Murcia tercero.
0: Yo aquí tengo un texto sacado de la propia ACB antes del partido y decía sobre Baskonia: no depende de sí mismo para ocupar segunda plaza. Si gana el Unicaja, cosa que sí ha pasado, ocupará la segunda plaza exclusivamente si el Valencia Basket y el Barça ganan como máximo un partido. Es decir, lo que hemos dicho, una vez que Valencia ha ganado, que Barça pierda hoy y que le gane a Valencia.
1: Y que gane,
0: si gana, que es lo que ha pasado, Baskonia sería cuarto si también gana UCAM Murcia, que ha pasado, y el Barça gana sus dos encuentros.
1: Claro, esa es
0: y
1: la
0: en
1: otra.
0: Cualquier esa otra es. Combinación,
3: creo que
0: Baskonia sería tercero.
3: Creo que podéis empezar a reducir combinaciones, ¿eh?
0: Sí, porque se va ya de 5
1: ha ganado
0: Barcelona.
1: Sí, pues
3: Kevin Panther ha cogido el mando, ¿eh?
1: Sí, sí, sí.
3: Ha
1: sí,
3: metido 5
1: sí.
3: puntos consecutivos, 100, ha forzado una
1: 95,
3: falta.
1: 95-100, pues el Barça se la va a jugar todo.
3: En Valencia.
1: En Valencia. Y un equipo que ahora mismo, lo que dije yo al principio, que se ha quitado las piedras, ¿no? No sé si me explico. Se ha quitado las piedras, ahora tiene al entrenador sabiendo que aquí, bueno, no pasa nada. Vamos a trabajar por acabar lo mejor posible en la liga, sin responsabilidades, y todos los jugadores a muerte sabiendo lo que... Pues que Vesely ya no va a estar, pero que quiere acabar jugando bien, o con un título... o jugadores que quieren luego asentarse en un proyecto como puede ser Kevin Panther en el Barcelona, ¿no?
0: Pues parece que sí, que esto está visto para sentencia. Sí, efectivamente, el Barcelona acaba de ganar a Moravang Andorra. Ha necesitado de la prórroga para esa victoria. Y ahora mismo, si nos fijamos en la clasificación, vemos que Real Madrid está primero. Baskonia sigue segundo, Murcia tercero, Valencia cuarto,
1: sí,
0: Barcelona quinto.
1: Hay un partido
0: quinto,
1: menos, Gary. Hay un
0: Juventud
1: partido
0: 6,
1: menos.
0: Juventud 6, Bilbao Basket 7, La Laguna Tenerife. Pero como llevamos diciendo toda la semana, todo dependerá de ese partido entre Valencia Basket y el Barcelona del domingo. Sobre el partido de hoy, Nacho, ¿qué sensaciones? Porque decíamos antes del encuentro, a ver, en principio Baskonia favorito, pero joder, ha habido un Unicaja que tenía, no sé si ganas de acabar bien la temporada, de demostrar, también de clasificarse, por supuesto, playoff, pero ha sido un equipo malagueño peleón, ¿no? Que no ha dejado fluir a Baskonia en ningún momento.
3: Sí, ha sido un equipo peleón, a mí la actitud me ha parecido fantástica del equipo de Ivonne Navarro, y creo que también la dirección técnica del entrenador vitoriano ha sido brillante, en el sentido que ha buscado con esa zona durante muchos minutos, y la manera también en que ha sabido jugar y buscar, ¿no?, el juego interior cuando Baskonia ha entrado en problemas con los hombres altos. Bueno, convertir el partido en una cuestión de total ausencia de ritmo, ¿no? De ataques pues muy pastosos, con poca circulación de balón, limitando mucho el tiro exterior de Baskonia, que ha estado acertado solo en a rachas, y bueno, de alguna manera desactivando lo que mejor sabe hacer Baskonia, ¿no? Que es correr. Entonces, en ese en ese partido lento, farragoso, con poca circulación, con muchos parones, con muchas faltas, ellos se han encontrado cómodos, porque cada vez que Baskonia ha tenido un momento de acierto e intentado escaparse, bueno, ellos han devuelto, ¿no?, el partido a esas pocas revoluciones. Ahora, creo que lo que tenía Ibon Navarro hoy a su disposición era muy difícil por longitud de banquillo y por estado de muchos jugadores y el propio ánimo del equipo. Yo creo que hoy Unicaja, bueno, ha demostrado que, bueno, no es equipo de playoff, pues porque no le ha llegado, ¿no?, por diferentes circunstancias. Entonces creo que es muy meritorio, pero bueno, yo creo que es justa la victoria de un Baskonia que ha sabido jugar. Para mí el mayor mérito hoy de Baskonia es que ha sabido desenvolverse y tener al final del partido el control emocional que en algún momento le ha faltado para llevarse un partido, pues bueno, que ha sido muy complicado. Y sí, hay que destacar un jugador, ahora que está hablando también ahí para televisión, Kobe Simons, creo que ha tenido un momento mágico con esos 6 puntos consecutivos, ese triple y un 2+1, que si lo vemos en la repetición, creo que 9 de cada 10 veces le van a pitar pasos. Pues bueno, ha sido un momento de que Baskonia ya definitivamente ha roto el partido.
0: Ahora enseguida conectamos con Richie. Te pido, David, para un comentario general. Luego igual tenemos más oportunidades después de escuchar también a Paolo sobre el partido que hemos visto en el Buesa.
1: Muy importante la victoria porque es acabar a una victoria del líder del Real Madrid. Acabas una victoria. Por lo tanto, eso es un éxito rotundo. Y la igualdad que se hay en ese segundo puesto, tercero y cuarto, ¿no?, o quinto incluso, o sea, es una igualdad tremenda la que hay ahí, bueno, pues nos va a hacer que esta jornada se alargue hasta el domingo. ¿Preocupación? Pues un poco ver a Edwards, que no se ha acoplado lo que se tenía que haber acoplado al equipo, incluso después de tantos días, digo tantos, porque es la escasez de un equipo de estos niveles que tenga tantos días para entrenar. Pues hoy ha hecho 5 minutos porque las faltas no le han permitido seguir más, y tiene un -6 en valoración y -11 en el más menos, que es algo que te hace, que te impacta mucho en el juego de equipo, ¿no? Preocupación, que a veces esos quintetos que sale Baskonia de cara a ganar un título, por ejemplo Villar, ¿no?, pues -6 en el más menos, y Forres, que ante un ritmo de estos que te puedes encontrar lento, que te pueden hacer unas defensas trampa, pues le ha costado, ¿no? Entonces, estas son las 3 cosas que hoy Baskonia pues tendrá que reflexionar un poquito, pero la victoria es súper importante. Baskonia está a una victoria, acabado a una victoria del líder.
0: Richie Guerra, desde Sala de Prensa del Bues Arena, está ya operativo. Oye, ¿de qué se está hablando ahí ahora mismo? ¿Más de Baskonia o más de lo que ha pasado ahí por abajo con Zaragoza?
2: De las cuentas, bueno, de Zaragoza sí, por supuesto, ese triple de Espisu, pero sobre todo de la situación que se aclara mínimamente para Baskonia. Bueno, no sé si habéis comentado, pero ahora mismo ya Baskonia no puede ser segundo y tampoco puede ser quinto, va a ser tercero o cuarto, y esto va a depender de lo siguiente. Recordamos que el domingo se juega un Barcelona-Valencia, que solo puede haber 2 resultados, que gane Barça, que gane Valencia. Bueno, pues si gana el Barcelona, Baskonia va a ser cuarto clasificado y se enfrentará a Valencia Basket, y si gana Valencia Basket, Baskonia será tercero y se enfrentará a Juventud de Badalona. Compañeros, aquí tenemos un problema porque ya está Ibon Navarro, pero no funcionan las líneas, así que yo no sé de qué manera vamos a poder trasladar lo que diga Ibon Navarro, así que un segundo, porque vamos a intentar microfonar,
0: vale,
2: porque de lo contrario no vamos a poder escuchar en directo a Ibon Navarro. Ibon, bueno,
0: pues vamos a hacer la prueba. Entendemos que ahora Richie está, pues si no funciona la línea, poniendo el micrófono cerca de Ibon Navarro, y si no, pues seguiremos comentando lo que ha dado de sí el partido.
4: Buenas noches.
0: Sí, se oye, perfecto, Richie.
4: Con el Baskonia por la victoria. También quería felicitar a mi equipo por el esfuerzo. Como no podía ser de otra manera, hemos vuelto a perder un jugador durante el partido como James Webb. Y pese a eso, y pese a nuestro porcentaje de tiro libre, que ha sido del año, pues el equipo ha peleado hasta el final, se ha agarrado al partido. Hemos tenido varias opciones de ponernos por encima en el marcador, pero siempre, bueno, pues no hemos estado acertados en algún tiro abierto, no hemos estado acertados en los tiros libres. Y bueno, y era la manera de intentar meter un poco el miedo a Baskonia, ¿no? Que creo que ha estado sereno, creo que ha tenido una primera parte, un luau garrote espectacular, y al final del partido, bueno, pues creo que entre Kobe Simons y Diakité han matado el partido, ¿no?
5: nada, felicitar al Baskonia, desearle de toda la suerte del mundo para los playoffs y cerramos una temporada complicada que habrá que analizar para mejorar en el futuro.
6: Muy buenas. Bueno, supongo que ahora toca hacer la represión, que decís, la digestión, ¿no? De no haber entrado en playoff, que es la consecuencia directa, ¿no? De la derrota de
5: hoy. Bueno, no, hubiéramos ganado, tampoco hubiéramos entrado. Ha ganado Bilbao. Bueno, sí, creo que es una reflexión que hay que hacer con el club y ver qué podemos hacer mejor para de cara al año que viene, para, bueno, no digo para volver a estar de unos 2-3 años, sino para, bueno, ser, por lo menos estar en playoff, ¿no? Es verdad que creo que el equipo ha cumplido objetivos durante el año, estuvimos en la Copa, estuvimos en la Final Four, pero es verdad que estos últimos 2 meses, bueno, nos hemos caído, ¿no? Hemos acumulado demasiados problemas que ya íbamos arrastrando, pero éramos capaces de taparlos y en estos 2 meses, bueno, no hemos sido capaces de gestionarlos todo lo bien que necesitábamos hacerlo para poder ser competitivos y amarrar una plaza de playoff que, insisto, a falta de 12 jornadas parecía que era una cosa que podíamos conseguir, ¿no? Y no ha podido ser.
7: Sí, quiero que me hables un poco lo que puedas de ti, de cómo has vivido ese partido tú en lo personal, porque entiendo que, bueno, vine aquí, que ya es una más, pero la última semana no sé si ha sido muy...
0: Preguntan por la situación.
5: Bueno, los últimos 2 meses han sido complicados.
7: Sí, bueno, un poco todo y este colofón que no mola, pero también en lo personal, ¿no? O sea, has tenido muchas historias esta semana y entonces, bueno, no sé cómo las has gestionado también.
5: Bueno, no. He intentado mantenerme al margen de todo, ¿no? Sé que ha habido más problemas de los que conozco por la cantidad de mensajes de gente dándome ánimos y diciéndome que no me he enterado de mucho porque no. Sabéis que me he quitado de todas estas cosas de redes sociales porque no me van bien y la verdad es que sé muy poco de lo que ha pasado. Y teníamos 2 partidos, bueno, 1.5 partidos, mejor dicho, y teníamos que intentar sacar una victoria y no estoy pegando patabum para arriba, te digo la verdad, no me he enterado muy bien de lo que ha pasado, sé que, bueno, ha habido más cosas de las que sé, pero nada, he estado centrado en el equipo y e intentar ganar hoy. El partido de hoy, bueno, pues siempre es especial volver a casa y otros años hemos conseguido sacar victorias muy importantes aquí, de mucho prestigio, y hoy, bueno, pues creo que con menos armas hemos competido muy bien, pero no ha sido suficiente.
8: Igual, pregunta periodística, ¿y el año que viene tú qué?
0: Sobre su futuro.
5: Bueno, como decía, esta es mi casa, pero me vais a perdonar que espere a estar en mi casa de verdad ahora para estar con vuestros compañeros, no aquí. Creo que no es aquí donde tengo que cerrar la temporada, tengo que cerrarla en casa. En mi casa de ahora.
9: Muchas gracias.
5: Sí, venga, mucha suerte, gracias.
0: Ahora enseguida sale Galbiati. Nacho, ¿a qué te ha sonado eso último de lo que tenga que decir lo diré en mi casa de ahora? No hoy. ¿En Vitoria?
3: Bueno, obviamente que la decisión la tiene tomada, ¿no? Que hay ya un futuro definido, entiendo, quiero entender. No sé si en un sentido o en otro, aunque todo parece indicar que la etapa de Ivón Navarro en Málaga podría haber acabado. Pero bueno, siga o no, lo que parece claro es que ya se sabe. O sea, los protagonistas lo saben. Me ha parecido muy elegante, ¿eh? Esa manera de contestar, es decir, bueno, ese respeto, ¿no? A la que es ahora mismo su hogar, es decir, lo contaré allí. La verdad es que, bueno, un poco. No me sorprende tampoco Divón, ¿eh?
0: David.
1: Sí, no, bueno, pues a una rueda de prensa como del estilo de las que. ¿Perdón? Sí, una rueda de prensa bien brillante al final, respetuosa hacia el club que ha sido el suyo los últimos años. Y la decisión, pues sí que nos ha hablado un poco de que. Pues ha hablado de futuro, ¿no? También sobre el equipo. Pero también luego te deja pues eso de decir, bueno, la temporada déjame que la cierre en mi casa, ¿no? Entonces, ese cerrar, ¿no? Pues no sé, como las palabras a veces dicen tantas cosas, ¿no? Tan simples, ¿no? Pues ¿qué significa cerrar? Pues no lo sé lo que significa cerrar ahora mismo, hay para él, ¿no? Pero sí que hay de trasfondo una decisión tomada, ¿no?
0: Perdón, Richie, mientras ya creo que habéis solucionado los problemas de línea, no sé cómo le habéis visto a Ivonne en las distancias cercanas.
2: Bueno, pues tocado, triste, como es lógico. Al final, bueno, tenía muy complicado en el día de hoy. Y bueno, pues hay un equipo que es Bilbao Basket que se ha merecido entrar, ¿no? Que además ha ganado y que es séptimo, ¿eh? Tenerife será octavo y Unicaja de Málaga ni siquiera ganando en el día de hoy en el Hueso hubiese conseguido el billete para los playoffs. A mí también me ha dado la sensación de que Ivonne Navarro tiene tomada una decisión y la impresión es que puede haber acabado su ciclo en Málaga. Recordamos que tiene contrato, tiene un año más y que el club quiere renovarle, ¿eh? Como muestra de confianza por el trabajo realizado en los últimos años. Pero estos son golpes duros, ¿no, David? Tú que has estado ahí dentro, son golpes muy duros que te hacen plantearte y más si hay posibilidad, ¿no?, de recalar en equipos importantes.
1: Bueno, sí, porque él ha entrado en rumorología demasiado pronto este año también. Es uno de los entrenadores que se rumoreó mucho en varios sitios, ¿no? ¿Qué es lo que pasa? Que el ciclo yo creo que sí que ha acabado, pero no tiene por qué ser del entrenador, ¿no? Yo lo que sí creo que es el equipo, los jugadores que se han mantenido tantos años en Málaga ya han cubierto un expediente, ¿no? Y el entrenador necesita nuevos jugadores, nuevas piezas, ¿no? Nuevas herramientas, ¿no? Para hacer que ese Unicaja no sea tan previsible como estaba siendo en los últimos partidos. Eso, el ciclo termina, pero no significa que tenga que terminar necesariamente por el entrenador, porque es que ahí se ha mantenido un bloque muchos años para lo bueno y para lo malo y tienen que estar muy contentos de todo lo que han conseguido en el momento que Málaga estaba totalmente muy muy perdida, ¿no? Y pudieron estar a recuperarse y estar ahí. Y
2: llega Pablo Alberti.
1: Vale, luego seguimos.
2: Sí, llega Pablo Galbiati, enseguida seguimos con las reflexiones por partido, porque ya está por aquí el técnico también. ¿No?
10: Seguro no fue un partido fácil, porque por ellos es un partido que desea que ganar. Nosotros un poquito cansados para este partido con el viaje, pero... intenté que preparar los jugadores porque los playoffs es así. Estaba mucho calor en la arena, pero al final hemos ganado. Estaban muchos jugadores demasiado nerviosos. Es algo que necesitamos que controlar. Creo un poquito es mi error porque hemos ponido expectativas en este partido diciéndole que es fundamental ganarlo para todos, pero al final hemos ganado. Podría ser más fácil, pero mucho crédito a Málaga. Tilly ha sido un partido increíble. Hemos sufrido mucho a rebote. Hemos perdido demasiado temprano a Jesse Edwards para falta, es un rimbalzista para nosotros muy importante. Hoy Gino no fue muy brillante, pero sufrió mucho calor el día pasado, no estaba en una forma increíble, pero bien, al final estaba importante ganar este partido.
2: Pablo, enhorabuena por la victoria. Queda lo más importante y lo más bonito, que son los playoffs. Podéis ser terceros, podéis ser cuartos. En todo caso, es para estar feliz y muy satisfecho, ¿no?, por la temporada regular que ha hecho el equipo, ¿no?
10: Sí, como empezó la temporada 4-5, hoy para la tarde no, he intentado que descansar, pero no. No fui capaz. Después del 4-5 hemos terminado 24-4 en la liga. Es un dato importante. Estoy contento por esto. Estoy contento por ser cabeza de serie porque la liga es tremenda. Y ahora vamos a descansar y a ver con quién vamos a jugar. Voy a ser feliz porque seguro la arena, el Buesa estará lleno y con una afición así es más fácil.
11: Sí, Pablo. Está claro que el factor cancha se lo ha ganado el equipo, ¿no? Tenerlo después de la victoria de hoy, Valencia y Juventud.
10: Sí.
11: Sí. ¿Qué te dicen? ¿Qué prefieres?
10: Soy contento de ser cabeza de serie. Soy contento, seguro Valencia es una de la del equipo candidato para ganar la liga. Y Badalona es un equipo que he creído mucho durante la temporada, un gran trabajo de Dani Miret. Es el baloncesto. No puedo decidir con quién jugamos. Soy feliz de ser cabeza de serie y tener partido aquí, la primera aquí.
12: Pablo, buenas noches. Baskonia tiene muchos entrenadores, pero a pocos les han cantado como a ti hoy, el Buesa, varias veces. ¿Cómo estás viviendo tú toda la situación y cómo has vivido como el Buesa te ha cantado tantas veces hoy?
10: Voy a cancelar todo el ruido. He hablado con el presidente, estoy muy tranquilo. Voy a continuar. Soy muy feliz de la conexión que he creado con la afición. Estoy encantado. No es bueno, es más, es increíble. Soy feliz, soy encantado. Voy a agradecerlo mucho a todos.
12: ¿Dices que te ha garantizado la continuidad de la próxima temporada?
10: Sí.
13: Pues buena noticia, ¿no? Pues que parece que estás más serio.
10: Sí. Es una buena noticia, creo que sí.
14: Porque, Pablo, tú, en las últimas semanas había mucho ruido alrededor de tu persona, de tu contrato, del futuro. Ha habido mucha historia, muchas noticias, que no sé si eran verdad o mentira, tú lo puedes decir si quieres ahora. Pero, ¿tenemos Paolo para la temporada que viene?
10: Sí. El ruido es ruido, es normal. El tiempo de mercado es esto, pero sí.
15: Paolo, con la garantía de tu continuidad, entonces me imagino que es un aspecto que te tranquiliza. Y de cara a los playoffs, bueno, ya vimos lo que es el equipo capaz de hacer en la Copa. ¿Qué puede hacer de cara a la Liga?
10: Yo voy partido por partido. Ahora no sé con quién juego. Esto mañana voy a estar tranquilo, porque no sabes. Domingo voy a mirar el partido. De Valencia-Barça creo que será un partido espectacular. Y después vamos a preparar la primera serie. Solo esto.
13: ¡Qué shock!
14: Nos hemos quedado shock.
13: Bueno,
2: pues ahí está la noticia de la temporada, la gran noticia de la temporada, que nos ha dejado pues a todos congelados aquí en sala de prensa, y Pablo Galbiati se ha encargado de transmitir. Ha dicho, voy a acabar con el ruido de golpe y porrazo, voy a seguir, el presidente me lo ha garantizado y la temporada que viene voy a ser entrenador de Baskonia. Ahí queda el gran titular, la noticia que nos acaba de dar Pablo Galbiati. Veremos, de momento suponemos que un acuerdo verbal, pero cuando existe ya ese pacto de caballeros es ya muy complicado echarse atrás, con la presencia de Félix Fernández, de Xevi Puyol aquí en la sala de prensa, con sonrisas ahí en esa parte en la que se encontraban miembros de la dirección deportiva de Baskonia. Notición, se había publicado en sentido contrario muchas informaciones, incluso algunas de ellas hablando de que Pablo Galbiati no seguiría, que ya no contaba con la confianza de la propiedad. Bueno, pues esa conversación entre Pablo Galbiati y José Anquerejeta, presidente de Saski Baskonia, y el acuerdo para la continuidad del italiano la próxima temporada en el banquillo de Baskonia.
0: Pues nos hemos quedado nosotros también aquí, como se ha quedado toda la sala de prensa y ya se ha oído en esa comparecencia. Vamos a respirar, nos queda una última pausa publicitaria y ahora lo comentamos esto, la noticia de la temporada. Paolo Galbiati anuncia en sala de prensa y después de conseguir ser cabeza de serie en los playoffs, que el año que viene va a seguir siendo entrenador de Baskonia.
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0: Nacho, ¿cómo te has quedado?
1: Pues como ha dicho Paolo, un poco en shock, porque de hecho he tenido que, bueno, bajar a la tierra un poco, ¿no? Estás ahí mirando resultados en el ordenador mientras le oyes, y como a este tipo de preguntas, normalmente los entrenadores, o los jugadores, o gente que esté involucrada, nunca suelen ser tan directos, pues la verdad es que ha sido como, pues eso va, como traerte a la tierra de golpe, ¿no? Me ha resultado curioso, ¿no?, que este tipo de cosas se anuncien de esta manera, pero creo que también puede venir un poco en respuesta a lo que ha dicho él, ¿no? Voy a cancelar su italiano-español, voy a cancelar el ruido. Creo que no ha tenido que ser una semana fácil ni para él ni para el entorno en el que él se mueve. Y supongo que, bueno, que lo que ha comentado pues responde un poco también a esas ganas también de decir, bueno, ya está, rumores, se acabó, vamos a centrarnos en lo que es importante. Y bueno, y si es así que hay un acuerdo para la continuidad y para confirmar ese segundo año, bueno, yo creo que hoy va a haber muchos vasconistas que estarán contentos.
0: David, es que yo creo que ha contribuido a la sorpresa también el cómo lo ha desvelado, ¿no? Porque ha sido en medio de una respuesta sobre su situación, de cómo lo estaba viviendo y demás. Ha habido un momento que dice una frase de yo continúo, voy a continuar o algo así.
2: Sí.
0: Y a la repregunta ha dicho no, que ha hablado con el presidente y confirmo.
2: Sí, bueno, lo que ha dicho Nacho, ¿no? Bueno, yo he querido cancelar, le han preguntado por... Es que la pregunta ahora se me ha olvidado incluso, ¿no? Pero él ha dicho la respuesta, yo he hablado con el presidente porque vamos, para cancelar el ruido.
3: Sí, la pregunta ha sido sobre el apoyo que ha recibido hoy del público.
2: Ah, sí, bueno, hemos cancelado el ruido, he tenido una conversación con el presidente y yo voy a continuar, ¿no? Y nos hemos quedado así, ¿no? Así todo como muy... Tampoco, no sé, tú que lo has vivido en directo, ¿no, Richie? Si su rostro transmitía felicidad o no. Aquí desde fuera, no sé si transmitía felicidad. No,
3: yo creo que ha disfrutado del momento como un bebé. De esa tensión.
2: O sea, que estaba planificada entonces.
3: Sí, la cara. Por supuesto que estaba planificado ese anuncio y no lo hace sin permiso del club, como es lógico. Recordamos que había una cláusula de corte unilateral por parte del club, que no es decisión de Galbiati. A ver, esto es un acuerdo verbal, tenemos que creer, nos lo creemos por supuesto, sí. Y luego veremos lo que va sucediendo a lo largo del verano, pero es un notición absoluto y bueno, pues yo creo que una sorpresa, porque pocos nos esperábamos, aunque no nos queríamos creer que Galbiati no fuese a seguir, pero había algunas señales que nos indicaban lo contrario. Por lo tanto, bueno, pues yo creo que hoy el vasconista va a dormir doblemente feliz con la victoria y con la continuidad de Paolo. David, perdona que te interrumpí.
0: No, perdón, ¿vale? Interrumpo yo ahora.
2: Sí, Ari.
0: Por si alguien se lo ha perdido. Dale, Edu.
4: Voy a cancelar todo el ruido. He hablado con el presidente, estoy muy tranquilo. Voy a continuar. Soy muy feliz de la conexión que he creado con la afición. Estoy encantado. No es bueno, es más. Es increíble. Soy feliz, soy encantado. Voy a agradecerlo mucho a todos.
0: Bueno, pues sí, sé que lo acabábamos de escuchar, pero creo que no está de más volver a oírlo para que todos también los oyentes lo vuelvan a escuchar, Richie. Y es que vamos, más clarito no lo ha podido decir Paolo Galbiati, ¿no?
3: Sí, lo cierto es que nos hemos quedado todos bastante soqueados en sala de prensa. Incluso ha habido un par de segundos, tres de silencio, como diciendo, a ver, ahora
2: ¿quién toma
3: la iniciativa? ¿Quién pregunta? Incluso el propio Paolo Galbiati ha dicho, ¿qué pasa aquí? Que nadie me va a repreguntar. Bueno, pues es una gran noticia, es la noticia que todos estábamos esperando y sobre todo es una renovación o una continuidad, mejor dicho, pues muy merecida. Yo insisto, lo contrario no hubiese entrado dentro de lo que es el sentido común. Galbiati es un entrenador novel en este nivel, que no ha hecho una buena Euroliga, ni él ni el resto del equipo, porque no solo es cuestión del entrenador, pero ha ganado una copa y va a meter al equipo en fase regular del ACB tercero o cuarto. Por tanto, no había ningún motivo para pensar, por lo menos desde el punto de vista deportivo, que Paolo Galbiati no continuase. David.
2: Sí, tú lo estás diciendo, ¿no? O sea, fíjate, va a meter al equipo tercero o cuarto con una igualdad tremenda, porque solo estás aún, es que solo pierdes un partido más que Real Madrid, ¿no? Ahora mismo, aunque Real Madrid, no sé, tampoco están, no sé lo que está pasando, ¿no? Ahora mismo, porque son ya 6 derrotas seguidas. Hoy Sergio Escariolo también pierde los nervios al inicio del cuarto tiempo. O sea, algo está pasando ahí, ¿no? Y está claro que la urgencia, la inmediatez que él pedía o eso que el otro día decía que, bueno, que la emergencia va creciendo cada día aquí en el Real Madrid, pues es ganar, ¿no? Es ganar la Liga y hoy no han podido ganar tampoco en Manresa. Esta noticia suena más, o esta respuesta suena más a una entrevista pues de entre semana, ¿no? En el que te pregunta y tú dices, no, yo estoy tranquilo, yo he hablado con el presidente y voy a seguir. No es muy común encontrártela después de un partido, ¿no? Sobre todo después de tantas cosas que están pasando. Pero bueno, están pasando tantas cosas raras este año, o al menos lo estoy experimentando así, que ahora mismo tenemos un playoff que no se sabe contra quién se juega. Estamos jugando la jornada 34, pero no sabemos contra quién jugamos. Tenemos que esperar posiblemente al domingo a las 9 de la noche, para 9, 9 y media, para saber quién va a ser el rival de Baskonia. Hemos vivido que un equipo como Unicaja tiene que ir a jugar una segunda mitad a Badalona. Hemos vivido que tú fuiste a Gran Canaria y no se pudo jugar un partido, y Gran Canaria pensaba que era importante no jugarlo para luego poder atacar a Baskonia y jugar una hipotética Copa del Rey, y mirar cómo ha acabado todo. Hemos visto cómo Baskonia ha tenido que jugar la clasificación de la Copa del Rey o su puesto definitivo fuera de plazo. Y toda la rumorología que lleva. Hemos visto a un entrenador decir que no va a seguir este año, pero que su objetivo es ganar la Liga. O sea, estamos viviendo cosas... Para mí, vamos, que no los ha vivido tantos años siguiendo el baloncesto.
0: Antes de despedir, dos aspectos más. Bueno, primero el detalle que nos apuntaba Richie, creo que lo has dicho, ¿no, Richie? Luego quiero añadir otra cosa, David, pero que decías que había gente del club, ¿no?, de la dirección, sonriendo al fondo de la sala de prensa, ¿no?, cuando Pablo Galveati estaba pronunciando esas palabras. De momento esta incógnita parece resuelta, en que es cierto también que hay otro nombre encima de la mesa del club, de la estructura importante, Richie Nacho, sobre el que se ha hablado mucho también esta semana.
3: Que estaba
2: en la rueda de prensa también.
3: En sala de prensa hemos visto especialmente sonriente a Félix Fernández, ¿no?, que es un hombre de la casa, durante mucho tiempo en la estructura de Baskonia, en diferentes parcelas. Xevi Pascual no sonreía tanto, quizás. Xevi Puyol. Veremos qué pasa con esto, si hay también un vuelco, si hay, en cierta manera, sorpresa, como ha significado el tema de Galveati. Con esto no queremos decir que las informaciones, o por lo menos algunas de ellas que han salido en las últimas semanas, sean falsas. Que se estaba valorando la posibilidad, por supuesto. Que ha habido contactos con estos entrenadores, eso es así, por mucho que se diga, es así. Que hay noticias que han salido referentes a Perasovic y a otros entrenadores que en su día pasaron por aquí, por el banquillo de Baskonia, es así. Otra cosa es que haya habido una recogida de cable, un cambio de opinión, o que realmente se haya hecho una reflexión más profunda, Nacho, David, y se haya considerado que Pablo Galveati merece continuar un año más.
2: Perdona, Nacho.
1: Sí, a ver, yo creo que también, pues yo por lo menos por las informaciones que manejo, hay parte de interpretación de lo que una llamada de teléfono puede significar, no sé si me explico. Entonces, bueno, yo esto, por decirlo de alguna manera, puede haber sido puede ser que tú entres en una tienda y te pruebe y mires un poquito qué pantalones hay, pero eso no significa que te quieras cambiar de pantalones a veces, ¿no? Igual estás probando opciones. Bueno, aquí hay muchas cosas, obviamente, que dentro de lo que es este mundillo hay parte que no sale a la superficie, porque lo saben los propios implicados, y luego hay otra parte, lo que está diciendo Richie, ¿no? Se manejan diferentes opciones y en un momento determinado se toman decisiones que incluso pueden cambiar en horas. Yo esto lo digo con conocimiento de causa también por mi época, ¿no? Cuando trabajaba también para alguna agencia de representación, me acuerdo que un compañero me decía: nunca des un fichaje por cerrado hasta que no estén todas las firmas en el contrato. Y eso se cumple así. A las 6 puedes tener todos los acuerdos y a las 7 de la tarde romperse. Entonces, bueno, este negocio y este mundo va un poco así. Así que muchas veces hay que, bueno, pues ser prudente, ¿no?, con los juicios y también ser capaz de interpretar que, bueno, que quizá pues todo el mundo tiene un poquito de razón.
0: Querías añadir una cosa más.
2: Sí, que bueno, que las llamadas esas que decías tú, Nacho, ¿no? Que no eran precisamente para felicitar el verano, ¿no? Que te sea pasar unas buenas vacaciones, ¿no? Seguramente tienen un trasfondo mayor. Esas llamadas existen, ¿no? Oye, ¿qué tal el verano? ¿Qué vas a hacer? No sé qué. Y ya tienes todo. Bueno, pues y a partir de ahí, pues ahí llegarán pequeños los contratos, ¿no? Yo quería añadir una cosa muy rápida, porque yo siempre he hablado de ello. Jornada número 11, el día 21 del 12 del año pasado, ¿no? Baskonia juega contra Unicaja en Málaga. Baskonia era octavo y mantiene la octava posición con un partido muy igualado, con un triple de Marcus Howard, ¿no? Para mí ese fue el punto de inflexión en donde el equipo se quita de encima ese San Benito de no ganar fuera de casa, de que cuesta ganar, un rival que estaba séptimo. Unicaja estaba séptimo esa jornada, Unicaja estaba séptimo, un equipo emergente en la Liga CB, con mucha alegría, como nos ha demostrado los últimos años, ¿no? Jornada número 11, 21 de diciembre. A partir de ahí, Baskonia tiene una progresión absoluta. Jornada número 12, el calendario le es favorable a Baskonia, se enfrenta a un Burgos que le ha costado mucho encontrarse este año. Y desde entonces, desde ese día, Baskonia solo pierde 4 partidos. Y si seguimos la clasificación, esa tabla que en acb.com podemos ver, vemos como la línea es totalmente ascendente en color verde para Baskonia hasta llegar a ser segundo. Una posición segunda que ahora mismo no es real porque, aparte de la igualdad que hay, falta un partido por cubrir. Pero es que la jornada número 11, el doble 1, ¿no? Para mí ha sido el cambio de chip de Baskonia, ¿no? Y bueno, pues también yo creo que para Pablo Galbiati también fue un día clave el ganar en Málaga, porque creo que con esa derrota bajarías a la novena, décima posición y todo se podía comprimir más, ¿no? Eso es lo que quería añadir antes, Gary.
0: Bueno, pues esto lo vamos a ir cerrando con esa noticia. Recordamos, por si alguien se incorpora ahora, que Paolo Galbiati ha anunciado él mismo en rueda de prensa posterior a la victoria contra Unicaja que el año que viene va a seguir siendo entrenador del Baskonia, que ha hablado con el presidente y que han alcanzado ese acuerdo. Ahora habrá que ver cómo se materializa. Antes de esta noticia, Richie, lo que teníamos pendiente todos, y yo creo que era lo que esperábamos los cuatro, ¿no? También hablar en este post, era sobre las opciones de Baskonia, sobre para ser tercero, para ser cuarto. Así que vamos a hacer una rondita también con eso. Primero, Richie, si te parece, recordando cómo está el asunto ahora mismo y qué va a pasar, qué puede pasar después del domingo a las 9 de la noche aproximadamente, cuando ya hayan disputado el último partido de Liga Regular ACB, Valencia y Barça.
3: Sí, porque se ha aclarado un poquito el asunto. Ahora solo tenemos dos posibilidades, dos combinaciones de las 64 con las que arrancamos. Nacho se ríe, que ni Nacho ha podido dar salida a esas 64 combinaciones.
1: Que me hace gracia.
3: Bueno, la situación es la siguiente. Baskonia ha hecho sus deberes frente a Unicaja. Se ha asegurado la condición de cabeza de serie y ahora mismo solo hay dos posibilidades. Puede ser tercero o puede ser cuarto. ¿Y de qué depende? Del partido que van a disputar el domingo en el Palau, el Barcelona y el Valencia Basket. Si gana el Barcelona, Baskonia será cuarto y se va a medir a Valencia Basket, que acabará quinto, con el factor cancha a favor. Sería un duelo envenenado. Yo creo que el factor cancha perdería muchísima fuerza porque Valencia Basket
1: ha ganado eso es.
3: Las dos veces aquí en el Buesa, tanto en Euroliga como en la Liga ACB. Y la otra posibilidad es, si gana Valencia Basket, nosotros somos taronjas el próximo domingo.
0: Así
3: está claro,
0: es.
3: Porque si gana Valencia Basket, Baskonia será tercero y se va a medir al sexto. Este es otro dardo envenenado, porque el rival sería el Juventud de Badalona, que ha sido la gran bestia negra del Baskonia en los últimos años y que ha sido capaz de ganarle hace no mucho tiempo, hace pocas semanas y con claridad en el Olympique. Por tanto, ya solo existen esas dos opciones. Siendo cuarto, Valencia Basket rival, siendo tercero, el Juventud de Badalona sería el rival en cuartos de final.
0: Ese que se reía, ¿de qué se ríe?
1: De que ha sido una noche en la que se han reducido muchas incertidumbres. Hemos pasado de reducir el número de opciones, como decía Richie, entre segundo y quinto a entre tercero y cuarto, y se han reducido las incertidumbres entre toda la lista de entrenadores que ha salido esta semana. Pues bueno, parece que ya nos hemos quedado con uno, ¿no?
3: Bueno, pues eso respecto a esa pelea entre el segundo y el quinto que sigue bastante abierta. Recordamos que se ha mantenido Zaragoza en una permanencia milagrosa con un triple de Marco Espisu y que eso ha descendido a Gran Canaria. Veremos si luego en los despachos se materializan esos descensos, o mejor dicho, los ascensos de los equipos que suben a Primera FEB, pero por de pronto hemos vivido, y además lo hemos podido contar aquí en Radio Vitoria en directo, uno de los episodios más surrealistas de la historia de la Liga CB, ¿no? Con una permanencia perdida, a falta de 24 segundos perdía Zaragoza por 6 puntos, ¿eh? La situación ha sido un tiro libre fallado por Ben Hayes, recoger el rebote y triple de Espisu para mantener a Zaragoza y para condenar a Gran Canaria. Y la última plaza de playoff se la ha llevado Bilbao Basket, que ha acabado séptimo además, porque ha ganado a Tenerife y ha acabado séptimo. Tenerife es octavo y es el único duelo, la única eliminatoria que ahora mismo tenemos ya decidida, ¿no? El primero contra el octavo, el Real Madrid contra el Tenerife. Recordamos que el playoff arranca la semana que viene, martes o miércoles. Baskonia tiene asegurado que ese primer partido va a ser en Vitoria, pero no sabemos si va a ser martes o miércoles. Si acaba cuarto, será martes. Si acaba tercero, será miércoles. Así que hasta mañana, hasta el domingo, no sabremos todo esto.
0: El supercanasta del domingo también va a ser divertido, ¿no, David?
3: A especular con los rivales. Bueno, sí. Y el tema Galviati nos va a dar mucha...
2: Bueno, estoy viendo repetido el tiro de Zaragoza, el tiro libre, que nunca me sale Hines.
1: Hines.
2: Sí. Es que es...
1: Es una obra de arte.
2: Es que su jugada es que es, vamos, increíble. ¿Eh? Es una jugada para va a asistir muchos años ese final es historia.
1: Por la ejecución y por el significado. Para mí me recordaba, por ser capaz, porque además muchas veces los entrenadores, sabéis, dicen, es que es muy difícil tirar a fallar porque eso no lo entrenas.
2: Eso es muy...
1: Me recuerda también al que tiró Moneke aquí, creo que fue contra Partizan, que fue perfecto. Era un tiro libre para fallar y que el balón quedara muerto.
2: Pero es que
1: y
2: encima
1: lo consiguió.
2: El rebote era Nacho, lo coge Hines, que es pequeñito, ¿sabes? O sea, qué difícil todo, ¿no? Qué difícil todo. Y luego también tiene pues los datos de, bueno, pues de sonrisa, ¿no? Cuando... Hay uno creo que es parte del staff que se cae, ¿no? al saltar sobre la publicidad, tal. Claro, es que es increíble.
1: Hemos vivido un momento histórico de ACB.
2: Sí, sí.
0: Y la afición también, que se veía en las gradas completamente deshecha de emoción y, bueno, unas imágenes en definitiva tremendas. Pues yo creo que vamos a ir cerrando esta retransmisión, esta victoria de Baskonia sobre Unicaja. Micro abierto para una última reflexión si queréis, y si no, despedimos. Richie, Nacho, David.
3: Que ha acabado la fase regular, una gran fase regular para Baskonia. Veremos si en la tercera posición, en la cuarta, pero es para quitarse el sombrero con estos 34 partidos, ¿no? Lo recordaba Pablo Galviati, hemos pasado de un 4-5, porque Baskonia arrancó bastante mal la fase regular, a este 25-9, ¿no? 25-9 en efecto de global. Por tanto, bueno, pues estamos ante una gran fase regular y que ahora queda lo mejor, quedan los playoffs. Estamos muy ilusionados con factor cancha en el primer partido y veremos hasta dónde es capaz de llegar este equipo de Pablo Galviati, pero ahora mismo todo es felicidad, la renovación, la continuidad de Pablo Galviati asegurado, la presencia en playoffs, todo es felicidad para el vasconismo.
0: David, Nacho, ¿algo que añadir? ¿Algún último comentario, David?
2: Nada, bueno, pues que he terminado mi primera liga regular, fase regular, muy, muy bien acompañado y que me lo he pasado muy bien con todos vosotros.
0: Nosotros contigo. Nacho.
1: Bueno, que yo creo que es una noche, tarde, noche, bueno, ya noche, empezó de tarde y acabamos de noche, que el vasconismo puede estar contento por el resultado del equipo y lo que decía, por también la reducción de la incertidumbre, ¿no? Y yo creo que este club, esa tranquilidad que ha ido ganando en lo competitivo a lo largo del año, sí, en lo institucional, y me refiero a la continuidad del entrenador y a también que se vaya resolviendo, se resolverán cosas de la plantilla, yo creo que a todos les viene bien. Así que, bueno, hoy es un día para disfrutar.
0: Un día para disfrutar. Baskonia, que será o tercero o cuarto en esos playoffs, ha ganado hoy a Unicaja y Paolo Galviati ha anunciado que el año que viene seguirá como entrenador de Baskonia. Esto ha sido todo por hoy en Radio Vitoria, con Edu Lorza en la dirección técnica, con Richie Guerra, con Nacho Mendaza y con David Gil. Eskerrik asko, Irurohi, nos vemos, agur.
3: Se recasco,
1: un abrazo, Agur.
0: Y a ustedes, gracias por estar ahí. Les dejamos con el que ha sido la voz del día, sin duda. Agur.
5: Voy a cancelar todo el ruido. He hablado con el presidente, estoy muy tranquilo. voy a continuar. Soy muy feliz de la conexión que he creado con la afición. Estoy encantado. No es bueno, es más, es increíble. Soy feliz, soy encantado. Voy a agradecerlo mucho a todos.

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1: Las noticias de las 12, Gabón. Hoy hemos conocido la segunda entrega de EITB Focus, en esta ocasión dirigida a las preocupaciones de la ciudadanía, y en ella hemos visto que la seguridad civil, la vivienda y la sanidad son las que mayor demanda tienen por parte de los vascos. Por otro lado, nuestra calidad de vida es de notable, Ainhoa Iglesia.
2: Sí, notable a nuestra calidad de vida. Estamos contentos con ella. Le damos un 7,6 en Euskadi, un 7,5 en Navarra.
3: Me daría un 7,8 mi calidad de vida, vamos. O sea, tampoco se me dice nada más.
4: Un 7, un 8. Al final, a ver, tengo mi trabajo, tengo mi familia, nos cuesta llegar a final de mes, pero bueno.
5: Un 7. Yo no tengo el problema de la vivienda porque tengo vivienda en propiedad y puedo ahorrar un poco. Y si quiero hacer un viajecito, puedo hacerlo.
6: Un 9,5.
7: Porque ahora estamos de exámenes, sí. Que si no es un 10 entero.
2: Y las prioridades de la ciudadanía no varían desde encuestas anteriores. Por este orden, vivienda, sanidad y seguridad ciudadana lideran el ranking, aunque con diferencias en el top 3 entre las capitales. Mientras en Donostia la primera preocupación es la vivienda para la mitad de los encuestados, la seguridad ciudadana lo es en Bilbao. En Gasteiz también es la vivienda, en Iruña la sanidad.
1: En cuanto al resto de preocupaciones, destaca esta vez la guerra y la necesidad de aumentar gasto en defensa, una reivindicación que proviene sobre todo entre menores de 35 y mayores de 65. Y lo escuchábamos hace unos segundos, la vivienda es una de las preocupaciones de la sociedad y precisamente para hablar de ella se han reunido hoy EH Bildu y PSE y al parecer con buena sintonía. Aún así, pese a haberse reunido con los soberanistas, el consejero Denis Itxaso asegura que está todavía más cerca en esta materia del PNV. Denis Itxaso y Pello Otxandiano.
8: En absoluto, yo pertenezco a un gobierno de coalición.
9: PNV-ren posizioa argia dela, evidentzien aurrean jarraitzen duelako bere ideologia jartzen politika publikoen gainetik.
1: Y el Ministerio de Sanidad retomará a partir de este lunes las negociaciones con el Comité de Huelga, una reunión que llega por parte del Ministerio, viendo que tienen poco margen de maniobra para solucionar el conflicto antes de que vuelva a darse una nueva semana de huelgas por los médicos. Una huelga que, como pudimos observar ayer, afecta en las listas de espera de Osakidetza en 21 días más de media. En caso de no llegar a un acuerdo, la quinta semana de paros está pactada para el próximo 15 de junio. Y en clave internacional, 2 horas es lo que ha durado la reunión del presidente de Estados Unidos, Donald Trump, con su equipo de seguridad para tomar una decisión final sobre el conflicto con Irán, pero la última hora es que no ha llegado a ningún acuerdo. El gobierno estadounidense cree estar cerca de un trato, pero aún quedan ciertos asuntos por debatir, entre ellos el desbloqueo de fondos iraníes. Por su parte, Teherán asegura que no confía en las palabras de Washington, sino en hechos, hechos que todavía no llegan. Corresponsal en Oriente Medio, Mikel Ayestarán.
10: Mohammed Ghalibaf, jefe negociador iraní, asegura que ellos no tomarán ninguna medida antes de que actúe la otra parte y dice que no confían en garantías ni palabras, solo en hechos. Irán quiere un trato de igual a igual e independientemente de lo que diga la Casa Blanca, a ellos también les corresponde la última palabra, la luz verde final del líder supremo Mostaba Jamenei. La base del acuerdo supone ampliar el alto el fuego durante 60 días para permitir negociaciones formales entre las dos partes. Las versiones que se han filtrado en los últimos días son contradictorias. Los puntos claves son el alto el fuego en todos los frentes, incluido el Líbano, la reapertura de Hormuz y el programa nuclear de Irán. Israel no ve el acuerdo con buenos ojos y endurece sus operaciones en el sur del Líbano, que lo ha declarado zona de combate. Los israelíes quieren tener libertad de acción en cualquiera de los pactos que pueda aprobar Donald Trump.
1: Finalizamos con la previsión del sábado en Ecomazo, Gabón.
11: Gabón, buenas noches. El sábado el tiempo será parecido en la mitad norte, con abundante nubosidad de tipo bajo, viento del noroeste y temperaturas algo frescas, aunque en algún punto llegarán a rondar los 25 grados. En la mitad sur el día será soleado, pero las temperaturas diurnas bajarán un poco y se situarán ligeramente por debajo de los 30 grados, salvo en la ribera. Por la tarde aparecerán algunas nubes de evolución. Comenzaremos el domingo con nubes, tanto en el norte como en el sur, pero a medida que avance la jornada se irán abriendo claros. Las temperaturas dominicales serán notablemente más bajas en el sur y las máximas serán primaverales en toda la región.
1: Eskerrik asko en Eco, es todo. Más noticias en una hora. 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

0: Ya está en los estudios de Radio Vitoria Ramiro González, diputado general de Araba. Señor González, ¿cómo está? Bienvenido.
1: Buenos días. Bueno, estoy como todo el mundo, pues...
0: Acalorado.
1: Acalorado, efectivamente. Cansado un poco de tantos días de calor en el mes de mayo.
0: Bueno, ayer ofrecimos datos sobre intención de voto de cara a las elecciones forales. Según EITB Focus, su partido, el Partido Nacionalista Vasco, volvería a ganar las elecciones y crecería en votos. ¿Qué lectura hace?
1: Bueno, es una encuesta que se hace todavía lejos de las elecciones, a un año de las elecciones, ¿no? Yo creo que la ciudadanía no está en este momento pensando en votar. Lo que sí mide es un estado de ánimo, una situación puntual. Y es coherente con los distintos estudios sociológicos que se vienen haciendo a lo largo de los últimos tiempos, ¿no? Lo que se está dando en Euskadi, y especialmente en Álava, es una situación cada vez más de un bipartidismo imperfecto, en el que hay dos formaciones políticas que agrupan la mayor parte del voto, el Partido Nacionalista Vasco en primer lugar y EH Bildu en segundo lugar, y otras formaciones políticas que poco a poco pues van perdiendo apoyo en favor de las dos primeras, ¿no? Eso es lo que dice el Focus y en nuestro caso pues con un triunfo del Partido Nacionalista Vasco que lo que nos lleva es a seguir insistiendo en políticas de cercanía con la ciudadanía, de rigor, de seriedad, centradas, moderadas y que resuelvan realmente los problemas.
0: También crece EH Bildu, nos dice esa encuesta que de alguna forma la distancia se acorta respecto al Partido Nacionalista Vasco. ¿Este escenario nos lleva a una confrontación directa con EH Bildu en los próximos meses?
1: Yo creo que a lo que nos lleva es a reforzar las políticas que estamos haciendo. Son políticas que dan resultado. Si esos resultados se confirmaran en unas elecciones, estaríamos repitiendo el resultado del año 2019, que fue un resultado extraordinario para el Partido Nacionalista Vasco y que batió todos los récords, tanto de voto como de procuradores y procuradoras. La encuesta dice que el Partido Nacionalista Vasco obtendría 17 procuradores y procuradoras en Juntas Generales. Es nuestro mejor resultado. Y es el resultado del año 2019. Eso es lo que vamos a hacer, seguir trabajando en las mismas políticas y evitando precisamente la confrontación. Yo creo que la confrontación no es positiva. Creo que hay que explicar las propuestas de cada uno y en el caso de quien gobierna, las políticas que se llevan a cabo desde las instituciones, ¿no? No hay que confrontar, creo que hay que intentar evitar la confrontación política, hay que colaborar y sobre todo hay que explicar a la ciudadanía qué se hace y por qué se hace.
0: ¿Usted cree que hay una estrategia de EH Bildu para no pactar con el gobierno foral o es el gobierno foral el que no quiere pactar con EH Bildu?
1: Bueno, el gobierno foral quiere pactar con todas las formaciones políticas, como ha dicho siempre. Lo que ocurre es que lo que quiere es pactar políticas concretas. No quiere pactos vacíos, quiere pactos útiles para la ciudadanía. Y EH Bildu lleva mucho tiempo sin proponer pactos útiles para la ciudadanía. Lleva muchos meses distanciándose del gobierno, buscando, yo creo que otras políticas diferentes, que son políticas de alejarse de la labor del gobierno. Si no ha habido acuerdos en los últimos meses con EH Bildu, no es porque el gobierno foral no quiera pactar con todos, con el Partido Popular, con el Carrequín, con EH Bildu, sino porque han sido otros los que han tenido la capacidad o la voluntad de negociar y acordar.
0: ¿Que el Partido Socialista, su socio de gobierno, baje en esa encuesta es malo también para el Partido Nacionalista Vasco?
1: Tenemos una colaboración con el Partido Socialista de Euskadi que ya ha cumplido 11 años en la Diputación Foral de Álava. Bueno, que está cumpliendo ahora 11 años en la Diputación Foral de Álava. Creo que es una colaboración muy positiva para el territorio, una colaboración que está dando muchos frutos, que parte de la capacidad de ambas formaciones políticas para ponerse de acuerdo en torno a las soluciones a los problemas del territorio. Y lo que a mí me gustaría es que esta colaboración y estas políticas comunes pues se tradujeran en una mejora electoral para las dos formaciones políticas, para el Partido Socialista de Euskadi y para el Partido Nacionalista Vasco, porque creo sinceramente que las políticas que llevamos a cabo nos hacen merecedores a ambas formaciones políticas del respaldo de la ciudadanía.
0: Bueno, según EITB Focus, es usted el diputado general más conocido y en valoración aprueba el examen. No parece que los años de gestión, 11 ya, le estén pasando factura.
1: Bueno, eso lo tiene que decir la ciudadanía, ¿no? Ese estado de ánimo de la ciudadanía en este momento, puntual a un año de elecciones, pues sí da una buena valoración y un buen nivel de conocimiento. Es verdad que más de la mitad de la ciudadanía aprueba la gestión del diputado general en Álava, eso es un dato positivo, pero creo que lo importante no es eso. Lo importante es que el diputado general tenga la capacidad de acertar en las políticas y de acertar también en el diagnóstico de la situación del territorio. Y yo a eso me dedico. No estoy pensando ahora en las elecciones. Yo vi ayer el Focus, lo analicé, es verdad, es mi obligación también, pero no le doy más importancia que esa foto a un año de elecciones. No es momento ahora de ponerse en clave electoral.
0: ¿Pero esta encuesta le refuerza a usted como candidato, como aspirante a un cuarto mandato?
1: No estamos pensando en eso. Yo creo que es un error para quien tiene una responsabilidad de gobierno el pensar tan lejos de las elecciones, ni en campañas ni en candidaturas. Creo que eso llegará. Llegará y llegará pues cuando tenga que llegar, meses antes de las elecciones, ¿no? Ahora lo que hay que hacer es trabajar para sacar adelante un territorio que está, como todo el mundo, en una situación de incertidumbre económica que hace que tengamos que redoblar los esfuerzos por mantener la industria, por mantener la economía a flote, por mantener el empleo y por mantener la calidad de vida de las personas que aquí vivimos.
0: Pues hablemos de tubos reunidos. No sé si... O a qué escenario vamos, mejor dicho, después de que los trabajadores hayan puesto fin a esa huelga indefinida y una vez que también el administrador concursal ya está trabajando.
1: Pues a un escenario de muchísima dificultad. Efectivamente, la empresa está en concurso de acreedores. Es el administrador concursal quien lleva las riendas de la empresa y es el administrador concursal quien tiene que ordenar ese proceso e intentar, si es posible, que ese proceso finalice pues con el mantenimiento de la capacidad industrial y el mantenimiento del mayor número posible de empleos en lo que a mí más me interesa, que es la planta de Amurrio, ¿no? Estamos con los tres elementos clave que estábamos el día uno de todo esto, ¿no? La necesidad de que haya diálogo social para que cualquier salida a la situación de la plantilla se produzca mediante acuerdo. Esto es tremendamente importante. La necesidad de reestructurar la deuda, porque con esta deuda la empresa no puede continuar, y la necesidad de que haya inversor industrial que apueste por la empresa y sea capaz de hacerla salir adelante, ¿no? En todo esto, el primer elemento es fundamental, porque la conflictividad laboral no es lo mejor para que venga un inversor de fuera. Mientras no haya un acuerdo social, va a ser muy difícil que un inversor apueste por la empresa. Esta es la realidad. Nos puede
0: no ve cambios
1: más
0: en la estrategia sindical.
1: Bueno, yo veo un cambio positivo, que es la finalización de una huelga general indefinida. Eso me parece que es un cambio positivo, y hay que valorarlo como un cambio positivo. Pero evidentemente ese cambio positivo tiene que ir acompañado de una capacidad de diálogo, ahora ya bajo el mandato del administrador concursal, que permita que haya paz sindical en el futuro, en la planta. Porque si no hay paz sindical, no va a haber inversor, creo que eso lo sabemos todos y todas.
0: ¿Y ve a los sindicatos, al comité de empresa de tubos reunidos en esa pantalla?
1: Bueno, yo no creo que... En este caso creo que no debemos hablar del comité de empresa ni de los trabajadores, debemos hablar de las cúpulas sindicales. Porque esta estrategia, y quedó claro el otro día en una entrevista del secretario general de ELA, quien la está dirigiendo es la cúpula sindical. Y yo le pediría a la cúpula sindical que piense en el futuro de la empresa, porque de poco servirá el intentar mantener las condiciones laborales o mejorar las condiciones laborales si no hay empresa, si la empresa no tiene futuro, ¿no? Creo que estamos en el momento de pensar fundamentalmente en el futuro de la empresa.
0: O sea, ve desconectada las cúpulas sindicales con los trabajadores.
1: En este caso, de forma clara. Uh-huh. Lo han dicho los propios trabajadores, ¿no? Y yo creo que es necesario que se recobre esa cercanía y que se defienda lo básico, lo primero en este caso, que es la continuidad de la empresa. Y a partir de la continuidad de la empresa se pueden defender legítimamente los intereses de los trabajadores y trabajadoras.
0: ¿Y le consta que haya inversores interesados en la tubera, que hayan llamado interesándose en la situación de la multinacional?
1: Me consta que hay inversores que podrían tener interés, pero también me consta que hay muchas cuestiones que aclarar antes de que ese interés se concrete, ¿eh? Hay inversores que podrían tener interés en la empresa, pero es necesario que todos estos pasos se vayan dando con carácter previo, es decir, que haya un diálogo social, que se resuelva la cuestión del diálogo social y que se reestructura la deuda. Sin esos dos pasos previos no va a haber inversores en la empresa.
0: ¿Inversores interesados en toda la empresa, en secciones de la empresa? ¿Qué información manejan?
1: Bueno, fundamentalmente lo que tengo que trasladar es lo que quiere la Diputación Foral de Álava. Y lo que quiere la Diputación Foral de Álava es que la planta de Amurrio tenga continuidad, y tenga continuidad como una planta importante con un número relevante de trabajadores y trabajadoras. Eso es lo que quiere la Diputación Foral de Álava, y desde luego ese debiera de ser el objetivo, ¿no? Que independientemente de que se puedan hacer divisiones diferentes dentro del conjunto de la empresa, la continuidad sea de las dos plantas, de la de Vizcaya y de la de Álava.
0: Si hay inversión privada, ¿habrá pública?
1: Si hay inversión privada, seguro que las instituciones ayudamos.
0: También esperamos inversores en Guardian y Glavista. ¿Estamos hoy más cerca de que se reabra que hace un mes?
1: Bueno, lo que ha ocurrido es que en un proceso tremendamente complejo, tremendamente difícil, en el que hay que conciliar los intereses de muchas partes, las instituciones, Gobierno Vasco y Diputación Foral de Álava, que lideramos las conversaciones para conseguir la reapertura de esas instalaciones y un acuerdo, hemos cumplido ya con lo que eran nuestros compromisos y con la parte de este acuerdo. Y los flecos que quedan pendientes son flecos, digamos, en los que las instituciones no tenemos gran capacidad de intervención. Y lo que ocurre también es que esta operación es tan compleja que cuantos menos detalles demos, pues mejor, ¿no? Porque más fácil será que finalmente se cierre el acuerdo.
0: Pero sí se ha restablecido esa confianza que obliga a firmar el último preacuerdo.
1: Bueno, se está negociando, se continúa negociando. Yo creo que se está negociando en un clima de confianza y tenemos que dar los tiempos necesarios para que esto llegue a buen fin. Yo también tengo que decir que hace unas semanas se publicó que estaba ya muy cerca el acuerdo, y ahí tanto el consejero Miquel Jauregui como yo mismo dijimos prudencia en este asunto, no lancemos las campanas al vuelo, todavía quedan flecos, no demos por cerrado este acuerdo todavía, prudencia, porque cualquier mal paso puede dificultar las cosas, ¿no? Y creo que es lo que tenemos que seguir manteniendo hoy, esa prudencia.
0: ¿Ha leído la carta en la que 55 curas de Vitoria denuncian el despotismo del obispo de Vitoria?
1: Bueno, esta es una cuestión que corresponde a la Iglesia, ¿no? Yo no quiero entrar en cuestiones que responden a tensiones o situaciones internas de la Iglesia, ¿no? Como no me gusta tampoco que el obispo entre en cuestiones que responden a la realidad política, ¿no? Yo creo que cada uno tenemos nuestro ámbito.
0: ¿Y lo ha hecho este obispo?
1: Bueno, este obispo, pues efectivamente, el día de San Prudencio, creo que hizo un alegato político, pues que no era el lugar ni el momento.
0: ¿Le incomodó esa homilía del obispo?
1: Sí, me incomodó, porque creo que cada institución tiene su ámbito de actuación, y fueron referencias muy explícitas, muy duras y muy explícitas, que creo que, aunque tiene derecho a hacer, ese día, delante de los representantes institucionales y de representantes institucionales de todos los colores y de todas las formaciones políticas, pues no correspondía hacer.
0: La alcaldesa ha confrontado con el obispo. ¿La suya es una buena relación con Juan Carlos Elizalde?
1: Bueno, es una relación de colaboración en aquellos ámbitos en los que tenemos que colaborar, y son ámbitos importantes. Estamos colaborando, por ejemplo, en torno al memorial de las víctimas del 3 de marzo. Yo siempre procuro tener un buen trato con todas las personas, aunque tenga discrepancia. Yo intento siempre llegar a las personas y convencerlas desde la cercanía y desde la buena relación. Creo que es un método mejor y que da más resultados que la confrontación, ¿no? Y con el obispo hago lo mismo, ¿eh? Intento trasladarle cuáles son las posiciones que tenemos en aquellos ámbitos en los que tenemos relación, por ejemplo, en el ámbito de las inversiones públicas en la catedral o en iglesias del territorio, y el uso cultural de esas instalaciones. Yo intento explicarle los motivos y las razones. Creo que es una buena estrategia.
0: La Iglesia es otra institución más. Y vuelvo a esas palabras del obispo. Aquí en Radio Vitoria, cuando se conoció la carta, respondió a estos curas llamándoles vagos. Dijo que habían amargado la existencia a todos los obispos y que solo incorrendía. Sé que no quiere entrar en la polémica, pero no sé si estas son maneras de curar heridas, teniendo en cuenta, bueno, que la sociedad alavesa también, o la sociedad alavesa, bueno, pues acude a misa y no es exenta a los problemas que tiene la propia comunidad religiosa, ¿no? De pérdida de fieles. No sé si esta es una manera de atraer a los fieles y de sanar heridas con
1: esa parte. Yo no habría actuado así, ¿eh? Esa, desde luego, no es mi manera de actuar, y yo no habría actuado así. Y entiendo también, yo recorro mucho el territorio, como usted sabe, entiendo también la inquietud de ciertos sectores de la Iglesia alavesa, ¿no? Y de los fieles y las fieles de la Iglesia alavesa, pero repito, es otra institución y creo que no me corresponde a mí juzgar al obispo.
0: Bueno, sobre Foronda usted sostiene que para que crezca hace falta una nueva terminal. ¿Es realista pedir una terminal para este aeropuerto, que todavía no alcanza el 500.000 de pasajeros?
1: Bueno, yo quiero contextualizar y explicar esto porque creo que merece una explicación, ¿no? Estamos en una estrategia continuada desde el año 2016 de apuesta por el crecimiento del aeropuerto en pasajeros. Una estrategia exitosa, ha batido su récord. Este año va a volver a batir el récord con 375.000 pasajeros y pasajeras, y nuestra voluntad es que crezca por encima de los 500.000 y después llegar al millón. ¿Cómo conseguir esto, ¿no? Pues con la terminal actual no es posible. No es posible. Y no es posible porque la terminal actual ya está al límite de su capacidad. Hoy ya la terminal actual da problemas de saturación en algunos momentos. Hoy, ¿eh? Y repito, este año vamos a volver a batir el récord. Se ha creado un órgano entre el gobierno vasco y el gobierno español para analizar las propuestas de inversión de AENA y para trasladar al gobierno español cuáles son las propuestas que desde Euskadi se hacen para esa inversión. Un órgano que analizará ahora, y está analizando ya, ayer se reunió, las propuestas para el DORA, que es el documento de inversión, 2027-2031. Y yo lo que traslado, después de un análisis riguroso de situación, es que creo que hay que hacer dos cosas. Primero, en esta anualidad hay que hacer inversiones de mejora en la terminal, de mejora de la capacidad en la terminal, inversiones importantes, pero de mejora en la capacidad en la terminal, para que esa terminal, que es del año 1980, con alguna mejora reciente, tenga capacidad para crecer por encima de los 400.000. Pero además, si en este DORA 27-31 no hacemos nada, habría que abordar de cero la reforma estructural de la terminal, lo que llamamos una nueva terminal, a partir del año 32. Y para entonces ya el aeropuerto no tendría capacidad de crecer. Antes habría visto estrangulada esa capacidad de crecer. Por lo tanto, para construir la nueva terminal en el periodo 32-36, hay que hacer el proyecto en el periodo 27-31. Esto es lo que hemos trasladado, esto es lo que hemos trasladado donde tenemos que hacerlo, al gobierno vasco, después de un análisis exhaustivo, en una estrategia que es de crecimiento para llegar primero a los 500.000 y después al millón. Creo que Foronda puede hacerlo, creo que Foronda debe hacerlo, y creo que si no abordamos primero esta mejora ya inmediata, como estamos pidiendo, con elementos concretos de mejora que hemos propuesto, no es una mejora sin detalles, sino que hemos establecido en qué hay que mejorar concretamente, pues por ejemplo...
0: ¿En qué hay que hacerlo?
1: Pues lo que hemos hablado es de que haya más puertas de embarque, porque ya las puertas de embarque en algunos momentos no son suficientes, más capacidad para tener pasajeros. Lo que hemos pedido también, y además hemos dicho cómo hacerlo, hemos dicho que se puede hacer ocupando parte del espacio de la cafetería. Ahí se puede hacer una nueva sala de embarque y una nueva puerta de embarque. Hemos dicho también que hay que establecer un espacio para los pasajeros no Schengen, porque ahora mismo estamos hablando de vuelos de largo recorrido, no sería posible porque no hay espacio para pasajeros no Schengen de fuera de Europa. Dos medidas concretas, ¿no? Y al mismo tiempo un proyecto para la nueva terminal, ¿no? Creo que es imprescindible si queremos realmente que Foronda sea un gran aeropuerto en el futuro. Y si no se aborda esto, creo que el esfuerzo que estamos haciendo las instituciones, la primera la Diputación, porque la Diputación hay que recordar que hace tanta aportación económica como el Ayuntamiento de Vitoria-Gasteiz y el Gobierno Vasco juntos. La Diputación lidera estas políticas. Ese esfuerzo económico pues puede resultar vano si a la hora de la verdad las compañías aéreas que quieren seguir viniendo y nos lo dicen en la relación directa que tenemos con ellas no pueden hacerlo porque no tienen capacidad para que los pasajeros y pasajeras puedan embarcar y desembarcar.
0: En ese órgano que se ha creado entre el Gobierno Vasco y AENA, el Estado insiste en que Euskadi podrá hacer sugerencias, pero ni definir rutas ni tomar decisiones en los aeropuertos vascos. ¿Esto es lo que esperaban, que se convirtiera en un foro de escucha?
1: Bueno, es un paso importante que exista el foro, ¿no? Y ahora el siguiente paso importante es que las propuestas que se trasladan al Ministerio pues sean atendidas de manera razonable por el Ministerio. Se han trasladado una serie de propuestas. Estas propuestas de las que le hablo se han trasladado al Ministerio, se han trasladado por parte del Gobierno Vasco al Ministerio.
0: ¿Y sabe qué respuesta han obtenido?
1: Bueno, estamos todavía iniciando, ¿no? Yo creo que hay que dar tiempo y hay que establecer un clima de diálogo en torno a estas cuestiones. Lo importante es que estas propuestas concretas se han trasladado, y se han trasladado de esa manera al Ministerio. Se ha trasladado la necesidad de una mejora en la terminal, se ha trasladado que es necesario ampliar la zona de embarque. Se ha trasladado que es necesario establecer una mejora en los flujos de personas, que es necesario también la instalación de fingers. Ustedes saben que los fingers son, ¿no?, estas pasarelas que hacen ya los aviones. Y se ha trasladado que es necesario trabajar ya el diseño de una nueva terminal. Todo esto se ha trasladado al Ministerio y se ha hecho en el seno de ese órgano creado. Y me parece que esto es muy, muy importante, porque nos permite ir ya dando pasos dentro de ese clima de diálogo que tiene que haber.
0: El concierto económico está desaprovechado. Es una crítica que hacen los empresarios vizcaínos. Le pregunto a usted, como diputado general de Araba, ¿qué opinión le merece esa crítica que hacía la patronal?
1: Pues yo creo que en absoluto. Yo creo que estamos aprovechando el concierto económico y lo estamos haciendo a tope, ¿eh? Es decir, utilizando las potencialidades del concierto económico para conseguir, entre otras cosas, más inversión y más riqueza. Hoy se publica una estadística que creo que es importante, ¿no? Lideramos el salario medio del Estado. Euskadi lidera el salario medio del Estado. ¿Y por qué lidera el salario medio del Estado? Pues porque hemos tenido la capacidad de tener políticas económicas fuertes, de tener políticas industriales fuertes, para conseguir que el empleo sea de más calidad y para conseguir llegar ya prácticamente al pleno empleo. Y esto es, entre otras cosas, porque tenemos una fiscalidad adecuada. En la última revisión tributaria, la aprobada el año pasado, establecimos, por ejemplo, medidas que nos ayudan a la hora de afrontar las tremendas inversiones que las empresas tienen que hacer en el proceso de descarbonización. Eso es aprovechar el concierto económico. Y al mismo tiempo tenemos una fiscalidad razonable que consigue una sociedad cohesionada.
0: ¿Y el impuesto de sociedades tiene margen de maniobra? ¿Margen de mejora?
1: Bueno, el impuesto de sociedades tiene margen de adaptación a la realidad que haya en cada momento, ¿no? La Diputación Foral de Álava, por ejemplo, está trabajando, lo está haciendo ahora, durante todo este año, y así lo anuncié en el debate de política general el año pasado, en unas modificaciones en torno a un sector muy concreto que creemos que en Álava tiene futuro, que es el sector de la biociencia, ¿no? Hemos establecido modificaciones tributarias en el sector audiovisual que están dando un resultado extraordinario. Y estamos analizando qué modificaciones podemos establecer en el sector de la biociencia para que también la fiscalidad sea un motor de desarrollo de ese sector económico.
0: ¿Y cuándo prevé que estén esas...?
1: Bueno, esto es un proceso muy largo, que estamos en la fase de análisis. Bueno, mi intención es que esto se desarrolle a lo largo de lo que queda de legislatura.
0: Ramiro González, diputado general de Araba. Gracias, buenos días.
1: Buenos días a los oyentes de Radio Vitoria y espero que no pasen demasiado calor hoy.
0: Esperemos que no. Gracias.

0: Esta música nos invita a pensar en pasarlo bien, en celebrar, y es viernes y venimos ahora con una propuesta que nos lleva al casco medieval, a una de nuestras calles maravillosas como es la Correría. Es una propuesta para esta tarde, a partir de las 5 de la tarde, comercios y bares de esta calle Correría van a celebrar la vida y están preparando una cita muy especial, la Correfest. No es la primera edición ya, ya se ha consolidado. Es una fiesta en la que los comercios van a sacar sus mejores productos a la calle y los bares y restaurantes van a ofrecer también ofertas muy especiales. Y como no podía ser de otra manera, hasta ahí se ha desplazado la unidad móvil de Radio Vitoria, nuestra compañera Silvia Núñez, que yo no sé si tiene cuerpo de viernes, de celebrar o cómo se encuentra. Silvia, ¿qué tal? Egunón.
1: Bueno, pues imposible no tener cuerpo de viernes, la verdad, después de charlar con nuestros invitados que están ya ultimando esta nueva edición de la Correfest. Si os parece, os los voy a presentar.
0: Muy bien.
1: Estoy en la librería Zuloa, es en una esquinita entre cómics y novelas muy bien ilustradas y muy bien acompañada con su gestor, con Chinchu San Martín. Egunon, Chinchu.
2: Egunon.
1: Y está también con nosotras Nerea Montejo, de la Federación de Asociaciones del Casco Medieval, Ongietorri.
3: Millesker. Egunon.
1: Bueno, hoy comercio y hostelería unen sus fuerzas, lo hacen a menudo, pero esta tarde también con esta cita, con la Correfest, que busca dar a conocer la oferta, la amplia oferta de la Corre. Empezamos contigo, Chinchu. Hoy no cerráis a las 8:30, como es habitual.
2: No, hoy no toca, hoy no toca. Bueno, esto es un clásico ya, por así decirlo, que prácticamente una vez al año llevamos unos años organizando en distintas temporadas una fiesta de la Corre. Y bueno, pues hoy no toca, pero con sarna, con gusto, no pica.
1: ¿Hasta qué hora?
2: Distintas temporadas una fiesta de la Corre. Y bueno, pues hoy

0: Vale, además es un poco escaparate de lo que yo tengo en la tienda, ¿no? Nos estamos especializados en cómic, entonces sí que sacamos bastante cómic, pero luego pues lo que es literatura, música, entonces bueno, pues así decirlo, sacaremos hoy el nuevo de Paco Roca, que es el viaje que acaba de salir, es un poco como novedad, ¿no? Y luego pues bueno, son novelas de gente de aquí, Iñaki Larraín sacó un libro hace poco, bueno, y luego cosas de música que tenemos que están llegando como novedad a los festivales de música que hay ahora aquí en el País Vasco y en el Estado.
1: Bueno, y todo ello aderezado con cerveza artesana, porque atención a los amantes de esta bebida, pues vamos a poder degustar hasta tres marcas de cerveza, no solo artesanas, dos marcas de cerveza locales además, ¿verdad, Nerea? Pero hay más, hay cinco bares y restaurantes que nos van a ofrecer un bocado especial para la fiesta. Cuéntanos, Nerea, ¿no vamos a pasar hambre esta tarde?
2: No, está todo muy bien pensado. La verdad que hemos organizado una ruta de hostelería un poco con oferta especial. Contamos con la hostelería de La Corre, que la verdad que siempre tiene muy buenos productos y es un gusto comer aquí. Y esta tarde pues harán un pequeño pincho pot especial por La Corre Fest. Y bueno, para tema de cerveza, se han animado dos cerveceras artesanas de aquí, que siempre solemos contar con ellas en otros eventos y tal, y yo que las he probado están buenísimas, que son Estimia y Garagardi. Y la verdad que siempre salen a la calle y es un gusto poder encontrártelos.
1: Y bueno, yo tengo el programa aquí en la mano. Vamos a tener también croqueta en el Iguana y en el Coco Bar, perrito andaluz en el Tabanco, una versión americana, ¿verdad? El hot dog en la Malquerida. Y para quien tenga un poco más de hambre, codillo asado en Ervingen Blanca. O sea que vamos a salir de aquí bien satisfechas.
2: Eso es, eso es. Hacemos la ruta un poco, cada uno saca su especialidad y cada uno ha escogido el producto que quiera ofrecer hoy, así que espero que la gente se anime a probarlos, la verdad.
1: Comentaba Alejandra que no es la
2: Sí.
1: primera vez que celebráis la Corre Fest, hicisteis otra edición, creo que empezasteis en invierno, después habéis hecho otra edición ahora en primavera y yo creo que como el día de hoy, no sé si habéis tenido antes, ¿cómo responde la gente a estas citas, a este tipo de citas?
2: La verdad que muy bien. Empezamos a hacer un poco de tanteo y pruebas en el mercado de la almendra, con cerveceras, comercio. Vimos que la mezcla funcionaba muy bien y entonces hicimos una primera edición, un poco de prueba, en octubre del 24. Y funcionó bien, pero dijimos, pues, esto lo tenemos que mover a un día de buen tiempo, un poco, pues eso, como decía Chinchu antes, zona de primavera, de paso y en el que la gente se anime. Entonces, en los 25 ya hicimos la primera edición en mayo y repetimos porque la verdad que la gente se anima y se ve que en la calle hay movimiento.
1: Nerea, para quien no conozca La Corre, que no sé si tendremos a muchos que todavía no conozcan La Corre, ¿qué tiene esta calle que no tienen otras zonas de Gasteiz?
2: Bueno, creo que es un punto de comercio bastante histórico, siempre ha estado pues como punta de lanza del comercio de esta ciudad, también tiene un punto artesanal y creo que la mezcla entre hostelería y los establecimientos que podemos descubrir pues es el equilibrio perfecto, la verdad.
1: Chincho, en tu caso, si te dicen que tienes que salir de La Corre o del casco medieval, te hacen un lío.
0: Pues es que no me desubicas totalmente, no sabría, o sea, Zuluaga lleva aquí muchos años y vamos, moverse aquí es algo en principio impensable, ni pasa por la cabeza.
3: Es una
1: Porque los
3: calle que se le tiene
1: clientes.
3: mucho cariño, Silvia, ¿verdad?
1: Sí, me comenta Alejandra el cariño que le tenemos a esta calle y a esta librería también, que ha
0: Sí.
1: estado siempre en el casco medieval, no siempre en La Corre, pero siempre en el casco medieval.
0: Estuvo, sus inicios fue en La Pinto, ahí estuvo unos 10 años y luego ya bajó aquí a La Corre y ya lleva aquí 30 años, o sea que más que de sobra.
1: Bueno, Chincho, y estas propuestas, lo que nos vamos a encontrar esta tarde, no lo podemos encontrar en internet. Es necesario recordar a los clientes, recordarnos la importancia del comercio local, del comercio cercano, frente al click y al online. Tú como librero, me imagino que tendrás una gran pelea con esto.
0: Bueno, siempre pasan cosas, entonces lo del comercio por web e internet es una cosa que no puedes evitar. Yo creo que lo que hay que hacer está ahí, luchar, no puedo luchar contra ello, tengo unos medios muy pequeñitos, pero yo creo que lo que hay que dar o lo que la gente tiene que dar cuenta que lo que es el comercio que estamos aquí a pie de calle, el sobrevivir a ello es muy importante. Yo porque es un poco la educación de la gente que haya viendo que es muy fácil darle un clic, pero que significa dar un clic muchas veces, de productos, sobre todo de productos que se hacen aquí, no solo kilómetro cero, ¿no? Que a nivel nacional, que tú tienes un trabajo que lo traes, entonces es muy fácil darle a un clic y ya está hecha la compra. Pero yo creo que es un poco concienciar a la gente el que lo que está perdiendo

0: ese clic. Él está ganando lo que sea, pero lo que está perdiendo, ¿no? Porque está perdiendo el comercio de cercanía, gente que está al lado, y no solamente el comercio de cercanía, sino son los distribuidores que te traen. O sea, es todo un círculo que poquito a poco se va tocando con ese tipo de cosas. Yo, sobre todo, concienciar a la gente y que la gente sepa qué es lo que está haciendo.
1: Y que el comercio es vida y que no nos podemos perder, acercarnos a un establecimiento como Zuloa, por ejemplo, pasar un buen rato hojeando lo que encontramos en las estanterías, hablar con Chinchu y que nos recomiende un libro, bueno, y tantas otras cosas, ¿no? O cualquier comercio.
2: Contra eso no se puede competir, contra una charla con Chinchu contando qué es lo último.
1: Claro, claro.
2: Lo que me gustó, ¿verdad?
1: Por ejemplo, pues eso sí. Nos queda claro, fíjate, hemos empezado celebrando y hemos acabado reflexionando y, bueno, pues también reivindicando, ¿no? ¿Por qué no? Que el comercio, si se muere, pues las ciudades también pues pierden mucho, ¿no? Es un valor, comercio local, comercio de cercanía, eso lo tenemos muy claro también en el programa. Pues Silvia, te voy a dejar, yo me imagino que se tiene que estar, te voy a dejar ahí en esa calle maravillosa, se tiene que estar muy bien ahora tomando un cafecito, ¿no? Estará fresco la calle, la sombra, qué bien.
2: Bueno, pues siempre se está fresquito y siempre se está
1: es
2: bien,
1: verdad,
2: ¿sí?
1: Eso es verdad.
2: Y esta tarde a las 5 yo creo que se va a estar bien también.
1: Se va a estar fenomenal. Bueno, pues tenemos una cita con este Correfest, esta fiesta. Nos vamos a despedir dando las gracias a Chinchu San Martín, de Librería Zuloa, y a Nerea Montejo, representante de la Federación de Asociaciones del Casco Medieval. Es que ricasco también para ti, Silvia Grebarte, agur.
2: Un saludo, agur, agur.

0: Hoy cocinamos algo veraniego, refrescante. Juanjo Martí de Viñas Preanemias, ¿qué tal? ¿Cómo estás?
1: Muy bien.
0: Veraniego, que yo sé que estamos en primavera, pero claro, como tenemos las temperaturas que tenemos, Juanjo, lo que nos apetece son cosas fresquitas. Y tú has pensado en eso, ¿verdad?
1: Pues sí, cayendo la que está cayendo, vamos a poner un entrante fresquito.
0: Bueno, una copita de melón de entrante. Ahora vamos a ver cómo la vamos a preparar. Juanjo, voy a recordar que tenemos un premio. Es una comida para dos en el caserío Marutegui, en Araya. 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Cuéntame los ingredientes, Juanjo. Entiendo que melón, ¿no? Para empezar, es una obviedad.
1: Sí, sí. Mira, he puesto medio melón. Lógicamente, porque claro, los melones tienen tanto tamaño que decir, por poner gramos, bueno, nosotros ponemos y si sobra lo podemos aprovechar para otra cosa.
0: Claro.
1: Medio melón, 100 centilitros de vino tinto, 24 uvas pasas, 80 gramos de jamón en una loncha, sí, y 20 gramos de pipas de girasol peladas. Lo primero que vamos a hacer es poner las uvas pasas con el vino,
0: sí,
1: quitándole los rabitos, y lo vamos a poner en un cazo a fuego para que evapore el alcohol.
0: Muy bien.
1: A fuego medio, en unos 5 minutos estará. Hecho esto, lo metemos al frigo. Esta operación, hacerla de víspera, es mucho mejor porque quedará más frío. Pelamos el melón de corteza y pipas.
0: Sí.
1: Troceamos y trituramos. Y lo que vamos a hacer es, una vez hecha la crema esta, de melón, lo vamos a meter al frigo también.
0: Muy bien.
1: Por otro lado, cortamos el jamón en taquitos, cuanto más pequeños mejor.
0: Ajá.
1: A la hora de presentar, servimos en copas o cuencos pequeñitos. Encima ponemos los taquitos de jamón. A continuación, las uvas pasas con el vinito que estará dulce.
0: Sí.
1: Y por último, espolvoreamos unas pipas para darle un toque de crujiente.
0: Oye, pues qué original, Juanjo.
1: El éxito de la copita es que tanto la crema de melón,
0: sí,
1: como las uvas de vino estén bien frías.
0: Claro, es que es lo
1: porque
0: que
1: así debe, nos va, el vino va a estar más compacto, más, más tipo, vamos a decir, cremita.
0: Sí.
1: Y nos va a quedar un plato, o sea, más que plato, como decía, un entrante que lo pones y bien servido en una copita elegante o en un cuenco bonito,
0: sí,
1: yo creo que puede ser un plato sensacional. Y encima, si está fresquito, el empezar una comida con estos calores tomando algo fresco, yo creo que es
0: apetece
1: maravilloso,
0: mucho,
1: ¿no?
0: Bueno, y qué importante es la presentación, Juanjo, cuidar esos detalles, ¿verdad? Y bueno, una, sí, copita bonita, pues fenomenal. Está el WhatsApp que echa humo, ya te lo digo, con el calor también, pero el WhatsApp también yo creo que está con las mismas temperaturas. Nos dicen por aquí, Maribel, en este caso, qué buena idea. Yo siempre suelo usar ciruelas pasas. ¿Lo puedo sustituir, Juanjo?
1: Sí, sí.
0: Si quieres, por ciruelas pasas,
1: claro.
0: También, ¿no?
1: Lógicamente le... hay algunas ciruelas pasas, pues tendría que usar menos porque son muy, muy más grandes que las uvas. Entonces, bueno, pues cortarlas un poquito estaría igual por la mitad.
0: Ajá.
1: O en, dependiendo del tamaño, en 3 cachos y podría ser perfectamente.
0: Bueno, Santiago nos ha enviado unas fotografías, dice, bueno, yo hoy merienda de sobrinos, estoy preparando tortillas y chorizos a la cerveza. Bueno, y estoy viendo aquí la patatita, pochando, Juanjo, los choricitos pequeños, pues qué suerte tener un tío como Santiago, ¿no te parece?
1: Pues sí.
0: La verdad que sí.
1: Sí.
0: Te preguntan, ¿el melón normal o en el súper de los pequeños amarillos por fuera? ¿Qué diferencias hay? Bueno, el sabor es un poquito diferente, ¿no? Es lo que nos pregunta María.
1: Sí. Sí, bueno, hay
0: son
1: muchos...
0: ricos, como... también, ¿no? Los pequeñitos amarillos me parecen ricos.
1: Sí, dependiendo muchas veces de la temporada. Y ahora empieza el melón aquí ya, el nacional. Pues yo creo que coger un tipo u otro, determinarse por él. Yo lo que más me gustaría es que los melones tendrían una etiqueta por fuera que diría muy dulce, menos dulce.
0: Claro.
1: Porque al final muchas veces... es la gran sorpresa del melón, ¿no?
0: Sí.
1: Que no esté muy dulce,
0: sí,
1: y que no te apetezca tanto.
0: Claro.
1: Pero si no, también lo podemos arreglar. Si vemos que es de esos melones que, como digo yo, que parece que son para ensalada, pues podríamos añadir un poquito de azúcar al hacer la crema.
0: Bueno,
1: no pasa nada.
0: Nos dice Rosa, me parece una idea maravillosa para estos días de calor, recetas fresquitas. Bueno, estamos de acuerdo. Vemos por aquí unos manojos de espárragos trigueros que les ha traído un familiar y es María Pilar, nos dice que va a hacer una cremita hoy, pues también una crema de trigueros bien rica. Y Aurori dice, quiero poner un plato de yemas con aceite de boletus. ¿Cómo lo hago? Huevo, boletos,
1: yemas,
0: no, entiendo que, no sé, es que supongo que, no
1: ah,
0: sé.
1: Ah, yemas, bueno,
0: no sé si será huevo, no lo sé.
1: Sí, sí, bueno, efectivamente, los boletos, todos los hongos los comemos con huevo.
0: Sí.
1: Mira, hay una forma de comer el huevo muy bien, muy rico con los boletos, es curando la yema. ¿Esto qué haríamos? 50% de sal, 50% de azúcar, removemos bien. Y ahí metemos haciendo un hueco y cubriendo una yema sin clara.
0: Sí.
1: Lo dejamos durante una hora y vamos a ver que luego lo sacamos, lo lavamos un poco del azúcar y sal y se nos queda la yema curada, pero sin riesgo de que se rompa. Y por dentro está sin hacer. Uh-huh. Muy rico.
0: Bueno, sí. Mira, hay varios mensajes. Bueno, está gustando mucho la receta, Juanjo. Hay muchos mensajes que así nos lo cuentan. Pero también, Espe te pide una sopa fría y Candelas dice cómo se hace la receta de sopa de almendras, que hasta donde yo sé puede ser un ajo blanco, ¿no? Esa sopa
1: sí.
0: que es muy rica, que lleva almendras, lleva miga de pan, si no me acuerdo mal.
1: O la mazamorra también.
0: También, sí.
1: Ese tipo de... A ver, en este tiempo con
0: mazamorra,
1: con calores,
0: que es cordobesa, me parece, ¿no, Juanjo? Esa sopa.
1: Sí, sí, cordobesa, efectivamente. Bueno, ya sabes que un gazpachuelo... En fin, yo creo que todas las cremas frías, ahora, con los tipos de calor... Pues con toda variedad de cosas que tenemos,
0: sí.
1: Es difícil no acertar, porque siempre que vayas a comer, imagínate que tienes que un día de calor meterte el primer plato una cosa muy caliente, no apetece. Sin embargo, vas abriendo apetito, tomándote un entrante fresquito.
0: Mira, pues el ajo blanco, por ejemplo, es fácil, porque lleva almendras crudas, peladas, miga de pan, ajo, agua muy fría, aceite de oliva virgen extra, vinagre y sal. Es una sopita que se pone con ciruelas y está muy rica y quizá no nos acordemos muchas veces de hacerla. Yo voy a hacer una ensalada de espinacas con queso y fresas, es lo que nos dice Bego. Juan dice, gazpacho con fresas espectacular y un poquito de aceite de oliva también por encima. Bueno, pues es muy buena propuesta.
1: Perfecto.
0: Yemas de huevo era lo que nos pedían, ¿eh? Era con los boletos, ya me parecía a mí. Bueno, seguimos con más mensajitos. Y Chaso dice, gracias por la receta. Hoy melón con jamón para comer. Bueno, pues es que esto se presta mucho a la época en la que estamos, está claro.
1: Sí.
0: Nos mandan un vídeo que ahora no podemos ver, Marta. Es un vídeo de pizzas, divertido para cuando nos baje un poquito la temperatura. Dice que la receta tan refrescante de hoy con melón, que le parece súper. Qué rica receta adecuada con este melón fresquito para un día como el de hoy, dice Esther. Caiso bicotes, elaco de hiederras, que ricas con mi pasa Maisa, también le ha gustado mucho a Maisa esta recetilla. Joseba también te dice lo mismo, Juanjo. La cenita de ayer, mira, boquerones, ricos boquerones, como nos gustan los boquerones a ti y a mí, Juanjo, ¿eh? Le hemos dado la receta infinidad de veces. El otro día nos la contaba también Luis Ángel Plágaro. Bueno, pues esta foto, está en proceso el boquerón, es Pilar la que nos manda esta imagen, dice la cenita de ayer con una ensalada de tomate, ricos los boquerones, pero hay que mejorarlos, originar la idea de hoy para este calor. A veces los boquerones no salen como queremos, pero bueno, poco a poco esto es cuestión de ir practicando, ¿no? Como todo, Juanjo.
1: Sí, sí, los boquerones, mira, tienen, fíjate, una receta tan sencilla, pero puede ser compleja porque en principio cuando llegamos a casa con las anchoas, lo primero que tenemos que hacer es ponerlas en agua fría y con hielos para que suelten toda la sangre.
0: Sí.
1: Porque esa sangre que parece que al principio parece que está la anchoa limpia de sangre,
0: es
1: la que luego, cuando metemos en vinagre y sal, y nos salen esas manchitas que tanto rabia nos da, que no están tan blanquitos.
0: Sí, sí.
1: Pero si hacemos eso, podemos hacer unos boquerones
0: excelentes. Bueno, y veo por aquí unos canelones de espinacas con gambas a la crema que ha preparado Laida, que nos dice a ver qué tal quedan. Bueno, pues yo creo que tienen una pinta fabulosa. Nos vamos a despedir, Juanjo, con nuestro comercio local, nuestras recetas vitales,
1: local.
0: Que es importante, importantísimo. Y vamos a darle una buena noticia a una oyente, Pilar. es la persona que se va a ir al caserío Marutegui. Nos pondremos en contacto contigo, Pilar, que lo disfrutes. Juanjo, un beso enorme.
1: Bueno, venga,
0: hasta la semana que viene, agur.
1: Agur.

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1: Las noticias de la una, Gabón. El consejero de Seguridad, Bingen Zubiria, ha avisado de que algunos sectores juveniles van a utilizar la Ertzaintza como excusa en sus enfrentamientos de este verano.
2: Hau da, uda hontan datorkigunaren abisua. Gazte batzuek beste gazte batzuek dituzten liskarra konpontzeko, erabiliko duten aitzakia. Ezer gertatu aurretik. 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Polizia.
1: La excusa es la Ertzaintza, dice Zupiria, mientras GKS, Gazte Coordinadora Socialista, ha respondido al consejero afirmando que tienen miedo de sus palabras. Se preguntan qué puede pasar cuando no haya grabaciones de los hechos.
3: Esto sí nos preocupa. ¿Cómo enfoca el Departamento de Seguridad del Gobierno Vasco cualquier tipo de protesta social? Cuando no hay esas grabaciones y cuando no hay evidencia, pues sí que se pone en marcha toda una maquinaria para criminalizar e intentar dar la vuelta y vender las cosas como una campaña activa contra la Ertzaintza, de vuelta a la violencia y ese tipo de cosas.
1: En materia económica, Iberdrola espera aumentar sus beneficios hasta los 21.000 millones de euros en los próximos tres años, con un plan de inversiones y fuerte crecimiento. Un plan en el que seguirá contando con los proveedores vascos. Así lo ha dicho su presidente en la Junta General de Accionistas que celebró ayer en Bilbao, mientras la plantilla protestaba por sus condiciones laborales. Rodrigo Manero.
4: Iberdrola espera seguir batiendo sus récords de beneficios en los próximos tres años hasta los 21.000 millones de euros. Para ello, invertirá 43.000 millones en todo el mundo, sobre todo en redes de distribución. Y su presidente, Ignacio Galán, promete contar con las empresas vascas del sector.
5: En los últimos cinco años hemos comprado a empresas vascas por más de 8.000 millones de euros. Para nosotros son fundamentales. Y también, en los años próximos, sin duda, estos proveedores de esta tierra van a seguir, queremos que sigan acompañándonos.
4: El 16% de la inversión, 7.000 millones, será en España, donde Iberdrola considera urgente ampliar la capacidad de la red y cambios regulatorios. Los accionistas han respaldado casi por unanimidad a la dirección, que va a repartir un dividendo récord. Pero Galán ha tenido que escuchar también a un portavoz de la plantilla, que hoy está convocada a un paro de 24 horas. El delegado de ELA pedía más salario y el presidente respondía así.
6: Ustedes proponen a la Junta de Accionistas que les aprueben unos incrementos salariales incluso por encima del IPC. Y sin embargo, para la plantilla que ejecuta no se puede garantizar ni el IPC, que nunca había estado tan bajo el sentimiento de pertenencia y orgullo a Iberdrola.
5: Que la tasa de bajas voluntarias en España es apenas el 0,6% de rotación voluntaria. En el caso de Euskadi no llega ni siquiera a la mitad. Yo, con estas cifras, que estar orgulloso del alto nivel de satisfacción.
4: La huelga de hoy es la segunda en los 125 años de historia de Iberdrola.
1: Polémica en Errenteria por varios testimonios que acusan de agresión sexual al director de la compañía Cucay, Jon Maya. El PP ha pedido la dimisión de la alcaldesa y el PSE ha pedido que se cree una comisión de investigación para esclarecer el papel del consistorio. Las víctimas denunciaron en 2024 ante el movimiento feminista de la localidad estos hechos y pidieron que no se hicieran públicos. Se comenzó con un proceso interno dentro de Cucay. En enero de 2025, el coreógrafo y director se puso en manos de profesionales para no repetir esas conductas. Un paso exigido por las víctimas. Escuchamos a Xavier Oleaga, portavoz de Cucay.
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1: Un apunte deportivo, el entrenador de Cosner Baskonia, Pablo Galbiati, ha confirmado que continuará en el equipo vitoriano la próxima temporada. Esta confirmación llega tras el ruido que se había generado sobre su marcha en las últimas semanas. Baskonia se medirá en cuartos de final de los playoffs por el título de Liga ACB a Valencia Basket o Juventud de Badalona. En ambos casos, con el factor cancha a favor. Eso es todo, más noticias en la aplicación.

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0: tú eres el hombre que lo controla todo.
1: ¿Se han parado a pensar cuáles son los adjetivos con peores connotaciones históricas que se han empleado para descalificar a las mujeres? Seguro que se les ocurren varios. ¿Esos adjetivos han evolucionado? ¿Ha cambiado la forma en la que juzgamos a las mujeres o se mantiene como hace 20, 100 o 400 años? Es nuestro punto de partida hoy en El Combinado.

0: Histérica, por ejemplo, durante siglos se ha usado este adjetivo para descalificar las emociones femeninas. Se ha patologizado el enojo, el dolor o la protesta. Ha servido para invalidar la credibilidad de las mujeres en medicina, en política y, por supuesto, en la vida cotidiana. Frívola es la etiqueta que durante años se ha utilizado para reducir los intereses, gustos y la apariencia a la superficialidad. Con la palabra frívola se ha restado valor también a los logros de las mujeres. ¿Y qué me dicen de la palabra mandona? Ha sido la manera que probablemente más se ha utilizado para penalizar el liderazgo femenino y para tachar de autoritarias, para tacharnos de autoritarias, Mecheguillén, ¿qué tal, Egunon?
1: Hola, Egunon.
0: A las mujeres, ¿no? Pero es que creo que hay mucho más, lamentablemente
1: sí,
0: hay mucho más.
1: Hay muchas más palabras, adjetivos que se han utilizado para descalificar e infravalorar a las mujeres. Obviamente no podemos dejar de hacer comparaciones de una misma palabra con género distinto. Por ejemplo, el fulano es alguien indeterminado,
0: sí,
1: pero la fulana es una prostituta. El verdulero vende verdura y la verdulera es una ordinaria. Y fíjense, porque también ocurre algo curioso con esto del género y los adjetivos, porque hay ocasiones en las que los términos están relacionados con cargos. En el caso de la mujer, la categoría baja drásticamente. El asistente es él, ella la asistenta. Es bastante evidente, ¿no?
0: Sí. Oye, Marimandona también.
1: Marimandona, ¿no? Que es como una
0: más que Mandona.
1: Redundancia.
0: Sí. Bueno, sobre todas estas cuestiones, sobre estos calificativos que históricamente se han utilizado para denostar a las mujeres, hablaron ayer en el audio dentro de las jornadas de igualdad que están llevando a cabo. Nuestra colaboradora, la escritora Chani Rodríguez, presentó el libro Fea, Furcia, Chiflada, escrito por Natalia Álvarez.
2: Es una puta histérica de los huevos.
3: Tonta.
2: Crees a ti lo que necesitas un buen polvo y se dedica a recicar.
3: Ojalá te mueras. Puta cerda, guarda de los cojones. Puta.
2: Desgraciada.
3: Fea, asquerosa.
4: Fea, furcia y chiflada es como se han referido a nosotras cada vez que han intentado denigrarnos.
5: Apagarnos.
6: A callarnos.
7: Pero en esta ocasión, Fea y furcia y chiflada es el título de una novela que pretende contar una historia desde una perspectiva radicalmente distinta.
0: Natalia Álvarez, ¿qué tal? Egunon, buenos días.
8: Egunon, pues muchas gracias por este espacio. La verdad es un placer hablar con vosotras.
0: Igualmente, Natalia, qué bien que empecemos así. ¿Qué tal fue ayer, por cierto?
8: Pues fue muy bien, la verdad. Se generó un ambiente muy bonito, muy acogedor, un espacio seguro. Y bueno, hablar con Chani siempre es, vamos, un auténtico placer también, la verdad.
0: Vamos a incorporar esta conversación, Natalia, a nuestras combineras, dos mujeres que nos acompañan muy a menudo aquí los viernes en Radio Vitoria, Susana Teruelo, Claudia Ugarte, ¿qué tal, cómo estáis? Egunon.
9: No.
0: Bueno, pinta bien hoy nuestro combinado, ¿no? Como siempre, pero hoy empieza con fuerza, Merche. Vamos a comenzar contigo, Natalia, si os parece. Fea, furcia y chiflada. Está ambientada en la época feudal. La protagonista es una mujer que no tiene nombre. Podría ser, bueno, seguramente cualquiera. ¿Quién no ha escuchado, Natalia, que la tachen de fea, furcia, chiflada, histérica, marimandona y otras cosas?
8: Bueno, yo antes en las presentaciones lo que solía hacer era preguntar si, bueno, quien quisiera podía levantar la mano si alguna vez había sido tachada por estos tres adjetivos o similares, y la verdad era muy impactante todas las manos que se levantaban a la vez. Entonces yo creo que, bueno, fea, furcia y chiflada o sinónimos o variantes de estos adjetivos, pues los hemos sufrido todas las mujeres alguna vez a lo largo de nuestra vida, si no los seguimos sufriendo. Entonces, pues es que al final es una realidad colectiva que no consiste en una historia individual de una protagonista concreta, sino algo que nos atraviesa a todas, y esa ha sido la razón principal por la que no he querido ponerle un nombre a la protagonista, porque es algo colectivo, algo que nos ha sucedido a todas a lo largo de muchos años.
1: Una realidad colectiva que empieza además siendo pequeñas, desde bien pequeñas ya nos empiezan a calificar. Natalia, el objetivo de esta novela es ofrecer una perspectiva distinta. Yo no sé si busca también resignificar estos adjetivos.
8: Así es, al final un adjetivo pierde esa connotación negativa cuando lo resignificas. O sea, una palabra también, al resignificarla, adquiere otro significado. Entonces, pues en este caso yo lo que buscaba era que estos adjetivos no que perdieran esa potencia, porque creo que son muy potentes, y o sea, siempre que alguien lee el título de la novela, pues se queda un poco, se queda impactado, impactada. Pero sí que adquiriesen una connotación distinta, que ya no sirviesen que no se empleasen para destruirnos, sino para decir, vale, hemos sido tachadas de esto, pero también somos capaces de resignificarlo, de darle un giro a la historia y de seguir en esa lucha colectiva para que al final los adjetivos en sí no representan nada, pero todo lo que hay detrás, pues cogerlo nosotras y decir, vale, con esto qué podemos hacer, qué vueltas podemos darle, cómo podemos seguir luchando desde otro prisma distinto.
0: Sí, parece que, bueno, podría ser que algunos adjetivos insultos podrían estar superados, porque igual no se utilizan tanto, ¿no? No sé si oímos tanto todos los días, no sé, Marimandona, por ejemplo, que podríamos pensar que hemos avanzado, pero ¿creéis que es así o para nada, Susana?
5: No, yo creo que todavía
0: vamos. Peor.
5: Puta está a la orden del día,
0: puta, sí. Sí, sí.
5: O sea, pero de una manera con unas facilidades y, o sea, y gorda, o sea, un montón de cosas que son simplemente adjetivos que se usan con saña y como si tuvieran una connotación mala. O sea, a mí, por ejemplo, mira, hay una palabra que me encanta que es zorra. Entonces, a mí zorra, en lo erótico, me parece que tiene un punto espectacular, con un punto de malicia y picardía tremendo, y tengo muy buenas amigas a las que cuando me dicen una verdad, cuando me dicen algo, o sea, me encanta verbalizar así con la boca grande, ¡qué pedazo de zorra! Y me gusta darle otro vidilla a esa palabra.
1: Bueno. Habrá que empezar a, desde nosotras mismas, ir resignificando,
5: claro,
1: también,
5: claro,
1: ¿no?
5: Porque me lo llamas hoy, pues me lo voy a disfrutar.
0: Pero claro, es que esto es muy interesante de lo que planteas, ¿no? Depende cómo y a quién, es como todo, ¿no? En la vida, y efectivamente eso es muy buen ejemplo, Claudia.
6: Sí, bueno, yo creo que el tema de la resignificación, el tema de la reapropiación es algo que se viene haciendo desde hace mucho, tanto desde la lucha feminista como desde la lucha LGBTIQ+, ¿no? Pues marica, bollera, sí. Todos esos términos queer, todos esos términos que iban desviado, degenerado, todos esos términos que iban a hacernos daño, ¿no? O, como puede ser en el caso de las feministas, bruja, amargada, vieja. Pues sí, sí lo soy, gracias, a mucha honra. Y todos los días me reúno para hacer un aquelarre y odiar a los hombres. O sea, es como, al final el problema que tiene la reapropiación es que necesita una estrategia colectiva. Entonces, desde lo individual, pues muchas veces lo que hacemos es tragar ese daño, ¿no? Y de alguna manera interiorizarlo y bueno, yo creo que es precisamente mediante esas luchas colectivas que podemos reapropiarnos de esas palabras hirientes. También me resulta muy interesante, ¿no? Como cuando los insultos van dirigidos a mujeres, siempre tienen que ver con una visión muy patriarcal de lo que somos las mujeres, ¿no? Siempre es o nuestra sexualidad, o nuestro cuerpo, o nuestra edad, que también está relacionado con ello.
0: La edad,
6: entonces,
0: también es
6: siempre
0: muy
6: va por ahí.
1: Claro, sí, son tres ejes, ¿no? La esfera física, y está el FEA, ¿no? Del libro, sí. La esfera moral, con mayúsculas, ¿no? Lo de furcia, y la esfera mental, chiflada, histérica, en fin, ¿no? No sé si se mantienen estos términos para seguir descalificando a las mujeres.
5: Sí, y yo añadiría intensa, que también está muy de moda,
0: intensa,
5: porque,
0: sí,
5: claro,
0: sí,
5: me parece que también es interesante ver qué esconden debajo todos estos apelativos, ¿no? Porque yo creo que debajo de todo esto existen, afloran las dificultades que tiene muchas veces el género masculino para entender, comprender ciertos comportamientos o aceptar a las mujeres fuera de ese sistema patriarcal. Entonces, como colapsan muchas veces, lo fácil es el insulto.
0: Natalia, ¿cómo lo ves? ¿Tienen el peso que tenían antes estas tres esferas, la física, la moral y la mental?
8: Bueno, yo creo que siguen teniendo un gran peso. Al final, al patriarcado siempre le han encantado las dicotomías y, bueno, todo lo que se escapa de su control pues tiende a patologizarlo. Y bueno, tenemos aquí la famosa dicotomía de virgen y puta. Uh-huh. O sea, todo lo que históricamente, todo lo que no, toda mujer que no era virgen era puta y toda mujer que no era puta era virgen. O sea, como virgen en el sentido de que se tendía a crear un imaginario colectivo de esa mujer buena, de esa mujer sumisa, de esa mujer, o sea, y todo lo que se saliera de ese rol de mujer sumisa automáticamente ya era una mujer mala, una mujer puta. Entonces, pues bueno, creo que estos insultos han evolucionado y ahora pues encontramos otras variantes como las que hemos mencionado, como intensa, histérica, que son más sutiles, que no chirrían tanto, que las hemos normalizado más, pero se siguen empleando con los mismos objetivos, que al final es descalificarnos, desvalidar lo que tenemos que decir y silenciarnos. En cualquier caso.
0: Bueno, hablabas de todo esto. Estamos en un momento en el que en redes sociales se escuchan mensajes de hombres de distintas edades que dicen que quieren a su lado a mujeres jóvenes, vírgenes o poco usadas y sumisas.
6: De alto valor.
0: De alto valor. Y también se escucha esto.
9: Una historia aquí concreta que me pasó con una chica. Esta chica era de origen ucraniano. Ella me dijo, mira, me gustas mucho, ¿qué somos? Le dije, nos estamos conociendo. Dice, ¿pero qué nombre nos das? O sea, no estemos juntos. Eso sí, tú no puedes tocar a nadie. Y eso lo dijo muy claro, ¿vale? Y llegó un punto en el que ella me dijo, no sé si voy a poder seguir, porque ella era muy celosa. Y yo le decía, a ver, yo en estos momentos tampoco tengo necesidad de estar con muchas, yo no tengo necesidad, yo estoy muy bien contigo y tal.
10: Yo como hombre quiero ser el que paga, el que cuida, el que todo. Quiero ser todo. Tú no tienes, por tener no tienes que hacer nada.
0: Pues es que me quedo con la boca abierta.
6: Qué asco. ¿Puedo decir una cosa? Una cosita. A mí hay una cosa que me fascina del patriarcado y es la capacidad que tiene para representar a la masculinidad y a los hombres como seres racionales. O sea, me parece el mayor ejercicio de maquillaje que he visto en mi vida. O sea, yo he discutido tanto con hombres como con mujeres. Y los hombres, la masculinidad es súper emocional. Es súper emocional. O sea, siempre que he discutido, la mayoría de veces argumentos racionales me han dado de las mujeres. Y las mujeres yo diría que muchas veces por la necesidad que hemos tenido de demostrar nuestro punto frente a un sistema que no nos ha dado la razón de forma sistemática, tendemos a razonar y tendemos a argumentar muchísimo más que ellos, que siempre se la suele dar de forma sistemática. Y por ende, es que son súper racionales. Es que lo que tenemos en la declaración de estos dos desgraciados, porque no tienen otro nombre, o sea, son cosas súper emocionales. Todo súper emocional. Y súper emocional unido a ese estatus de hombre, de macho, de masculino.
5: Claro, de control, de mantener mis privilegios. Tú no tienes que hacer nada. Perdóname, yo haré lo que me salga del toto, que soy una persona igual que tú, para tomar decisiones. Entonces, en este no hacer nada significa yo llevo el poder, yo controlo y yo decido lo que tú haces y no haces.
6: No, y fíjate que se contradice, porque dice, no, no tienes que hacer nada, pero tienes que ser virgen, tienes que cuidar de lo, tienes que mantenerte guapa, tienes que tal. ¿Qué significa no hacer nada? No hacer nada significa no tener el poder económico, que es distinto.
5: Y no salirte de los parámetros que él te marca.
1: Vamos, Natalia, que por lo que estamos escuchando...
0: Estamos volviendo al feudalismo.
1: Eso te iba a decir, o sea, el sistema feudal y el actual casi que no tiene...
0: Nos reímos, pero poca gracia tiene, ¿no?
1: Natalia, ninguna, vamos.
0: Es que... No, pero lo digo de verdad, ¿eh? Lo digo de verdad, en este tipo de cosas, bueno, pues recuerda mucho a tiempos muy pasados, ¿no?
1: Sí, sí, sí.
0: Natalia.
8: Es terrorífico, la verdad. Yo lo que percibo, o sea, yo lo que muchas veces veo en redes sociales de tíos de mi edad, yo digo, es que me dejan anonadada, o sea, ¿de dónde ha salido esta peña? Y no, o sea, abunda más de lo que parece. Yo creo que, bueno, que también el algoritmo pues está haciendo un poco de las suyas y quien no tiene pensamiento crítico pues es susceptible a caer en estos discursos, pero bueno,
0: y adolescentes,
8: ¿qué le vamos a hacer?
1: Es que
8: hay días tontos y tontos todos
0: los días. Oímos en adolescentes comentarios...
1: Ese es también el problema, ¿no? Que va calando esa gota y va permeando...
5: Bueno,
1: ¿no?
5: Es que los adolescentes tienen padres y madres,
0: sí.
5: Y los adolescentes, que a mí esto me parece curioso, no es un ente que de repente sale al mundo en la adolescencia. Lleva muchos años...
0: Escuchando cositas.
5: Escuchando cosas en casa, en la gente que le rodea, en su sistema social y educativo, y entonces, claro, cuando tienen voz y voto y están con esta alteración hormonal de me planto en el mundo, pues pruebo a plantarme como puedo, y a veces pues las herramientas son las que son, y repito, para formar parte del grupo, la burrada que haga falta.
0: Claro, y sobre todo es muy difícil poner pie en pared si hoy es una burrada en el grupo, porque al final vas a ser el raro, la rara, ¿no? Y en fin, la persona que va a estar señalada.
6: A mí me gustaría hacer un pequeño matiz, que es que, bueno, el feudalismo muchas veces no es como lo imaginamos.
0: Ya.
6: O sea, a lo largo de la historia el sistema sexogénero se ha organizado de distintas maneras, generalmente en patriarcados, por desgracia. Allá hay varias teorías de por qué, pero tenéis que pensar que cuando hablamos de esta masculinidad, feminidad tradicional, tal, es que muchas veces estamos hablando de una movida que empieza a generarse en la Revolución Industrial y acaba culminando en la época victoriana. Estaríamos hablando finales del XIX, principios del siglo XX. O sea, que muchas veces cuando hablamos de no lo tradicional tal, ¿qué es lo tradicional? ¿Qué es lo antiguo?
1: Sí.
6: O sea, porque igual no es tan antiguo como nos creemos.
0: Bueno, esto, Natalia, nos da para otro día, ¿eh? Tú has revisado muy bien el feudalismo también, ¿no? En tu libro, en tu Fea, Furcia y Chiflada. Pero bueno, seguramente hay muchos matices al respecto, ¿no, Natalia?
8: Claro, o sea, yo estoy totalmente de acuerdo con lo que acabáis de comentar. O sea, al final, quien ha hecho esa distinción entre trabajo productivo y reproductivo ha sido el capitalismo. Y parece que todo, que tendemos como a percibir el feudalismo como una época súper oscura en la historia, pero teóricas feministas como Silvia Federici también plantean como que en ese periodo histórico también se dieron muchas revoluciones sociales. Entonces, ella, por ejemplo, no entiende cómo a finales del feudalismo, con toda la luz, toda la esperanza que estaba saliendo, todo hemos acabado en este sistema neoliberal capitalista en el que nos encontramos. Entonces, pues bueno, o sea, yo creo que esto lo que nos puede enseñar es que ni el feudalismo es tan oscuro ni hoy en día todo es luz y color.
0: Sí.
8: Entonces me parece como bastante interesante como coger esa perspectiva para aplicarla y en nuestros días, en nuestras calles, y ver cómo podemos seguir avanzando y cómo podemos encontrar sistemas o microsistemas más justos.
0: Sabéis que revisando algunas cosas, bueno, pues encontramos joyitas. Según un estudio de la Universidad de Vigo, las mujeres que son políticas o periodistas son las que más insultos reciben en redes sociales. Tenemos esa suerte. En este punto conviene recordar también algo que oíamos hace unos días, esta rueda de prensa de hace solo 15 días. Es Florentino Pérez, presidente del Real Madrid.
11: Dos artículos que hay en el ABC hoy contra el Madrid. Yo creo que una mujer que no sé ni si sabe algo de fútbol, pero bueno. A ver, esa niña, joder, que tiene derecho a hablar. Que todos vosotros sois muy feos, joder.
12: ¿Qué tal? Lola Hernández, de Fox.
11: Fox, ahí no llego.
0: Pues así las cosas.
1: Con la boca abierta.
0: Así las cosas.
5: O sea, estoy con la boca abierta porque esa niña, que imagino que sería una señora, sí, hecha
1: esa
5: y derecha.
1: Esa niña que tiene derecho a hablar, que todos vosotros sois muy feos.
5: O sea, es que está abriendo tantos melones, Florentino, ahí. Yo le agradezco esta apertura de melones.
0: Es una periodista que lleva 30 años en ejercicio.
5: Claro, pero si yo lo sé, pero la cuestión es que ahí en ese momento, es que en la vida pasamos por alto muchas cosas, pero ese es el momento clave para decirle a ese señor un par de cosas. Lo que pasa que, como estás trabajando... No, pero esto nos pasa constantemente a las mujeres. Como estás trabajando, ¿qué van a decir? Luego tal, esto va a salir publicado. Y luego me van a poner a caer de un guindo. Ajá. Porque las que estamos, o sea, las que se exponen más políticas, lo que tú has dicho de la Universidad de Vigo, es que es un ataque para que no salgamos ahí fuera. El nivel de exposición, tú en cuanto hay un grupo, hombres, mujeres, pero hablas de ser portavoz, por lo general son los hombres, porque reciben menos caña luego. Y luego la caña que reciben no es de qué feo es. ¿Alguien ataca a un hombre por su estética?
0: No, desde luego pocas alusiones se hacen a las corbatas o a los trajes de los señores, ¿no?
5: Que yo no quiero que lo hagan, ¿eh? No, lo que quiero es que dejen de hacerlo con nuestros cuerpos.
0: Por supuesto. Y si tienes más o menos kilos, si tienes mejor o peor cara. En fin, el físico, que también es otra de las cosas que decíamos. Natalia, en Fea, Furcia y Chiflada cuentas situaciones que son del presente pero que podían haber pasado y pasaron en el feudalismo. Hablamos de, por ejemplo, asesinar a una mujer por decir que no quiere tener relaciones sexuales o las fosas comunes. Y en este último aspecto destacas que esto de las fosas comunes viene de atrás y que era una manera de hacer daño a la mujer. Cuéntanos, ¿por qué?
8: Exacto, al final el duelo siempre ha recaído sobre las mujeres, o sea, muchas veces los hombres morían, pero ¿quiénes eran las que estaban ahí para enterrarlos, para limpiar los cuerpos, para llorar sobre sus tumbas? Y cuando no había tumbas, pues el dolor se quedaba, es que no podía cerrarse nunca. Entonces a mí me hace mucha gracia esto que se escucha de vez en cuando de vez en cuando se escucha bastante, sobre determinados sectores que dicen que hablar de memoria histórica es abrir viejas heridas. Y yo me pregunto, ¿pero cómo se va a abrir algo que nunca ha llegado a cerrarse? Entonces, pues bueno, ese duelo, ese dolor también forma parte de un mecanismo para herir a las mujeres, que al final ha sido en ellas sobre quienes ha recaído esta responsabilidad de estos cuidados, que al final los cuidados y el duelo pues son
0: sigue siendo sumamente feminizados. Los cuidados, bien sabemos, siguen siendo femeninos.
1: La verdad es que es un gigante que no sabemos si se puede enfrentar, de hecho creemos que hay que hacerlo, pero ¿cómo se está comportando la sociedad ante este tipo de mensajes? ¿Cómo lo veis, Natalia, Susana, Claudia?
0: Estamos con Claudia, venga.
6: Bueno, yo creo que es innegable que en los últimos 20 años ha habido unos ciertos avances y ahora nos encontramos desde hace varios años en una ola que llamamos reaccionaria. Yo no lo sé, yo tengo mis problemas con ese término de ola reaccionaria. Yo creo que lo que pasa es que los cambios han llegado tan rápido que sí que hay gente que los ha interiorizado, pero hay mucha gente que no. Y hay mucha gente que lo que ha aprendido es a ser quizás más políticamente correcto, y entonces cuando se caen esas caretas, como en el caso de Florentino, pues es cuando de repente nos escandalizamos. Pero ¿cuántos señores habrá que no lo dirán, pero lo pensarán y tendrán esa práctica? Yo creo que sí. O sea, yo no solo creo que sea enfrentable este gigante del patriarcado, sino que creo que además tenemos el deber moral y ético de enfrentarnos al patriarcado. Y creo que muchas veces una de las mejores armas que tenemos es el ridículo y la parodia. Y vamos, a mí me encantaría ver a un drag king vestido de Florentino diciendo: a ver, chicos, ese, el guapo, que el resto sois muy feos y además estáis muy mal vestidos. A ver.
0: Pero ¿sabéis qué pasa? Que es que Florentino no se ha dado cuenta de lo que está diciendo. Quiero decir, es que el problema, supongo...
1: Que no le dio problema, ¿no?
0: Quieres decir, es que es lo normal para él, ¿no? Es
5: claro, porque...
0: Digo Florentino, que hay muchas personas.
5: Hay muchos florentinos en el mundo.
0: Y florentinas, también. Algunas florentinas.
5: Claro,
0: también
5: porque tenemos. Es que no nos podemos olvidar que el patriarcado ha marcado tanto a hombres como a mujeres. Y hay ciertas cosas que asumimos como masculinas y ciertas como femeninas. Pero quien ha criado y no quería que sus criaturas estuvieran fuera del sistema por miedo a ser excluidas, también ha criado para ajustarte a los roles del sistema. Y ahí tenemos hombres y mujeres. Pues que revisar un montón de cosas. Pero claro, para mí, cuando no tomas la conciencia, que estoy súper de acuerdo con Claudia, que ha sido tan rápido que ahora hay como un... Yo siento esto como una vorágine, como ahí donde me coloco, porque tengo teoría, pero luego para llevarlo a la práctica tengo dificultades, y además seguimos hablando de perder privilegios. Y entonces, cuando tú tienes que bajarte del pedestal para entregar y sin... esos privilegios, para igualarlos, tienes que ver lo que te trae, lo bueno que te trae, la conexión emocional que te puede traer, las bondades que te trae. Y si no eres capaz de verlas, no vas a tomar conciencia.
0: Esto es algo fundamental, lo que planteas. Esa pérdida de privilegios, verlo como una oportunidad, ¿no?
5: Exacto.
0: La crianza, compartir la vida, en fin, la igualdad, el feminismo.
5: Mejorar tus vínculos, tu emocionalidad, tu comunicación.
0: Natalia, estás súper de acuerdo, seguro.
8: Totalmente, o sea, lo que comentábamos antes también al final es que el patriarcado no entiende lo que se sale de una dicotomía, entonces él piensa que machismo, o sea, que feminismo es lo contrario al machismo, y para nada, o sea, entonces tienes que abrirte mucho la mente para entender que el feminismo es un camino hacia la igualdad donde también salen beneficiados los hombres, o sea, al final ¿cuántos hombres hay que no tienen ningún tipo de inteligencia emocional porque nunca la han trabajado? ¿Cuántos hombres también se sienten que no quiere hacer victimizarlos porque no son la víctima en ningún caso? Pero sí que ellos también podrían se liberan también con el feminismo. Y yo conozco a muchos chicos que gracias a la lucha feminista pues hoy en día disfrutan de una libertad que en ningún caso la hubiesen adquirido sin el feminismo. Entonces, pues al final es un proceso de construcción que afecta no solo a mujeres, sino también a hombres. Y bueno, ya ni contar las disidencias de género, pero es un camino que es liberador para todo el mundo. Y no entender esto es porque estás tan metido en la dicotomía que ni siquiera te das cuenta de todos los beneficios que puedes sacar por la lucha feminista, que tampoco quiero como capitalizarla y decir, vale, pues puedes sacar esto y esto y esto, pero al final estamos hablando de derechos, y cuando antes habéis comentado los privilegios, es que muchos hombres confunden privilegios con derechos. Entonces, bueno, entramos otra vez en esa dicotomía de la que el patriarcado ha generado que nos cueste muchas veces salir.
0: Bueno, pues así nos vamos a despedir. Mejor no podemos terminar. Y vamos a recomendar tu libro, Natalia, Fea, Furcia y Chiflada. Enhorabuena por el trabajo que has hecho.
8: Muchas gracias.
0: Y te esperamos por aquí cuando quieras en este combinado. Estás invitada cuando quieras. Gracias, Natalia Álvarez. Un fuerte abrazo. Que tengas buen día. Suri, agur. Susana Teruelo, Claudio Abarte, que tengáis buen fin de semana.
6: Lo mismo.
5: Yo voy a usar mi gran adjetivo también.
0: Zorra.
5: No, otro, que es que me ha venido
0: otro.
5: Ahora.
0: A ver,
5: sí,
0: cuéntanos.
5: Sí. Que tengáis muy buen fin de perracas.
0: Pues igualmente, perracas. Hasta la próxima, agur.

Hoy queremos comenzar este espacio cultural hablando de entusiasmo, que no es un concepto directamente relacionado con la cultura, pero que nos va a guiar en los próximos minutos. Entusiasmo con el que muchas y muchos profesionales de las diferentes disciplinas artísticas crean, evolucionan y desarrollan extensas trayectorias.

0: no es casual que estemos escuchando este órgano, porque una de estas entusiastas es la organista Montserrat Torrent, una mujer prodigiosa que con 100 años recién cumplidos sigue con una actividad imparable y que la próxima semana estará en Villabuena ofreciendo un concierto dentro de la programación del Festival de Órgano de Álava. Hace unos años tuvimos la oportunidad de hablar con ella y nos dejó extasiadas. Y tiene 100 años y sigue en activo, Merche Guillén, Egunon.
1: Egunon, de nuevo, pues sí, y Montserrat puede ser además el ejemplo perfecto de entusiasmo. Ha ofrecido cerca de 1.800 conciertos, continúa en activo de forma incombustible y sus interpretaciones al órgano siguen siendo referentes al más alto nivel, tanto por su rigor académico como por su musicalidad y calidez. Montserrat Torrent cumplió en abril 100 años y continúa con las mismas ganas de tocar el órgano que cuando lo descubrió por primera vez. Su sordera le impide atendernos telefónicamente, así que con la ayuda de su asistente, de José María Capdevila, responde a nuestras preguntas a través del WhatsApp y nos cuenta que, bueno, lo que decíamos, Montserrat ha sido una entusiasta, sí, y ha marcado varios hitos. Por ejemplo, ha sido pionera en la renovación del mundo del órgano en decadencia a consecuencia de la posguerra. Además de convertirse en organista siendo mujer, que esto fue una verdadera hazaña en aquella época. Y es que se decía, fíjate qué cosas, se decía que el órgano era un instrumento únicamente para los hombres.
2: Imagino, pero que había hombres que tocaban con una gran violencia, con unos movimientos.

0: Estás muy estrenados. The Rabbit Sister no tiene nada que ver con la manera de tocar de una mujer que imaginabas mucho más suave y más normal. Era erróneo lo que hacían estos señores. Se puede tocar el órgano sin hacer nada de extravagancias. Por tanto, fue una idea absolutamente errónea.
1: Efectivamente, se puede tocar el órgano sin hacer extravagancias.
2: Claro, como toda la vida, ¿no?
1: Claro, efectivamente. Dice que tocar el órgano la rejuvenece y que olvida sus achaques. Recordemos, 100 años.
2: Sí, sí.
1: Que yo me levanto con dolores a veces por las mañanas.
2: Es que es admirable, además, la disciplina que tiene.
1: Bueno, y a lo largo de su trayectoria ha tocado cientos de órganos, evidentemente, pero solo unos pocos han conseguido cautivarla.
0: Me emocionó el del Palacio Real de Madrid y también uno muy extraordinario en Dinamarca, en Roskilde. Y ahora me emociona el órgano de San Felipe Neri.
1: Montserrat hace referencia a este último, al órgano que lleva su nombre, el órgano Montserrat Torrent, en el Oratorio de San Felipe Neri de Barcelona, que es uno de los instrumentos más destacados de España. Es un órgano monumental, culminado y reinaugurado en mayo de 2026, o sea, ya.
2: Hace
1: menos de 2 semanas, cuenta con 3.481 tubos, 49 registros y una inspiración barroca para interpretar repertorio ibérico. Su construcción comenzó en 1967, impulsada precisamente por la propia Montserrat.
2: Es fascinante escucharla, la verdad, es toda una institución, pero es que encima no solo ofrece conciertos, además imparte clases.
1: Además, efectivamente, las clases magistrales y cursos de interpretación de órgano con Montserrat se gestionan a través de la fundación que lleva su nombre. Y está claro que ella es una virtuosa de la música y del órgano en particular, pero en todos estos años de docencia se ha visto reflejada en varios alumnos y alumnas.
0: Más de una vez me he visto reflejada dando clases y, por supuesto, con gran alegría y satisfacción. En gran medida depende del organista. Tiene que ser un buen organista. No todo el mundo está llamado a poder dar conciertos, y a veces piensas que es erróneo que hay algunos que se atreven a hacerlo sin tener la suficiente técnica ni seguridad para hacer algo bonito. Después también en la elección del programa, no hacer un programa con obras sistemáticamente muy severas o sistemáticamente todas muy ligeras. Yo pienso que la alternancia es lo mejor. Una que te ensimisme y la otra que te alegre, que te libere de esta ensimismación.

0: Montserrat Torrent va a estar la próxima semana, concretamente el martes día 5, en la parroquia San Andrés de Villabuena de Álava, dentro de la programación del Festival de Órgano de Álava, que se inauguraba ayer con el organista Ángel Montero. La propia Torrent nos explica el repertorio que ha preparado para su recital de Villabuena, en el que va a incluir a dos compositoras antiguas del siglo XVI.
1: En el repertorio ibérico, con inclusiones de dos compositores antiguas, una francesa y otra italiana, del siglo XVI más o menos, también Schelling, y la obra La Batalla, de Cass Parker, muy famosa, atribuida falsamente a Cavendish.
2: Bueno, pues esto es lo que vamos a poder disfrutar. Es asombroso, desde luego, verla y escucharla con tanta vitalidad. Y es que su jornada laboral empieza muy tempranito.
0: Sí, sí, ella misma responde a las claves para mantenerse activa.
2: Tomemos nota.
1: Madrugar, comer unas horas y dormir lo suficiente.
0: Pues ya está.
2: Dormir, comer a las horas y madrugar, Merche.
0: Pues, dormir lo suficiente. Sí, sí, ya estaría.
2: Montserrat, desde luego, Torrent, todo un ejemplo de entusiasmo, como decías, que es nuestro hilo conductor hoy viernes. Y está claro que con todo esto nos viene a la mente, bueno, pues una reflexión. La cultura alimenta el alma de quienes la disfrutan y de quienes la practican. Acabamos de escuchar a Montserrat Torrent, a esta organista excepcional, y nuestro próximo invitado también podría estar en el grupo de los entusiastas culturales, ¿no,
0: Merche? Seguimos con esto del entusiasmo, porque nuestro invitado ha desarrollado su carrera profesional musical como baterista a lo largo de más de 50 años, y esto, lejos de hacerlo aparcar los conciertos, le anima a seguir con composiciones propias, con conciertos con amigos.

0: ¿Cuánto hacía que no escuchaba esta canción maravillosa?
1: Pero que casi que no has olvidado la letra ni los compases.
0: He sido capaz de tararearla, sí.
1: He seleccionado este tema del último de la fila, pero podría haber elegido otros tantos en los que nuestro invitado ha participado, o bien en la grabación del disco, como en el caso que escuchamos allá por el año 1990.
0: Antes de ayer.
1: O también en giras de conciertos. Y también porque desde el pasado 25 de abril, este gasteiztarra está de gira precisamente con el último de la fila. Y vamos a ver si a estas alturas aún nuestros oyentes no han adivinado quién es nuestro invitado. Lo vamos a presentar, o mejor dicho, que lo presente el propio Manolo García.
0: Pelos de punta, Ángel Celada, ¿qué tal? Buenos días, Egunon.
2: Buenos días.
0: Hoy hemos captado este momento de uno de los últimos conciertos del grupo en Madrid, concretamente. Ángel, ¿cómo estás viviendo este regreso por todo lo alto?
2: Pues sí, la verdad es que ¿cómo lo voy a vivir? Pues estupendamente, ¿no? Yo esperaba que hubiese, parece que había ganas de que, pues en fin, de hacer estos conciertos, pero a mí personalmente me ha sorprendido, ¿no? Está la gente acaba muy satisfecha, se están llenando los lugares donde tocamos, en fin, pues la verdad es que gratamente sorprendido.
0: No sé cómo podías tener dudas, ¿eh? Nosotras desde aquí, de verdad que lo vemos, ¿no, Merche?
1: Sí, claramente. La verdad es que sí. Ya hablamos con Ángel, no sé si recordarán nuestros oyentes, o tú, Ángel, cuando, bueno, saltó la noticia de que volvía el último de la fila a hacer una gira, automáticamente nos acordamos de ti, porque has sido una parte importante en una de las etapas de este grupo. Ángel, decía Montserrat Torrent, esta organista, que cuando toca rejuvenece. ¿Te pasa a ti esto o qué?
0: ¿Tocas y te rejuveneces?
2: No lo sé, ojalá, pero no, yo creo que cualquier persona que haga algo con ilusión, pues no sé si rejuvenece, pero por lo menos a lo mejor ayuda a envejecer un poco más tarde, ¿no? Pero, en fin, creo que cuidarse, buenos hábitos y todo esto, pues es importante, ¿no? Y también ayuda. Es verdad que tocar es un estímulo que en fin, con esa ilusión es difícil que te afecte mal, ¿no? Pero bueno, ojalá rejuveneciese.
0: Bueno,
2: no lo sé.
0: Desde luego,
2: hay otras cosas importantes.
0: Pasarlo lo estáis pasando muy bien. Decíamos que se llenan los conciertos, pero es que tenemos datos, Merche. ¿No?
1: Sí,
0: has,
1: sí.
0: Has recabado unos datos que son elocuentes.
1: La gira de reunión del último de la fila está congregando a multitudes, lo decíamos. El grupo ha vendido más de 350.000 entradas para los 12 primeros espectáculos de su gira, y solo en el inicio, en el Estadio Olímpic de Barcelona, por ejemplo, se han congregado 110.000 asistentes y cerca de 60.000 llenaron Riyadh Air Metropolitano en Madrid. En muchos lugares se ha colgado el cartel de no hay entradas. Esto impresiona, Ángelo, a estas alturas del cuento ya, pues dices, bueno, venga, vamos con todo.
2: Sí, no, impresiona. Pues impresiona. A mí me suelen decir, oye, Ángel, ya con el recorrido que llevas, con la experiencia y tal, pues si ya estás acostumbrado. Sí, bueno, estamos acostumbrados a foros donde hay mucho público, bueno, unos más, otros menos, pero a foros de 60.000 personas más o menos, pues no es lo habitual, ¿no? Y de alguna manera, bueno, yo siempre me pongo muy nervioso antes de los conciertos, de todos. Sí, es una cosa que no cambia con el tiempo. Pero en estas circunstancias pues hay un plus de tensión añadido. Cuando ves ahí 60.000 personas en un estadio, pues de alguna manera, no sé, supongo que hay músicos que no tanto, pero a mí sí. Si ya tengo
0: pasando
2: un tiempo de altavoces de nervios, pues aquí hay un plus añadido. Sí, impresionante.
0: ¿Y cuándo se pasan esos nervios?
2: ¿Perdona?
0: ¿Cuándo se pasan esos nervios, Ángel? ¿Una vez que empieza el concierto enseguida o tienes que acabarlo?
2: Bueno,
0: ¿cómo es?
2: Hablamos mucho de esto, los músicos, ¿no? En mi caso depende mucho. Hay veces que me sorprende, que estoy, pues eso, ves que es un estadio lleno y tal, estás nervioso, estás un poco, hay una tensión, y de repente cuando te pones, empieza ya el concierto, pues parece que lo empiezas a disfrutar y todo eso se va diluyendo o se va yendo. Pero hay conciertos que estás más cómodo y esto desaparece enseguida, y hay otros conciertos en los que te acompaña. Y hay una mezcla de disfrute, porque ver un sitio de estos, sí, o cualquier aforo de público que está disfrutando con lo que haces, pues es un estímulo y lo disfrutas. Pero por otro lado, hay conciertos donde no se va esa concentración que te tiene muy pendiente, y es una mezcla de disfrute y a la vez de una entrega de concentración un poco fuerte que en fin, que te gustaría que desapareciese, pero a mí a veces me acompaña durante el concierto.
1: No sabemos de qué depende y no sabemos si mañana en el BEC de Baracaldo tendrás esa mezcla de disfrute y concentración máxima o más disfrute que tensión. En fin, es el primero de los conciertos que ofrecéis en casa, Ángel.
2: Sí. No, hombre, yo siempre los disfruto y espero, desde luego, mañana y el próximo viernes disfrutarlos aquí en casa, en mi tierra. Espero disfrutarlos y la verdad es que siempre los disfruto. Lo que pasa es que sí es verdad que tocar en casa es también tiene un plus de estímulo, pero también me tensiona un poco más, ¿no? Me pone un poco más nervioso. Creo que estaré como un flan, bueno, como siempre. Pero cuando toco en casa un poco más de nervioso, pero luego se va diluyendo y lo disfruto y espero disfrutarlo y seguro que lo disfrutaré. Y ojalá que lo disfruten también los asistentes,
0: bueno,
2: claro.
0: No hay duda. No te queremos poner un poquito más de presión, pero es que, claro, la batería es la columna vertebral de un grupo de rock, ¿no? Tiene la función principal de establecer ese pulso constante, mantener el ritmo, actúa como motor que sostiene esa energía de la canción, permite que además pues todos los demás instrumentos y la voz también se entrelacen, ¿no? Y esa coreografía sea perfecta. Ángel, volver a tocar canciones que tocaste hace 30 años, ¿cómo lo estás viviendo? No sé si... Ha debido haber un trabajo previo importante, ¿no?
2: Sí, bueno, es una sensación extraña, ¿no? Porque claro, realmente esto lo tocábamos hace 30 años y un poco vuelves a interpretar esas canciones y además intentando un poco respetar el arreglo, el carácter que tenían, ¿no? Lo cual, porque claro, han pasado 30 años, hay una evolución, ¿no? En todos los aspectos, me refiero como persona, como músico, pues estás un poco en otra página. Entonces, volver a ella es una sensación un poco... al principio se me hacía un poco extraño, ¿no? Pero como tú dices, ha habido mucho rigor en los ensayos y todo esto, entonces acabas entrando en el espíritu de las canciones e intentando ser lo más fiel posible al espíritu que tenían, pero con un poco con la experiencia y con el bagaje que puedas tener ya en, pues eso, después de unos cuantos años que han transcurridos, ¿no?
0: Seguidoras del último de la fila que somos, y seguro que muchas personas que nos escuchan también, hubiéramos dado lo que fuera por ver ese reencuentro en ese local de ensayo, ¿eh? Ángel, emotivo, decías, bueno, pues es que al final son muchos, muchos años, y sobre todo, tú has dicho, son muy buenas personas, son muy buena gente, y habéis hecho y hacéis grandes canciones. O sea, esto es así. Por eso se llena, sí, bueno. Ángel, ya lo sabes tú, pero por sí, si acaso lo digo en voz alta, ¿no?
2: Las canciones son de Manolo y de Kimi. Yo siempre suelo decir que cuando me dicen Ángel, pero bueno, 60.000 personas y tal, y tarareando las canciones, todo el mundo sale satisfecho, suelo decir, bueno, porque las canciones mandan. Si no fuesen estas canciones, pues no sería lo mismo.
0: ¿Cómo se acuerda Manolo de las letras? Es otra de las preguntas que me viene a la cabeza. ¿Cómo se sigue acordando?
1: Pues porque las tienen en el ADN, pues como nos pasa a los que las seguimos. Sí, Ángel, una curiosidad. Hemos visto sobre el escenario, bueno, hay mucha información en redes sociales sobre esta gira, porque muchas personas están colgando pequeños vídeos o fotografías. Y, bueno, hemos visto dos baterías en esta gira, ¿no?
2: Sí, es que, bueno, yo me fui en el 91, ellos, como creo que sabéis, ellos continuaron unos cuantos años más, y entonces Juan Carlos García fue el que me sustituyó en la batería durante esos años. Este año viene de teclista, de percusionista, coros, y en esa etapa que yo no estuve, pues se grabaron algunos discos y nos parecía adecuado que Juan Carlos interpretara un par de canciones o tres. Entonces, me parece que es un detalle bonito, él toca en un par de canciones o tres, y luego creo que hay un par de canciones que tocamos a dos baterías, que esto también lo hacíamos en aquella etapa, no siempre, pero con cierta frecuencia. O sea que un poco obedece a esto.
1: Ajá. Y la pregunta del millón, a ver, ninguno de los integrantes primigenios de la banda sois unos chavales, esto es así, Ángel, es lo que hay, pero ¿qué haces tú para mantener este tono vital? Tocar la batería requiere, en fin, forma física.
2: Sí, bueno, volvemos creo que a alguna de las preguntas del inicio, ¿no? Pues hay que intentar, y más cuando a medida que van pasando los años, intentar cuidarse un poco, tener unos hábitos más o menos saludables, porque en fin, no es lo mismo tener 30 que unos cuantos más. Bueno, el compromiso con el instrumento siempre, ¿no? Siempre yo le llamo, cuando uno se mete al estudio con su instrumento, siempre le llamo un poco el laboratorio, siempre esa inquietud por mejorar, por investigar, por pulir. Y yo creo que esa mezcla de intentar cuidarse con buenos hábitos y no perder el compromiso con el instrumento, pues es un poco lo que mantiene un poco la ilusión, que la ilusión es el motor.
1: Al final,
2: que todos sabemos, en cualquier ámbito de la vida, si estamos ilusionados, pues no sé de dónde sale esa energía, sí. Pero sale.
1: Ahí está,
2: si
1: no, el entusiasmo.
2: Pues al contrario, no sabes de dónde sale la pereza.
1: Pero
2: sale la pereza.
1: ¿Ves? El entusiasmo con el que hemos comenzado este espacio.
0: Y la generosidad de Ángel, siempre sí, atendiendo la llamada de Radio Vitoria y bueno, esa sencillez que te ha caracterizado siempre y el gran talento que tienes, que eres uno de los mejores bateristas del mundo. Ángel Celada, te agradecemos mucho que hayas estado con nosotras esta mañana.
1: El viernes te veremos y veremos también a Jacinto Martín, amigo mío.
0: Bueno,
1: igual cae.
0: Seguro que sí. Ángel, un beso enorme para todo el último de la fila.
2: Me hace mucha ilusión hablar con, en fin, al cabo es mi tierra. O sea que muchas gracias.
0: Es tu casa, ya lo sabes, Ángel. Gracias a ti.
1: Un abrazo.
2: Agur.

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1: Las noticias de las dos. Gabón, según la segunda entrega de EITB Focus, las preocupaciones de la ciudadanía son la seguridad, la vivienda y la sanidad. La ciudadanía vasca valora además muy positivamente nuestra calidad de vida. En cuanto al resto de preocupaciones, destaca la guerra y la necesidad de aumentar el gasto en defensa según la población más joven. Ainhoa Iglesias.
2: 9 de cada 10 está muy o bastante preocupado por las guerras que están ocurriendo en el mundo.
3: Sí, me preocupa porque al final nos afecta a todos, sobre todo económicamente.
4: No solo desde el punto de vista moral, sino también desde el punto de vista económico, porque ello impacta negativamente al final en el bolsillo de los ciudadanos.
5: En gasolina, en supermercado, en comprar, pero también influye mucho el tema, el coste humano que hay en todas esas guerras.
2: Y reina el pesimismo para 3 de cada 4 que cree que la conflictividad irá a más. Por todo ello apuestan por reforzar la defensa en Europa, más de la mitad, el 53%.